0: Y lo llega contento porque aquí lo tratan a uno como la familia. Y en estos momentos que estamos viviendo en el país, bueno, aún más ese sentido del amor por la familia debe aflorar, ese sentido de la solidaridad, ese sentido de la humanidad, ese sentido de lo que es el venezolano, que no es otra cosa que esa hermandad, ese cariño, ese aprecio, ese estar en los momentos más difíciles. Y por supuesto nosotros, desde la Radio Nacional de Venezuela, desde el programa Conectados Live, desde nuestro movimiento comunicacional Son de Sucre, la casa de los comunicadores populares, pues en estos tiempos tan difíciles que estamos viviendo, nos apegamos a los conceptos y a los valores de la solidaridad, de la hermandad, del respeto, de la humanidad y por supuesto de ese sentir venezolano que hoy nos tiene el corazón arrugadito, pero que definitivamente pues estamos saliendo adelante, Cheri.
1: Bueno, sí, nosotros siempre decimos, primero desde Conectados Live, siempre enviamos nuestras bendiciones a toda nuestra gente que nos escucha en toda Venezuela, desde casa, desde el autobús, desde el que lleva los audífonos puestos. Enviamos todas nuestras bendiciones a cada familia, a cada hogar. Y siempre, bueno, eso que tú comentas, Abraham, totalmente cierto. Los venezolanos en estos momentos nos encontramos en general, bueno, con ese corazón allí, con los latidos intermitentes por todo lo que, bueno, se nos ha venido. Pero también tenemos algo, que nosotros tenemos una fortaleza inmensa, el pueblo venezolano, nuestros niños, desde nuestros niños hasta nuestros abuelitos, a nuestros adultos mayores, y es algo que nos ayuda siempre a superar cualquier obstáculo. Este no va a ser la excepción, este va a ser uno más de lo que vamos a superar. No lo estamos viviendo, lo estamos viendo desde el primer día. Radio Nacional de Venezuela ha sido parte de eso también, el pueblo y también los pueblos hermanos que nos han acompañado, que se han acercado a brindarnos su apoyo. Desde el primer día estamos echándole pie, echándole mano a todo ese apoyo que ha necesitado nuestra gente que, bueno, fue afectada. Y levantándonos con el corazón triste, con el corazón allí un poquito débil, pero levantándonos, ayudando al otro que necesita, que sabemos que necesita esa mano nuestra, esa mano amiga, que sin importar quién sea, si es familia, si no es familia, si es de otra religión, si es allí no existe nada de eso, es decir, allí lo que existe es total solidaridad.
0: Así es, y desde el día uno pues hemos sido testigos en estos tiempos, lamentablemente el día 24 de junio, un doble terremoto, doblete sísmico de 7.2 y 7.5 respectivamente, sacudió a nuestra patria, sacudió a nuestra Venezuela, llevó a muchos y a muchas en este momento a reflexionar y a darle gracias a Dios, primero porque estamos vivos, segundo porque contamos con un gobierno que está activo en todo lo que es el tratamiento debido para esta catástrofe.
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3: Para mitigar los daños y con ello el despliegue de los equipos de ingeniería. En ese contexto se realizan evaluaciones de alta tecnología en la pista principal, instalando equipos especializados para medir la resistividad eléctrica del terreno. Una labor que ha permitido generar mapas de modelo 2 y 3D para determinar con precisión científica la profundidad del sistema de grietas originadas por los recientes sismos. Y con ello establecer un plan de acción riguroso mediante la inyección de aditivos especiales y concreto de alta resistencia para estabilizar la pista. autopista. Se muestran los avances significativos en una labor incansable que suma equipos técnicos, ingenieros y expertos, y donde el gobierno bolivariano reafirma el compromiso de restablecer en total normalidad y en el menor tiempo posible la operatividad de la pista, garantizando la eficacia del Aeropuerto Internacional Simón Bolívar, que reviste un valor estratégico para la conectividad aérea. En ese sentido, la mandataria nacional ha realizado varias inspecciones en la pista principal y ordenó la habilitación de una pista alterna, y se han destinado los recursos económicos que garantizan la buena marcha y la efectividad de las obras en esta etapa de renacer. Es la información y con ella devolvemos el contacto.
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0: Esta situación sea lo más llevadera posible, porque obviamente no hay palabras para describir lo que hoy estamos sintiendo. Tú decías, tenemos el corazón arrugadito, sí, tenemos el corazón arrugadito, tenemos el corazón triste, pero sobre esa tristeza, pues nos estamos sobreponiendo nosotros, y obviamente estamos seguros que vamos a salir airosos, como es la costumbre de los venezolanos en estos momentos, cuando demandan tener esa conciencia en función del momento que estamos viviendo, Cheri.
1: Así es, bueno, nosotros desde Conectados Live, desde RNB-Informativa, estamos conectados en vivo, también a través de arroba prende la radio y Abraham Petare 1. Por allí nos envía un mensajito Vilma Marreto, que nos saluda además a toda Venezuela y nos dice, y además somos grandes. Somos grandes, y yo diría que también contagiamos a parte del mundo de toda esa solidaridad, de toda esa bondad. Mucha gente que al pasar de los años han visitado Venezuela por distintos motivos, que han venido por acá a conocer a Venezuela, al turismo, que han venido de repente a conocer algo en específico, a conocer el tema médico, se han contagiado de todo esto. Y hoy tenemos mucha gente aquí que se contagió y está aquí ayudando, que se vino cuando apenas se enteró de lo ocurrido el primer día, se vino a ayudar tal cual como lo somos los venezolanos, sin nada que los detenga. Yo resaltaba siempre, porque es algo que me parece bastante fuerte, no sé si cualquiera sería capaz de hacerlo. En La Guaira, Abraham, estaba una persona que tenía una responsabilidad de uno de los cuerpos de rescate. Y había gente que el primer día decía, ¿dónde están los cuerpos de rescate? ¿Dónde está? Y él salió el segundo día y dijo, aquí estamos los cuerpos de rescate. Yo perdí a mi esposa, yo perdí a mi familia, y aún así aquí estoy. Y no porque nadie me lo exija, porque yo tengo la necesidad de salvar también al pueblo. Y es algo admirable, ¿no? Admirable que mucha gente que también perdió a su familia, que está allí, que vienen de allí, de residir en esos edificios, en esas viviendas, que perdió a su familia o parte de su familia, no se fue, sino que se quedó allí ayudando al rescate de las demás personas que no conoce, pero son el pueblo venezolano.
0: Así es, Cheryl, y además en este contexto, pues bueno, ya para la posteridad hay mucha gente que está estudiando lo que ha ocurrido en Venezuela, la magnitud de lo que ocurrió en Venezuela con el doblete sísmico, pues es objeto de estudio, porque Venezuela pues ha pasado por un fenómeno que quizás no ha ocurrido en otros países del mundo, y es que apenas se produce un sismo de 7.2 en el estado Yaracuy, e inmediatamente, 39 segundos después, ocurre uno de 7.5, que es de mayor magnitud, con poca profundidad, que es calificado obviamente como terremoto y que bueno, devastó la zona de La Guaira, que ha sido una de las más afectadas, algunos sectores de Yaracuy, de el Junquito, Chacao, algunas zonas de Guarena, y bueno, hasta ahora han habido más de 1,000 réplicas. Esto, por supuesto, se convertirá en un objeto de estudio, porque Según correcto. Los que llevan este tipo o los que estudian este tipo de fenómeno, pues están asombrados de lo que ha ocurrido en Venezuela. Por eso la magnitud de lo que ha ocurrido en el estado La Guaira, pues bueno, es para el análisis profundo desde el punto de vista técnico, pero también para que en este momento nos sirva contextualizar, Cherin, lo que ha sido la respuesta de nuestro gobierno bolivariano, y que en este momento, pues, hoy, cuando algunos estamos en esa tarea de ayudar, de apoyar, pues también qué importante se hace la comunicación en estos momentos, que tiene que ser una comunicación asertiva, una comunicación veraz, una comunicación eficaz, eficiente, y sobre todo una comunicación humana, que tiene que ver con el hecho de nosotros transmitir lo que realmente está pasando y no generar información falsa con el sensacionalismo y el amarillismo que algunos pseudos influencers, pseudos políticos, pseudos dirigentes y por supuesto algunas cadenas de información internacional han querido tratar, ¿no? Este tema, que además es una cosa terrible, que en medio del dolor que le está causando a los venezolanos, principalmente en La Guaira, donde fue la zona de mayor afectación, pues haya gente que yo digo tan, pero con tanta bajeza, tanta bajeza en lo que dicen. Y yo les digo, esta gente que son los, tienen una especie de necrofilia política, porque se regocijan en medio del dolor para tratar de generar campañas en función de la política, que es muy mal quienes hoy se prestan para eso. Entonces, este fenómeno que ha ocurrido en Venezuela, que sin duda alguna ha sido uno de los más difíciles, de los que más han afectado a la población, pues será objeto de estudio, ya es objeto de estudio a nivel técnico, porque no ha ocurrido en otro país este fenómeno de dos sismos de esa magnitud tan grande en pocos segundos. Porque hay quienes dicen, bueno, han habido otros países donde de pronto ha habido un sismo, sismos, pero quizás dos, tres horas después, unos días después, pero que 34 segundos después del primer sismo se haya ocurrido el segundo de una magnitud mayor, pues bueno, no se ha visto en otro país, y obviamente a los venezolanos nos toca en este momento sobreponernos a esto que estamos viviendo, ser solidarios y por supuesto llamar a toda la población a que esa solidaridad se active, pero se active amorosamente.
1: Así es. Bueno, nosotros queremos saludar por acá a una fiel oyente, Yolimar, desde Catia La Mar. Ella se está conectando con nosotros, además hacernos saber que ella se encuentra bien. Y pues bueno, muy cierto eso que tú comentas, Abraham, y nosotros como comunicadores populares lo hemos estado hablando todos estos días, que es que estamos viviendo dos tragedias actualmente. Primero, el doblete sísmico, y en segundo lugar, los fakes, la falta de
0: empatía,
1: de moral, de información y de empatía con nuestros hermanos, con nuestro pueblo venezolano, ¿no? Y es que mucha gente se ha aprovechado de esta primera tragedia que mencionamos, el doblete sísmico, para hacerse viral, para ir a los espacios a hacer un show, cosa muy triste, hacer show mediático y pare de contar los fake news. Hoy día nos atrevemos a decir, si antes nosotros decíamos que el 80% del contenido en redes sociales era falso, hoy nosotros nos atrevemos a decir, por supuesto haciéndole seguimiento como lo hacemos día a día, que estamos aproximando el 90% de información falsa. Algo que es sumamente dañino a nuestra población, porque está afectando directamente la psiqui del pueblo, no solamente venezolano, sino de los pueblos aledaños o que están pendientes de todo lo que ocurre en nuestro país, Venezuela. Entonces, algo que es muy lamentable, nosotros siempre estamos haciendo el llamado día a día a todo nuestro pueblo, porque muchos se hacen ecos a veces sin querer de repetir informaciones que no son verdaderas. Y estamos, por supuesto, haciendo el llamado a verificar siempre la información que provenga de fuentes de informaciones oficiales. Porque, mira, la desinformación que está corriendo en redes sociales es totalmente lamentable, muy dañina a nuestro pueblo, no está ayudando en nada. Y bueno, la gente que se dedica a eso no lo hace porque quiera Venezuela, porque además se atreven a decir que aman a Venezuela y que están en no sé dónde y cosas como esas. Y yo estoy aquí y se graban. Resulta, Abraham, que la gente que realmente estaba ayudando, la gente que realmente estaba prestando una labor de ayudar al pueblo, no estaba en redes sociales porque estaba muy ocupada, no se estaba grabando. Y mientras, por otro lado, esta gente estaba haciendo su show mediático solamente con el fin de ganar dinero, de monetizar y pare de contar.
0: Bueno, claro, es que hay dos escenarios o dos cosas que analizar, ¿no? Diría yo, Cherit, que el primero tiene que ver con la respuesta que dio nuestro gobierno revolucionario, nuestro gobierno bolivariano, de la presidenta Delcy Rodríguez, que inmediatamente activaron los protocolos de ayuda, de rescate, y que, como ella bien lo decía en la rueda de prensa internacional, pues ha sido uno de los de las respuestas más rápidas y efectivas que han habido en torno a este tipo de situaciones, ¿no? En función de lo que se hizo, hacer un puente aéreo para que vinieran los rescatistas de varios estados, toda la gente que se movilizó a La Guaira. Mira, yo el día 24 de junio, una vez que cesó el terremoto, pues inmediatamente nos activamos en Petare con nuestro alcalde Diógenes Lara, y recuerdo claro que el día 25 en la noche, pues ya había un grupo que se había ido a La Guaira a trabajar allá como voluntario, como rescatista, como apoyo, porque también vale la pena decir, había gente que en su mal manejo de la información, en su mala práctica de la comunicación, pues trataron de señalar que no había respuesta, que incluso llegaron a decir que dónde estaban los cuerpos de seguridad y de rescate de La Guaira. Pues esa gente estaban tapiada, muchos estaban tapiados. Okay. Y obviamente, pues eso en torno a La Guaira minimizó la respuesta. Sin embargo, desde el gobierno nacional, pues se activó todo el mecanismo para la recuperación, o mejor dicho, para el socorro de todos los que allí estaban, y obviamente pues hubo un escenario de pronta activación para que todas aquellas personas que estaban en ese momento debajo de los escombros y que aún continúan las búsquedas, porque vale la pena decir, nuestro gobierno revolucionario sigue la búsqueda de personas con vida, ese protocolo aún no se ha desactivado. Esto también un poco para aclarar, ¿no? Para que todos aquellos que andan en su maldad de decir que ya el gobierno desactivó los protocolos, no, todavía hay protocolo de búsqueda, porque todavía tenemos la esperanza de conseguir personas con vida. Entonces se activó ese protocolo e inmediatamente se activaron todas las llamadas a nivel internacional, Cheryl, que la presidenta misma decía, bueno, más de 60 países han acudido a la ayuda para Venezuela y a todos se les ha permitido que vinieran los distintos rescatistas de distintas naciones, que se, bueno, pusieron la mano en el corazón y vinieron pues a colaborar en Venezuela. Entonces hubo una actividad, digamos, inmediata para lo que ha sido el rescate de toda nuestra gente. Gracias a nuestro hermano Alexander, que está aquí, mira, nos está poniendo un cafecito.
1: Por razón pulpo, tú le dices corazón. El pulpo.
0: Yo te digo. Mientras está en los controles, está distribuyendo café. Además, fue a hacer el café y lo trajo.
1: Y vamos a probar cómo le quedó el cafecito.
0: Bueno, saludos a todos los que están conectados también con nosotros a esta hora por nuestra red social TikTok, Abraham Petare 1 y Colectivo Digital Prende la Radio. Nuestro hermano David, que anda por ahí, Katy, está Yané, saludos a Yané. Saludos a Vulcano, que anda por allí conectado con nosotros, a María Uxpear Martín y a todos los que están conectados, la gente del Movimiento Comunicacional Som de Sucre, Osvaldo 2000, que está conectado por ahí con nosotros también, escuchando esta edición número 64 de su programa Conectados Live a través de Radio Nacional de Venezuela. Por cierto, saludo a toda nuestra gente de la Guayana Esequiba, porque hasta allá llega nuestra señal de Radio Nacional, a José Mirabal y a Raúl Ascanio, que anda por ahí conectados con nosotros, secretario y productor de Conectados Live. Entonces, bueno, Cheryl, decía de esta respuesta del gobierno nacional, que hasta ahora pues ha sido efectiva, asertiva, y yo quisiera también comentar que así ha sido, me voy con esto, ¿no? Porque tenemos que ir arriba, identificar la radio. Quisiera dejar para el próximo segmento lo que es necesario saber y comunicar versus lo que algunos quieren llevarnos a comunicar.
1: Así es.
0: Nos vamos arriba, ya regresamos con su programa Conectados Live por Radio Nacional de Venezuela.
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6: Son las 8:24.
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1: Regresamos. Bueno, estamos acá en nuestro despliegue Venezuela renace. Desde nuestro programa Conectados Live, bueno, Abraham nos venía allí haciendo algunos aportes de hace rato. Vamos a darle la oportunidad a Abraham, que no habla mucho, a que siga haciendo sus aportes, porque es que él no habla mucho y yo quiero darle la oportunidad a él.
0: Bueno, decía yo, Cheryl, de la importancia que es en estos tiempos la comunicación asertiva y de lo que ha sido la respuesta del gobierno bolivariano ante esta situación. Y dejaba yo en el aire, antes de irnos a identificar la radio, la importancia de que en estos tiempos, pues nosotros pongamos en una balanza lo que definitivamente debe ser la comunicación en estos tiempos de crisis, porque generalmente los que andan haciendo cálculos políticos siempre salen con las tablas en la cabeza. Y mira que es una cosa terrible, horrible, despreciable, condenable, deleznable, que alguien en medio de una crisis como la que vivimos hoy, en medio de esta tragedia que estamos viviendo todos los venezolanos, porque miren, no solamente son los que están afectados porque quedaron tapiados, porque perdieron la vida, sino aquellos que de pronto hoy podemos celebrar que estamos vivos, darle gracias a Dios que estamos vivos, porque el terremoto nos afectó a todos. Algunos teníamos familias en La Guaira, otros, pues bueno, fuimos afectados desde el punto de vista psicológico, porque todavía hay gente que al día de hoy siente que las cosas se le mueven, siente que tienen un nerviosismo por el terremoto, por las réplicas. Entonces, aprovecharse de esta situación para tratar de desviar la atención hacia un clima de angustia, de zozobra, de caos, definitivamente llama a la reflexión de que esta gente que hoy anda en esa tarea, y cuando hablo de esta gente me refiero a los políticos de oposición, me refiero a los influencers pagados por los laboratorios que tienen ellos, y por supuesto a estos periodistas, entre comillas, que se prestan para esta situación, porque además hubo una rueda de prensa internacional y hubo unos periodistas de medios internacionales que no ni siquiera disimularon ante la presidenta.
1: Se desnudaron.
0: Exactamente. Ni siquiera disimularon su rol como propagandistas del caos ante la presidenta, que además, reconocimiento a nuestra hermana Delcy Rodríguez, quien de manera magistral, con una capacidad intelectual que tiene, le respondió a estos periodistas, entre comillas, que querían desviar la atención, no con datos técnicos, como dijo la presidenta, sino con su opinión muy personal, desde su perspectiva personal, quisieron pues desviar la atención, y que obviamente, como decimos en el argot popular, le dieron su tate quieto para que, bueno, sean verdaderos periodistas. Entonces, lo importante, Cheryl, que es en estos tiempos comunicar lo que es.
1: Así
0: comunicar
1: es
0: la verdad y generar estabilidad, paz emocional, tranquilidad emocional?
1: Bueno, todo esto tiene un propósito, es que muchos periodistas internacionales y muchos de estos llamados influencers, que nosotros llamamos pseudo-influencers porque no son informantes de la verdad, se han dado la tarea de buscar fama, y además ser controversistas de la información, ¿no? Han puesto a robar informaciones totalmente falsas, como tú lo mencionabas hace rato, para crear caos en la población. Y muchas veces, bueno, nuestra gente que está afectada de manera psicológica de una información como esta, empieza a repetirla, a compartirla. Por ejemplo, en estos días vimos, unos días después del doblete sísmico, que empezó a rodar de que venía
0: un tsunami,
1: y fue nuestro ministro de Interior y Justicia, Diosdado Cabello, quien aclaró que eso era totalmente falso. Ahora, otra vez han empezado a rodar esta información, que viene un tsunami, y pues nuestro gobierno bolivariano notificó ayer a través de un comunicado oficial que esa información era falsa. Aquí yo tengo el comunicado, Abraham. Se empezó a comunicar a través de nuestras cuentas oficiales el día de ayer, porque es que se busca crear un pánico en la población, porque resulta que, bueno, nosotros que hemos estudiado este tema, la sociedad, cuando está influida por el pánico, por el miedo, por la desinformación y todo este tipo de cosas, es muy fácil de manejar. Es muy fácil de influir en ella. Y mucha gente, yo siempre hago el llamado a nuestra gente, que de repente siente que no puede ayudar porque de repente, bueno, está en casa, tiene que estar en casa porque tal vez no está en condiciones de hacer alguna actividad física en calle, no se sienta que no es útil por esto. Hay muchas formas de ayudar y una de ellas es no haciéndonos parte de esto, no haciéndonos ecos de todas estas desinformaciones. Nosotros siempre tenemos que ser parte de la verdad de nuestro pueblo, y para eso nosotros, antes de difundir una información, tenemos que verificarlas. Entonces, bueno, ese es uno de los aportes que venimos haciendo nosotros como comunicadores populares. Por cierto, ayer estuvo Jorge Guerra en una entrevista en BTV dando unos aportes sobre eso y además, bueno, sobre cuál es el plan del Movimiento Comunicacional Son de Sucre, qué está haciendo en las comunidades. Y él lo explicaba allí.
0: Sí, por supuesto que nosotros tenemos la responsabilidad a través de este programa Conectados Live, que se transmite por Radio Nacional de Venezuela para todo el territorio nacional, y nos están escuchando en el occidente, en el oriente, en los Andes, en los Llanos, en la región central, en la región sur. Por supuesto que nos escuchan en todos lados, y una de las cosas que queremos decirles en este momento a todos ustedes que nos escuchan por la radio, que nos ven por las redes sociales, es que nosotros tenemos la tarea de aportar en esta situación. ¿Y cómo podemos aportar? Bueno, en principio, no todos tenemos que ir a La Guaira a tratar de generar un caos allá, porque correcto, además, aquí vale la pena decir, Cheryl, que han tratado por todos los medios posibles de generar caos. El primero, el llamado que hicieron a que todo el mundo bajara a La Guaira. Esto ya lo denunció la presidenta Delcy Rodríguez la semana pasada, que se activó enseguida el plan del odio. ¿Y el plan del odio cuál fue? Bueno, decirle a todo el mundo que se fuera a La Guaira. Todo colapsaron La Guaira y obviamente esto impactó directamente en lo que fue las labores de rescate, que gracias a Dios tenemos un gobierno que está preparado para las contingencias y pudimos sobreponernos a eso. No habían pasado ni 24 horas del doble sismo cuando ya estaban diciendo, por ejemplo, que iba a haber un tsunami. Eso fue desmentido. Obviamente se tomaron las medidas correspondientes. Después dijeron que los cuerpos de seguridad no permitían que la gente ayudara. No permiten que la gente ayude. Esa matriz también se les cayó porque viven de la mentira en la mentira. Luego dijeron que el gobierno venezolano no permitía que los rescatistas de otros países llegaran. Esa matriz también se le desmontó. Ahora agarraron un tema con un señor allá en La Guaira que supuestamente estaba ayudando, estaba rescatando, y resulta que este señor, denominado alias el Topo de La Guaira, pues resultó ser un delincuente, ¿verdad? Y pues bueno, metido en la dinámica de querer desestabilizar. Luego ahora, hoy tienen el tema del supuesto ecocidio que se está cometiendo al tirar las piedras y la cosa para los restos de los edificios que lamentablemente cayeron, que supuestamente estaban siendo lanzados al mar sin ningún tipo de veracidad.
1: Con todos los escombros.
0: Sí, diciendo que los escombros, bueno, en una campaña permanente. Y luego lo otro, que es lo que yo digo que es lo más terrible, estos políticos, entre comillas, pseudopolíticos que han ido a La Guaira sobre los escombros, sobre los cuerpos que todavía están debajo de los escombros, hacer campaña política. Qué cosa tan horrible, tan despreciable, repito, una situación que definitivamente esta gente...

0: España y que obviamente, pues, mientras algunos estamos en esas labores de ayudar, de apoyar, estos andan en un triste papel, que por cierto, algunos confundidos, los confundidos de siempre, pues también tratan de pegarse en esa narrativa, ¿no? Dime con quién andas y te diré quién eres.
1: Claro, así es. Bueno, y en los territorios, como comentaba anteriormente, el movimiento Son de Sucre se ha dedicado a ayudar a toda la organización de principio con los centros de acopio, con la preparación también de algunos alimentos, que algunos, bueno, se incorporaron en esa tarea. Ahora algunos ayudando también en toda la organización y el apoyo del levantamiento de los centros de transitorios, los campamentos transitorios. Nosotros estamos aportando desde lo que nos corresponde, ¿no? Y también ofreciendo la información oportuna de cada uno de su territorio, del cómo va eso, porque también se han tomado la tarea de ir, de querer hacer ver. Por ejemplo, al principio hubieron algunos que decían que Petare habían no sé cuántos afectados y no sé qué, y eso se les cayó también. Se les cayó porque, bueno, nosotros tenemos la labor de informar desde cada parroquia, desde cada eje y desde cada comuna cuál es el balance de lo que sucedió allí. Ahí, hablando de balance, Abraham, a mí me gustaría comentarles a ustedes cuál fue el parte oficial hasta la fecha de ayer, 12 de julio, información que brinda cada día nuestro presidente de la Asamblea Nacional, Jorge Rodríguez, que es importante para que nuestra gente esté informada y cuando, bueno, escuche cualquier información por allí, ya sepa que, bueno, no es real. Por ejemplo, hasta ayer teníamos una cifra de 4.490 fallecidos, 16.740 heridos, 6.462 rescatadas y, bueno, 120.794 familias que están siendo atendidas. Hasta el momento se han instalado en el territorio nacional 108 campamentos transitorios y aportando a esto que, bueno, aún hay otros campamentos transitorios que se están organizando para las familias que necesiten ser llevadas a estos campamentos transitorios, que son campamentos que informó nuestra presidenta que van a tener un paso de días muy cortos mientras se hace se lleva a cabo la construcción de las viviendas. También nos informaron que personas en campamento tenemos 19.583 y personas sin vivienda 17.907. Tenemos un total de 856 edificios afectados, 190 edificios colapsados y se han distribuido 9.995 toneladas de alimentos. Han sido atendidos hasta el momento 32.401 personas. Y bueno, tenemos un total de rescatistas internacionales 2.422, 31.837 efectivos desplegados y 30.535 voluntarios que están trabajando en esta labor. Y hemos tenido hasta el momento 1.222 réplicas. Esta es una información que tenemos como parte oficial hasta el día 12 de julio, es decir, hasta ayer. Seguramente hoy, después del mediodía, el presidente de la Asamblea Nacional estará dándonos el próximo parte oficial hasta el día de hoy.
0: Así es, y es en esta parte, Cheryl, queda perfectamente, pues, aclarado, queda claro todo el esfuerzo que se ha venido haciendo. Yo, en esta parte que tú lees de lo que dijo nuestro presidente de la Asamblea Nacional, Jorge Rodríguez, el día de ayer, pues resalto que han sido rescatadas más de 6.000 personas, que, entiéndase, rescatado a esas personas que estaban debajo de los escombros, que gracias a las labores de rescate, de atención de todos nuestros cuerpos de seguridad y de rescate como Protección Civil, como los bomberos, pues fueron rescatadas de los escombros y, pues bueno,

0: en esa nueva oportunidad de vivir. Pero además destaco allí que hay 19.583 personas que están en campamentos y
1: ya instaladas.
0: Sí, y 120.794 personas que están siendo atendidas, familias que están siendo atendidas. Esto familia. Dice de uh-huh. lo que ha sido ese despliegue tan extraordinario de nuestras distintas instituciones. Y aquí vale destacar, nosotros en este momento que estamos siendo responsables de un campamento, ahí quiero agradecer a nuestra gente de la SUDEBAN a través del Gobierno Nacional Bolivariano, de nuestra presidenta Delcy Rodríguez, que están, por ejemplo, en ese campamento donde nos tocó a nosotros hacer una tarea allí, pues eso está siendo remozado, está siendo remodelado, están poniéndose las condiciones necesarias para recibir a todos nuestros abrigados que perdieron su vivienda. Y este ha sido el modelo que se ha implementado en toda Venezuela. Ahí cabe destacar que cada una de las escuelas que han sido designadas como campamentos transitorios, Cheryl, han sido perfectamente acondicionadas para recibir a todos nuestros abrigados, remozadas, remodeladas, perfectamente equipadas para que este tránsito, porque bien lo dice, son campamentos transitorios, para que este tránsito por estos campamentos, donde está un equipo multidisciplinario, porque en cada uno de los 108 campamentos asignados que hay, tenemos un equipo de protección social, donde hay psicólogos, sociólogos, psicopedagogos, donde hay médicos, donde hay enfermeras, donde están los equipos sociales de alimentación, de atención al adulto, a la adulta mayor, a los niños, niñas y adolescentes, donde incluso los abrigados que están llegando a estos centros se incorporan dentro de estas brigadas para la atención. Entonces, todo un equipo multidisciplinario que se está instalando en cada campamento para atender a nuestros abrigados. Pero lo importante, además, es todo el despliegue que la presidenta Delcy Rodríguez ha ordenado de todas las instituciones, y en cada uno de estos campamentos hay una institución que está sirviendo como acompañante, como madrina, como padrino, como lo quieran llamar, que han hecho esa labor de adecuar, es la palabra, adecuar y adaptar cada una de las escuelas a lo que va a ser el campamento transitorio, y que este tránsito sea lo más, sea lo más humano posible, para todos nuestras familias que lamentablemente se vieron afectadas por el doblete sísmico del día 24 de junio. Entonces, quienes hemos estado allí en los campamentos, quienes hemos visto cómo ha sido ese proceso, Cheryl, de la dotación, de la adecuación, de la adaptación de los equipos, bueno, sabemos el gran esfuerzo que se está haciendo. Esto no lo saben los propagandistas, porque esto no se atreven a ir a un campamento, porque no tienen nada que ofrecer, solo tienen para ofrecer bulos, corridos y obviamente mentiras.
1: Shows mediáticos, que es lo que hemos visto en los distintos espacios donde ha ocurrido la tragedia, ¿no? Y bueno, intentaron ir a los territorios y también montar su show, diciendo, por ejemplo, como yo decía anteriormente, en Petare, querían hacer un show en Petare, porque ahora Petare es una de las parroquias, como quien dice, que todo el mundo quiere ir a visitar, que se ha convertido en un espacio de turismo, y pues como esto les crea un segmento para ellos en las redes sociales, que le busca seguidores, que causa impacto, pues ellos entonces se van a estos espacios para hacer sus shows mediáticos. Nosotros le recordamos que estamos conectados a través de streaming en @rnb-informativa. Esto es en YouTube. Estamos también dándoles la invitación que nos sigan en www.rnb Esa es la página de Radio Nacional de Venezuela, Abraham. Y por supuesto, si quieres estar informado día a día, hora a hora, minuto a minuto y segundo a segundo, a través de RNB en Telegram. En Telegram, bueno, estamos ahí siempre informados minuto a minuto de todo lo que va sucediendo, todo lo que va ocurriendo, de cada noticia que tenemos en nuestro país y a nivel internacional también.
0: Claro que sí, porque la Radio Nacional de Venezuela es la señal que recorre la patria, es la señal de la familia, es la señal del taxista que va allí ahorita escuchándonos, todos los taxistas de Venezuela conectados a través de Radio Nacional de Venezuela, porque es la radio de la familia que está allí en su casa, en el occidente, en el oriente, en los Andes, en los Llanos, en la región central, en la región insular, en todas las regiones se escucha Radio Nacional de Venezuela y ahí están escuchando.
1: Y casi es su 90 aniversario.
0: Y además vamos a la víspera del 90 aniversario de la Radio Nacional de Venezuela, que se dice fácil, pero no es. Y por cierto, yo quiero aprovechar este momento para felicitar a nuestros hermanos de la Radio Social de Petare, CRP 91.5, que arribó a 25 años de transmisiones.
1: Ah, claro que sí.
0: 25 años nuestros hermanos de la Radio Social de Petare, Cheri.
1: Ah, esa radio ya tiene sus 15 añitos, ¿no?
0: 25 añitos,
1: claro. Ya.
0: Bodas de plata, le dicen por ahí.
1: Ajá,
0: a los 25
1: así es,
0: años.
1: Correcto. Y que creo además que es parte así del movimiento Son de Sucre.
0: Así es, así que felicidades a nuestros hermanos, a Fermín, a Karina, a José Gregorio, a Luis Torres, a todos los que hacen vida ahí en la radio, a Raúl Ascanio, que forma parte del equipo del elenco de la Radio Social de
1: un
0: Petare.
1: Equipo ahí de oro fuerte.
0: Así es.
1: Y por supuesto, a la radio.
0: Y por supuesto, pues bueno, para nosotros es un honor que la Radio Social de Petare forme parte del movimiento comunicacional Son de Sucre. Ahora, Cheryl, ¿qué hacer en estos momentos? Ya estamos por cerrar este programa. ¿Qué hacer en estos momentos cuando hay gente que quiere generar sobras o zozobras, desinformación, caos? ¿Cuál debe ser el rol nuestro?
1: Bueno, el rol nuestro debe ser siempre decir la verdad. Nuestra bandera es la verdad, que dicen que la verdad es la primera víctima en una guerra. Entonces, bueno, en estos momentos estamos en estos momentos de crisis donde debe prevalecer la verdad, y la verdad es esa que nosotros vemos, vivimos y estamos presentes con ella día a día en nuestros espacios, en nuestros municipios, en nuestras parroquias, en nuestros estados y pues en toda Venezuela, por supuesto. Nosotros siempre los invitamos a visitar nuestra página de Radio Nacional de Venezuela y también los invitamos a que nos sigan en @sondesucre, Instagram, TikTok. ¿Qué más, Abraham?
0: En YouTube, Twitter, en YouTube, en todas las redes.
1: Que nos visite.
0: Usted piensa en una red y ahí está Radio Nacional de Venezuela.
1: Y Son de Sucre.
0: Y Son de Sucre, claro.
1: Estamos allí ambos que de la mano trabajando. Nosotros somos comunicadores populares. Somos gente que estamos en los territorios. Aquí nadie nos va a echar cuento.
0: Comunicación popular territorial. Usted que está allí en su casa ahorita escuchándonos, ¿cómo usted puede aportar? Ponga su teléfono modo cámara y grabe la verdad de lo que está ocurriendo allí y suba el contenido. Si usted ve algo en la red social que no le parece, yo voy a dar unas recomendaciones. Si usted ve en la red social un contenido que le genera alguna emoción, le genera irritabilidad, le genera ira, le genera
1: tristeza,
0: odio, le genera tristeza, desconfíe de esa población porque... seguramente de esa publicación, porque seguramente lo están haciendo para que usted sienta eso. De todas maneras, nosotros en un próximo capítulo de Son de Sucre vamos a estar explicando esto de Conectados Live, vamos a estar explicando esto porque todo tiene su final y nosotros nos tenemos que ir, Cheri.
1: Así es, pero nosotros lo invitamos a seguir aquí escuchando Red Nacional de Venezuela para mantenerte informado. Nosotros nos despedimos enviándole bendiciones a toda nuestra Venezuela siempre.
0: Chao, bendiciones.
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10: Son las 8:54.
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6: Jorge Rodríguez, presidente de la Asamblea Nacional.
12: Una buena noticia es que al día de hoy el 91% de los pacientes que fueron ingresados en alguno de los hospitales o de los hospitales internacionales o de nuestros hospitales que fueron ingresados están ya de alta, están fuera de peligro y el 91% ya han sido dados de alta.
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8: Buenas, buenas. Qué inmenso placer estar con ustedes de nuevo en esta programación especial que está presentando Radio Nacional de Venezuela debido a lo que ha pasado después del 24 de junio. Mi nombre es Marangelina Ñáñez, soy licenciada en Trabajo Social, psicóloga clínica de tu programa Sin Anestesia. El día de hoy estamos trabajando en los controles con Nelson Gobella y la directora de esta emisora, Ifemar Jiménez, quien ha estado llevándoles esta programación especial para que ustedes tengan algún entretenimiento, alguna manera de trabajar con su salud mental después de todo lo que ha sucedido, ya que la mayoría de la gente tiene muchísimo miedo, nos tembló el piso y normalmente no estamos acostumbrados a eso y quedamos con mucho miedo, con pánico, con angustia. Las personas sienten un vértigo, es lo que me describen cuando llegan a consulta, sienten que el piso se está moviendo, así no sea así. Entonces es importante que trabajemos en nuestra salud mental. Vamos a cuidarnos. La única persona que puede cuidarte eres tú misma, si eres adulto. Si tienes hijos, es tu deber cuidarlos a ellos. Pero si estás lleno de angustia, de miedo, de traumas, lamentablemente no te vas a poder cuidar a ti ni a los otros que están bajo tu cargo. En medio de la tragedia, la resiliencia y el apoyo mutuo se manifiestan de varias formas conmovedoras. Increíblemente, nuestros niños están siendo más resilientes que los adultos en este momento. Los niños tienen una inteligencia que no tiene ego, que no tiene pensamientos en el futuro ni en el pasado. Normalmente los niños están viviendo en el presente. Nosotros como adultos vivimos en la angustia de qué vamos a hacer mañana. Por lo tanto, nos perdemos el hoy. Entonces mi recomendación es, busca niños con quien conversar. Pregúntales cómo se sienten con lo que vivieron e increíblemente te vas a sorprender porque para los niños siempre hay una alegría, siempre hay un saber que estoy vivo en este momento y un agradecimiento por lo que tiene y por lo que es. Entonces, ¿qué aprendizaje tan grande te puede dejar un niño ahorita? El de la vida que no es infinita. El movimiento de la Tierra nos enseñó que somos finitos, que dentro de 5 minutos ya no podemos estar aquí. Entonces, en este instante que estás, puedes respirar, puedes salir adelante, puedes vivir, y si perdiste a ese familiar, a ese amigo, a ese ser que tanto querías, conéctate con el que te quedó, conéctate contigo mismo, conéctate con tu hermano, con tu mamá, con tu papá. Es importante que sepas que la vida es ahora, la vida es este momento. Qué bueno saber que estamos conectados a través de esta cajita que se llama radio, que es la que tenemos siempre. A veces se apaga el televisor, se apaga la luz, pero siempre tenemos esa cajita llamada radio, ahora que también la podemos tener en nuestro teléfono, para escuchar qué está pasando, qué se está viviendo, qué están haciendo los políticos para solucionar, qué está haciendo ese ser humano que salió a ayudar a otro. Por ahí podemos enterarnos de todo, pero lamentablemente también el teléfono nos trae malas noticias. Y entiendo que las malas noticias también tenemos que escucharlas porque tenemos que estar informados, pero no podemos estar revisando una y otra vez cómo se cayó el edificio, cómo se agrietó la pared, cómo se murió esta persona, cómo no rescataron a la otra con vida, porque entonces nuestra mente se va a enfermar y se va a llenar de pánico, de miedo, de estrés, y vamos a terminar entonces enfermos por otra cosa. Como te digo, el venezolano es resiliente. Nosotros tenemos la capacidad de levantarnos ante la adversidad. Por aquí estaba viendo un video y yo dije, a mí normalmente me llegan videos positivos de cualquier cosa negativa que haya pasado. Nosotros tenemos la capacidad de sacar algo bueno de lo malo. Y tú dirás, ¿qué se puede sacar de bueno ahorita? Bueno, la solidaridad, el compañerismo, la hermandad del venezolano. Te voy a colocar aquí el audio de un video que escuché y quiero que lo internalices y quizás te sientas como me sentí yo, llena de orgullo. Vamos a escuchar a este joven con esta noticia que nos dio. Este joven sacó algo bueno de lo malo que estaba sucediendo. Escúchalo, aprende y entiende que quizás en este momento puedas empezar a compartir con tus familiares. Quizás puedas empezar a estar más cerca del que tienes al lado, porque a veces tenemos a toda la familia al lado, pero no la escuchamos, no la entendemos, no la valoramos. Nos estamos perdiendo de lo más importante, que es el momento presente.
10: Yo me vine de San Félix, estado Bolívar, a ayudar. No conozco a nadie acá, no tengo casa, pero con un pequeño bolso y un corazón lleno de esperanza de poder ayudar a encontrar a gente viva, me vine, llegué a La Guaira, empecé a caminar y los encontré a ellos y les dije, bueno, vamos a ayudar, estoy dispuesto a ayudar a traducir, a interpretar, y nos empezamos a meternos por Caraballeda, por todos estos edificios. Yo inglés en un curso cuando estaba más pequeño. Lamentablemente el curso cerró, solo llegué hasta cierto nivel, pero no me quedé ahí, sino que empecé a aprender por mí mismo. Sabía que un día para algo me iba a servir. Y esa temporada llegó. Llegamos, por supuesto, con todo el equipo, llegamos a la casa del señor embajador Colin Dick y hicieron un reconocimiento, por supuesto, a otras personas que estaban ahí, pero luego llegó mi turno y dijeron que estaban muy agradecidos y que en nombre de su majestad me entregaban una carta. La carta dice, por el servicio a su majestad, en inglés. Yo dije, ¿qué es esto, hermano? Una cosa terrible. Me dieron dos, una en español y una en inglés. Y dije, no la voy a abrir. Dije, no la voy a abrir aquí. La guardé. El otro día, después de despedirnos, me fui a mi casa. Mi papá me vino a buscar, yo le dije, no me quería ir en bus, yo le dije que me vino a buscar, me vino a buscar. Y la leí en lo que llegué a la casa. Reuní a mi mamá, a mi papá, a mi hermana, y le dije, yo, esto es así, pasó así, me la dio el señor embajador en nombre de la corona, y la quiero leer con ustedes. Ya, el sufrico de la expedición no solo fungí como traductor o intérprete, sino como uno más del equipo que ayudó pues a hacer ese puente entre las familias afectadas en momentos que son muy fuertes.
8: Esa capacidad la tenemos los venezolanos. Mira cómo este joven acudió con un bolso a La Guaira, viniendo de tan lejos, a rescatar familias, a rescatar personas vivas. Preguntaron que si habían traductores y él se vino. Él se vino porque él sabía inglés. Qué maravilla. Entonces, de los momentos malos también podemos sacar algo bueno. Yo, como no busco estar viendo noticias negativas porque no puedo hacer nada al respecto y lo que puedo hacer lo hago, que es salir a apoyar a la gente con lo que sé, que es psicología, no empiezo a querer ver cómo se cayó el edificio y déjame ver cómo se cayó de perfil y déjame ver entonces la toma que hicieron del otro lado para ver cómo se cayó de este lado, porque no puedo resolverlo. Lo que puedo hacer es lo que yo pueda hacer, con lo que yo pueda colaborar. Así como hizo este joven, que él salió porque él era traductor y él salió a hablar inglés. Entonces, si tú quieres ayudar, sal y hazlo con lo poco, lo mucho que puedas o que sepas. Pero no te enfoques en la mala noticia y en repetirla. Porque entonces ves cómo se cayó el edificio en diferentes ángulos, lo reposteas, lo colocas en los estados, se lo mandas a todo el mundo y aquella mala noticia empieza a invadirnos y a dañar nuestra mente. Siempre te he dicho, nosotros somos como una computadora a la que le vamos metiendo información y nuestra mente y nuestro cuerpo funciona de acuerdo a lo que nosotros vamos consumiendo. Entonces comienza a ver la noticia, pero desde otro ángulo. Búscale el ángulo donde hay rescates milagrosos. Busca el ángulo donde todavía están consiguiendo personas con vida. Busca el ángulo donde todos los venezolanos se unieron para aportar un grano de arena, ya sea con comida, ya sea con ropa, ya sea con un abrazo, ya sea llevando alegría a los hospitales, ya sea a los payasos llevando chistes. Empieza a darte cuenta de que también salió el mejor lado del ser humano. Ante la adversidad salió la solidaridad nacional y la internacional. Entonces, muestras de cariño, muestras de agradecimiento, gente diciendo en las redes sociales, ya no me quiero seguir quejando de lo que me quejo todos los días, ya no quiero seguir peleando con mi hijo porque no lavo el plato, ya no quiero seguir peleando todos los días con mi esposo porque le cayó la gota de agua en el baño, sino que ahora quiero vivir viviendo. ¿De qué vale que tengas miedo a morirte si no estás viviendo de una manera sana y tranquila? ¿Para qué quieres más vida entonces, si no la estás disfrutando y no la estás aprovechando? Dale gracias a Dios de que tú estás vivo, de que estás respirando, y de ahí haz algo importante con eso. Algo importante para ti. No sé peínate, mírate al espejo, arréglate, di gracias a Dios porque hoy estoy vivo. Deja de estar metido en la tragedia, en la queja y en lo negativo, porque igual te vas a enfermar. Hay rescates milagrosos. La confirmación diaria de que hay personas con vida encontrada debajo de los escombros es algo que nosotros debemos agradecer, orar, sentir alivio, esperanza, porque después de tantos días que todavía haya vida, te tiene que generar esperanza. Historias como la de los héroes que están arriesgando sus vidas, héroes que no eran rescatistas, que simplemente se están metiendo ahí con la intención de conseguir a una persona viva que quizás ni siquiera conocen, con la intención de rescatar una mascota. Eso es algo que genera una profunda emoción colectiva. Y yo te pregunto, ¿tú te estás emocionando con eso? ¿A ti te están llegando esos videos? ¿El algoritmo de tus redes sociales te traen eso? ¿O solamente te traen lo negativo? Negativo siempre va a haber y positivo siempre va a haber. El mundo es polar. Existe el día y la noche, existe lo negro y lo blanco, existe lo bueno y lo malo. Pero si te enfocas en lo negativo, es lo único que vas a atraer. Existen brigadas de alegría, voluntarios, artistas, payasos. Están yendo a los refugios, gente que sabe teatro. Y tú dirás, ¿para qué van a hacer reír a los niños en un momento como este? Es sumamente necesaria la risa. El venezolano tiene un sentido del humor que nos ayuda como mecanismo de defensa mental. Y qué maravilla que sea así. Entonces la gente se queja. No, que de qué te estás riendo. No, que para qué los payasos. Señores, necesitamos organizar actividades recreativas. Necesitamos que nuestra mente se enfoque en que no todo es malo. Si han pasado cosas graves, si estamos de luto, seguimos de luto y ese luto va a durar mucho tiempo. Pero necesitamos devolverle la sonrisa a los niños, ofrecer un alivio temporal a los adultos. Es una situación mental difícil, pero no podemos perder nuestras esperanzas. Hay un video también que yo escuché donde hay unos hermanos que están damnificados, de hecho no tenían ni siquiera carpa, y ellos están viendo el cielo y uno de ellos graba un video y dice, aquí estoy con mi hermano viendo la luz de la luna. Se estaban riendo, ¿no? Porque era, como él lo decía, sonaba gracioso, pero estaban viendo la luz de la luna porque no tenían casa, porque no tenían una carpa, porque no tenían un toldo. Sin embargo, él decía, estoy feliz porque conseguí a mi hermano con vida, y eso es lo único importante en este momento. Ese video era agridulce, era gracioso por como él lo decía, era triste porque se quedaron sin casa, pero le buscaron la vuelta, hacer un video para hacer reír a la gente porque ellos estaban viendo la luz de la luna. Así debemos empezar nosotros a ir pasando esta página de terror, de miedo y de pánico. No puede ser posible que donde quiera que estemos, estamos mirando el techo. Ayer estaba en un restaurante en Chacaito, sonó algo, todo el mundo volteó a ver el techo. Una angustia, un miedo, un pánico, que es natural, como te dije anteriormente, por todo lo que hemos vivido, pero no podemos quedar a vivir en el terror, en la angustia, en el estrés. Vamos a terminar todos enfermos y ni siquiera de lo que sucedió, sino de lo que nuestra mente nos dice que puede llegar a suceder. Nuestra mente no nos avisó que venía un terremoto. Entonces, ¿por qué nuestra mente nos tiene que vivir diciendo todos los días que va a volver a temblar? A veces solamente son rumores. Sé que hay muchísimas réplicas, pero a veces solamente son rumores. Tenemos vértigo, sentimos que nuestro cuerpo tiembla y salimos corriendo porque creemos que de verdad otra vez la tierra se está moviendo. Como estamos tan asustados, asustamos a nuestros familiares, a nuestros vecinos, a nuestros amigos, y corremos y corremos y corremos buscando un lugar seguro. Es importante que comiences a vivir en la nueva normalidad, en entender que sí, sí tembló, no nos estamos negando a eso, pero tenemos que empezar a buscar un lugar seguro, un lugar tranquilo en nuestra mente para poder seguir viviendo y que valga la pena seguir viviendo, porque si no lo que vamos a hacer es sobrevivir a la angustia. Por ahí se hizo viral un video, y hablo de videos porque prácticamente en este momento es lo que estamos haciendo, viendo videos de todo lo que sucedió o de lo que sigue sucediendo. Entonces, si vamos a ver videos, vamos a procurar que sean videos que nos llenen de un poquito de esperanza. No sigamos repitiendo una y otra vez la caída de ese edificio. Digo de ese o de muchos. Aquí tengo un video que también quiero compartir contigo, su audio, donde un joven colombiano dice que él no nos entiende. Él no entiende cómo todavía podemos ser amables, cómo todavía podemos reír, cómo todavía podemos ser amigables con todo lo sucedido. Y es un video donde estaban armando unas carpas que donó China, y las están armando y las instrucciones estaban en chino. Y uno de las personas que está armando la carpa empieza a supuestamente leerle las instrucciones al vecino en chino y estaban muertos de la risa. Son dos personas que están damnificadas, son dos personas que perdieron su casa, son dos vecinos que quizás se acaban de conocer, pero están allí compartiendo, familiarizándose y teniendo esperanzas de que puede venir un futuro mejor. Lo voy a compartir contigo en este momento, quiero que lo escuches, y también se va a escuchar cuando ellos están haciendo el chiste de que no hablan en chino.
10: Yo, como lo decía ayer, no sé, yo no los entiendo a ustedes, no entiendo cómo hacen para sobrellevar una tragedia como esa y seguir siendo tan amables, tan serviciales.
16: ¡Ey, chino! ¡Está viendo por esa carpa! ¡Dáganme la mía! ¡Mira, si no! ¡Mira aquí dice! ¡Ve!
8: Ese es el video, el audio del video que te dije, donde estaban armando la carpa y el señor empezó a leer las instrucciones, supuestamente en chino, que no es una burla a ese idioma. Nosotros los venezolanos no tenemos este sentido del humor porque nos estemos burlando de las personas. Simplemente es nuestro mecanismo de defensa que hemos tenido siempre, de salida adelante ante cada adversidad, sonriendo, haciendo un chiste, haciendo una gracia. De hecho, estábamos acostumbrados que en Venezuela cada vez que temblaba alguien hacía un chiste de eso, sobre todo si vivíamos en un edificio. Hoy en día fue mucho más fuerte, no estamos acostumbrados a ello. Sin embargo, han salido memes, han salido videos, han salido chistes. Y precisamente de estas personas que están damnificadas en este momento, porque ese video es en La Guaira. Y sabemos ya cómo quedó La Guaira de devastada. Sin embargo, aprovechemos nuestro sentido del humor para salir adelante, para que nuestra mente avance, porque no es posible que estén llegando tantas personas a consulta, tantas personas que estoy atendiendo en este momento, e increíblemente todos están en un ataque de pánico, en una ansiedad y en una angustia que va a terminar enfermándonos de cualquier otra cosa, porque nuestra mente genera químicos que se van al cuerpo y después la somatizamos y terminamos con una gastritis, con una otitis, con una infección, con una fiebre o con cualquier cosa que nos pueda dar, porque podemos tener miedo, podemos tener angustia, podemos tener pánico, pero no nos podemos quedar a vivir en esas emociones que son tan fuertes. La solidaridad y la amigabilidad que está surgiendo a nivel nacional y a nivel internacional es impactante. Eso es una buena noticia. Muestras de cariño hacia los rescatistas, hacia el perrito, hacia los extranjeros, mensajes de alientos, donaciones de todos los países o de casi todos los países, deberían generar en nosotros un sentido de profunda gratitud y unión entre los venezolanos, entre los hermanos que están aquí de otros países colaborando. Es importante que nosotros avancemos, que nosotros sigamos siendo ese venezolano alegre. No perdamos nuestra amistad, nuestra capacidad de querer, nuestra capacidad de mostrar amor. Vamos al contrario a demostrarla más. Vamos a hacer un chiste de algo que podamos en el día. Sé que estamos de luto, como lo dije anteriormente, pero nosotros podemos avanzar. Nuestra mente nos necesita. Recuerda que el único que tiene la capacidad de cuidarte a ti mismo eres tú. Entonces, nosotros dentro de nosotros tenemos una farmacia. si nosotros avanzamos y empezamos a ver algo positivo en lo negativo que pasa, nuestra farmacia interna se activa y nos ayuda. Pero también tenemos la capacidad de enfermarnos. Y si continuamos viendo solamente lo negativo, nos vamos a enfermar. Entonces, nosotros como venezolanos tenemos esa capacidad, ese mecanismo mental de salir adelante con una sonrisa. Sigamos haciéndolo. No te sientas culpable por sonreír. No te sientas culpable por estar comiendo. Hay personas que se sienten ahorita culpables hasta de estar trabajando y que los demás no. Entonces, no. Estás haciendo lo que puedes con lo que tienes. Nosotros nos levantamos cada día. Levántate cada día con ganas de hacer lo mejor que puedes con lo que tienes. Ayuda, colabora, sonríe, sé una persona amable y te vas a dar cuenta que eso se va a replicar en las personas que estén frente a ti. Continuamos en el próximo corte con este programa especial el día de hoy.
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19: Son las 9:20.
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8: Seguramente te ha pasado que en medio de la peor circunstancia, cuando parece que el día se cae a pedazos, aparece alguien con un comentario, una ocurrencia, un chiste. De repente se desarma toda la tensión. No es que seamos indiferentes ante la adversidad. No es que no nos duelan las cosas, al contrario, nos duelen muchísimo. Pero tenemos la capacidad de salir adelante para que nuestra mente no se enferme. Recuerda, si tu mente se enferma por miedo, angustia, estrés, ansiedad, todo eso lo va a somatizar el cuerpo y te va a salir más adelante. ¿Cuántas veces no has visto a alguna persona que está pasando por un mal momento y te sientas a escucharlo? Eso es necesario. Es necesario compartir hasta el silencio. A veces solamente con sentarte al lado de una persona que la está pasando mal, sonreírle o decirle estoy aquí para ti, contarle algo bueno que haya pasado, ya esa persona te lo va a agradecer y va a salir más adelante de eso que le está sucediendo. Nosotros tenemos esa capacidad como seres humanos de que cuando nos unimos como comunidad, como vecinos, como hermanos, podemos salir adelante de una manera más sencilla. Es como que lleváramos un peso y alguien nos ayudara a cargarlo. Entonces, en ese momento, ese peso comienza a pesar un poco menos. Nosotros hemos estado acostumbrados últimamente los venezolanos a pasar por muchas cosas negativas, sin embargo, siempre entendemos que con nuestro mecanismo de defensa, que es el humor, aunque este humor a veces nos juega en contra, ahorita nos está sirviendo mucho para avanzar. Hemos entendido casi por instinto de supervivencia que la amargura no resuelve ningún problema. La sonrisa abre muchas puertas, alivia el pecho y nos recuerda que seguimos de pie. A veces la vida se pone pesada y nos presiona por todos lados. Pero el venezolano tiene un superpoder, la capacidad de encontrar la luz en una hendidura tan pequeña. En este espacio como es la radio, Radio Nacional de Venezuela, siempre traemos un programa especial, una mano amiga, una voz de apoyo, para que tú comiences a tranquilizarte de alguna manera y a entender que si no haces algo por ti y para ti, lamentablemente te vas a enfermar. Lo que más está llegando a consulta, como te dije anteriormente, es estrés, ataques de pánico, vértigos, personas que sienten que por dentro el cuerpo les tiembla como tembló la tierra. Es natural, sí, para muchas personas, pero debemos salir de ahí para enfocarnos en que tenemos una vida, en que seguimos respirando y que podemos salir adelante. Isbemar Jiménez, en la dirección de esta radio, está trayendo distintos programas. Aquí en esta emisora trabajan psiquiatras, psicoterapeutas, psicólogos, que cada día estamos llevando un grano de arena para que lo escuches, para que entiendas que la salud mental es extremadamente importante y es necesario que la cuides, la valores. Nos reímos de nuestras propias tragedias, sí. No es por falta de respeto. Hemos aprendido a que nuestro sentido del humor nos saca adelante en los momentos más difíciles. Eso es lo que hace que el venezolano sea una persona resiliente, que podemos salir adelante después de las adversidades, aunque en otros países eso no lo entienden. He escuchado muchos videos donde dicen por qué un niño venezolano estaba sonriendo, por qué la niña que estaba sacando de los escombros estaba sonriendo, y es porque estamos acostumbrados a salir adelante hasta con la más pequeña sonrisa. Nos reímos a veces de nuestras propias tragedias, y qué mejor que eso, porque si no es así, no le quitamos el poder de tragedia y seguimos hundidos en ella. Es como si le dijéramos a la dificultad: puedes quitarme la luz, puedes moverme el piso, puedes ponerme la vida difícil, sin embargo, no me vas a quitar las ganas de vivir. Yo tengo alegría de estar aquí, tengo alegría de estar respirando. Sé que estamos de luto, sé que mi hermano murió, sé que mi vecino murió, sé que hay muchos venezolanos heridos, sé que hay mucha gente que la está pasando muy mal en este momento. Sin embargo, si tú estás respirando, si tú estás tranquilo, sal y colabora, aunque sea con un abrazo, aunque sea con una caricia, con una palabra de amor. Dile a esa persona, a ese hijo, a tu pareja, a esa persona con la que vivías peleando: gracias a Dios que estás aquí. Gracias a Dios que en medio de tantos problemas estamos respirando. Recuerda, no es que somos indiferentes, es que necesitamos salir adelante. La vida continúa, sí. Debemos trabajar, sí. Deja de culparte porque estás trabajando o porque estás sonriendo mientras tantas cosas negativas han pasado. No, seguimos de pie y necesitamos que, aunque la vida se nos ponga pesada, seguir avanzando. Tenemos la capacidad de encontrar la luz en la más pequeña hendidura. A veces creen que es por falta de respeto y no. Simplemente le estamos quitando poder a la adversidad. Le estamos quitando poder a la negatividad. Necesitamos tener ganas de vivir para continuar viviendo. Tener esa chispa, esa calidez que nos caracteriza, es nuestra mayor herramienta de reconstrucción. Mirar alrededor cuando las cosas están difíciles, podemos decir, lo primero que surge es la solidaridad, las ganas de salir a colaborar. Pero siempre va a estar sazonado todo lo que hacemos con un toque de buen humor. No nos quedemos cruzados de brazos. Ayudemos, levantémonos, vamos a cada rincón donde nos necesitan con lo poco o lo mucho que tengamos. Activémonos. Creemos que el proceso de cambio se va a dar con esperanza. Pero cantemos, echemos broma, hagamos reír a un niño o hagamos que un niño nos haga reír a nosotros. Esa alegría no es superficial, es una rebeldía hermosa que tenemos contra la adversidad los venezolanos. Es decidir activamente que la circunstancia no va a definir quiénes somos, sino nosotros definimos cómo transitamos las circunstancias. Cuéntame, escríbeme, yo soy Mayeterapia por todas las redes sociales, eso que te está sucediendo, esa persona que está ahí sufriendo, y en la medida de mis posibilidades voy a ir. Cada uno, como te dije anteriormente, con lo que sabe o con lo que tiene, puede brindar un grano de arena a otro hermano. ¿Has hecho sonreír a alguien hoy? ¿Alguien te ha hecho sonreír a ti? ¿Viste algún video esperanzador? ¿O sigues metido solamente en lo negativo? ¿Alguien te hizo alguna ocurrencia en el trabajo, en la camioneta, cuando ibas caminando? ¿Alguien sonrió contigo? ¿Le devolviste la sonrisa? ¿O en cambio estás lleno de mal humor y de desesperanza? El humor en un segundo puede cambiarnos las caras. Vamos a contagiar esta cabina el día de hoy con la gracia que nos define, con la maravilla de la vida. La vida es hoy. Y si estás respirando y me estás escuchando es porque estás vivo. Que perdiste todo, que no tienes nada, que lo material se fue, también es importante. Pero estás vivo. ¿Para qué Dios te dejó aquí? ¿Para qué me dejó a mí? Para ver la maravilla del sol cuando sale. Encerrarnos no nos va a ayudar. Confirmemos lo que siempre hemos pensado. El verdadero tesoro de este país no es la tierra, no es lo que tienes. El verdadero tesoro eres tú. La capacidad que tienes para levantar el pecho con una sonrisa y caminar por las calles. El humor para el venezolano no es un lujo, es una medicina, es una farmacia que tenemos adentro y nos ayuda ante cada urgencia, cada emergencia o cada problema. En la psicología se habla mucho de los mecanismos de defensas. Yo creo que la echadera de broma del venezolano es nuestro propio mecanismo. Parece mentira. En los demás países no lo pueden creer. Pareciera algo científico. Cuando nos reímos de lo que nos asusta o de lo que nos preocupa, el monstruo se hace más pequeño. La única manera que hemos conseguido de ayudar a nuestros niños, de ir a los campamentos, de ir a donde están los refugiados y sacar una sonrisa de ese niño con un chiste, con una alegría. Ese niño va a llevar ese chiste a su casa. Si no tiene casa, se lo va a llevar a sus padres, a la carpa, al campamento. Pero cuando nosotros sonreímos, es como que le quitáramos la máscara al villano. El villano, cuando ve que nos reímos de él, se hace más pequeño. No es momento para reírnos por la tragedia que tuvimos, es verdad. Pero si no lo hacemos, los que quedamos vivos nos vamos a enfermar. No es que seamos invencibles, no es que seamos insensibles. No, simplemente una sonrisa compartida tiene un poder mágico para crear una comodidad y una comunidad en un segundo. Cuando te ríes con un desconocido, en la calle, en tu casa, con un vecino, ocurre una ocurrencia mutua. En este instante dejas de estar solo. A veces nos envolvemos tanto en el estrés diario que nos olvidamos de activar ese chip de alegría que nosotros todos lo tenemos. A veces nos tomamos la vida con tanta seriedad que terminamos agotados en el alma. Pensamos que ser serios es estar preocupados y sinónimo de que estamos colaborando. Nos sentimos responsables por todo lo sucedido y no es así. La vida nos sorprendió de repente. Pero la verdad es que la preocupación no va a hacer que el mañana esté mejor. La preocupación no va a hacer que ayudes a otro. La preocupación a largo plazo lo único que hace es enfermarnos. No terminamos ayudando a nadie. Pero cuando agradezco, cuando apenas abro los ojos y doy las gracias por estar vivo y porque tengo a mis familiares vivos, cuando abro los ojos y me doy cuenta que estoy respirando, agradecer hace que todo cambie. Agradecer hace que la mente piense que todo va a estar mejor. Hace que mi mente diga, todo está tranquilo, todo está bien, no tengo por qué desarrollar una capa de cortisol, no tengo por qué mandar químicos al cuerpo que me van a enfermar, sino por el contrario, todo está bien, todo está tranquilo. Engañemos a nuestra mente entonces, comencemos a sonreír, así no tengamos nada de qué reír. Comencemos a darle gracias a Dios, así sienta que no tengo por qué dárselas. Entonces, el mañana vendrá con menos conflictos. Los conflictos están afuera. Yo decido cuáles internalizo y cuáles no. No puedo vivir en una eterna preocupación. Solo vacía un poco tu mente el día de hoy. Decide qué vas a consumir, así como tú decides qué vas a comer. Decide qué noticias vas a consumir hoy. Comienza a que tu algoritmo en tus redes sociales comience a mandarte algo mejor de lo que te está mandando. Esperanza, fe, solidaridad. Vivir con esa chispa no significa que no tengamos responsabilidades. Significa que elegimos llevar la carga con un poco más de gracia, con un poco de ligereza, sabiendo que estamos vivos y que el viaje puede ser un poco más amable. Si lo haces cantando, respirando y agradeciendo, te vas a dar cuenta que la vida va a ser contigo un poco más tranquila. Recuerda que el estado ideal del ser humano no es estar feliz, es estar tranquilos. Hagamos un pacto. Vamos a bajarle un poco a la queja y vamos a subirle el volumen a la complicidad, a los amigos, al vecino. Si vas en el tráfico y alguien te toca la corneta, no grites con desespero. No le devuelvas el grito. Sigue tranquilo. Relájate, no aceleres. Quizás esa persona necesite un poco de comprensión. Quizás perdió un familiar. Quizás siente que el día se terminó. Quizás está muy mal. Tú simplemente quédate en tu tranquilidad y continúa. Quizás hasta puedas hacerle un gesto amable. Quizás no, solo continúa. Te aseguro que eso va a desarmar cualquier mala vibra que esa otra

sin ego, sin pensar en qué me va a responder. No, simplemente envíala. Sigue participando en esa colaboración, en ese apoyo, en lo que sea que puedas dar. Dar es más que recibir. Presta un servicio, regala una sonrisa, habla con un vecino, cuenta una historia, para que veas cómo te empiezas a sentir mejor. Encerrarte con tu familia, encerrarte en tu cuarto, encerrarte en los problemas, no te va a ayudar ni a ti ni a nadie. Por el contrario, te va a enfermar. Qué bueno estar compartiendo con ustedes, honrando esa energía tan nuestra, esa alegría tan venezolana, esa fuerza que nos hace levantarnos con el mismo entusiasmo, aunque hayamos tenido un día difícil. ¿Se han preguntado alguna vez de dónde sale esa fuerza colectiva que nos caracteriza? Que cuando un extranjero nos ve sonriendo ante la adversidad, dice, no lo entiendo. Yo creo que viene de saber acompañarnos. La alegría del venezolano no es solitaria, es compartida. Si estás encerrado, sal y conversa con alguien. Esta alegría se alimenta del cafecito que te ofrece el vecino. Recuerdo a mi abuela cuando era pequeña y hacía las hallacas de Navidad. Primero sacaba la de todos los vecinos. Eso lo aprendimos de nuestros antepasados. Ese saludo ruidoso del señor de la esquina, el señor del periódico, del kiosco, que te saluda con tanto cariño, la vecina que te pregunta cómo amaneciste, el interés de tu madre de echarte la bendición. Yo me sorprendí tanto cuando me enteré que en otros países eso de la bendición no existía, no se usaba. La bendición en la mañana, en la noche, cuando te vas a dormir, cuando llegas, cuando sales. Es una hermosura. Es nuestra. Es una red invisible de afecto que nos caracteriza, que nos sostiene, que nos cuida. Y cuando el piso tambalea y pasa lo que sucedió, después de ese dolor tan grande, de ese miedo, qué importante que regresemos los que estamos vivos a seguir con esa cotidianidad, con ese vecino, con ese amigo, con ese hermano. Y para los que se fueron, mis respetos, que Dios los tenga en la gloria. Y los que quedamos, necesitamos seguir avanzando. Desde el dolor, desde el luto, sí. Que el luto va a durar mucho, quizás. Pero nosotros no somos individuos aislados tratando de sobrevivir. Somos una gran familia que se apoya, que se quiere. Y que ahorita somos uno solo. ¿Sabes qué? Si uno se cae, el de al lado está listo para levantarlo. Me sorprendió una vez que me contó una señora que fue a otro país, no voy a decir qué país fue, que me dijo, me caí y la gente me pasaba por un lado y no me ayudaba a levantarme. Eso aquí creo que jamás pasaría. Aquí tú te caes y corren mínimo todos los hombres que están alrededor a levantarte. Gracias a todas las personas que salen a colaborar día tras día, ayudar al otro, a dar un abrazo, un saludo cariñoso, una sonrisa. Porque eso nos alimenta. Nosotros siempre estamos listos para dar un chiste, un abrazo apretado, un besito en el cachete. Recuerda que hay diferentes formas de transitar la vida. Una desde la dificultad, con el ceño fruncido, quejándonos, viviendo en contra, con el chisme. Podemos hacerlo, pero también podemos elegir como lo hace la mayoría. Andar con el pecho abierto buscando la solución, la lección, compartiendo la sonrisa, hablando con el que va a tu lado así no lo conozcas. ¿Cuántas veces te has montado en una camioneta de pasajeros y la persona que va al lado te empieza a contar sus problemas? Nosotros tenemos la capacidad de hacernos amigos rápidamente de otro. El dolor de lo que está sucediendo es inevitable. Todos hemos pasado por momentos duros, este bastante grave, pero el sufrimiento prolongado genera enfermedades y es una elección. Y tú dirás, ¿cómo es eso que yo estoy eligiendo este sufrimiento? ¿Sí? Necesitas reeducar tu mente, que entienda que estás vivo, que estás respirando. Cuando decidamos rescatar la alegría, ver el lado amable de las cosas, estamos eligiendo la salud, estamos eligiendo la paz y la esperanza.

0: nos estamos declarando vencedores ante la batalla. Nuestra resiliencia es cálida. Hay países donde la gente resiste desde la distancia y desde el silencio. Nosotros no. Nosotros decidimos acompañarnos. Resistimos en la cercanía, en el bochinche sano, no en la burla, en el chalequeo. Nuestra capacidad de mantener la calidez humana, la amabilidad y la empatía en medio de la tormenta es lo que nos hace verdaderamente grandes. Por eso, cada vez que pases por el lado de alguien que quizás esté serio, sonríele. Quizás le alegrarás el día, le bajarás un poco el pesar de lo que está viviendo. Eso es un acto de resistencia. Es un acto hermoso. Estás diciendo aquí hay vida, aquí hay fuerza y aquí hay fe. ¿Qué es lo que más te gusta de lo que somos? ¿Cuál es ese rasgo del venezolano que te hace sentir orgulloso de esta tierra? Revísalo, piénsalo. Quizás te des cuenta de cómo ser dicharachero, alegre, tranquilo y con una sonrisa en la cara te va a hacer sentir orgulloso de ti, de tu tierra y de tu gente. ¿De qué madera estás hecho? Recuerda, el venezolano no se dobla fácilmente. Tenemos la capacidad de caernos y levantarnos. Para mantener la chispa encendida es importante que seas cuidadoso. Alimenta tu mente todos los días con noticias buenas, no solamente con las malas. Si todo el tiempo te llenas de noticias malas y de comentarios negativos, de chismes y de quejas, vas a terminar enfermo. Tu alegría interna se va a ir ahogando poco a poco. Entonces, cómprate una matica, riégala, date cuenta cómo crece y verás cómo tu paz mental comienza a volver, cómo ese vértigo y ese miedo a que la tierra vuelva a temblar se te va a ir pasando poco a poco. Respira profundo, busca a tu hijo, a tu pareja, a tu amigo, a tu mamá, al vecino y simplemente conversa de algo bonito. Recuerda alguna anécdota divertida y cuéntala. El cerebro puede albergar la risa como puede albergar el miedo. Decide tú dónde te quedas a vivir. No necesitamos grandes motivos para celebrar. Cada motivo pequeño se puede ir agrandando. El simple olor de la arepa, el olor del café en la mañana, puede hacer que tu felicidad o tu tranquilidad regresen. Recuerda que la vida es ahora, el momento es el presente, no podemos modificar el pasado, no sabemos si el futuro va a llegar, pero la vida es ahora y vívela. No la sobrevivas, vívela, vívela respirando. Recuerda, respira profundamente, sostienes un momento el aire, después expulsa ese aire lentamente. La vida es hoy, trata de vivirla en compañía de tus seres queridos, regala lo mejor de ti, que es una sonrisa. Seguimos adelante, nos escuchamos en un próximo programa. Muchísimas gracias a Ibemar Jiménez por este espacio que nos regala para comunicarnos en esta cajita que se llama radio. Gracias a Nelson Gobella, que nos acompañó en los controles. Y recuerda que mi nombre es Marangelina Ñáñez, Malleterapia en todas las redes sociales. Nos escuchamos en un próximo encuentro.
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12: Son las 9:49.
13: Jorge Rodríguez, presidente de la Asamblea Nacional.
14: Yo vi al muchacho que es influencer también, el típico influencer de pelo largo, barba, diciendo, están tirando los escombros al mar. Ahí hay 1.280.000 toneladas de escombros. Bajo ningún concepto, ni nosotros, ni los expertos internacionales que convocamos para que nos ayudara con el tema de los escombros, se nos va a ocurrir la peregrina idea de lanzarlos al mar. Por esa barbaridad, de los pocos países del mundo que respetan a la fauna marina y que tienen prohibido las pescas que son atentatorias contra la fauna marina, está Venezuela. Muy por el contrario, lo que estamos procurando es mecanismos para ver cómo algunos de esos escombros pueden ser reutilizados. Hay muchísimas tecnologías que permiten separar las distintas partes de los escombros para que se puedan reutilizar, que pueden ser útiles, por ejemplo, para ampliar la pista del Aeropuerto Internacional Simón Bolívar de Maiquetía. Lo que sí es completamente seguro es que eso no se va a lanzar al mar. Y díganle al influencer este que por favor se desmienta. No lo va a hacer, pero para que ustedes vean el tipo de tontería que generan daño.
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18: Acompañando al pueblo venezolano tras el doblete sísmico que se registró el 24 de junio. Venezuela está atendiendo una de las situaciones más difíciles que hemos pasado en el país. En clave comunal, vamos a estar acompañando en este abordaje, tratando claves psicocomunitarias para la reconstrucción de la cotidianidad desde las bases populares tras este fenómeno natural que ha impactado a nuestro país y que ha enlutado a la familia venezolana. Estamos por Radio Nacional de Venezuela, la señal que recorre nuestra hermosa patria. Yo soy Nerlini Carusí, complacida de que se unan con nosotros en este espacio dedicado a todas las personas que creen en la necesidad de juntarnos en comunidad para reproducir la vida y que, como dice el cantor del pueblo, que sea humana la humanidad. Este programa en clave comunal es un espacio que trae el sonido de la esperanza y la expectativa de la vida en comuna. En clave comunal, como siempre decimos, suena desde los lugares en los que la historia se hace, desde la acera, desde el campo, al lado de los vendedores ambulantes, desde el local a pie de calle de un colectivo, desde el parque, desde la casa de las mujeres, desde el centro de diagnóstico integral, el CDI, desde la escuela, desde la radio comunitaria, desde las más de 3.500 comunas que hacen vida en Venezuela. Este es un programa de aprendizajes, de luchas, de alegrías, de orgullo venezolano, un programa de construcción de paz, de construcción de esperanza. Enclave Comunal es producido por la Universidad Nacional de las Comunas, la UNACOM, y por la Universidad Nacional Experimental de los Llanos Occidentales, Ezequiel Zamora, la UNEYES, pero es sobre todo un espacio del poder popular organizado en Venezuela para hablar sobre sus luchas, sus haceres, sus saberes y sus horizontes comunales. Si ustedes quieren aportar alguna clave comunal o si quieren hacernos alguna pregunta, pueden hacerlo a través del 0212-731-3413, 0212-731-3413, o también pueden llamarnos o escribirnos un mensajito de texto a través del 0426-0426-414-8979 y compartir un rato con nosotros. Vamos a estar conversando para el abordaje de estas claves psicocomunitarias vinculadas con la reconstrucción de la cotidianidad tras el doblete sísmico, la reconstrucción que se hace desde las bases populares, con dos reconocidos psicólogos clínicos venezolanos. Uno de ellos es Roger Garcés. Él es psicólogo egresado de la Universidad Central de Venezuela con maestría en psicología y actualmente es cursante del doctorado en estudios nuestroamericanos. Y además nos acompaña la psicóloga clínica con maestría en psicología del desarrollo humano, también egresada de la UCB, de la Universidad Central de Venezuela, Ovilia Suárez. Bienvenidos a ambos.
12: Saludos, Nerlini, saludos, Ovilia, saludos a los oyentes de tu espacio.
19: Saludos a todas y a todos los usuarios de Radio Nacional de Venezuela, los que están enlazados en este enclave comunal, a los colegas, a nuestro querido Roger Garcés. Y a ti, Nerlini, por supuesto.
18: Gracias por acompañarnos el día de hoy. A la producción de Enclave Comunal y a los compañeros también productores de Radio Nacional de Venezuela les han llegado mensajes comunicando los signos psicológicos y algunos psicosociales que se presentan y que registran las personas que hemos pasado por esta situación tan difícil desde el 24 de junio. Algunos nos hablan que tienen alteraciones en el patrón del sueño, otros hablan de estar como hipervigilantes todo el tiempo, otros señalan que cualquier ruido les genera como un trauma, pues eso que llaman el trauma acústico. Otros sienten que se marean cuando ni siquiera está temblando, y nos han pedido que desde Radio Nacional podamos estar acompañando a cada una de esas personas y a cada uno de los familiares que han pasado por esta situación. Ustedes, como psicólogos que han estado acompañando en este proceso, ¿cómo evalúan la situación que se presenta en este momento en Venezuela?
19: Sí, fíjese. Cuando un ser humano, una familia, una comunidad se enfrenta a una catástrofe de esta magnitud, es lo que nosotros podemos llamar trauma. ¿Por qué? Porque es una situación que supera todo tipo de, digamos, de control, de cualquier habilidad para poder enfrentar una situación como esta, es superada pero con creces. Entonces, cuando estamos hablando de una situación como esa, tan, tan grande, nosotros podemos estar hablando ya de lo que significa un trauma. Ese trauma, obviamente, por la intensidad y por el momento como se vive, estamos hablando de un trauma agudo, o lo que se llama también en algunas personas lo llaman el shock o lo llaman estrés agudo. ¿Qué significa esto? Bueno, que hay una cantidad de manifestaciones emocionales. Cuando digo emocionales, literalmente emociones, sentimientos, cognitivas también, que tienen que ver con pensamientos, con manera de interpretar la realidad, y también conductuales que van a dirigir, digamos, todo lo que es el ser humano, porque el sistema nervioso en principio se pone en estado de alerta. Frente a un impacto tan grande como el que vivimos el 24 de junio, la respuesta de defensa, de sobrevivencia, de poder protegernos y salvaguardar la vida, es de defensa. ¿Cómo nos defendemos? Nos defendemos de la manera en que estoy diciendo, es decir, nos defendemos precisamente a través de las emociones y de las respuestas que el sistema límbico, el sistema más primitivo, le puede reaccionar. Allí no solo vamos a tener emociones que van y vienen, como la tristeza, como la rabia, como la frustración, como la ira, como la impotencia, sino que también vamos a tener manifestaciones, digamos, corporales. Esas manifestaciones corporales pueden ser taquicardia, sudoración, temblores, vamos a poder sentir más frío de lo normal, y todas estas cosas van a ser un impacto en nuestra cotidianidad como respuesta de este sistema nervioso. ¿Qué respuesta es esa? Bueno, cuando vamos a dormir, cuando dormimos, nosotros estamos, digamos, en una situación de descanso, y en este momento, frente a todo lo que estamos sintiendo, ese sistema de descanso no aparece, que es el sistema parasimpático que comanda y decimos vamos a descansar, sino que aparece el sistema de alarma, de alerta. Entonces, ¿qué va a ocurrir? Que no vamos a dormir como generalmente dormíamos. Estas son manifestaciones normales. Eso es súper importante que la gente entienda, que esto es una reacción normal, y que en la medida que pasa el tiempo nos vamos a ir regulando nuevamente a lo que nosotros ya sabemos o lo que nosotros hacemos. Obviamente, esto va a depender también del impacto que tuvimos. No es lo mismo una persona que vio todo esto por las redes sociales, porque vive, digamos, en el estado Zulia, a los que vivimos y sentimos el temblor, o a los que perdimos, digamos, la seguridad y la protección de nuestra casa cuando nuestra casa sufre seriamente en la infraestructura y no podemos volver a habitarla, a incluso aquellos que la pierden totalmente, y en los que pierden además seres queridos con esto. Es decir, allí vamos a encontrar manifestaciones de otro tipo por un tiempo mayor que estos primeros que podemos estar viviendo todas y todos.
18: Roger Garcés.
12: Sí, absolutamente de acuerdo con lo que dice mi querida colega Ovilia Suárez. Yo quería abundar en dos cosas que me parecen importantes, o en varias cosas, no son solamente dos. Y es que creo que este fenómeno que ocurrió, este fenómeno telúrico que ocurrió el 24 de junio, nos debe dar la oportunidad para que generemos una metodología de abordaje a nuestra gente, a nuestras comunidades. Nada de metodología que sea propia, sea nuestra, venezolana. Y yo me he atrevido a escribir algunos principios que debe llevar esa metodología. Y el primer principio es, bueno, que todas las personas que estén escuchando este programa estén alerta con esto. Pero el principio es el principio de la impermanencia. Todo es impermanente. Nada permanece. Todo surge y desaparece. Y esto es muy importante porque tenemos la tendencia a creer que las cosas malas van a perdurar en el tiempo. Ni van a perdurar el tiempo las cosas malas ni las cosas buenas. Todo se va a ir. Y es bueno entonces que empecemos a generar una conciencia distinta a la que hemos venido manejando hasta este momento. Esta es la conciencia que hemos venido manejando hasta este momento, una conciencia materialista, adaptada al capitalismo, donde queremos acumular cosas, donde queremos sobresalir como personas, porque el ego es el que nos está mandando, y nos estamos olvidando de que hay cosas verdaderamente más importantes en la vida, y este fenómeno nos ha hecho ver que tenemos más cosas que dirigir nuestra atención. He puesto algunos otros principios, pero quiero referir algunos, por ejemplo, el principio de la interdependencia, entender que nosotros vivimos en interdependencia, vivimos vinculados, nosotros no somos seres aislados y por tanto la resolución de nuestros problemas cae en nuestros hombros. Mucha gente tiene la idea de que ante una situación traumática como esta va a venir una ayuda de afuera y nos va a solucionar todos los problemas, y no es verdad. La solución la vamos a encontrar entre todos nosotros en un accionar colectivo. ¿Okay? Eso por un lado. Pero hay otro elemento que a mí me parece tal vez el más importante de todo esto, y yo quiero compartirlo con ustedes, y es el último principio, el puesto 7, el principio de la sociedad hipercastigada. El hipercastigo, yo estoy proponiendo la condición de hipercastigo. ¿Por qué? Porque esta sociedad venezolana no es una sociedad como la Noruega, donde eventualmente puede temblar y entonces la gente tiene problemas, y se asusta y tiene dolor. No es una sociedad como Holanda. No, señor, nosotros tenemos más de 11 años siendo castigados inmisericordiamente, de manera inmisericordia, con sanciones, con atentado al sistema eléctrico, con apagones, con falta de gasolina, con un dólar disparado. Entonces no es lo mismo una sociedad tranquila, que no sea un estado de bienestar, como la del norte de Europa, a nosotros. Entonces nosotros somos una sociedad castigada, y encima del castigo inmisericordia nos viene ese temblor. Por eso que yo digo que es una sociedad hipercastigada. El hipercastigo se parece mucho al estrés postraumático. A manera de ver, tiene las mismas síntomas clínicos. Hay una sola diferencia, y la diferencia es que en el hipercastigo se asume una solución que viene de afuera y que generalmente es extranjera. Y si nos asumimos y nos plegamos a esa solución extranjera, entonces se van a acabar nuestros problemas. Ya por ahí la gente anda hablando del Estado 51. Un estado de conmoción perverso, como lo sucedió con este temblor, encima de una sociedad que ha estado castigada durante muchísimos años, aparece como posibilidad mágica para la solución de esos problemas el Estado 51. Y esto es una de las trampas más perversas que puede hacérsele a un pueblo.
18: Frente a un cuadro de, como usted lo plantea, de conmoción y con un historial de un pueblo hipercastigado por el imperialismo, ¿cuál es el lugar que tiene el hilo de la razón? Es decir, ¿sirven las razones, los argumentos para disminuir la ansiedad que tiene la gente? ¿Sí sirve? ¿O se necesita entrelazar la emocionalidad cuando se conversa con la gente?
12: Ah, sí, definitivamente, pero no sé si me estoy agarrando el torno de Ovilia.
19: No, sí, Roger, porque tiene que ver un poco con lo que planteaste de la sociedad hipercastigada, y luego que tú hables, yo te sigo, no hay problema.
12: Muy bien, muy bien. Sí, mira, ahí tenemos que combinar dos cosas. El ser humano se nos ha hecho creer que somos solamente razón, y que Platón decía, donde reina la razón desaparece la emoción. No, es verdad. Son dos fundamentos que están intrínsecamente relacionados, la razón y la emoción. De tal manera que a partir de la razón podemos entender nuestra emoción, pero también a partir de nuestra emoción podemos darle valor a la razón. ¿Qué quiere decir esto? Por ejemplo, tenemos miedo, sí, tenemos mucho miedo. Todos los venezolanos tenemos miedo, entonces tenemos que validar nuestro miedo, entender, como decía la licenciada Ovilia, que no es patológico, que son reacciones absolutamente normales, y que una de las maneras como podemos empezar a manejar nuestros miedos es hablándolo en una condición de interdependencia y de interrelación, de vínculo social en las comunas, en nuestros consejos comunales, en nuestras organizaciones populares, en nuestras familias, hablar de lo que tenemos en el corazón. Hay que hablarlo mucho. Nosotros tenemos la mala conseja de que estamos contando un problema, pues mira, te tengo miedo por terremoto, y la gente dice, no, chico, no hables de eso. ¿Cómo que no hablas de eso? Tienes que hablarlo. Y la otra cosa que corresponde a lo que hemos venido trabajando en estos días, que son los primeros auxilios psicológicos, a mi manera de ver, yo trabajo mis grupos con estas técnicas, primero hablarlo mucho, cuantas veces sea necesario, y luego llorarlo, pero como decía el poeta argentino Oliverio Girondo, llorarlo todo, pero llorarlo bien. Nosotros lloramos muy mal. ¿Qué significa que lloramos muy mal? Lloramos trancando el llanto. No, así no podemos llorar, tenemos que llorar para afuera, ¿verdad? Como dice, a moco suelto. Y la otra cosa que lloramos muy mal es que lloramos en soledad. El llanto que se hace en soledad es un llanto que se reedita una y otra vez. El verdadero llanto sanador es aquel que se hace ante una persona a quien tú le cuentas tus cosas. Es aquel que te vincula ante una persona en la dimensión de amor.
19: Fíjense, yo realmente creo que mucha gente por la misma sociedad que nos educa en esa soledad también entra en contradicción con esta sociedad venezolana, ¿no? Yo quería como agregar un poco a raíz de lo que decía el colega. Yo creo que la sociedad venezolana ha crecido, ha madurado, se ha desarrollado fuertemente en todos estos años. Es una sociedad que efectivamente todo lo que se ha construido durante todo este tiempo ha permitido que una sociedad emerja en lo cotidiano, con una visión de futuro y además y principalmente en las situaciones emergentes sobrevenidas. Lo que decía Roger en algún momento tiene que ver con que es cierto, nosotros en Venezuela desde el año 99 empezamos a crear una sociedad diferente, un país diferente. Y esa propuesta, ese sueño, esa sociedad distinta ha tenido siempre como un ataque permanente. Ese ataque permanente, además de ser como hipercastigada, que es lo que dice el compañero Roger, también ha permitido, digamos, la alternativa de una construcción diferente desde el punto de vista social y desde el punto de vista de los vínculos. Y yo creo que eso hay que fortalecerlo. Estamos en una situación sumamente compleja, porque estos dos terremotos nos agarran en una diversidad y nos agarran además, como bien decíamos antes, nos agarran además como golpeados, porque hay que recordar que nosotros comenzamos el año con el bombardeo por parte de los Estados Unidos. Entonces eso fue y es una herida que está allí de manera permanente. Cuando empezamos quizás a reconstruir algunas situaciones, algunas cosas para avanzar en lo que debemos nosotros avanzar bien, este doble terremoto tiene una magnitud muy compleja, porque retoma, digamos, todo lo que es el estado de La Guaira, que es uno de los estados más golpeados, si se quiere, en el transcurso de todos estos años, lo que fue la tragedia de Vargas en el 99. Pero además es un estado que ha tenido varias vulnerabilidades en su historia. Estas personas que han estado allí, además de lo racional, tienen toda esta situación, les ha reactivado todas esas vivencias. Creo que eso es importante, porque no es lo mismo una persona que por primera vez en su vida, como muchos de la generación menor a 65 años que vivió este terremoto en Caracas o en los otros cinco estados, o cuatro estados, exceptuando La Guaira, a La Guaira, que ya vivió, digamos, una tragedia de esa magnitud. De hecho, conversábamos dentro de nuestro grupo de colegas que el niño del año 99 es el adulto del 2026. Es decir, ha enfrentado dos grandes tragedias, dos grandes catástrofes en su desarrollo humano, y que eso además tiene un impacto psicosocial importante. A mí me parece que todo esto, cada uno va a tener como, desde el punto de vista personal, cada quien individual, cada quien va a ir, digamos, ajustándose de acuerdo con todo este impacto, igual que desde el punto de vista familiar, obviamente. Desde el punto de vista psicosocial o desde el punto de vista comunitario, pues aquí vamos a encontrar muchísimas situaciones mucho más complejas que las vividas anteriormente por esta misma situación que estoy diciendo. Creo que lo que debemos mantener aquí es como en los primeros auxilios psicológicos, como se hace en los primeros auxilios psicológicos, digámoslo, aquellos principios de intervención que tienen evidencia, digamos, científica, demostrada de los primeros auxilios psicológicos, pues llevarlo también a lo que tiene que ver con la parte social. Es decir, lo primero es que la persona se sienta segura. Y cuando hablo de seguridad, estoy hablando no solamente de la seguridad mínima elemental física, sino también una seguridad emocional, una seguridad cognitiva, una seguridad en el entorno. Cuando hablamos, la segunda es la calma, que cuando hablamos la calma, ya dijimos, la calma no se impone, por eso es que si tenemos ganas de llorar, lloramos, si tenemos ganas o no ganas, sino que si hay niños o personas con irritación, pues se suelta la irritación y después de alguna manera contenemos, apoyamos, acompañamos, es decir, estamos ahí presentes en todo ese proceso. Luego la conexión, que la conexión es importantísimo porque todos estos desastres, tanto en lo individual, es decir, tanto en lo biológico, fisiológico, pero en lo emocional, pero también en lo social, tendemos un poco como a desconectarnos, ¿verdad? A desconectarnos de todo lo que, tiene que ver con nuestras personas cercanas y nuestros entornos, nuestros vínculos, como decía en estos momentos Roel. Entonces allí hay que ayudar en el proceso de reconexión, en el proceso de duelo, que eso es otra cosa que debemos hablar, ¿no? Los duelos. También hay que ver la autoeficacia que tenemos nosotros en la comunidad, la autoeficacia que tenemos a nivel social y autoeficacia que tenemos a nivel de un gobierno que desde el año 99 se ha mostrado como humano. El otro punto que yo quería como conversar de los principios de intervención en estas situaciones tiene que ver con la esperanza. Se ha demostrado que el pronóstico de las personas y el pronóstico también social se escriben diferentes cuando hay esperanza. Las personas que tienen esperanza, los países que tienen esperanza, se recuperan con mucha mayor eficiencia, por decirlo de alguna manera, y de una manera mucho más firme, más estable que aquellos que no lo tienen. La esperanza es parte, yo creo, de lo que nos define como venezolanas y venezolanos, y es la resistencia social, la resistencia popular. Es decir, pese a la sociedad hipercastigada, como señala Roger, nosotros también tenemos una resistencia contundente ante eso y una capacidad de respuesta social y colectiva. Y yo creo que eso hay que subrayarlo en todo esto, porque tenemos que saber que esto es una reconstrucción por etapas, que no tiene tiempo, es decir, que no podemos decir en tanto tiempo esto va a pasar, eso va a depender de muchos factores. Pero sabemos que tenemos un gobierno, un Estado, un poder popular, digamos, conectado, consolidado para nosotros poder alcanzar aquello que nosotros requerimos para podernos sentir seguros, conectados y confiados de que todo esto lo vamos a poder reconstruir. Aceptar lo que estamos viviendo, que es un poco lo que estamos hablando también, significa obviamente que tú puedas expresar lo que tienes con el otro. Y esa escucha, que también son principios de las ayudas psicológicas, el observar, el escuchar y el conectar. Escuchar al otro sin ser invasivo, sin invalidar lo que siente. Un poco lo que decía también ahorita el colega, porque es que a veces decimos por buena gente o porque somos como somos, decimos, bueno, no te pongas así, estás vivo. Eso significa que estamos invalidando lo que la persona está sintiendo. Y todo lo que podamos sentir es normal. Y cada uno, de acuerdo con sus circunstancias, cada quien hace lo que puede, decimos nosotros. El niño que llora desconsoladamente porque perdió sus juguetes y además los necesita para poder dormir tranquilo, es ese dolor que tiene ese niño no es menor al como lo puede vivir una persona que ha perdido, digamos, su casa completa. Es más o menos proporcional porque depende de muchos factores este dolor.
18: Efectivamente, son atenciones diferenciadas que se tienen que dar, pero también el reconocimiento del dolor del otro. Hay familias o personas que han perdido a su familia completamente, hay otros que solo han perdido la vivienda, y a veces pensamos que porque perdió algo material, entonces la gente contesta, eso se repone, pero es que allí también están enterrados los ahorros de una persona, es una vida, una emocionalidad que está presente. Ahora, con este tema de la esperanza que menciona la psicóloga Ovilia Suárez y que tiene que ver con la recuperación que se da cuando los países, los pueblos tienen esperanza, es más rápido la recuperación, más profunda quizás. ¿Cómo podemos hacer frente a la sobrecarga de información que tenemos, que se huelga con imágenes repetitivas de la tragedia que estamos viviendo y que nos hace revivir el duelo, la pérdida, el mismo estrés que se genera con esa repetición de imágenes, incluso esas personas que han instalado aplicaciones de alertas sísmicas en sus teléfonos y a cada momento es como viviendo con ese miedo constante de que algo está pasando. ¿Cómo lidiamos con eso, Roger Garcés?
12: Bueno, es una pregunta bastante amplia, bastante interesante, porque por un lado está el papel de los medios de comunicación, la mayoría hegemónico, el papel de las redes sociales, que no podemos desligarlo, este papel de las redes sociales, de la generación de angustia. De hecho, me parece perverso la utilización de este momento tan doloroso, tan frágil para el pueblo venezolano, que un sector de la extrema derecha esté tratando de generar angustia a través de las redes sociales, creando videos de que se le da a la gente, se le acaba el apartamento porque están hechos de cartón, de que no quieren entregar los insumos, la ayuda humanitaria que viene de otros países, que están violando a los niños en los refugios. Eso me parece perverso. Y eso es el consumo de mucha gente que cree que la información la va a tener a través de las redes sociales. Hay que tener claro algo: todo lo que salga en las redes tiene una direccionalidad. Eso es una regla fundamental, tiene una direccionalidad. Y usted puede identificar cuando una cosa que salga en las redes le va a hacer bien, cuando es bueno y cuando es malo. Si usted, cuando ve el video, cuando ve la cosa, usted siente una angustia en el pecho, una incomodidad, déjeme decirle que hay alguien que está buscando que usted sienta eso. Entonces, ese alguien no es su amigo, ese alguien es su enemigo. Si usted siente paz, sosiego y ganas de trabajar, como decía Ovilia, en la dirección de la esperanza, bueno, entonces este mensaje es para la construcción de la sociedad en la dimensión del amor. Ese mensaje sí es bueno. Usted puede clarito diferenciar, empezar a diferenciar qué puede usted obtener de las redes sociales, porque lamentablemente hay gente que está utilizando las redes sociales para la desestabilización, de eso hay que decirlo. Hay, digamos, una otra dimensión donde nosotros podemos empezar a cultivar nuestra acción y que sea justamente la acción la que nos garantice nuestra paz. ¿Qué es el trabajo? Es el trabajo comunitario, el trabajo social. Mucha gente o algunas personas desarrollan una iniciativa individualista en soledad porque cree que va a solucionar su problema. Y no es verdad. Hay un axioma de la espiritualidad que dice: no hay salvación individual. No hay salvación individual. Entonces tenemos que necesariamente empezar a desarrollar habilidades para relacionarnos con el otro, habilidades como aprender a hablar, aprender a escuchar, aprender a tolerar, aprender a relacionarnos con el otro, ser objetivo, desarrollar lo que se llama la precisión y la solidaridad, de eso vamos a hablar en un momento determinado. Pero son un montón de cosas que sabemos que hasta ahorita no hemos desarrollado. Capacidad de organizar las ideas en una reunión y poder ponernos de acuerdo. Entonces fíjense que son muchas cosas. Por eso yo siento que este momento en particular, este terremoto terrible, nos puede ayudar, no todo es malo. Nosotros podemos convertir flechas en flores y podemos convertir el veneno en medicina, de tal manera que de todo lo que nos pase podemos sacarle algo positivo. Y si este temblor nos da la posibilidad de crecer como pueblo, de ser un pueblo más maduro, menos dependiente de las redes sociales y más conectado directamente cara a cara con el otro en la organización y en la acción comunitaria, entonces estaremos convirtiendo flechas en flores y convirtiendo el veneno en medicina.
18: Desde el punto de vista psicosocial, esta pregunta va para Ovilia Suárez. Desde el punto de vista psicosocial, ¿cómo evitamos la tentación de ese instinto que tenemos a ponerle atención solo a aquellas cosas que ratifican lo que nosotros pensamos, ese sesgo de confirmación, sobre todo en momentos como este, con tanto bombardeo mediático, guerra cognitiva, que incluso llegamos a pasar por alto cualquier planteamiento racional, lógico, solo porque no coincide con lo que nosotros pensamos o con lo que nos han hecho creer. Por ejemplo, en el caso venezolano, con esta tragedia que vivimos luego de los dos terremotos del 24, las medidas que ha ido tomando el gobierno nacional y algunos en contra, por ejemplo, de la medida que se tomó, que no bajaran tantas personas a La Guaira para que no obstaculizaran los procesos de rescate.
19: Yo, a propósito de esa pregunta y de la anterior, es súper importante que nosotros entendamos que la construcción de esta sociedad que intentamos contra viento y marea hacer, realizar, tiene como que un detractor profundamente fuerte. La guerra cognitiva desatada en este momento, como lo señala el colega García, ¿qué significa? Significa que se está utilizando, se está aprovechando la vulnerabilidad de un pueblo para incrementar la duda, para incrementar la duda y generar un estado o una conmoción que termine derrocando o imponiendo un gobierno diferente. Yo creo allí que es importante que nosotros en algún momento, sobre todo los menos afectados, se puedan llevar como un análisis profundo de esto. ¿Por qué? Porque lo que está a la vista no necesita anteojos, y frente a que la persona que es auxiliada, o todos que somos de alguna manera auxiliados, entendamos que eso existe y podamos llegar a creer que eso es verdad porque nos están dando la mano, comienza una campaña muy fuerte, muy miserable, un esfuerzo extraordinario para que esas flechas jamás sean flores, sino que más bien sean flechas que nos destruyen, ¿verdad? Entonces bajen todos a La Guaira, hay una alerta tsunami, corran a la montaña. No solamente, imagínate tú lo que significa, en una devastación absoluta de todos tus recursos para soportar lo que se vivió de esa intensidad en La Guaira, en ese momento te diga, ves que no llega nadie, y es que no es que llega nadie, sino que todos están en la autopista tratando de llegar por la gran cantidad de vehículos, pero que además cuando empiezan a llegar las personas o todas las autoridades a ayudarte, todos gritan, hay un tsunami, corran, y otra vez es la sensación de abandono, de desprotección, de inseguridad que te acaba de dejar el terremoto. Eso desde el punto de vista psicosocial, no es solamente psicosocial, eso es importante. Primero, yo creo que quienes hacen eso saben perfectamente todos los avances en las neurociencias y en las ciencias de la conducta, y saben lo que pasa en el organismo para que actúe de una manera determinada. Eso se hace y se utiliza en las redes sociales, con la inteligencia artificial también, para afectar directamente la estabilidad, la tranquilidad, incluso lo que también nos ha caracterizado como personas, que es la parte racional y social. Entonces, al generar y aumentar la duda, tú vas a desconfiar de todo el que te acerca a ayudar. Tú vas a desconfiar tanto así, que después aparece lo del chip y de la ayuda de la persona de Panamá y no sé qué. Es decir, a pesar de que la presidenta encargada dice va a crear un fondo que va a estar destinado en fuera del país con organizaciones internacionales, es un mensaje, ¿verdad? Si tú dudas de mí, bueno, yo no voy a pelear contigo si soy o no soy honesta, yo lo voy a poner afuera para que todos se queden tranquilos. Ah, entonces empieza lo que viene de afuera, también tiene la posibilidad de ser desviado. Es decir, un poco lo que dice lo que acaba de decir Roger, toda la campaña, cuando hablamos de guerra psicológica cognitiva, efectivamente estamos hablando de acciones planificadas con un objetivo puntual. Esto no es al azar. Y por eso además tenemos una sobresaturación de información y de imágenes que lo que hacen es reactivar el dolor. No son imágenes de esperanza, no son imágenes del esfuerzo que se está haciendo para organizarlo. No, son imágenes que te van a conectar con lo que no quieren que te conectes. Por ejemplo, todos los videos de rescate generalmente eran personas al principio, ¿verdad? Personas como individuales y familiares. No había en las redes ningún video que mostrara al Estado trabajando. Eso acompañado con que el Estado no se había movido. Finalmente, la duda psicosocial es muy fuerte porque tú confías en ti, un poco lo que está diciendo Roger, están fortaleciendo la soledad. Es decir, de esto salgo yo solo. Y no están hablando de la interdependencia. Cuando hablamos de interdependencia y de vincularnos con el otro, estamos hablando del amor, de la solidaridad, de la compasión, de la empatía, y de otras cosas que se construyen en colectivo, como la esperanza. La esperanza se construye en colectivo. Y frente a este tipo de bombardeo, lo que se refuerza es que trabajes tú solo, que no cuentes con nadie, que la esperanza está en el más allá, es decir, en algo que viene sin que tú hagas nada y te resuelva lo que tú tienes. Fracturando un paradigma que es el que construimos en este país para imponer otros que soñamos o creemos está fuera de nosotros y de nuestra frontera.
18: Y al final terminamos por agotar a las personas. ¿Cómo podemos hacer para, desde la comunicación, la educación, de todo el trabajo que venimos haciendo en Venezuela, se pueda mostrar no solamente el sector público acompañando, sino la comunidad organizada, ese pueblo vivo que no es pasivo, sino que está allí trabajando, guiando en el territorio a los rescatistas, a los cuerpos de seguridad y ese trabajo de recuperación de los espacios, la acción comunitaria, pues, que inspira y mueve corazones mucho más que la tristeza? ¿Cómo lo logramos?
12: Yo no me doy la palabra. Y tú estás haciendo una pregunta, Nerlini, una pregunta que yo no te voy a responder. Yo voy a responder otra cosa. Me parece muy interesante, pero vamos a conversar otra vez. ¿Por qué no te voy a responder eso? Porque veo que está agotando el tiempo. Y a mí me gustaría dejarle una herramienta a los comuneros que están escuchando este programa.
18: Perfecto.
12: Porque una de las cosas que viene atormentándonos a todos los venezolanos en las noches es el miedo, y principalmente en las noches. ¿Cómo manejar ese miedo? Sentimos un trueno y creemos que está temblando, sentimos que alguien está roncando y se siente que está temblando otra vez.
18: Parece un sismo fantasma.
12: Ajá, entonces fíjense, yo quisiera dejarles a ustedes una técnica. Y escúchenla bien y apréndansela y háganla esta misma noche para que ustedes vean cómo la cosa le va a cambiar. Lo primero que hay que hacer es reconocer el dolor que uno tiene. Uno tiene dolor, llámese tristeza, llámese miedo, llámese pánico, llámese como se llame. Uno le pone el nombre que uno quiere. Yo puedo decir, yo tengo miedo. Ah, muy bien, yo tengo miedo. Primero validar eso, mira, tengo miedo y es lógico que tengamos miedo. Pero la técnica viene aquí. Usted se va a imaginar a una persona que tiene un miedo como el que usted tiene. Puede ser su esposa, puede ser su marido, puede ser su hermana, puede ser quien sea. O si no tiene a nadie que tenga un miedo como usted tiene, usted lo inventa, no importa. Lo importante es que haga el ejercicio de imaginación. Entonces usted se imagina que está frente a esa persona que tiene un miedo como el que usted tiene. Que en las noches, cuando escucha un trueno, se disparan todas las alarmas otra vez, que no quiere dormir, que cree que la casa se le va a caer encima. Ese miedo que es igualito que usted tiene, y usted sabe que la otra persona tiene ese miedo, entonces usted va a aprovechar, va a servirse de la respiración, te va a respirar. Y cuando inspire, cuando agarre aire, usted se imagina que está absorbiendo el dolor o el miedo de la otra persona en forma de un humo negro aceitoso, lo absorbe, y cuando expire, cuando saque el aire, le va a mandar a la otra persona una luz blanca de felicidad y protección. Cuando usted inspire, te absorbe el miedo del otro. Usted se imagina que usted tiene una fábrica alquímica en su alma, y esa fábrica, cuando entra ese humo negro, usted la procesa, y cuando sale una luz blanca de protección, de felicidad, que usted se la manda al otro. Una tercera vez, usted inspira, agarra aire y le absorbe el dolor al otro. Y cuando saque el aire, le manda al otro una luz blanca de protección. Esta técnica viene de la psicología budista, se llama Tonglen, la enseñó el Buda. Y es tremendamente efectiva. Hágalo. Y como decía el Buda, no crean en mis palabras porque yo lo digo. Hágalo y compruébenlo. Tan seguro estoy de lo que les estoy diciendo.
20: ¿Qué piensa la señora Ovilia?
19: Bueno, mira, cada quien se han dado muchísimas técnicas como para regularnos, no solamente el miedo, no solamente, digamos, la tristeza, la angustia, emociones que van a estar presentes un rato y que poco a poco, de hecho, es un autoexamen que hacemos cada uno, cómo nos sentimos. Decimos, ¿cómo estaba yo el 25? O el 24 en la noche, en la escala del 0 al 10, y cómo estamos ahorita. Cuando eso se mantiene en la misma intensidad, cuando eso además no permite ni siquiera que hagas cualquier ejercicio de los que pueden recomendar cualquier profesional o cualquier persona que maneja, digamos, estas técnicas, cuando no puedes cuidarte a ti mismo ni a los demás, ahí tú debes buscar ayuda. Y eso es bien importante. Cuando además puede, lo que sientes puede atentar contra tu propia vida o la vida de los familiares, pues también tienes que terminar buscarlo. Yo creo que lo que Roger acaba de decir, de que esta situación de los dos terremotos puede terminar fortaleciendo, es una construcción, es un reto social. Porque lo que hizo desde el gobierno, abriendo las puertas a todas aquellas personas, pueblos, instituciones, gobiernos que prestaron la ayuda, también lo vivimos nosotros. Ahí estaban diferentes voluntarios, diferentes servidores de distintas instituciones ayudando. Bueno, de la misma manera, nosotros también tenemos que saber que esto va a requerir una ayuda de todos nosotros, de la parte educativa, por supuesto, porque nosotros no tenemos una cultura sísmica, y eso hay que también decirlo. Es decir, hemos insistido, las personas que tienen de 65 años hacia abajo no han vivido un terremoto en Venezuela, y eso no queda en la cultura ni en la memoria individual. Entonces, a partir del 2026 va a aparecer en la memoria lo que se vivió en Venezuela, en Caracas, en La Guaira, en el 2026. Eso hay que convertirlo también en educación, en formación, para crear una cultura sísmica. Y una cultura sísmica no es solamente digamos, las reglas para la construcción, para que la infraestructura resista, que tenemos una larga experiencia ya en eso, sino lo que tiene que ver con cómo ayudarnos y ayudar al otro, y cómo recuperarnos. Frente a eso, a mí me parece que, como decíamos antes, la venezolana y el venezolano tenemos maestría, decimos nosotros, tenemos doctorado, hemos pasado por situaciones muy, muy, muy complejas. Creo que esta es la mayor en los términos del contexto en que se dio y en los términos o en la magnitud que se dio. Pero tenemos las herramientas, tanto personales como familiares y principalmente comunitarias, para poder reconstruir y salir adelante con aquello que nos ha caracterizado, que es la esperanza, la fuerza, el amor, principalmente. Siempre digo, en medio de las vulnerabilidades siempre va a aparecer quién es la persona. Y le decía yo a unos muchachos que me comentaban de gente que quiere aprovecharse, yo le decía, lo bueno es que ustedes tienen que saber que hay uno que se quiere aprovechar, pero hay 100 que quieren ayudar. Y allí sí vale como que este concepto democrático, ¿verdad? La mayoría quiere ayudar, la mayoría es amorosa, la mayoría es noble. Los que no lo son, yo creo que se encargará la propia vida, la propia sociedad, y los que tienen sus creencias en ideologías religiosas, pues verán cómo lo resuelve cada una de sus religiones. Pero tenemos, digamos, el temple. Solo que esta vulnerabilidad, y yo cierro con esto quizás, es donde nosotros más necesitamos blindar lo que somos, para que justamente el que quiera aprovecharse no se cuele por esa grieta y destruya lo que tanto, con tanto esfuerzo, tanto amor, se ha construido.
20: Desde aquí no se van a ir lisos si no me responden lo comunicacional. ¿Por qué? Porque esto es Radio Nacional de Venezuela. Siempre decimos que Radio Nacional de Venezuela es la memoria sonora de nuestra patria. Y necesitamos dar la batalla comunicacional y hacer una comunicación otra, distinta como se nos dijo que era. Hacerlo significa también hacer esas rupturas y poder pensar desde lo comunitario. ¿Cómo presento ese trabajo? Porque a veces presentamos al pueblo, pero el pueblo pasivo que lo ayuda el Estado, aunque todos somos parte del Estado, que lo ayuda el poder público. Y entonces, como que aparece el pueblo como un sujeto pasivo que no es reconocido desde la capacidad organizativa que tiene y la autoconciencia y esa fuerza de la que nos estaba hablando la señora Ovilia. ¿Cómo podemos lograrlo en lo comunicacional, en todos los formatos? Porque no es solo, y en todos los espacios. No solo es trabajar con las redes sociales digitales, que muchas veces es la trampa que nos impone la modernidad, sino también aprovechar ese cara a cara, ese encuentro con el otro, incluso la radio, que es uno de los medios tradicionales que tiene mucha pegada en los territorios comunitarios. ¿Cómo lo logramos?
12: Yo quisiera que recordáramos una instrucción, una enseñanza que nos ha dado el presidente Nicolás Maduro acerca de la comunicación, con cuatro ideas fundamentales, que son las calles, redes, medios y paredes, calles, redes, medios, paredes y radio EMBA. Porque las paredes también hablan, porque es verdad, los medios hay que tener.

0: de la armonía y el progreso de nuestra patria.
1: Ovilia Suárez.
2: Miren, yo creo que la historia está ahí, ¿verdad? La historia está ahí. El golpe de Estado del 2002 fue cuando efectivamente, bajo el gobierno del presidente comandante Hugo Chávez, nosotros en esa oportunidad veíamos por todos los medios de comunicación una cosa que no era lo que estaba pasando. Y nosotros nos empoderamos y empezamos a decir que estaba pasando. Creo que aquí se ha hecho un gran esfuerzo a través de los consejos comunales, de las comunas, de los medios comunitarios, de las vocerías, de los grupos de Telegram, de WhatsApp, es decir, usando incluso los medios, digamos, que nos han golpeado para convertirnos en medios de defensa y de contraataque. Hay que contar la historia y yo creo que hay que llevar a la gente a mirar. A veces uno ve personas que hablan y hablan y hablan y las contradicciones las tienen justamente al frente. Aquí hay personas, yo conozco personas, vecinos, amigos, familiares, incluso que dicen algo, voy a poner un ejemplo. El gobierno no está haciendo nada, menos mal que aquí los familiares y los voluntarios sí lo están haciendo. A veces solamente llevarlo y para que vean en directo funcionaría, pero solamente quedaría en algo muy individual. Entonces hay que inundar también el contraataque. Aquí siempre dijimos desde el grupo de colegas de psicólogas y psicólogos, siempre hemos dicho, hay una guerra psicológica y nosotros debemos ser garantes, no nosotros los psicólogos, nosotros del pueblo, debemos ser garantes de tener defensa psicológica, en este caso defensa comunicacional, pero también contraataque. El contraataque también significa poder nosotros decir, esto no es así. A veces estamos esperando que oficialmente aparezca eso. Es decir, hasta que no lo dice alguien del alto gobierno, yo no desmiento. Pero muchas veces cuando estamos ahí podemos decir, eso no es así, y contar la historia. Hay que escribir. Yo creo que la comunicación también es escritura. La comunicación también es investigación. La comunicación también es poder decir desde la dignidad de lo que somos, porque somos lo que somos. Y eso, de verdad, solamente el conocernos lo que nos da. Cuando la gente habla, lo que le dé la gana de hablar de un refugio, de un campamento, de un albergue, de un espacio temporal, es porque nunca lo ha pisado. Y por lo menos en nuestro caso, con mi edad, con la del colega Roger Garcés también, nosotros estuvimos en los refugios, nosotros estuvimos y acompañamos, digamos, el empoderamiento del poder popular y la transformación hasta que llegaron a sus viviendas de la Gran Misión. La Gran Misión Vivienda de Venezuela, que son de cartón, bueno, ya las estadísticas han dicho que eso no es verdad. Y lo han demostrado, no solo las estadísticas, muchas cosas lo han demostrado. Lo que pasa es que queda marcado la primera información que te da y ya, aunque, que es lo que es la posverdad, ¿verdad, Merlín?
1: Exacto.
2: Una vez que tienes una imagen que se te da algo, por más que tú lo desmientas, ya eso quedó marcado en la memoria. Afortunadamente, esas situaciones pasan también rápidamente de la memoria. No quedan en una memoria permanente. Y esa memoria permanente solo te lo va a dar la práctica en el transcurso de tu propio proceso. Por eso es que todas las cosas que vivimos se olvidan fácilmente. ¿Por qué? Porque te dicen una cosa y te impacta y ya un tiempo después eso ya no está almacenado en el cerebro ni almacenado en ningún otro lugar, a menos que te haya dejado una huella lo suficientemente fuerte como este terremoto. Es decir, nadie va a olvidar lo que perdió. Y en este sentido, lo que decía de los duelos no son solamente duelos físicos, emocionales, son simbólicos. El que pierde una casa no está perdiendo solo las paredes de una casa, está perdiendo lo que representa esa casa, que es lo simbólico. Es decir, alguien que se le afectó la casa, pero incluso no la perdió del todo. Y tú dices, ¿pero por qué estará tan triste si no perdió la casa? Bueno, porque perdió la seguridad, perdió la sensación de sentirse protegida, perdió, digamos, lo que siente ella como refugio, esta persona como refugio, lo perdió al fracturarse su casa. Entonces son duelos que van a ir apareciendo y que vamos a ir acompañando, no los psicólogos. Los psicólogos sí, claro, por supuesto, pero que vamos a ir acompañando como hermanas, hermanos, como compañeros, como comuneros, como parte de este país en cada uno. Si ocurre que alguien te acompaña y hace un poco lo que dice Roger, con los mensajes informativos. Sí, sí.

0: esa compañía te genera angustia, zozobra, incertidumbre, no te está acompañando nada, empujando hacia donde tú no quieres ir. Y ahí nosotros tenemos que discernir. Si no tenemos esa capacidad, porque estamos muy afectados, pues buscamos en aquellas personas que confiamos para que nos protejan o nos acompañen en esa protección. Creo que los medios de comunicación, nuevamente, sobre todo las redes y personeros muy puntuales, están demostrando que son, porque es como que tú a un niño herido, en lugar de recogerlo y auxiliarlo, aprovechas que está herido para matarlo. Y ahí yo creo que comunicacionalmente hay que decir de qué lado estás tú, del que lo auxilia o el que lo mata. Yo creo que la mayoría lo auxilia, insisto. Y el que lo quiere matar y hacerse el tonto y decir que fue porque lo estaba ayudando, ya este pueblo no es tonto. Ya nosotros sabemos realmente de dónde venimos y quiénes son las personas. Lo que creo que debemos hacer es estar juntos y hablar. Cuando tengamos dudas, conversarlo con otra persona con quien confiamos. Por supuesto, limitar la información, Nerlini. A veces decimos, voy a descansar un rato, y entonces nos acostamos un ratico, y en lugar de acostarnos y oír música, meditar, respirar, conversar con un ser querido, nos quedamos viendo todas las imágenes por las redes o por la televisión más sensacionalista. Eso no debe ser. Roger daba una técnica para quitarse el miedo, para dormir mejor. Otra técnica es justamente apagar las pantallas por lo menos una hora, dos horas antes de descansar. Descansar es descansar. Respirar pausado y consciente para decirle a nuestro cuerpo, estoy segura, puedo descansar.
1: Qué hermosas palabras. Agradezco a ambos, a Ovilia Suárez y a Roger Garcés, por habernos acompañado. Ambos son psicólogos clínicos venezolanos que han estado acompañando en varios momentos difíciles a los venezolanos, y especialmente desde este 24 de junio, en todo el proceso de reconstrucción del tejido comunitario. Qué hermoso poder escuchar a dos psicólogos hablar de todo este proceso de regeneración, de esperanza que estamos llevando adelante, pero también hablar de la comunicación, de lo que significa poner en común. Comunicación es el acto pedagógico por excelencia que tenemos de encuentro con el otro. Es que la comunicación nos religa finalmente a un pueblo, a una comunidad, y creo que ese es el ejercicio que debemos hacer e inundar todos los espacios, las calles, medios, las paredes, los espacios de encuentro, la asamblea popular, el territorio donde estemos, para dar esta defensa cognitiva. Si ustedes quieren conversar con algún psicólogo, por aquí les voy a dejar dos números de teléfono del colectivo de psicólogos por el socialismo que pueden contactar: 0414-900-6481, 0414-900-6481, y otro número de teléfono de otro psicólogo es 0412-597-4370, 0412-597-4370. Bueno, llegamos al final de esta edición de Enclave Comunal. Trabajamos para ustedes desde los controles técnicos. Nos acompañó nuestro paisano Emir Lara. También estuvieron como asistentes de producción Alexander Rodríguez y Eder Peña. Y quien habla para ustedes, Nerlini Carusi. Nos oímos en Clave Comunal.
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4: El 24 de junio de 2026 quedó marcado en la historia de Venezuela. En cuestión de segundos, dos potentes movimientos telúricos consecutivos sacudieron el centro norte del país, activando una respuesta inmediata del Estado venezolano. Todo comenzó a las 6 y 4 de la tarde. Un sismo de magnitud 7.2, con epicentro a 23 kilómetros de San Felipe y una profundidad de 20.3 kilómetros, rompió la calma. Apenas 39 segundos después, la energía acumulada liberó un segundo terremoto aún mayor, magnitud 7.5, ubicado a 28 kilómetros de Yumare y a tan solo 10 kilómetros de profundidad. La respuesta institucional fue inmediata. A las 6:54 de la tarde, el ministro de Relaciones Interiores, Justicia y Paz, Diosdado Cabello, confirmó el despliegue total de los cuerpos de seguridad y protección civil, reportando el fuerte impacto en estados como Yaracuy, Carabobo, Trujillo, Miranda, La Guaira y Caracas. Pocas horas después, a las 8:40 de la noche, la presidenta Delcy Rodríguez se dirigió al país. Con el fin de salvaguardar las vidas humanas, decretó formalmente el estado de emergencia nacional, designando al mayor general Zurbarán como autoridad única para centralizar las operaciones.
5: He designado como autoridad única en este estado mayor para la contingencia al mayor general de la Guardia Nacional Bolivariana, mayor general Zurbarán.
4: Entrando en la madrugada del 25 de junio, el Ejecutivo Nacional elevó la categoría del Estado La Guaira a zona de desastre debido al colapso de infraestructuras críticas. Al mismo tiempo, la presidenta agradeció la solidaridad internacional y anunció la llegada de las primeras brigadas de rescate. A las 6:06 de la mañana, un nuevo balance oficial dictó el traslado masivo de rescatistas del interior hacia Caracas y La Guaira. Para mitigar el impacto socioeconómico, el gobierno activó de inmediato líneas de crédito especiales en la banca pública y privada para los comerciantes afectados, junto a una asignación económica directa de protección para las familias afectadas. Durante el resto del día, la agenda presidencial se concentró en el terreno. Reuniones del Estado Mayor, inspección directa de las labores de búsqueda en La Guaira y la evaluación de daños en Caracas marcaron la pauta operativa del Ejecutivo. El viernes 26 de junio arrancó con el despacho de 2.600 toneladas de alimentos hacia las zonas prioritarias. Horas más tarde, desde la sede de la SODI La Guaira, el presidente de la Asamblea Nacional, Jorge Rodríguez, ofreció el primer balance de daños humanos y materiales, confirmando un panorama devastador, pero enfrentado con una masiva fuerza de cooperación internacional. Un contingente global de 4.099 brigadistas de 31 países, equipados con 153 perros de búsqueda y 49 vehículos operativos, se unió a las labores de rescate y ayuda humanitaria. Este esfuerzo internacional se coordinó en el terreno con un equipo especial de Naciones Unidas y un sólido despliegue nacional de 26.000 efectivos militares, policiales y rescatistas, junto a 17.832 voluntarios. Y voluntarias. Ante el flujo logístico, el gobierno nacional hizo un llamado riguroso a la población a no obstaculizar las vías hacia La Guaira, restringiendo el tránsito de vehículos particulares y habilitando el poliedro de Caracas como centro único de registro oficial para voluntarios civiles. El fin de semana prosiguió con recorridos de supervisión en espacios de vulnerabilidad y la evaluación constante de las familias en los campamentos transitorios. Para el 29 de junio, la prioridad mutó hacia la estabilización a mediano plazo. El presidente de la Asamblea Nacional informó la atención integral de más de 12.000 ciudadanos y la instalación planificada de 50 campamentos transitorios en la Gran Caracas. El gobierno bolivariano instaló formalmente el Estado Mayor de Campamentos Transitorios, realizando inspecciones directas en puntos críticos como Catialamar y el Estadio Jorge Luis García Carneiro en La Guaira. Al cumplirse una semana del evento, el Ejecutivo supervisó los centros de salud que albergaban a los lesionados y decretó 7 días de luto nacional en memoria de las víctimas. Esta bitácora de emergencia continuó con la rueda de prensa ante medios de comunicación nacionales e internacionales. donde la presidenta desmontó las matrices de opinión creadas desde laboratorios en torno a los terremotos. El Estado venezolano condecoró formalmente a las delegaciones internacionales y misiones diplomáticas de rescate que prestaron su apoyo incondicional a Venezuela. Un despliegue continuo bajo el mando del gobierno nacional, manteniendo firmes las labores de reconstrucción y resguardo del pueblo venezolano. A partir de este momento, cada piedra que levantamos es el primer bloque del mañana. La reconstrucción ya comenzó. Y con ella, la certeza de que el suelo que pisamos se volverá a vestir de grandeza. Con la fe intacta y el espíritu inquebrantable de los venezolanos, miramos al horizonte, sabiendo que lo que viene es una patria más fuerte, más unida y más resiliente. Venezuela está de pie y con la fuerza de su gente, renace para siempre.
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11: Son las 10 y 57 minutos.
12: Carlos Alvarado, ministro del Poder Popular para la Salud.
13: Hospitales como estos, tenemos 13 instalados, pero hemos tenido médicos y equipos de salud de más de 20 países que han traído y se han incorporado con nosotros en el sistema público y han aportado una extraordinaria ayuda a nuestros afectados por el doble terremoto. Este hospital en particular, el de Qatar, que es un hospital tipo 1, que gentilmente el gobierno de Qatar además está donando a Venezuela, nos va a quedar para este tipo de circunstancias en particular, y este va a ser como el lugar de referencia. Los equipos de luz que están en los campamentos transitorios atienden al paciente, si alguno requiere algún examen particular o ser hospitalizados, van a ser referidos entonces a este hospital de campaña, que además tiene la integración de personal de Qatar y personal venezolano. Hay una integración de ambos equipos en perfecta armonía, y bueno, después los venezolanos van a dirigir este hospital cuando bien tengan a retirarse los compañeros de Qatar. Va a ser completamente manejado por venezolanos, así que nuevamente agradecemos al gobierno de Qatar, al pueblo de Qatar, por esta extraordinaria donación que viene a aliviar un poco el dolor de los venezolanos y venezolanas afectados por la tragedia.
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0: sobre escombros, había huecos, había una columna que me podía pegarle en la cabeza, pero yo no tenía nada. O sea, yo decía, Dios mío, internamente yo pensaba, Dios mío, eres bello, eres misericordioso, no me pasó nada. En ese tiempo pensé mucho, oré, recé, le pedí a Dios. Pasaban muchas cosas por mi cabeza, pero jamás pensé que me iban a rescatar.
1: Yo solamente hice lo que tenía que hacer por amor a mi familia, por amor a los míos. Lo veía imposible, pero tanto pedirle a Dios me dio esa fuerza y con las manos, con las herramientas que tenía en las manos, que una piedra, un martillo pequeño, pude rescatar a mi prima y me siento bastante contento. Y si hubiese podido ayudar a muchas personas más, lo hubiese hecho de todo corazón, porque esa es la meta, ayudar a las personas que necesiten que uno la ayude.
0: Y bueno, el mensaje que quiero transmitir es que en el momento más duro de su vida, Dios por delante. Ya verás que vamos a salir adelante.
1: Amén.

0: 11 en punto de la noche, gracias por seguir con nosotras. Les comentamos que la presidenta de la República, Delcy Rodríguez, en Consejo Nacional de Economía, destacó que no han cesado en los esfuerzos para pedir el levantamiento de las sanciones y el cese del bloqueo a Venezuela.
1: Porque Venezuela todavía está sancionada, Capo Solo. No fuimos nosotros quienes pedimos las sanciones y no hemos descansado en pedir que se quiten las sanciones. Y eso ha sido un tema, lo hemos hablado en varios consejos de economía, ha sido un tema de unión nacional, ha habido consenso. Si usted le pregunta a los empresarios, a las empresarias, a los sectores productivos, nadie está de acuerdo con una sanción, nadie está de acuerdo con el bloqueo económico. Un sector extremista que sí está de acuerdo, que lo pide, lo promueve, lo repite, pero nunca hemos descansado en pedir el cese del bloqueo económico contra Venezuela, porque afecta al pueblo entero. Y estamos en un momento donde sería una extraordinaria señal para la comunidad internacional que quienes tienen la posibilidad de retirar ese bloqueo a Venezuela, lo hagan.
2: En ese mismo sentido, el gobierno nacional insta a las autoridades internacionales al cese de las sanciones sobre Venezuela y al desbloqueo de activos venezolanos para dar respuesta a las afectaciones luego del doble sismo.
1: Cese a las sanciones y el bloqueo contra Venezuela. Venezuela tiene recursos bloqueados en el mundo con los cuales atender este proceso de reconstrucción y de recuperación, pero lo más importante, de recuperación integral, humana, en el empleo, en el trabajo, en la educación de calidad para nuestros niños, para nuestras niñas, para nuestra juventud. Tenemos los recursos y he decidido enviar una carta, entre otros, al rey de Inglaterra para que liberen el oro que está retenido en el Banco de Inglaterra. Ese oro es de nuestro pueblo y ese oro debe estar para atender, bueno, las consecuencias terribles, trágicas de este doble terremoto.
0: La presidenta de la República Bolivariana de Venezuela resaltó que cada una de las articulaciones que han sido realizadas en el país para la atención de las víctimas, creaciones de fondos y ayudas internacionales han sido intermediadas por el gobierno nacional.
1: En un momento donde sería una extraordinaria señal para la comunidad internacional que quienes tienen la posibilidad de retirar ese bloqueo a Venezuela, lo hagan. Yo envié ya una carta al rey de Inglaterra, ahí está el oro de Venezuela, porque estaba basado en que no sabían quién gobernaba en Venezuela. Bueno, gobernamos nosotros. Las donaciones que se han dado a través de la CAF han sido en coordinación con el gobierno venezolano. ¿Cuál otro? La coordinación para recibir rescatistas ha sido con el gobierno venezolano. ¿Cuál otro? El recibimiento de la ayuda humanitaria ha sido en coordinación con el gobierno venezolano. No es que llega alguien y tira una ayuda aquí. No. Aquí hay gobierno, aquí hay país, aquí hay Estado y aquí hay un pueblo que quiere surgir.
2: Aquí hay un gobierno, aquí hay un Estado y aquí hay un pueblo que quiere seguir adelante. Palabras de la presidenta Delcy Rodríguez a propósito de este Consejo Nacional de Economía que se dio ayer, donde además te reiteraba algunos anuncios que se han venido dando para atender a las familias más afectadas y reiteraba asimismo el llamado o la exigencia, más que llamado la exigencia, del levantamiento del bloqueo. Profesor, antes de irnos a la pausa, estamos hablando con Nelson Ford, quien es economista, mirando todo lo que ha sido este llamado, esta exigencia que se está haciendo desde Venezuela, de diferentes latitudes del mundo, uniéndose a esta exigencia. Pero toca entonces identificar, cuando se habla de bloqueo a Venezuela, ¿de cuánto estamos hablando numéricamente?
3: Bueno, mira, eso ha costado casi el 50% de los 24 trimestres consecutivos de crecimiento económico que, entre comillas, aún con las sanciones que hemos tenido, podíamos haber prosperado más y nos podríamos haber colocado en una vanguardia distinta al tablero geopolítico. Sobre todo el gigante de América, lo que tanto soñó, pues, construir una Venezuela potencia en América Latina en el eje sur-sur. pero también repensando de que los Estados Unidos viera hacia donde su norte es el sur también, porque aquí hay un acervo histórico que lo compromete a ellos también. Y creo que por más que tú tengas estudios de finanzas, negociaciones, destimifiques el riesgo o lo diversifiques, porque hay una estructura que está escapando de las manos en el caso de Venezuela, es el tema de la voluntad política. Si verdaderamente Brasil y Colombia estuvieran en una iniciativa de poder estructurar algunos elementos, en el caso de la comunidad andina, que viene como origen de financiamiento multilateral desde la CAN, el AC28, que es un acuerdo de complementación económica, hay que activarlo inmediatamente para poder un libre tránsito de la mercancía entre este país fronterizo, sobre todo la circulación de medicamentos y esas cosas. No, pero como Estados Unidos no tiene sancionado, que forma parte de manera directa e indirecta de las medidas coercitivas unilaterales, entonces no. Y porque no hay una estructura política que no es... Ya va, una cosa es el establishment, lo que es el gobierno, Estado, Nación en su conjunto, y otra la estructura política, que no podemos caer en una idiotez, como llamaba Simón Rodríguez a Bolívar. La estupidez, la ignorancia puede ser curada, pero la estupidez no, menos cuando tenemos una estupidez transculturizada. Yo, por ejemplo, convocara el caso de Brasil con el AC59, que fue el protocolo de atención y que nos hace convergencia también con la CAN. Buscar algunos mecanismos de poder resarcir el tema de la ayuda, pero con una transparencia en el protocolo de Ushuaia. Deberían hacer una reunión en el Parlamento, en el Parlasur, el Parlamento del Mercosur, de emergencia para levantar el tema de la suspensión de Venezuela y activar el tema de los aranceles y las preferencias arancelarias, sobre todo en los sectores sensibles de la ayuda del sector construcción, en las cadenas productivas del sector construcción, el sector médico y el tema de los equipos médicos. ¿En qué se traduce que nosotros pues tenemos una pérdida de un 50% de esos 24 o 25 trimestres consecutivos? Pues bueno, se traduce en lo que hoy en día el venezolano de a pie padece de un PIB per cápita que está fuera de la realidad, parece una inflación artificial construida en conjunto con algunos agentes económicos y personas que en su estructura pareciera que apuesta más al fracaso de no levantar las sanciones al tratarlas de desvirtuar la naturaleza de un proyecto económico y social de una nación. Y lo más grave del asunto es que hay algunos agentes económicos, me apoyo en Vicente León, por ejemplo, un colega economista que decía, ¿en qué se traducen las sanciones? Bueno, se necesitan 50 cuestiones para el tema de los riñones.
2: Hemodiálisis.
3: Ajá, hemodiálisis. Ajá, pero la empresa como tal, o sea, no lo puede comprar en contrataciones públicas internacionales porque tiene que ser un país y tiene que tener subsidios. No, pero no lo puedes hacer porque el proveedor, o sea, estamos sancionados y no puedes hacerlo. Oye, pero tú ves el amigo que sí puede comer en un restaurante, tiene su Lamborghini, tiene su carro, X, Y o Z, y es importado y sí lo puede traer. Espérate, no confunda las estructuras. Estamos hablando de productos de mayor envergadura. Es decir, nosotros sin querer, por culpa de esas sanciones, se generó un comercio desleal. Nos impusieron una devaluación progresiva de los países vecinos, pero principalmente Colombia. Y no tengo nada en contra del proyecto nacional de Colombia, pero si son nuestros hermanos que históricamente están ahí, generaron un desequilibrio también de una devaluación con el tema de la guerra económica y la soberanía, la economía de guerra que tuvimos. Entonces, el que nosotros elevemos la conciencia, que más allá de nuestras diferencias políticas, el que está llevando las negociaciones, que me parece prudente en la Asamblea Nacional, ¿cómo es que se llama el presidente del partido político, el lápiz? No recuerdo.
2: Antonio Ecarri.
3: Uh-huh. Bueno, me parece extraordinario que en este momento un diputado, que más allá de su postura política siendo nacionalista, y que obviamente independientemente sea chavista, no chavista, o sea, es nacionalista, cree en un proyecto nacional, está dando la cara al frente en conjunto con nuestra Asamblea Nacional para las negociaciones en la reconstrucción y el proceso de transición y el proyecto político que independientemente el que vaya a ganar o no vaya a ganar, pero nosotros pensar en nuestro bienestar. Entonces, ahí es lo que se traduce en términos económicos. Tenemos un problema de comercio desleal. que tú vas y vas a comprar algo de producción nacional. Qué bueno que, por ejemplo, Polar haya diversificado y ahora tú ves otras marcas en la harina pan. Pero entonces un coco que te lo quieres comprar, no sé, en Sabanieve, en el momento que uno podía ir al Ávila, y de golpe, no, el coco vale $20. Ya va, pero este coco es que importado de Jamaica, ¿o qué? Disculpa que sea ese ejemplo para que lo entienda la población. O sea, cuando sabemos que es de producción nacional, no, pero es que tú sabes que es que a mí me cobra el productor en dólares y no sé qué. Ajá, pero ahora vamos a oxigenar el mercado. Te voy a dar opciones de medio de pago electrónico que ya todo el mundo lo está experimentando en los medios de pago digitales, con los exchange o con los mecanismos de la banca que se están activando. Entonces, ¿cuál es la especulación? No, es que lo que pasa es que yo quiero que este gobierno salga. Ya va, espérate. O sea, eso te perjudica a ti, te perjudica a mí, nos perjudica a todos. Yo creo que debemos pensar más bien en el bienestar y hacer política con responsabilidad, pero con un criterio de reprogramación neurolingüística. ¿Cómo es? La concientización.
0: En ese sentido, ¿cuál sería el futuro de la economía en Venezuela, considerando que hay factores externos que juegan a la manipulación, en este caso como el ejemplo claro que usted coloca, la especulación del dólar?
3: Bueno, mira, por ahí hay unas promesas con algunos técnicos, valiosamente de universidades prestigiosas de los Estados Unidos, que están dentro de la comisión, inclusive ya están terminando de auditar el Banco Central. Volvemos a algunos esquemas de transparencia con el derecho económico internacional, ¿sí? Y que por la vía monetaria pues van a empezar a corregirse esos desequilibrios de la paridad cambiaria. Pero había que explicar también por qué, cómo se traduce eso y en qué esquema se va a hacer, pues. Obviamente el fondo de trabajadores, que es un fideicomiso sobre el tema del ajuste del salario progresivo, porque la relación renta-consumo depende también de los ejes inflacionarios, de ese comercio desleal que tenemos de niveles de precio y que hay que ajustar. Y sobre todo la cantidad de ingresos de dólares digitales y la activación del crédito al consumo. Nosotros antes del sismo ya estábamos anunciando, según recetas económicas, de que íbamos a activar el tema del crédito al consumo, que no es precisamente el tema de Cachea, ¿ok? Sino sencillamente era un tema que Cachea servía de un monitor de ver cómo eran las relaciones de pago, porque ya tiene una relación con un andamiaje financiero. Pero la economía digital y el dólar digital, de alguna manera, puede resarcir el problema de los desequilibrios que tenemos entre el dólar físico y el dólar digital. Y si activamos los medios de pago por la vía digital, ya ahí vamos a empezar. De hecho, hay un banco, el Banco Nacional de Crédito, también sacó una tarjeta de crédito donde te daba algunos mecanismos tipo Cachea, pero con otros criterios, pues en crédito al consumo. ¿Qué te indica eso en relaciones económicas y sobre todo en una economía circular? Porque dejamos de ser un proceso de circuito económico, ahora una economía circular con la participación del P2P en el área digital, ¿sí? Eso nos indica que Venezuela, bajo la vanguardia digital, bajo la vanguardia de las situaciones económicas que tenemos en el ingreso petrolero, la redistribución de esos ingresos en conjunto con las donaciones, que una cosa es donación y otra cosa es asistencia financiera, nos puede dar algunos elementos. La CAF, nosotros tenemos todavía desde el año 2023 una deuda de 2.500 millones de dólares. Que no es culpa de nosotros, es producto de las medidas coercitivas unilaterales.
2: ¿Por qué?
3: Porque esos 22 países que forman socios, a lo mejor 14 o 16 países que están suscritos a estar a favor de esas medidas coercitivas unilaterales, nos están afectando. ¿Cómo es posible, por ejemplo, más allá de las gestiones de nuestros gobernantes, o sea, el tema de que nosotros en el 2012 teníamos la vanguardia de ser Mercosur social? Teníamos planteado crear clínicas para estudios científicos de enfermedades con cáncer en cada país miembro socio. Íbamos a destinar unos fondos de cohesión como recurso, así como la Unión Europea como Comunidad Económica Europea y tiene su Banco de Reconstrucción Europea. Nosotros también teníamos pensado en el Mercosur replantear algunos elementos aparte de las nuevas formas de integración. ¿Y en qué nos conseguimos nosotros? Bueno, que por falta de voluntad política, por algunos países están en contra de la estructura política del país, metiendo en asuntos internos de nuestra nación y creando injerencia en conjunto también con algunas condiciones que, oh, qué bueno que hoy sea nuestro socio estratégico, pero hay que llevar la reflexión. Porque el tema de la política, yo me atrevería a decir que el presidente de los Estados Unidos en algún momento tuvo que haber mirado la política del comandante Chávez, así como él mucho. Y que a lo mejor dándole continuidad a Nicolás, tratando de rescatar algunas cosas, el problema que se nos presentó, pero fue admirable la estructura. Lo que históricamente está haciendo la presidenta Delcy con respecto al rey de Inglaterra es porque la historia nos une en el bolivarianismo. De hecho, en la batalla de Carabobo, el frente de la estructura económica, aparte que Ayacucho también utilizó el tema de un comité enviado por la corona británica, nos obliga históricamente hoy a unir lazos. Y qué bueno que veamos británicos en una estructura donde nosotros le estemos pidiendo cooperación porque ellos participaron en nuestro proceso de independencia. Entonces, ¿qué quiero decir con esto entre lo histórico, lo económico? Uh-huh. Lo político, porque para hacer política tenemos que conocer nuestra historia. Y más cuando tú te consigues que hay países aliados como la República Popular de China, que creo que hace 24, 48 horas vinieron unas toneladas, algunos cargamentos.
2: Sí, además de un fondo que también facilitaron para el tema de viviendas.
3: Así es. Eso nos coloca en una circunstancia en el que en el tablero de ajedrez geopolítico nosotros estamos hacia tres caminos claros. Nuestro proceso de independencia, 500 años no bastan. El camino es la paz con un gigante y un socio en el marco del BRIC, un país que también tiene una cultura histórica con Mahatma Gandhi, sobre el camino es la paz, el caso de la India. Nuestro hermano pueblo, como el caso de Vietnam, el hacer política y la forma como con la diplomacia del bambú le demostró a los Estados Unidos, y tú que me escucháis, sabes que es así, porque nosotros no queremos crear más distorsión y violación de derechos humanos cuando tú nos impusiste sanciones que nos creó disociación en el proyecto político.
0: Que son un ejemplo de violación de derechos humanos, evidentemente. Incluso las Naciones Unidas también decía cómo ayudar a un país que está sancionado, cuando ellos mismos lo reconocen, porque eso interfiere a que la ayuda llegue de forma eficiente.
3: Y una narrativa programada, construida, que nuestros hermanos venezolanos de a pie, junto con un neofascismo, con un discurso programado de que no tiene que salir, o sea, no tiene nada que vuela al proyecto nacional, ni mucho menos, ya va, espérate, pero yo podría decirte entonces que, no sé, las estructuras construidas por Marcos Pérez Jiménez y que en la Cuarta República, con Rómulo Betancourt y otros que trataron pues de hacer otras obras emblemáticas, sufrieron daños, otras no, y entonces no, la culpa la tiene Caldera, Lucinche, Rómulo. Nosotros tenemos que empezar a unificar criterios. Me gustó mucho el discurso, por ejemplo, de Claudio Fermín. No está de acuerdo con la sanción y forma parte en el Parlamento de la Asamblea Nacional porque se declara también en un esquema nacionalista. Nosotros no podemos salir, o sea, los trapos sucios se lavan dentro del hogar, no afuera. Pero si tú tienes personas que van con un proceso neocolonial, neofascista, y apostar a que nuestro país pierda nuestra identidad nacional, cuando sabemos que un propio prócer tuyo, si tú te declaras republicano y nacionalista, le mandó la guerrera a un prócer de nosotros que es Bolívar, y es George Washington.
2: Claro, es parte de la historia y de cómo comprender, ¿no? También de dónde venimos. De hecho, la presidenta Delcy Rodríguez lo ha dicho, no, lo que existen son contradicciones, pero con eso se puede avanzar. Hay mucha historia que une a Venezuela con diferentes países del mundo, incluyendo Estados Unidos, usted lo mencionaba. Es más, en el marco de la producción petrolera hay 100 años de historia también con ellos, negociaciones, no es ahora, no resulta ahora, solo que producto de ese bloqueo, hasta el mismo Estados Unidos, las mismas administraciones que han pasado por allí se han visto pues afectados. Ahora se generan licencias, usted mencionaba lo que ya se puede hacer con el Banco de Venezuela, Banco Central de Venezuela, pero producto de una licencia. Recientemente generaron otra licencia para las asistencias o las ayudas humanitarias que tiene fecha de caducidad. el 26 de octubre. Es el mecanismo que utiliza Estados Unidos en el marco pues, de ese esquema sancionatorio que ya sobre Venezuela pesan más de 1000 medidas. Ahora bien, profesor, teniendo eso claro, Venezuela ha tenido un crecimiento. Usted ha mencionado algunos elementos al respecto. La presidenta destacaba 20 trimestres consecutivos, siendo por tercera vez hasta el pasado año como líder en la región. Eso habla también de cómo desde Venezuela se han generado las condiciones y cuál sería la fórmula. Los expertos, analistas hablan de ese decreto de emergencia económica del presidente Nicolás Maduro en el 2018. ¿Qué más ha incidido para que Venezuela, pese a todo este bloqueo, siga avanzando y siga en la senda de la recuperación económica?
3: Bueno, un tema extraordinario que, bueno, lastimosamente, por razones ajenas a la voluntad, aunque Estados Unidos también fue pervertidamente, en la primera gestión de Trump, hubo un problema de corrupción en economía digital. Así como nosotros la tuvimos en el Petro, él también la tuvo. Y tuvo un desfase con estudios y todo de inteligencia económica por parte del FBI y la CIA. Y la economía subterránea, que trabajan con tres cosas, oro, droga y sistema financiero. Ahora bien, si hablamos de una esencia política para poder reestructurar un modelo económico en el cual nos obliga a todos a repensar, pero el concepto humanista, el nuevo concepto de sociedad que queremos, y en el campo económico, nosotros podríamos pensar que el tema gasífero, que es un tema que nuestro socio estratégico Rusia, como fundador de la OPEP, Organización de Países Petróleo de Gas, refundar la OPEP, pero ahora con algunos lineamientos donde Estados Unidos tenga que empezar a mirar o replantear el Bretton Woods, crear algún mecanismo que nos obligue en un proyecto, sobre todo un banco de integración energética, que por ahí pues en algún momento te diré, o en algún programa que tengo con una docente investigador que vengo trabajando, y que en función al planteamiento del comandante Chávez uno sueña con eso, pues que la OPEP sea una vanguardia integral y que el propio Estados Unidos, o sea, la diplomacia energética, las estructuras, midan en consecuencia a no pensar individualmente, sino en el colectivo mundial. Eso nos podría dar creces. Pero el más importante de todo es el corazón, aparte de ser Venezuela el corazón del planeta, es la razón de existencia de un país que somos nosotros, todos los venezolanos. O sea, quitarnos las vendas con nuestras diferencias, porque hay que vivir en carne propia cuando tú tienes un fascismo programado donde los agentes económicos, o sea, yo no estoy dispuesto, yo Polar, por ejemplo, a hacer una extensión de marca. Y entonces la cerveza Pilsen, pero necesitamos una cerveza regional en el campo del Alba TCP, no sé, Mercosur, con los proyectos grannacionales, que eran proyectos que estaban ahí, o una empresa grannacional. No, lo que pasa es que yo soy del Foro Económico Mundial, del sector privado, y yo no tengo nada que ver con el país, o sea, es un proceso productivo privado. Lleva EPA. O sea, si es el caso de los Estados Unidos con su franquicia, ¿qué es McDonald's? Y al lado de un McDonald's hay un restaurante chino, ¿o no? Sí. ¿Por qué no pensar que Venezuela tenga un posicionamiento de oferta exportable? Me parece oportuno que en el Consejo Económico se haya planteado el tema del cacao. Era nuestra oferta exportable distinta al petróleo y que está latente ahí. Pienso que si nosotros desarrollamos más la economía digital, como tú lo acabas de decir, el tema petrolero, pero sobre todo el petroquímico, es la razón por la cual colocan de la disciplina fiscal al área petroquímica, porque hay mucha tela que cortar ahí. Y ese andamiaje de reestructuración que estamos haciendo en el Estado, yo creo que aún con las sanciones nosotros podamos tener un crecimiento sostenido. Antes yo planteaba del 6 al 7% antes del sismo. Ponte tú que sea de 3 a 5% o de 4 a 6%, creo que es una cifra que prudentemente a lo mejor llegamos al 10%. Con esas medidas temporales que tenemos, y que lo que reclama la Presidenta de la República ante los organismos de financiamiento multilateral con respecto al tema del uso de lo que nos corresponde, sobre todo en esta emergencia, podríamos tener victorias tempranas y cumplir el sueño de nuestros ancestros, de Bolívar, de Chávez, y donde quiera que esté la estructura, que nos obliga también a aquellos que nos adversaron políticamente, pero que estaban ahí, grandes científicos. Imagínate, Jacinto Combit, por darte un nombre científico, consiguió la cura de la lepra. Morán, el bisturí electrónico. Tenemos personas emblemáticas. Yo conocí, por ejemplo, a Gastón Parra Luzardo y al profesor Massa Zavala, erudito, campo de la economía, colega economista. Así como el que nos adversa, pues, pero que más que adversarnos, sigue siendo colega economista, que fue presidente de Benanchán. Y así como ellos, otros economistas, pues, pero que nos pronunciamos ante una situación que estamos en desacuerdo de las medidas coercitivas unilaterales. Vicente León, aún con todas las diferencias que uno pueda tener, pero está ahí latente, no está de acuerdo tampoco con las medidas coercitivas unilaterales. ¿Qué quiero decirte con esto? Que si nos quitamos esas diferencias de inmadurez política y empezamos a pensar en aquello que decía Simón Rodríguez al joven Bolívar, entre ayudarnos para alcanzar la independencia, yo creo que si logramos eso este diciembre y empezamos a pensar también entre ayudarnos con la situación de emergencia, porque es una emergencia, ¿cómo es posible que lleguemos a la teoría del pescado? No, te puedes quedar en la casa 3 días, pero al tercer día vas a apestar porque no. O sea, ya va, espérate, estamos hablando de tu familia, tu esencia. Y también rescatar, la fuga de talentos que hemos tenido. Pues creo que ese es el enfoque desde lo social, lo económico. Y repito, insisto, la articulación del seguimiento y evaluación de las políticas públicas tiene que ser una economía bajo la mención de un trabajo social, hacer un trabajo social corresponsable, ir al corazón del pueblo y editar, pero no...
0: ¿Esa podría ser la base de la construcción de la nueva ciudad?
3: Sí, y que vamos al corazón del pueblo, donde están los ojos de Chávez, pero con esa triangulación metodológica que permita, así como hicieron en el Consejo Económico, yo felicito a Gustavo García, a Félix Caposo y a la amiga que es ministra de la Vivienda. Me parece que en este momento hacer ese prototipo de triangulaciones metodológicas para conseguir una solución ante un problema, pero no me presentes un problema sobre otro problema.
2: Yo creo que el gobierno venezolano, en medio de adversidades, ha logrado dar pasos no solamente cuantitativos, sino también cualitativos para dar soluciones inmediatas y sobre todo humanas para quienes más lo necesitan y en este particular a los más afectados por el doble sismo. Tenemos que hacer una pausa cuando son las 11:28 de la noche. Al regreso seguimos más de este análisis.

0: Ahorita estamos con cooperación técnica muy puntual, muy especializada para lo que tiene que ver con la fase de recuperación y reconstrucción de la zona más impactada por el doblete sísmico. Estamos viendo el plan de retiro de material, viendo todo el proceso de recuperación de servicios en el estado de La Guaira, específicamente una planta de tratamiento de agua servida que surte a toda Macuto que se había impactado por el terremoto. El servicio eléctrico en el estado ya está recuperado en un 96%. Bueno, recuperando toda la línea de distribución, de transmisión, las subestaciones para poder garantizar el sistema eléctrico. En lo que tiene que ver con distribución de agua potable, la recuperación es de un 84%, pero en las zonas colapsadas completamente se está sirviendo agua con cisterna, es decir, que seguimos con el área de las telecomunicaciones. Cantebé, que también se vio muy afectada, está en un proceso pleno y franco de recuperación. Estamos en contacto con los sectores privados para la recuperación y la reconstrucción. Yo he hablado de 10 motores de la economía que se activan a partir de este doblete sísmico para dar un impulso a la recuperación económica, que no se pierda la senda de la recuperación económica, porque estamos en trabajo acompasado, todo el gobierno nacional desplegado y en articulación plena con los sectores privados.
1: Sentí que la cama me la rasgan aquí así. Y las paredes se meneaban y sentí abajo gritando.
2: Cuando voy bajando por el piso 6, que las paredes empezaron a caerse, me asomo, ya las torres estaban caídas, las demás. Me imaginé la magnitud del terremoto. También había afectado a los organismos competentes, policías, bomberos, defensa civil, todo. Me imaginé que esas estructuras también se habían caído. Y bueno, después me enfoqué en ayudar a rescatar cadáveres, metiéndome en uno que otro hueco, a repartir agua, a ser empático, a ayudar en lo que sea. Esa empatía de que a veces perdemos en estas tragedias, en estas calamidades.
3: Ahorita hay que seguir para adelante, no hay manera. Yo toda mi vida he querido ser futbolista, pero ese es mi deporte. Eso es lo que yo le decía a mi mamá cuando yo tenía los pies atrapados. En un momento yo he sentido uno de los pies. Yo le decía, mamá, he sentido uno de los pies, siento como voy a morir aquí, voy a perder mi carrera de futbolista. Si en algún momento llego a tenerla, pues porque a lo mejor Dios me dé la oportunidad de llegar a tenerla.
4: Era como una palmera de coco, sí, para acá, para allá. Pero estamos aquí en La Iguataki, pasándola, jugando, comiendo, todo.
2: Aquí no tengo quejas de nada. En este refugio, todo muy bien. Esperando un porvenir.
3: Nos tienen con un buen trato, nos dan todas nuestras comidas, gracias a Dios no estamos pasando hambre. Tenemos un techo donde quedarnos. Por los momentos uno lo puede llamar como un hogar. Tenemos nuestras camas cada uno, todo bien ubicado. Las personas son súper amables, los policías son amables, la gente de la institución. Ya no hay falta de respeto, no nada. Cada quien en su mente, en su vida, con lo que está pasando, porque también hay personas que tienen el sufrimiento más grande que uno.
5: Para aquellas madres que perdieron a sus familiares, a sus hijos, que sea Dios primeramente dándole fuerza para salir adelante. Y Él es el único que puede sanar esos corazones y esas heridas que quedaron.
1: Y he dicho adelante, hasta que Dios quiera.
2: Nosotros los guaireños somos así, siempre ante las dificultades saliendo adelante.
5: Vivo en el estado más bello de Venezuela, La Guaira.
4: Adiós.
6: Adiós.
4: Sí, adiós.
7: Bueno, nos encontramos desplegados desde el estado La Guaira. La Vicepresidencia de Obras Públicas y Servicios, Ministerio de Energía Eléctrica, Corpolex. Toda esta despliegue tiene que ver con la atención a los eventos sufridos durante el terremoto del 24 de junio. Hasta la fecha se ha recuperado el 96% de toda la demanda eléctrica del estado, permitiendo así energizar los circuitos prioritarios como son los hospitales, como son los centros de salud, puntos estratégicos que tienen que ver con campamentos temporales y la población en general que se está viendo ya beneficiada con la restitución de su servicio eléctrico. Pero es importante mencionar e informarle al país que este día 24 de junio también hubo una afectación muy importante al sistema eléctrico nacional.
6: Hubo una gran afectación, no solo en el estado de La Guaira, sino a nivel nacional. Vale acotar que esta restricción que hubo en el centro del país, en la afectación de 10 torres en la línea de transmisión Planta Centro Yaracuy, trajo como consecuencia la salida de 600 megavatios del sistema eléctrico nacional. Estamos trabajando arduamente para recuperar Termo Carabobo, Planta Centro, esta línea de transmisión y todas las instalaciones del sistema eléctrico nacional para lograr continuidad y estabilidad en el servicio. Puedo destacar tres hitos importantes que vamos a lograr durante este mes. Uno es la incorporación de Termozulia 1. Lograríamos un aporte de 150 megavatios para este estado. Una máquina en la central hidroeléctrica de San Agatón serían 150 megavatios más para la región de los Andes. La incorporación de una de las máquinas de Termo Carabobo para aportar 150 megavatios en la región central, buscando recuperar esos 600 megavatios que están limitados al momento tras los dos sismos que se presentaron el 24 de julio. Estamos trabajando arduamente 24 horas para seguir recuperando la estabilidad, la continuidad y confiabilidad del sistema eléctrico nacional. Seguimos.
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9: Encontramos un hospital que ha traído el gobierno de Qatar. Quiero agradecer personalmente al emir de Qatar por este gesto, por este apoyo. Y como este, tenemos ya 13 hospitales de campaña instalados de distintos países. Y estos hospitales de campaña están sirviendo para reforzar la atención en salud de los campamentos transitorios a las víctimas del doble terremoto. El Estado venezolano está activado en todos sus niveles, como un solo país, como un solo Estado, para atender las mayores vulnerabilidades. Y es lo que estamos abordando en los campamentos. ¿Qué hacemos en los campamentos? Atendemos primero garantizar un techo para las personas que perdieron su vivienda, garantizar la alimentación, garantizar también la atención en salud, garantizar la recreación y educación a los niños, a las niñas. Y hemos incorporado además actividades productivas, emprendimientos, para que el campamento se convierta en un espacio de vida comunitaria. Así que mi agradecimiento eterno. Yo sé que el pueblo venezolano nunca va a olvidar lo que ha hecho la comunidad internacional en estas horas tan difíciles para nuestro pueblo, pero aquí hemos tenido una mano amiga.

0: de emergencia nacional y prioriza la edificación de viviendas e infraestructura comercial indispensable.
1: Para ello se han tomado algunas medidas importantes como la creación del fondo inicial de 200 millones de dólares con el dinero desbloqueado por el Fondo Monetario Internacional.
0: Exoneración de tasas e impuestos en los registros públicos para contratos de alquiler, compra y venta de inmuebles.
1: Así como la activación de créditos bancarios con hasta 80% de subsidio gubernamental para la adquisición y reparaciones de viviendas.
0: También la activación de los 10 motores productivos del país para evitar el desabastecimiento.
1: Son las medidas que ha tomado el gobierno venezolano para atender la emergencia, la coyuntura presentada producto del doble sismo y avanzando de manera inmediata con quienes más lo necesitan. Seguimos, como ya les hemos comentado, con el profesor Nelson Ford, economista, dándole la lectura a lo que significa el bloqueo en Venezuela, pero también cómo se ha avanzado en la recuperación económica. Usted ha puesto sobre la mesa cómo seguir transformando la economía en una economía más humana desde la mirada social y también ha hecho un repaso histórico de lo que significa Venezuela en el mundo y las relaciones que hoy nuevamente cobra fuerza en ese tablero geopolítico internacional. La mirada de la asistencia humanitaria volteó hasta acá, al punto de que ahora se unen más voces para exigir el levantamiento del bloqueo. Hoy en la Asamblea Nacional también se firmó un acuerdo en solidaridad con las víctimas del 24 de junio, en el cual se exhortaba a las diferentes autoridades internacionales y organismos internacionales a la liberación inmediata de los recursos y activos que están en el extranjero. En ese sentido, profesor, ¿cuáles considera usted que son los retos que ahora se suman a esta jornada intensa del programa que tiene Venezuela en cuanto a la recuperación económica? Veíamos allí ese decreto puntualmente para atender la emergencia, pero hay otros aspectos que hay que mirar en el marco de esos motores productivos que también forman parte de la agenda económica bolivariana.
2: Bueno, mira, el tema desde el punto de vista microeconómico, ¿sí? Desde el punto de vista microeconómico, la demanda agregada interna de cada estado que conforma nuestra nación, que son alrededor de 24 estados aproximadamente, y que obviamente es la volatilidad, pero el gran potencial de productividad que tenemos, sobre todo el activar o dar impulso, así como hay un economista que le dieron premio Nobel de la Paz, por cierto, de la India. Por cierto que estaba en la biblioteca del comandante Chávez, Yunus Mahumat. Él tiene una publicación que se llama El precio de un sueño. Por cierto, estudió en Inglaterra, trajo sus conocimientos a la estructura y empezó a crear el Banco de los Pobres, ¿no? Pero entonces todo el mundo lo criticaba. Pero ¿cómo tú vas a crear un sistema a partir de la pobreza para disminuir la pobreza y el desarrollo social sostenible? Es ese criterio el que Venezuela, con todas las contradicciones, va a apostar sobre el proceso de producción y replantear los mecanismos que nos adversan precisamente ante el andamiaje que tenemos desde el punto de vista de nuestras relaciones de producción, nuestro salario, ¿sí? La relación ingreso-consumo, pero sobre todo la oferta exportable distinta al petróleo o de los derivados del petróleo, empezar a crear algunos mecanismos, sobre todo el gasífero, repito, sobre todo la industria petroquímica va a jugar un rol importante en este crecimiento económico. Y cuando te hablo del tema de pasar de un circuito económico de la economía ortodoxa del siglo XX a pasar a una economía digital y circular, es porque también nos obliga a repensar en nuestro acervo cultural. Venezuela.
0: Claro, pero en el caso de la economía circular, ya de eso se ha hablado en Venezuela. Ajá. En este momento, entonces, estamos enfrentando un momento de una reingeniería económica que permita mejorar las finanzas.
2: Sí, sobre todo las microfinanzas públicas, que nace dentro de la estructura del poder popular organizado, con su sapienza sobre el modelo de las normas internacionales como la economía naranja. Que extraordinario el trabajo que está haciendo el Ministerio de Cultura, ¿sí?

0: sobre todo sobre una oferta exportable de colocar nuestra sapiencia ancestral distinta al petróleo, crear empleo, ¿sí? Como lo hablamos ahorita, si China tiene el restaurante chino y tiene ahorita una franquicia que está proliferándose aquí en Venezuela, ¿por qué nosotros no tener una franquicia de origen nacional de nuestra gastronomía artesanal, la Reina Pepiada Plus, no sé, X, de mercadotecnia y que nos coloque a una vanguardia con estándares que empecemos nosotros a demostrar con producción, pues, así como lo hizo la India precisamente con ese libro de Yunus Mahumat y la teoría de Mahatma Gandhi, así como lo hizo Vietnam, por ejemplo, después de la guerra, que se demostró quién fue el que ganó y que empezamos a dar victorias tempranas. Creo que ese vendría siendo el objetivo formal, pues. Pensar en esa reingeniería no solo desde el punto de vista de las microfinanzas públicas, sino también de las macrofinanzas. Una disciplina financiera que creo que, a mi parecer, el rol de la banca pública junto con el músculo financiero. Mira, yo trabajé 12 años en el sistema financiero privado, más 23 en la administración gubernamental. Tengo mi vida 35 años en el campo laboral. Y lo que he aprendido... admiro la estructura tanto privada como pública.
1: Profesor, vamos a hacer una pausa necesaria acá en el análisis porque hay información de interés.
2: Así es, a esta hora la presidenta de la República, Delcy Rodríguez, evalúa el despliegue de organismos de seguridad y protección civil. Carlos Rebete nos tiene la información. Adelante.
3: Con el objetivo de garantizar la seguridad en las tareas de acción ejecutadas desde el primer minuto por parte de los organismos de seguridad y protección civil para fortalecer la logística, seguimiento y atención integral de las personas afectadas por los dobles terremotos del pasado 24 de junio que estremecieron a 7 estados del país, sobre todo al estado La Guaira, la presidenta de la República Bolivariana de Venezuela, Delcy Rodríguez, sostiene una reunión de trabajo en materia de seguridad para brindar protección al pueblo venezolano. En este encuentro podemos destacar la presencia de algunas autoridades como el doctor Jorge Rodríguez, presidente de la Asamblea Nacional, el capitán Diosdado Cabello, vicepresidente sectorial de Política, Seguridad Ciudadana y Paz, el general en jefe Gustavo González López, ministro del Poder Popular para la Defensa, entre otras autoridades. Es importante destacar que actualmente hay más de 30.000 efectivos pertenecientes a los diversos cuerpos de seguridad desplegados en los estados afectados, sobre todo el estado de La Guaira, donde se han rescatado, gracias a las tareas coordinadas de rescate, a 6.464 personas y atendido a unas 128.000 familias. También se han desplegado 107 campamentos transitorios, donde se encuentran más de 20.000 personas que reciben atención integral las 24 horas del día a través de un despliegue nacional para garantizar la tranquilidad de los afectados. A las tareas de los cuerpos de seguridad del Estado venezolano también se han sumado los rescatistas internacionales que hasta ahora continúan en el Estado con 2.471 hombres y mujeres efectuando operaciones de búsqueda y atención integral a las personas afectadas. Con esta información doblemos el pase a los estudios. Adelante.
2: Agradecemos a Carlos Rebete por la información. Allí tenían entonces la reunión que realiza a esta hora la presidenta de la República, Delcy Rodríguez, un balance que ofrece con los diferentes representantes de los cuerpos de seguridad. Son más de 30.000 funcionarios los que se encuentran desplegados atendiendo las zonas afectadas, los campamentos, porque es importante resaltar que los campamentos transitorios cuentan con todo el personal necesario para garantizar la seguridad de las personas que allí se atienden.
1: Trabajo incansable, 24-7 desde el 24 de junio, cuando ocurrió el doble sismo, y vemos entonces hasta ahora cómo se sigue evaluando, revisando cada paso que se da para seguir atendiendo la emergencia. Seguimos con nuestro invitado, Nelson Ford, economista. Profesor, ya nos quedan pocos minutos y nos gustaría que en esta parte pudiéramos mirar algo que usted ha mencionado también y tiene que ver con el rol que juega el sector privado. Ha dicho usted la experiencia que tienen ambos sectores y está ocurriendo algo en este momento que ya se venía dando hace unos meses en el marco de la peregrinación para exigir el levantamiento del bloqueo, y es la suma de todos los sectores a ese llamado nacionalista de exigir el cese definitivo de estas medidas coercitivas unilaterales. ¿Cómo lo ve usted y qué pudiese ocurrir si realmente se hace efectivo y eficiente esta unión de todos los sectores productivos del país, independientemente si es público, si es privado o comunal?
0: Sí, fíjate, Yo conversaba en estos días con un amigo que tiene como 30 años en la administración gubernamental. Y una persona brillante, pues, en su esencia, porque es internacionalista, bajo el modelo interdisciplinario, especialista en políticas públicas, ¿no? Y él me decía que nosotros podemos apostar al crecimiento económico si solo si empezamos a enfocarnos a una diplomacia comercial.
2: ¿Cómo es eso?
0: Inclusive esa reingeniería económica que está haciendo el Ejecutivo, sobre todo el nombrar a un canciller y vincular el área de comercio exterior, nos da el primer paso para tener victorias tempranas, sobre todo en la sinceración del comercio. Si tú un producto, o sea, comienza a sincerarse el caso, si nos escucharon, pero que ya viene en camino, diría yo, como decía alguien por ahí, tres pasos antes del caos, nosotros, el tema de la franja de precio y esa diplomacia comercial nos coloca en una vanguardia, sobre todo en las zonas especiales económicas y esta zona especial económica turística que prometía un crecimiento sostenible durante los próximos de 3 a 10 años, no solamente a nivel turístico. Y entonces, si estamos reconstruyendo, si estamos sincerizando, nosotros microeconómicamente la elasticidad precio de la demanda o establecer la franja de precio, precio al mayorista, precio al minorista, precio al consumidor final, no violar el comercio, establecer los parámetros de nuestro socio comercial que sigue siendo Estados Unidos, ¿verdad? Ya que ellos están colocando una parte de algunos medicamentos, de algunas mercancías, que es parte de esas sanciones, con esa diplomacia comercial desde el punto de vista de una diplomacia para la paz y no para la guerra, yo creo que ya estamos dando el primer paso, respondiendo a tu pregunta, a dar una sinceración a que el venezolano de a pie comience a ver, oye, mira, ya no tengo problemas de buscar dólares en efectivo si no lo tengo digital. Ya se está dando una sinceración de los precios porque resulta que este coco tiene su precio marcado cuando es importado, pues.
2: Volviendo, ¿sí?, al ejemplo del coco.
0: Ajá. Entonces, oye, o no sé, la sardina, pues, X, una lata de sardina, y entonces resulta que una tiene transgénico, otras no. Nosotros tenemos algunos principios comerciales. Pero resulta que el cacao, que históricamente es un producto de oferta exportable que durante el siglo XV al XVIII y parte del siglo XX era nuestro petróleo, el retomarlo ahorita, o sea, ya el chocolate como tal, que el mercado de origen es venezolano, oye, volvemos a tener industrias como Savoy, que todavía sigue la marca, sigue la industria. Soñar que el Actuario Maracay, ¿te acuerdas la mantequilla del Actuario Maracay? Casi no se ve porque es un target específico, pero que sea una oferta exportable para estructurar y que tenga su precio cumpliendo con el mercado de origen y el comercio leal y no seamos un estado forajido como nos han hecho ver. Yo creo que a partir de ahí, con esa diplomacia comercial y unas relaciones de inversiones productivas, no sé si han notado que la Presidenta de la República tiene al lado en todo el tiempo al muchacho de inversiones extranjeras productivas, a la comisión o el comité, ¿no?, el centro de inversiones
2: productivas.
0: Ajá. Uh-huh. Entonces eso te da un respiro de que esa reingeniería económica va por buenos pasos, pues. Y eso podría nosotros cerrar este último trimestre junto con esos 200 millones que ya nos quedarían 4.800, ¿sí? Que el FMI
2: del Fondo Monetario Internacional
0: que tiene que soltar, ¿no? Empezar a repensar. Mira, hay técnicos del área del Fondo Monetario, la presidenta del FMI, el presidente del Banco Mundial, yo inclusive en los tiempos del comandante Chávez una vez tuve la oportunidad de tener algunos cruces de análisis técnicos con Robert Zoellick, y él llegó a ser presidente de la OMC. Algunos lo calificaban que era como es un republicano de acuerdo a los gobiernos progresistas, porque le daba apoyo a la India, le daba apoyo a otros países en los exámenes de política comercial. Y un saludo a Robert Zoellick, si todavía está vivo, ¿no? igual que el profesor Joseph Stiglitz, que fue premio Nobel de Economía, que un día Chávez intentó invitarlo también. O sea, personas como que sí apuestan a un concepto de criticar el neoliberalismo, pero pensar en el modelo humano. Nosotros, Venezuela, si logramos quitarnos esa sociedad de antivalores, empezar a ver de aquello de que uno prometa políticamente, otro no, pero que la economía empiece a funcionar como debe ser, en tu estrato social, en tu productividad, yo creo que daríamos ya las victorias recientes para tener la escala de crecimiento económico. Pero si empezamos a enfocarnos a aquello de la neocolonización, del fascismo, del pensar en el Estado 51, que es un tema que creo que constitucionalmente no es permitible, ni mucho menos, o sea, violaría inclusive los principios de la Carta de los Derechos Sociales de la ONU. O sea, ese tipo de situación, que sabemos que hay injerencia, sí, pero ahí hay una cantidad de técnicos desde el punto de vista no solamente económico, sino político, congresista. Esos congresistas que están ahí, Bender Sander, creo que es que se llama, me parece muy prudente los comentarios de reflexión que le está haciendo a Donald Trump. Y si Donald Trump está viendo este programa, que debe tener algún analista, como siempre, yo creo que sería interesante que él replantee y vea qué es Venezuela, que es parte de su corazón como pueblo de América, de una América no solamente para el norte, de una América integral. Porque no es descartable de que el norte tenga que mirar hacia el sur. Quiero cerrar con ese pensamiento.
1: Gracias, profesor Nelson Ford, economista, con quien hemos hecho un análisis de lo que significa la economía venezolana en tiempos de adversidad, pero cómo asimismo se logra avanzar en una recuperación sumando a los diferentes sectores del país, llámese público, privado, comunal, porque asimismo, como se han planteado programas, es más, hay un plan de la patria que plantea en su primera transformación lo económico, que tiene muy, muy claro los valores que deben prevalecer en el marco de una economía social y en el que también se toma en cuenta los diferentes sectores, porque de hecho uno de los recientes anuncios que se daba en el marco de estos campamentos transitorios 107 que a la fecha atienden a venezolanos y a venezolanas afectadas por el doble sismo son las ciudades del emprendimiento. Es entender entonces la economía real de la que también ha hablado el presidente Nicolás Maduro, cómo se gesta desde el territorio, desde la localidad, desde las potencialidades de cada comunidad ese sector del emprendimiento, pero también la economía comunal. Es decir, en Venezuela todos los sectores caben y el llamado permanente que se ha hecho, y más en los últimos días, es a juntarse, a sumar esfuerzos para avanzar en la senda de la recuperación económica y, por supuesto, unidos en esa sola voz para exigir el fin del bloqueo.
2: Hablaba la presidenta de la República de la recuperación económica para La Guaira, la recuperación económica para Venezuela y esa nueva forma de construcción de ciudades a los que estaremos preparados ya para verlo de aquí en adelante, un trabajo que ya se está realizando, que ya estamos viendo las mesas de trabajo que se realizan también con especialistas internacionales que vienen con su asesoría de la construcción de edificaciones antisísmicas, porque eso es a lo que avanza ahora Venezuela en esta nueva cultura. Muchísimas gracias por acompañarnos este operativo especial de Venezolana de Televisión que continúa justo a ustedes. Nos despedimos Clara Vega y Yosmari Moreno y nos encontramos nuevamente mañana a las 10 de la noche.
1: Que descansen.
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5: Aquí, con toda esta solidaridad, con toda esta empatía, con este trabajo en conjunto, creemos en un nuevo renacer para Venezuela. Fíjate que ha sido un golpe muy duro para los adultos. Imagínate para los niños el impacto psicológico que queda. Si queda para nosotros, para ellos. Bueno, y aquí es donde estamos apoyando, aquí es donde estamos dando ese granito de arena. Tenemos que pasar esa línea, tenemos que pasar esa línea. Allá, ya pasó, estamos renaciendo. Este es el nuevo renacer de Venezuela, el antes y el después. Y por eso, bueno, nuestro grano de arena lo estamos aportando. Con la gente solidaria, con la gente empática, con la gente que tiene conciencia ciudadana. 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
6: Como venezolano, ahorita ha habido mucha unión. Yo creo que nuestro país se va a reconstruir porque nosotros somos muy unidos, ¿sabes? Hemos vencido muchas cosas que nos han pasado.
7: Yo tengo fe y certeza de que nosotros nos vamos a levantar.

pregunté en silencio, orando. Aquella pregunta de Neruda, Padre, ¿eres tú? Y me respondió el mismo Neruda, desde el corazón, sí, soy yo.

0: Continuamos con ustedes con más información. La presidenta Delcy Rodríguez anunció a través del Consejo Nacional de Economía las fuentes de ingresos sustentables de la nación obtenidas de la venta petrolera que superan 1.200.000 barriles diarios. Asimismo, anunció un plan de reconstrucción total del estado La Guaira tras los sucesos devastadores ocasionados por el doble sismo del pasado 24 de junio.
1: Desde el punto de vista económico, que hubo una afectación local, dentro de Venezuela. ¿Por qué digo esto? Porque lo que tiene que ver con las fuentes de ingresos de nuestro país se mantienen en su curso de crecimiento. La producción petrolera ya está en 1.203.000 barriles día. Mantenemos el plan de crecimiento de la producción petrolera para este año. No se ha perturbado en lo absoluto. La actividad tributaria igualmente, reportando crecimiento. Y un dato que a nosotros siempre nos gusta usar, que es el consumo real al mes de junio, mantiene un crecimiento del 33%. Es decir, vamos por la rienda, por la senda de recuperar la economía venezolana. Y atender ahora sí un plan para un estado completo, que es el estado La Guaira. Y ese plan de reconstrucción, de recuperación. Yo quise hacer este Consejo Nacional de Economía para decirlo, que lo vamos a hacer entre ustedes y nosotros.
0: Allí veíamos una de las aristas que se abordó el día de ayer en este Consejo Nacional de Economía, donde además se abordó las prioridades que van a guiar estas acciones del Estado venezolano, no solamente en las próximas semanas, sino en los próximos meses. Y precisamente para profundizar en estas acciones que se vienen adelantando también entre el Estado venezolano y el sector privado, ya nos acompaña en el estudio Felipe Caposolo, presidente de Fedecámaras, a quien le damos la bienvenida.
2: Muy buenos días, muchas gracias por la invitación y saludos a quienes nos pueden ver y nos pueden escuchar en la mañana de hoy.
0: Fíjese, cuando el Ejecutivo afirma que las evaluaciones realizadas durante las últimas semanas muestran que el aparato productivo venezolano ha demostrado una resiliencia superior a la que inicialmente ellos tenían prevista, ¿esa lectura coincide con la visión y con esa evaluación que viene haciendo Fedecámaras?
2: Fíjate, desde que ocurrieron los hechos del terremoto, donde lo primordial y el análisis más importante que hay que hacer es, pues, es el efecto humano y la cara humana de esta terrible tragedia. Por eso es que tenemos que centrarnos siempre en el tema de cómo recuperar desde el punto de vista humano todo lo que ha ocurrido. Nosotros logramos identificar, siempre pensando en la afectación humana, que este había sido un hecho que principalmente golpeaba a zonas residenciales y zonas destinadas a disfrute vacacional de las personas que frecuentaban La Guaira, las personas que vivían en La Guaira. Por lo tanto, la dimensión y la devastación va sobre las personas que estaban allí, lamentablemente, y con el saldo terrible de miles de fallecidos y miles de familias afectadas. Por supuesto que cuando haces un análisis de las capacidades que se ven involucradas en este hecho tan focalizado, tú te das cuenta que en La Guaira no habían muchas de las capacidades productivas que le dan dinamismo a la economía del país. Por ejemplo, en el estado La Guaira no hay instalaciones petroleras, en el estado La Guaira no hay un gran polo industrial. El comercio que se da en La Guaira se circunscribe, pues, a lo que es la zona de este estado. Y sí, ciertamente hay una infraestructura hotelera y turística, pero relativa a lo que era el beneficio de los habitantes del estado La Guaira. Entonces, todos los campos donde se cultiva, toda la agroindustria donde se procesa la comida, todos los polos industriales, aun cuando sabemos que nuestros centros industriales tienen problemas que venían de antes del terremoto, la infraestructura turística del país y sobre todo los grandes centros de comercio del país, pues no estaban allí ubicados en las zonas de principal afectación. Por lo tanto, respetando siempre, insisto, el plano humano de este terrible suceso, la evaluación preliminar que hacemos del sector privado es que no ha habido una afectación que pueda comprometer nuestras capacidades productivas. No en vano, en primer momento, me tocó como presidente de Fedecámara dar declaraciones en las cuales se aseguraba, y hoy lo podemos seguir asegurando, que el suministro, el abastecimiento de bienes, productos, servicios, sobre todo aquellos relacionados relacionados con el consumo personal, la alimentación, todo lo que tiene que ver con los artículos de primera necesidad, el suministro está totalmente garantizado en los centros de abastecimiento, porque ninguna de estos lugares fueron afectados por el terremoto. Y nuestras vías de comunicación nacionales, salvo las que puedan estar allá en el estado de La Guaira, pues fueron de ninguna manera afectadas. Las afectaciones en otros estados, por ejemplo, como Aragua, como Carabobo, como el estado Falcón, lamentables también, lamentables por pérdidas humanas, sobre todo también, vale decir, pero no se comparan pues en nada con las de el estado La Guaira y no comprometen pues las capacidades productivas de nuestro país. Por lo tanto, en este momento, que ya han pasado varios días del terremoto, tenemos que abocarnos pues ya a entrar en una fase de atención a los sobrevivientes, atención a los familiares, de recapacitación y redotación de capacidades para poder atender a estas personas, y tenemos que ya empezar a pensar en todo lo que viene de la fase de reconstrucción, recuperación económica, sobre todo de las zonas afectadas. Tenemos que volver a hablar ya de los problemas que limitaban la producción antes del terremoto, porque siguen siendo importantes y siguen siendo factores a resolver al día de hoy. Así que debemos darle todo el apoyo a las personas que han sido víctimas de este terremoto. Debemos empezar a pensar también en recuperar nuestra economía y tener esperanza, pues, que juntos, y aquí hemos apelado también al sentimiento de unión nacional, juntos entendamos que este es un problema que le ha pasado no solamente a Vargas y a los estados involucrados, es un problema que le ha pasado a Venezuela. Y en unión de un sentimiento nacional, un compartir de todos los venezolanos, una solidaridad que se ha manifestado, creo que es evidente en todo lo largo y ancho del país, y se ve también desde fuera de Venezuela. Creo que somos un país solidario y que, partiendo del dolor del terremoto, el de la tragedia, de la solidaridad, podemos ya empezar a pensar y empezar a identificar puntos que nos unen, sentimientos que nos unen, situaciones que nos unen. Yo te puedo decir que del lado del sector empresarial, nosotros medimos que se movieron prácticamente 15 empresas muy grandes de maquinaria, que llevaron maquinaria a la zona. Te puedo decir que más de 50, casi 60 empresas movilizaron transporte de todo el país, y casi el 70% de las cámaras y de las asociaciones de producción y comercio diseminadas a lo largo y ancho del país. Vale decir que en cada pueblo, en cada ciudad de Venezuela, tal cual como hay una Plaza Bolívar, hay también una asociación de producción. Casi el 70% se movilizaron y se constituyeron como centro de acopio. Entonces creo que hay que apelar a ese sentimiento de solidaridad, ese sentimiento venezolano que nos une, y empezar a trabajar. Si algo es cierto en este momento, es que nos toca trabajar muy duro, nos toca vencer la adversidad. Nuestras capacidades productivas venían con dificultades ya antes del terremoto. Tenemos que abocarnos a resolver esas capacidades productivas y tenemos que avanzar hacia la construcción de riqueza y generar bienestar, recuperar las posibilidades y el ingreso de los trabajadores venezolanos y recuperar el bienestar del hogar.
0: Presidente Caposolo, de alguna manera sus palabras hoy, a esta hora, quienes nos ven en su casa, apoyan y llevan a la tranquilidad de la cotidianidad de la gente, porque una de las primeras, se puede decir, de las primeras preocupaciones en momentos de desastre es, bueno, hay cómo responder, hay, si voy al supermercado, por ejemplo, la gente en la cotidianidad dirá, conseguiré lo que ya he venido consiguiendo, se mantiene la producción. Eso es importante reiterarlo. Y además, desde el sector privado, ¿cuáles son esas propuestas concretas que se ponen ahorita en la mesa post-sismo?
2: Sí, sin duda alguna, cuando tú vas a una farmacia, cuando tú vas a un supermercado, tú te vas a poder dar cuenta que están todos los productos allí, que no hay ningún motivo para temer que no estén los productos allí, y gran parte de esos productos se producen en Venezuela. Gran parte de la producción, la mayor parte de la producción agroindustrial, que son bienes de consumo masivo, de alimentación para la población, están disponibles en los supermercados, están disponibles en las bodegas, para ser adquiridos por los venezolanos de manera regular. Insisto, las vías de comunicación favorecen, no han sido para nada afectadas, y el suministro está totalmente garantizado. No hay el ánimo de minimizar, pues, por supuesto, el efecto terrible del terremoto. No hay el ánimo ni de minimizar el dolor de las víctimas, ni las afectaciones, ni tampoco hay ánimo de minimizar que realmente un evento como este a cualquier país le ocasiona una pérdida de varios puntos en el PIB PIB para la contabilidad de los índices económicos de final de año. Eso es una realidad. Pero también es una realidad que está apenas empezando el segundo semestre en Venezuela y que debemos emprender un camino no solamente lleno de esperanza en el plano humano, sino también de compromiso con la producción, con la productividad del país. En ese sentido, la producción nacional debe unirnos, la recuperación, la reconstrucción debe unirnos, y eso nos va a llevar a hablar de manera descarnada, de manera abierta, de cuáles son los factores que limitan la producción, la productividad. Señalábamos ayer en el Consejo de Economía Nacional que un primer punto es que no podemos desatender en nuestra realidad nacional, y sobre todo es un exhorto a las autoridades nacionales, desatender el tema energético. Yo me refiero, cuando digo el tema energético, no me estoy refiriendo tal vez a lo que en otros países el tema energético, que se refiere a la energía del petróleo, yo me refiero a la electricidad. En este momento debemos abocarnos a avanzar en el camino que se venía planteando de recuperar el sistema eléctrico, recuperar capacidades. Este es un país que está utilizando poco menos de la mitad de la capacidad instalada que tiene para producir electricidad. Entonces, no estamos hablando de un país que no tiene instalaciones para producir electricidad. Estamos hablando de un país que tiene instalaciones para producir y que debe recuperarlas, repararlas, ponerlas al servicio de la gente y ponerlas al servicio de la empresa privada para poder producir. Ese es el fin. Necesitamos electricidad para producir, para generar bienes, productos y servicios, no para otra cosa. Entonces, ese es un primer punto. Un segundo punto que se ha venido señalando desde hace muchísimo tiempo, pues, es la necesidad de entender que así como hay un país, hay una realidad nacional que requiere del crecimiento institucional y del alimento institucional, que pueden ser los impuestos, las tasas, las contribuciones, es decir, todo el sistema tributario que hay en todo país. Pues en Venezuela creo que todos tenemos el deseo de que haya una economía formal que se alimente, y donde hayan reglas de formalidad que se respeten y que ayuden a las empresas a crecer, que ayuden al emprendedor a transformar en empresario y que ayuden a las empresas, pues, a generar más plazas de empleo y a generar mayor productividad. Pero así como es cierto eso, también venimos discutiendo desde hace bastante tiempo que estos impuestos, tasas y contribuciones deben ser revisados, los conceptos deben ser revisados, y debemos ponernos así como ponernos en los zapatos de quien tiene la misión de hacer funciones de Estado y que requiere de los impuestos para poder trabajar. Hay que ponerse en los zapatos también del empresario, del pequeño comerciante, del emprendedor, y entender que somos nosotros los que estamos pagando esos impuestos, esas tasas, esas contribuciones, y que muchas veces se ha dicho a través de los medios de comunicación, son impagables, y que muchas veces limitan la capacidad de producir de la empresa privada, y que muchas veces son un obstáculo, que los impuestos, tasas y contribuciones que se pagan en Venezuela muchas veces se constituyen como el obstáculo para que el emprendedor pueda ser empresario, se constituye como el obstáculo para que la empresa pueda seguir siendo formal, se constituye como el obstáculo para generar más plazas de empleo, generar mayor productividad, exportar, por ejemplo, ser competitivos, acceder a tecnología, destinar recursos a la formación del personal. Entonces, debemos revisar tanto una cara del problema como la otra cara, que es de quien paga estos impuestos. El sistema tributario venezolano debe ser revisado, y nosotros aspiramos a que se levanten los consensos necesarios entre el sector público y el sector privado para llegar a soluciones que le sirvan al país, que le sirvan al país y que sean capaces de rendir a Venezuela atractiva para la inversión, para que se genere empleo para los venezolanos. Otro aspecto importante, si tú analizas, pues, la profundidad del crédito en nuestro país, te das cuenta y la comparas con la realidad de países vecinos. Nos comparamos siempre muchas veces por tener a los vecinos Brasil y Colombia. Son dos países que tienen más de 50% del PIB en cartera de crédito. Nosotros no llegamos al 4% del PIB en cartera de crédito. Entonces, tal vez tenemos una buena oportunidad en el segundo semestre de este año para avanzar y profundizar en la creación de mecanismos, captación de inversiones internacionales, captación de capitales, muchos que le pertenecen ya al país y otros que pueden ser atraídos en forma de inversión para ampliar el torrente financiero nacional y ampliar las condiciones de crédito. Hay una gran cantidad de medidas que se pueden tomar de parte del Ejecutivo Nacional para ampliar la capacidad de crédito. crédito, sin olvidarnos de que una cara del crédito muy importante es el crédito al consumo, que es el crédito de las personas, es el crédito de la gente, y que todos los venezolanos están esperando que se mejoren un poco las condiciones en ese sentido. Entonces, dichas estas tres condiciones, tenemos que avanzar en la solución de problemas, y para resolver problemas, pues, se requiere entendimiento y construcción de consensos para tener una economía más sólida, una economía que deje de ser inflacionaria, como ha venido siendo prácticamente en los últimos 50 años, vale decir, una economía dependiente del petróleo, para que pasemos a empezar a construir una economía diversificada, sólida, sin inflación, sin ese ataque constante al bolsillo del venezolano que representa la inflación, y que empecemos a construir puestos de empleo y empecemos a construir prosperidad.
0: Fíjese, adicional a ese tema energético, sistema tributario, llámese tasa, impuestos, contribuciones, captación de inversión internacional, hay un punto que ustedes también abordaron el día de ayer en este Consejo Nacional de Economía y tiene que ver con el empleo y la reinserción laboral de las personas afectadas tras estos terremotos, que usted muy bien desde el inicio de esta entrevista ha planteado que si bien la economía tiene que mantenerse en movimiento, debemos atender quizás las problemáticas que se pueden venir presentando previo al 24 de junio, también hay que avanzar en ese tema de esa humanidad y de atención a las familias afectadas. Entonces, vamos a la pausa y al regreso vamos a conversar un poco quizás de esas consideraciones y esas evaluaciones que se están haciendo desde Fedecámara para precisamente apoyar a las familias afectadas. Les recordamos que estamos conversando a esta hora con Felipe Caposolo, presidente de Fedecámara. Hacemos la pausa y ya regresamos.

Ahorita estamos con cooperación técnica muy puntual, muy especializada para lo que tiene que ver con la fase de recuperación y reconstrucción de la zona más impactada por el doblete sísmico. Estamos viendo el plan de retiro de material, viendo todo el proceso de recuperación de servicios en el estado de La Guaira, específicamente una planta de tratamiento de agua servida que surte a toda Macuto que se había impactado por el terremoto. El servicio eléctrico en el estado ya está recuperado un 96%. Bueno, recuperando toda la línea de distribución, de transmisión, las subestaciones para poder garantizar el sistema eléctrico. En lo que tiene que ver con distribución de agua potable, la recuperación es de un 84%, pero en las zonas colapsadas completamente se está sirviendo agua con cisterna, es decir, que seguimos con el área de las telecomunicaciones. Cantebé, que también se vio muy afectada, está en un proceso pleno y franco de recuperación. Estamos en contacto con los sectores privados para la recuperación y la reconstrucción. Yo he hablado de 10 motores de la economía que se activan a partir de este doblete sísmico para dar un impulso a la recuperación económica, que no se pierda la senda de la recuperación económica, porque estamos en trabajo acompasado, todo el gobierno nacional desplegado y en articulación plena con los sectores privados.

0: Gracias por continuar en nuestra sintonía. Les recordamos que estamos conversando con Felipe Caposolo, presidente de Fedecámaras. Le dejábamos una pregunta antes de irnos a la pausa. El tema del empleo y la reinserción laboral de las personas afectadas por los terremotos. ¿Qué acciones han evaluado, han considerado para atender a estas personas? ¿Y cuáles serían precisamente esos sectores en los que se va a generar más oportunidades de empleo inmediato tras lo ocurrido?
1: Sí, fíjate, muy importante la pregunta porque venimos hablando de la dimensión humana de la tragedia y lo primero, bueno, una persona que haya podido sobrevivir a esta tragedia pues necesita tres cosas básicas. Lo primero es la alimentación inmediata, lo segundo, una fuente de empleo, una fuente de trabajo para generar ingresos y un techo donde vivir. Entonces, desde el sector empresarial, lo primero que nosotros tenemos que resaltar y en lo que hemos venido trabajando de manera intensa, debo decir, desde que ocurrió el terremoto, es reuniéndonos con muchos entes nacionales e internacionales, sobre todo multilaterales, acerca de cómo podemos construir nosotros una visión compartida, una visión consensuada de lo que tiene que ser la recuperación de las personas y de lo que tiene que ser la recuperación material del Estado La Guaira. ¿Cómo luego consensuar esa visión que podamos tener como sector privado, consensuarla con el sector público? También, cómo ponernos de acuerdo en caminar y transitar juntos para unir esfuerzos y para ser más eficientes. Entonces, esa unificación pasa por pensar y atender estas necesidades. Fíjate que Venezuela está en capacidad de producir todos sus alimentos y la respuesta de generar bienes e insumos para llevarlos a la zona ha sido masiva. Pero ahora entramos en la etapa, bueno, ¿cómo hacemos para que estas personas puedan rehacer su vida, volver a comenzar? Y caemos en el tema del empleo, por lo tanto la empleabilidad inmediata, empezando por la empleabilidad de emergencia, que es importante. Y luego la reubicación y la reinserción laboral de todas las personas que han sido afectadas, no solamente víctimas directas, sobrevivientes, sino también los familiares, es un tema que nosotros estamos abordando en Fedecámaras con particular preocupación. Al salir, fíjate, de esta entrevista, vamos al directorio que tenemos hoy, donde se le va a presentar una visión, una propuesta al sector empresarial para crear un comité de seguimiento y recuperación económica, donde nosotros vamos a estar captando ayudas en forma de proyectos, en forma de fondos, tratando de canalizarlas para atender estos fines. Y pues seguramente uno de los primeros pasos que vamos a dar es acometer un proyecto de reubicación y reinserción laboral para los afectados de esta tragedia. No es nuevo para nosotros, veníamos trabajando en un proyecto en conjunto con la Organización Internacional de Migraciones y en conjunto con el PNUD de reinserción y reubicación de retornados a Venezuela. Entonces ahora pues nosotros creemos que es pertinente que avancemos hacia un proyecto de reubicación, reinserción laboral, reinserción primaria de emergencia y reinserción también permanente, trámite la formación y trámite pues esta reubicación laboral que debe ser muy útil para los afectados por la tragedia. Luego, como te decía, pues habrá la oportunidad de empezar a trabajar en lo que tiene que ver con viviendas temporales, viviendas permanentes. Allí vale decir que el sector construcción, el sector inmobiliario, la cámara petrolera han dado pasos adelante muy importantes. La maquinaria que está allá en La Guaira es maquinaria que viene toda de prácticamente de afiliados de la cámara de la construcción, afiliados de la cámara petrolera, y esas maquinarias no se han movilizado para allá solamente por el hecho de trabajar en la remoción de escombros o despeje de caminos, que tal vez sea la tarea que se está llevando adelante ahora en estos días. Muy seguramente esto va concatenado con otros proyectos relacionados con la urbanización, relacionados con la construcción de vivienda. Entonces, en ese sentido, pues creo que tenemos una visión integral, estamos demostrando que estamos comprometidos pues con la problemática que está viviendo el Estado La Guaira, el país en general, y de allí pues vamos a estar prestos a generar soluciones tanto para la gente en el tema de la empleabilidad como para el tema de la vivienda.
0: Presidente, la presidenta Delcy Rodríguez en Consejo Nacional de Economía destacó que no han cesado en los esfuerzos para pedir el levantamiento de las sanciones y el cese de bloqueo a Venezuela. Incluso veíamos recientemente también William Castillo, quien nos explicaba, ¿no?, el número importante y significante de sanciones. Hay también una exigencia de la liberación del oro que está retenido, un poco también para atacar todo lo que sea necesario y poner los recursos en función de las necesidades del pueblo venezolano. Vamos a escuchar a la presidenta.
2: Que Venezuela todavía está sancionada, Caposolo. No fuimos nosotros quienes pedimos las sanciones y no hemos descansado en pedir que se quiten las sanciones. Y eso ha sido un tema, lo hemos hablado en varios consejos de economía, ha sido un tema de unión nacional, ha habido consenso. Si usted le pregunta a los empresarios, a las empresarias, a los sectores productivos, nadie está de acuerdo con una sanción, nadie está de acuerdo con el bloqueo económico. Un sector extremista que sí está de acuerdo, que lo pide, lo promueve, lo repite, pero nunca hemos descansado en pedir el cese del bloqueo económico contra Venezuela, porque afecta al pueblo entero. Y estamos en un momento donde sería una extraordinaria señal para la comunidad internacional que quienes tienen la posibilidad de retirar ese bloqueo a Venezuela lo hagan.
0: Bueno, justamente allí veíamos una respuesta que hacía la presidenta Delcy Rodríguez a una interrogante que usted dejó abierta a todos los participantes en este Consejo Nacional de Economía. Usted preguntaba por qué Venezuela sigue sancionada, cuáles son los supuestos que conllevan a que esas sanciones se mantengan. Y quizás aquí quisiera preguntarle, ¿no? ¿Esa unidad público-privada pudiera fortalecer los argumentos para que de una vez Venezuela ya esté libre de sanciones? ¿O cómo ven desde el sector privado estos mecanismos de coerción hacia el Estado venezolano y hacia el país en general?
1: Bueno, fíjate, yo creo que va un poco más como ciudadano de este país que está comprometido con el desarrollo de Venezuela, cuestionar un poco la realidad y cuestionar un poco el statu quo que condiciona el desarrollo del país en este momento. Entonces, vale la pena hacer un poquito de historia en ese sentido para entender cómo podemos avanzar. La primera pregunta que nosotros debemos hacer, el primer cuestionamiento, es Venezuela del 2026. Venezuela de julio del 2026, la misma Venezuela del 2014, cuando aparecen las primeras sanciones o las primeras medidas en ese sentido. Los supuestos del 2014 son los mismos supuestos del 2026, o los supuestos del 2017 son los mismos supuestos de julio del 2026. Tomemos en consideración también que venimos hace algo así como 16 días, 17 días, venimos de un terrible terremoto, algo sin precedentes, que creo que pocos países en el mundo han vivido, sobre todo en una zona donde ya en el 99 hubo un fenómeno natural, el deslave, que ya cobró bastantes víctimas exactamente en el mismo lugar. Tenemos una economía donde se nos cataloga a nosotros, los empresarios venezolanos, como sobrevivientes. Entonces, la realidad que tenemos hoy es esa misma realidad de aquellos años. Eso es importante dejarlo para que cada quien lo reflexione. Un segundo aspecto a reflexionar es que desde hace ya bastante tiempo, a pesar de que este era un tema tabú durante, sobre todo al principio, entre los años, antes del 2020 este era un tema tabú, pero realmente en los últimos años se ha hablado abiertamente en todos los medios de comunicación y todas las instituciones, sean públicas y sean privadas, y prácticamente hay un consenso tácito en todo el país y de todas las personas que tengan la capacidad de expresarse y la capacidad de opinar, donde se reconoce que el efecto de las sanciones no es el originalmente planteado y que los resultados que se obtienen con la aplicación de este tipo de medidas no son exactamente los efectos que se buscan cuando son diseñadas y cuando son aplicadas. Creo que en este mismo canal más de una vez me ha tocado responder a la pregunta diciendo que ya los economistas cualquier estudiante de economía de cualquier universidad del mundo va y toma un curso de economía y en los textos ya está descrito que las sanciones, sobre todo las de corte financiero, terminan afectando a los más desposeídos, terminan afectando a los más débiles de la sociedad. Eso es algo que se ha dicho hasta la saciedad y hasta el cansancio. Y bueno, por último, yo pudiera también hacerme otra pregunta. Bien vale la pena revisar constantemente los supuestos y las realidades de un país para ver cuáles medidas son pertinentes o no para el futuro. Al continente americano le convienen este tipo de medidas o tener un país como Venezuela donde hay este tipo de condicionamientos. ¿Realmente eso nos va a ayudar a construir futuro? ¿Realmente eso va a ayudar tal vez al quien le toca decidir que esas medidas estén o no estén? ¿Realmente va a ayudar a que la situación venezolana mejore o que seamos un mejor proveedor de petróleo o que seamos un mejor proveedor de bienestar para la sociedad? Yo creo que todos esos cuestionamientos tenemos que hacernos todos los venezolanos, todos los representantes de gremios, todos los representantes de alguna institución venezolana, nacional, internacional. Yo creo que los venezolanos en todo el mundo deben entrar en un proceso de reflexión donde podamos pensar en la respuesta a esas preguntas y avizorar si eso nos sirve para construir país.
0: Usted nos ha venido contando que en medio de todo se han sentado con organismos multilaterales, se está planteando y se viene trabajando el tema de el impulso de la inversión extranjera. Para eso justamente hace falta confianza. ¿Qué le dice el sector privado a estos organismos que dicen tengo esto a disposición, cómo lo trabajamos y cómo confío en que vamos a seguir creciendo y vamos a mantener, ¿no? Va a haber una sostenibilidad económica en Venezuela.
1: Sí, sin duda alguna la confianza es la clave para el desarrollo de los países. Cuando hay confianza entre dos personas se dan relaciones de producción y comercio que siempre son tendientes a crecer, viéndolo desde lo más pequeño. Cuando hay confianza a nivel global, entonces pues los países pueden avanzar en la construcción de prosperidad y en el relacionamiento, sobre todo en el sistema financiero internacional que le permite a los países resolver problemas y le permite apalancarse para crecer. Solo horas antes del terremoto nosotros veníamos llegando de una gira que habíamos hecho en Europa y precisamente había mucho interés en el caso venezolano, había mucho interés en los cambios legislativos que se venían dando en Venezuela. Hacíamos una exposición allí en países bien influyentes en el ámbito europeo. Nosotros estuvimos en Suiza, estuvimos en Francia, estuvimos en Alemania, estuvimos en Austria y allí se levantó un interés genuino y muy intenso sobre la realidad venezolana y sobre pensar, volver a pensar en Venezuela como destino de inversión. ¿Y qué era lo que nosotros estábamos mostrando? Estábamos mostrando elementos generadores de confianza en función de los cambios legislativos que se venían sucediendo en Venezuela. Vamos a tener en consideración de que antes del terremoto aquí se estaba hablando de que en cuestión de 5 meses, casi 6 meses, se habían cambiado la ley de hidrocarburos, la ley de minas, se viene discutiendo una ley de derechos socioeconómicos, se sancionó una ley de aceleración de trámites, hay una gran cantidad de leyes que están en la agenda legislativa, sujeto de discusión y sujeto de cambio. Venimos hablando de que la seguridad personal en Venezuela no es la misma que podíamos haber tenido en otros tiempos. Hay un mayor nivel de seguridad personal y eso nos da a pensar de que es el momento de invitar a actores internacionales a invertir en Venezuela, nos da a pensar que es el momento a invitar a las empresas a invertir en Venezuela. Entonces, ¿de qué veníamos hablando? De confianza. ¿Y qué tenemos que sembrar nosotros en Venezuela para poder crecer? Confianza, empezando por la confianza entre nosotros mismos, empezando por la confianza en otro venezolano, la confianza en el prójimo, la confianza colectiva. Esa es una semilla que se siembra y que solamente podrá ser cosechada si nosotros ponemos de nuestra parte. Se requiere que llueva inversión para que esa semilla pueda florecer y aspiramos nosotros, como lo dije hace unas horas, recoger bienestar, recoger empleo productivo para nuestra gente y bienestar sobre todo para los hogares venezolanos. Creo que es una variable, el bienestar de los hogares venezolanos, es una variable que debe ser tomada no solamente en consideración por los representantes del sector público, también debe ser una variable a considerar por la libre iniciativa privada, por el sector privado venezolano, porque va a ser un indicador de desarrollo importante para el futuro del país.
0: Lamentablemente tenemos que despedir esta entrevista, sin embargo quisiera un mensaje ya para la reflexión. Usted ha hablado de pensar a Venezuela como un destino de inversión, ha hablado de futuro, y ayer precisamente usted cerraba su intervención en ese Consejo Nacional de Economía diciendo: queremos cosechar prosperidad, y para cosechar o para tener esa cosecha, ¿qué debemos sembrar en este momento? Ya usted adelantaba confianza y que llueva inversión. ¿Qué otro aspecto considera relevante?
1: Bueno, yo quiero decirle a todos los que nos puedan escuchar y ver que Venezuela sigue siendo un país para soñar. Venezuela sigue siendo un país para crecer, sigue siendo un país que en función del esfuerzo que nosotros hagamos también será un país para prosperar. Pero conforme digo que hay que soñar con los pies bien puestos sobre la tierra y hay que soñar con los ojos bien abiertos, porque los sueños se harán realidad en tanto y cuanto pues podamos desplegar nuestras capacidades productivas, podamos trabajar para construir esos sueños. Así que necesitamos espacios para trabajar y gente dispuesta que quiera levantar el país con

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Estamos viendo el plan de retiro de material, viendo todo el proceso de recuperación de servicios en el estado de La Guaira, específicamente una planta de tratamiento de agua servida que surte a todo Macuto que se había impactado por el terremoto. El servicio eléctrico en el estado ya está recuperado un 96%. Bueno, recuperando toda la línea de distribución, de transmisión, las subestaciones para poder garantizar el sistema eléctrico. En lo que tiene que ver con distribución de agua potable, la recuperación es de un 84%, pero en las zonas colapsadas completamente se está sirviendo agua con cisterna, es decir, que seguimos con el área de las telecomunicaciones. Cantebé, que también se vio muy afectada, está en un proceso pleno y franco de recuperación. Estamos en contacto con los sectores privados para la recuperación y la reconstrucción. Yo he hablado de 10 motores de la economía que se activan a partir de este doblete sísmico para dar un impulso a la recuperación económica, que no se pierda la senda de la recuperación económica, porque estamos en trabajo acompasado, todo el gobierno nacional desplegado y en articulación plena con los sectores privados.

0: Gracias por continuar en nuestra sintonía. Ya en esta parte de esta cobertura queremos darle la bienvenida a Carlos Ellis. Él es experto en política petrolera y relaciones internacionales. Con él vamos a estar conversando precisamente sobre esa dinamización e inversión del sector petrolero venezolano tras los recientes sismos ocurridos en nuestro país. Ayer en el Consejo Nacional de Economía se abordó este tema. Desde el gobierno venezolano se informó que el sector petrolero se mantiene intacto y también operando con normalidad tras los ocurrido el 24 de junio, y precisamente queremos reponer para ustedes un sonido de la presidenta Delcy Rodríguez, donde habla cómo se encuentra actualmente la producción petrolera venezolana en el país.
1: La producción petrolera ya está en 1.203.000 barriles día. Mantenemos el plan de crecimiento de la producción petrolera para este año. No se ha perturbado en lo absoluto. La actividad tributaria igualmente, reportando crecimiento. Y un dato que a nosotros siempre nos gusta usar, que es el consumo real al mes de junio, mantiene un crecimiento del 33%. Es decir, vamos por la rienda, por la senda de recuperar la economía venezolana.
0: Bueno, y justamente esto nos da pie para dar inicio a esta entrevista. Quisiera consultarle qué implicaciones tiene para el país que su principal industria se mantenga operativa en medio de esta emergencia que atraviesa Venezuela.
2: Bueno, buenos días, gracias por la invitación. Bueno, ciertamente dentro de la coyuntura y el espacio tan importante que vive nuestra Venezuela, producto de ese punto de inflexión 3 de enero y ahora el lamentable hecho sísmico que desconfigura todo lo que es la actividad en materia de políticas públicas, en materia económica, en materia de financiamiento, de relaciones internacionales y todos estos factores que van a dimensionar el hecho, ¿sí? Es un punto crítico con gran centralidad, o sea, un nodo crítico de gran centralidad, lo que quiere decir que cuando es afectado, su expresión no es lineal, sino que ocupa otras dimensiones. Producción petrolera, participación en los mercados, distribución y nudos de distribución, servicios públicos, inversiones, visión, riesgo, país con respecto a las actividades económicas foráneas que pretenden participar en el país, pero específicamente nuestra producción petrolera, que es el ente transversal de nuestra economía. Como ciertamente señala la presidenta Delcy Rodríguez, se mantuvo la producción sobre el 1.200.000 barriles día, con un aumento aproximado de 0.64% con relación al cierre del mes de mayo. Si nosotros conservamos esa fluctuación o esa constante, podemos cerrar el año con un incremento de unos 80.000 barriles más y ocupar unos 1.300.000 barriles, ¿sí? Y ante el panorama global, la participación y la necesidad del consumo global de recursos hidrocarburíferos, se abre un paréntesis para Venezuela para una participación con mayor preponderancia y fuerza. El contexto internacional nos lleva, ¿sí?, a reconfigurar ese

0: comportamiento y una apertura a orden internacional que se vio bastante reflejada durante la participación y el apoyo humanitario respecto al evento ocurrido sísmico, pero ya se venía apalancando un nuevo modelo de participación de nuestra industria petrolera y del capital foráneo en nuestra industria, luego de los acontecimientos del 3 de enero. Podemos visualizar que en el mes de febrero se sostuvo reuniones con la Eni de Italia, con la norteamericana Chevron, con la holandesa Shell, con la española Repsol, y esta cantidad de inversiones, por supuesto, están siendo organizadas y distribuidas en los procesos de exploración, producción, refinación y exportación, con una visión clara, con un nuevo esquema económico, una nueva presentación ante la debilidad y la dependencia tecnológica para la captación de conocimiento y el inicio de unos procesos de fabricación de medios de producción, ¿sí? Que es la nueva tendencia a la cual obliga a Venezuela en el contexto de participación en el escenario internacional.
1: De alguna manera se abre un abanico de posibilidades para Venezuela, ¿no?
0: Sí, por supuesto. Mire, el mundo hoy, convulsionado, alterado por los temas, sobre todo el evento bélico que se desarrolla en Golfo Pérsico, en donde la reciprocidad de Irán con estos países y actores que participan se ha visto mermada esta semana la producción de estos países como Qatar, Emiratos Árabes Unidos, Bahrein y todos los países del Golfo Pérsico, por supuesto va a mermar la capacidad de producción y distribución y salida de ese recurso, de ese punto de estrangulación económica tan importante. Hay unas alteraciones importante en el estrecho de Mahelbandel, abajo en el Golfo de Aden, entre Somalia y Yemen, ¿sí? Se están haciendo controversias en el estrecho de Malaca, en el suroeste asiático, donde transita el 40% del Producto Interno Bruto Global, producto de los países asiáticos. Entonces hay una turbulencia global, pero a la vez hay una exigencia del consumo,
1: ¿no?,
0: en aumento, ¿sí? De 105 millones de barriles día de petróleo que consume el mundo, tiene unas proyecciones a cierre 2026 para 107 millones de barriles de petróleo día. 107 millones de barriles día de consumo, ¿sí? Donde Venezuela, con su carácter diminuto de participación, tiene unas proyecciones por la apertura, por lo significativo de los Estados Unidos de Norteamérica, que se haya incorporado no solo por el evento sísmico como un actor colaborador y organizador de la ayuda humanitaria, sino también por la presencia y apertura de caída de niveles de riesgo país, aperturas y visiones conforme a los actores foráneos internacionales para la inversión en la industria petrolera. Y esto, por supuesto, va a funcionar como elementos catalizadores y a la nueva presencia de Venezuela en el contexto de los hidrocarburos.
1: Fíjese que usted ha dicho que el consumo global está abriendo una oportunidad para Venezuela y que además va en aumento. Y aquí quisiera preguntarle, desde su experiencia en el área, ¿qué lectura están haciendo los mercados energéticos cuando un país productor, como en el caso Venezuela, que está atravesando una tragedia de esta magnitud, mantenga su producción actual?
0: Pero miren, primero que Venezuela es un ejemplo de resiliencia constante. 15 años aproximadamente de unas condiciones económicas contraídas producto de un bloqueo, unas sanciones, haber disminuido su producción a 320 mil barriles día, ¿sí? Y por supuesto, los nuevos mecanismos aplicados para la triangulación de la compra y venta del petróleo durante tanto tiempo, hoy aparece un escenario diferente, ¿sí? Estados Unidos está presente ante lo convulsionado del mundo. El mercado petrolero tiene una necesidad tajante ante nosotros, la producción petrolera, por tema de distancia, tema cumplimiento, obligación, tema necesidad. Sí. Los Estados Unidos de Norteamérica colocan en el mercado petrolero 17.5 millones día de petróleo, ¿sí? Pero como hay una tendencia a aumentar el consumo producto de las rivalidades de los núcleos hegemónicos del mundo, para explicarme mejor, Estados Unidos de Norteamérica compite por el control sobre la inteligencia artificial. Esto requiere el control sobre y la exposición y la motorización de servidores que requieren consumo de recursos hidrocarburíferos. Es un modo de competencia con China, ante China, y eso, por supuesto, que va a obligar las relaciones con Venezuela con un cierto nivel de sigilosidad y cuidado.
2: De alguna manera hemos escuchado en diversos análisis el término apertura controlada. De alguna manera sería, usted lo diría que nos llevaría a eso.
0: Sí, por supuesto. ¿Por qué controlada? En el marco de las relaciones internacionales hay un término que hay que comprender, que es el tema del poder blando, que se maneja de acuerdo a los intereses. Ejemplo, nosotros ante la coyuntura de ayuda humanitaria nos aperturamos para bien recibir la ayuda de cada uno de los actores en el contexto, ¿sí? Bajo los intereses que pueden tener esos actores, nuestros recursos, nuestra posición geográfica, nuestras capacidades de producción, nuestras bondades en la inversión, ¿sí?
2: Y por supuesto, diversificación económica también.
0: Claro, y las ventajas que tenemos corporativas para participar ahora con un nuevo mecanismo de participación en el mercado internacional. Antes Venezuela coaccionaba económicamente, ahora Venezuela como socio de interés para los Estados Unidos. ¿Qué puede ofrecer al conglomerado y a la corporatocracia global, incluso a las empresas, a los inversionistas? ¿Sí? Esto, por supuesto, va a repercutir con fuerza en el interés tanto de los actores en la región, hablemos de la hermana República de Colombia, Brasil, con respecto a nuestra ubicación geográfica, las próximas elecciones en Brasil tienen que ver con esto, cómo se proyecta Venezuela para el próximo quinquenio bajo esta apertura junto a los Estados Unidos. Recomiendo que por lo menos Brasil fue responsable de negar el ingreso de Venezuela a los BRICS en la cumbre Casal 2024. Ahora Brasil ve a Venezuela bajo otro óptica socio de Estados Unidos que pudiera apalancar con la participación en la industria petrolera de el apalancamiento y el crecimiento constante y progresivo de la producción petrolera para participar en el mercado. Petróleo de Venezuela, tecnología americana, los proyectos que plantea el nuevo esquema Venezuela la apertura para el desarrollo de las capacidades de crear, innovar, fabricar, innovar temas en las estructuras de exploración, producción, refinación y exportación, se están desarrollando en Petróleo de Venezuela. O sea, el taller como esquema transversal en la PDVSA o en la Venezuela petrolera para el próximo quinquenio, fabricar nuestras piezas hasta que fabriquemos un taladro. Hacia allá la visión que tiene Venezuela como país petrolero.
2: Hemos visto también, hemos analizado un poco lo que es la Venezuela de hoy, ¿no? La Venezuela de hoy no es la misma, nos decía incluso hace tan solo minutos el presidente de FEDECÁMARA que estuvo aquí con nosotros, lo que es la Venezuela de este 2026 no es la misma del 2014, y por eso justamente hemos visto como también desde nuestros reglamentos jurídicos se han venido transformando, se han venido debatiendo y se han venido ajustando a la realidad hoy día. Una de ellas es la ley de hidrocarburos que recientemente se aprobó. Tenemos allí un material, vamos a verlo, justamente de la presidenta Delcy Rodríguez, que nos habla de ello.
3: Después de 83 años, hemos firmado el reglamento de la Ley Orgánica de Hidrocarburos. 1.389 resoluciones durante estos 83 años fueron estudiados, analizados, y este reglamento que se adapta a la nueva ley de orgánica de hidrocarburos es para convertir las reservas de Venezuela en el desarrollo de nuestro país. Venezuela potencia energética es nuestro objetivo, y aquí habrán los recursos también para la recuperación, la reconstrucción de nuestra patria luego del doblete sísmico del 24 de junio. No nos detenemos en medio de la tempestad. A pesar de las dificultades, nuestro pueblo se va a levantar y Venezuela renacerá con mucha más fuerza y en unión nacional.
2: Bueno, allí la presidenta nos daba quizás un bosquejo, una radiografía de las implicaciones que pudiera tener este reglamento para el sector. Quisiéramos profundizar en ellas. ¿Qué implicaciones trae y además si esto eleva el nivel de confianza para los inversionistas nacionales e internacionales?
0: Bueno, Venezuela, el hecho de incorporarse a una nueva fase, a un nuevo proceso histórico de participación, a una reconfiguración de su comportamiento ante los actores del contexto internacional, venimos de una situación de no solo asfixia económica, sino de aislamiento internacional progresivo y, por supuesto, inducido, ¿sí? Este nuevo esquema de participación de Venezuela y apertura, lógicamente, que obliga a reconfigurar algunos marcos legales que incentive y que motive la inversión privada, la inversión foránea. Dentro de todo el esquema, países como Emiratos Árabes Unidos, Qatar, Bahrein, otros países miembros de la OPEP, países productores de petróleo, han aperturado su espacio económico, su espacio de posesión de recursos al capital foráneo. Tenemos el marco legal respectivo, ley antibloqueo, ley de zonas económicas especiales, ley para la exportación, el fomento de exportación de no petrolero. ¿Sí? Entonces, estos marcos van a obligar que progresivamente sus reglamentos y sus estamentos legales sean modificados. Ante el nuevo contexto de la apertura de Venezuela, Estados Unidos como socio de interés sobre Venezuela. Lógicamente que el reglamento va a jugar un rol determinante. ¿Sí? ¿Bajo qué esquema? Bajo los esquemas de participación, bajo los esquemas de transferencia de conocimiento, bajo los esquemas de nosotros buscar la forma de innovar, de generar, de crear, de producir bienes de producción articulados a la actividad petrolera y por supuesto debemos de ampliar ese marco a través del reglamento y el comportamiento de las empresas en nuestro territorio. Tenemos una amplitud, tenemos 305 mil millones de barriles de petróleo en el subsuelo, tenemos petróleo para más de 80, 100 años, quisiera, pudiéramos decir, la ciencia va avanzando, es el momento idóneo, hay principios filosóficos de crono y cairo, tiempo y oportunidad. Venezuela, ante esos principios filosóficos para el ejercicio de su política energética, debe trascender, debe reconfigurar, debe modificar su comportamiento, partiendo, como he repetido ya, en la fabricación de medios de producción, en la independencia. ¿Qué ocurre? Una industria técnicamente autónoma puede hacer de las crisis el motor para su propia soberanía. Ante eso, la bienvenida a las empresas foráneas, a las empresas que tienen mayor capacidad y condiciones de los procesos para el trabajo de los hidrocarburos, y una gran oportunidad donde el reglamento le da la bienvenida a empresas de gran magnitud como es la Aramco de Arabia Saudí, que es la mayor productora del mundo, a las norteamericanas Chevron, Texaco, ConocoPhillips, Somoil, Valero, pero también la holandesa Shell, la española Repsol, la rusa, la china YPC, la india Reliance, y así sucesivamente. En ese conglomerado de participación de capital foráneo, nosotros sabremos estructurar o crear los mecanismos, las estrategias internas para fortalecernos, captar esos procesos y gestiones de calidad, esos procedimientos industriales que poseen estas empresas, copiar, innovar, y dentro de dos décadas la Venezuela petrolera trascender a otro comportamiento de independencia y soberanía.
1: Usted incluso ha mencionado, y quisiera traerlo a colación, esa dimensión humana que debe ir con este aspecto económico importante, de venir con un equilibrio, hermanados, y desde el gobierno venezolano anunciaron que se va a crear un fondo de 200 millones de dólares que va a llevar por nombre Venezuela Renace, que es con fondos y recursos que están bloqueados en el Fondo Monetario Internacional y otros entes financieros, y por ello quisiera consultarle qué representaría para el país la liberación de estos recursos en esas instancias y organismos multilaterales.
0: En primer orden, crear el estado de bienestar próximo a quienes son más afectados. Hay una población que fue seriamente afectada por pérdida de empleo, pérdida de vivienda, pérdida de estabilidad escolar para sus hijos, quebrantamiento de la salud, no, por el Estado la está atendiendo, pero hay un quebrantamiento de un comportamiento social normal y adecuado. El Estado es crear las condiciones adecuadas para normalizar esa situación, el estado de bienestar. Esos recursos, por supuesto, ante la creación de esos fondos, la participación de las empresas, la incorporación de actividad de recuperación, de restauración, la mano de obra de esa gente que está ahí en ese sector específico como es La Guaira, la apertura de puestos de trabajo, de participación en las universidades, de participación en los procesos de formación y por supuesto todo este conglomerado de las políticas públicas diseñadas bajo esta nueva realidad de Venezuela y ante este contexto sísmico, no va a asegurar de que solo bajo el mecanismo de la tranquilidad y la cohesión de todos los sectores, esto va a generar su efecto esperado. Si no hay otra.
2: ¿Qué elementos pudiese usted destacar, ¿no?, que se puede valorar en función de este trabajo voluntario que surgió tras los sismos entre el sector público y el sector privado?
0: Qué hermosos somos que es cohesión, que es expresión de voluntad, de humanismo, que es expresión humana de las corporaciones venezolanas. Las empresas venezolanas se humanizaron, se hicieron de carne y hueso para participar y contribuir a su hermandad, sus conciudadanos venezolanos allí. Fue un ejemplo bastante notorio que es evaluado por otros actores internacionales, la reacción que tuvo Venezuela de unión, de cohesión, de participación voluntaria ante un evento tan magno como el que ocurrió en Venezuela. Un ejemplo que ante las condiciones reales da una realidad que ocurrió allí, que su magnitud, solo el Estado, quienes participamos voluntariamente y quienes vivieron el hecho, pueden ser, por supuesto, certificar la magnitud del hecho. Pero esto para el contexto internacional también conoce a una Venezuela con las capacidades de renacer, de surgir ante un elemento de una magnitud como el que acaba de ocurrir. Su organización, su configuración, los planes tajantes inmediatos que está presentando la presidenta Delcy Rodríguez con todo su equipo y gabinete, creo que dará los resultados a la mayor prontitud. Se estima entre 2027-2028 la consolidación y la configuración de ese estado de bienestar que estamos por construir. Lógicamente estamos apenas estableciendo y organizando los planes estratégicos para que este resultado sea como lo esperamos, pero que en 2 años, con la fuerza de todos los actores, ciertamente podemos dar los resultados que esperamos para esa población afectada y para que se fortalezca Venezuela en el contexto internacional con su participación, sobre todo en el mercado de los hidrocarburos.
1: Y hablando en ese tema del fortalecimiento, ayer precisamente en ese Consejo Nacional de Economía, una de las personas asistentes a este evento tomó la palabra y envió un mensaje esperanzador, y yo quisiera su reflexión, su lectura a esto. Ella decía que Venezuela cuenta con el talento, la voluntad y la capacidad para liderar la reconstrucción del país luego de lo sucedido. ¿Qué valoración hace usted de esa capacidad humana que tiene Venezuela para levantarse ante las adversidades?
0: Bueno, hay una generación que participa, que observó. Hay unos datos importantes del comportamiento de la juventud que oscila entre 19 y 23 años. Son brillantes. La participación universitaria se venía incrementando, la matrícula universitaria en los últimos 5 años con una gran expresión. Las universidades están llenas. Ese talento que viene configurándose en materia de conocimiento, de cientificidad, para el abordaje de las políticas públicas y, por supuesto, para que el país, su participación sea con mayor nivel de efectividad y eficacia para los resultados sólidos como actor en el contexto internacional, está por venir. Por supuesto, ese incremento de conocimiento en las universidades, el talento que tenemos, los profesionales, nuestros ingenieros, nuestra Fuerza Armada, nuestro Cuerpo Policial Nacional Bolivariana, cada uno de los actores regionales en cada uno de los estados, las instituciones, por supuesto que todas han estado remando en el mismo sentido, y por supuesto que este resultado, más temprano que tarde, vamos a obtenerlo y vamos a ver una Venezuela renaciente y con una estabilidad política, económica y social ante el contexto internacional fuerte. Sorprenderemos al mundo. Vamos a renacer.
1: Ya para cerrar esta entrevista, quisiera su comentario. Desde el gobierno se ha dicho que se busca consolidar a Venezuela como potencia energética. Desde su visión y su experiencia, ¿qué tan viable es alcanzar esto y cuándo Venezuela pudiera demostrar esa potencialidad en el sector energético?
0: Hoy más que nunca tenemos la gran oportunidad. El contexto geopolítico, geoenergético global nos da una gran oportunidad. La contracción en la distribución y producción de recursos hidrocarburos en los países del Golfo Pérsico nos obliga a una gran velocidad para apalancar nuestra capacidad de producción. Estados Unidos participando ante este contexto de producción, por supuesto que nos acelera los procesos en cuanto a temas tecnológicos, temas de subsanar cualquier tipo de procesos quebrantados con motivo del bloqueo, y por supuesto que estamos ventilados a ser el elemento que equilibre el mercado global de los hidrocarburos con motivo de ese reacomodo de las corrientes de poder y los poderes fácticos que participan en el tablero internacional, y que por supuesto debemos de tener presente que a pesar de que es el marco realista que rige el comportamiento de los actores en el sistema internacional, Venezuela se abre con una participación vinculada a la paz, a la integración, al ganar-ganar y por supuesto da la bienvenida y ofrece sus grandes capacidades de recursos para que el mundo vea qué grandes somos ante ese contexto.
2: Muchísimas gracias por su tiempo, por acompañarnos en Venezolana de Televisión y darnos luces, ¿no?, de lo que viene, además la tarea y responsabilidad que tiene también como profesor para las generaciones que vienen.
0: Sí, por supuesto. Y estas generaciones que vienen son brillantes, espectaculares. Nuestros jóvenes entre 19 y 23 años demuestran una capacidad y una ansia de participar en las políticas públicas del Estado enorme. Creo que dentro del proceso de reorganización y reestructuración del Estado, que lleva, por cierto, el ministro Héctor Rodríguez, vamos a poder patentar un nuevo comportamiento y participación de esta generación brillante que viene subiendo las universidades para los planes futuros, sobre todo para que nos hagamos una sociedad competitiva, fabricantes de medios de producción, generadores de marca, patentes, productos y que tengamos una renta externa diferente a la actividad petrolera.
2: Venezuela renace. Es parte entonces de la información. Gracias. Gracias por su tiempo. Melanie.
1: Bien, entonces nos corresponde despedirnos. Agradecemos a Carlos Ellis, experto en política petrolera y relaciones internacionales. Gracias por este tiempo y por todo este análisis de la dinamización y también de la inversión en el sector petrolero venezolano tras los recientes sismos. Ya nos corresponde despedirnos de esta cobertura. Agradecida por habernos acompañado María Gravela Rodríguez y Melanie Moncada. Nos vamos a la pausa y ya quedan con ustedes un nuevo equipo para acompañarlos en esta revisión y actualización de las noticias de las últimas horas.

0: Muy buenas noches. Establecemos este contacto en directo para llevarles el resumen informativo hasta el momento. Y es que la presidenta de la República, Delcy Rodríguez, recorrió el centro de acopio en la base aérea de La Carlota junto al embajador de la Federación de Rusia en Venezuela, Sergei Melik Badazarov, a propósito de la llegada de 35 toneladas de asistencia. La Federación Rusa envió 35 toneladas de asistencia distribuidas en 9.5 toneladas de alimentos no perecederos, 4.5 de insumos médicos de primera necesidad y 21 toneladas de artículos para higiene personal. La mandataria Delcy Rodríguez agradeció a Rusia el valioso envío de la ayuda humanitaria para atender directamente al pueblo afectado. Ambos gobiernos coordinan en los centros de acopio la entrega de carpas familiares y de la dosis de la insulina, garantizando una atención de salud integral a las familias afectadas. Y el embajador de la Federación de Rusia en Venezuela, Sergei Melik Badazarov, durante un recorrido por el centro de acopio en la base aérea de La Carlota, destacó que ambos países seguirán trabajando juntos por el bienestar de la población ante los sismos ocurridos del pasado 24 de junio. Escuchemos lo que dijo.
1: Muy agradecido a la presidenta y a todo el pueblo venezolano por esta organización espectacular que nos ayudó mucho de traer nuestra parte de la ayuda internacional. Estamos muy honrados por ser parte de esta ayuda internacional que viene después de esos dos drásticos y terribles terremotos. Claro que Venezuela no está sola y estamos verdaderamente muy honrados por formar parte de este equipo internacional que ayuda ahora a Venezuela, y vamos a seguir trabajar juntos. Últimos días yo estuve en varios lugares y yo quisiera subrayar el espectacular orden que tiene aquí estos centros de acopio, cómo funciona todo. Estuve en Caracas, estuve en La Guaira, todo muy ordenado.
0: La presidenta de la República Bolivariana de Venezuela, Delcy Rodríguez, agradeció a los países miembros de la Comunidad del Caribe por el envío de la ayuda humanitaria al país para atender a las familias afectadas por los sismos.
2: Me siento conmovida porque estoy entre países del CARICOM, países de nuestro Caribe, quienes con gran esfuerzo, articulados por Guyana, todos los países han enviado ayuda a Venezuela. Quiero agradecer a los primeros ministros, al presidente Irfan Alí, a la primera ministra de Barbados, a la presidenta de Surinam, a la primera ministra de Trinidad y Tobago, de San Cristóbal y Nieves, de San Vicente y las Granadinas, al primer ministro de Belice.
3: Agradezco también a Santa Lucía, Antigua y Dominica, por todo este esfuerzo de apoyar a nuestro pueblo.
2: De verdad, de todo corazón, en nombre del pueblo venezolano, darle las gracias por este apoyo que están brindando hoy a nuestro país. Venezuela está en el corazón de ustedes, pero nosotros sabemos que ustedes también están en nuestros corazones.
0: La mandataria también destacó que Haití ratificó los lazos de cooperación con Venezuela a través de las muestras de solidaridad con la ayuda humanitaria y médica.
2: Porque en todo momento siempre hemos mantenido nuestros estrechos lazos de amistad, de cooperación y de hermandad. Así que en nombre del gobierno, gracias a Haití, que envió médicos, también 35 médicos, un hospital de campaña. Hablamos que Haití siempre estará con Venezuela y Venezuela siempre estará con Haití. Está marcado en nuestra historia. Y con ese compromiso de dónde venimos y de lo que somos, marcamos rumbo hacia el futuro.
0: La presidenta de la República Bolivariana de Venezuela, Delcy Rodríguez, manifestó su agradecimiento al presidente Recep Tayyip Erdogan por el respaldo internacional que ha brindado la nación tras los eventos sísmicos del pasado 24 de junio.
2: Quiero agradecer al presidente Erdogan, a su gobierno y al pueblo de Turquía, que sé que desde el primer momento se han sensibilizado con este dolor que atacó a Venezuela con el doble terremoto. Pero aquí estamos viendo la mano amiga, la mano constructiva, lo que estamos viendo allí, que llegó encargamento es para distribución justamente de los campamentos. Yo lo explicaba hace poco. Lo que está llegando es para distribuir a los campamentos, para la gente que está en necesidad porque perdió su hogar, pero además quienes están en el dolor de haber perdido seres queridos.
0: La jefa de Estado destacó que se encuentran ejecutando labores de recuperación en la urbanización Brisas de Maiquetía, en La Guaira, para que las familias puedan regresar a sus viviendas.
2: Estamos en este campamento de la urbanización Brisas de Maiquetía con sus voceros, su gobernador, el alcalde, viendo justamente cómo recuperar las casas que son habitables, que ya se dijeron son habitables, que pueden volver la familia a sus casas. Y bueno, junto al Ministerio de Obras y el Plan Venezuela Renace, arreglando para que las personas vuelvan a sus hogares.
0: En una jornada marcada por la resiliencia y el compromiso, el Parlamento prioriza la atención a las víctimas y aprueba reformas urgentes en materia de vivienda e inmuebles tras las emergencias por los sismos.
4: Así inició esta excepcional sesión fuera del Palacio Federal Legislativo, destacando la dimensión humana y el sacrificio de los legisladores que estuvieron en los sismos tras la catástrofe del 24 de junio.
5: Le rindo homenaje a Jessica Carolina de León, nuestra diputada por el Esequibo, y a su hija, que fallecieron en la tragedia. Y quiero mencionar a las diputadas y diputados de La Guaira, Giuseppe Alessandrello, María Gabriela Vega Sosa. María Gabriela perdió su vivienda, perdió todos los objetos materiales de su vida para vivir. Salvó la vida porque estaba en reunión del Comité de Postulaciones para escoger a los magistrados y magistradas del Tribunal Supremo de Justicia. Rudy Puerta, Janie Martínez, Zoilo Ramón Arostegui Orozco, Alexis Toledo. Los menciono porque no miraron atrás después de la devastación y todos se fueron a acompañar y ayudar a sus vecinas, a sus vecinos, a los efectivos. Como se mencionó aquí, por ejemplo, del gobernador Terán, 7 directores de la gobernación del estado de La Guaira fallecieron. 7 directores. La casa del gobernador quedó destruida. Y ahí estaba esa madrugada, ahí estaba, como los que estábamos allí, esa madrugada. Que no nos arredramos frente a la devastación, sino que simplemente trabajamos.
4: El jefe del legislativo resaltó el carácter humano y el trabajo conjunto entre diputados para contribuir en la entrega de viviendas para las víctimas de los sismos.
5: Quiero agradecerle a todas las diputadas y los diputados, independientemente de su filiación política y partidista, por el acompañamiento y el desempeño que han tenido en este proceso terrible de las consecuencias de los 2 terremotos del 24 de junio. Independientemente de cuál sea el cariz y el tono ideológico que los acompaña, los hemos visto a todas y a todos dispuestos, pendientes y actuando para mitigar de algún modo las consecuencias que tuvieron sobre la gente, sobre el pueblo de Venezuela, especialmente en los 7 estados más afectados este doblete sísmico. En nombre de todos aquellos que recibieron por parte de ustedes la mano amiga, les damos las más sinceras gracias. En tercer lugar, quiero especialmente agradecerle a muchos diputados que fueron diputados en la gestión, en el ciclo parlamentario del 2021 al 2025, puesto que en esa oportunidad se dispuso un grupo de apartamentos en Fuerte Tiuna para que los diputados, sobre todo aquellos que vienen del interior, pudieran tener un sitio para, bueno, para poder estar, para pernoctar, un espacio de habitabilidad en la ciudad de Caracas. Pues fue decisión de las diputadas y los diputados que tenían esos apartamentos que fueran cedidos para que la presidenta pudiera entregar esta misma semana los primeros 200 apartamentos, como en efecto va a ocurrir. Eso es gracias a ustedes.
4: La unidad sigue siendo el norte. La emergencia está por encima de las diferencias partidistas, puntualizó Jorge Rodríguez.
5: Estos no son tiempos para que la polarización insista. Estos no son tiempos para el aprovechamiento mezquino. Estos no son tiempos para cerrar puertas. Estos no son tiempos para que la prepotencia aparezca. Estos son tiempos para tender las manos, para poner todo lo que seamos en nuestra condición de humanos, para poner toda nuestra humanidad, todo lo que somos como humanos, para cuidar a hermanas y hermanos. No hubo una sola ayuda que no aceptara, porque no era momento de poner la diatriba por delante. Era el momento de poner el dolor del pueblo de Venezuela por delante.
4: El debate parlamentario se centra ahora en la adopción de normativas técnicas estrictas para que toda obra futura en el país sea sismo resistente. Mariana Mata Dugarte, La Noticia.
0: La Asamblea Nacional aprobó en primera discusión el proyecto de ley de reforma parcial de la ley contra la estafa inmobiliaria y el proyecto de ley del régimen especial de arrendamiento de inmuebles destinados a vivienda.
4: Ante la emergencia habitacional tras los sismos, la Asamblea Nacional impulsó una reforma estratégica a la ley contra la estafa inmobiliaria.
6: Reforma de la ley contra la estafa inmobiliaria tiene como objetivo principal, y quiero que copiemos bien esta idea, como objetivo principal, promover la construcción de nuevas viviendas bajo un enfoque adaptado a los nuevos tiempos. Es promover la construcción de vivienda. El Estado tiene una capacidad con la gran misión Vivienda Venezuela. Y en estos tiempos de unión y de tender la mano, necesitamos el esfuerzo de todos. Y esta reforma de ley apunta a resolver fundamentalmente, compañero, garantizar mejores condiciones, seguridad jurídica, capacidad de financiamiento para que el sector privado inicie un proceso agresivo, acelerado, de construcción de vivienda y atender a esas 30.000 personas o más de 10.000 familias, 15.000 familias que fueron afectadas por el terrible doblete sísmico del pasado 24 de junio. Por un lado, destrabar el esquema de precio rígido, permitiendo que las partes acuerden libremente mecanismos de estabilización del saldo deudor en función de las fluctuaciones reales del mercado constructivo. Se estimula entonces, compañeros, también la participación de la banca como agente facilitador de recursos, eliminando riesgos regulatorios desproporcionados que paralizan el crédito promotor.
4: Los parlamentarios enfatizaron la necesidad de actuar contra cualquier forma de abuso, proponiendo una revisión integral de los derechos sucesorales.
7: Hay que salirle al paso a la estafa y al abusador. La reconstrucción de un país no se puede hacer sobre los escombros del fraude. Tenemos que ayudar y tenderle la mano a los alquilados, a los sin contrato, a los que tienen la figura de la llave y la entrega de la llave sin contrato, a los que tienen una herencia o que dejaron en sucesión el inmueble y no se sabe qué va a pasar, qué pasó con los dueños de ese inmueble si fallecieron, qué pasó con el tema sucesoral. Ahí hay un tema que hay que abordarlo: el abandono de la herencia y de los bienes inmobiliarios, a quien se puede aprovechar en una estafa inmobiliaria para poder decir que como la persona está ausente o no presente. Eso tenemos que verlo y ojalá, presidente, pudiéramos abordar el tema de la ausencia y la no presencia.
4: Durante la plenaria también se presentó el proyecto de ley del régimen especial de arrendamiento de inmuebles destinados a vivienda.
6: Esa es la esencia. ¿Qué procura esta ley? ¿Ve? Estimular el mercado de alquileres de arrendamiento. Se dice, me comentaba el presidente de la Asamblea Nacional, que deben haber cerca de 200.000 viviendas que están disponibles o son susceptibles a entrar en el mercado de alquileres de vivienda. ¿Y qué debemos nosotros entonces avanzar con esta ley? Bueno, robustecer todo lo que tiene que ver con la seguridad jurídica para proteger de forma simultánea el derecho de propiedad, el dueño de la vivienda que se convierte en arrendador, pero también, bueno, proteger al arrendatario.
4: Infante precisó que esta ley apuesta a la celeridad, mediación y arbitraje. En lo económico permite el ajuste del canon bajo el índice del Banco Central para evitar la especulación, mientras protege el valor del dinero y establece garantías claras para ambas partes. Mariana Mata Dugarte, La Noticia.
0: Cinco campamentos transitorios han sido habilitados en el municipio Plaza del Estado Miranda para brindar atención integral a las familias que perdieron sus viviendas o se encuentran en situación de vulnerabilidad tras el doble sismo del 24 de junio. Nuestra compañera Javier Nichiri nos realizó un recorrido para apreciar la atención de estos espacios. Veamos.
8: El gobierno de Venezuela ha instalado 107 campamentos transitorios para asistir a más de 20.000 personas que fueron afectadas con el doble sismo del 24 de junio. Hicimos un recorrido por el municipio Plaza del Estado Miranda para conversar con las familias que residen en estos espacios y aquí compartimos sus testimonios.
9: Sí, por lo menos los colchones son nuevos, las sábanas son nuevas. Tenemos asistencia en la comida, tenemos asistencia médica. De verdad que cuando llegamos todos tuvimos asistencia médica primaria porque muchos se les subió la tensión. Por ejemplo, mi papá, que tiene 80 años, el susto que pasamos, está la señora, mi vecina, que tiene 90, y de verdad que la atención ha sido muy buena.
8: Como parte del protocolo que ha sido instalado en estos espacios, se les garantiza a las familias todas las áreas esenciales como la alimentación, la salud, la logística, pero también las actividades recreativas para los más pequeños de la casa.
10: Simultáneamente estamos diferentes equipos trabajando en todos los campamentos a nivel de Plaza Zamora en este momento. Tenemos un despliegue completo en el eje Guarenas-Guatire y vamos a estar acompañando todos los campamentos con todos los programas que tenemos disponibles, tanto música llanera, el programa Alma Llanera, el programa NIS, que no son los nuevos integrantes del sistema, el programa Coral. Tenemos una gran variedad de programas y vamos a ir progresivamente a todos los centros a hacerles el acompañamiento.
8: Mientras las familias permanecen en estos espacios, el gobierno ha ideado un plan de acción para darle solución inmediata en el ámbito de las viviendas. Muchas de estas familias que están acá están esperando la rehabilitación de sus edificios, de sus viviendas, mientras que otras tendrán que esperar para la construcción de nuevas edificaciones. Así han dicho las autoridades venezolanas, quienes trabajan en un plan integral dentro de lo que podemos mencionar, Venezuela Renace, para justamente atender esta emergencia nacional. Es la información que nosotros podemos compartir con ustedes a esta hora y con ella retornamos el contacto a Caracas. Adelante.
0: En el estado de La Guaira, tras los eventos sísmicos del pasado mes de junio, el Sistema de Salud Militar de la Fuerza Armada Nacional Bolivariana activó 4 hospitales de campaña para brindar atención médica y quirúrgica gratuita a los civiles y militares afectados. A continuación, detalles de los hospitales de campaña desplegados en el estado La Guaira. Hospital Quirúrgico Móvil Dr. José Ángel Álamo, ubicado cerca del campo de golf en la avenida Circunvalación, parroquia Caraballeda. Hospital Quirúrgico Móvil Dr. Vicente Salia Sanoja, ubicado en la avenida Sublé, parroquia Maiquetía. Hospital Quirúrgico Móvil Dr. José María Vargas, situado en la avenida La Playa, parroquia Macuto. Hospital Quirúrgico Móvil Coronel Elvano Paredes Vivas, dirección Avenida El Ejército, parroquia Katia Lamar. En todos estos centros de salud antes mencionados encontrará disponibles los servicios de triaje, medicina general, pediatría, cirugía, quirófano, ecosonograma, ginecología y obstetricia, laboratorio básico y rayos X. El El vicepresidente sectorial de Obras Públicas y Servicios, Juan José Ramírez, junto al gobernador del estado La Guaira, realizan un recorrido de inspección por el Centro de Disposición Transitoria de Escombros de la entidad. Esta supervisión se ejecuta bajo el marco del plan Despeje Digno y Seguro. Veamos.
11: Bueno, aquí nos encontramos desde el estado La Guaira, en compañía de nuestro hermano el gobernador Alejandro Terán, la Fuerza Armada Nacional y todo el equipo de trabajo, ya a 20 días de esta terrible tragedia del doblete sísmico que ocurrió aquí, nos encontramos en uno de los centros de disposición transitoria de escombros. Este trabajo que se viene realizando en el plan de despeje digno y seguro, instruido por nuestra presidenta, la doctora Delcy Rodríguez, ha acopiado en estos centros de trituración de material del escombro que se está generando producto del colapso de estas edificaciones y que tiene que ser procesado para reducir en un 80% su volumen original. Ya a la fecha ya tenemos un total de 144.731 metros cúbicos de material retirado de los sitios de las afectaciones y estos pasan a estos centros transitorios de disposición donde es triturado por estas maquinarias especiales para poder reducir su volumen y después ser trasladado a otro centro de disposición final. De manera tal que el Estado venezolano está garantizando un trabajo eficiente en cuanto al manejo de residuos y de desechos que generó toda esta situación.
12: Bueno, a 20 días de esta terrible tragedia del doblete sísmico que ha enlutado al pueblo de Venezuela y de manera especial de La Guaira, aquí me encuentro con el vicepresidente de Obras Públicas, con nuestra Fuerza Armada Nacional Bolivariana, el jefe del Cuerpo de Ingenieros del Ejército Bolivariano, en el este del estado de La Guaira, como lo decía el vicepresidente, en este centro de disposición transitoria. Aquí, bajo la asesoría también del ministro de Ecosocialismo y por instrucciones de la presidenta, nosotros tenemos todo un plan. Esta forma parte de la segunda fase del plan. La primera fase es la emergencia, la segunda fase es la recuperación y el asentamiento rumbo a la tercera fase, que es el renacimiento y la reconstrucción del estado. Es importante destacar, bueno, que aquí se encuentran pues más de 400 maquinarias bajo la disposición de nuestro Ministerio del Poder Popular para las obras públicas para atender esta fase de asentamiento y de recuperación. Todavía seguimos con mucho cuidado removiendo los escombros, sobre todo en aquellos lugares donde se presume, según los rescatistas, que todavía pueden haber personas. Y es una operación de rescate con mucha dignidad y de recuperación incluso de cuerpos fallecidos para darle cristiana sepultura. Pero una vez que se detectan ya que solamente tenemos escombros, son trasladados a estos centros de disposición transitoria, donde con todos estos trenes de trituración, el material es clasificado. Primeramente se separa el acero del resto del material plástico y el concreto, y luego pasan por las máquinas de trituración. Eso nos facilita el traslado hacia los centros de disposición final, en este caso ubicado en Santedubíges, donde está el relleno sanitario, y ahí tenemos las celdas número 6 y número 7 con suficientes tensiones territoriales y bien acondicionadas para recibir más de 3 millones de toneladas de este tipo de disposición final de escombro. Nosotros, bueno, con esto estamos garantizando un respeto a las normativas del Ministerio de Ecosocialismo y hay todo un conjunto de profesionales bien adiestrados en la materia, la empresa pública, la empresa privada, la Fuerza Armada Nacional Bolivariana, bajo las directrices de nuestro ministro de Obras Públicas, que sin importar la hora, pues aquí estamos casi en la madrugada, desplegando todo ese operativo, supervisando que se hagan bien las cosas, a través de estos centros transitorios de trituración y de aquí a la disposición final que está en Santedubíges.
0: Son las autoridades en el estado La Guaira desplegados retirando todos estos escombros tras este sismo ocurrido el pasado 24 de junio. Con esta nota ponemos punto y final al presente avance en directo.

0: Continuamos con más de este operativo especial de Venezolana de Televisión, todo el sistema de medios públicos que también se suma a través de diversas plataformas, incluyendo frecuencias radiales, para llevar la información permanente, actualizada, oficial y de manera constante acerca del despliegue y los planes que se han activado luego del 24 de junio para atender las consecuencias desde el punto de vista estructural, pero también desde el punto de vista social, económico, humano, de los sismos que se registraron ese día en horas de la tarde.
1: Y a propósito de esa información que se genera, José Manuel, a través de las plataformas digitales, vamos a compartir con ustedes una nota de prensa publicada a través de la cuenta de la Casa Venezolana de Televisión, nuestro portal web, que titula lo siguiente: Funvisis ha registrado 1.204 sismos en Venezuela tras 18 días de monitoreo continuo. Durante 408 horas de monitoreo continuo se han contabilizado desde el 24 de junio de 2026 a las 6 de la tarde hasta el 11 de julio de 2026 a las 6 de la tarde 1.204 eventos sísmicos en el país. Así lo reseñó un balance técnico de la Fundación Venezolana de Investigaciones Sismológicas, Funvisis. De acuerdo con el monitoreo de las estaciones sismológicas, la actividad se concentra en las regiones norte, central y occidental del país. El informe cartográfico detalla que el inicio de la actividad el pasado 24 de junio incluyó dos sismos principales. El primer sismo, registrado a las 6:04 minutos con una magnitud de 7.2, una profundidad de 21.9 y un epicentro localizado a 25 kilómetros al este de San Felipe. El segundo sismo, registrado a las 6:45 de la tarde con una magnitud de 7.5, una profundidad de 19 y un epicentro de 26 kilómetros al noreste de San Felipe. El mapa de sismicidad acumulada del organismo indica una concentración de eventos menores, en su mayoría con magnitudes inferiores a los 4 puntos. Estos movimientos se distribuyen a lo largo de los sistemas de fallas activas que atraviesan las siguientes entidades: Yaracuy, Carabobo, Aragua, Miranda, La Guaira, Distrito Capital, Cojedes, Falcón y áreas marítimas de la región norte central. Funvisis además recordó que Venezuela es un país sísmico debido a la dinámica de sus sistemas de fallas nacionales. Las autoridades exhortaron a la ciudadanía a mantener la calma, consultar únicamente los canales oficiales de información y aplicar medidas de prevención en sus comunidades. Información publicada a través de nuestro portal web Venezolana de Televisión, por supuesto, en base a toda esa información oficial que ha publicado Funvisis a través de sus plataformas digitales.
0: Y también luego de hacer el seguimiento, como lo dice esta publicación, al comportamiento geológico, el comportamiento de este fenómeno, pues como son los movimientos telúricos, así que está a su disposición la publicación de Funvisis. Y siempre también es importante, desde el punto de vista informativo, académico y científico, nutrirnos de conocimiento para poder comprender y asimilar por qué se generan este tipo de fenómenos y cuál es quizás la forma de aprender a tener o formar una cultura sísmica que nos permita reaccionar de manera más adecuada. Por eso damos la bienvenida al doctor Frank Odemar, ingeniero geólogo, quien nos acompaña acá en este programa especial de Venezolana de Televisión. Profesor, y a propósito de lo que escuchábamos sobre la generación de esta réplica de estos sismos que Funvisis y los servicios geológicos han registrado, la pregunta para iniciar esta conversación, profesor, sería: ¿por qué con tanto avance tecnológico, con tantos conocimientos, todavía no es posible predecir este tipo de fenómenos como los terremotos o sismos?
2: Primero, muy buenos días. Me uno al pesar de los venezolanos en estas circunstancias. Después de 3 semanas del evento, todavía hay mucho dolor y seguirá habiendo mucho dolor en el país. Sí, el problema físico es complejo. Hay que imaginarse, o lo que sucede en realidad, es que el plano de falla que produce este terremoto es una estructura geológica, según los sismólogos en este caso dicen que la ruptura se extiende entre 180 y 250 kilómetros de largo. Y si recordamos la ubicación hipocentral, los sismos están entre 10 y 20 kilómetros de profundidad. Eso significa que hemos roto en un solo evento alrededor de un plano de 2.500 kilómetros cuadrados. Y con una visión un poquito ingenieril, hay que decir que, del punto de vista físico, cada infinitesimal de ese plano tiene una serie de parámetros. Tiene fricción, tiene rugosidad, presencia de agua, materiales específicos, esfuerzos específicos, orientación específica con respecto al movimiento de la falla. Entonces, cada uno de esos infinitesimales tiene sus propias características. Y hay que sumar los 2.500 kilómetros cuadrados de infinitesimales para tener el promedio de la forma en que ese plano va a actuar. Y lo más malo es que cada vez que se mueve la corteza terrestre, todos esos infinitesimales cambian de posición y cambian de configuración y cambian de parámetro. Entonces, eso hace que el proceso de caracterización física o mecánica sea actualmente imposible, aún con las capacidades computacionales que tenemos hoy en día. Por eso que no podemos todavía predecir terremotos. No hemos conseguido la clave lo suficientemente anterior o antelar al evento para poder decir evacúen, sálganse, váyanse a áreas verdes, salgan al aire libre. No hay forma todavía. Y lo que tenemos es, cuando mucho, unos pronósticos que podemos desarrollar los técnicos en función de la historia sísmica de cada falla geológica venezolana, lo cual ha sido tarea, digamos, muy continua y asidua de Fumbisis desde su fundación en el año 72. Desde los 80 tenemos más de 40, 45 años de experiencia cartografiando fallas geológicas y caracterizando su potencial sismogénico. Para nosotros no era sorpresa que podíamos tener un 7.5, 7.6 sobre la falla de San Sebastián. No es sorpresa para nosotros que podamos tener hasta un 7.3 a 7.5 sobre la falla de Boconó. Eso no nos sorprende. Lo que nos agarra confesado es la hora, el momento, porque no lo sabemos. Claro. Sí podemos tener órdenes de idea. Por ejemplo, yo le puedo decir a los merideños, les quedan unos 50 años de preparación sísmica en prevención estructural y en prevención social sobre todo, porque el próximo que va a afectar la ciudad de Mérida está estipulado entre 2070 y 2130. Hay que prepararse, es el único camino que nos queda. Como decía en muchas de las entrevistas anteriores, usted no coge un carro sin un caucho de repuesto. Usted sale siempre con su carro, con un caucho de repuesto en condiciones, porque un pinchazo está a la vuelta de la esquina. Un palo de agua, ¿sí? Un palo de agua en un país tropical como el nuestro, todos estamos en el bolso o en el maletín con un paraguas, porque en cualquier momento nos agarra, en cualquier esquina nos agarra.
1: Sin embargo, profesor, segundos antes, escasos segundos, como unos 5 segundos antes del primer terremoto, los teléfonos celulares, algunos reportaron que iba a haber un temblor. ¿Cómo sí. se explica esto si no se puede predecir?
2: Claro, está conectado a una aplicación.

0: lo he visto yo en televisión, en casos en Japón, donde el sismo ocurre de repente en la isla de Hokkaido, a 1000 kilómetros de Tokio, y ya la gente está evacuando los edificios en Tokio y todavía no ha empezado a temblar. Es por esta razón. El proceso de ruptura y de llegada de las ondas es más lento que la transmisión radioeléctrica.
1: Doctor.
0: O de la telefonía satelital.
1: Claro, por eso llega primero el aviso, porque ya viene en movimiento la corteza terrestre y nos enteramos antes de poder percibir ese movimiento, ¿correcto?
0: Es correcto.
1: Ok. Fíjese algo, por lo general cuando nosotros en nuestra cotidianidad hablamos de ruptura, hablamos de desplazamiento o vemos, nuestro cerebro interpreta de repente una pieza desencajada como algo que está dañado, ¿no? Que no se puede volver a utilizar. Desde el punto de vista geológico, ¿cómo se interpreta el hecho de que haya esos tipos de desplazamientos? No sé si estoy en lo correcto, de 40, 60 centímetros en algunos casos, donde se nota inclusive en algunas imágenes que la calle, las aceras están movidas. ¿Esto qué significado tiene? ¿Cómo se aborda desde el ámbito geológico para poder
0: mire,
1: fabricar nuevamente espacios en esos lugares?
0: La Tierra tiene sobreviviendo a este proceso 4.500 millones de años. O sea, los sismos nos anteceden de muchísimo tiempo y es una forma de reajuste permanente que tiene la Tierra de ir acomodándose con los procesos internos que gobiernan esa corteza terrestre, esas conchas como de carapacho de tortuga que se van moviendo con esas celdas de convección en el interior que nosotros no estamos en capacidad de ver, pero sí de medir en la superficie terrestre. Justamente las réplicas vienen a ser el proceso de reajuste necesario que necesita la Tierra para que todos funcionemos juntos. Es como, no sé, estamos en un metro y dentro del metro, el metro pega un frenazo y una persona que no está bien agarrada golpea a los demás, pero llega un tiempo que todo el mundo queda paradito de nuevo y todos volvemos a seguir en el tren. Básicamente es lo mismo, este segmento de corteza terrestre que viene de romper entre el Caribe y Sudamérica produjo un alboroto y este alboroto se va a reajustar con la réplica. No es más que un diálogo entre la roca fresca, la que no intervino en el sismo, con la roca que se rompió y produjo esta relajación elástica que transformó en tren de ondas que nosotros conocemos e identificamos como terremotos o sismos. O sea que esto es un proceso natural, va a tomar unos meses en que la Tierra se reajuste y seguiremos nuestras vidas tranquilas en los meses venideros como si no hubiera pasado nada. Claro que habrá pasado porque quedará dolor personal, quedarán daños, veremos paisajes modificados, ambientes urbanos que ya no veremos más. El que estaba acostumbrado a ir a las 15 letras se olvidará de ese restaurante y así sucesivamente. O sea, esos cambios quedarán en nuestra memoria, pero para la Tierra son parte de la historia, son parte del proceso.
2: En este caso, con esa explicación, significa que las réplicas no deberían darnos preocupación, sino que todo lo contrario, deberían darnos un poco más de tranquilidad.
0: Sí y no. Sí, en el sentido de que a medida que nos alejemos del evento principal, debe bajar la cantidad de réplicas y en principio debería también suavizarse la magnitud de estos eventos. No quiero alarmar, pero hasta la fecha de ayer Fumbisi reporta un solo 5,1. No hay sismos básicamente en el orden de magnitud ...magnitud 6... Esperemos que no los haya, Dios quiera que no los haya, pero los procesos naturales dicen que generalmente hay algunos de estos señores que van a venir en la historia, y es por ello la importancia hoy en día del trabajo de inspección de las estructuras que están en pie, que están siendo habitadas, y ver si realmente están en las condiciones para seguir siendo habitadas, justamente para evitar más.

0: más daños durante un 5 o un 6 que están pendientes. Ojalá no se den.
1: Profesor, también es interesante analizar y conocer el tema de esos sistemas de fallas que existen en Venezuela. ¿Cuáles son? ¿Qué regiones incluyen? Y si esos interactúan o funcionan de manera independiente o hay incidencia en lo que ocurre con una falla con respecto a otra en otra región.
0: Para el venezolano común, el venezolano de a pie, para que lo entienda rápido. Si usted vive en montaña, tiene cerca una falla, porque el relieve montañoso es una respuesta primaria a los procesos de interacción de placas geológicas, de la famosa tectónica de placas. O sea, donde hay montaña, volcanes y fallas, estamos seguros que estamos en un límite de placa. Entonces, todo venezolano que viva en los Andes, en Falcón, en Perijá, en la Cordillera de la Costa, en Serranía del Interior, Araya Paria, está sujeto a la tectónica de placa. Y todas esas regiones están surcadas por fallas geológicas. Por ejemplo, el noroeste del país está básicamente surcado por el sistema Ocancón con una tasa de movimiento de 2 milímetros por año. Para que lo entiendan fácil, se espera sobre esa falla un brinco de 2 metros cada 1000 años. Y ya estamos vencidos. El último sismo creo que está 1200 años. Ese ya está vencido. Ese lo estoy esperando desde mi tesis doctoral en el año 93. La región central, bueno, tiene San Sebastián, que no se ve, que está al pie de la cordillera de la costa, de la serranía del litoral. Y no se ve justamente porque ella es la que introduce esa altura de 2.700 metros, ese paredón que constituye la cordillera de la costa y que se va a pique, por ejemplo, en Choroní a más de 500 metros y en la plataforma de La Guaira a más de 200 metros. O sea que estamos hablando de un desnivel topográfico de 3.000 metros. Parece niño, juego de niños, pero no lo es. Los Andes de Mérida solamente son 4.978 metros y todos hacemos ¡oh, qué grande! Cordillera de la Costa no tiene nada que envidiarle. En Cordillera de la Costa también tenemos el sistema de San Sebastián, el que no está en la costa, pero que está a lo largo de los valles de Aragua, los valles de la región central, y que va a terminar en Barlovento. Y en Oriente, bueno, tenemos la mamá de la falla, que es la falla del Pilar, que se va a conectar con sistemas trinitarios, con sistemas de las islas de Trinidad en el Golfo de Paria, para pasar al sur de Trinidad y unirse a lo que conocemos como la subducción de las Antillas Menores. O sea, todas las islitas de las Antillas Menores que son tan lindas, que nos gustan tanto para ir de vacaciones, tipo así San Martins, bueno, son islas volcánicas y ese volcanismo está asociado a ese proceso de tectónica de placa y también son tectónicamente activas, lo cual significa que también producen terremotos. Entonces, en resumida, los que están más exentos de actividad sísmica son los llanos venezolanos, tanto occidentales, centrales como orientales, y en cierta forma está excluida el cratón de Guayana, o sea, la región al sur del Orinoco, aunque hemos percibido y ya lo hemos notificado por artículos científicos que las ciudades de Ciudad Bolívar y Ciudad Guayana son digamos que afectadas o resienten los sismos que ocurren bajo de Paria y esto debe ser corregido, debe ser actualizado en la nueva norma sismorresistente del país.
2: Profesor, también me gustaría que abordáramos el tema, ya lo mencionaba usted, de las infraestructuras. Hay personas que sienten preocupación debido a que, bueno, los terremotos fueron de gran magnitud, sin embargo, ya han recibido toda la revisión pertinente por parte de la Comisión Presidencial. Ese tema lo vamos a abordar luego de la pausa. Nosotros nos corresponde establecer en estos momentos una pausa. Ustedes no se apartan, ya venimos con más información.

encontramos un hospital que ha traído el gobierno de Qatar. Quiero agradecer personalmente al emir de Qatar por este gesto, por este apoyo. Y como este, tenemos ya 13 hospitales de campaña instalados de distintos países. Y estos hospitales de campaña están sirviendo para reforzar la atención en salud de los campamentos transitorios a las víctimas del doble terremoto. El Estado venezolano está activado en todos sus niveles, como un solo país, como un solo Estado, para atender las mayores vulnerabilidades. Y es lo que estamos abordando en los campamentos. ¿Qué hacemos en los campamentos? Atendemos primero garantizar un techo para las personas que perdieron su vivienda, garantizar la alimentación, garantizar también la atención en salud, garantizar la recreación y educación a los niños, Y hemos incorporado además actividades productivas, emprendimientos, para que el campamento se convierta en un espacio de vida comunitaria. Así que mi agradecimiento eterno. Yo sé que el pueblo venezolano nunca va a olvidar lo que ha hecho la comunidad internacional en estas horas tan difíciles para nuestro pueblo, pero aquí hemos tenido una mano amiga.

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Este procedimiento optimiza la gestión de residuos, facilita el aprovechamiento de materiales y minimiza el impacto ambiental durante todo el proceso, porque reconstruir también significa proteger nuestras costas, preservar la riqueza del Mar Caribe y resguardar los espacios naturales que son patrimonio de todos los venezolanos. En el marco del Plan Venezuela Renace, seguimos reconstruyendo con responsabilidad, protegiendo el ambiente y el futuro de nuestro país.

0: Pero nos encontramos desplegados desde el estado La Guaira. La Vicepresidencia de Obras Públicas y Servicios, Ministerio de Energía Eléctrica, Corpolec. Toda esta despliegue tiene que ver con la atención a los eventos sufridos durante el terremoto del 24 de junio. Hasta la fecha se ha recuperado el 96% de toda la demanda eléctrica del estado, permitiendo así energizar los circuitos prioritarios como son los hospitales, como son los centros de salud, puntos estratégicos que tienen que ver con campamentos temporales y la población en general que se está viendo ya beneficiada con la restitución de su servicio eléctrico. Pero es importante mencionar e informarle al país que este día 24 de junio también hubo una afectación muy importante al sistema eléctrico nacional.
1: Hubo una gran afectación, no solo en el estado de La Guaira, sino a nivel nacional. Vale acotar que esta restricción que hubo en el centro del país, en la afectación de 10 torres en la línea de transmisión Planta Centro Yaracuy, trajo como consecuencia la salida de 600 megavatios del sistema eléctrico nacional. Estamos trabajando arduamente para recuperar Termo Carabobo, Planta Centro, esta línea de transmisión y todas las instalaciones del sistema eléctrico nacional para lograr continuidad y estabilidad en el servicio. Puedo destacar tres hitos importantes que vamos a lograr durante este mes. Uno es la incorporación de Termozulia 1. Lograríamos un aporte de 150 megavatios para este estado. Una máquina en la central hidroeléctrica de San Agatón serían 150 megavatios más para la región de los Andes. La incorporación de una de las máquinas de Termo Carabobo para aportar 150 megavatios en la región central, buscando recuperar esos 600 megavatios que están limitados al momento tras los dos sismos que se presentaron el 24 de julio. Estamos trabajando arduamente 24 horas para seguir recuperando la estabilidad, la continuidad y confiabilidad del sistema eléctrico nacional. Seguimos.
2: Bien, continuamos con más en esta programación especial en el marco del Plan Venezuela Renace, haciendo seguimiento a las acciones que ha tomado las instituciones del Estado venezolano, instancias de gobierno, la propia ciudadanía para atender la contingencia que se presentó, de la cual ya han pasado prácticamente 3 semanas y que sigue en desarrollo en el territorio venezolano, específicamente en las entidades afectadas por los sismos del 24 de junio.
3: Y antes de continuar con nuestra entrevista, tenemos una información que se genera a través de las plataformas digitales. Queremos compartirla con toda Venezuela también para dar seguimiento a la entrevista y el tema que estamos abordando el día de hoy. Una publicación de Vale TV a través de su cuenta en Instagram dice lo siguiente: el impacto del doblete sísmico en la vecina Trinidad y Tobago, trabajo e investigación del científico Monan. Los devastadores terremotos registrados en Venezuela han alterado geológicamente parte de la costa suroeste de la vecina Trinidad y Tobago, donde se ha elevado el terreno y han muerto cientos de animales marinos, exponiendo la vulnerabilidad del país ante fuertes sismos. El geocientífico Javier Monán, quien realizó investigaciones de campo en las zonas afectadas, declaró que secciones de la costa de Galfa en Cedro se elevaron aproximadamente 6 metros, lo que es igual a 20 pies, durante los potentes terremotos del pasado 24 de junio. Los expertos han documentado cambios significativos en el área ubicada a 11 kilómetros de Venezuela, país del que quedó separada hace unos 7.000 años debido a la subida del mar. El movimiento de fallas ha agrietado carreteras y dañado al menos una propiedad. El desplazamiento ocurrió en cuestión de segundos. Cientos de animales murieron en esta playa en cuestión de segundos, explicó Monán mientras inspeccionaba la costa. El repentino levantamiento dejó varadas rayas, peces, cangrejos y otras especies marinas muy por encima de la nueva línea de costa, que quedó repleta de restos óseos. También comparten imágenes al respecto.
2: Bien, esas imágenes nos dan también pues un insumo para consultarle al doctor Frank por qué se generan este tipo de fenómenos, si en efecto se trata de un volcán de lodo, qué es un volcán de lodo y qué tipo de consecuencias desde el punto de vista geológico, geográfico y el impacto ambiental que esto pueda tener, si es una consecuencia de importancia considerable o cómo debemos interpretar este fenómeno.
4: Bien, sí, lo primero es confirmar que es un volcán de lodo. Es un volcán de lodo por varias razones. Cuando uno mira todo el material gráfico que está publicado, hay videos y hay numerosas fotos también, se puede percibir que se forma una especie de lomo de ballena, elongado paralelo a la costa sur de Trinidad, con una altura del orden de casi 7 metros de alto. Ellos reportan 20 pies. Si uno mira con detalle la foto, puede observar que en la parte superior del material elevado, en los últimos 30, 40 centímetros, está claramente el depósito de arena de playa, como solía estar antes del sismo. O sea, la gente que se paseaba, ahí se paseaba sobre un cordón de arena, sobre una playa de arena. Se ve claramente en el tope del material, ¿sí? Esto nos indica, por debajo, todo lo que está por debajo son lodos, son arcillas que están perfectamente estriadas en todos los planos, que indican el movimiento ascendente de la arcilla para elevar todo este montículo de un par de centenares de metros en esos 6-7 metros. Lo otro que me hace confiar de que es un diápiro de barro o un diápiro de lodo, es la muerte de todas las especies, de toda la fauna asociada. Se murieron cangrejos, se murieron rayas, se murieron peces, y para mí el disparador no es el levantamiento, es que debe haber venido asociado con ello metano. O sea, debe haber habido emanaciones de hidrocarburos en forma gaseosa, y además está reportado por alguno en algún video que vio oil stains, manchas de petróleo. Okay. Entonces, es claramente un lodo, un volcán de lodo con contenido de hidrocarburos. Y estos cuerpos son conocidos a todo lo largo de la costa sur de Trinidad y se extienden lo que llamamos el cinturón de volcanes de lodo de Venezuela, que van desde la ciudad de Pedernales, que está como a 11, 12 kilómetros de este evento. La ciudad de Pedernales está montada sobre un volcán de lodo que se extiende a todo lo largo de los estados del Tamacuro, Monaga y Anzuategui. Y hay cantidad de ellos reportados en Venezuela, que si Hervidero, Hervidero, Uberito, San Joaquín y compañía. Pueden buscarlos en la literatura, están bien reportados. ¿Cómo y por qué ocurre esto? La razón es sencilla. La cuenca oriental de Venezuela fue un depósito de sedimentación en el básicamente oligoceno presente en los últimos 25 millones de años, 25, 30 millones de años, por una sedimentación muy potente, muy rápida, que permitió que muchas arcillas tipo delta del Orinoco no fuesen drenadas. Es decir, que la carga litostática que se le fue montando encima no les obligó a expulsar el agua. Entonces, ¿qué pasó? Quedaron estos mantos de arcillas muy ricos en agua, sobrecargados por una secuencia sedimentaria de probablemente 2-3 kilómetros de espesor, que los tiene confinados. Pero en el momento que ocurre la sacudida sísmica, estos lodos, que tienen menor densidad que la carga litostática que tienen por encima, o sea que hay un gradiente invertido de densidades, normalmente las rocas se depositan de menos pesadas a más pesadas en profundidad para mantener justamente ese equilibrio normal, equilibrio dinámico, estas están en desequilibrio y en el momento en que tiemblan, cualquier rasgadura, cualquier hueco, cualquier rotura que hay en la secuencia superior, estos lodos empiezan a ascender buscando a la superficie. Entonces es un proceso natural que viene ocurriendo en la región desde hace ya millones de años. ¿Qué lo dispara? Hay colegas sismólogos que han estado evaluando el tren de onda y llegan a la conclusión, la cual comparto, que es que el frente de onda, a medida que se va alejando de la rotura del litoral central, que se va alejando hacia el este, lo que va conservando es la baja frecuencia. Las bajas frecuencias, quiere decir las ondulaciones más bien largas. Y estas son las que instigan la desactivación de los volcanes de barro. Y este caso es una simple reactivación de un volcán de barro que ya había llegado a la superficie, que estaba recubierto por la playa, que había sido truncado por la erosión marina, y que con esta sacudida se reactivó un poquito, se levantó unos 6, 7 metros más, buscó a salir un poco más, y nos deja ese chichón elongado a lo largo de la playa. Parece un verdadero lomo de ballena. Por cierto, en 1913 está reportado en la costa sur, un poco al sur de esta localidad que vemos ahora en Galfa, un evento en la bahía Erin Bay. En 1913 unos pescadores se impresionaron porque vieron un supertanquero volteado. Decían, oh, un supertanquero volteado y está botando llamas y está botando gases. Era uno de estos diápiros de lodo en medio del agua que parecía un barco hundido que estaba quemándose. Entonces, las llamas son clara evidencia de combustión espontánea del hidrocarburo al llegar a superficie.
3: Profesor, se atribuye, bueno, esta situación, por supuesto, al doble terremoto en Venezuela. ¿Es común ver que terremotos de esta magnitud también afecten a otras naciones?
4: No. Estuve revisando un poco la bibliografía, muy transversalmente, porque no he tenido mucho tiempo, debo ser sincero, pero el grueso de los volcanes de barro que están reportados en asociación a terremotos en la literatura no superan el centenar de kilómetros de distancia, y nosotros estamos a 700 kilómetros, lo que significa que la energía liberada por nuestro sismo fue importante. Y hay que recordar que es una reactivación, no es un volcán nuevo que se forma, sino que había sido un volcán que ya existía, fue erosionado, fue tapado por la arena de playa y vuelve a levantarse en ocasión de este sismo. O sea, no es una aparición fresca, sino una reactivación de un diápiro de barro.
2: Doctor, estamos conversando con el doctor Franco Odemar, ingeniero geólogo, y conociendo, abordando detalles desde el punto de vista científico y bastante didáctico para comprender estos fenómenos como los movimientos sísmicos, los que ocurrieron en Venezuela el 24 de junio, pero en general, pues, ¿qué significa y cómo es el comportamiento de estos fenómenos sismológicos o sísmicos? Hay también otra cosa, profesor, que se ha estado comentando en estos días a consecuencia de los sismos en La Guaira, en Venezuela, pero con el impacto principalmente en La Guaira, que es ese término de la licuefacción de los suelos. ¿Eso es algún fenómeno que solo se genera en zonas costeras? ¿En qué consiste y por qué se ha considerado al analizar el impacto de los sismos del 24 de junio?
4: Bueno, en mi experiencia, este fenómeno ha sido peculiarmente nefasto. Hay un evento que está muy bien reportado en la literatura, que es la localidad de Turnagain Heights durante el sismo de Alaska de finales de año del 64. Esta localidad fue totalmente destruida por este proceso de relajamiento lateral asociado a licuación de suelo. Quiero hacer una aclaratoria. Licuefacción es un anglicismo que han mantenido los españoles, pero el verbo en castellano no es licuefar.
2: Es licuar.
4: Es licuar.
2: Es licuación de suelos.
4: En castellano deberíamos decir licuación de suelos.
2: Perfecto.
4: Yo licué la patilla, yo licué la lechosa, no licuefacié la lechosa.
2: Muy bien.
4: Eso no es castellano. Entonces, el término quiero que lo corrijamos y nos acostumbremos a usar el término licuación de suelo. Y licuación de suelo es muy parecido al proceso de diapirismo de barro. La diferencia es que en vez de afectar lodos que están en condiciones relativamente profundas en una cuenca, que estaban en 3, 4, 5 kilómetros de profundidad o más, estos son procesos relativamente someros, están en los primeros 15, 20 metros del suelo. generalmente van a ocurrir en, como usted muy bien mencionó, en llanuras costeras, en zonas deltaicas, en planicies aluviales activas, por la razón siguiente. Se necesita que para tener licuación de suelos tengamos una secuencia tipo mil hojas de arcillas y arenas intercaladas y que esas arenas estén confinadas por un nivel arcilloso. ¿Por qué? Porque es ese confinamiento que cuando iniciamos la sacudida y vamos produciendo sucesivos ciclos histéricos o ciclos de oscilación del terreno, el material empieza a oscilar, a vibrar y aumenta la presión de poros, aumenta la presión del agua. Y esta presión del agua transforma lo que era una arena saturada en agua en un agua con arena. Y al igual que los volcanes de lodo, la primera fisura, rasgadura, hueco, galería de cangrejo o lo que sea, a veces hasta la base del tronco de un árbol, lo usa como inyección hacia la superficie para salir, porque usted tiene una capa de roca que está haciendo peso sobre un agua con arena. El agua con arena sale hacia arriba o hacia los lados si tiene bordes libres. Y si sale hacia los lados, cuando tiene bordes libres, produce que el material que era compacto encima de la arena se resquebraje y se empiece a mover lateralmente. O sea, algo que, por ejemplo, es muy común que uno tenga un terraplén, ¿sí? Uno tiene un terraplén en una llanura aluvial. Estas son las llanuras aluviales y la forma trapezoidal es ese terraplén por donde usted circula cuando está en época de lluvia, que estamos inundados. Durante el sismo empieza la vibración. Y empieza y se relaja. Y esas son las gigantescas fracturas que todo el mundo ha reportado en fotografías aéreas, en fotografías de campo. También se ven en fotografías aéreas y en satélite. Son impresionantes. Hay grietas de estas, hemos medido algunas con 8 metros de profundidad. Algunas se abren que cabe una persona dentro. Sin ningún problema, una persona puede quedar entrampada en una de estas grietas.
3: Profesor, usted continúa con nosotros, sin embargo, nos corresponde en estos momentos establecer una pausa. No se aparten, ya venimos con más de esta entrevista.

0: Quiero anunciar que estaremos realizando en los campamentos transitorios, en atención a un cronograma progresivo, estaremos realizando el registro único de vivienda para conocer a detalle la situación de cada una de las personas que está en el campamento relacionado a su hogar. Así que con mucho orden, a través del sistema de capta huellas, estaremos elaborando este registro único de vivienda. También he decidido crear un fondo en el Fondo de Venezuela Renace para atender, apoyar a las juntas de condominio en las reparaciones de sus edificios que fueron impactados por el doble terremoto. De igual manera, ya la banca pública y privada está culminando los detalles para dar inicio a la cartera hipotecaria con un subsidio de hasta el 80% para personas que fueron igualmente afectadas en el doble terremoto en sus viviendas. Y por último, hemos creado en los campamentos transitorios ciudades del emprendimiento. Distintos proyectos de emprendimiento para quienes están allí, quienes perdieron vivienda, quienes perdieron incluso su fuente de trabajo o su fuente de actividad económica, tengan opciones de distintos proyectos productivos en el área de siembra, en el área de producción de proteínas, en el área de servicios también, y puedan de alguna manera tener complementariedad en la actividad económica desde el campamento transitorio.
1: La verdadera reconstrucción no termina cuando se retiran los escombros. 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

0: Y nosotros continuamos con más de este operativo especial a través de la pantalla de Venezolana de Televisión, Venezuela Renace.
1: Y en el marco de este operativo del Plan Venezuela Renace, más de 100 féminas reciben atención diaria de servicios de ginecología y obstetricia en el Hospital de Campaña de República Dominicana, que garantiza una salud sexual y reproductiva a las familias afectadas por los recientes sismos. Esta información la tiene María Jiménez, quien nos cuenta cuáles son los servicios preventivos que se garantizan en este lugar. María, estamos contigo.
2: Y las mujeres, al igual que los niños y los adultos mayores, tienen una atención especial en los hospitales de campaña que se han instalado aquí en el estado La Guaira, a propósito de lo que ha sido las afectaciones tras los potentes sismos que se registraron en el país. Seguimos en el hospital de campaña instalado por el equipo de emergencias de República Dominicana. Nos acompaña la doctora Sabrina Marte Vázquez, ginecobstetra. Doctora, cuéntenos los servicios que se les están garantizando a las mujeres venezolanas en este hospital de campaña y qué tipo de atenciones especiales se les está brindando.
3: Mucho gusto. Aquí estamos de por sí ofertando y asegurando los servicios tanto ginecológicos como obstétricos para asegurar la salud sexual y reproductiva en las mujeres venezolanas luego de este siniestro. Aquí estamos ofertando lo que es la parte de la consulta obstétrica para todas las embarazadas que se encuentran aquí albergadas. También le ofrecemos la asistencia al parto en caso de ser necesaria, si una paciente viene con una ruptura prematura de membrana, preeclampsia o alguna condición que ponga en riesgo su vida, estamos aquí en la disposición y capacidad para poder asistirla. Todas aquellas que ameriten también asistirla aquí para luego ser referida, como sería una preeclampsia severa o una cesárea, que ya en el MT tipo 1 no estamos para realizarla, también se estabiliza la paciente y se puede referir.
2: Nos mostró un área que queremos compartir a toda la audiencia y es esta, que me indicaba en situación extrema de un parto de último momento, algo imprevisto, ¿están en capacidad para atender a alguna paciente?
3: Así es, aquellas pacientes que se encuentran actualmente, que se encuentren en una inminente labor de parto, estamos aquí para poder asistirla, llevarle su labor de parto y que todo, ¿verdad?, pueda entregarse en excelentes condiciones una madre y su feto, aquellas y su recién nacido, aquellas que no, bueno, pues son estabilizadas y luego pueden ser referidas. También le estamos dando la asistencia a las pacientes ginecológicas. Aquí le aplicamos la anticoncepción familiar. Por ejemplo, en el día de hoy vimos un total de 100 pacientes, de las cuales 97 pacientes se le puso implante subdérmico anticonceptivo y 3 pacientes se le aplicó lo que es el inyectable para planificación familiar.
2: Gracias, doctora Sabrina Marte Vázquez, ginecobstetra. Ella es del grupo de médicos de República Dominicana y que están prestando este servicio de atención de salud en este hospital de campaña que se ha instalado aquí en el estado La Guaira. Importante destacar que en este punto en el que estamos es para brindarle una atención integral a las mujeres venezolanas víctimas de toda esta situación, y ya lo describía la doctora, se trata del área preventiva de la salud sexual reproductiva hasta ya la etapa donde si se presenta alguna situación de emergencia por algún parto, están en calidad y calificados para atenderlo si así sucediera. Nosotros vamos a continuar realizando este recorrido en el estado La Guaira. Ya conocemos la experiencia de República Dominicana, pero recordemos que son más de 30 naciones las que están aquí en nuestro país brindando ayuda humanitaria, pero también rescatistas y personal médico de salud calificado para este tipo de contingencias.
0: Gracias, María. Estaremos bien atentos a más información. Nosotros, por lo pronto, continuamos acá con el profesor Frank, ingeniero geólogo. Y antes de culminar con la entrevista, hablábamos hace pocos minutos acerca de esa revisión que se está realizando en los diversos edificios de nuestro país. También en las casas se está haciendo esa revisión pertinente luego de este doble terremoto del pasado 24 de junio. Profesor, nos gustaría que nos conversara porque existe gran temor por parte de la población luego de esta situación que se vivió. Hay personas que, a pesar de que ya han recibido esa inspección, han dado en el semáforo de luz verde, siguen con ese temor debido a las réplicas que se siguen presentando en el país. ¿Deben tener ese miedo todavía?
4: Sí, bueno, lo que debemos resumir es lo siguiente. Dado que no tenemos incertidumbre en cómo se vendrán el resto de las réplicas, como dijimos antes, van a durar un cierto tiempo aún. Esperen, ya pasamos 3 semanas, posiblemente pasen 2 o 3 más semanas con actividad. Es importante una cosa, para vuestra tranquilidad personal, si no han sido todavía inspectados, ustedes tienen un certificado de que su estructura resistió el 7,5. Si a usted, el edificio donde usted vive o su vivienda, no tiene grietas en elementos estructurales, repito, en elementos estructurales, columnas, vigas, lo que llamamos pórtico, viga de riostra, viga de corona, no tiene grietas, usted permanezca tranquilo en su vivienda. Por el contrario, si las hay, abandonen. Tengan presente que somos pocos, a pesar que se han hecho comisiones y se ha formado y se ha inducido un grupo amplio de ingenieros civiles en estas lides, seguimos siendo pocos para atender toda la comunidad de edificios que fueron sometidos a este sismo, entre los que están en el estado de La Guaira y los que estamos en Ciudad Capital. Entonces, guarden la calma, eso sí, como les digo, si soportaron el 7,5, ¿por qué se preocupan por un 6,5, un 5, un 3? No hay por qué preocuparse. Entonces, eso es lo primero. Y si algunos se preguntan por qué mi casa se cayó o mi edificio se cayó y el de al lado no se cayó, ustedes tienen que entender que el conjunto de edificios que ustedes están viendo en su entorno es como una población humana. Hay edificios que son bebés, hay edificios que son adolescentes, hay edificios que son adultos, otros son adultos contemporáneos, otros son edificios viejos, ¿sí? Exactamente lo mismo como una población. Y todos no resistimos de la misma forma a lo que nos está afectando. Fíjense que todavía yo me impresioné que casi con más de 2 semanas recuperaron bebés vivos. Uh-huh. Y esa, ahí está la prueba. O sea, el edificio que ha sido construido con la última norma sismo resistente tiene todo el saber ser que no tenían los edificios que fueron construidos 20 años antes. Uh-huh. Y va a tener mucho más saber hacer que un edificio que fue construido 40 años antes con una norma de 40 años atrás. Entonces, no vean esto como el azar o no, eso responde a toda una serie de parámetros técnicos que estamos manejando, que conocemos y que van justamente a salir a la luz pública después de que se haga la patología de estructura, porque viene todo un proceso de evaluación de las estructuras por qué colapsaron. Algunas saldrán, bueno, mala suerte, esta era del año 67 y no conocíamos que vivía en suelos amplificados, fue construido en suelos amplificados y es un desconocimiento que se tenía en los años 60. Acuérdense que el sismo de Caracas de 67 es referente mundial como efectos de sitio. Se descubrió con Niigata en el 64 en Japón que habían edificios que puede ser el verdadero búnker, pero que se vinieron abajo porque no estaban acorde a las fundaciones y a los suelos donde estaban montados.
1: Bien, profesor, agradecemos mucho por compartir su conocimiento, importantísimo además manejar estas herramientas, estos términos científicos desde el punto de vista de la ingeniería, de la geología. Esperamos tenerlo por acá en otra visita para seguir profundizando en tantas interrogantes que mantenemos.
0: Nos corresponde establecer una nueva pausa. Venezuela, no se aparten, ya venimos con más de este operativo especial.

integrado, porque por un lado está la comisión presidencial para determinar qué infraestructuras están aptas o no para ser ocupadas, y luego está el plan de recuperación de las viviendas. Ya estamos interviniendo 186 edificios, 8.515 viviendas, justamente están los vecinos esperando que sean reparadas para volver a sus casas. Y por otro lado están quienes perdieron completamente su vivienda, están siendo atendidos integralmente en los campamentos transitorios, pero ya abordando planes de construcción de vivienda. Lo más importante es la organización con la comunidad, que todo el trabajo del plan de la Comisión Presidencial, del Plan Venezuela Renace, sea de la mano con la comunidad. Incluso estamos incorporando sectores para la autoconstrucción con las comunidades organizadas para que esto lo superemos en unión nacional. Venezuela es un país sísmico, Venezuela siempre ha estado adaptando su normativa y en este momento estamos también con cooperación internacional revisando protocolos internacionales para que cuando salgamos a la construcción y a la reconstrucción sea con proyectos muy claros y sea sobre todo para atender la ciudad humana. Yo agradezco a la comunidad internacional, a los gobiernos del mundo que han brindado esta mano amiga Venezuela.

0: aquí con toda esta solidaridad, con toda esta empatía, con este trabajo en conjunto, creemos en un nuevo renacer para Venezuela. Fíjate que ha sido un golpe muy duro para los adultos. Imagínate para los niños el impacto psicológico que queda. Si queda para nosotros, para ellos. Bueno, y aquí es donde estamos apoyando, aquí es donde estamos dando ese granito de arena. Tenemos que pasar esa línea, tenemos que pasar esa línea. Allá, ya pasó, estamos renaciendo. Este es el nuevo renacer de Venezuela, el antes y el después. Y por eso, bueno, nuestro grano de arena lo estamos aportando. Con la gente solidaria, con la gente empática, con la gente que tiene conciencia ciudadana. Es aquí donde nos vemos, en el nuevo renacer de Venezuela.
1: Como venezolano, ahorita ha habido mucha unión. Yo creo que nuestro país se va a reconstruir porque nosotros somos muy unidos, ¿sabes? Hemos vencido muchas cosas que nos han pasado. Yo tengo fe y certeza de que nosotros nos vamos a levantar de esto.
2: Las enfermeras. Digamos que esos ojitos verdes son de Sara y esos marroncitos son de Beatriz. Muy probablemente Sara estaba de guardia y Beatriz estaba en la casa. Y empezó eso. Inmediatamente, en cuestión de media hora después, Sara con el personal del hospital empezaban a recibir gente. A Beatriz la fueron a buscar donde ella vive, en un jeep de la comuna que cuadró la directora. El 24 de junio, ahí estaba Beatriz, en esa guardia con Sara y el personal médico. A la viejita que llegó de primerito, todos le cogieron cariño. Sara y Beatriz la agarraron para ella. Y ahí estaban, al pie del cañón. La viejita, el 28 de junio a las 5 de la tarde, les pidió que la sacaran a coger aire. A buena vaina, chico. Se vino la tristeza. Ahí estaban Sara y Beatriz. Esos ojitos de las que pudiesen ser Sara y Beatriz son testigos de lo ocurrido. Lo más seguro es que para el día 28, con casi 4 días sin dormir, no menos de 100 personas pasaron por el bálsamo de sus manos. Cualquier parecido con la coincidencia es pura realidad. Heroínas de Venezuela.
3: Tenemos desplegado a todo el gobierno nacional en todo el estado de La Guaira, desde la policía, todo el personal del Ministerio de Salud, del Poder Popular, instituciones públicas y privadas. Todo venezolano está desplegado, brindándole la atención a la población que la está requiriendo.
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0: ¿Qué tal, amigos? Establecemos este contacto en directo para llevarles el resumen informativo del día. Comenzamos. La presidenta de la República, Delcy Rodríguez, recorrió el centro de acopio en la base aérea de La Carlota junto al embajador de la Federación de Rusia en Venezuela, Sergei Melo Badazarov, a propósito de la llegada de 35 toneladas de asistencia. La Federación Rusa envió 35 toneladas de asistencia distribuidas en 9.5 toneladas de alimentos no perecederos, 4.5 de insumos médicos de primera necesidad y 21 toneladas de artículos para higiene personal. La mandataria Delcy Rodríguez agradeció a Rusia el valioso envío de la ayuda humanitaria para atender directamente al pueblo afectado. Ambos gobiernos coordinan en los centros de acopio la entrega de carpas familiares y dosis de la insulina, garantizando una atención de salud integral a las familias afectadas. El embajador de la Federación de Rusia en Venezuela, Sergei Melib Badazarov, durante un recorrido por el centro de acopio en la base aérea de La Carlota, destacó que ambos países seguirán trabajando juntos por el bienestar de la población ante los sismos ocurridos el pasado 24 de junio. Escuchemos lo que dijo.
1: Muy agradecido a la presidenta y a todo el pueblo venezolano por esta organización espectacular que nos, bueno, ayudó mucho de traer esta nuestra parte de la ayuda internacional. Estamos muy honrados por ser parte de esta ayuda internacional que viene después de esos dos drásticos y terribles terremotos. Claro que Venezuela no está sola y estamos verdaderamente muy honrados por estar, formar parte de este equipo internacional que ayuda ahora a Venezuela, y vamos a seguir trabajar juntos. Últimos días yo estuve en varios lugares y yo quisiera subrayar el espectacular orden que tiene aquí estos centros de acopio, cómo funciona todo. Estuve en Caracas, estuve en La Guaira, bueno, todo muy ordenado.
0: La presidenta de la República Bolivariana de Venezuela, Delcy Rodríguez, agradeció a los países miembros de la Comunidad del Caribe por el envío de la ayuda humanitaria al país para atender a las familias afectadas por los sismos.
2: Me siento conmovida porque estoy entre países del CARICOM, países de nuestro Caribe, quienes con gran esfuerzo, articulados por Guyana, todos los países han enviado ayuda a Venezuela. Quiero agradecer a los primeros ministros, al presidente Irfan Alí, a la primera ministra de Barbados, a la presidenta de Surinam, a la primera ministra de Trinidad y Tobago, de San Cristóbal y Nieves, de San Vicente y las Granadinas, al primer ministro de Belice.
3: Agradezco también a Santa Lucía, Antigua y Dominica, bueno, por todo este esfuerzo de apoyar a nuestro pueblo.
2: De verdad, de todo corazón, en nombre del pueblo venezolano, darle las gracias por este apoyo que están brindando hoy a nuestro país. Venezuela está en el corazón de ustedes, pero nosotros sabemos que ustedes también están en nuestros corazones.
0: La mandataria también destacó que Haití ratificó los lazos de cooperación con Venezuela a través de las muestras de solidaridad con la ayuda humanitaria y médica.
2: Porque en todo momento siempre hemos mantenido nuestros estrechos lazos de amistad, de cooperación y de hermandad. Así que en nombre del gobierno, gracias a Haití, que envió médicos, también 35 médicos, un hospital de campaña. Hablamos que Haití siempre estará con Venezuela y Venezuela siempre estará con Haití. Está marcado en nuestra historia. Y con ese compromiso de dónde venimos y de lo que somos, bueno, marcamos rumbo hacia el futuro.
0: La presidenta de la República Bolivariana de Venezuela, Delcy Rodríguez, manifestó su agradecimiento al presidente Recep Tayyip Erdogan por el respaldo internacional que ha brindado a la nación tras los eventos sísmicos del pasado 24 de junio.
2: Bueno, quiero agradecer al presidente Erdogan, a su gobierno y al pueblo de Turquía, que sé que desde el primer momento se han sensibilizado con este dolor que atacó a Venezuela con el doble terremoto. Pero aquí estamos viendo la mano amiga, la mano constructiva. Lo que estamos viendo allí, que llegó en cargamento es para distribución justamente de los campamentos. Yo lo explicaba hace poco. Lo que está llegando es para distribuir a los campamentos, para la gente que está en necesidad porque perdió su hogar, pero además quienes están en el dolor de haber perdido seres queridos.
0: La jefa de Estado destacó que se encuentran ejecutando labores de recuperación en la urbanización Brisas de Maiquetía, en La Guaira, para que las familias puedan regresar a sus viviendas.
2: Estamos en este campamento de la urbanización Brisas de Maiquetía con sus voceros, su gobernador, el alcalde, viendo justamente cómo recuperar las casas que son habitables, que ya se dijeron son habitables, que pueden volver la familia a sus casas. Y bueno, junto al Ministerio de Obras y el Plan Venezuela Renace, arreglando para que las personas vuelvan a sus hogares.
0: Continuando con su agenda de trabajo, la presidenta de la República, Delcy Rodríguez, supervisó los avances de rehabilitación integral en la pista principal del Aeropuerto Internacional de Maiquetía.
4: Las autoridades venezolanas aceleran el plan de rehabilitación integral en la pista principal del Aeropuerto Internacional Simón Bolívar de Maiquetía. Afectada por los recientes sismos, los equipos técnicos despliegan maquinaria pesada para reparar el agrietamiento severo de la capa asfáltica. Para mitigar los daños de forma precisa, la ingeniería especializada utiliza tecnología avanzada que mide la resistividad del terreno. Estas evaluaciones científicas generan mapas en 2D y 3D, claves para aplicar la inyección de concreto de alta resistencia. La presidenta Delcy Rodríguez lidera las inspecciones técnicas junto al Gabinete de Obras Públicas. Estas supervisiones aseguran los recursos necesarios para la pronta reactivación del espacio.
0: Y la Asamblea Nacional avanza en la agenda parlamentaria con adecuación del marco jurídico en materia habitacional a la realidad y retos que enfrenta el país tras los terremotos. Mariana Mata Dugarte nos amplía el resumen de la jornada legislativa.
5: A consecuencia de los terremotos del pasado 24 de junio de 2026, el Palacio Federal Legislativo tuvo algunas afectaciones, pero para no detener su labor parlamentaria, la plenaria se ha mudado a áreas externas de la Asamblea Nacional para avanzar en legislaciones que se adapten a los nuevos tiempos y retos que vive nuestro país luego de los terremotos. En esta primera sesión ordinaria fuera del Palacio Federal Legislativo fue aprobado por unanimidad un proyecto de acuerdo en solidaridad a las víctimas de los terremotos del 24 de junio de 2026 y en respaldo a las acciones humanitarias. Escuchemos lo que dijo al respecto el presidente de la Asamblea Nacional, Jorge Rodríguez.
6: Estos no son tiempos para cerrar puertas. Estos no son tiempos para que la prepotencia aparezca. Estos son tiempos para tender las manos, para poner todo lo que seamos en nuestra condición de humanos, para poner toda nuestra humanidad, para cuidar a hermanas y hermanos. Vamos a estar muy atentos del mensaje que nos ha mandado la naturaleza. Todo lo que hagamos a partir de ahora tiene que ser con la mirada puesta en esa condición que tenemos. Y todo sea sismo resistente. Y ya veremos, todas y todos, que el mayor consuelo para el dolor que ahora embarga nuestras almas será el renacimiento. Los renacimientos son dolorosos, pero después del dolor viene la alegría, la felicidad, la ternura y la vida. Apostemos a eso.
5: Los proyectos de ley presentados durante la sesión ordinaria están enfocados en el área de vivienda, con la atención puesta en las víctimas de la tragedia del 24 de junio. Fue aprobado por unanimidad el proyecto de reforma parcial de la ley contra la estafa inmobiliaria. Asimismo, fue presentado durante la sesión ordinaria el proyecto de ley del régimen especial de arrendamiento. Ambas legislaciones

0: y garantizarle a nuestro pueblo en el tiempo más corto posible el derecho a la vivienda. Ley del régimen especial de arrendamiento de inmuebles destinados a viviendas, la tarea principal es estimular el mercado de alquileres o de arrendamientos de viviendas. Esa es la esencia. ¿Qué procura esta ley? Robustecer todo lo que tiene que ver con la seguridad jurídica para proteger de forma simultánea el derecho de propiedad, el dueño de la vivienda que se convierte en arrendador, pero también, bueno, proteger al arrendatario.
1: Durante esta primera sesión ordinaria fuera del Parlamento venezolano, las diputadas y diputados de todas las bancadas coincidieron en un punto en común, y es continuar exigiendo sean levantadas todas las medidas coercitivas que afectan al pueblo venezolano. Durante la sesión ordinaria, las diputadas y diputados también enaltecieron la labor de voluntarios y equipos de rescate durante las labores de búsqueda y salvamento luego de los terremotos del 24 de junio. Reportó para ustedes Mariana Mata Dugarte, La Noticia.
2: El diputado de la Asamblea Nacional, Jason Guzmán, resaltó que Venezuela cuenta con legitimidad jurídica y el reconocimiento y respeto de la comunidad internacional.
3: Porque si hay algo que el mundo reconoció, es que en Venezuela hay un Estado social de justicia y de derecho que dirige la presidenta encargada, Delcy Rodríguez, que hay un cuerpo de instituciones a las cuales de manera irrestricta en todas las latitudes del mundo se manifestó la solidaridad, y claro que hay que agradecer esa solidaridad.
2: El diputado de la Asamblea Nacional, Luis Augusto Romero, propuso la posibilidad de una concesión fiscal tributaria a los comercios del Estado La Guaira, además de solicitar el cese de las sanciones contra el país.
4: Considerar una concesión fiscal tributaria a los comercios de La Guaira, que puedan ser exonerados durante un tiempo, que puedan reabrir sus negocios, que puedan recuperarse en la medida en que puedan prestar servicios y que la gente pueda regresar a su trabajo, pues volver a la normalidad en la medida de lo posible a nuestro Estado. Finalmente, el comunicado hace énfasis en un punto que me parece clave: el tema de las sanciones. ¿Qué más tiene que pasar en Venezuela para que sean desmontadas esas sanciones ilegales que ahorcan al país? ¡Por Dios! ¿Qué más tiene que ocurrir? Esas medidas coercitivas unilaterales, además de ilegales, son inmorales, y mucho más en esta circunstancia.
2: El presidente de Fedecámaras, Felipe Capasolo, precisó que desde el sector empresarial elevarán una propuesta que permitirá la creación de un comité de seguimiento y recuperación económica para la reinserción laboral de los afectados.
5: Se le va a presentar una visión, una propuesta al sector empresarial para crear un comité de seguimiento y recuperación económica, donde nosotros vamos a estar captando ayudas en forma de proyectos, en forma de fondos, tratando de canalizarlas para atender estos fines. Y pues seguramente uno de los primeros pasos que vamos a dar es acometer un proyecto de reubicación y reinserción laboral para los afectados de esta tragedia. No es nuevo para nosotros. Nosotros veníamos trabajando en un proyecto en conjunto con la Organización Internacional de Migraciones y en conjunto con el PNUD, de reinserción y reubicación de retornados a Venezuela. Entonces, ahora pues nosotros creemos que es pertinente que avancemos hacia un proyecto de reubicación, reinserción laboral, reinserción primaria de emergencia y reinserción también permanente, trámite, la formación y trámite pues esta reubicación laboral, que debe ser muy útil para los afectados por la tragedia.
2: En la parroquia Antímano, Fontur atiende a los transportistas de diversas líneas de Caracas con el objetivo de fortalecer la movilidad de los venezolanos. Edgar Pereira nos amplía.
6: Trámites, registros, actualización de datos en el sistema Patria, bancarización, registro de huellas, entre otras, fueron algunas de las atenciones prestadas a los transportistas con la intención de garantizar un mejor servicio a la colectividad.
7: Una fase de bancarización que venimos realizando con la intención

0: particular, que la intención bien puntual de brindar apoyos y beneficios a nuestros transportistas de todo el país. En esta oportunidad, atendiendo a este bloque que está conformado por un gran número de líneas de transporte, y en específico hoy estamos atendiendo cerca de 20, porque este es un despliegue, una jornada que se va a extender a nivel de todo el distrito capital y que en lo sucesivo vamos a ir extendiendo por el resto del país.
1: Este tipo de jornadas reivindicará a los conductores de rutas y permitirá acceder a créditos a corto plazo.
2: Una gran atención a los compañeros transportistas, como dice nuestra presidenta, en la actualización de los datos para el sistema Patria. Hay una jornada de bancarización muy importante, a la que quiero hacer una invitación extensiva a todos los presidentes de línea que se aboquen a este trabajo. Bancarización con Banca Amiga, en la ruta de poder digitalizar nuestra tarifa del transporte urbano.
1: Fontur continuará brindando jornadas de atención social a los conductores en otras parroquias de Caracas, abordando temáticas como las horas de conducción y descansos reglamentarios. Eduard Pereira, La Noticia.
3: En el estado de La Guaira, tras los eventos sísmicos del pasado mes de junio, el Sistema de Salud Militar de la Fuerza Armada Nacional Bolivariana activó 4 hospitales de campaña para brindar atención médica quirúrgica gratuita a los civiles y militares afectados. A continuación, detalles de los hospitales de campaña desplegados en el estado de La Guaira. Hospital Quirúrgico Móvil Dr. José Ángel Álamo, ubicado cerca del campo de golf en la avenida Circunvalación, Parroquia Caraballeda. Hospital Quirúrgico Móvil Dr. Vicente Salia Sanoja, ubicada en la avenida Sublé, Parroquia Maiquetía. Hospital Quirúrgico Móvil Dr. José María Vargas, situado en la avenida La Playa, Parroquia Macuto. Hospital Quirúrgico Móvil Coronel Elvano Paredes Vivas, dirección avenida El Ejército, Parroquia Katia Lamar. En todos los centros de salud antes mencionados se encontrará disponibles los servicios de triaje, medicina general, pediatría, cirugía, quirófano, ecosonograma, ginecología y obstetricia, laboratorio básico y rayos X. El Registro Único de Vivienda, a través del Plan Venezuela Renace, brinda atención integral a las familias afectadas por los movimientos sísmicos del pasado 24 de junio. Para la confirmación de datos se utilizarán 2 plataformas, el Sistema Patria y la página web oficial del Ministerio del Poder Popular para Hábitat y Vivienda. Paso 1, acceso al sistema y datos básicos. El jefe de familia deberá ingresar con su cédula de identidad, introducir los datos personales y los de su núcleo familiar, además de la ubicación exacta del inmueble afectado. Paso 2, verificación biométrica y validación. Este paso se realizará en los puntos de atención instalados en campamentos transitorios y los que tienen conexión directa al SAIME, que verificará la identidad de los ciudadanos. Estos puntos de atención por ahora se encuentran en el sector Mare Abajo, campamento transitorio Estadio César Nieves de Katia Lamar y el campamento transitorio del Libertador en Caracas. Paso 3, generación del código QR, que funcionará como comprobante oficial y definitivo de que el núcleo familiar ha sido registrado y recibirá una vivienda. Y el personal técnico y calificado inspeccionó los 29 urbanismos de la Gran Misión Vivienda Venezuela en el estado Táchira como parte del protocolo post-sismo.
4: Nos hemos desplegado todos los entes adscritos de la Gran Misión Vivienda Venezuela, todo su equipo técnico de ingenieros, arquitectos, especialistas estructurales, y a los cuales se ha sumado a este despliegue también las coordinaciones municipales de vivienda con los equipos técnicos de las alcaldías, Protección Civil, bomberos, donde hemos visitado los 29 urbanismos de la Gran Misión Vivienda Venezuela para determinar que no exista ningún tipo de afectación. Y esto lo hemos enmarcado en ese semáforo que ha indicado nuestra presidenta Delcy Rodríguez. En el caso del estado Táchira, nosotros, gracias a Dios, primeramente fuimos bendecidos y no tuvimos ninguna afectación en ningún urbanismo de la Gran Misión Vivienda Venezuela y tampoco afectación en urbanismos privados. En este sentido, esta inspección que se ha hecho de manera ocular es con la intención de garantizar tranquilidad a la familia.
3: Inspecciones realizadas por el equipo especializado contaron en todo momento con el acompañamiento de las comunidades. Seguimos con más información y es que tras las lluvias registradas en el estado de Anzoátegui, Salud Pública se ha desplegado en los 21 municipios de esa región para atender a las familias ante cualquier foco epidemiológico que se pueda presentar.
5: Conversamos con la doctora Janet Rosales, epidemiólogo regional, que nos informó sobre los planes que desde Salud Pública, en articulación con los distintos organismos de seguridad y prevención como Protección Civil y Bomberos, están desarrollando en esta región para controlar los focos de bacterias que se puedan generar, sobre todo en el eje centro sur y oeste de la entidad.
6: Contamos con epidemiólogos, coordinadores, que realizan la vigilancia epidemiológica de todas estas enfermedades de notificación obligatoria, y en este caso, cuando hablamos de afluentes, de ríos y de depósitos de agua, para el control del dengue y otras enfermedades transmitidas por vectores, en conjunto con Salud Ambiental, por supuesto, se tiene también un monitoreo, una vigilancia de cualquier situación de inundación debido a que estamos en temporada lluviosa.
5: Refirió la epidemióloga regional que avanzan con el plan La Salud Va a la Escuela, esto para continuar concienciando a los más pequeños de la casa sobre el dengue y la malaria.
6: Nos encontramos en una situación de, digamos, de reducción de la incidencia de casos que a nivel internacional y nacional los últimos 3 años han sido epidémicos, pero debido al despliegue que hemos tenido con la inclusión de brigadistas en salud ambiental, se ha logrado reducir las cifras en muchos sectores afectados.
5: Explicó además que se encuentran en constante monitoreo con salud ambiental de los afluentes de los 5 ríos que atraviesan el estado de Anzoátegui, esto para fortalecer la educación en estos sectores y garantizar una atención digna a la población. Información que hasta ahora aportamos desde esta entidad oriental.
3: Y cultores de la ciudad de Maracay en el estado de Aragua se unieron para enviar un mensaje de espiritualidad y resiliencia a través de una misa por Venezuela. Veamos.
7: Los integrantes de distintos movimientos y organizaciones artísticas elevaron sus oraciones por el descanso eterno de las víctimas de los sismos del pasado 24 de junio. De igual manera, clamaron por la recuperación de los afectados, pidiendo sanación, fortaleza y estabilidad para todos.
3: Con la reactivación de vuelos internacionales desde el Aeropuerto Internacional La Chinita en Maracaibo hacia la ciudad de Miami, el estado Zulia impulsa el plan de conectividad integral que intensifica el desarrollo económico y turístico de la región. Andrea Pernilla con los detalles.
8: El plan permite reinsertar al estado Zulia en el mapa de conectividad, tanto nacional como internacional, y facilita el intercambio comercial y social de la empresa privada, la sociedad civil y la ciudadanía en general. La región recibe en el Aeropuerto Internacional La Chinita el primer vuelo inaugural procedente de la ciudad de Miami, Florida, una ruta que opera con una frecuencia diaria y que permanecerá en el tiempo. Para esta primera jornada se registró un total de 150 usuarios distribuidos equitativamente en 75 pasajeros que arribaron al territorio zuliano y 75 que partieron con un destino a los Estados Unidos. El itinerario establecido contempla la llegada de los vuelos a partir de la 1:30 de la tarde y su retorno a las 2:30. Las autoridades anunciaron que en los próximos días se sumarán nuevas conexiones internacionales que permitirán el enlace de manera directa a la capital zuliana con ciudades como Bogotá y la isla de Curazao. Reporto para ustedes desde el estado Zulia, Andrea Pernilla.
3: Con esta nota ponemos punto y final al presente Avance en Directo.

0: integrado, porque por un lado está la comisión presidencial para determinar qué infraestructuras están aptas o no para ser ocupadas, y luego está el plan de recuperación de las viviendas. Ya estamos interviniendo 186 edificios, 8.515 viviendas. Justamente están los vecinos esperando que sean reparadas para volver a sus casas. Y por otro lado están quienes perdieron completamente su vivienda, están siendo atendidos integralmente en los campamentos transitorios, pero ya abordando planes de construcción de vivienda. Lo más importante es la organización con la comunidad, que todo el trabajo del plan de la Comisión Presidencial, del Plan Venezuela Renace, sea de la mano con la comunidad. Incluso estamos incorporando sectores para la autoconstrucción con las comunidades organizadas para que esto lo superemos en unión nacional. Venezuela es un país sísmico, Venezuela siempre ha estado adaptando su normativa y en este momento estamos también con cooperación internacional revisando protocolos internacionales para que cuando salgamos a la construcción y a la reconstrucción sea con proyectos muy claros y sea sobre todo para atender la ciudad humana. Yo agradezco a la comunidad internacional, a los gobiernos del mundo que han brindado esta mano amiga Venezuela.
1: La verdadera reconstrucción no termina cuando se retiran los escombros. 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
2: Aquí, con toda esta solidaridad, con toda esta empatía, con este trabajo en conjunto, creemos en un nuevo renacer para Venezuela. Fíjate que ha sido un golpe muy duro. Para los adultos, imagínate para los niños, el impacto psicológico que queda. Si queda para nosotros, para ellos. Bueno, y aquí es donde estamos apoyando, aquí es donde estamos dando ese granito de arena. Tenemos que pasar esa línea, tenemos que pasar esa línea. Allá, ya pasó, estamos renaciendo. Este es el nuevo renacer de Venezuela, el antes y el después. Y por eso, bueno, nuestro grano de arena lo estamos aportando. Con la gente solidaria, con la gente empática, con la gente que tiene conciencia ciudadana. Es aquí donde nos vemos, en el nuevo renacer de Venezuela.
3: Como venezolano, ahorita ha habido mucha unión. Yo creo que nuestro país se va a reconstruir porque nosotros somos muy unidos, ¿sabes? Hemos vencido muchas cosas que nos han pasado. Yo tengo fe y certeza de que nosotros nos vamos a levantar de esto.
4: Coño, ya, yo estoy aquí arriba, mami, tengo todo control. Tápate la cara ahí. Tápate la cara. ¿Me viste?
5: Sí.
4: Entonces, cállate, tápate la cara, ven.
6: En menos de 10 segundos ya estaba en el piso y ahí permanecí como aproximadamente 7, 8 horas cuando mi familia llegaron al sitio y una vecina les dijo, ella está viva, rescátenla. Yo soy Adriana López, soy sobreviviente del terremoto del 24 de junio. Nada fácil, yo estaba rasguñada, sobre escombros, había huecos, había una columna que me podía pegar en la cabeza, pero yo no tenía nada, o sea, yo decía, Dios mío, internamente yo pensaba, Dios mío, eres bello, eres misericordioso, no me pasó nada. En ese tiempo pensé mucho, oré, recé, le pedí a Dios. Pasaban muchas cosas por mi cabeza, pero jamás pensé que me iban a rescatar.
5: Yo solamente hice lo que tenía que hacer por amor a mi familia, por amor a los míos. Lo veía imposible, pero tanto pedirle a Dios me dio esa fuerza y con las manos, con las herramientas que tenía en las manos, que una piedra, un martillo pequeño, pude rescatar a mi prima y me siento bastante contento. Y si hubiese podido ayudar a muchas personas más, lo hubiese hecho de todo corazón, porque esa es la meta, ayudar a las personas que necesiten que uno la ayude.
6: Y bueno, el mensaje que quiero transmitir es que en el momento más duro de su vida, Dios por delante. Ya verás que vamos a salir adelante.
5: Amén.

Bien, estamos de vuelta llevándoles a ustedes información importante de lo que es este operativo que ya ustedes Venezolana de Televisión, en marco de lo que es esta atención que brinda el gobierno venezolano sobre la situación que se ha presentado.

0: Con este doble terremoto registrado el pasado 24 de junio.
1: Y hemos dicho que ha jugado un papel fundamental y bastante comprometido la comunidad internacional en función a lo que nos ha ocurrido durante estos 20 días, ya lo decíamos antes de irnos a la pausa incluso, de qué manera esta comunidad internacional ha dado esa solidaridad, ese apoyo y esa contundencia justamente a lo que tiene que ver esta tragedia que enlutó o enluta todavía a todas y a todos los venezolanos. Vamos a seguir analizando esta solidaridad y este acompañamiento internacional, y para ello tenemos con nosotros a Francisco González, internacionalista. Gracias, profe, por estar con nosotros nuevamente haciendo este análisis en función a esta situación que nos ha pasado y esa solidaridad que se mantiene por parte de los gobiernos, de los pueblos y de las instituciones en el ámbito internacional.
2: Bueno, sí, primero estamos aquí, creo que estamos en un segundo momento, Emma. Nos vimos aquí hace unas dos semanas, ¿verdad?
1: Así es.
2: Y estamos en otro momento. Yo tuve la chance de poder bajar a La Guaira ayer y no sé, como que recomendarle a la gente ayudar, pues. Ahora hay más pasos, ¿no? Se puede pasar. Vine con algo de sinusitis, hay mucho polvo, es un polvo pesado, ¿viste? Y es un ambiente, bueno, que se necesita mucha ayuda, pues. Hay que estar allí. Yo lo digo porque uno, por el trabajo, así como ustedes, de periodista ustedes, y en el caso uno que analiza estas cuestiones internacionales, vemos mucho las redes, ¿no? Y también he visto que, bueno, hay como que una lectura real, realista de eso que pasa ahí y una lectura telemática, ¿no? Hay como dos lecturas, ¿viste? Entonces, bueno, uno tiene que ver cómo separar un poco eso y entender lo que está pasando, pues. Obviamente, hay polémicas, Michel, lo decías, ¿no? Hay anuncios. Y bueno, todo el mundo quiere como que de alguna manera u otra ver cómo también hay grupos oportunistas que buscan sacarle el partido a esto. Sí. Eso pasa.
0: Fíjese que hay un tema interesante, hablando de todo lo que ha ocurrido, es que lamentablemente hay gente a través de las redes sociales, sí, que habla del tema telemático, lo estábamos conversando, que aprovechan estas situaciones para lanzar fake, ¿no? Y sí, entonces, conversándolo, a veces hay noticias que pueden lanzar positivas, ¿no? A través de las redes sociales, lo decía el doctor Jorge Rodríguez. Fíjense ustedes, esa primer fake de una supuesta alerta de tsunami que nunca, claro, existió, hace pocas horas también se sacó otro comunicado, y hemos visto también que, bueno, hay gente en el estado de La Guaira que quizás, No voy a pecar, decir que tienen mala voluntad, pero sacan o emiten a través de sus redes sociales noticias que no...
1: Esperanzadoras.
0: Sí, que no son...
1: No, pero, son, pero no, que, no son reales.
0: Pero que pueden ser positivas, sí, pero no, son, pero no reales. Son reales.
1: Pero no son reales. Sí, no son reales. Y automáticamente pueden ser esperanzadoras o pueden, sí, ser positivas, pero si no son reales, no, o sea, contribuyen.
2: He visto muchos youtubers de estos internacionales, ¿no? Y eso está a la vista de que cualquiera puede ir, obviamente, que se aprovechan de la situación porque hay muchos canales internacionales youtubers que viralizan. Una noticia de estas viraliza. Entonces han estado ahí, hacen sus programas, unos de buena intención, hay que decir que todos son mala intención. Pero hay lo otro que tú dices, Michel, ¿no? Eso está ahí. Entonces uno tiene que tratar de entender la realidad. Lo cierto es lo siguiente, es distinta la lectura cuando estás ahí, ves, y haces algo, colaboras en algo a verlo a la distancia, ¿no? Entonces, mira, la magnitud de eso es descomunal, de verdad. La primera vez que bajé, hice un recorrido con unos compañeros ahí hasta Catia la Mar. Ayer estuvimos casi hasta Naiguatá. Y yo no pensaba que iba a haber una cosa de esa. O sea,
0: no es lo mismo que verlo por televisión o por las redes.
2: O sea, ves unos edificios bien estructurados, no son cualquier edificio. Es gente clase media alta, ¿no? Y los ves en una ladera así todos doblados y ves una piscina en el aire, ¿no? O sea, una cosa que lo ves, no sé, cuando pasaba en Japón, pasa eso bastante, ¿no? Es decir, no piensas que lo vas a vivir en tu país, ¿no? Y más en un lugar que tú vas usualmente ahí, ¿no? Claro. Entonces, cualquiera hace cosas. Eso te involucra, ¿no? Bueno. Primero te consterna, pero te involucra. Entonces allí, esa gente que hace eso está muy alejada de esa realidad. Entonces veo estado de gente, bueno, veía, por ejemplo, el tema de escombros. Hay un lugar donde están echando los escombros. Entonces hay toda una telemática con eso en este momento. Eso es mentira. Hay un tema que tiene que ver con que las Fuerzas Armadas están haciendo cosas truculentas. Eso es falso. La Fuerza Armada está allí para colaborar. Son los soldados, hermano. Tengo un amigo destacado allí y me comentaba los primeros días, si bien después de la crisis de los primeros dos terremotos, lo cierto es que son las Fuerzas Armadas Bolivarianas las que han estado allí, sacando gente allí, incluso a veces sin tener la técnica de preparación que puede tener un rescatista que viene, no sé, de Chile, que son los que, ¿no?, más saben de eso, ¿no?
0: Sí.
2: O los de México. Pero estaban allí, pues, arriesgando sus vidas para meterse allí. Entonces, todo eso que dicen en las redes, todo eso, la mayoría, te digo que el 95% eso es falso. Es todo falso.
1: A ver, profe, nos dice que tuvo la oportunidad de estar allí, ¿no?, y de ver de cerca la situación que se ha presentado. Sí. Nosotros también hemos tenido la oportunidad de bajar durante estos días también para un poco palpar de cerca la situación. Y más allá de palpar de cerca la situación es prestar, ¿no?, esa mano ayuda, esa mano amiga y esa ayuda que tanto necesitan las personas que allí se encuentran. Y es muy importante, y hago este paréntesis aquí para decir que la ayuda se hace más necesaria hoy por hoy, y esa contribución, ese acompañamiento. Incluso yo escuchaba a una señora decir, mire, ¿qué necesita? Decía, que me abracen, ¿no? La señora decía, que me abracen, ¿no? Más allá, entonces, a veces uno dirá, o las personas dirán, mira, pero no tengo nada que dar, ¿no? Con la simple presencia y con el acompañamiento también hacemos una labor bonita. Profe, en función a eso, vimos con mucho beneplácito esta respuesta de la comunidad internacional una vez ocurrida esta situación. De verdad, con bastante agradecimiento, recibimos y seguimos recibiendo ayuda por parte de otros continentes, de países, de las naciones que se solidarizaron con Venezuela de manera irrestricta en función a esto. Muchísimos donativos han llegado a nuestro país, adicional a ese tema de los donativos. También la presencia internacional, todavía se encuentran delegaciones aquí internacionales prestando ese acompañamiento de Japón, de México, de Honduras, de Brasil, todavía hoy por hoy se mantienen presentes en Venezuela haciendo ese acompañamiento. Unas tantas ya se han regresado a sus países, pero otras se mantienen acá en Venezuela. Le pregunto, esa solidaridad que se hizo de manera inmediata una vez conocida esta situación, ¿cómo posiciona a Venezuela en el ámbito internacional, digo, con este tema del acompañamiento y de la solidaridad?
2: Sí, mira, yo desde ahí, o sea, vi cosas quizás un poco contradictorias, pero creo que es parte de la misma temática de la magnitud de este problema, ¿no?, de este desastre natural. Y ahí o sea, estamos en otro momento, pues. Aquel primer momento que conversábamos era el momento todavía de las 72 horas, ¿no?, de rescates. Si bien se han ido algunos rescatistas, pero esas delegaciones de los países han continuado en otra fase, ¿no?, en otro momento, que ahora son campamentos. Campamentos de ayudas humanitarias, campamentos médicos. Entonces, ahí de la India, mucho de China, vimos ahí, de países asiáticos, de Japón, estaban ahí. Hay de la UNICEF, por ejemplo, la OCHA, se activa la OCHA, la ONU, el mecanismo que en caso de desastres ocurre eso, tiene también sus protocolos, y son campamentos gigantes, pues, lo que te digo, pues, a una cuestión de una magnitud como esta, de dos sismos, dos terremotos de esa magnitud, uno tras otro, también esas agencias se activan, ¿no? También se activan, pues, si bien está la parte de sismología, que es la que atiende el tema ya más del sismo como tal, del evento, se activan también esos mecanismos a la par de un evento que puede superar las magnitudes de respuesta de un país determinado. Ojo, en este caso estamos hablando de Venezuela, pero pasa en Japón, ¿eh? Pasa en Japón. En Japón en el año 2011 hubo un terremoto, y si bien no, la afectación no fue tanto por el terremoto, más fue por el tsunami posterior al terremoto, ¿ves? O sea, una cosa con otra. No quiere decir que aquí no había la posibilidad de una cuestión de esas, pero no ocurrió, menos mal. No ocurrió eso. Eso es lo que la campaña fake, ¿no? Fake news. Que va a la otra, ¿no? Sí, parece que esa noche había gente asustada porque decían eso, ¿ves? Decían eso, cosa que no pasó, era falso. Entonces, bueno, vuelvo y te digo, pues, no es igual ver eso en un campamento en Egipto que recibe a la gente palestina que verlo en tu país, ¿no? Sí. Pero en este caso va a ser por un tema de un desastre natural. Pero los efectos son similares, ¿ah? ¿Eh? Mucha gente ha comparado con Gaza, pero en Gaza son 2 años de guerra. Esto pasó en segundos. Es decir, la magnitud de este daño ocurrió en poco tiempo, muy poco tiempo. Entonces, pero los efectos son los mismos, ¿no? A mediano y largo plazo.
1: Pero incluso funciona eso. Le hago un paréntesis. Yo esto lo he comentado en otras oportunidades. Hubo un rescatista estadounidense que estuvo en la afectación que ocurrió en las Torres Gemelas y estuvo también o ha estado en estas tragedias o estas situaciones que ocurren en Gaza. Y él dice que juntando las dos tragedias, juntando la tragedia, lo ocurrido el 11 de septiembre y juntando las situaciones en las que él ha estado en Gaza, no se comparan a lo que él vivió o lo que él vio en lo ocurrido en La Guaira. Esto tomando en consideración la magnitud, ¿no?, que se presentó en funcionamiento.
2: Sí, bueno, vimos ayer, lo entrevistaban aquí y en otros canales, en varios que he visto, a este, el japonés Hideki Miyamoto, que tiene mucha experiencia, ¿no?
0: Sí.
2: El japonés estadounidense. Y él hablaba, estuvo en China en el año 2008, en Sichuan. En Sichuan fue un terremoto de 7.9. Una cantidad de muertos espeluznante. Él estaba allí, ¿no? Y luego estuvo en Turquía, que si hablamos la otra vez, en Turquía 2023. Uh-huh. Doble sismo, parecido aquí, pero con una diferencia de 9 horas. Una a la madrugada, el otro tipo 1 o 2 de la tarde. Estuvo allí y ahora está aquí en La Guaira, ¿no? Entonces, esta persona pues tiene mucha experiencia y también hablaba de que están estudiando el tema del terremoto, el tema de los suelos, el tema de las construcciones. Y bueno, sí, colaborar con este... Aparte que Venezuela no está dentro del margen de lo que es la llamada el círculo de fuego, que es Indonesia, Japón, Chile, en el caso de los japoneses, pues, por eso tienen muchos sismólogos conocidos a nivel global, pues, y los chilenos también. Entonces estamos en ese momento que también, aparte de todas estas cuestiones humanitarias, estamos viendo los sismólogos, los estudiosos de estas temáticas, ¿no? Y bueno, nosotros no somos sismólogos, pero hemos tenido que aprender por la coyuntura, ¿no? Sí. Obviamente que no somos especialistas, pero nos toca, tenemos que ver, porque lo cierto es que vivimos en un país en sismos, pues, en un área sismológica, ¿no? Es decir, estaba revisando un poco la historia de Venezuela del tema de sismo, 1900, casi 7 grados. El terremoto de Narciso, después ocurre
0: 1812,
2: ese más atrás, sí, como 80 y pico de años antes, pero más en este siglo XX, siglo XXI, tienes 1967, este que afectó a Caracas, muchos abuelos, tíos, padres lo vivieron, y este ahora, o sea, si te pones a sacar cuenta, Michel, tienes un promedio de 60 y 80 años intermedios, ¿no? Es decir, para las futuras generaciones que o los que vivan esto y lo recuerden, dentro de unos 60, 80 años hay que estar pendientes, porque eso es como una acumulación de fuerzas.
0: Es un
2: ¿no?
0: ciclo.
2: Claro, son como ciclos sismológicos, exacto. Y nos tocó doble porque una falla pegó con otra, ¿no? Y ojo, yo veía ayer en los edificios estos de La Guaira y tiene lógica, porque no hay como una defensa natural como aquí en Caracas, que tenemos el Guarera Repano y la ciudad es alta, ¿no? Entonces las ondas expansivas nadan entre esa lógica de piedras y rocas para llegar a Caracas. En cambio, La Guaira es que está más desguarnecida. Llegó la onda directo. Y por eso la virulencia de lo que tú ves allí, ¿no? Sí.
0: Profe, vamos a hacer una pausa. Hay un tema también importante en todo este análisis que se hace y que tiene que ver justamente con lo nacional, pero con repercusión internacional. Es que la presidenta Delcy Rodríguez ha destacado, ayer lo decía, justamente la necesidad de levantamiento total de las sanciones, estas medidas coercitivas. Que se levanten. Estábamos avanzando un proceso de flexibilización. También se anunció, hay que decirlo, en un proceso para flexibilizar, sobre todo en este momento algunas, pero la exigencia de Venezuela es que sean ya
1: el cese definitivo
0: de todas estas sanciones ilegales. Eso queremos que lo converse a la vuelta. Vamos a hacer una pausa. El profesor Francisco González, internacionalista, está con nosotros. Pausa, ya venimos.

encontramos un hospital que ha traído el gobierno de Qatar. Quiero agradecer personalmente al emir de Qatar por este gesto, por este apoyo. Y como este, tenemos ya 13 hospitales de campaña instalados de distintos países. Y estos hospitales de campaña están sirviendo para reforzar la atención en salud a los campamentos transitorios a las víctimas del doble terremoto. El Estado venezolano está activado en todos sus niveles, como un solo país, como un solo Estado, para atender las mayores vulnerabilidades. Y es lo que estamos abordando en los campamentos. ¿Qué hacemos en los campamentos? Atendemos primero garantizar un techo para las personas que perdieron su vivienda. Garantizar la alimentación, garantizar también la atención en salud, garantizar la recreación y educación a los niños, Y hemos incorporado además actividades productivas, emprendimientos, para que el campamento se convierta en un espacio de vida comunitaria. Así que mi agradecimiento eterno. Yo sé que el pueblo venezolano nunca va a olvidar lo que ha hecho la comunidad internacional en estas horas tan difíciles para nuestro pueblo, pero aquí hemos tenido una mano amiga.

0: Continuamos conversando con Francisco González, experto en integración. Este tema, sin duda, que es de muchísimo interés, que es también la visión internacional que se tiene sobre esta lamentable tragedia que ha lutado el pueblo venezolano con este doble terremoto del pasado 24 de junio. Y le dejaba una pregunta al aire, tenía que ver con la lectura que se tiene sobre este aspecto, la necesidad del levantamiento total de estas medidas coercitivas, mal llamadas sanciones. Lo ha hecho la presidenta Delcy Rodríguez, lo ha hecho, el pueblo venezolano. ¿Cómo puede esto servir para avanzar en un proceso que facilite el tema de la reconstrucción en las zonas afectadas?
1: Mira, nos tocó, yo le comentaba a Enma, estar aquí los primeros días y lo dijimos. Es decir, era necesario para poder avanzar tanto en el tema de en ese momento que era el momento de los rescatistas de las 72 horas o un poco más. Y luego ahora en este momento, en esta fase de la reconstrucción. El tema de las sanciones era clave, ¿no? Era clave en todo esto. Mire, una de las cosas polémicas que vi ayer, que les comentaba hace rato, fue justamente que vi un campamento británico. Es decir, vi un campamento con la bandera británica. ¡Qué bueno! ¿Por qué? Porque si bien nos tienen robado el oro allá, los tienen confiscado, lo cierto es que por lo menos mandaron una delegación a ayudar. ¿Ves? Mañana juegan con argentinos, ¿no? Vamos a ver cómo les va. Pero los británicos están ahí, en La Guaira, ¿te das cuenta? Es decir, cuando ocurre algo de esta magnitud, eso sobrepasa. Y eso lo vimos en la Realpolitik, el tema de las sanciones ilegítimas. Los británicos que nos tienen sancionados y nos robaron el oro, tuvieron que mandar delegaciones humanitarias, ¿te das cuenta? Eso está pasando en este momento. Sí. Y esos funcionarios que están aquí, bueno, se han restablecido relaciones, Michel, es verdad, a partir de enero. Lo cierto es que esos funcionarios han visto y han vivido en el cuero propio lo que está pasando en La Guaira.
0: En el caso de El Salvador, por ejemplo.
1: Claro, ellos
0: estaban ahí. Más allá de la diferencia, que, bueno...
1: Ellos estaban ahí. Eso, yo le comentaba a Inma el otro día, eso sí o sí va a repercutir en esos representantes diplomáticos de los países. Porque le van a mandar el mensaje al primer ministro, bueno, que dimitió estos días, lo rajaron, pero ahora hay otro, ¿ves? En Inglaterra hay una crisis política. Pero también al rey. Por eso la carta dirigida de la presidenta encargada Delcy al rey Carlos III, para que por favor cesen las sanciones. Yo no sé si él habrá leído, ojalá, pero hay mucha fuerza, mucho ruido. Hay una tensión sobre Venezuela y lo hemos visto en el Mundial. El mismo Ronaldo, que quedó eliminado a Portugal, pero él mandó un mensaje porque se viralizó el niño que salió, que se salvó, qué bueno. Y él vio eso y lo invitó, ¿no? Y así otros. Entonces, es importante y es el momento además. Es el momento de nosotros hacer todo fuerza para que Inglaterra también devuelva lo que tiene, que es nuestro. No solamente Inglaterra, te digo Inglaterra por no más, ¿no? Estados Unidos, que está ahí. Están aquí hace rato. Y están sus funcionarios ahí en La Guaira. No es como le dicen las redes, que tienen invadido La Guaira. No, están ahí.
0: Están los británicos. Está observando la afectación.
2: Están ellos, pero también está la India, está Palestina, están los cubanos. Todos ahí contra
1: Pero Bolivia. La centralidad del discurso fake news, telemático, matrices, es Estados Unidos, Israel.
0: Bueno. Acaba de llegar el avión de carga más grande del mundo.
1: De Rusia.
0: Esto es un tema que trasciende cualquier diferencia que pueda existir, ¿no?
1: Por eso.
2: Profe, le pregunto, en función a esto, fíjese, la ONU estima, según los análisis que se han hecho, que son 37 mil millones de dólares en daños directos por estos sismos en Venezuela. ¡Ey! Una cifra bastante grande.
1: Mucho.
2: Un número muy grande, y ellos detallaban, ¿no? Tanto por ciento en función a la infraestructura, escuelas, hospitales, viviendas, etcétera, etcétera, etcétera. Pero es un monto muy grande, muy elevado, 37 mil millones de dólares. El cese definitivo de las medidas coercitivas a nuestro país va a solapar de manera importante lo que es esta cifra, de la misma manera que se liberen nuestros activos que nos pertenecen también, que se encuentran en otras latitudes, también va a contribuir para que esta cifra pues disminuya, ¿no?
1: Claro, es que es la lógica, Emma, porque es un tema humanitario que les puede pasar a cualquiera de esos países. La ONU, obvio, como es el centro de, digamos, de tiene su centro de acopio a la hora de estas ayudas humanitarias, por ser el mecanismo de integración que engloba todo el planeta Tierra, prácticamente pues en la posguerra, entonces tiene sus formas, ¿no? Tiene la OCHA, están ahí, tiene la UNICEF, están ahí en La Guaira, vimos los campamentos. Entonces, y por ahí se puede canalizar, ¿no? Se puede canalizar eso también. Es decir, que haya todo el apoyo también de instituciones como la ONU para poder mitigar totalmente las sanciones. ¿Por qué? Porque, a ver, no es igual que ocurra un evento de desastre natural como este. A ver, no sé cómo pasó. Bueno, en Turquía había una guerra telemática también, te lo comentaba, ¿no?
3: Sí.
1: Le hacían a Erdogan una guerra telemática, muy parecida. Yo recuerdo esa época, 2023. Pasa en Japón, por ejemplo. En Japón no va a haber la lógica que ocurre con Venezuela, no la va a haber porque es otra dinámica. El país no está sancionado, es Japón. Tiene sismólogos, qué sé yo. Entonces allí, pero cuando ocurre esto, en un país como Venezuela, sancionado, la magnitud de los efectos de los terremotos se magnifica enormemente. Entonces no es igual que ocurra en Venezuela, por eso los japoneses están aquí, ¿viste? Por eso tuvieron que venir. Aparte del tema como tal del terremoto, se dan cuenta de lo que está pasando. Y ojo, he visto algunos, Michel, que hablaban allí del tema geopolítico. No lo quieren tocar a fondo, es verdad, pero no quiere decir que estén exentos de lo que está pasando en el tema geopolítico, y por eso lo han comentado. Me refiero a la gente que está de afuera, que ha venido en este momento, ¿no? Algunos saben de eso, saben lo que está pasando con el tema de las sanciones, pues.
0: Claro, además que esto, fíjense que, bueno, esto se produjo en un momento en el cual, digamos, de reconocimiento de organismos internacionales al gobierno venezolano. O sea, se había firmado recientemente un acuerdo, por ejemplo, para fortalecer el sistema eléctrico nacional con empresas internacionales, es decir, un proceso importante. Ahora bien, también se ha hablado, y ya venía ocurriendo antes de esta situación, retomar relaciones entre el Fondo Monetario Internacional, el Banco Mundial. Qué importante también se ha dicho es que pueda el Fondo Monetario Internacional, el FMI, entregar los recursos que tiene el Estado venezolano allí represado.
1: Claro.
0: Esa es otra lista también de...
1: Sí, los que venían de antes de la pandemia, ¿no?
0: Sí.
1: 5.000 millones.
0: 5.000 millones de dólares.
1: Pero eso no es un fondo de deuda, así que...
0: Exacto.
1: Es un dinero que...
0: Y además
1: y deberían, vamos a ver, parece que sí. Estaba viendo justamente que la OFAC ayer revisaba, ¿no?, para venir, había relajado sanciones también. Por ahí tengo una resolución que está ahí. Precisamente en el caso de, o en el contexto de los terremotos, ¿no? Entonces hay signos de que puede ser. Y ojalá. Es decir, porque es que nadie está exento. Nadie está exento.
0: Pues las sanciones además afectan a todos.
1: Sí.
0: No es como trataron de vender en algún momento de
2: el
0: que eso afectaba al gobierno.
2: O algunos
0: funcionarios. Sí.
2: Fíjense, en función a eso, profe, la presidenta encargada el día de ayer incluso hablaba en el Consejo Nacional de Economía Productiva y decía que porque Venezuela todavía está, cito, que porque Venezuela todavía está sancionado, no fuimos nosotros quienes pedimos las sanciones y no hemos descansado en pedir que se quiten. Y eso ha sido un tema y lo hemos hablado en varios consejos de economía. Dice ella, ¿no? Más adelante cita. Ha sido un tema de unión nacional, ha habido consenso. Si usted le pregunta a los empresarios, las empresas, los sectores productivos, y nadie está de acuerdo con una sanción, nadie está de acuerdo con el bloqueo económico, pero un sector extremista que sí está de acuerdo, que lo pide y lo promueve. Esto lo dijo ayer la presidenta encargada, justamente en este Consejo Nacional de Economía Productiva, donde confluyen allí empresas públicas, empresas privadas, pero todos con una misma visión, ¿no? Que es el levantamiento económico de nuestro país, el tema productivo, y todos al unísono piden el fin de las sanciones. También recordemos que antes de esta tragedia había una segunda fase de peregrinaje tan importante, donde no solamente el tema de manera económica directa, sino todos los sectores que hacen vida en nuestro país al unísono pedían el cese definitivo de las sanciones. Ahora, con esta tragedia, bueno, se incrementa, ¿no?, la petición por parte de todas y todos los venezolanos.
1: Sí, mire, ese es un proceso que ya venía caminando, como bien dicen ustedes, ¿no? Recuerdo, para no ir muy lejos, en el 2023, cuando estaban los temas del Esequibo, nos tocó ir a Cumaná a una conferencia. Y recuerdo ese día que la misma persona, Cusano.
0: Ricardo Cusano.
1: Ricardo Cusano. Ustedes lo han entrevistado.
0: Sí. Sí.
1: Ya hablaba de esa forma, ¿no? Y a mí me parecía, oye, pero qué diferencia, ¿no? Yo me acuerdo de los del 2002, cuando Carmona, ¿te acuerdas? Otra cosa, pues. Hay una cultura distinta en este momento del empresariado venezolano, ¿no? más nacionalista quizás, más patriota. Eso es positivo. Y lo vimos anoche, ¿no? Lo vimos anoche, ese grupo que estaba allí, ¿no? Es decir, rompen con esa lógica intervencionista que más o menos permeaba en los empresarios y sus formas organizativas, como las cámaras, ¿no? Fede Cámara y qué sé yo. Si lo comparamos con el año 2002, ¿te acuerdas? El golpe, todo lo que pasó en esa época. Entonces, eso también de alguna manera rompe con esa lógica intervencionista de la del Nobel, este grupo, que también mueven sus fichas, como dicen los españoles, en función de las redes telemáticas. Las guerras telemáticas no ocurren de nada. Hay unos argentinos youtuberos que se la pasan en eso todos los días. Hablan del mundial y después te hablan de Venezuela, para viralizar. Y así un montón, ¿no? Es TikTok, las redes. Bueno, Michelle sabe más de eso que yo, ¿no?
0: Sí, fíjese que hay un tema que es importante porque te quería preguntar justamente cómo he evaluado lo que ha sido la actuación de los medios de comunicación. Ya me refiero al tema de los medios de comunicación porque hemos visto esos influencers, creadores de contenido, pero también los medios de comunicación. Hemos visto a diarios como El País, por ejemplo, sí, y a otros medios internacionales que, bueno, uno dice, oye, pero será falta de información, será ingenuidad de estas personas. Persona, pero,
2: o sea, es que lo hacen con toda una intención, claro, tienen una intencionalidad, porque buscan un objetivo, puede ser también.
0: Porque el gobierno ha dicho,
1: son periodistas, sí,
0: no hagamos politiquería de esta situación.
1: Claro, pero si hay, a veces no es que te mandan, yo te digo porque uno va como conociendo a la gente, ¿no? En estas lides, ¿no? Y si hay periodistas con esa intención. Yo conocí una del País hace tiempo, de colombiana, la conocí en Argentina. Y ella escribía mucho sobre Venezuela, me acuerdo. Una muchacha joven, inteligente. Había estudiado un máster allá. Y sí tenía esa cuestión con Venezuela, ¿no?
0: Hay una
1: esa
0: preconcepción.
1: Carga. Sí.
0: Simplemente
1: sí,
0: preconcepción.
1: Sí, llegan aquí con eso, sí pasa. De esos diarios, ¿ves? ¿No? A veces sí hay enma, lo de la línea editorial pasa, es verdad. Pero tienen luz verde como para hacer lo que les dé la gana. ¿Me explico? Es decir, escribe lo que viraliza. Como viste que estos diarios, si bien, no sé, en España tú vas a Madrid, lo ves ahí la gente mayor con su diario, esa costumbre de tenerlo en físico.
3: De leer
1: el papel. Pero ahora lo leen mucho. Yo estaba leyendo uno del País justo anoche, aquí. Entonces, también hay que viralizar los diarios, ¿me explico? Y una cosa así, busca vender rápido, ¿no? Como los youtubers. ¿Qué es lo que hace? La monetización, le llaman a eso. El youtuber, ¿qué hace? Necesita que la vea la mayor cantidad de gente, no importa lo que digas, bueno o malo, pero que la mayor cantidad de gente posible vea lo que tú
0: contenido. Y si hay una rectificación, ahí, no lo van a sacar. Hace poco también había una persona que hizo una donación, etcétera, sí. Y entonces, bueno, salieron a decir que supuestamente que se lo habían llevado preso. Sale la misma persona y mira, jamás, no estaba detenido.
1: Sí.
0: Pero los que dijeron eso, los que trataron de posicionar eso en los grandes medios, grandes titulares, bueno, muchos likes, muchas visualizaciones, no salieron después con la misma intensidad de grandes titulares a decir, mira, esto es falso.
2: Porque claro, eso no vende.
1: Esos periodistas de esos diarios ven eso que tú ves, ven lo mismo. Y dicen, wow, esto es tendencia. Tengo que ponerme en la onda de lo que dice el tiktokero tal o cual youtuber para poder vender el diario. Y se montan en esa estela, ¿no? Eso es como un cometa que va rodando allí y va arrastrando todo aquello, ¿no? Todo lo que sea por el medio. Y ellos para vender se montan en esa lógica. Ah, bueno, está bien. No importa tu nombre, nada, lo importante es que vendas. Y si te ven 100.000, buenísimo. No importa lo que dijiste, te vieron 1.000.000, wow, llegué. El youtuber tiene 3 millones, a mí me vieron 1.000.000. El periódico, obviamente, te va a decir, wow, maravilloso. No importa lo que diga ahí, lo importante es que te vieron un montón de gente, ¿no? Entonces, esa es la lógica mucho de eso, ¿no?
2: Y esa lógica a la cual usted hace referencia, que la aplican los youtubers, algunos medios, sí, de comunicación, también la aplican algunos políticos, ¿no? En función a,
1: claro,
2: voy a decir lo que sea porque necesito tener repercusión o hablar.
1: Claro.
2: Y una de esa información fue la que cuestionó el Estado venezolano, el gobierno nacional, cuando el presidente electo de Colombia, sí, dijo que él iba a reconstruir a Venezuela, que él tenía los expertos y ya tenía todo listo para... Sí. Y Venezuela de manera inmediata y muy oportuna dijo, sacó un comunicado y dijo, ya un momento, aquí la gente puede venir a ayudar, a contribuir, como en efecto lo está haciendo, pero nadie puede violar la soberanía de Venezuela para decir, mira, yo tengo todo, voy para allá y lo arreglo. Eso lo dijo el doctor Jorge Rodríguez, y después entiendo que el señor se retractó. Dijo, bueno, podemos ayudar. Entonces, esa lógica a la cual usted hace referencia en función a estos youtubers, a estos medios de comunicación que con tal de ganar centimetraje, like, dinero, porque lo monetizan.
1: Claro, monetizan, claro.
2: Lanzan cualquier información, bueno, eso mismo se puede aplicar también a la politiquería, ¿ah? que se sirve de estas situaciones para justamente venderse como sí. Ellos. Fíjese, eso ocurrió. El señor dijo que estaba, que tenía todo listo, ¿no? Uh-huh. Para venir a Venezuela. Y de inmediato fue atajado por el gobierno nacional con ese comunicado.
1: La campaña de Espriella es una campaña de marketing político. Y ganó, según el marketing político, con todo lo que ya cuestionable, pero ganó.
2: Ganó.
1: Y luego sigue viralizando. Es una persona de redes. Y sus asesores de marketing de la campaña son los mismos que ahora necesitan, bueno, de Espriella, necesitamos que suene, ¿no? Son como los managers de los boxeadores. Ponte con este, que este es mediático para que tú vendas la pelea, ¿no?
0: Polemiza con algún tema.
1: Sí, sí.
0: Y el tema de Venezuela.
1: Sal con este.
0: Sí.
1: Entonces lo ponen en las redes, habla esa como habló, porque yo vi eso, habla como habló. Entonces sí viraliza, ¿ves? Entonces para muchos colombianos que está llevado por la mediática, no todos, es un país partido en dos pedazos, sí. Lo vimos ahí, en
0: la campaña. Hay que recordarlo.
1: Eso está en la campaña.
0: Sí.
1: Entonces la mitad o
2: no, pero cala, ¿no? En la psiquis del venezolano del colombiano y del mundo.
1: Han trabajado en el marketing de ese. Ves que le ponen la camisa de la selección, le dicen el tigre, ¿no? Ponen un tipo así como wow, que virulento, pega gritos y le ponen así como que el protector para que no lo maten, ¿no? Eso vende en Colombia porque como un país con mucha violencia, el marketing político va en esa tonalidad también, en ese tono, ¿no? Entonces ahora dice eso para poder otra vez, vuelve a viralizar ese señor. Y bueno, y ese va a ser más o menos su gobierno, ¿no?
0: De, eso es su dinámica.
1: Sí, eso de estos años que viene en Colombia, de la Espriella va a ser así, ¿no? Eso es, él es así. Y sus asesores son así.
0: Bueno, profe, vamos a hacer una pausa, ¿sí? Francisco González, experto en integración, seguimos conversando sobre todo esto, ¿no? Que engloba lo que ocurrió, pero sin duda lo que ha sido la atención y cómo desde el punto de vista internacional Venezuela está avanzando con esta solidaridad más que está viniendo de todo el mundo. Pausa.
3: Encontramos un hospital que ha traído el gobierno de Qatar. Quiero agradecer personalmente al emir de Qatar por este gesto, por este apoyo. Y como este, tenemos ya 13 hospitales de campaña instalados de distintos países. Y estos hospitales de campaña están sirviendo para reforzar la atención en salud de los campamentos transitorios a las víctimas del doble terremoto. El Estado venezolano está activado en todos sus niveles, como un solo país, como un solo Estado para atender las mayores vulnerabilidades. Y es lo que estamos abordando en los campamentos. ¿Qué hacemos en los campamentos? Atendemos primero garantizar un techo para las personas que perdieron su vivienda. Garantizar la alimentación, garantizar también la atención en salud, garantizar la recreación y educación a los niños, a los niños. Y hemos incorporado además actividades productivas, emprendimientos, para que el campamento se convierta en un espacio de vida comunitaria. Así que mi agradecimiento eterno. Yo sé que el pueblo venezolano nunca va a olvidar lo que ha hecho la comunidad internacional en estas horas tan difíciles para nuestro pueblo, pero aquí hemos tenido una mano amiga.

0: Ahorita estamos con cooperación técnica muy puntual, muy especializada para lo que tiene que ver con la fase de recuperación y reconstrucción de la zona más impactada por el doblete sísmico. Estamos viendo el plan de retiro de material, viendo todo el proceso de recuperación de servicios en el estado de La Guaira, específicamente una planta de tratamiento de agua servida que surte a toda Macuto que se había impactado por el terremoto. El servicio eléctrico en el estado ya está recuperado un 96%. Bueno, recuperando toda la línea de distribución, de transmisión, las subestaciones para poder garantizar el sistema eléctrico. En lo que tiene que ver con distribución de agua potable, la recuperación es de un 84%, pero en las zonas colapsadas completamente se está sirviendo agua con cisterna, es decir, que seguimos con el área de las telecomunicaciones. Cantebé, que también se vio muy afectada, está en un proceso pleno y franco de recuperación. Estamos en contacto con los sectores privados para la recuperación y la reconstrucción. Yo he hablado de 10 motores de la economía que se activan a partir de este doblete sísmico para dar un impulso a la recuperación económica, que no se pierda la senda de la recuperación económica, porque estamos en un trabajo acompasado, todo el gobierno nacional desplegado y en articulación plena con los sectores privados. La actividad económica focalizada, comercios, lo que tiene que ver con actividad turística que fue impactada y que nosotros estamos llamados a atenderlo. Y en su conjunto, podríamos decir, desde el punto de vista económico, que hubo una afectación local, dentro de Venezuela. ¿Por qué digo esto? Porque lo que tiene que ver con las fuentes de ingresos de nuestro país se mantienen en su curso de crecimiento. La producción petrolera ya está en 1.203.000 barriles día. Mantenemos el plan de crecimiento de la producción petrolera para este año. No se ha perturbado en lo absoluto. La actividad tributaria igualmente, reportando crecimiento. Y un dato que a nosotros siempre nos gusta usar, que es el consumo real al mes de junio, mantiene un crecimiento del 33%.
1: Bien, se lo ha destacado la presidenta encargada, y esto es importante traerlo a colación acá, tomando en consideración esos enlaces importantes que se habían establecido durante los primeros 5 meses de este año 2026 en función a estas transnacionales que tienen su interés en invertir en Venezuela, a esas grandes petroleras que a raíz de toda esta alianza y esta ley, la reforma de la ley de hidrocarburos, tienen y están dispuestas a invertir en nuestro país. A raíz de la tragedia, bueno, ya destacaba allí la presidenta encargada que no hubo afectación y se mantiene ese ritmo para darle celeridad al tema petrolero en Venezuela.
2: Y menos mal, por ponte a ver algo, ¿no? Esta falla que va a San Sebastián, que es la falla Boconó, que van por la costa, que es la que hablamos hace rato, que pega, sobre todo en La Guaira, pero ojo, en Falcón también, Tucaca, se cayó un edificio, hay afectaciones. Entonces ves ahí que nuestras refinerías están en zonas del norte costeras, las más contundentes, ¿no? Y que no hayan sido afectadas, bueno, fueron bien hechas, qué bueno. Es decir, están afectadas por las sanciones, pero no las afectó el terremoto, y seguramente hay unas cuestiones, unos daños menores, pero la producción se mantiene, ¿no? Entonces, es un interés nacional que eso continúe allí, pues, reforzar lo que venía haciendo, lo que se venía haciendo de enero, como tú bien dices, y continuar esos procesos de producción, ¿no? Es importante en este momento. Por eso te digo, Emma, que también es importante la aceleración de esas inversiones y la mitigación de las sanciones. Por eso la tengo por aquí, se la voy a pasar para ver si capaz que puede servir, ¿no? Esta decisión de los FAC de también aligerar sanciones, ¿no? Eso es una cosa va con otra, ¿no? Y ver de qué manera podría, de alguna manera,

0: cual Venezuela está inserta, ¿no? Para poder crecer, a pesar de las difíciles circunstancias. Ahí entra la mano, sí o sí, de la ayuda, del tema de esa especie de confraternidad internacional que se da en una situación como esta y que la estamos viendo, ¿no? Está allí, pues, es real, ¿sí? Sí.
1: Ahora, siento que ha habido mucha conciencia, sobre todo en este contexto de la necesidad del levantamiento de esas mal llamadas sanciones, que ya Venezuela lo había denunciado, vaya que sí, en demasía, bueno, las autoridades, la presidenta Delcy, el doctor José Rodríguez, pero, digamos, el escenario ha dado cuenta de la necesidad del levantamiento de esas medidas coercitivas, y no solamente en Venezuela, sino también a nivel internacional. Hubo y ha habido lo que es la solidaridad de Venezuela con respecto a esta lucha de estas más de 1000 medidas coercitivas que pesan sobre el país.
0: Claro, veía a algunos de estos analistas del tema sismológico que estaban por aquí, extranjeros, están por aquí. Y si bien no le hacen énfasis al tema geopolítico, pero lo tocan. Es decir, lo tocan, ¿no? Para poder acelerar dichos procesos es necesario. Y por eso te digo, por ejemplo, que la ONU puede meter la mano allí para que ahora estos expertos que están estudiando el tema sismológico, ya sea del país que sea, Japón, por ejemplo, chinos, esas sanciones ilegítimas, medidas coercitivas, como sea que les llamen, que son una camisa de fuerza ilegal, pero es estructurada, tiene leyes, tiene escritos, tiene enunciados, pueda ir desmantelándose, ¿no? Hay intenciones como esta, se las voy a pasar ahorita, ¿no? Que está allí, pero no es el total, es una parte, ¿ves? Y yo creo que en ese caso sí, están los funcionarios de Estados Unidos en este momento, hay un agregado de negocios, señor Barrett, y el llamado es para que Estados Unidos por fin cese todas sus sanciones a este país. ¿Por qué? Porque no tiene ninguna lógica ya. Ni para ellos ni para nosotros. Y eso lo dicen las estadísticas, las matemáticas. En un momento ve Michel que ellos están en campaña electoral y que esto no les suma nada.
1: Además que
0: ellos lo saben.
1: Además que eso ha sido, bueno, reconocido por a nivel internacional, pues, inclusive por afectados, por empresas que han invertido en Venezuela.
0: Mira, claro. Y una cosa más, ellos estaban en el terremoto. Los funcionarios estadounidenses o de cualquier país, los europeos, Portugal, España, todos esos funcionarios de países que de alguna manera nos han sancionado, los británicos, estaban en el terremoto, lo sintieron igual que nosotros. A lo mejor no lo habían vivido en su vida y no lo van a vivir, ojalá no lo vivamos más ninguno de nosotros, ¿no? Pero nuestra generación, incluidos los británicos, los españoles, los portugueses, vivieron el terremoto y están aquí entre nosotros. Entonces, si esto no te consterna, no te consterna nada. ¿Sí? Nadie es inmortal, hermano. Nadie.
1: Profe, estamos conversando con Francisco González, experto en integración, a propósito de esta activación a nivel internacional en apoyo a Venezuela. Hay una publicación, ¿sí?, que a esta hora se está actualizando de la cuenta oficial del Ministerio de las Comunas, a propósito de lo que tiene que ver con este apoyo y este respaldo a las labores de atención y de reconstrucción. Ahí está la publicación, damos lectura, dice así: en el campamento transitorio de la Unidad Educativa Nacional Luis Hurtado Higuera, El Junquito, las brigadas de construcción llegadas de distintos puntos del país trabajan en la rehabilitación de los espacios para garantizar condiciones dignas a las familias. La recuperación de baños y áreas comunes es parte del esfuerzo colectivo para devolver el bienestar a quienes hoy reconstruyen su vida en el territorio. Como una onada, vamos a ver el video que adjunta la publicación.
2: Venimos de Sará, de Simonclana, y es un orgullo para uno estar ayudando a otra persona. Para hacer los baños como están viendo, para que se puedan duchar.
3: Para apoyar a la gente de La Guaira, pues, como son muchas personas, para que ellos estén más cómodos y tengan su privacidad.
2: Muy bien, porque el venezolano es así, pues. Apoyamos mutuamente, siempre damos el 100% de uno, pues.
3: Compartiendo con ellos cada granito de arena y para que salga. Bueno, necesitamos más apoyo de esa gente que sabe albañilería, estructuras grandes, soldadura, pegadores de cerámica, esa gente, para que se incorporen aquí también.

0: Bueno, ahí está. Son las labores de rehabilitación. Hay que destacar en todo este proceso la articulación, Carolina, de todos los organismos, los entes, voluntariados, porque en estas labores que tienen que ver con reconstrucción, rehabilitación de espacios, recuerden ustedes, ayer se actualizaba la cifra de campamentos transitorios instalados, hay un acondicionamiento, además se destacan todas las condiciones, se facilita todo el proceso de atención a esta familia y la idea es que, como lo ha hecho la presidenta Delcy Rodríguez, sea corta allí la estancia, porque ellos van a avanzar hacia una solución definitiva.
1: Mire, muy importante, lo hemos dicho, este acompañamiento y esta ayuda por parte de la comunidad internacional, profe, se vivió desde el primer momento, han pasado 20 días. ¿Usted cree que esa ayuda sea sostenible en el tiempo? Esa es una petición que hacemos todas y todos los venezolanos en función de esta reconstrucción.
2: Claro.
1: Lo decía la ONU, reiteró la cifra, 37 mil millones de dólares, es una cifra muy alta, es mucha plata, muchísimo dinero para la reconstrucción. Y se hace necesario este acompañamiento. Ningún país, que nadie venga acá a decirlo, porque incluso los expertos lo han dicho, ningún país está preparado para una, para una tragedia de esta magnitud y se necesita de la cooperación y de la colaboración y del acompañamiento internacional. Esto se debe hacer sostenible en el tiempo.
2: Claro, lo vemos cuando hacemos un análisis comparado de otros lugares donde pasaron cosas similares, ¿no? Por ejemplo, en Turquía. Y la alerta máxima en un terremoto de doblete sísmico parecido al nuestro y duró más de 3 meses en Turquía. Turquía cuando estaba con Erdogan. Entonces, ese acompañamiento también ocurre allí. Aparte, era una zona de frontera cerca de la ciudad de Alepo con Siria. Una zona súper complicada además, con campamentos que estaban por la guerra, ya ahí en la frontera, ¿ves?
3: Sí.
2: Aparte de eso, tenías que armar campamentos de la guerra y poner al lado los campamentos de los afectados por los terremotos, ¿no? O sea, era una zona doblemente complicada en ese momento del 2023, entre Turquía y Siria, que fueron ahí en la zona afectada. Entonces, hubo que acompañar. Y acompañar en los meses que dure esta temática. Las reconstrucciones no se hacen de un día a otro.
3: Sí.
2: Eso ocurre, eso puede durar décadas. Mire, que una cosa, Emma, que es importante ver. Si había un estado de Venezuela que había hecho, a pesar de la crisis, construcciones, que había generado toda una clase media importante, es La Guaira. Uh-huh. Es decir, cualquier persona del país que bajaba a La Guaira te dice, bueno, antes de los terremotos, obviamente, oye, qué bonita La Guaira, ¿no?
3: Sí.
2: Qué bonita, Dante Carneiro, de estos años, que, ¿verdad?
3: Sí, de General Carneiro.
1: Venía un trabajo.
2: Claro, venía un trabajo acumulado de años. Uh-huh. Y el turismo, La Guaira se había hecho sumamente turística a pesar de la crisis. Hoteles a full, ese día estaba full. Era 24 de junio, era el día de San Juan,
1: mucha gente
2: estaba allí, pero era también feriado, claro. Entonces había mucha gente ahí, por eso también la magnitud, mucha gente tomaba de Caracas y de otros estados La Guaira como el lugar de pasar el fin de semana o el día feriado. Uh-huh. Entonces, eso está allí, pues. Y mira, hablando de los Twitter, ¿no? Y de los tiktokeros, veía en un Twitter que alguien ponía, ¿no? Alguien que está por allá no sé dónde, en Italia, venezolano. Que lamentaba mucho eso, era el finiquito de La Guaira, el fin de La Guaira. Y alguien le salió, no vale, vente dentro de un mes o 2 meses y te va a vender pescado. O sea, también
3: hay una resiliencia.
2: Claro, es una lógica que ya está allí. Sí. Cualquiera de nosotros va a La Guaira. La gente que viene del extranjero llega a La Guaira. Es lo primero que conoces de Venezuela.
1: Yo en función a eso, yo hacía un análisis, ¿no? Y yo decía, ¿por qué nos duele tanto a todas y a todos los venezolanos lo que está ocurriendo en La Guaira, ¿no? Porque evidentemente le duele mucho al que vive en La Guaira, que hace vida. De hecho, usted le pregunta a cualquier guaireño, mira, tienes que moverte, digo, yo me quedo en La Guaira, o sea, yo no me voy de La Guaira, o sea, a mí me arreglan mi estado y yo me regreso a La Guaira, ¿no? Entonces yo en estos días de tanta reflexión que uno hace, análisis, y uno dice, yo decía, ¿por qué a tantos y a todos los venezolanos nos duele tanto La Guaira, ¿no? Y yo decía, caramba, porque todos de una u otra manera hemos pisado La Guaira. Unos porque viven en La Guaira, otros porque estamos cerca, vivimos acá en la ciudad de Caracas. Bueno, y uno quiere ir a la playa y lo más expedito, lo más rápido que uno tiene allí, pues es La Guaira. Otros porque utilizan el Aeropuerto Internacional Simón Bolívar y eso está ubicado en La Guaira. El puerto está ubicado en La Guaira. O sea, es decir, toda Venezuela nos duele La Guaira porque tenemos un pedacito allí, hemos pasado, hemos conocido La Guaira, hemos tenido la oportunidad. Entonces, ese dolor colectivo, ojo, que nos puede doler igual si ocurre en otro estado. Ocurre, sí, evidentemente, claro. ¿No? Se ocurre en Sucre, en Anzoátegui, en Bolívar, en Puerto Ayacucho, en Amazonas. Pero La Guaira, yo creo que tiene esa conexión con el resto de Venezuela, sí, por lo que allí confluye. Está cerca de la ciudad capital, está el aeropuerto, como usted bien lo decía, no solamente los propios, los visitantes, el extranjero llega al estado de La Guaira. Entonces, verla como estaba de tan hermosa nuestro estado y verlo tan destruido, eso yo creo que también eso se le suma, ¿no?, a ese dolor que hemos tenido todas y todos los venezolanos en función a eso.
2: Mira, veía una rescatista, creo que era española, la entrevistaron por ahí de tantas cosas que pasaron, y estaba en ese momento en un lugar así, una pendiente, ¿no?, un edificio en una pendiente, y decía que veía el atardecer más bonito que ha visto en años. Es decir, llegaron ahí y el clima, bueno, sí, un clima caluroso, obvio, pero veía ese atardecer allí, ¿no? Es decir, ayer que yo bajé, a pesar de la destrucción y todo eso que uno veía, sigue habiendo eso allí. Y eso te...
1: Así es.
2: Eso te convoca a reparar rápido eso, ¿ves? Eso está ahí, eso no va a cambiar, porque ese clima, el sol, la gente que va a la playa, que se distrae, que se relaja en la Guaira, eso va a continuar allí. Entonces yo creo que todo eso nos va a mover rápido para poder salir de este momento, ¿no? Sí.
0: Profe, y eso que ustedes me están comentando es importante, porque se está trabajando, sí, claro. y tenemos, sí, una fe más cierta en el compromiso que tienen las autoridades. En razón de esto, fíjense ustedes, comentar y compartir, es que continúan esos trabajos para, o en este caso estamos hablando, fíjense ustedes, el vicepresidente sectorial de Obras Públicas, Juan José Ramírez, ha destacado lo que tiene que ver con la atención. Y hablando de lo que tiene que ver con los escombros, él decía el día de ayer, 139.000 metros cúbicos de escombros, en este caso, se han recuperado, digamos, se ha podido recolectar del trabajo que están realizando
1: las
0: autoridades. Un trabajo importantísimo, hay maquinarias y hay el compromiso de estar y continuar en esta zona cero, la afectada o la más afectada del estado de La Guaira.
1: Claro, mire, esto es importante porque también, entre tantos fake que se han pretendido generar, uno de esos era ese, ¿no? El tema de que estaban lanzando los escombros al mar. Y también el doctor Jorge Rodríguez, de manera muy oportuna, lo atajaba, decía, eso es mentira. Y ahí están las autoridades, mira, porque fue una afectación muy grande de muchas aristas. Entonces uno tiene que, o se tiene que ir atacando todas las aristas, primero, en primera instancia, y así fue la atención que de manera directa se le prestó a la persona a que tuvo esa afectación directa, al ser humano, ¿no? El resguardo de la vida, la atención de manera directa, pero a la par de esta atención que se sigue manteniendo con estos campamentos transitorios, más de 107 se contabilizaban el día de ayer, campamentos que están ubicados en el estado de La Guaira, Miranda, la ciudad capital y el estado Aragua. Adicional a esto, también se están haciendo estos trabajos, ¿no? De remoción de escombros, de rehabilitación, de infraestructura, esta comisión presidencial que está con este tema de la evaluación, ¿no? Y de una vez ya se empieza con este plan, ¿ah?, de este Venezuela Renace, que es tan importante porque ya se hace de manera directa esta atención a los necesitados.
0: Profe, Francisco,
1: mensaje final.
0: Mensaje final, Francisco González, experto en integración, su mensaje final, bueno, al pueblo, la gente que nos está viendo, además que ha seguido, hay que destacar el trabajo de Venezolana de Televisión, reporteros, camarógrafos, asistentes, productores, técnicos, todo el mundo, además de colaboradores, su mensaje final.
2: Sí, bueno, también era eso, ¿no? Un poco felicitarlos, porque hemos visto de madrugadas la gente que a veces todas estas situaciones que te hablen, es importante, ¿no? Sí. Ha habido acompañamiento, pues, no solo BTV, los otros canales, los privados, todo, ¿no?
0: Sí.
2: Tienen su gente allí orientando a la gente, psicólogos, todo eso es importante en este momento, ¿ves? Entonces, continuar ese trabajo arduo que están haciendo, y entonces, y no solamente La Guaira renacerá, Venezuela renacerá, porque es un tema lo que hablábamos, pues. Es más fuerte ese sentimiento de reponer todas esas fuerzas rápidamente que la destrucción, ¿ves? No es que, yo entiendo, ¿no?, ese dicho de Bolívar, que si la naturaleza nos opone, lucharemos contra ella y haremos que nos obedezca, pero creo que se trata de ir con ella, ¿no? hay que ir con la naturaleza, entenderla más. Hay que estudiar los sismos, el tema, porque es un país en una situación sismológica, pues. Y a futuro, bueno, poder mitigar esas cuestiones que pueden volver a pasar, sí, en un futuro, sí.
1: Bueno, muchísimas gracias, Francisco González, experto en integración, también hablando de ese acompañamiento internacional que desde el primer día hemos tenido todas y todos los venezolanos, la necesidad que se hace y reiterar ese llamado al cese definitivo de las sanciones para seguir avanzando, ¿no?, en estas políticas en función a la reconstrucción de las zonas afectadas producto del terremoto y también, por supuesto, seguir con el crecimiento económico de Venezuela y de todas y todos los venezolanos. 11:56.
0: Bueno, por ahora nos retiramos. Continúa Venezolana de Televisión con más información.

0: integrado, porque por un lado está la comisión presidencial para determinar qué infraestructuras están aptas o no para ser ocupadas, y luego está el plan de recuperación de las viviendas. Ya estamos interviniendo 186 edificios, 8.515 viviendas, justamente están los vecinos esperando que sean reparadas para volver a sus casas. Y por otro lado están quienes perdieron completamente su vivienda, están siendo atendidos integralmente en los campamentos transitorios, pero ya abordando planes de construcción de vivienda. Lo más importante es la organización con la comunidad, que todo el trabajo del plan de la Comisión Presidencial, del Plan Venezuela Renace, sea de la mano con la comunidad. Incluso estamos incorporando sectores para la autoconstrucción con las comunidades organizadas para que esto lo superemos en unión nacional. Venezuela es un país sísmico, Venezuela siempre ha estado adaptando su normativa y en este momento estamos también con cooperación internacional revisando protocolos internacionales para que cuando salgamos a la construcción y a la reconstrucción sea con proyectos muy claros y sea sobre todo para atender la ciudad humana. Yo agradezco a la comunidad internacional, a los gobiernos del mundo que han brindado esta mano amiga Venezuela.
1: Las enfermeras. Digamos que esos ojitos verdes son de Sara y esos marroncitos son de Beatriz. Muy probablemente Sara estaba de guardia y Beatriz estaba en la casa.
2: Y empezó eso.
1: Inmediatamente, en cuestión de media hora después, Sara con el personal del hospital empezaban a recibir gente. A Beatriz la fueron a buscar donde ella vive, en un jeep de la comuna que cuadró la directora. El 24 de junio, ahí estaba Beatriz, en esa guardia con Sara y el personal médico. A la viejita que llegó de primerito, todos le cogieron cariño. Sara y Beatriz la agarraron para ella. Y ahí estaban, al pie del cañón. La viejita, el 28 de junio a las 5 de la tarde, les pidió que la sacaran a coger aire. A buena vaina, chico. Se vino la tristeza. Ahí estaban Sara y Beatriz. Esos ojitos de las que pudiesen ser Sara y Beatriz son testigos de lo ocurrido. Lo más seguro es que para el día 28, con casi 4 días sin dormir, no menos de 100 personas pasaron por el bálsamo de sus manos. Cualquier parecido con la coincidencia es pura realidad. Heroínas de Venezuela.
3: Tenemos desplegado a todo el gobierno nacional en todo el estado de La Guaira, desde la policía, todo el personal del Ministerio de Salud, del Poder Regular, instituciones públicas y privadas. Todo venezolano está desplegado, brindándole la atención a la población que la está requiriendo.
4: ¿Qué tal, amigas? Establecemos este avance en directo para continuar informándoles. Y es que la presidenta de la República, Delcy Rodríguez, recorrió el centro de acopio en la base aérea de La Carlota junto al embajador de la Federación de Rusia en Venezuela, Sergei Melip Barazarov, a propósito de la llegada de 35 toneladas de asistencia. La Federación Rusa envió 35 toneladas de asistencia distribuidas en 9.5 toneladas de alimentos no perecederos, 4.5 de insumos médicos de primera necesidad y 21 toneladas de artículos para higiene personal. La mandataria Delcy Rodríguez agradeció a Rusia el valioso envío de la ayuda humanitaria para atender directamente al pueblo afectado. Ambos gobiernos coordinan en los centros de acopio la entrega de carpas familiares y dosis de insulina, garantizando una atención de salud integral a las familias afectadas. Por su parte, el embajador de la Federación de Rusia en Venezuela, Sergei Melip Barazarov, durante un recorrido por el centro de acopio en la base aérea de La Carlota, destacó que ambos países seguirán trabajando juntos por el bienestar de la población ante los sismos ocurridos el pasado 24 de junio.
5: Muy agradecido a la presidenta y a todo el pueblo venezolano por esta organización espectacular que nos ayudó mucho de traer esta nuestra parte de la ayuda internacional. Estamos muy honrados por ser parte de esta ayuda internacional que viene después de esos dos drásticos y terribles terremotos. Claro que Venezuela no está sola y estamos verdaderamente muy honrados por formar parte de este equipo internacional que ayuda ahora a Venezuela, y vamos a seguir trabajar juntos. Últimos días yo estuve en varios lugares y yo quisiera subrayar el espectacular orden que tiene aquí estos centros de acopio, cómo funciona todo. Estuve en Caracas, estuve en La Guaira, bueno, todo muy ordenado.
4: Más adelante, la presidenta de la República Bolivariana de Venezuela, Delcy Rodríguez, agradeció a los países miembros de la Comunidad del Caribe por el envío de ayuda humanitaria al país para atender a las familias afectadas por los sismos.
0: Me siento conmovida porque estoy entre países del CARICOM, países de nuestro Caribe, quienes con gran esfuerzo, articulados por Guyana, todos los países han enviado ayuda a Venezuela. Quiero agradecer a los primeros ministros, al presidente Irfan Ali, a la primera ministra de Barbados, a la presidenta de Surinam, a la primera ministra de Trinidad y Tobago, de San Cristóbal y Nieves, de San Vicente y las Granadinas, al primer ministro de Belice.
6: Agradezco también a Santa Lucía, a Antigua y Dominica, bueno, por todo este esfuerzo de apoyar a nuestro pueblo.
0: De verdad, de todo corazón, en nombre del pueblo venezolano, darle las gracias por este apoyo que están brindando hoy a nuestro país. Venezuela está en el corazón de ustedes, pero nosotros sabemos que ustedes también están en nuestros corazones.
4: La mandataria también destacó que Haití ratificó los lazos de cooperación con Venezuela a través de las muestras de solidaridad con la ayuda humanitaria y médica.
0: Porque en todo momento siempre hemos mantenido nuestros estrechos lazos de amistad, de cooperación y de hermandad. Así que en nombre del gobierno, gracias a Haití, que envió médicos, también 35 médicos, un hospital de campaña. Hablamos que Haití siempre estará con Venezuela y Venezuela siempre estará con Haití. Está marcado en nuestra historia. Y con ese compromiso de dónde venimos y de lo que somos, bueno, marcamos rumbo hacia el futuro.
4: La presidenta de la República Bolivariana de Venezuela, Delcy Rodríguez, manifestó su agradecimiento al presidente Recep Tayyip Erdogan por el respaldo internacional que ha brindado a la nación tras los eventos sísmicos del pasado 24 de junio.
0: Bueno, quiero agradecer al presidente Erdogan, a su gobierno y al pueblo de Turquía, que sé que desde el primer momento se han sensibilizado con este dolor que atacó a Venezuela con el doble terremoto. Pero aquí estamos viendo la mano amiga, la mano constructiva. Lo que estamos viendo allí, que llegó en cargamento, es para distribución justamente de los campamentos. Yo lo explicaba hace poco. Lo que está llegando es para distribuir a los campamentos, para la gente que está en necesidad porque perdió su hogar, pero además quienes están en el dolor de haber perdido seres queridos.
4: La jefa de Estado destacó que se encuentran ejecutando labores de recuperación en la urbanización Brisas de Maiquetía, en La Guaira, para que las familias puedan regresar a sus viviendas.
0: Estamos en este campamento de la urbanización Brisas de Maiquetía con sus voceros, su gobernador, el alcalde, viendo justamente cómo recuperar las casas que son habitables, que ya se dijeron son habitables, que pueden volver la familia a sus casas. Y bueno, junto al Ministerio de Obras y el Plan Venezuela Renace, arreglando para que las personas vuelvan a sus hogares.
4: Continuando con su agenda de trabajo, la presidenta de la República, Delcy Rodríguez, supervisó los avances de rehabilitación integral en la pista principal del Aeropuerto Internacional de Maiquetía.
7: Las autoridades venezolanas aceleran el plan de rehabilitación integral en la pista principal del Aeropuerto Internacional Simón Bolívar de Maiquetía. Afectada por los recientes sismos, los equipos técnicos despliegan maquinaria pesada para reparar el agrietamiento severo de la capa asfáltica. Para mitigar los daños de forma precisa, la ingeniería especializada utiliza tecnología avanzada que mide la resistividad del terreno. Estas evaluaciones científicas generan mapas en 2D y 3D, claves para aplicar la ingeniería inyección de concreto de alta resistencia. La presidenta Delcy Rodríguez lidera las inspecciones técnicas junto al Gabinete de Obras Públicas. Estas supervisiones aseguran los recursos necesarios para la pronta reactivación del espacio.
4: En una jornada marcada por la resiliencia y el compromiso, el Parlamento prioriza la atención a las víctimas y aprueba reformas urgentes en materia de vivienda e inmuebles tras las emergencias por los sismos.
8: Así inició esta excepcional sesión fuera del Palacio Federal Legislativo, destacando la dimensión humana y el sacrificio de los legisladores que estuvieron en los sismos tras la catástrofe del 24 de junio.
9: Le rindo homenaje a Jessica Carolina de León, nuestra diputada por el Esequibo, y a su hija que fallecieron en la tragedia. Y quiero mencionar a las diputadas y diputados de La Guaira, Giuseppe Alessandrello, María Gabriela Vega Sosa. María Gabriela perdió su vivienda, perdió todos los objetos materiales de su vida para vivir. Salvó la vida porque estaba en reunión del Comité de Postulaciones para escoger a los magistrados y magistradas del Tribunal Supremo de Justicia. Rudy Puerta, Janie Martínez, Zoilo Ramón Arostegui Orozco, Alexis Toledo. Los menciono porque no miraron atrás después de la devastación y todos se fueron a acompañar y ayudar a sus vecinas, a sus vecinos, a los efectivos. Como se mencionó aquí, por ejemplo, del gobernador Terán, 7 directores de la gobernación del estado de La Guaira fallecieron. 7 directores. La casa del gobernador quedó destruida. Y ahí estaba esa madrugada, ahí estaba, como los que estábamos allí, esa madrugada. Que no nos arredramos frente a la devastación, sino que simplemente trabajamos.
8: El jefe del legislativo resaltó el carácter humano y el trabajo conjunto entre diputados para contribuir en la entrega de viviendas para las víctimas de los sismos.
9: Quiero agradecerle a todas las diputadas y los diputados, independientemente de su filiación política y partidista, por el acompañamiento y el desempeño que han tenido en este proceso terrible de las consecuencias de los 2 terremotos del 24 de junio. Independientemente de cuál sea el cariz y el tono ideológico que los acompaña, los hemos visto a todas y a todos dispuestos, pendientes y actuando para mitigar de algún modo las consecuencias que tuvieron sobre la gente, sobre el pueblo de Venezuela, especialmente en los 7 estados más afectados este doblete sísmico. En nombre de todos aquellos que recibieron por parte de ustedes la mano amiga, les damos las más sinceras gracias. En tercer lugar, quiero especialmente agradecerle a muchos diputados que fueron diputados en la gestión, en el ciclo parlamentario del 2021 al 2025, puesto que en esa oportunidad se dispuso un grupo de apartamentos en Fuerte Tiuna para que los diputados, sobre todo aquellos que vienen del interior, pudieran tener un sitio para, bueno, para poder estar, para pernoctar, un espacio de habitabilidad en la ciudad de Caracas. Pues fue decisión de las diputadas y los diputados que tenían esos apartamentos que fueran cedidos para que la presidenta pudiera entregar esta misma semana los primeros 200 apartamentos, como en efecto va a ocurrir. Eso es gracias a ustedes.
8: La unidad sigue siendo el norte. La emergencia está por encima de las diferencias partidistas, puntualizó Jorge Rodríguez.
9: Estos no son tiempos para que la polarización insista Estos no son tiempos para el aprovechamiento mezquino. Estos no son tiempos para cerrar puertas. Estos no son tiempos para que la prepotencia aparezca. Estos son tiempos para tender las manos, para poner todo lo que seamos en nuestra condición de humanos, para poner toda nuestra humanidad, todo lo que somos como humanos, para cuidar a hermanas y hermanos. No hubo una sola ayuda que no aceptara, porque no era momento de poner la diatriba por delante. Era el momento de poner el dolor del pueblo de Venezuela por delante.
8: El debate parlamentario se centra ahora en la adopción de normativas técnicas estrictas para que toda obra futura en el país sea sismo resistente. Mariana Mata Dugarte, La Noticia.
4: El experto en hidrocarburos, Carlos Ellis, manifestó que el doble sismo del 24 de junio obliga a rediseñar de inmediato la política económica y aplicar un plan de reconstrucción, y señaló que la crisis exige un renacimiento institucional de máxima eficiencia para restituir los servicios en el país.
10: Ciertamente, el hecho del doble sismo en La Guaira desconfigura la normalidad de cualquier funcionamiento en materia de políticas públicas, en materia económica, financiera, inversión, y va a ocupar un ámbito de análisis holístico, ¿sí? Por supuesto, reformar y rediseñar las políticas en materia económica. Ante estos factores, simplemente unos pasos a cumplir. Primero, el tema de la construcción y configuración del estado de bienestar, ¿sí? Tenemos niños fuera de las escuelas, tenemos gente fuera de su vivienda, sin vivienda, tenemos una actividad económica paralizada, no solo ahí, en otros estados también hubo afectación. Tenemos servicios públicos detenidos, captación de tributos detenidos, y eso genera un factor. Eso tenemos que configurar una construcción del estado de bienestar rápido, pragmático.
4: Con el objetivo de garantizar el resguardo a la población del estado de La Guaira, avanza el plan integral para el tratamiento de las cuencas hidrográficas afectadas por los sismos del pasado 24 de junio. Veamos.
7: El Ministerio del Poder Popular para la Planificación, para el Ecosocialismo y para la Atención de las Aguas ejecutó labores preventivas en las cuencas hidrográficas, las cuales incluyen la limpieza de sedimentos, remoción de material grueso y uso de desaceleradores y el entallamiento de cursos de agua.
11: Tener todas las previsiones desde el punto de vista del tratamiento de las cuencas. Es por eso que en este momento está lo que corresponde al mantenimiento de las trampas de sedimento, específicamente lo que corresponde a los materiales gruesos de mayor envergadura que se plantean en cada una de estas cuencas, como lo que corresponde a los desaceleradores y la necesidad de trabajar desde el punto de vista del entallamiento de cada uno de los cursos de agua.
12: Esta cartografía nos va a permitir identificar una mejor extracción de agua para potabilizar hacia las diferentes comunidades y adicionalmente también mantener un curso de unas quebradas y unas cuencas limpias para poder utilizar un mejor aprovechamiento de esta. También esto nos va a permitir la mitigación de riesgos a futuro y mejorar la calidad del agua.
7: Por su parte, el ministro del Ecosocialismo aseguró que los equipos mantienen un monitoreo permanente de las cuencas pertenecientes al Parque Nacional Guaraíra Repano tras los movimientos telúricos.
13: Desde el punto de vista de la cuenca hidrográfica, que están todas pertenecientes al Parque Guaraíra Repano, nosotros estamos con los equipos monitoreando sucesivamente allí, porque ha habido un desplazamiento de la masa vegetal, y bueno, estamos en permanente comunicación con los consejos comunales y comunas que hacen vida en las zonas medias y bajas de estas quebradas, en coordinación permanente para que todas esas quebradas estén en perfecto estado. Si se presentase algún problema de de lluvia, ellas puedan perfectamente trabajar.
7: Esta cartografía permite optimizar los procesos de captación y potabilización del agua, al tiempo que contribuirá a mantener las cuencas en mejores condiciones, reducir los riesgos futuros y disminuir la acumulación de sedimentos que afectan la calidad del agua.
4: ¿Sabe usted cuál es la función de la Comisión Presidencial de Habitabilidad? Su función es unir fuerzas para resolver un problema urgente, como identificar los daños que sufrieron las edificaciones y casas el pasado 24 de junio. A continuación, los detallamos.
14: Evaluar, analizar y clasificar las estructuras en función de los daños ocasionados por los sismos es la tarea de la Comisión Presidencial de Habitabilidad, que cuenta con un grupo de ingenieros expertos en estructuras, arquitectos, patólogos y técnicos en construcción, quienes se encargan de diagnosticar el estatus estructural del inmueble. El presidente de la Comisión para la Evaluación de Habitabilidad de Infraestructura, ingeniero Francisco Garcés, exaltó que estos especialistas se encargarán de realizar la inspección, las cuales entran en una clasificación llamada semáforo para indicar a la población el estado actual. Si la etiqueta es de color verde, esto significa que la estructura está completamente habitable y no hay ningún tipo de riesgos para las familias. Si la etiqueta es de color amarillo, es una estructura que no debería de estar habilitada para ser utilizada. Sin embargo, entra en una segunda inspección de análisis posteriores para rectificar su uso. Si la etiqueta es de color roja, es un llamado de alerta porque presenta un grado de estructura de riesgo importante para las vidas de las personas y debe ser desalojada inmediatamente.
4: Más allá del entretenimiento, el arte circense proporciona herramientas de transformación social que permiten sobrellevar el impacto emocional causado por los eventos sísmicos ocurridos en Venezuela. Así lo manifestó Nicky García, ganador del Premio Nacional de Cultura en los años 2023-2024.
15: Tras momentos difíciles, esta disciplina emerge como una medicina para aliviar las heridas invisibles del alma que suelen quedar desatendidas, señaló el artista circense.
16: El arte, no solamente el arte circense, sino también las artes escénicas, las artes plásticas, surgen en este momento como un elemento de contención, también de la ocupación del tiempo que empieza a convertirse de ocio, porque una vez que ya se resuelve un poco la primera fase, que es que tengan carpa, que tengan colchón, que esté asegurada la comida, la seguridad, y que ya se sepa un poco el destino o en los próximos meses el tema con la infraestructura donde viven, viene una etapa, digamos, de normalización, entre comillas, de la vida en el refugio, que creo que es muy importante, sobre todo el tema de la educación, el tema de la ocupación del tiempo libre, para que utilicemos en estos meses que vienen en un tiempo para el crecimiento de las relaciones humanas, de dinámicas del cuerpo.
15: Actividades artísticas se convierten en herramientas de apoyo psicosocial, canalizando el miedo y el estrés.
16: Ver de aquí en adelante, también como nosotros, generamos aún más nexo con la comunidad y que nos convirtamos también en una comunidad nueva a partir de todo esto. ¿Qué podemos rescatar? Además de tanto dolor, todos hemos sido afectados de alguna manera. ¿Cómo nosotros, superando esto con trabajo mancomunado, podemos llegar a ser una mejor comunidad de la que éramos? Si entendemos que la cultura es un elemento importante en la defensa de nuestra identidad, de que no se pierda, creo que a partir de allí reconstruir esa espiritualidad, esa memoria, ese saber quién somos más allá de esta tragedia, creo que es el rol principal.
15: Para García, transformar desde el arte entornos afectados por circunstancias sobrevenidas es una manera de regalar una esperanza a quienes más lo necesitan. Nadesca Álvarez González, La Noticia.
4: La salud pública depende de la prevención. Para evitar el riesgo de brotes hídricos y la propagación de vectores, hoy analizamos las medidas fundamentales que deben regir en cada comunidad para garantizar el acceso a agua segura y un entorno libre de plagas. A continuación, los detalles en el siguiente reporte especial.
15: La calidad del agua y la gestión eficiente de los desechos son determinantes sociales de la salud. Una intervención preventiva y coordinada es la única vía efectiva para evitar la proliferación de enfermedades gastrointestinales que a escala mundial presentan una amenaza persistente para las poblaciones más vulnerables.
17: Dentro de la vigilancia sindrómica vamos a evaluar todos los síntomas que se vayan presentando en una comunidad o en una población determinada. Y en el monitoreo del agua vamos a ver aspectos como lo es la turbidez, el color, el olor y todas estas características que puedas contener el agua.
15: Según la Organización Mundial de la Salud, las enfermedades diarreicas que son altamente prevenibles mediante los suministros de agua potable y un saneamiento adecuado aún causan cientos de miles de muertes anuales en niños menores de 5 años. Para mitigar estos riesgos en nuestro contexto es imperativo implementar las siguientes medidas de control.
17: Deben tener envases que contengan sus tapas. Lo ideal sería tratarlas mediante ebullición y cloración. Tratar de tener mosquiteros para así eliminar insectos. También deben de tener sitios de recolección de basura. Lo primordial sería el resguardo del cadáver para contener los fluidos y así poder disminuir un riesgo. Aquí se deben usar, todas estas personas, se deben usar guantes, cubrebocas, protección ocular, se deben empapar el cadáver en soluciones desinfectantes, también deben envolverlos en sábanas, en telas o, si está disponible, en bolsas para cadáveres. Para que las comunidades sean más activas, se pueden diseñar mesas técnicas, se pueden realizar actividades recreativas donde incluyan saneamiento a las comunidades, puede ser con ambientación musical, puede ser también dictando talleres, si se presentan aumentos de temperatura, si se presentan diarreas persistentes y en un gran número de la población. Todo ese tipo de cosas deben ser notificadas a los entes competentes para así poder tomar medidas.
15: El manejo adecuado de desechos y vectores es fundamental en situaciones de emergencia para prevenir la propagación de plagas como roedores y mosquitos en zonas de refugio. Asimismo, la implementación de lineamientos bioseguros en la gestión de víctimas fatales resulta esencial para evitar riesgos sanitarios que puedan comprometer la salud pública. La prevención es una tarea colectiva y permanente. Garantizar el acceso a agua segura y mantener comunidades libres de desechos no son solo tareas institucionales, sino actos de corresponsabilidad ciudadana que salvan vidas. La vigilancia epidemiológica activa es nuestra mejor herramienta para anticipar y frenar cualquier riesgo a la salud colectiva. En la cámara, Jeanfrey Blanco, Francis Marpa Infante, La Noticia.
4: Con esta nota despedimos este avance en directo.

0: Ahorita estamos con cooperación técnica muy puntual, muy especializada para lo que tiene que ver con la fase de recuperación y reconstrucción de la zona más impactada por el doblete sísmico. Estamos viendo el plan de retiro de material, viendo todo el proceso de recuperación de servicios en el estado de La Guaira, específicamente una planta de tratamiento de agua servida que surte a toda Macuto que se había impactado por el terremoto. El servicio eléctrico en el estado ya está recuperado en un 96%. Bueno, recuperando toda la línea de distribución, de transmisión, las subestaciones para poder garantizar el sistema eléctrico en lo que tiene que ver con distribución de agua potable, la recuperación es de un 84%, pero en las zonas colapsadas completamente se está sirviendo agua con cisterna, es decir, que seguimos con el área de las telecomunicaciones. Cantebé, que también se vio muy afectada, está en un proceso pleno y franco de recuperación. Estamos en contacto con los sectores privados para la recuperación y la reconstrucción. Yo he hablado de 10 motores de la economía que se activan a partir de este doblete sísmico para dar un impulso a la recuperación económica, que no se pierda la senda de la recuperación económica, porque estamos en trabajo acompasado, todo el gobierno nacional desplegado y en articulación plena con los sectores privados.
1: La verdadera reconstrucción no termina cuando se retiran los escombros. Comienza cuando cada decisión se toma con responsabilidad. Como parte del plan de despeje digno y seguro, los materiales de las demoliciones y labores de recuperación resultantes del pasado doblete sísmico son trasladados a un vertedero controlado donde se realiza una cuidadosa preselección para garantizar un manejo seguro y eficiente. Actualmente se encuentra en operación una línea industrial de trituración con capacidad para procesar cerca de 200 toneladas de material por hora, reduciendo aproximadamente el 80% del volumen de los escombros. En las próximas horas se incorporarán dos nuevas unidades de procesamiento y trituración, aumentando significativamente la capacidad operativa y acelerando las labores de recuperación. Este procedimiento optimiza la gestión de residuos, facilita el aprovechamiento de materiales y minimiza el impacto ambiental durante todo el proceso, porque reconstruir también significa proteger nuestras costas, preservar la riqueza del Mar Caribe y resguardar los espacios naturales que son patrimonio de todos los venezolanos. En el marco del Plan Venezuela Renace, seguimos reconstruyendo con responsabilidad, protegiendo el ambiente y el futuro de nuestro país.
2: Las enfermeras. Digamos que esos ojitos verdes son de Sara y esos marroncitos son de Beatriz. Muy probablemente Sara estaba de guardia y Beatriz estaba en la casa.
3: Y empezó eso.
2: Inmediatamente, en cuestión de media hora después, Sara con el personal del hospital empezaban a recibir gente. A Beatriz la fueron a buscar donde ella vive, en un jeep de la comuna que cuadró la directora. El 24 de junio, ahí estaba Beatriz, en esa guardia con Sara y el personal médico. A la viejita que llegó de primerito, todos le cogieron cariño. Sara y Beatriz la agarraron para ella. Y ahí estaban, al pie del cañón. La viejita el 28 de junio a las 5 de la tarde les pidió que la sacaran a coger aire. A buena vaina, chico. Se vino la tristeza. Ahí estaban Sara y Beatriz. Esos ojitos de las que pudiesen ser Sara y Beatriz son testigos de lo ocurrido. Lo más seguro es que para el día 28, con casi 4 días sin dormir, no menos de 100 personas pasaron por el bálsamo de sus manos. Cualquier parecido con la coincidencia es pura realidad. Heroínas de Venezuela.
4: Tenemos desplegado a todo el gobierno nacional en todo el estado de La Guaira. Desde la policía, todo el personal del Ministerio de Salud, del Poder Regular, instituciones públicas y privadas. Todo venezolano está desplegado, brindándole la atención a la población que la está requiriendo.
5: precisamente queremos también seguir abriendo la ventana digital que nos presentan la vocería del gobierno bolivariano y vamos a leer para ustedes en pantalla también el parte oficial al 14 de julio del presente año. Allí tenemos fallecidos 4.734, en heridos 16.740, rescatados 6.462, familias atendidas, estamos hablando ya de una cifra de 128.324, en campamentos transitorios 107, personas en campamentos 20.903.
6: Ahí registrada ya 17.907 personas que quedaron sin viviendas, un total de 856 edificios afectados, de los cuales 190 fueron edificios completamente colapsados. Se han distribuido un total de 10.063 toneladas de alimentos. La atención de pacientes asciende a 33.652 personas y hay un número de 2.471 rescatistas internacionales aún en suelo venezolano que se suman, por supuesto, a los efectivos desplegados en Venezuela, que asciende a 30.989.
5: También el trabajo del voluntariado, 31.050, agua distribuida, que es importantísimo, sobre todo en este momento, el vital líquido, 21.751, 407 litros, y hablamos de réplicas de 1.275. Y yo me quiero quedar, Verónica, y a la gente, toda la audiencia de Venezolana de Televisión, que se suma a esta transmisión, agradecida como siempre, Verónica, de poder compartir contigo este espacio, porque el parte oficial del 14 de julio habla de réplicas 1.275 y este momento lo abrimos para la entrevista en este operativo, precisamente con nuestra gente querida de Fumbicis, que ha tenido un enorme trabajo durante estos días, y queremos dar la bienvenida ya a la mesa a Alejandra Leal, investigadora del Departamento de Sismología de Fumbicis, y nos acompaña también Carmen Zulay Guinés, ingeniera jefa de Ingeniería Sísmica. Un trabajo que no se ha detenido, que ha estado allí activo en todo momento, y bueno, las mujeres también liderando el trabajo en la investigación sismológica. ¿Cómo están? Un abrazo para ustedes.
7: Bien, gracias.
8: Gracias.
7: Feliz tarde.
6: Sí. Podemos hablar, y lo decía,
8: gracias por la invitación.
6: El tema de las réplicas, 1.275, que es el parte oficial que acabamos de revisar, y a veces eso causa, bueno, esas inquietudes, esa angustia, ese miedo, pero el llamado siempre ha sido a la calma, y ustedes son las expertas en el área como para escuchar de la voz de quienes trabajan diariamente con estos eventos, la naturalidad de estas réplicas después de una situación como la del pasado 24.
8: Sí, bueno, dadas las condiciones de los eventos que se suscitaron el 24 de junio, uno premonitorio de 7.2 y el segundo evento a los 39 segundos de 7.5, posterior a ellos se han suscitado una serie de eventos que llamamos réplicas. Estos movimientos de menor intensidad de los eventos principales y el premonitorio se van a seguir sintiendo mientras tengamos la adecuación o el acomodo de la corteza terrestre a lo largo de la falla. No estimamos un tiempo exacto de duración de los mismos. Y lo que sí podemos decir, bueno, es que la magnitud de cada uno de ellos será menor, será variable, menor, tendremos eventos de 3.5, eventos de 3.9 y algunos eventos que tendrán magnitud mayor y pueden ser sentidos por los ciudadanos. Lo que llamamos es a la calma, a que esta es una situación natural que ocurre después de eventos de esta naturaleza.
5: Sí, además que es importante lo que usted decía, ese mantener la calma y entender que estamos en un país con esa característica, sí, de la que no nos vamos a soltar en estos tiempos. Y yo quisiera aprovechar la presencia también de Alejandra Leal, porque Alejandra, aparte de ser investigadora de Fumbicis, ella ha hecho un trabajo muy importante en sismología histórica. Entonces yo creo que para poder nosotros mantener la calma y entender lo que está pasando, tenemos que hacer un poco de historia. Y le pregunto a Alejandra, ¿cuáles son esos sistemas de fallas más activos que tenemos en territorio nacional?
7: Bien, nosotros tenemos 4 sistemas mayores de fallas activas en el país. Boconó en occidente, Ocancón en el noroccidente, San Sebastián, que es la falla que transcurre frente a Caracas, y el sistema de fallas del Pilar en el oriente del país. En nivel de actividad sísmica, el sistema del Pilar es el nivel más activo, luego sigue Boconó y finalmente el sistema de San Sebastián. Que sean sistemas de fallas activos significa que están produciendo sismos desde tiempos históricos. De hecho, el primer terremoto registrado con testigos presenciales que dejaron los testimonios por escrito ocurre el 1 de septiembre de 1530 en Cumaná, que fue un terremoto además que provocó un tsunami que también está relatado en los registros históricos y su magnitud ha sido estimada aproximadamente en 7.2, 7.4. Aunque Venezuela no tiene una sismicidad como por ejemplo la que tiene Japón, la que tiene Chile, la que tiene México, sí somos un país sísmico. Todos nuestros sistemas de falla tienen el potencial de producir terremotos superiores a 7. Lo que pasa, y bueno, que es donde nos agarró el sismo desprevenidos a todos, es que los venezolanos teníamos 125 años sin vivir un sismo de magnitud superior a 7, un sismo destructor. El último sismo, 7.6, que ha sido el sismo más grande que hemos tenido hasta ahora en la historia del país, ocurrió el 29 de octubre de 1900. No hay un solo testigo vivo desde esa época. El sismo pues más reciente, de una magnitud grande, ocurrió en el 2018, 21 de agosto del 2018, pero fue un sismo muy profundo y aunque fue ampliamente sentido, de hecho mucha gente insistía en que era un sismo que había ocurrido en Caracas por la fuerza con la que se sintió, fue un sismo que produjo relativamente pocos daños o daños moderados, que es lo que ocurre además con los sismos profundos. Cuando uno compara este historial con 2 terremotos, 7.2, 7.5, que ya ciertamente los hemos tenido, pero además son como unas su foco tan superficial como 10 kilómetros, estamos hablando de unos eventos con un potencial destructivo muy grande. Los sismos someros o superficiales además tienden a ser muchísimo más destructivos que los sismos profundos.
6: ¿Tienen alguna característica además de lo superficial y lo profundo que sean los sismos? Es decir, que dependiendo de la tierra o de la falla, puedan ser más profundos o menos profundos o digamos como la naturaleza.
7: Lo que pasa es que todos los sistemas de fallas, por ejemplo, ahorita se ha abierto mucho la comparación con Chile y México. Chile, México, Japón tienen contextos geodinámicos y tectónicos diferentes al nuestro. O sea, el nuestro, nuestro contexto geotectónico produce estos 4 sistemas principales de fallas activas y otros sistemas menores que en general producen sismos de magnitud moderada pero superficiales, que también pueden ser unos eventos muy destructores como el terremoto del 29 de julio de 1967 que afectó principalmente Caracas y La Guaira. Pero, bueno, ocasionalmente tenemos terremotos superiores a 7 y ya tenemos varios registrados en nuestra historia. La mayoría de estos grandes terremotos son terremotos históricos. De allí que los venezolanos no recordemos haber vivido un terremoto semejante, porque no lo hemos vivido, o que podamos pensar que Venezuela no es un país sísmico, por la frecuencia y la forma como actúa nuestra sismicidad.
5: Ajá, ahora les pregunto yo, Carmen, Alejandra, ¿cambia entonces la normativa con estos nuevos eventos del 24 de junio?
7: Sí, los terremotos son unos grandes impulsores de los cambios en la normativa sismo-resistente. De hecho, no solamente ocurre en Venezuela, no es que tenemos que revisar la norma sísmica porque ocurrieron los 2 sismos del 24 de junio, eso ocurre en México, en Japón, en Chile. Ocurre un terremoto tan destructor y por supuesto se revisa la norma sismo-resistente, pero se revisa sobre la base de la inspección de lo que pasó, de inspeccionar los edificios que quedaron, los daños que ocurrieron. O sea, se hace sobre una base de criterio técnico y de allí se toman las medidas necesarias.
6: Hay unas gráficas que la señora Carmen nos trajo que queremos compartir para que también nos explique, señora Carmen, de qué se trata, de qué va un poco lo visual, quizás nos hace entender a qué se refiere y a qué nos referimos con que Venezuela es un país sísmico.
8: Sí, en esta gráfica podemos apreciar los registros de sismicidad que han ocurrido en el país y los estamos catalogando por profundidad.
6: Okay.
8: En este caso, se puede reflejar dentro o visualizar por las marcas que hay en el mapa la acción o el efecto de los eventos sísmicos que pueden ser relacionados con alguna de las fallas. Por ejemplo, vemos allí que hay mayor cantidad de esta tipología de eventos hacia la región del estado Sucre. y hacia la parte, vamos a decir, occidental del país.
6: Este de color rojo corresponde a eventos moderados, leves, o profundidad.
8: Aquí los estamos catalogando es por profundidad.
6: Okay.
8: O sea, los eventos rojos los tenemos como que son los eventos superficiales, los más someros. Hay otro mapa en donde tenemos la profundidad también discriminada, que son están reflejados con puntos amarillos. Entonces, esa sería la profundidad intermedia. Y tenemos los eventos que son profundos. En la gráfica están señaladas con los puntos color violeta.
6: Ahí tenemos los amarillos para observarlos.
8: Sí, esa es la profundidad intermedia.
6: Okay.
8: Entonces, esta sismología nos permite a nosotros, este dato sismológico, ver el comportamiento, la actividad o los eventos sísmicos que ocurren según la falla. Entonces, allí pudiésemos, en esos gráficos, determinar que en la falla de San Sebastián tenemos eventos, si se quiere, más superficiales, como los que nos afectaron en

0: de alguna manera que puedan entender. Entonces, cuando ocurre el evento sísmico, es la liberación de esa energía. Estos eventos aquí son superficiales y los superficiales son los que causan mayor daño en las infraestructuras. ¿Por qué? Porque, bueno, afectan desde el punto de vista estructural lo que son las fundaciones de las edificaciones, dependiendo de la tipología. Y también nos permite a nosotros, desde el punto de vista de la ingeniería sísmica y en atención a la normativa que está vigente en este momento, que la última es la norma sismorresistente 1757 del 2019, en la que allí se establecen los criterios bajo los cuales deben hacerse los diseños de las estructuras, de manera tal que sean sismorresistentes ante los eventos sísmicos. También es bueno aclarar aquí que una estructura sismorresistente no es que la estructura va a resistir el sismo incólume, sin que tenga ninguna afectación, sino que una estructura sismorresistente es aquella que es capaz de resistir un sismo, su nombre lo dice, sismorresistente. Y lo resiste de manera tal que los ocupantes de esta estructura puedan desalojar el edificio una vez que haya pasado el sismo. Es distinto cuando decimos que antisísmico, no debemos confundir el término sismorresistente con antisísmico, porque antisísmico es una metodología que utilizamos dentro de la estructura, como en el caso de los japoneses, que se implementa dentro de la edificación. Estos pueden ser amortiguadores o disipadores de energía y contribuyen, en el caso de los eventos sísmicos, en estos países en donde están implementados, a hacer que la estructura se mantenga estable, que sufra la menos afectación. Entonces, no es lo mismo decir estructura sismorresistente que decir estructura antisísmica.
1: Ambas, o sea, son, digamos, confiables al momento de la evacuación.
0: Antisísmico, el término me deja entrever que es una estructura que no va a ser afectada de ninguna manera. O sea, cuando las personas escuchan antisísmico, piensan que es que la edificación no va a ser afectada de ninguna manera. Y no es así. O sea, una edificación sismorresistente, que es el término correcto, va a ser afectada por los eventos sísmicos. Principalmente en los eventos que sufrimos ahorita recientemente, el 24 de junio, se suscitaron muchos factores o muchas circunstancias que contribuyeron al colapso de estas edificaciones. No podemos sumarnos y decir necesariamente que las estructuras fueron mal construidas, que fueron mal hechas. Todas las estructuras están siempre rigurosamente bajo códigos o normas sismorresistentes. Entonces, lo que pasa es que estas normas van evolucionando con el tiempo.
2: Yo quisiera mencionar también donde usted nos, como para detenernos allí en esta conversación, porque no queremos dejar pasar otra lámina justamente que nos dibuja de manera gráfica esta evolución de la norma de la construcción, aprovechando todo ese material tan valioso que ustedes han compartido hoy con nosotros y la producción de Venezolana de Televisión. Allí tenemos, señora Carmen, estos eventos sísmicos y cómo explicarlo a la población.
0: Sí, bueno, nosotros como investigadores en FUNVISIS, tras cada evento sísmico se hacen el análisis de las características del mismo evento y la afectación que tiene sobre las estructuras. Dadas las condiciones de ese evento, siempre se van a suscitar características o afectaciones dentro de la estructura que pueden no estar previstas en la norma. Entonces, esto nos causa modificaciones de la misma. Siempre tras un sismo significativo, algún sismo que tenga algunas características especiales como el que acabamos de tener, nos lleva o nos obliga a hacer una revisión, un análisis del contenido de la norma y tratar en la medida de lo posible y de acuerdo a los resultados de nuestras investigaciones, ajustarla para que nuestras próximas estructuras sean sismorresistentes en atención a las modificaciones o cambios que podamos descubrir o derivar de las investigaciones que se hacen sobre las afectaciones de las estructuras.
1: Esas normas que son modificadas son normas de nuestro país, pero ¿se puede ver reflejada en otros países o incluso eventos sísmicos de otras naciones cercanas? Sí. ¿Se ven reflejadas en cambios en nuestra norma?
0: Sí, sí. Fíjate que hay normas que nos basamos en situaciones o efectos de los eventos sísmicos que ocurren en otros países, no necesariamente Venezuela, y eventos internacionales en los que se puede detectar a través de la investigación en el efecto sobre las estructuras algunas

0: condiciones que no están contempladas en las normas. Entonces se hace esto que es el estudio, se crean comités en donde se hace un análisis de la situación y en esos comités se concluye cuáles pueden ser las modificaciones o afectaciones que derivadas de las consecuencias o el efecto que tuvo el evento sísmico sobre las infraestructuras deben tomarse en consideración para hacer esos ajustes.
1: Me llama mucho la atención porque sabemos que la Fundación Venezolana de Investigaciones Sismológicas, FUNVISIS, tiene como trabajo principal y además es responsable de ejecutar y promover investigaciones y estudios sismológicos. Y cuando entramos a su página de FUNVISIS, hay una pregunta que se le hace allí a la población. ¿Usted sintió el sismo? ¿De qué manera lo sintió? ¿Por qué preguntarle a la población de qué manera nosotros también somos partícipes de las investigaciones que ustedes hacen?
0: Claro, en la página web de FUNVISIS tenemos un instrumento de medición. Esto nos sirve para medir la intensidad del evento sísmico. Debemos reconocer que un sismo tiene dos parámetros, que es la magnitud y es la intensidad. La magnitud es un valor de instrumento, es instrumental, es el registro que hacen en nuestras estaciones sismológicas. Mientras que la intensidad es lo que siente la persona por efecto del sismo. Entonces, esta encuesta que tenemos allí tiene como referencia la escala modificada de Mercalli, que es una escala que se utiliza en atención a unos parámetros que van lo que sintió la persona, lo que la persona percibió sobre los objetos, lo que afectó o cómo se afectó la estructura y lo que la persona puede apreciar sobre el terreno. El usuario es una encuesta de 4 preguntas, es bien sencilla. Él arroja allí su percepción. Esto es lo que siente la persona. Y nosotros con estos datos, esto se hace a nivel nacional, se hacen registros georreferenciados de donde esté el usuario y nos permite a través de un software que tenemos diseñado por FUNVISIS determinar la intensidad según esas características y con referencia a la escala de Mercalli la intensidad que está en ese punto. La intensidad nos sirve a nosotros los ingenieros para tratar también de verificar la parte, la condición del sitio, el suelo, porque eso también interviene o tiene que ver con la afectación de las estructuras. O sea, el hecho de que yo tenga una edificación construida según las normas vigentes para el momento, no quiere decir que no va a ser afectada, claro. Porque también hay otras condiciones, hay una condición de sitio. La condición de sitio se refiere al suelo en donde está implantada la vivienda. Entonces, esta condición de sitio también afecta a que la estructura pueda mantenerse en pie, además de la parte, vamos a decir, su tipología constructiva.
2: Ahora, ahí usted hablaba del suelo, del sitio, y actualmente hay un reto gigante que se enfrenta, digamos, el país entero, que es la construcción de nuevas viviendas en la reconstrucción del estado de La Guaira. Y Alejandra, usted es doctora en urbanismo. ¿Cuáles son, frente a ese estudio de suelo, al estudio del sitio, el espacio geográfico como tal, esas nuevas estructuras y urbanismo que quizás se vayan a levantar? ¿Qué características de su experiencia deberían tomarse en cuenta para esta nueva etapa, para esta nueva fase de reconstrucción?
3: Bueno, pues primero tienes que considerar que se va a hacer primero la revisión de la norma. Eso es necesario hacerlo. Y compararlo contra las condiciones de terreno que existen en todo el estado de La Guaira, porque las condiciones de terreno no son homogéneas dentro de una ciudad. Eso quedó además demostrado durante el terremoto del 67, que es uno de los sismos venezolanos más estudiados precisamente por la distribución de los daños, que habla de cómo las estructuras responden ante la calidad del terreno. Esas son, pues, cuestiones que hay que considerar y tenerlo a mano para decir, mira, podemos diseñar de esta manera, esto tiene que ser de uso residencial, esto puede ser más para ocio, para una plaza, para un mirador. Pero sin los datos en la mano no puedo decirte nada. No puedo decir, mira, hay que construir de esta manera, hay que diseñar así.
2: Claro, eso, comienzan los estudios,
3: claro,
2: a partir de este momento.
3: Comienzan los estudios a partir de eso.
2: Pero la estructura, digamos, a veces uno considera que infraestructuras quizás muy altas no son viables. Ustedes nos comentaban que habían espacios en donde se regulan a través de esta norma. Mira, aquí hay edificaciones que no pueden ser de más de 4 pisos, por ejemplo, por alguna razón u otra, que frente a algún evento sísmico, entonces se vieron afectadas esos pisos que se construyeron de más. Nos ponía, me daba el ejemplo antes de
3: tú estás comenzar. Hablando de Mansión Charaima.
2: Exacto.
3: Era un edificio que colapsaron los 4 pisos superiores en el 67.
2: Exacto.
3: Mansión Charaima quedaba en Caraballeda. Estaba ubicada en Caraballeda.
2: Que estaba contemplado dentro de la norma que no podía ser construido, digamos, más de 4 pisos.
3: Recuerda que la norma con la que estaban construidos los edificios del 67 era una norma
2: antigua,
3: muy vieja, de los años 50, que había sido actualizada a raíz del terremoto del Tocuyo, precisamente, del 3 de agosto de 1950. Y pues, por ejemplo, el tema de la relación entre la calidad del terreno, los efectos de sitio y el comportamiento de la estructura era algo que no se había estudiado tanto como se empezó a hacer a partir del 67.
2: Claro.
3: Con ese terremoto se inician los estudios de microzonificación en el país. Bueno, y además se funda Fumbisis porque realmente no teníamos un ente rector para que monitoreara la amenaza sísmica en el país. También recuerden que esto es una cuestión de disponibilidad tecnológica. O sea, los terremotos no solamente actualizan cómo responden las estructuras, qué diseños son recomendables, qué puedo construir aquí según la calidad del terreno. También se actualiza qué tecnología tengo disponible a partir de ahora que puede ser tecnología sismoresistente. O sea, la tecnología que teníamos disponible en el 67, pues no es la misma tecnología que tenemos disponibles ahora.
1: Yo pienso que en estos momentos también el debate diario dentro de nuestras escuelas, dentro de nuestro día a día, con esta experiencia que hemos vivido del 24 para acá, además con esos 2 terremotos, pero también con esta cantidad de réplicas que no nos deja de alguna forma sentirnos tranquilos, es importante hablar de prevención, educación y gestión de crisis. De eso vamos a hablar luego de esta información, porque la noticia se mueve de esta manera, y es que más de 31 familias afectadas por los sismos reciben atención integral en el campamento transitorio instalado en la Unidad Educativa Inicial Nacional Ambrosio Plaza. En el lugar se encuentra Javier Chirinos y nos presenta el reporte.
4: Nos encontramos en uno de los campamentos transitorios instalados en el estado Miranda, específicamente en el municipio Plaza. Estamos ubicados en la Escuela Nacional Ambrosio Plaza, donde han sido instaladas más de 30 familias para un total de 101 personas. Han dicho las autoridades del estado venezolano que en estos campamentos transitorios se cuenta con la atención integral para asistir a estas familias. Voy a ingresar justamente donde fue instalado el módulo de salud, donde las 24 horas del día se presta esa atención en el área de la salud. Se encuentran enfermeras, médicos atendiendo a estas familias. Vamos a conversar con ellos justamente para que nos relate cuál es el proceso, el protocolo que se aplica para atender justamente a estas familias que están viviendo acá en la escuela Ambrosio Plaza. Me dice su nombre y su apellido, doctora, por favor.
5: Mi nombre es Nur Miriam López y trabajo aquí en la zona, en el Medicentro de Los Naranjos, y presto apoyo aquí en este centro provisional que se le puso a favor de las personas que tenían riesgo con sus casas en Oropesa Castillo, más que todo bloque 4, 5 y 6.
4: Doctora, usted hablaba de un censo que ya se tiene de las personas que son atendidas acá, que además se les hace la evaluación constante. Por ejemplo, en el caso de algunas patologías particulares, ¿cómo es el abordaje con el equipo médico que se encuentra acá?
5: Ok. Aquí hay 31 familias, son 101 personas que se les está prestando apoyo acá en todos los sentidos, a nivel de salud, a nivel de todo. Y se hizo una revisión completa de cuáles eran las afecciones que ellos estaban presentando. De base tenemos personas con diabetes, hipertensión, hay 3 niños que son los que tienen autismo y otras personas, bueno, que realmente son casos menores. Bueno, ¿qué es lo que hacemos diariamente? Siempre habemos 2, 3, 4 médicos acá, 1 o 2 enfermeras, y lo que hacemos es atender los casos diarios. Por ejemplo, las desestabilizaciones.
4: ¿Cómo es el caso de ahorita?
5: Ella ahorita está presentando una afección agudizada X, hematológica, ¿verdad? Y entonces lo que hacemos es estabilizarla. Ella se se les va a atender los síntomas que tiene para estabilizarla y todo eso.
4: Muchísimas gracias a la doctora Nur Miria por compartir con nosotros cómo es el proceso para la atención de las familias acá. Es la información que podemos compartir con ustedes y con ella retornamos el contacto a Caracas. Adelante.
2: Gracias, Javier, y todo el apoyo que se realiza también en materia de salud para los afectados por estos terremotos. Pero también avanza el registro de las familias en el estado La Guaira. El Ministerio del Poder Popular para Hábitat y Vivienda ha agilizado el levantamiento de la data social, específicamente en el sector César Nieves, mediante el uso de sistemas digitales interconectados. Para conocer cómo se desarrolla esta jornada, vamos a enlazarnos de inmediato con nuestra compañera María José Solórzano.
6: Justamente en la comunidad César Nieves de la parroquia Catialamar se realiza el Censo Único Nacional de Vivienda para las familias afectadas en el estado La Guaira. Pero nosotros de inmediato vamos a conversar con una de las responsables del Ministerio de Hábitat y Vivienda. Díganos su nombre y su apellido.
7: Agus Mervis Castillo.
6: Coméntenos de qué se trata este registro.
7: Este registro es para el Censo Único de la Vivienda que estamos haciendo ahorita, donde se enlaza con el SAIME. Nosotros buscamos la ubicación, luego de la ubicación le pedimos una serie de datos a las personas, como dónde está su casa, cómo se llama, el sector, la comuna, y luego cuánto tiempo tiene viviendo allí. Después de eso, nosotros le decimos a las personas que si tienen mascotas, si tiene algún familiar que está desaparecido, o a un familiar que haya fallecido, si tiene familia en otro estado, y luego procedemos a llenar todos sus datos poco a poco con su cédula, su nombre, su apellido, y pues posteriormente pasamos y queda un registro que nos va a generar un código QR. Ese código QR le genera a ellos un certificado con lo que nosotros vamos a hacer un cruce con ya las inspecciones que se le han hecho a las viviendas que se han caído.
6: ¿Cuál sería el objetivo principal de este censo que se realiza acá en la zona?
7: El objetivo principal es verificar todas las personas que por la tragedia del terremoto hayan perdido sus casas y poderla ubicar en una casa, en un espacio más acorde para ellos y su familia.
6: ¿Tienen previsto realizar este tipo de censo en otras zonas de acá de la entidad?
7: Sí, cómo no, ya empezamos dos días en Mare Abajo y ahorita venimos acá, cuando terminemos acá vamos a optar en otras partes de otras zonas y posteriormente a los otros estados donde ya también pasó el terremoto y la gente tuvo alguna afectación en su vivienda.
6: Muchísimas gracias. Nosotros vamos a continuar ahora conversando con parte de las personas que ya han realizado este censo. Ella es una de las habitantes precisamente de acá de la zona, Aracelis Álvarez. Coméntanos qué tal te ha parecido el proceso de registro del censo.
8: Sumamente rápido, de verdad, sumamente rápido. El primer punto es donde da todos tus datos, tu dirección, el correo, y una vez pasado ese punto, pasas a la huella, que es donde aparece la foto de tu para verificar la información. Aparece la foto de tu cédula con tu carta huella y quedas el registrado, te sale tu código QR.
6: ¿En cuánto tiempo aproximadamente realizó el registro?
8: Mira, menos de cinco minutos, rapidito.
6: ¿Cuántas personas aproximadamente o cuántas familias estarán realizando este censo justamente en esta comunidad de Catialamar?
8: Mira, están comenzando con el registro de vivienda hoy, están comenzando principalmente con los afectados, con los vecinos afectados, las viviendas afectadas, que son todo lo que es la comunidad César Nieves. No se quiere decir que no se le va a registrar a todos, no se va a registrar a todos, sino que sencillamente estamos comenzando con los más afectados, que somos los vecinos de la comunidad, que son un aproximado de 300 personas, de 300 familias más o menos, que son todos los que es César Nieves, personas que perdieron toda su vivienda en su totalidad, como hay otras que están afectadas parcialmente.
6: Muchísimas gracias. Es importante destacar que el Censo Único Nacional de Vivienda para las personas afectadas tras los sismos desde el pasado 24 de junio se estará realizando en diferentes zonas de la entidad. Con esta información volvemos con ustedes. Adelante.
1: Y los campamentos transitorios siguen brindando atención integral a las familias de La Guaira y Caracas. Vamos a conocer el siguiente reporte de nuestro equipo reporteril.
9: En estos momentos, en la gran base de Quinta Crespo, un campamento transitorio que se ha dispuesto para atender a las familias afectadas tanto de Caracas como en La Guaira. Vamos a conversar con una de sus coordinadoras, quien nos tiene mayor información para compartir con todo el país. Nos dices tu nombre y apellido.
10: Yaeli Martínez.
9: Con relación a las familias que tienen acá en este campamento transitorio y también el grupo de voluntarios que se han sumado día a día.
10: Bueno, tenemos un total de 76 familias que nos hacen 202 personas, un voluntario de 60 personas que son entre los trabajadores del Movimiento por la Paz y la Vida, GDC, y bueno, voluntarios que se han sumado a esta hermosa labor.
9: ¿Cuántas áreas de atención y cómo es el registro para las familias afectadas?
10: Tenemos, este espacio cuenta con 5 pisos, de los cuales están distribuidos en piso 1 comedor, piso 2 los que son las duchas y consultorio médico, piso 3 dormitorios, piso 4 dormitorios y farmacias, y piso 5 todo lo que es el espacio recreativo, deportivo y cultural.
9: Durante estos días, ¿cuáles han sido las áreas de atención que le han brindado a las familias afectadas?
10: Hemos tenido jornadas de atención integral con el tema de salud, psicología, ficha médica, atención recreativa y educativa para cada una de las familias que se encuentran en este espacio.
9: Bien, escuchábamos a Yaeli Martínez, coordinadora de la Gran Base de Quinta Crespo, un campamento transitorio que se ha dispuesto en esta localidad de Caracas para atender a las familias afectadas con distintas áreas de atención, justamente atención médica, de hidratación, alimentación y también cultural y deportiva para los más pequeños que se encuentran en este campamento. Es parte del aporte que puedo compartir a esta hora con toda la audiencia que conecta a través de Venezolana de Televisión.
1: Y luego de este recorrido noticioso, nosotros seguimos aquí debatiendo con nuestra gente de Fumbici. Sigue en nuestros estudios Carmen Zulay Guinés, ingeniera jefa de Ingeniería Sísmica, y Alejandra Leal, investigadora del Departamento de Sismología, además una trabajadora de la sismología histórica, bien importante nosotros destacarlo. Yo quisiera preguntarles precisamente qué avances recientes tiene Fumbici, sobre todo en la microzonificación sísmica, y qué hace falta también para seguir avanzando en esta materia.
0: Sí, bueno, Fumbici ha realizado estudios para hacer microzonificación sísmica en varios municipios. Entre ellos está Municipio Libertador, está Municipio Sucre, tenemos también Baruta. Y estamos también desarrollando estudios con... Tenemos algunos registros de La Guaira, no, o sea, en proceso. Y tenemos en algunos municipios del interior. Estos estudios se hacen a nivel local, municipal. Buscamos siempre el apoyo de las autoridades municipales porque sus resultados derivan en información para la elaboración del instrumento legal, en este caso las ordenanzas para la construcción de edificaciones sismorresistentes. Estas ordenanzas apoyan en el ordenamiento urbano de cada uno de estos municipios, porque de una u otra forma son los que nos van a decir las características de las edificaciones que pueden estar implantadas dentro de ese ámbito municipal. Nos definen, por ejemplo, si son construcciones con determinadas alturas. ¿Por qué? Porque tendríamos que nosotros determinar acá la profundidad de los sedimentos, como es el caso de Altamira, para los grandes en el municipio de Chacao, que tiene grandes profundidades de sedimento. Y esto hace que cuando se propaga la onda sísmica, en estos tramos se amplifica, o sea, el efecto es mayor sobre las estructuras. Y esto de alguna manera nos condiciona las características o la tipología de las edificaciones que se van a implantar allí. Estas características pueden ser la altura y la disposición, pues, desde el punto de vista de la tipología estructural que se puede hacer para conservar, pues, las condiciones sismorresistentes en el sitio.
2: ¿Se deben comprometer las alcaldías, digamos, para evaluar avanzar en ese trabajo?
0: Sí, bueno, necesitamos el apoyo de la alcaldía porque esto debe hacerse en aquellos municipios que estén ubicados en las zonas de amenaza sísmica y que su población o densidad de población esté por encima de 100.000 habitantes. Esto se hace conjuntamente, pues, porque, como les indicaba, da pie a la elaboración del instrumento legal o lo que es la ordenanza de edificaciones sismorresistentes, que es la que me va a definir la tipología y las construcciones que, según la norma, pueden hacerse en el municipio.
1: Además, este trabajo también es sobre los suelos, ¿no? Porque donde nosotros construimos también responde de la misma manera el suelo. Dentro de estos estudios está esa parte.
0: La microzonificación sísmica me define las áreas o los espacios para la tipología de edificaciones que voy a hacer. Por ejemplo, fíjate, yo puedo tener una tipología de concreto armado aporticada y esa tipología yo la quiero implantar. Implantar es decir, hacer en serie. Por ejemplo, como en el caso de los edificios de la OPP. Yo utilicé esa tipología y la quiero implantar en todo el municipio. Entonces se debe hacer ese estudio de microzonificación sísmica, tener las características, el perfil del suelo, la densidad, de manera tal que yo pueda hacer esa implantación de la edificación. Esto se hizo en su oportunidad. Cuando teníamos las edificaciones de la OPP, estaban bajo la norma vigente para ese momento. Si hubo falla de algunas de estas edificaciones, es producto de que no se van a comportar todas igual dependiendo del tipo de suelo en donde estemos. Si es un suelo, como decía, con profundidades de sedimento, o es un suelo que tenga unas características que pudieran ser afectadas o pudieran afectar a través de la propagación de las ondas sísmicas la vivienda, el edificio, pudiese causar de alguna manera efectos sobre él.
2: Eso responde, quizás, quisiera saber, eso responde a varias imágenes que hemos visto de zonas de esas edificaciones o edificaciones también de otro sector privado en donde unas han colapsado completamente, otras simplemente se han destruido sus paredes. Quizás esos movimientos son los que responden a esa manera de moverse la tierra.
1: Incluso sí, estando en la misma zona.
0: Sí, fíjate. En estos momentos, con los eventos sísmicos del 24 de junio, podemos apreciar que colapsaron distintas viviendas, o sea, tanto edificaciones privadas como edificaciones del Estado, hoteles, cualquier tipo de construcción que estaba en la zona. Vamos a decir que tenía amenaza desde el tipo de vista de sitio, o sea, tenía una condición de sitio que resultaba en una amenaza. Entonces, no podemos decir que este edificio se cayó por tal o cual condición, este otro no, o sea, separar. Todos fueron afectados, y fueron afectados casi que de la misma manera. Allí tenemos, claro, dos eventos sísmicos casi consecutivos, tenemos unas condiciones de sitio muy particulares en el estado La Guaira. Y bueno, lo que les comentaba, dependiendo de el diseño estructural, su implantación, a veces por la propagación o la dirección de la propagación de las ondas, no va a tener la misma respuesta. O sea, entonces, por eso vemos que hay algunas edificaciones que se mantuvieron en pie, aunque afectadas, y otras edificaciones que colapsaron totalmente.
1: Ya nos queda, bueno, poco tiempo, ya prácticamente tenemos que también permitir que este operativo continúe, pero yo quisiera cerrar con las palabras de Carmen y de Alejandra, sobre todo en el tema de la educación y la gestión de crisis, porque entendemos que la preparación y la cultura sísmica es algo que debe quedarse por siempre, no solamente en las escuelas, sino en nuestro comportamiento familiar diario. Ese mensaje que ustedes pueden darle a la población venezolana.
0: Bueno, pienso que tenemos que implementar la cultura sísmica. Venezuela es un país sísmico. Todos los días tiembla. Muchas veces no lo sentimos porque estos eventos sísmicos son instrumentales. O sea, lo sienten los instrumentos, ¿no? Y hay que comenzar desde la educación en la familia, en las escuelas, en los grupos. O sea, dar a conocer que como país sísmico debemos estar preparados para estos eventos. Los terremotos o sismos o temblores, o sea, vale la denominación porque todo significa lo mismo. No avisan, no se pueden predecir. Nosotros lo que sabemos en Fumbici es cuándo ocurrió el último evento. Y se hacen estimaciones de cuándo pudiera ocurrir el próximo. No podemos determinar la hora, ni el día, ni la magnitud. Son eventos que se presentan. Lo que hacemos nosotros desde Fumbici es la investigación y hacer estimaciones en función de las características del evento sísmico, la falla en donde se originó, y hacer estimaciones en función del tiempo de retorno y algunos factores, de decir en qué periodo, en qué lapso de tiempo pudiese presentarse un evento sísmico con determinadas características. Pero no podemos decir a ciencia cierta, mira, como salen algunos mensajes por allí, que va a ocurrir un sismo de magnitud 10 el 19 de agosto a las 6 de la tarde. Eso no se puede predecir, no puedo decir eso. Nosotros en FUNVICI lo que sabemos es, en atención a los estudios, los análisis y las investigaciones, y según el sistema de falla, cuando pudiésemos estimar o creer que pudiese producirse un evento sísmico.
2: Y frente a esta, ya para cerrar, Alejandra, frente a esta realidad, que es así en Venezuela y en cualquier parte del mundo, de no ser predecibles, conociendo que Venezuela es un país sísmico, ahora, ¿cómo debe implementarse, más allá de los estudios, esa cultura, esa articulación, para que la gente sí tenga esa conciencia de los suelos de Venezuela, cómo se comportan, y bueno, eso quizás generaría más tranquilidad en el día a día?
3: Sí, la idea no es vivir aterrados por el terremoto, esperando el terremoto, esa no es la idea, pero sí hay que vivir prevenidos. Además, hay cosas pequeñas que uno puede hacer que implican prevención, que implican que puedo salir más rápido de la casa, como por ejemplo, las llaves siempre en el mismo sitio. He hablado con muchas personas, con muchos de mis estudiantes, que en el momento del sismo no sabían dónde estaban las llaves para salir de la casa. Por ejemplo. Claro. O, no sé, dejé al perro, dejé al gato porque no conseguí el kennel para meterlo y para llevármelo. O no lo encontré, o dejé a alguien dentro del apartamento porque se me olvidó. Esas cosas pasan. Entonces, tenemos que aceptar el hecho de que Venezuela sí es un país sísmico, aunque la amenaza sísmica sea moderada. Aunque no sea, no tengamos terremotos tan frecuentes ni de tan grandes magnitudes como Japón, México o Chile. Aquí sí se producen terremotos, sí se producen terremotos destructores. Pero insisto, no es vivir aterrado del sismo que no sabemos cuándo va a ocurrir, es vivir prevenidos, es tomar ciertas medidas. Primero, que me permitan saber que lo que está ocurriendo es un sismo, porque le pasó a muchas personas no saber lo que estaba pasando en ese momento, y los sismos son unos eventos realmente aterradores. No lo digo yo, lo dice un investigador neozelandés, que él acepta que es, pues, muy frecuente que la gente no quiera saber nada de los terremotos porque son de los eventos naturales más terroríficos. Aparecen súbitamente y da la impresión de que salen de la nada. Además, tú no lo ves. Tú ves al volcán cuando está dando signos de que va a entrar en un proceso eruptivo, pero el terremoto no te da ninguna señal visible. Él aparece y ya.
1: Por eso yo creo que tenemos que aprender a transformar ese miedo.
3: Sí.
1: ¿Y cómo lo aprendemos a transformar? A través de la preparación. Sí. Creo que ese es el aprendizaje de esta entrevista. Queremos agradecerles a ustedes, mujeres,
3: a ustedes también,
1: venezolanas, trabajadoras, que me imagino que no han descansado en este tiempo, pero que de seguro tienen en este momento muchas herramientas para seguir la investigación y para seguir aportándole a Venezuela.
2: Y no descansarán, porque ahora es que viene investigación por parte de FUNVICI para tener esas herramientas, esos conocimientos, que se distribuya a la población venezolana y poder tomar, como lo decían las compañeras, esas medidas preventivas frente a situaciones como esta, generar también esa conciencia de los suelos en el país en el que vivimos, la bendición que también tenemos, porque no hay que dejarla de lado, que aún con estas situaciones Venezuela sigue siendo un país bendecido. Tenemos que despedir, agradecemos a ustedes la sintonía, a nuestras invitadas por habernos acompañado, y Marinés por compartir este espacio junto a mí, y bueno, todos ustedes se quedan en las mejores manos, los mejores productores, periodistas, y además el mejor equipo de Venezolana de Televisión.
1: Todo el trabajo allí, nuestros reporteros, las entrevistas y todo ese quehacer comunicacional que no se detiene aquí en el canal de Venezuela Toda.

0: nos encontramos un hospital que ha traído el gobierno de Qatar. Quiero agradecer personalmente al emir de Qatar por este gesto, por este apoyo. Y como este, tenemos ya 13 hospitales de campaña instalados de distintos países. Y estos hospitales de campaña están sirviendo para reforzar la atención en salud de los campamentos transitorios a las víctimas del doble terremoto. El Estado venezolano está activado en todos sus niveles, como un solo país, como un solo Estado, para atender las mayores vulnerabilidades. Y es lo que estamos abordando en los campamentos. ¿Qué hacemos en los campamentos? Atendemos primero garantizar un techo para las personas que perdieron su vivienda, garantizar la alimentación, garantizar también la atención en salud, garantizar la recreación y educación a los niños, a las niñas. Y hemos incorporado además actividades productivas, emprendimientos, para que el campamento se convierta en un espacio de vida comunitaria. Así que mi agradecimiento eterno. Yo sé que el pueblo venezolano nunca va a olvidar lo que ha hecho la comunidad internacional en estas horas tan difíciles para nuestro pueblo, pero aquí hemos tenido una mano amiga.
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2: Coño, Adrián, decía aquí arriba, mami, tengo todo a control. Tápate la cara, tápate la cara ahí. Tápate la cara. ¿Me viste?
3: Sí.
2: Entonces, fíjate, tápate la cara, ven.
4: En menos de 10 segundos ya estaba en el piso y ahí permanecí como aproximadamente 7-8 horas cuando mi familia llegaron al sitio y una vecina les dijo: ella está viva, rescátenla. Yo soy Adriana López, soy sobreviviente del terremoto del 24 de junio. Nada fácil, yo estaba rasguñada, sobre escombros, había huecos, había una columna que me podía pegar en la cabeza, pero yo no tenía nada. O sea, yo decía, Dios mío, internamente yo pensaba, Dios mío, eres bello, eres misericordioso, no me pasó nada. En ese tiempo pensé mucho, oré, recé, le pedí a Dios. Pasaban muchas cosas por mi cabeza, pero jamás pensé que me iban a rescatar.
2: Yo solamente hice lo que tenía que hacer por amor a mi familia, por amor a los míos. Lo veía imposible, pero tanto pedirle a Dios me dio esa fuerza y con las manos, con las herramientas que tenía a la mano, que es una piedra, un martillo pequeño, pude rescatar a mi prima y me siento bastante contento. Y si hubiese podido ayudar a muchas personas más, lo hubiese hecho de todo corazón, porque esa es la meta, ayudar a las personas que necesiten que uno la ayude.
4: Y bueno, el mensaje que quiero transmitir es que en el momento más duro de su vida, Dios por delante. Ya verás que vamos a salir adelante.
2: Amén.
5: Bueno, nos encontramos desplegados desde el estado La Guaira. La Vicepresidencia de Obras Públicas y Servicios, Ministerio de Energía Eléctrica, Corpolex. Toda esta despliegue tiene que ver con la atención a los eventos sufridos durante el terremoto del 24 de junio. Hasta la fecha se ha recuperado el 96% de toda la demanda eléctrica del estado, permitiendo así energizar los circuitos prioritarios como son los hospitales, como son los centros de salud, puntos estratégicos que tienen que ver con campamentos temporales y la población en general que se está viendo ya beneficiada con la restitución de su servicio eléctrico. Pero es importante mencionar e informarle al país que este día 24 de junio también hubo una afectación muy importante al sistema eléctrico nacional.
6: Hubo
3: una gran afectación, no solo en el estado de La Guaira, sino a nivel nacional. Vale acotar que esta restricción que hubo en el centro del país, en la afectación de 10 torres en la línea de transmisión Planta Centro Yaracuy, trajo como consecuencia la salida de 600 megavatios del sistema eléctrico nacional. Estamos trabajando arduamente para recuperar Termo Carabobo, Planta Centro, esta línea de transmisión y todas las instalaciones del sistema eléctrico nacional para lograr continuidad y estabilidad en el servicio. Puedo destacar tres hitos importantes que vamos a lograr durante este mes. Uno es la incorporación de Termozulia 1. Lograríamos un aporte de 150 megavatios para este estado. Una máquina en la central hidroeléctrica de San Agatón serían 150 megavatios más para la región de los Andes. La incorporación de una de las máquinas de Termo Carabobo para aportar 150 megavatios en la región central, buscando recuperar esos 600 megavatios que están limitados al momento tras los dos sismos que se presentaron el 24 de julio. Estamos trabajando arduamente 24 horas para seguir recuperando la estabilidad, la continuidad y confiabilidad del sistema eléctrico nacional. Seguimos.
0: Encontramos un hospital que ha traído el gobierno de Qatar. Quiero agradecer personalmente al emir de Qatar por este gesto, por este apoyo. Y como este, tenemos ya 13 hospitales de campaña instalados de distintos países. Y estos hospitales de campaña están sirviendo para reforzar la atención en salud de los campamentos transitorios a las víctimas del doble terremoto. El Estado venezolano está activado en todos sus niveles, como un solo país, como un solo Estado, para atender las mayores vulnerabilidades. Y es lo que estamos abordando en los campamentos. ¿Qué hacemos en los campamentos? Atendemos primero garantizar un techo para las personas que perdieron su vivienda. Garantizar la alimentación, garantizar también la atención en salud, garantizar la recreación y educación a los niños, Y hemos incorporado además actividades productivas, emprendimientos, para que el campamento se convierta en un espacio de vida comunitaria. Así que mi agradecimiento eterno. Yo sé que el pueblo venezolano nunca va a olvidar lo que ha hecho la comunidad internacional en estas horas tan difíciles para nuestro pueblo, pero aquí hemos tenido una mano amiga.
6: Sentí que la cama me la rasgan aquí así. Y las paredes se meneaban y sentí abajo gritando.
7: Cuando voy bajando por el piso 6, que las paredes empezaron a caerse, me asomo, ya las torres estaban caídas, las demás. Me imaginé la magnitud del terremoto. También había afectado a los organismos competentes, policías, bomberos, defensa civil, todo. Imaginé que esas estructuras también se habían caído. Y bueno, después me enfoqué en ayudar a rescatar cadáveres, metiéndome en uno que otro hueco, a repartir agua, a ser empático, a ayudar en lo que sea. Esa empatía de que a veces perdemos en estas tragedias, en estas calamidades.
8: Ahorita hay que seguir para adelante, no hay manera. Yo toda mi vida he querido ser futbolista, pero ese es mi deporte. Eso es lo que yo le decía a mi mamá cuando yo tenía los pies atrapados. En un momento yo he sentido uno de los pies. Yo le decía, mamá, he sentido uno de los pies y siento como voy a morir aquí, voy a perder mi carrera de futbolista. Si en algún momento llego a tenerla, ve, porque a lo mejor Dios me dé la oportunidad de llegar a tenerla.
9: Era como una palmera de coco, sí, para acá, para allá. Pero estamos aquí en una iguata, aquí pasándola, jugando, comiendo, todo.
10: Seguimos.
7: Aquí no tengo quejas de nada. En este refugio, todo muy bien. Esperando un porvenir.
8: Nos tienen con un buen trato, nos dan toda nuestra comida, gracias a Dios no estamos pasando hambre. Tenemos un techo donde quedarnos. Por los momentos uno lo puede llamar como un hogar. Tenemos nuestras camas cada uno, todo bien ubicado. Las personas son súper amables, los policías son amables, la gente de la institución. O sea, no hay falta de respeto, no nada. Cada quien en su mente, en su vida, con lo que está pasando, porque también hay personas que tienen el sufrimiento más grande que uno.
10: para aquellas madres que perdieron a sus familiares, a sus hijos, que sea Dios primeramente dándole fuerza para salir adelante. Y Él es el único que puede sanar esos corazones y esas heridas que quedaron.
6: Y echa para adelante hasta que Dios quiera.
11: Nosotros los guaireños somos así, siempre ante las dificultades saliendo adelante.
10: Vivo en el estado más bello de Venezuela, La Guaira.
9: Adiós.
12: Adiós.
9: Sí, adiós.
1: La verdadera reconstrucción no termina cuando se retiran los escombros. 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En el marco del Plan Venezuela Renace, seguimos reconstruyendo con responsabilidad, protegiendo el ambiente y el futuro de nuestro país.
13: Quiero anunciar que estaremos realizando en los campamentos transitorios, en atención a un cronograma progresivo, estaremos realizando el registro único de vivienda, para conocer a detalle la situación de cada una de las personas que está en el campamento relacionado a su hogar. Así que con mucho orden, a través del sistema de capta huellas, estaremos elaborando este registro único de vivienda. También he decidido crear un fondo, en el Fondo de Venezuela Renace, para atender, apoyar a las juntas de condominio en las reparaciones de sus edificios que fueron impactados por el doble terremoto. De igual manera, ya la banca pública y privada está culminando los detalles para dar inicio a la cartera hipotecaria con un subsidio de hasta el 80% para personas que fueron igualmente afectadas en el doble terremoto en sus viviendas. Y por último, hemos creado en los campamentos transitorios ciudades del emprendimiento. Distintos proyectos de emprendimiento para quienes están allí, quienes perdieron vivienda, quienes perdieron incluso su fuente de trabajo o su fuente de actividad económica, tengan opciones de distintos proyectos productivos en el área de siembra, en el área de producción de proteínas, en el área de servicios también, y puedan de alguna manera tener complementariedad en la actividad económica desde el campamento transitorio.
14: Las enfermeras. Digamos que esos ojitos verdes son de Sara y esos marroncitos son de Beatriz. Muy probablemente Sara estaba de guardia y Beatriz estaba en la casa.
15: Y empezó eso.
14: Inmediatamente, en cuestión de media hora después, Sara con el personal del hospital empezaban a recibir gente. A Beatriz la fueron a buscar donde ella vive, en un jeep de la comuna que cuadró la directora. El 24 de junio, ahí estaba Beatriz, en esa guardia con Sara y el personal médico. A la viejita que llegó de primerito, todos le cogieron cariño. Sara y Beatriz la agarraron para ella. Y ahí estaban, al pie del cañón. La viejita, el 28 de junio a las 5 de la tarde, les pidió que la sacaran a coger aire. A buena vaina, chico. Se vino la tristeza. Ahí estaban Sara y Beatriz. Esos ojitos de las que pudiesen ser Sara y Beatriz, son testigos de lo ocurrido. Lo más seguro es que para el día 28, con casi 4 días sin dormir, no menos de 100 personas pasaron por el bálsamo de sus manos. Cualquier parecido con la coincidencia es pura realidad. Heroínas de Venezuela.
12: Tenemos desplegado a todo el gobierno nacional en todo el estado de La Guaira, desde la policía, todo el personal del Ministerio de Salud, del Poder Regular, instituciones públicas y privadas. Todo venezolano está desplegado, brindándole la atención a la población que la está requiriendo.
16: Muy buenos días, establecemos este avance en directo para continuar informándoles del acontecer noticioso. Y es que la presidenta de la República, Delcy Rodríguez, recorrió el centro de acopio en la base aérea de La Carlota junto al embajador de la Federación de Rusia en Venezuela, Sergei Melik Badazarov, a propósito de la llegada de 35 toneladas de asistencia. La Federación Rusa envió 35 toneladas de asistencia distribuidas en 9.5 toneladas de alimentos no perecederos, 4.5 de insumos médicos de primera necesidad y 21 toneladas de artículos para higiene personal. La mandataria Delcy Rodríguez agradeció a Rusia el valioso envío de la ayuda humanitaria para atender directamente al pueblo afectado. Ambos gobiernos coordinan en los centros de acopio la entrega de carpas familiares y la dosis de insulina, garantizando una atención de salud integral a las familias afectadas. Por su parte, el embajador de la Federación de Rusia en Venezuela, Sergei Melik Badazarov, durante un recorrido por el centro de acopio en la base aérea de La Carlota, destacó que ambos países seguirán trabajando juntos por el bienestar de la población ante los sismos ocurridos el pasado 24 de junio. Escuchemos.
17: Muy agradecido a la presidenta y a todo el pueblo venezolano por esta organización espectacular que nos ayudó mucho de traer nuestra parte de la ayuda internacional. Estamos muy honrados por ser parte de esta ayuda internacional que viene después de esos dos drásticos y terribles terremotos. Claro que Venezuela no está sola y estamos verdaderamente muy honrados por formar parte de este equipo internacional que ayuda ahora a Venezuela, y vamos a seguir trabajar juntos. Últimos días yo estuve en varios lugares y yo quisiera subrayar el espectacular orden que tiene aquí estos centros de acopio, cómo funciona todo. Estuve en Caracas, estuve en La Guaira, todo muy ordenado.
16: La presidenta de la República Bolivariana de Venezuela, Delcy Rodríguez, agradeció a los países miembros de la Comunidad del Caribe por el envío de la ayuda humanitaria al país para atender a las familias afectadas por los sismos.
18: Me siento conmovida porque estoy entre países del CARICOM, países de nuestro Caribe, quienes con gran esfuerzo, articulados por Guyana, todos los países han enviado ayuda a Venezuela. Quiero agradecer a los primeros ministros, al presidente Irfan Alí, a la primera ministra de Barbados, a la presidenta de Surinam, a la primera ministra de Trinidad y Tobago, de San Cristóbal y Nieves, de San Vicente y las Granadinas, al primer ministro de Belice.
19: Agradezco también a Santa Lucía, Antigua y Dominica, por todo este esfuerzo de apoyar a nuestro pueblo.
18: De verdad, de todo corazón, en nombre del pueblo venezolano, darle las gracias por este apoyo que están brindando hoy a nuestro país. Venezuela está en el corazón de ustedes, pero nosotros sabemos que ustedes también están en nuestros corazones.
16: La mandataria también destacó que Haití ratificó los lazos de cooperación con Venezuela a través de la muestra de solidaridad con la ayuda humanitaria y médica.
18: Porque en todo momento siempre hemos mantenido nuestros estrechos lazos de amistad, de cooperación y de hermandad. Así que en nombre del gobierno, gracias a Haití, que envió médicos, también 35 médicos, un hospital de campaña. Hablamos que Haití siempre estará con Venezuela y Venezuela siempre estará con Haití. Está marcado en nuestra historia. Y con ese compromiso de dónde venimos y de lo que somos, marcamos rumbo hacia el futuro.
16: La presidenta de la República de Venezuela, Delcy Rodríguez, manifestó su agradecimiento al presidente Recep Tayyip Erdogan por el respaldo internacional que ha brindado la nación tras los eventos sísmicos del pasado 24 de junio.
18: Bueno, quiero agradecer al presidente Erdogan, a su gobierno y al pueblo de Turquía, que sé que desde el primer momento se han sensibilizado con este dolor que atacó a Venezuela con el doble terremoto. Pero aquí estamos viendo la mano amiga, la mano constructiva. Lo que estamos viendo allí, que llegó en cargamento, es para distribución justamente de los campamentos. Yo lo explicaba hace poco. Lo que está llegando es para distribuir a los campamentos, para la gente que está en necesidad porque perdió su hogar, pero además quienes están en el dolor de haber perdido seres queridos.
16: La jefa de Estado también destacó que se encuentran ejecutando labores de recuperación en la urbanización Brisas de Maiquetía, en La Guaira, para que las familias puedan regresar a sus viviendas.
18: Estamos en este campamento de la urbanización Brisas de Maiquetía con sus voceros, su gobernador, el alcalde, viendo justamente cómo recuperar las casas que son habitables, que ya se dijeron son habitables, que pueden volver la familia a sus casas. Y bueno, junto al Ministerio de Obras y el Plan Venezuela Renace, arreglando para que las personas vuelvan a sus hogares.
16: En el estado de La Guaira, la seguridad y las labores de remoción de escombros son dos acciones que se mantienen en horas de la noche en las zonas afectadas por el doble terremoto que afectó a Venezuela el pasado 24 de junio. Juan Pablo Palma nos tiene más información.
20: Sí, justo en la avenida La Costanera, una de las más importantes, de las más transitadas acá en el estado La Guaira, establecemos este contacto. Vemos al fondo cómo los distintos cuerpos de seguridad del estado, la Policía Nacional Bolivariana, vemos cómo a esta hora las ambulancias, todo el dispositivo de seguridad, de emergencia, de salud, trabajando a esta hora. Vemos al fondo cómo se encuentra este punto de control para garantizar la seguridad justo frente a Playa Coral. Frente a Los Corales, vemos al fondo también la avenida principal de este espacio territorial, Los Corales, uno de los más emblemáticos acá en la parroquia Caraballeda. Pero además vemos cómo también continúan los trabajos de remoción de escombros, como lo estamos viendo justo en este espacio, en la avenida La Costanera con la avenida principal de Los Corales. Vemos cómo continúa el tránsito y los trabajos de remoción. La maquinaria continúa haciendo su trabajo justo a estas horas de la noche. No se detienen los trabajos, por supuesto, no es con la misma intensidad. Sin embargo, vemos cómo hay distintas retroexcavadoras realizando los trabajos a esta hora. No se detienen, continúan buscando en los distintos edificios, realizando la remoción de escombros, mientras vemos cómo pasan los distintos motorizados, las distintas patrullas y los distintos organismos de seguridad acá en el estado La Guaira. Los trabajos continúan, por supuesto. Vemos cómo las personas están usando tapabocas. Decíamos en una entrevista hace unas horas con el Hospital de Campaña de Brasil, cómo en este momento es importante cuidarse de las enfermedades respiratorias producto de los trabajos que se realizan para la remoción de escombros, y por eso es importante el uso del tapabocas. Ellos decían, pues por supuesto, hacían el llamado a todos los habitantes de La Guaira que están acá, aunque estén en campamentos transitorios, aunque estén en las viviendas, por supuesto, muchas de las viviendas pegados a la montaña del Guaraira Repano, los habitantes presentes. Vemos algunos mototaxistas también allá prestando el servicio. Nos comentaban que los trabajos se están realizando, se están removiendo los escombros de las avenidas principales, de las calles, y eso les permite a ellos pues prestar el servicio, que además está funcionando progresivamente. El transporte ha estado normalizándose acá. Vemos igualmente cómo uno de las unidades de transporte a esta hora continúa funcionando, y las personas, por supuesto, con sus vehículos particulares acá en el estado de La Guaira.
16: Gracias, Juan Pablo, por la información. Seguiremos informando. En la autopista Caracas-La Guaira se evidencia tránsito regular y vías despejadas. Así nos reporta nuestro equipo, que continúa el recorrido desde estos espacios. Escuchemos.
4: Continuamos desde el recorrido desarrollado por el estado La Guaira, y específicamente nos encontramos en la autopista que conecta el ingreso a La Guaira. Específicamente a esta hora hay poco flujo vehicular, disminuye, digamos, por las horas, pero podemos apreciar la seguridad y visibilidad. Además, la estación de servicio El Litoral también garantiza el suministro de gasolina, importante servicio para las personas que a esta hora transitan por la entidad. También podemos destacar que en los diferentes recorridos que hemos desarrollado continúa la operatividad en los campamentos transitorios y también en los centros de acopio. Digamos que ha sido parte de la dinámica en estos días en el estado La Guaira, que a altas horas de la noche continúa la atención médica en los campamentos transitorios y continúa la recepción de insumos en los centros de acopio. Una vez obtenido estos insumos, continúa el despliegue normal en los próximos días de los diferentes insumos que llegan desde la ciudad de Caracas. Importante también destacar que la articulación de los diferentes entes y los organismos de seguridad ciudadana permite la seguridad.

0: Así inició esta excepcional sesión fuera del Palacio Federal Legislativo, destacando la dimensión humana y el sacrificio de los legisladores que estuvieron en los sismos tras la catástrofe del 24 de junio.
1: Rindo homenaje a Jessica Carolina de León, nuestra diputada por el Esequibo, y a su hija, que fallecieron en la tragedia. Y quiero mencionar a las diputadas y diputados de La Guaira, Giuseppe Alessandrello, María Gabriela Vega Sosa. María Gabriela perdió su vivienda, perdió todos los objetos materiales de su vida para vivir. Salvó la vida porque estaba en reunión del comité de postulaciones para escoger a los magistrados y magistradas del Tribunal Supremo de Justicia. Rudy Puerta, Janey Martínez, Zoilo Ramón Arostegui Orozco, Alexis Toledo. Los menciono porque no miraron atrás después de la devastación y todos se fueron a acompañar y ayudar a sus vecinas, a sus vecinos, a los efectivos. Como se mencionó aquí, por ejemplo, del gobernador Terán, 7 directores de la gobernación del estado de La Guaira fallecieron. 7 directores. La casa del gobernador quedó destruida. Y ahí estaba esa madrugada. Ahí estaba. Como los que estábamos allí. Esa madrugada. Que no nos arredramos frente a la devastación, sino que simplemente trabajamos.
0: El jefe del legislativo resaltó el carácter humano y el trabajo conjunto entre diputados para contribuir en la entrega de viviendas para las víctimas de los sismos.
1: Quiero agradecerle a todas las diputadas y los diputados, independientemente de su filiación política y partidista, por el acompañamiento y el desempeño que han tenido en este proceso terrible de las consecuencias de los 2 terremotos del 24 de junio. Independientemente de cuál sea el cariz y el tono ideológico que los acompaña, los hemos visto a todas y a todos dispuestos, pendientes y actuando para mitigar de algún modo las consecuencias que tuvieron sobre la gente, sobre el pueblo de Venezuela, especialmente en los 7 estados más afectados este doblete sísmico. En nombre de todos aquellos que recibieron por parte de ustedes la mano amiga, les damos las más sinceras gracias. En tercer lugar, quiero especialmente agradecerle a muchos diputados que fueron diputados en la gestión, en el ciclo parlamentario del 2021 al 2025, puesto que en esa oportunidad se dispuso un grupo de apartamentos en Fuerte Tiuna para que los diputados, sobre todo aquellos que vienen del interior, pudieran tener un sitio para, bueno, para poder estar, para pernoctar, un espacio de habitabilidad en la ciudad de Caracas. Pues fue decisión de las diputadas y los diputados que tenían esos apartamentos que fueran cedidos para que la presidenta pudiera entregar esta misma semana los primeros 200 apartamentos, como en efecto va a ocurrir. Eso es gracias a ustedes.
0: La unidad sigue siendo el norte. La emergencia está por encima de las diferencias partidistas, puntualizó Jorge Rodríguez.
1: Estos no son tiempos para que la polarización insista. Estos no son tiempos para el aprovechamiento mezquino. Estos no son tiempos para cerrar puertas. Estos no son tiempos para que la prepotencia aparezca. Estos son tiempos para tender las manos, para poner todo lo que seamos en nuestra condición de humanos, para poner toda nuestra humanidad, todo lo que somos como humanos, para cuidar

0: hermanas y hermanos. No hubo una sola ayuda que no aceptara, porque no era momento de poner la diatriba por delante. Era el momento de poner el dolor del pueblo de Venezuela por delante.
1: El debate parlamentario se centra ahora en la adopción de normativas técnicas estrictas para que toda obra futura en el país sea sismo resistente. Mariana Mata Dugarte, La Noticia.
2: Más de 60 especialistas de la salud forman parte del grupo de voluntarios que atienden a los sobrevivientes del doble sismo que se encuentran en el estado La Guaira. Juan Pablo Palma se encuentra en el lugar con el recorrido de las zonas más afectadas y nos ofrece más detalles.
3: Continuamos acá en la parroquia de Caraballeda, pero ahora estamos en un, digamos, espacio de salud veterinario y para pacientes de acá de la parroquia Caraballeda, digamos, un hospital de campaña improvisado a propósito de los dos sismos que se produjeron en nuestro país el pasado 24 de junio. A mi lado se encuentra Fernando Jaimes, él es voluntario, médico cirujano, responsable de acá de este espacio. Jaime, coméntale al país, ¿cuántos voluntarios, las especialidades, digamos, los medicamentos que se encuentran acá en este espacio, en la parroquia Caraballeda, específicamente en Caribe, las atenciones que se están recibiendo y desde cuándo están ustedes acá?
4: Bueno, un gusto. Nosotros estamos como tal acá desde el día 2 después de lo que fue la tragedia que ocurrió. Nos vinimos el día jueves en la tarde, llegamos en la noche, llegamos aquí el viernes en la madrugada. Empezamos a trabajar el mismo día viernes, comenzamos a prestar atención a los pacientes en la parte externa, en la calle. Nos mudamos un par de veces por cuestiones de seguridad y llegamos al punto externo del McDonald's, a la parte de afuera. Ahí empezamos a atender con una pequeña mesa, empezamos a prestar servicios médicos, psicológicos, la parte de veterinaria, entre todos. Pues, expuesto exteriormente. Luego, a través de una ayuda de parte de funcionarios, pues nos facilitaron la entrada al McDonald's para resguardarnos. Al resguardarnos, pues, todo el grupo de trabajo se distribuyó, empezamos a ubicarnos cada quien en su zona, veterinaria asignó su zona para trabajo, la parte médica agarramos una pequeña mesa por acá y empezamos a trabajar, y la parte de psicología igual se fue añadiendo, fue guardando a los pacientes. Fue algo que gradualmente se fue formando independientemente, pero en conjunto, cada quien agarró su área y nos unimos. Fuimos un grupo bastante grande, en realidad, que nos conocimos como tal en el viaje, la mayoría, todos veníamos con una sola idea, una sola tarea, que era venir a ayudar. Simplemente aquí nos complementamos, eran más de 60 personas que veníamos juntos, claro, nos distribuimos en grupos diferentes y pues nos volvimos a reunir acá.
3: ¿Cómo ha sido la dinámica, Fernando? Me dices que hay incluso otros países apoyando acá como voluntarios, personas solidarias que han venido de otras partes. ¿Cómo es la dinámica? ¿Quiénes han venido? ¿Las patologías que se han recibido desde que ustedes están presentes acá en el estado de La Guaira?
4: Sí, esto ha sido un encuentro muy bonito porque no solamente fue una región que se sumó. Inicialmente fuimos los de Barquisimeto, los que entramos como tal al área o tomamos la zona para ayudar, pero posteriormente se fueron añadiendo médicos de muchos otros estados, de Valencia, Portuguesa, entre otros estados, Maracaibo, Mérida, tenemos muchos de Mérida ahora actualmente, y todos empezaron como a prestar apoyo. Posteriormente vimos hasta ayuda internacional, vino personas que colombianas, americanas, también brasileñas, también vimos personas de actualmente tenemos japoneses y también chinos que están prestándonos ayuda, y se empiezan a sumar, simplemente vienen, dicen que pueden ayudar, nosotros les asignamos algún rol o algún cargo, piensen en el traje, ya sea veterinaria, donde sea, pero siempre se asigna ellos mismos con el rol de querer aportar, pero como ven, hay muchos países involucrados con una simple meta que es mejorar la situación que estamos viendo acá.
3: Fernando, las especialidades, es importante decirlo, ¿hasta cuándo van a estar acá? Y las especialidades, las atenciones que se están brindando acá en este espacio.
4: Bueno, como tal, las especialidades han venido de todo tipo porque todos los médicos, aunque tengamos una especialidad, somos médicos como base, entonces todos han venido a ayudar, así sea como médico general, como médico cirujano plástico, como hemos tenido aquí maxilofaciales, como médico pediátrico, como internista, como intensivista, como ginecólogo, todos han venido a ayudar de cualquier forma, ya que no encontramos como tal un punto específico para hacer su labor de especialista, pero sí la abarcamos lo más posible. Entonces, han rotado todas las especialidades por acá. En realidad he visto médicos de todo tipo, pero como le digo, todos se centran en ayudar y mejorar la situación. Entonces, hay especialidades que son muy útiles, como la pediatría, que necesitamos bastante, psiquiátrica también, por toda la parte que estamos viendo, para la afectación mental, la parte psicológica también, muy, muy importante ahorita. Y simplemente nos hicimos una confluencia de diferentes especialidades para el mismo fin.
3: ¿Cómo han evolucionado las patologías? Es decir, ustedes llegaron acá el 4, ¿cómo han ido evolucionando a medida que, bueno, han encontrado, digamos, sobrevivientes? Pero ¿cómo han evolucionado desde el pasado 4 que ustedes llegaron, se instalaron acá en Caribe propiamente y a la fecha?
4: Bueno, como tal ha evolucionado según las afectaciones diarias que se van viendo. Todo ha sido muy ensayo y error, porque vemos que el día 1, por ejemplo, todo eran traumatológicos, lesiones, cortadas, síncopes de mayo, traumatismos más físicos. Posteriormente se empezó a ver más el desgaste personal, decaimiento general, deshidrataciones, fallas alimenticias, entre otras pruebas. Luego empezamos a ver la parte psicológica que se añadió más, que empezamos a ver más afectación de la psicológica, el cual fue abordada también de la parte de los especialistas en esa área. Y ahora estamos viendo ya el cuadro infeccioso posterior, que es la fase respiratoria, la fase infecciosa a largo plazo, como gastrointestinal, respiratoria, la parte mucosa y la parte dérmica también. De todo tipo de afecciones que van gradualmente evolucionando y esto va a durar un buen tiempo más, no va a ser solo unos días.
3: Sí. Bueno, Fernando Jaime es uno de los especialistas voluntarios. Vamos a conversar ahora con el psicólogo. La parte psicológica también ha sido importante desde el pasado 24 de junio. Me gustaría que le regalaras al país tu nombre y apellido y nos dijeras desde cuándo estás acá y cómo ha evolucionado, digamos, la parte psicológica de las personas que más han sufrido este doble sismo del pasado 24 de junio.
5: Bueno, mi nombre es Carlos Leonardo Castillo, soy abogado y licenciado en psicología clínica y sí, en efecto ha existido un cambio en bastante de las características de los trastornos que se están manejando, porque por supuesto estamos en presencia de un trastorno de estrés postraumático generalizado, okay, colectivo, incluso prácticamente a nivel nacional, porque sabemos que muchas de las familias que están apoyando desde sus hogares también padecen lo que es no dormir, no poder comer a tiempo, mantenerse en un estado de hipervigilancia durante muchísimo tiempo. Y bueno, para hablar un poco de la evolución también, aparte del servicio que estamos prestando, no ha evolucionado los trastornos como tal, sino que se han ido trabajando para poder evitar que estos trastornos se conviertan en una enfermedad crónica posteriormente. Parte de lo que se ha trabajado ha sido de forma pragmática, ya que la psicología, por supuesto, no es una ciencia tan antigua como la de medicina, tan desarrollada, y por supuesto esta tragedia es a escalas muy altas, ¿no? Prácticamente sin precedentes. Entonces, como bien mencionó mi gran amigo que forma parte de este servicio, ha sido muy pragmático lo que hemos manejado. En parte ha sido un ensayo y error, pero también gracias a la participación de tantos profesionales preparados en el área, de tantos profesionales en áreas internacionales que incluso hasta por videoconferencia pueden enviar información y aportar algo, hemos logrado desarrollar distintas estrategias para poder evitar estos tipos de trastornos que están sucediendo. Una de las cosas que acostumbramos a trabajar acá como psicólogos es también la parte del trato con el personal. Existe un trastorno llamado...
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6: 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A continuación, himno nacional de la República Bolivariana de Venezuela, letra de Vicente Sayas y música de Juan José Landaeta. Interpreta el comandante supremo y eterno de la Revolución Bolivariana, Hugo Chávez Frías.
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2: acompañando al pueblo venezolano tras el doblete sísmico que se registró el 24 de junio. Venezuela está atendiendo una de las situaciones más difíciles que hemos pasado en el país. En Clave Comunal vamos a estar acompañando en este abordaje, tratando claves psicocomunitarias para la reconstrucción de la cotidianidad desde las bases populares tras este fenómeno natural que ha impactado a nuestro país y que ha enlutado a la familia venezolana. Estamos por Radio Nacional de Venezuela, la señal que recorre nuestra hermosa patria. Yo soy Nerlini Carusí, complacida de que se unan con nosotros en este espacio dedicado a todas las personas que creen en la necesidad de juntarnos en comunidad para reproducir la vida y que, como dice el cantor del pueblo, que sea humana la humanidad. Este programa En Clave Comunal es un espacio que trae el sonido de la esperanza y la expectativa de la vida en comuna. En Clave Comunal, como siempre decimos, suena desde los lugares en los que la historia se hace, desde la acera, desde el campo, al lado de los vendedores ambulantes, desde el local a pie de calle de un colectivo, desde el parque, desde la Casa de las Mujeres, desde el Centro de Diagnóstico Integral, el CDI, desde la escuela, desde la radio comunitaria, desde las más de 3.500 comunas que hacen vida en Venezuela. Este es un programa de aprendizajes, de luchas, de alegrías, de orgullo venezolano, un programa de construcción de paz, de construcción de esperanza. En Clave Comunal es producido por la Universidad Nacional de las Comunas, la UNACOM, y por la Universidad Nacional Experimental de los Llanos Occidentales, Ezequiel Zamora, la UNEYES, pero es sobre todo un espacio del poder popular organizado en Venezuela para hablar sobre sus luchas, sus haceres, sus saberes y sus horizontes comunales. Si ustedes quieren aportar alguna clave comunal o si quieren hacernos alguna pregunta, pueden hacerlo a través del 0212-731-3413, 0212-731-3413, o también pueden llamarnos o escribirnos un mensajito de texto a través del 0426-0426-414-8979 y compartir un rato con nosotros. Vamos a estar conversando para el abordaje de estas claves psicocomunitarias vinculadas con la reconstrucción de la cotidianidad tras el doblete sísmico, la reconstrucción que se hace desde las bases populares, con dos reconocidos psicólogos clínicos venezolanos. Uno de ellos es Roger Garcés. Él es psicólogo egresado de la Universidad Central de Venezuela con maestría en psicología y actualmente es cursante del doctorado en estudios nuestroamericanos. Y además nos acompaña la psicóloga clínica con maestría en psicología del desarrollo humano, también egresada de la UCV, de la Universidad Central de Venezuela, Ovilia Suárez. Bienvenidos a ambos.
3: Saludos, Nerlini, saludos, Ovilia, saludos, oyentes de tu espacio.
4: Saludos a todas y a todos los usuarios de Radio Nacional de Venezuela, los que están enlazados en este enclave comunal, a los colegas, a nuestro querido Roger Garcés. Y a ti, Nerlini, por supuesto.
2: Gracias por acompañarnos el día de hoy. A la producción de Enclave Comunal y a los compañeros también productores de Radio Nacional de Venezuela les han llegado mensajes comunicando los signos psicológicos y algunos psicosociales que se presentan y que registran las personas que hemos pasado por esta situación tan difícil desde el 24 de junio. Algunos nos hablan que tienen alteraciones en el patrón del sueño, otros hablan de estar como hipervigilantes todo el tiempo, otros señalan que cualquier ruido les genera como un trauma, pues eso que llaman el trauma acústico. Otros sienten que se marean cuando ni siquiera está temblando, y nos han pedido que desde Radio Nacional podamos estar acompañando a cada una de esas personas y a cada uno de los familiares que han pasado por esta situación. Ustedes, como psicólogos que han estado acompañando en este proceso, ¿cómo evalúan la situación que se presenta en este momento en Venezuela?
4: Sí, fíjese, cuando un ser humano, una familia, una comunidad se enfrenta a una catástrofe de esta magnitud, es lo que nosotros podemos llamar trauma. ¿Por qué? Porque es una situación que supera todo tipo de, digamos, de control, de cualquier habilidad para poder enfrentar una situación como esta, es superada pero con creces. Entonces, cuando estamos hablando de una situación como esa, tan, tan grande, nosotros podemos estar hablando ya de lo que significa un trauma. Ese trauma, obviamente, por la intensidad y por el momento como se vive, estamos hablando de un trauma agudo, o lo que se llama también, en algunas personas lo llaman el shock o lo llaman estrés agudo. ¿Qué significa esto? Bueno, que hay una cantidad de manifestaciones emocionales. Cuando digo emocionales, literalmente emociones, sentimientos, cognitivas también, que tienen que ver con pensamientos, con manera de interpretar la realidad, y también conductuales, que van a dirigir, digamos, todo lo que es el ser humano, porque el sistema nervioso en principio se pone en estado de alerta frente a un impacto tan grande como el que vivimos el 24 de junio. La respuesta de defensa, de sobrevivencia, de poder protegernos y salvaguardar la vida, es de defensa. ¿Cómo nos defendemos? Nos defendemos de la manera en que estoy diciendo, es decir, nos defendemos precisamente a través de las emociones y de las respuestas que el sistema límbico, el sistema más primitivo, le puede reaccionar. Allí no solo vamos a tener emociones que van y vienen, como la tristeza, como la rabia, como la frustración, como la ira, como la impotencia, sino que también vamos a tener manifestaciones, digamos, corporales. Esas manifestaciones corporales pueden ser taquicardia, sudoración, temblores, vamos a poder sentir más frío de lo normal, y todas estas cosas van a ser van a tener un impacto en nuestra cotidianidad como respuesta de este sistema nervioso. ¿Qué respuesta es esa? Bueno, cuando vamos a dormir, cuando dormimos, nosotros estamos, digamos, en una situación de descanso, y en este momento, frente a todo lo que estamos sintiendo, ese sistema de descanso no aparece, que es el sistema parasimpático que comanda y decimos vamos a descansar, sino que aparece el sistema de alarma, de alerta. Entonces, ¿qué va a ocurrir? Que no vamos a dormir como generalmente dormíamos. Estas son manifestaciones normales. Eso es súper importante que la gente entienda, que esto es una reacción normal, y que en la medida que pasa el tiempo nos vamos a ir regulando nuevamente a lo que nosotros ya sabemos o lo que nosotros hacemos. Obviamente, esto va a depender también del impacto que tuvimos. No es lo mismo una persona que vio todo esto por las redes sociales, porque vive, digamos, en el estado Zulia, a los que vivimos y sentimos el temblor, o a los que perdimos, digamos, la seguridad y la protección de nuestra casa cuando nuestra casa sufre seriamente en la infraestructura y no podemos volver a habitarla, a incluso aquellos que la pierden totalmente, y en los que pierden además seres queridos con esto. Es decir, allí vamos a encontrar manifestaciones de otro tipo por un tiempo mayor que estos primeros que podemos estar viviendo todas y todos.
2: Roger Garcés.
3: Sí, absolutamente de acuerdo con lo que dice mi querida colega Ovilia Suárez. Yo quería ahondar en dos cosas que me parecen importantes, o en varias cosas, no son solamente dos. Y es que creo que este fenómeno que ocurrió, este fenómeno telúrico que ocurrió el 24 de junio, nos debe dar la oportunidad para que generemos una metodología de abordaje a nuestra gente, a nuestras comunidades, una metodología que sea propia, sea nuestra, venezolana. Y yo me he atrevido a escribir algunos principios que debe llevar esa metodología. Y el primer principio es, bueno, que todas las personas que estén escuchando este programa estén alerta con esto. Pero el principio de la impermanencia. Todo es impermanente. Nada permanece. Todo surge y desaparece. Y esto es muy importante porque tenemos la tendencia a creer que las cosas malas van a perdurar en el tiempo. Ni van a perdurar en el tiempo las cosas malas ni las cosas buenas. Todo se va a ir. Y es bueno entonces que empecemos a generar una conciencia distinta a la que hemos venido manejando hasta este momento. La conciencia que hemos venido manejando hasta este momento es una conciencia materialista, hasta el capitalismo, donde queremos acumular cosas, donde queremos sobresalir como personas, porque el ego es el que nos está mandando, y nos estamos olvidando de que hay cosas verdaderamente más importantes en la vida, y este fenómeno nos ha hecho ver que tenemos más cosas que dirigir nuestra atención. He puesto algunos otros principios, pero quiero referir algunos. Por ejemplo, el principio de la interdependencia. Entender que nosotros vivimos en interdependencia, vivimos vinculados. Nosotros no somos seres aislados y, por tanto, la resolución de nuestros problemas cae en nuestros hombros. Mucha gente tiene la idea de que ante una situación traumática como esta va a venir una ayuda de afuera y nos va a solucionar todos los problemas. Y no es verdad. La solución la vamos a encontrar entre todos nosotros en un accionar colectivo, ¿ok? Eso por un lado. Pero hay otro elemento que a mí me parece tal vez el más importante de todo esto, y yo quiero compartirlo con ustedes, y es el último principio, he puesto 7, el principio de la sociedad hipercastigada. El hipercastigo, yo estoy proponiendo la condición de hipercastigo. ¿Por qué? Porque esta sociedad venezolana no es una sociedad como la Noruega, donde eventualmente puede temblar y entonces la gente tiene problemas, y se asusta y tiene dolor. No es una sociedad como Holanda. No, señor. Nosotros tenemos más de 11 años siendo castigados inmisericordiamente, de manera inmisericordia, con sanciones, con atentados al sistema eléctrico, con apagones, con falta de agua, con falta de gasolina, con un dólar disparado. Entonces no es lo mismo una sociedad tranquila, que no sea un estado de bienestar, como la del norte de Europa, a nosotros. Entonces nosotros somos una sociedad castigada, y encima del castigo inmisericordia nos viene ese temblor. Por eso es que yo digo que es una sociedad hipercastigada. El hipercastigo se parece mucho al estrés postraumático. A manera de ver, tiene las mismas síntomas clínicos. Hay una sola diferencia, y la diferencia es que en el hipercastigo se asume una solución que viene de afuera y que generalmente es extranjera. Y si nos asumimos y nos plegamos a esa solución extranjera, entonces se van a acabar nuestros problemas. Ya por ahí la gente anda hablando del Estado 51. Un estado de conmoción perverso, como lo sucedió con este temblor, encima de una sociedad que ha estado castigada durante muchísimos años, aparece como posibilidad mágica para la solución de esos problemas el Estado 51. Y esto es una de las trampas más perversas que puede hacérsele a un pueblo.
2: Frente a un cuadro de, como usted lo plantea, de conmoción y con un historial de un pueblo hipercastigado por el imperialismo, ¿cuál es el lugar que tiene el hilo de la razón? Es decir, ¿sirven las razones, los argumentos para disminuir la ansiedad que tiene la gente? ¿Sí sirve? ¿O se necesita entrelazar la emocionalidad cuando se conversa con la gente?
3: Ah, sí, definitivamente, pero no sé si me estoy agarrando el turno de Ovilia. ¿Eh?
4: No, sí, Roger, porque tiene que ver un poco con lo que planteaste de la sociedad hipercastigada, y luego que tú hables, yo te sigo, no hay problema.
3: Muy bien. Muy bien. Sí, mira, ahí tenemos que combinar dos cosas. El ser humano se nos ha hecho creer que somos solamente razón, y que Platón decía, donde reina la razón desaparece la emoción. No, es verdad. Son dos fundamentos que están intrínsecamente relacionados, la razón y la emoción. De tal manera que a partir de la razón podemos entender nuestra emoción, pero también a partir de nuestra emoción podemos darle valor a la razón. ¿Qué quiere decir esto? Por ejemplo, tenemos miedo, sí, tenemos mucho miedo. Todos los venezolanos tenemos miedo, entonces tenemos que validar nuestro miedo, entender, como decía la licenciada Ovilia, que no es patológico, que son reacciones absolutamente normales, y que una de las maneras como podemos empezar a manejar nuestros miedos es hablándolo en una condición de interdependencia y de interrelación, de vínculo social en las comunas, en nuestros consejos comunales, en nuestras organizaciones populares, en nuestra familia. Hablar de lo que tenemos en el corazón, hay que hablarlo mucho. Nosotros tenemos la mala conseja de que estamos contando un problema, pues mira, te tengo miedo porque rebote, y la gente dice, no, chico, no hables de eso. ¿Cómo que no vas a hablar de eso? Tienes que hablarlo. Y la otra cosa que corresponde a lo que hemos venido trabajando en estos días, que son los primeros auxilios psicológicos, a mi manera de ver, yo trabajo mi grupo con estas técnicas. Primero hablarlo mucho, cuantas veces sea necesario, y luego llorarlo, pero como decía el poeta argentino Oliverio Girondo, llorarlo todo, pero llorarlo bien. Nosotros lloramos muy mal. ¿Qué significa que lloramos muy mal? Lloramos trancando el llanto. No, así no podemos llorar, tenemos que llorar para afuera, ¿verdad? Como dice, a moco suelto. Y la otra cosa que lloramos muy mal es que lloramos en soledad. El llanto que se hace en soledad es un llanto que se reedita una y otra vez. El verdadero llanto sanador es aquel que se hace ante una persona a quien tú le cuentas tus cosas. Es aquel que te vincula ante una persona en la dimensión de amor.
4: Fíjense, yo realmente creo que mucha gente, por la misma sociedad que nos educa en esa soledad, también entra en contradicción con esta sociedad venezolana, ¿no? Yo quería como agregar un poco a raíz de lo que decía el colega. Yo creo que la sociedad venezolana ha crecido, ha madurado, se ha desarrollado fuertemente en todos estos años. Es una sociedad que efectivamente todo lo que se ha construido durante todo este tiempo ha permitido que una sociedad emerja en lo cotidiano, con una visión de futuro, y además y principalmente en las situaciones emergentes sobrevenidas. Y lo que decía Roger en algún momento tiene que ver con que es cierto, nosotros en Venezuela desde el año 99 empezamos a crear una sociedad diferente, un país diferente. Y esa propuesta, ese sueño, esa sociedad distinta, ha tenido siempre como un ataque permanente. Ese ataque permanente, además de ser como hipercastigada, que es lo que dice el compañero Roger, también ha permitido, digamos, la alternativa de una construcción diferente desde el punto de vista social, desde el punto de vista de los vínculos. Y yo creo que eso hay que fortalecerlo. Estamos en una situación sumamente compleja, porque estos dos terremotos nos agarran en una diversidad y nos agarran además, como bien decíamos antes, nos agarran además como golpeados, porque hay que recordar que nosotros comenzamos el año con el bombardeo por parte de los Estados Unidos. Entonces eso fue y es una herida que está allí de manera permanente. Cuando empezamos quizás a reconstruir algunas situaciones, algunas cosas para avanzar en lo que debemos nosotros avanzar bien, este doble terremoto tiene una magnitud muy compleja, porque retoma, digamos, todo lo que es el estado de La Guaira, que es uno de los estados más golpeados, si se quiere, en el transcurso de todos estos años, lo que fue la tragedia de Vargas en el 99. Pero además es un estado que ha tenido varias vulnerabilidades en su historia. Estas personas que han estado allí, además de lo racional, tienen toda esta situación, les ha reactivado todas esas vivencias. Creo que eso es importante, porque no es lo mismo una persona que por primera vez en su vida, como muchos de la generación menor a 65 años que vivió este terremoto en Caracas o en los otros cinco estados o cuatro estados, exceptuando La Guaira, a La Guaira que ya vivió, digamos, una tragedia de esa magnitud. De hecho, conversábamos dentro de nuestro grupo de colegas que el niño del año 99 es el adulto del 2026. Es decir, ha enfrentado dos grandes tragedias, dos grandes catástrofes en su desarrollo humano, y que eso además tiene un impacto psicosocial importante. A mí me parece que todo esto, cada uno va a tener como, desde el punto de vista personal, cada quien individual, cada quien va a ir, digamos, ajustándose de acuerdo con todo este impacto, igual que desde el punto de vista familiar, obviamente. Desde el punto de vista psicosocial o desde el punto de vista comunitario, pues aquí vamos a encontrar muchísimas situaciones mucho más complejas que las vividas anteriormente por esta misma situación que estoy diciendo. Creo que lo que debemos mantener aquí es, como en los primeros auxilios psicológicos, como se hace en los primeros auxilios psicológicos, digamos, aquellos principios de intervención que tienen evidencia, digamos, científica, demostrada, de los primeros auxilios psicológicos, pues llevarlo también a lo que tiene que ver con la parte social. Es decir, lo primero es que la persona se sienta segura. Y cuando hablo de seguridad, estoy hablando no solamente de la seguridad mínima elemental física, sino también una seguridad emocional, una seguridad cognitiva, una seguridad en el entorno. Cuando hablamos, la segunda es la calma, que cuando hablamos la calma, ya dijimos, la calma no se impone. Por eso es que si tenemos ganas de llorar, lloramos. Si tenemos ganas o no ganas, sino que si hay niños o personas con irritación, pues se suelta la irritación y después de alguna manera contenemos, apoyamos, acompañamos, es decir, estamos ahí presentes en todo ese proceso. Luego la conexión, que la conexión es importantísimo, porque todos estos desastres, tanto en lo individual, es decir, tanto en lo biológico, fisiológico, pero en lo emocional, pero también en lo social, tendemos un poco como a desconectarnos, ¿verdad? A desconectarnos de todo lo que tiene que ver con nuestras personas cercanas y nuestros entornos, nuestros vínculos, como decía en estos momentos Roel. Entonces, allí hay que ayudar en el proceso de reconexión, en el proceso de duelo, que eso es otra cosa que debemos hablar, ¿no? Los duelos. También hay que ver la autoeficacia que tenemos nosotros en la comunidad, la autoeficacia que tenemos a nivel social y autoeficacia que tenemos a nivel de un gobierno que desde el año 99 se ha mostrado como humano. El otro punto que yo quería como conversar de los principios de intervención en estas situaciones tiene que ver con la esperanza. Se ha demostrado que el pronóstico de las personas y el pronóstico también social se escriben diferentes cuando hay esperanza. Las personas que tienen esperanza, los países que tienen esperanza, se recuperan con mucha mayor eficiencia, por decirlo de alguna manera, y de una manera mucho más firme, más estable, que aquellos que no lo tienen. La esperanza es parte, yo creo, de lo que nos define como venezolanas y venezolanos, y es la resistencia social, la resistencia popular. Es decir, pese a la sociedad hipercastigada, como señala Roger, nosotros también tenemos una resistencia contundente ante eso y una capacidad de respuesta social y colectiva. Yo creo que eso hay que subrayarlo en todo esto, porque tenemos que saber que esto es una reconstrucción por etapas, que no tiene tiempo, es decir, que no podemos decir en tanto tiempo esto va a pasar, eso va a depender de muchos factores, pero sabemos que tenemos un gobierno, un Estado, un poder popular, digamos, conectado, consolidado, para nosotros poder alcanzar aquello que nosotros requerimos para podernos sentir seguros, conectados y confiados de que todo esto lo vamos a poder reconstruir. Aceptar lo que estamos viviendo, que es un poco lo que estamos hablando también, significa obviamente que tú puedas expresar lo que tienes con el otro. Y esa escucha, que también son principios de las ayudas psicológicas, el observar, el escuchar y el conectar, escuchar al otro sin ser invasivo, sin invalidar lo que siente, un poco lo que decía también ahorita el colega, porque es que a veces decimos, por buena gente o porque somos como somos, decimos, bueno, no te pongas así, estás vivo. Eso significa que estamos invalidando lo que la persona está sintiendo. Y todo lo que podamos sentir es normal. Y cada uno, de acuerdo con sus circunstancias, cada quien hace lo que puede, decimos nosotros. El niño que llora desconsoladamente porque perdió sus juguetes y además los necesita para poder dormir tranquilo, es ese dolor que tiene ese niño no es menor al como lo puede vivir una persona que ha perdido, digamos, su casa completa. Es más o menos proporcional, porque depende de muchos factores este dolor.
2: Efectivamente, son atenciones diferenciadas que se tienen que dar, pero también el reconocimiento del dolor del otro. Hay familias o personas que han perdido a su familia completamente, hay otros que solo han perdido la vivienda, y a veces pensamos que porque perdió algo material, entonces la gente contesta, eso se repone, pero es que allí también están enterrados los ahorros de una persona, es una vida, una emocionalidad que está presente. Ahora, con este tema de la esperanza que menciona la psicóloga Ovilia Suárez y que tiene que ver con la recuperación que se da cuando los países, los pueblos tienen esperanza, es más rápido la recuperación, más profunda quizás. ¿Cómo podemos hacer frente a la sobrecarga de información que tenemos, que se huelga con imágenes repetitivas de la tragedia que estamos viviendo y que nos hace revivir el duelo, la pérdida, el mismo estrés que se genera con esa repetición de imágenes, incluso esas personas que han instalado aplicaciones de alertas sísmicas en sus teléfonos y a cada momento es como viviendo con ese miedo constante de que algo está pasando? ¿Cómo lidiamos con eso? Roger Garcés.
3: Bueno, es una pregunta bastante amplia, bastante interesante, porque por un lado está el papel de los medios de comunicación, la mayoría hegemónico, el papel de las redes sociales, que no podemos desligarlo, este papel de las redes sociales, de la generación de angustia. De hecho, me parece perverso la utilización de este momento tan doloroso, tan frágil para el pueblo venezolano, que un sector de la extrema derecha esté tratando de generar angustia a través de las redes sociales, creando videos de que se le da a la gente, se le acaba el apartamento porque están hechos de cartón, de que no quieren entregar los insumos, la ayuda humanitaria que viene de otros países, que están violando a los niños en los refugios. Eso me parece perverso. Y eso es el consumo de mucha gente que cree que la información la va a tener a través de las redes sociales. Hay que tener claro algo: todo lo que salga en las redes tiene una direccionalidad. Eso es una regla fundamental, tiene una direccionalidad. Y usted puede identificar cuando una cosa que salga en las redes le va a hacer bien, cuando es bueno y cuando es malo. Si usted, cuando ve el video, cuando ve la cosa, usted siente una angustia en el pecho, una incomodidad, déjeme decirle que hay alguien que está buscando que usted sienta eso. Entonces, ese alguien no es su amigo, ese alguien es su enemigo. Si usted siente paz, sosiego y ganas de trabajar, como decía Ovilia, en la dirección de la esperanza, entonces este mensaje es para la construcción de la sociedad en la dimensión del amor. Ese mensaje sí es bueno. Usted puede clarito diferenciar, empezar a diferenciar qué puede usted obtener de las redes sociales, porque lamentablemente hay gente que está utilizando las redes sociales para la desestabilización, de eso hay que decirlo. Hay, digamos, una otra dimensión donde nosotros podemos empezar a cultivar nuestra acción y que sea justamente la acción la que nos garantice nuestra paz, que es el trabajo comunitario, el trabajo social. Mucha gente o algunas personas desarrollan una iniciativa individualista en soledad porque cree que va a solucionar su problema. Y no es verdad. Hay un axioma de la espiritualidad que dice: no hay salvación individual. No hay salvación individual. Entonces tenemos que necesariamente empezar a desarrollar habilidades para relacionado con el otro, habilidades como aprender a hablar, aprender a escuchar, aprender a tolerar, aprender a relacionarnos con el otro, ser objetivo, desarrollar lo que se llama la precisión y la solidez, eso vamos a hablar en un momento determinado. Pero son un montón de cosas que sabemos que hasta ahorita no hemos desarrollado. Capacidad de organizar las ideas en una reunión y poder ponernos de acuerdo. Entonces fíjense que son muchas cosas. Por eso yo siento que este momento en particular, este terremoto terrible, nos puede ayudar, no todo es malo. Nosotros podemos convertir flechas en flores y podemos convertir el veneno en medicina, de tal manera que de todo lo que nos pase podemos sacarle algo positivo. Y si este temblor nos da la posibilidad de crecer como pueblo, de ser un pueblo más maduro, menos dependiente de las redes sociales y más conectado directamente cara a cara con el otro en la organización y en el acción comunitario, entonces estaremos convirtiendo flechas en flores y convirtiendo el veneno en medicina.
2: Desde el punto de vista psicosocial, esta pregunta va para Ovilia Suárez. Desde el punto de vista psicosocial, ¿cómo evitamos la tentación de ese instinto que tenemos a ponerle atención solo a aquellas cosas que ratifican lo que nosotros pensamos, ese sesgo de confirmación, sobre todo en momentos como este, con tanto bombardeo mediático, guerra cognitiva, que incluso llegamos a pasar por alto cualquier planteamiento racional, lógico, solo porque no coincide con lo que nosotros pensamos o con lo que nos han hecho creer? Por ejemplo, en el caso venezolano, con esta tragedia que vivimos luego de los dos terremotos del 24, las medidas que ha ido tomando el gobierno nacional y algunos en contra, por ejemplo, de la medida que se tomó, que no bajaran tantas personas a La Guaira para que no obstaculizaran los procesos de rescate.
4: Yo, a propósito de esa pregunta y de la anterior, es súper importante que nosotros entendamos que la construcción de esta sociedad que intentamos contra viento y marea hacer, realizar, tiene como que un detractor profundamente fuerte. La guerra cognitiva desatada en este momento, como lo señala el colega García, ¿qué significa? Significa que se está utilizando, se está aprovechando la vulnerabilidad de un pueblo para incrementar la duda, para incrementar la duda y generar un estado o una conmoción que termine derrocando o imponiendo un gobierno diferente. Yo creo allí que es importante que nosotros en algún momento, sobre todo los menos afectados, se puedan llevar como un análisis profundo de esto. ¿Por qué? Porque lo que está a la vista no necesita anteojos. Y frente a que la persona que es auxiliada, o todos que somos de alguna manera auxiliados, entendamos que eso existe y podamos llegar a creer que eso es verdad porque nos están dando la mano, comienza una campaña muy fuerte, muy miserable, un esfuerzo extraordinario para que esas flechas jamás sean flores, sino que más bien sean flechas que nos destruyen, ¿verdad? Entonces bajen todos a La Guaira, hay una alerta tsunami, corran a la montaña. No solamente, imagínate tú lo que significa, en una devastación absoluta de todos tus recursos para soportar lo que se vivió de esa intensidad en La Guaira, en ese momento te diga, ves que no llega nadie, y es que no es que llegue nadie, sino que todos están en la autopista tratando de llegar por la gran cantidad de vehículos, pero que además cuando empiezan a llegar las personas o todas las autoridades a ayudarte, todos gritan, hay un tsunami, corran, y otra vez es la sensación de abandono, de desprotección, de inseguridad que te acaba de dejar el terremoto. Eso desde el punto de vista psicosocial, no es solamente psicosocial, eso es importante. Primero, yo creo que quienes hacen eso saben perfectamente todos los avances en las neurociencias y en las ciencias de la conducta, y saben lo que pasa en el organismo para que actúe de una manera determinada. Eso se hace y se utiliza en las redes sociales, con la inteligencia artificial también, para afectar directamente la estabilidad, la tranquilidad, incluso lo que también nos ha caracterizado como personas, que es la parte racional y social. Entonces, al generar y aumentar la duda, tú vas a desconfiar de todo el que te acerca a ayudar. Tú vas a desconfiar tanto, tanto así, que después aparece lo del chip y de la ayuda de la persona de Panamá y no sé qué. Es decir, a pesar de que la presidenta encargada dice va a crear un fondo que va a estar destinado en fuera del país con organizaciones internacionales, es un mensaje, ¿verdad? Si tú dudas de mí, bueno, yo no voy a pelear contigo si soy o no soy honesta, yo lo voy a poner afuera para que todos se queden tranquilos. Ah, entonces empieza lo que viene de afuera, también tiene la posibilidad de ser desviado. Es decir, un poco lo que dice lo que acaba de decir Roger, toda la campaña, cuando hablamos de guerra psicológica cognitiva, efectivamente estamos hablando de acciones planificadas con un objetivo puntual. Esto no es al azar. Y por eso además tenemos una sobresaturación de información y de imágenes que lo que hacen es reactivar el dolor. No son imágenes de esperanza, no son imágenes del esfuerzo que se está haciendo para organizarlo. No, son imágenes que te van a conectar con lo que no quieren que te conectes. Por ejemplo, todos los videos de rescate que generalmente eran personas al principio, ¿verdad? Personas como individuales y familiares. No había en las redes ningún video que mostrara al Estado trabajando. Eso acompañado con que el Estado no se había movido. Finalmente, la duda psicosocial es muy fuerte porque tú confías en ti, un poco lo que está diciendo Roger, están fortaleciendo la soledad. Es decir, de esto salgo yo solo. Y no están hablando de la interdependencia. Cuando hablamos de interdependencia y de vincularnos con el otro, estamos hablando del amor, de la solidaridad, de la compasión, de la empatía, y de otras cosas que se construyen en colectivo, como la esperanza. La esperanza se construye en colectivo. Y frente a este tipo de bombardeo, lo que se refuerza es que trabajes tú solo, que no cuentes con nadie, que la esperanza está en el más allá, es decir, en algo que viene sin que tú hagas nada y te resuelva lo que tú tienes. Fracturando un paradigma que es el que construimos en este país para imponer otro que soñamos o creemos está fuera de nosotros y de nuestra frontera.
2: Y al final terminamos por agotar a las personas. ¿Cómo podemos hacer para, desde la comunicación, la educación, de todo el trabajo que venimos haciendo en Venezuela, se pueda mostrar no solamente el sector público acompañando, sino la comunidad organizada, ese pueblo vivo que no es pasivo, sino que está allí trabajando, guiando en el territorio a los rescatistas, a los cuerpos de seguridad? Y ese trabajo de recuperación de los espacios, la acción comunitaria, pues, que inspira y mueve corazones mucho más que la tristeza. ¿Cómo lo logramos?
3: Yo no me doy la palabra. Y tú estás haciendo una pregunta, Nerlini, una pregunta que yo no te voy a responder. Yo voy a responder otra cosa. Me parece muy interesante, pero vamos a conversar otra vez. ¿Por qué no te voy a responder eso? Porque veo que está agotando el tiempo. Y a mí me gustaría dejarle una herramienta a los comuneros que están escuchando este programa.
2: Perfecto.
3: Porque una de las cosas que viene atormentándonos a todos los venezolanos en las noches es el miedo, y principalmente en las noches. ¿Cómo manejar ese miedo? Sentimos un trueno y creemos que está temblando, sentimos que alguien está roncando y se dice, sentimos que está temblando otra vez.
2: Parece un sismo fantasma.
3: Ajá. Entonces, fíjense, yo quisiera dejarles a ustedes una técnica. Y escúchenla bien y apréndansela y háganla esta misma noche para que ustedes vean cómo la cosa le va a cambiar. Lo primero que hay que hacer es reconocer el dolor que uno tiene. Uno tiene dolor, llámese tristeza, llámese miedo, llámese pánico, llámese como se llame. Uno le pone el nombre que uno quiere. Yo puedo decir, yo tengo miedo. Ah, muy bien, yo tengo miedo. Primero validar eso, mira, tengo miedo y es lógico que tengamos miedo. Pero la técnica viene aquí. Usted se va a imaginar a una persona que tiene un miedo como el que usted tiene. Puede ser su esposa, puede ser su marido, puede ser su hermana, puede ser quien sea. O si no tiene a nadie que tenga miedo como usted tiene, usted lo inventa, no importa. Lo importante es que haga el ejercicio de imaginación. Entonces usted se imagina que está frente a esa persona que tiene un miedo como el que usted tiene. Que en las noches cuando escucha un trueno se disparan todas las alarmas otra vez, que no quiere dormir, que cree que la casa se le va a caer encima. Ese miedo que es igualito que usted tiene, y usted sabe que la otra persona tiene ese miedo, entonces usted va a aprovechar, va a servirse de la respiración, te va a respirar. Y cuando inspire, cuando agarre aire, usted se imagina que está absorbiendo el dolor o el miedo de la otra persona. En forma de un humo negro aceitoso, lo absorbe. Y cuando expire, cuando saque el aire,

0: viene de la psicología budista, se llama Tonglen, la enseñó el Buda, y es tremendamente efectiva. Hágalo. Y como decía el Buda, no crean en mis palabras porque yo lo digo, hágalo y compruébenlo. Tan seguro estoy de lo que le estoy diciendo.
1: ¿Qué piensa la señora Ovilia?
2: Bueno, mira, cada quien, se han dado muchísimas técnicas como para regularnos, no solamente el miedo, no solamente, digamos, la tristeza, la angustia, emociones que van a estar presentes un rato y que poco a poco, de hecho, es un autoexamen que hacemos cada uno, cómo nos sentimos. Decimos, ¿cómo estaba yo el 25 o el 24 en la noche en la escala del 0 al 10 y cómo estamos ahorita? Cuando eso se mantiene en la misma intensidad, cuando eso además no permite ni siquiera que hagas cualquier ejercicio de los que pueden recomendar cualquier profesional o cualquier persona que maneja, digamos, estas técnicas, cuando no puedes cuidarte a ti mismo ni a los demás, ahí tú debes buscar ayuda. Y eso es bien importante. Cuando además puede, lo que sientes puede atentar contra tu propia vida o la vida de los familiares, pues también tienes que terminar buscarlo. Yo creo que lo que Roger acaba de decir, de que esta situación de los dos terremotos puede terminar fortaleciendo, es una construcción, es un reto social. Porque lo que hizo desde el gobierno, abriendo las puertas a todas aquellas personas, pueblos, instituciones, gobiernos que prestaron la ayuda, también lo vivimos nosotros. Ahí estaban diferentes voluntarios, diferentes servidores de distintas instituciones ayudando. Bueno, de la misma manera, nosotros también tenemos que saber que esto va a requerir una ayuda de todos nosotros, de la parte educativa, por supuesto, porque nosotros no tenemos una cultura sísmica, y eso hay que también decirlo. Es decir, hemos insistido, las personas que tienen de 65 años hacia abajo no han vivido un terremoto en Venezuela, y eso no queda en la cultura ni en la memoria individual. Entonces, a partir del 2026 va a aparecer en la memoria lo que se vivió en Venezuela, en Caracas, en La Guaira, en el 2026. Eso hay que convertirlo también en educación, en formación, para crear una cultura sísmica. Y una cultura sísmica no es solamente digamos, las reglas para la construcción, para que la infraestructura resista, que tenemos una larga experiencia ya en eso, sino lo que tiene que ver con cómo ayudarnos y ayudar al otro, y cómo recuperarnos. Frente a eso, a mí me parece que, como decíamos antes, la venezolana y el venezolano tenemos maestría, decimos nosotros, tenemos doctorado, hemos pasado por situaciones muy, muy, muy complejas. Creo que esta es la mayor en los términos del contexto en que se dio y en los términos o en la magnitud que se dio. Pero tenemos las herramientas, tanto personales como familiares y principalmente comunitarias, para poder reconstruir y salir adelante con aquello que nos ha caracterizado, que es la esperanza, la fuerza, el amor, principalmente. Siempre digo, en medio de las vulnerabilidades siempre va a aparecer quién es la persona. Y le decía yo a unos muchachos que me comentaban de gente que quiere aprovecharse, yo le decía, lo bueno es que ustedes tienen que saber que hay uno que se quiere aprovechar, pero hay 100 que quieren ayudar. Y allí sí vale como que este concepto democrático, ¿verdad? La mayoría quiere ayudar, la mayoría es amorosa, la mayoría es noble. Los que no lo son, yo creo que se encargará la propia vida, la propia sociedad, y los que tienen sus creencias en ideologías religiosas, pues verán cómo lo resuelve cada una de sus religiones. Pero tenemos, digamos, el temple. Solo que esta vulnerabilidad, y yo cierro con esto quizás, es donde nosotros más necesitamos blindar lo que somos, para que justamente el que quiera aprovecharse no se cuele por esa grieta y destruya lo que tanto, con tanto esfuerzo, tanto amor, se ha construido.
1: Desde aquí no se van a ir lisos si no me responden lo comunicacional. ¿Por qué? Porque esto es Radio Nacional de Venezuela. Siempre decimos que Radio Nacional

0: de Venezuela, es la memoria sonora de nuestra patria. Y necesitamos dar la batalla comunicacional y hacer una comunicación otra, distinta como se nos dijo que era. Hacerlo significa también hacer esas rupturas y poder pensar desde lo comunitario. ¿Cómo presento ese trabajo? Porque a veces presentamos al pueblo, pero el pueblo pasivo que lo ayuda el Estado, aunque todos somos parte del Estado, que lo ayuda el poder público. Y entonces, como que aparece el pueblo como un sujeto pasivo que no es reconocido desde la capacidad organizativa que tiene y la autoconciencia y esa fuerza de la que nos estaba hablando la señora Obilia. ¿Cómo podemos lograrlo en lo comunicacional, en todos los formatos, porque no es solo y en todos los espacios? No solo es trabajar con las redes sociales digitales, que muchas veces es la trampa que nos impone la modernidad, sino también aprovechar ese cara a cara, ese encuentro con el otro, incluso la radio, que es uno de los medios tradicionales que tiene mucha pegada en los territorios comunitarios. ¿Cómo lo logramos?
1: Yo quisiera que recordáramos una instrucción, una enseñanza que nos ha dado el presidente Nicolás Maduro acerca de la comunicación, con cuatro ideas fundamentales, que son las calles, redes, medios y paredes, calles, redes, medios, paredes y radio bemba. Porque las paredes también hablan, porque es verdad, los medios hay que utilizarlos, pero el contacto directo con la persona hay que usarlo. Nosotros tenemos la tendencia a ignorar que somos comunicadores simplemente por el hecho de pertenecer a una sociedad y a una comunidad. De ahí estamos comunicando cosas. Entonces, asumir nuestra posición de comunicadores para transmitir esto que decía Obilia, que tiene que ver con la posibilidad de entreayudarnos y que esté signada en una condición del amor, de la armonía y del progreso de nuestra patria.
0: Obilia Suárez.
2: Miren, yo creo que la historia está ahí, ¿verdad? La historia está ahí. El golpe de Estado del 2002 fue cuando efectivamente, bajo el gobierno del presidente comandante Hugo Chávez, nosotros en esa oportunidad veíamos por todos los medios de comunicación una cosa que no era lo que estaba pasando. Y nosotros nos empoderamos y empezamos a decir que estaba pasando. Creo que aquí se ha hecho un gran esfuerzo a través de los consejos comunales, de las comunas, de los medios comunitarios, de las vocerías, de los grupos de Telegram, de WhatsApp, es decir, usando incluso los medios, digamos, que nos han golpeado para convertirnos en medios de defensa y de contraataque. Hay que contar la historia y yo creo que hay que llevar a la gente a mirar. A veces uno ve personas que hablan y hablan y hablan y las contradicciones las tienen justamente al frente. Aquí hay personas, yo conozco personas, vecinos, amigos, familiares, incluso que dicen algo, voy a poner un ejemplo. El gobierno no está haciendo nada, menos mal que aquí los familiares y los voluntarios sí lo están haciendo. A veces solamente llevarlo y para que vean en directo funcionaría, pero solamente quedaría en algo muy individual. Entonces hay que inundar también el contraataque. Aquí siempre dijimos desde el grupo de colegas, de psicólogas y psicólogos, siempre hemos dicho, hay una guerra psicológica y nosotros debemos ser garantes, no nosotros los psicólogos, nosotros del pueblo, debemos ser garantes de tener defensa psicológica, en este caso defensa comunicacional, pero también contraataque. El contraataque también significa poder nosotros decir, esto no es así. A veces estamos esperando que oficialmente aparezca eso. Es decir, hasta que no lo dice alguien del alto gobierno, yo no desmiento. Pero muchas veces cuando estamos ahí podemos decir, eso no es así, y contar la historia. Hay que escribir. Yo creo que la comunicación también es escritura. La comunicación también es investigación. La comunicación también es poder decir desde la dignidad de lo que somos, porque somos lo que somos. Y eso, de verdad, solamente el conocernos lo que nos da. Cuando la gente habla lo que le da la gana de hablar, de un refugio, de un campamento, de un albergue, de un espacio temporal, es porque nunca lo ha pisado. Y por lo menos en nuestro caso, con mi edad, con la del colega Roger Garcés también, Nosotros estuvimos en los refugios, nosotros estuvimos y acompañamos, digamos, el empoderamiento del poder popular, la transformación hasta que llegaron a sus viviendas de la Gran Misión. La Gran Misión Vivienda de Venezuela, que son de cartón, bueno, ya las estadísticas han dicho que eso no es verdad. Y lo han demostrado, no solo las estadísticas, muchas cosas lo han demostrado. Lo que pasa es que queda marcado la primera información que te da, y ya, aunque, que es lo que es la posverdad, ¿verdad, Merlín?
0: Uh-huh, exacto.
2: Una vez que tienes una imagen que se te da algo, por más que tú lo desmientas, ya eso quedó marcado en la memoria. Afortunadamente, esas situaciones pasan también rápidamente de la memoria. No quedan en una memoria permanente. Y esa memoria permanente solo te lo va a dar la práctica en el transcurso de tu propio proceso. Por eso es que todas las cosas que vivimos se olvidan fácilmente. ¿Por qué? Porque te dicen una cosa y te impacta, y ya un tiempo después eso ya no está almacenado en el cerebro ni almacenado en ningún otro lugar, a menos que te haya dejado una huella lo suficientemente fuerte como este terremoto. Es decir, nadie va a olvidar lo que perdió. Y en este sentido, lo que decía de los duelos no son solamente duelos físicos, emocionales, son simbólicos. El que pierde una casa no está perdiendo solo las paredes de una casa, está perdiendo lo que representa esa casa, que es lo simbólico. Es decir, alguien que se le afectó la casa, pero incluso no la perdió del todo. Y tú dices, ¿pero por qué estará tan triste si no perdió la casa? Bueno, porque perdió la seguridad, perdió la sensación de sentirse protegida, perdió, digamos, lo que siente ella como refugio, esta persona como refugio, lo perdió al fracturarse su casa. Entonces son duelos que van a ir apareciendo y que vamos a ir acompañando, no los psicólogos. Los psicólogos sí, claro, por supuesto, pero que vamos a ir acompañando como hermanas, hermanos, como compañeros, como comuneros, como parte de este país en cada uno. Si ocurre que alguien te acompaña y hace un poco lo que dice Roger, con los mensajes informativos, si esa compañía te genera angustia, zozobra, incertidumbre, no te está acompañando nada, empujando hacia donde tú no quieres ir. Y ahí nosotros tenemos que discernir. Si no tenemos esa capacidad, porque estamos muy afectados, pues buscamos en aquellas personas que confiamos para que nos protejan o nos acompañen en esa protección. Creo que los medios de comunicación, nuevamente, sobre todo las redes y personeros muy puntuales, están demostrando que son, porque es como que tú a un niño herido, en lugar de recogerlo y auxiliarlo, aprovechas que está herido para matarlo. Y ahí yo creo que comunicacionalmente hay que decir de qué lado estás tú, del que lo auxilia o el que lo mata. Yo creo que la mayoría lo auxilia, insisto. Y el que lo quiere matar y hacerse el tonto y decir que fue porque lo estaba ayudando, ya este pueblo no es tonto, ya nosotros sabemos realmente de dónde venimos y quiénes son las personas. Lo que creo que debemos hacer es estar juntos y hablar. Cuando tengamos dudas, conversarlo con otra persona con quien confiamos. Por supuesto, limitar la información, Merlini. A veces decimos, voy a descansar un rato, y entonces nos acostamos un ratico, y en lugar de acostarnos y oír música, meditar, respirar, conversar con un ser querido, nos quedamos viendo todas las imágenes por las redes o por la televisión más sensacionalista. Eso no debe ser. Roger daba una técnica para quitarse el miedo, para dormir mejor. Otra técnica es justamente apagar las pantallas por lo menos una hora, dos horas antes de descansar. Descansar es descansar, respirar pausado y consciente para decirle a nuestro cuerpo, estoy segura, puedo descansar.
0: Qué hermosas palabras. Agradezco a ambos, a Ovilia Suárez y a Roger Garcés, por habernos acompañado. Ambos son psicólogos clínicos venezolanos que han estado acompañando en varios momentos difíciles a los venezolanos, y especialmente desde este 24 de junio, en todo el proceso de reconstrucción del tejido comunitario. Qué hermoso poder escuchar a dos psicólogos hablar de todo este proceso de regeneración, de esperanza que que estamos llevando adelante, pero también hablar de la comunicación, de lo que significa poner en común. Comunicación es el acto pedagógico por excelencia que tenemos de encuentro con el otro. Es que la comunicación nos religa finalmente a un pueblo, a una comunidad, y creo que ese es el ejercicio que debemos hacer e inundar todos los espacios, las calles, medios, las paredes, los espacios de encuentro, la asamblea popular, el territorio donde estemos, para dar esta defensa cognitiva. Si ustedes quieren conversar con algún psicólogo, por aquí les voy a dejar dos números de teléfono del colectivo de psicólogos por el socialismo que pueden contactar: 0414-900-6481, 0414-900-6481, y otro número de teléfono de otro psicólogo es 0412-597-4370, 0412-597-4370. Bueno, llegamos al final de esta edición de Enclave Comunal. Trabajamos para ustedes desde los controles técnicos. Nos acompañó nuestro paisano Emir Lara. También estuvieron como asistentes de producción Alexander Rodríguez y Eder Peña. Y quien habla para ustedes, Nerlini Carusi. Nos oímos en Clave Comunal.
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7: Son las 7:01.
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12: Ya en esta programación especial Venezuela Renace Toda por Radio Nacional de Venezuela, la señal que recorre la patria. Bueno, Dios les bendiga, Dios les guarde, como siempre decimos, desde esta programación de Radio Nacional de Venezuela. Saludamos a nuestra querida y combativa presidenta de Radio Nacional de Venezuela, Ibemar Jiménez, por supuesto a nuestro hermano Brazón y a todos nuestros hermanos de labores de Radio Nacional de Venezuela, que hacen posible que esta y toda la programación de nuestra Radio Nacional de Venezuela llegue a todos los hogares de Venezuela. Como decimos siempre, ante ustedes nos quitamos el sombrero, dando las gracias como todos los días a Dios, abrazando a nuestros hermanos en acción y en oración permanente por nuestra Venezuela amada, en tiempos que sin duda alguna son muy difíciles para nuestro país y donde nos convoca la unión, el amor, el gentilicio nuestro venezolano, bueno, para construir, para abrazarnos, para hermanarnos y para seguir juntos con fe, con esperanza, mano a mano entre venezolanos, dándonos ese abrazo amoroso, dándonos ese apoyo amoroso. Tenemos en línea a nuestro querido profesor Pedro Luis Malaver, que ha estado activo desde ese 24 con el doblete sísmico, ha estado muy activo en las zonas de silencio, también en los campamentos transitorios, y bueno, seguramente va a hablarnos hoy un poco de qué más podemos hacer y de que bueno, que es una tarea permanente, en amor permanente y en despliegue permanente entre hermanos venezolanos para seguir juntos, apoyándonos, ayudándonos en oración. ¿Cómo está, profesor?
13: Saludos a todos los que escuchan, a ti, Mike, en especial un fuerte abrazo. Bueno, a toda nuestra bella y amada Venezuela, que sigue siendo el referente más importante del mundo por su valentía, gallardía, imperecedera y sobre todo creyente en el futuro bonito y en Dios Todopoderoso, en que vendrá un bonito reverdecer en unión familiar, bueno, en unión a este gran proyecto que sin duda, como dice nuestra presidenta, doctora Dulce Rodríguez, será un bonito renacer para Venezuela, no tengo dudas de eso.
12: Así es, profesor, usted ha estado muy activo y bueno, hemos estado allí acompañándole en todo este despliegue de amor, de construcción, de abrazo entre hermanos venezolanos. Desde el día 24, si mal no recuerdo, estuvo usted siempre activo o sigue activo. Que hay personas que me preguntan, ¿qué hacer hoy? ¿Cómo seguir ayudando? ¿Cómo ser útil? ¿Cómo seguirme vinculando? Porque entendemos que es una tarea de todos los días y será una tarea permanente.
13: Claro. Lo primero que hay que tener en cuenta es saber la trascendencia y el impacto que tuvo este fenómeno y desastre socionatural propio de la naturaleza, y que sin duda alguna nos hace entrar en reflexión en torno a los efectos que te trae. Eso es lo primero que debemos tener en cuenta. Segundo, bueno, sin duda alguna, todo el carácter de conmoción por la pérdida irreparable de familiares directos, indirectos, parientes, amigos, amigas, entrañables. En mi caso también, alumnos y alumnas de la Universidad Central, a lo largo y ancho de todo el territorio. Y creo que lo tercero es llenarnos de valentía en medio de esta conmoción y este desastre y atender a los lineamientos que nos ha dado el Estado Mayor para la atención a este desastre socionatural, como fue el doble terremoto. Y es lo primero para ayudar, es organizarnos. Y la mejor manera de organizarnos en medio de esto es ir a conformarnos y afilarnos en la lista y en la voluntad de ser voluntarios y de trabajar como voluntarios, porque hay mucho que hacer. Este fenómeno va a tener varias etapas como consecuencia de lo que pasó. Ya estamos entrando en otra etapa. Y hay mucho que hacer, como ya decía anteriormente, y lo más importante es que esa voluntad se convierta también en compromiso expresado en amor para ir indistintamente de lo que sea a ayudar y a seguir haciendo lo que estamos haciendo desde el 24, que bueno, esto nos sacudió las simientes, no solamente de lo material, sino también de lo espiritual y de lo humano, porque hay que decirlo, esto nos sacudió en todos los sentidos. Pero bueno, como decía, hay mucho que hacer y todavía podemos seguir ayudando.
12: Es una tarea de todos los días, profe. Lo decíamos nosotros y rescato, por supuesto, todo lo que usted acaba de decir, pero resalto cuando usted decía también que es una tarea espiritual. ya que nos convoca a todos a la fe, nos convoca a todos a seguir desde lo humano, desde lo espiritual, como usted bien lo decía, a ayudar, a dar abrazos desde el alma, como decíamos en los campamentos transitorios, pero también a aportar, bueno, desde esa humanidad o desde ese gentilicio, ¿no?, que nos trae a todos los venezolanos a seguir con mucha fuerza, a seguir creyendo aún en las adversidades más terribles que podemos que hemos podido evidenciar. Por eso que es importante lo que acaba de decirnos, profesor, cómo hacer. También es importante decirle a nuestra gente qué hacer y cómo hacer. Bueno, para quienes están, por ejemplo, en zonas que no están cercanas a las zonas de silencio, a las zonas de los campamentos transitorios, y dicen, quiero ser útil, yo quiero ayudar, quiero aportar, quiero dar mi granito de arena, ¿cómo hago? ¿Qué debo hacer? ¿Cómo me vinculo?
13: Sí, fíjate que yo siento lo que siente el pueblo que no está directo en las zonas cero, en las zonas de desastre, ¿no? Es algo de impotencia, en el sentido de que estoy aquí y quisiera estar allá, pero bueno, se ven impedidos o imposibilitados por diferentes razones. Lo primero es tener claro que debemos evitar voluntariado espontáneo en zonas de desastre, sobre todo ahora que, gracias a las ayudas humanitarias internacionales, viene la presidenta y el responsable del Estado Mayor para la atención al terremoto, el doctor Jorge Rodríguez, han ido bien orientando, ¿no? Evitar el voluntariado espontáneo, sobre todo en las zonas de desastre. ¿Por qué? Porque pudieran, de cierta manera, atrasar los métodos de rescate. Ya que, bueno, el voluntariado nos lleva de forma espontánea, en algunos casos sin preparación, pudieran agotarse ciertos recursos que pudieran estar destinados de forma finita para el rescate de las personas, etcétera, etcétera. Creo que eso hay que ser muy cuidadoso. Ojo, eso no quiere decir que no tengamos cómo ayudar. Bien lo dijiste, hay 94 campamentos a los cuales ya nos podemos acercar, campamentos que están consolidados entre los 6 estados que sufrieron ese fuerte doble terremoto, principalmente Miranda, Caracas y La Guaira, que es el epicentro de las consecuencias, porque el epicentro nace en Yaracuy, pero el epicentro de las mayores consecuencias, como ya todos lo saben, es en La Guaira. Entonces, bueno, creo que podemos acercarnos de forma voluntaria también a apoyar en los campamentos transitorios para atenciones de diferentes índoles, pues llevar un donativo. Ese donativo que debemos llevar también pasa por alimentos, pero los alimentos preferiblemente no perecederos. Y si se debe llevar algún donativo también, como ropa, calzado, etcétera, tratemos de que eso sea de carácter específico o necesario para no saturar la cadena de logística que se está utilizando, querida Maite, en todo esto. Creo que hay otro elemento importante que siempre juega un papel fundamental: la objetividad para verificar la información. A veces nos saturamos de información y tendemos también a ir a zonas de atención y a estas zonas de desastre, y resulta que hay información no contrastada, sobre todo la de las redes sociales, que en este caso a veces nos pone en una condición de pánico. Bueno, tratar de buscar las informaciones más veraces, objetivas y necesarias. Para eso cuentan, bueno, hay canales de información bastante responsables en este sentido, además de los canales oficiales que se hacen a través, bueno, del Estado Mayor, que se ha conformado para atender este desastre. Y por último, mira, todos tenemos unas vocaciones.
12: Total.
13: Y tiene que ver con incluso nuestra formación. Conchale, que alguien cayó, un psicólogo, un psicopedagogo, un bombero, alguien con algún curso de paramédico, alguien con alguna capacidad para atender y contender información necesaria que pueda ayudar y aliviar, como yo decía, con el apoyo psicosocial, también a familiares, vecinos, amigos. Y ojo, mira, también incluso médicos veterinarios o personas también que tengan vocación y amor por los animalitos, porque como bien sabemos, una mascota forma parte también de un miembro de nuestra familia. Entonces hay muchas formas de ayudar, pero lo importante es atendiendo a ciertos métodos y medidas, ya que estamos entrando en una etapa un poco de relativa calma en torno a la situación del sociodesastre natural que ocurrió a Manta.
12: Gracias, profesor. Entonces, bueno, debemos ser o tratar de ser lo más útiles posible, que bueno, debemos reconocer además ese gentilicio del país, que todos desde su posibilidad, desde sus potencialidades, bueno, se juntan o nos juntamos en función de ayudar, de apoyar a nuestros hermanos de La Guaira, de Caracas, de Miranda y de Aragua, querido profesor Pedro Luis Malaver. Desde el minuto cero reconocer, bueno, esa organización y tejer esa organización, bueno, para ayudar y entreayudar a todos nuestros hermanos. Agradecerte, profesor, por esas orientaciones, por ese apoyo para, bueno, quienes nos escuchan, nos podamos seguir activados de manera permanente, apoyando, unidos, con la fe, bueno, de que vamos a ir saliendo de esta situación tan lamentable juntos, como siempre, como hermanos, dando lo mejor de sí y mostrando ese gentilicio que nos caracteriza a toda Venezuela. Profesor, sus palabras para despedirnos por el día de hoy, por supuesto, comprometerlo a que nos siga acompañando en los próximos programas.
13: Bueno, sí, me despido no sin antes reconocer la bonita labor que nuestra población ha hecho, no solamente en presencia, doctora Maite, sino también en la sagrada oración. Esa oración, bueno, que nos ayuda el alma, pero que también nos reconforta. Es el ejercicio en lo que convoca una bonita hermandad, una bonita humanidad, perdón, una bonita generosidad, y sobre todo ese abrazo como una sola familia, como somos los venezolanos. La mejor, sin duda alguna, sociedad y población del mundo, por todo aquello que emana en cada una de sus acciones. Y ahí se ha visto por las redes, por los medios de comunicación, en cómo de forma incansable, sin saber hora ni tiempo, han estado allí ayudando, colaborando, dando la mano, dando el abrazo, y vaya que reconocimiento para nuestro noble pueblo, que seguirá siendo el mejor del mundo indistintamente de las situaciones como las que estamos pasando. Mis afectos, un gran abrazo, cuenta siempre con mi nuevo aporte y todo lo que pueda estar en mis manos, seguir haciéndolo desde el pensamiento, desde la escritura y desde la acción, porque como tú dices, para finalizar, yo desde el día 24 estuve allí y recorrí todo, y de verdad que en algún otro momento ya te daré testimonios de lo que vi, lo que viví, y lo que hoy me mantiene en oración, porque como dice la presidenta doctora Delcy, un alma más que se salve es una familia más, es una alegría más, y bueno, es un milagro más para el país.
12: Así es, gracias, querido profesor Pedro Luis Malaver, por sus palabras y bueno, por ese acompañamiento en toda esta zona y bueno, en todo el país, para construir y reconstruir. Seguimos en esta programación especial, como siempre, bueno, con nuestro hermano y querido diputado, también conductor de este su programa Venezuela es Nuestra, diputado Oliver Rivas.
14: Así es, mi estimada Maite, conductora, fundadora de este espacio comunicacional para reivindicar a nuestro hermoso país, a la venezolanidad entera, lo afirmativo venezolano, incluso en momentos como estos, tan, tan trágicos, tan dolorosos, tan lamentables, por la cantidad de pérdidas, por las implicaciones que eso tiene y las ausencias que obviamente nos duelen, nos conduelen, porque definitivamente no somos seres gregarios, sino que dependemos en buena medida de nuestros prójimos, de nuestros familiares, de nuestra gente querida, cercana. De manera que, bueno, siempre será una buena razón condolernos por el otro, ¿no? Por la otra. Pero a pesar de toda esta circunstancia, es cierto, como bien decía nuestro invitado, el doctor Malaver, que se ha expresado lo más hermoso, de la venezolanidad. Yo creo que si la apuesta de la maquinaria de guerra mediática que enfrentamos era sembrar odio, uh-huh, división, confusión, ¿no?, incluso generar neurosis y paranoia con cosas tan detestables como un falso positivo relacionado con un tsunami que nunca previó ninguno de los organismos nacionales e internacionales en esta materia. Si ese era el objetivo de esa maquinaria, mira, son derrotados por lo hermoso de la solidaridad, de la fraternidad, de la cooperación que se expresó por estos días más allá de las diferencias. Aquí nadie tuvo tiempo para ver por preferencias ideológicas ni colores ese grupo, ese contingente de voluntarios de nuestro pueblo que salieron de todos los rincones. En ese momento no preguntaron si a quien estaban salvando o rescatando era de una preferencia u otra. Sencillamente eran hermanos venezolanos, hermanas venezolanas que necesitaban el apoyo, que necesitaban ese rescate inmediato, urgente, ¿no?, de cualquier manera. Obviamente la primera acción siempre van a ser los vecinos y vecinas, eso es lógico porque son también los primeros afectados y bueno, cualquier sobreviviente lógicamente va a acompañar y a apoyar de manera inmediata a quien más lo requiera, que tiene a su alrededor. Pero luego, toda la gran masa de voluntarios y de los organismos, que creo que tenemos que reivindicar, porque parte del objetivo de esta maquinaria es golpear nuestra identidad y nuestra estima colectiva, Maite. Así. Creo que es importante. Fíjate que en alguna medida estamos alzando en hombros a los rescatistas internacionales que bien lo merecen, obviamente tenemos que hacerlo, pero también a los rescatistas nacionales, a todo ese grupo que no solamente son los organismos de protección civil, bomberos, Fuerza Armada Nacional Bolivariana, con todos los componentes que trabajaron y siguen trabajando fuertemente para resguardar las vidas, ¿no?, y para contener los efectos de esta catástrofe, sino también incluso grupos particulares de voluntarios que han sido certificados internacionalmente y que incluso han sido los formadores de algunos de los rescatistas internacionales. Entonces eso no puede pasar debajo de cuerda. Así es. Eso creo que es parte de las lecciones.
12: Y además a nuestros perritos. Ahí tenemos nosotros, bueno, gran referente, bueno, también el trabajo que ha hecho la misión Nevado. Tenemos a Tsunami, que se ha ganado el cariño de todos los venezolanos y ha cruzado fronteras. La labor de Tsunami y como decimos nosotros, de su mano que acompaña a Tsunami, que es un venezolano, y si nosotros debemos resaltar ese gentilicio de nuestra gente que ha estado allí, como decía el profesor Pedro Malaver, desde el minuto en el que sucedieron el doblete sísmico, los venezolanos, los rescatistas y los funcionarios venezolanos estuvieron allí desde el primer momento, desde el primer minuto, bueno, atendiendo, ayudando sin distinción ideológica, política, religiosa, en lo absoluto. No preguntaron, no preguntamos. Estaban allí atendiendo el dolor de nuestros hermanos, como una Venezuela toda, como una Venezuela unida, en función de rescatar y de salvar vida. Eso hay que decirlo, eso hay que resaltarlo, porque bueno, esa mediática, querido Oliver, de la que tú mencionas, se ha dedicado, bueno, a hacer ver ante el mundo, bueno, que no hubo una respuesta inmediata de nuestro pueblo y de nuestras autoridades, y no es así. Quienes estuvieron allí, quienes estuvimos ahí, sabemos, bueno, lo que sucedió, y afortunadamente nuestro pueblo, que es un pueblo sabio, paciente, tolerante, sí, amoroso también, pero como decía el panita Ali, es un pueblo sabio, y esa narrativa solamente cala o queda para instancias internacionales, porque nosotros en Venezuela sabemos sabemos y el pueblo sabe. Por eso no cae en esa narrativa y por eso más bien trata de contener y de no hacer oídos y de seguir más bien en la labor permanente de seguir ayudando y salvando vidas. Querido hermano Oliver, nos dice Brazón, mira, ya nos está señalando que es la hora de irnos, pero ya volvemos con más de su programación de Radio Nacional de Venezuela.
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7: Son las 7 y 26 minutos.
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14: Así es, Venezuela renace toda. Esta Venezuela nuestra que frente a las circunstancias que sea, se levanta desde la esperanza, desde el amor, desde la solidaridad, la cooperación. Y por eso tenemos hoy un invitado, otro invitado a este programa, ya de manera presencial, como es el compañero Douglas Rangel de la otra escuela, que participa en la articulación de movimientos sociales hacia el ALBA, que es un espacio que originalmente convocó el comandante Chávez, más allá del ALBA TSP. Como Tratado de Comercio de los Pueblos y de los Estados, como un espacio de articulación de los movimientos sociales propiamente del continente, ¿no? Desde la fundación en Belén du Pará, Douglas, y hasta ahora se ha mantenido desde el año 2009 hasta nuestros días esta articulación. Nos gustaría que nos comentaras, bueno, cómo vienen trabajando, qué están haciendo y sobre todo en el marco de esta campaña de solidaridad Venezuela por la Vida, que bueno, es una convocatoria no solo nacional, sino de articulación internacional, como otra de las formas de solidaridad entre los pueblos frente a la catástrofe que hemos vivido producto del doble terremoto.
1: Bueno, muchas gracias, pueblo que nos escucha a través de Radio Nacional de Venezuela. Agradecerle la invitación. Y bueno, como bien decías, Oliver, el espacio desde donde nosotros estamos en este momento complejo, difícil que vive el país, articulando y digamos, accionando, es desde la plataforma de movimientos sociales que agrupa el capítulo venezolano de Alba Movimientos, que también somos parte del Consejo Articulador de Movimientos Sociales y Comunas del Instituto Simón Bolívar para la Paz y la Solidaridad entre los Pueblos, que bueno, es una instancia que es mucho más amplia, donde también se incorpora el capítulo venezolano del movimiento. Y bueno, desde ahí, en este contexto, hemos decidido impulsar una campaña que se llama Venezuela por la Vida, que bueno, nosotros asumimos eso como un proyecto, o sea, es nuestro proyecto, el proyecto de la Revolución Bolivariana, el proyecto del socialismo, el proyecto de la vida. Y eso tiene mucho que ver tanto con nuestros principios, con nuestro accionar, con nuestros métodos y con nuestras lógicas. Y por eso esta campaña, digamos, agrupa a todas las organizaciones sociales que participan en el capítulo, que quieren accionar directamente en el territorio, sobre todo en el ámbito de las comunas y los circuitos comunales. Es decir, nosotros estamos enfocando el esfuerzo en visibilizar el trabajo que tienen nuestros territorios, en articular con nuestros líderes y lideresas territoriales y ayudar a empoderar a la comuna en torno a la gestión de esta crisis, la gestión de esta situación tan difícil, porque creemos que, bueno, no, parte de nuestro proyecto también tiene que ver con ese gran tejido social que hemos construido de solidaridad, de comunidad, de lo común, que es el territorio comunal. Por eso esta campaña se centra en gestionar también donaciones que vienen de camaradas de distintos países del mundo. En este momento hemos logrado canalizar y hemos logrado entregar donaciones que han venido desde China, que es muy interesante porque es una articulación con la Universidad de la Sostenibilidad, la profesora Qin Shi Lao. Ella, a través, bueno, de su organización, decidió hacer esta gestión de donaciones hacia el pueblo de Venezuela.
14: O sea, no solo es el gobierno de China, sino también las organizaciones, sí, y movimientos.
1: Sí, por eso digo que el carácter es de movimientos sociales y organizaciones, porque hay muchísimas organizaciones en el mundo que son solidarias con Venezuela y que, bueno, lo sabemos, Venezuela ha atravesado en menos de un año unas situaciones bastante complejas, amenazas permanentes de agresión, y eso, bueno, ha movilizado muchísimo más de lo que ya la solidaridad es con Venezuela, lo ha movilizado muchísimo más. Y bueno, Alba Movimientos y el Consejo Articulador de Movimientos Sociales y Comunas ha sido un canal más para contribuir a lo que ya viene haciendo el Estado venezolano, que por supuesto, creo también que hay que decirlo, o sea, esta crisis continuada, inducida, bien sea por un escenario del principio de año y por la naturaleza, ha podido ser gestionada de la forma que ha sido gestionada porque tenemos un gobierno sólido, un gobierno fuerte, un gobierno que además tiene experiencia, ¿sí? Tiene muchísima experiencia en la gestión de esta crisis y ha podido dar respuestas que seguramente, y además bajo los principios de la Revolución Bolivariana, en otros contextos hemos visto que no ha sido así, ¿sí? Y hay que decirlo porque hay mucha información, desinformación al respecto, y lo que hemos visto es una respuesta a la altura, y sobre todo porque sabemos que lo que pasó desborda muchas veces las capacidades de cualquier Estado de atender inmediatamente la magnitud de esta catástrofe. Entonces somos un digamos, ese complemento desde lo popular, desde los movimientos sociales, a todo lo que ha venido haciendo el Estado, y bueno, y lo seguiremos haciendo. Nosotros, esta campaña es una campaña continuada, es una campaña que mira tres fases, ¿no?, de la tragedia y de la continuidad de la reconstrucción. O sea, estamos primero en la etapa de rescate, de salvamiento de vidas, luego en la etapa de organización de las familias que quedaron afectadas, y luego la reconstrucción y la reagrupamiento de las comunidades y de las organizaciones también comunitarias que fueron muy afectadas. Muchos voceros y voceras de comunas, consejos comunales, así también es, fallecieron o perdieron familiares muy cercanos, bueno, y están en las mismas condiciones, son venezolanos y venezolanas, igual que cualquier otro, que están sufriendo esta situación, pero nosotros tenemos un tejido social que asume el rol que le corresponde históricamente, que ha sido votado por el pueblo y que hoy, aún en medio de las circunstancias, se pone al frente, gestiona refugios comunitarios, Nosotros hicimos un trabajo la semana pasada, hemos ido dos veces a Catialamar, a lo que llaman la Sublet, el circuito comunal Catialamar 1 La Sublet, donde por cierto está uno de los edificios que fue bombardeado el 3 de enero. Y ahí, bueno, la comuna, el circuito comunal, ha hecho una gestión de atender a 198 familias que han sido, bien sea que han perdido su casa o que están en la situación de transición porque su casa quedó muy afectada. O también pasa mucho que hay mucho miedo y hay familias que decidieron no estar en su casa por riesgo de posibles réplicas. Y bueno, sabemos que eso es una etapa que va a durar un tiempo más, quizás más corto, pero también es una situación que hay que atender. No solo los campamentos transitorios que está atendiendo el Estado, sino también aquellos otros espacios que la gente ha decidido también de alguna manera asumir como refugios, y bueno, hay que atenderlos, y para eso está la organización comunitaria y las organizaciones sociales que estamos mirando hacia allá para prestarles ese apoyo.
12: Para estar allí de manera articulada, como tú bien lo decías, Douglas, en una situación que nos ha desbordado a todos, pero que sin duda alguna demuestra una vez más ese nivel de vínculo entre nuestro Estado, nuestro gobierno y el poder popular organizado, que es algo que venimos haciendo, bueno, y además que es la génesis de nuestro proyecto y de nuestro proceso bolivariano. También nosotros eso debemos resaltarlo y bueno, ver cómo vinculamos. Hay una narrativa que creo que es importantísima, mencionar, querido Oliver, querido Douglas. Hay quienes se han tratado de aprovechar, y digo tratado porque es que nuestro pueblo, repito, es tan sabio, como dijo nuestro panita Lee, que no ha permitido que lo desborde esa narrativa, que ha tenido contención y que ha priorizado, por supuesto, la vida, ¿no? El abrazarnos y el comprender, bueno, esta situación que nos desborda todo, pero que nos mantiene unidos en fe, en unión, en esperanza. Pero, ¿qué puedes decirnos sobre esa narrativa y qué se está haciendo, bueno, desde esa instancia, ese proyecto tan hermoso que vienen impulsando ustedes? Y que, bueno, nosotros los acompañamos también en esa construcción bien bonita.
1: Sí, la pregunta es importante porque, bueno, estamos en un medio de comunicación y hay que hacer un uso responsable de los medios de comunicación. Lamentablemente, aparte de tener que atender la tragedia, y aparte de tener que comunicar lo que se tiene que comunicar en medio de una tragedia como esta, también hemos tenido que combatir desinformación, matrices falsas, una politización que tiene que ver con una agenda que no tiene nada que ver con este momento que estamos viviendo. Pero bueno, nos toca responder y nos toca visibilizar qué es lo que se está haciendo, y por eso también hay una labor comunicacional importante. O sea, nosotros, aparte de todo lo que estamos haciendo, que ya es bastante, también tenemos que tener un frente comunicacional que permita decir la verdad de Venezuela en todo el mundo. Y la verdad de Venezuela es que la mayoría del pueblo venezolano se movilizó en solidaridad, sin pensar en más nada, sin pensar en cálculos políticos, sin pensar en cálculos de ningún tipo. Se movilizó, y sobre todo el pueblo humilde, el pueblo trabajador, la clase trabajadora, fue la primera que agarró su moto y agarró un paquete de agua y se fue a la farmacia y compró algo, y aunque sea llevó algo, y luego llevó su fuerza de trabajo, que es lo que sabe y lo que tiene fundamentalmente, su fuerza de trabajo, a mover escombros. Y bueno, lamentablemente luego llegaron toda la mediática casada con una agenda política, vuelvo e insisto, que no tiene nada que ver con este momento que estamos viviendo, a querer empañar ese esfuerzo, a querer mostrar una cara de caos, más del que la propia tragedia genera de manera natural. Y bueno, por eso nosotros también tenemos que tener un frente comunicacional, lo hemos hecho. Nosotros creemos que hay que centrar también todos los esfuerzos en visibilizar esa familia que tiene esperanza, ¿sí? Esa familia que sabe que también tiene un Estado, un gobierno, un pueblo que va a salir adelante y que con su principio de solidaridad, con su historia de solidaridad, va a salir adelante. Nosotros también en este ejercicio que hemos hecho, hemos aplicado la metodología de brigada, ¿sí? Es decir, nosotros no vamos solo a un sitio a entregar donaciones, sino también estamos yendo a contribuir en la organización de los territorios, de los refugios o de los campamentos temporales, los refugios comunitarios. Estamos llevando también la atención a mujeres, niños y niñas en nuestras organizaciones del capítulo hay organizaciones feministas que tienen muchísima experiencia en la gestión del cuidado de las mujeres, la gestión menstrual, etcétera, algunas otras cosas importantes, sobre todo para las mujeres, que es un sector mayoritario de la población, y que bueno, hemos visto también que la mujer es sostén de la sociedad en general. Por eso nosotros tenemos que girar esfuerzos hacia fortalecer ese núcleo familiar y comunitario, que es el que va a hacer el sostén de esta transición que estamos viviendo, de una tragedia a la recomposición y la reconstrucción. La presidenta encargada, Delcy Rodríguez, ha llamado esto Venezuela renacerá. Y nosotros, por supuesto, estamos de acuerdo porque estamos seguros y tenemos, como dije, la experiencia, tenemos esa base que nos mueve, ese proyecto político, porque también hay que decirlo, nosotros estamos en la situación que estamos superando lo que hemos venido haciendo porque tenemos un proyecto político que está centrado en la vida, ¿sí? No en el capital, no centrado, digamos, en los cálculos de las empresas privadas, que sabemos que eso es un conflicto que existe en todos los países del mundo cuando hay crisis. Habría que recordar Haití, habría que recordar el propio Estados Unidos en las crisis que ha tenido, en Katrina, ¿no? El pueblo de la clase trabajadora, de los pueblos, sabe que la gestión ha sido deficiente. ¿Por qué? Porque se interponen otros intereses. Y bueno, no hay una centralidad en el humano, no hay una centralidad en la vida. Entonces este proyecto tiene la centralidad en la vida, por eso nosotros llamamos Venezuela por la Vida a esta campaña, y es lo que estamos difundiendo y es lo que estamos conversando con la gente. Hacemos un llamado a todos los medios de comunicación, a los influencers. Estamos en la era de los influencers, ¿no? En la era del TikTok, en la era del Instagram, donde cualquiera dice cualquier cosa y las mentiras van a la velocidad de la luz por los medios. Y luego nos toca entonces hacer la labor de desmontaje de muchas cosas que están sucediendo.
2: Así es, y justamente Douglas me enviaba parte de ese trabajo malintencionado que se hace a través de las redes sociales, que son denuncias donde se trata de inculpar al Estado por el vertido de escombros al mar en la costa guaireña, en ese proceso de recolección de los residuos sólidos urbanos, que es algo diferente a los escombros, ¿no? Y bueno, ahí responsablemente hay que decir, desde las competencias que tenemos en este espacio comunicacional, como es la Radio Nacional de Venezuela, este programa Venezuela es Nuestra en el marco del operativo Venezuela Renace, pero también desde nuestras competencias como diputados y diputadas, en las comisiones, en este caso la Comisión Permanente de Ecosocialismo, que bueno, tengo el honor, pero sobre todo la obligación moral de presidir, para desmentir este tipo de patrañas que se pretende instalar en la opinión pública, mostrando un Estado irresponsable frente a esto. Porque además el objetivo central ha sido generar la impresión de un Estado fallido. Porque quienes tienen estas campañas son mercenarios que están al servicio de una política contra el Estado venezolano y contra varios estados que pretenden fragmentar, atomizar. Y sobre todo, en esa situación, bueno, aparecer como la alternativa salvadora, ¿no?, frente al desastre. O sea, una política oportunista frente a una tragedia que requiere demasiada conciencia, demasiada sensatez, demasiada ecuanimidad, demasiada humanidad, ¿no? Y bueno, hay que decir, el Estado venezolano tiene una política que está desplegando con todo el esfuerzo, con una fuerza de trabajo que rebasa las 700 personas que diariamente están no solo recolectando todos los desechos sólidos urbanos y los escombros, producto de este doble terremoto lamentable, en 11 vertederos que ha dispuesto para eso, para la disposición temporal, porque además hay una labor de clasificación de esos desechos, de segregación, para ver cuáles son los materiales que incluso se pueden reutilizar para la construcción de nueva infraestructura, ¿no? Lo que es la economía circular, que es la base también de la vida, de cómo incluso de algo que es resultado de una tragedia se pueden aprovechar materiales para seguir construyendo para la vida, ¿no? Por eso efectivamente Venezuela renace, incluso de las cenizas, incluso de los escombros, hay un uso, un aprovechamiento para seguir construyendo. Pero bueno, todo ese despliegue ha sido en unas condiciones logísticas impresionantes y muy desafiantes, entre otras cosas porque se ha tenido que habilitar la vialidad para poder acceder a esos 11 vertederos.

0: se impone todo el peso de la ley, no solo con multas, sino incluso también con sanciones penales, que es lo que establece nuestra Ley Orgánica de Ambiente y la Ley de Gestión Integral de la Basura que está vigente.
1: Sí, de hecho, yo quiero decir que nosotros también como usuarios y usuarias de los medios tenemos que mirar las cosas con un sentido crítico, con un sentido también de la lógica del situación que estamos viviendo, porque entonces habría que preguntarse, no sé cuántas miles de toneladas habrán de escombros en este momento en La Guaira. Así es. Serán muchísimas, tal vez hasta millones de kilos de escombros, y no existe espacios previamente pensados para meter esta cantidad de cobro. Es decir, yo tengo que usar la lógica
0: más de 2 millones de toneladas,
1: como venezolana, que probablemente estemos en una situación de desbordamiento de los espacios. Ahora, no se ha visto en ningún momento, no hay una foto, una cámara, algo, un video que demuestre que el ejercicio del Estado en la recolección de desechos haya sido botarlo al mar. Lo que se ha hecho es disponer de espacios que son también limitados, 11 espacios ya informados por nuestro gobierno, donde quizás algunos de esos espacios han sido ya colmados de alguna manera y están muy cerca del mar. Pero eso es muy distinto a decir que el gobierno ha echado los escombros al mar, y ya de hecho se ha informado que esa gestión reutilización, ya está en marcha. Ahora, también puede pasar que algunos, esos casos aislados donde de repente hubo familias o hubo empresas que prestaron maquinaria, fue pagada, privada, y bueno, y así hicieron una gestión de remoción privada, sin ningún tipo de regulación. Eso puede haber pasado, pero en todo caso, lo que hay es que realmente llamar a la atención de este tipo de comunicaciones que se hace, no mediarlas por el odio inducido. Hay odio inducido a un sector de la población que pretende hacer de la excepción la regla. Así las excepciones en situaciones de tragedias de esta magnitud, que miles de técnicos, especialistas, ingenieros en el mundo han dicho que es quizás una de las tragedias más fuertes que ha vivido el planeta, y más incluso particulares, sí, porque tiene un rasgo de particularidad por haber sido un doble sismo casi inmediato. La magnitud de las ondas, el cruce de las ondas, etcétera. Bueno, y ni hablar de lo que han dicho la misión Vivienda, que ya será para otro momento que lo podamos hablar, pero también han dicho unas cosas que son bastante ilógicas.
0: Barbaridades,
1: como que entonces se cayeron las emisión Vivienda, entonces como se cayeron algunas emisión Vivienda es porque estaban mal hechas. Ah, pero entonces no se dice lo mismo de toda la ingeniería privada que hizo la cantidad de edificios, por cierto, algunos muy nuevos, como el Hotel Edwards, que lamentablemente fallecieron deportistas, familias de deportistas que tenían sus familias ahí, y eso fue creado hace menos de 5 años. Sí, es decir, que en teoría, si las tecnologías han dado para evolucionar y lograr estructuras sismo-resistentes de mayor efectividad, pues ahí quedó demostrado que este terremoto se llevó por el medio incluso ese tipo de viviendas que ya habían sido declaradas como de alta tecnología o de alta sismo-resistencia. Entonces, bueno, un llamado a la responsabilidad de la comunicación.
2: Y además que se les cae también esa narrativa, porque cuando usted revisa las estadísticas oficiales, incluso las construcciones de emisión vivienda son muy mínimas en comparación a las construcciones privadas. Con esto no decimos que hubo irresponsabilidad de quienes hicieron la residencia, pero son muy mínimas, y se puede dar un debate interesantísimo al respecto, porque incluso colocaban la fotografía de la residencia Hugo Chávez en La Guaira, y cuando usted habla con los compañeros, con los vecinos y las vecinas que allí residen, dicen, nos dio tiempo salir, nos dio tiempo sacar a nuestras mascotas, y eso no sucedió en otra residencia de carácter privado. Entonces, allí se ve la perversión de esa narrativa, bueno, que además no tienen respeto por el dolor, pero además tampoco tienen respeto por la vida, por la humanidad, cuando lejos de solidarizarse, cuando lejos de buscar ser útil, buscar ser ayuda, apoyo, sostén, incluso emocional, porque hay quienes me han dicho, May, yo no pude llevar nada, pero sí he llevado mi palabra, mi abrazo, mi tiempo, mi amor, y me he quedado allí para tratar de ser un sostén emocional para quienes lo necesitan, que también se necesita muchísimo. Entonces, ni siquiera han sido capaces de eso, sino generar una narrativa

0: que es muy perversa. Es muy perversa, porque atenta contra la vida, ya directamente, contra la vida de toda una población, ¿no? De toda la sociedad, ya que a ellos les gusta hablar de sociedad civil. Entonces, uno, en sus mismos términos, atenta contra la vida de la sociedad civil venezolana, que, bueno, desbordó, que se desbordó emocionalmente y además en la vida, en lo humano, ante una situación natural. Si se puede decir así, de este doblete o de este doble terremoto, bueno, que nos afectó a todos, lo sentimos todos en Venezuela, sentimos en el momento, pero también en todos estos días hemos sentido ese dolor y ese también ese abrazo de todo el país.
1: Sí, yo quiero poner una anécdota, ¿no? Porque en estos días nos visitaron compañeros comunicadores de Argentina, de El Salvador, de Guatemala y Brasil. Estuvieron por acá algunos días y pudieron documentar parte de lo que está pasando. Y nosotros lo que le decíamos era lo siguiente: ustedes van a encontrar de todo. Nosotros no estamos pendientes, nunca hemos estado pendientes, porque esa no es nuestra lógica, esa no es nuestra forma de actuar, de tapar, de invisibilizar. No, lo que sí no estamos pendientes es de, además del dolor que está viviendo la gente y la situación tan complicada, inocularle más odio, más división, más, digamos, elementos para mirarnos con desconfianza entre venezolanos y venezolanas, sino de ayudar. Y también está, por ejemplo, la imagen del presidente secuestrado, Nicolás Maduro, cuando una venezolana que perdió a su hija lo increpa. Y él, por supuesto, como cualquier otro venezolano normal que siente el dolor, que es empático con el dolor, no va a reaccionar de una manera negativa. Ajá. Lo entiende, lo entendemos. Si a nosotros se nos acerca alguien en un campamento temporal y nos reclama que el gobierno sé qué, ese es su derecho.
0: Así
1: es. Ahora, nosotros no podemos hacer de eso una cápsula mediática para generalizar y decir que todo el país está de esa manera. Eso es parte del problema de quienes hacen comunicación con una agenda política oscura o bajo la cuerda, ¿no? Bajo la alfombra. Entonces, nosotros hacemos un llamado, pues, al pueblo venezolano a alejarse de esos discursos de odio, a alejarse de la agenda de odio y más bien concentrarnos en la agenda de construcción de la solidaridad, en la agenda de pensarnos el país que nos viene, que es un país que aunque quizás solo 5 estados han sido afectados, bueno, la vida de muchas personas cambió, comenzó de cero en algunos casos, y nosotros tenemos que abocarnos a eso, a atender, a dignificar la vida de esas personas. También hay una propuesta que hizo las comunas, o que han hecho las comunas, el Ministerio de las Comunas, de que las comunas, los territorios comunales también acojan a familias mediante los proyectos de construcción de viviendas. Fíjate qué interesante eso, que es lograr que ese tejido comunitario que se ha construido bajo la lógica de la comunidad logre acoger a familias que quedaron en situación de sin vivienda, ¿no? Sin vivienda o sin familia en algunos casos. E hijos, por ejemplo, que quedaron niños, que quedaron sin familia. ¿Quién se hace cargo? Bueno, ahí está también la comunidad, que tiene sus estructuras, sus formas, sus métodos para hacerlo. Entonces, sí, el llamado es que nosotros nos centremos en la vida, en dignificar, en ser solidarios, en movilizarnos, en, ojo, y lo decíamos en la pausa, también el llamado es a no bajar la solidaridad, porque esto lleva su tiempo. Entonces, la curva de donaciones empieza a bajar. Sí, la gente empieza a dejar de donar, porque bueno, por distintas situaciones. Entonces hay que sostener la campaña para que la curva sea más estable, ¿sí? Y mantengamos el ejercicio de la solidaridad en los próximos meses hasta que, bueno, se logren ir solucionando las situaciones más importantes, más estructurantes de la crisis de las familias que quedaron afectadas.
2: Muy bien. Creo que además hay que resaltar toda la tarea del Estado en poder acondicionar esto que llamamos campamentos transitorios, que como ha dicho nuestra presidenta encargada, son transitorios porque lo más inmediato es la búsqueda de la rehabilitación de las viviendas que han sido afectadas, o bien sustitución, ¿no?, asignación, adjudicación de nuevas viviendas y soluciones habitacionales en general, ¿no? Pero efectivamente, estos campamentos transitorios, lo comentábamos ayer con gente que ha tenido experiencia en los últimos años en la atención de lo que se llamó refugios dignos, en el pasado, producto de las vaguadas 2010-2011, tienen unas condiciones, yo no puedo decir que son ideales, porque no podemos romantizar la situación de tragedia que nos lleva a que la gente tenga que estar transitoriamente en estos espacios, pero definitivamente tienen una altísima tensión. O sea, lo digo con propiedad, porque en dos espacios diferentes que están ubicados en el estado Miranda, que han sido acondicionados, que son originalmente escuelas, pero que se acondicionó para que fueran también dormitorios, que se creó un sistema de duchas, que se refaccionaron cocinas, repuso utensilios de estos espacios, todo el sistema de refrigeración, de aires acondicionados. Bueno, tienen unas condiciones maravillosas para que por lo menos exista contención material, que ya es bastante decir, ¿no? Porque también después de esto se revictimiza a la gente cuando terminan en un espacio y sienten que están arrimados y mal atendidos. Eso obviamente no es la política de nuestro estado. Y bueno, yo creo que sobre eso hay que hacer un trabajo también de mostrar, de difundir. Ya lo viene siendo nuestra presidenta encargada, que el día de ayer justamente visitaba un campamento transitorio. Pero bueno, es parte de la tarea. Por acá nos están haciendo señas nuestro hermano Brazón en los controles.
0: Está muy estricto Brazón hoy.
2: Se le están pegando malas costumbres de Wender.
0: Bueno, querido hermano Douglas, ya para cerrar, tus palabras y tus impresiones.
1: Bueno, nada, gracias nuevamente por la oportunidad y los invitamos a seguir la campaña Venezuela por la Vida. Nosotros lo estamos divulgando a través de la cuenta en Instagram de el capítulo venezolano Alba Movimientos, Alba Movimientos Venezuela, pegado en minúsculas, @AlbaMovimientosVenezuela. Está el correo venezuelaporlavida@gmail.com para recibir también información. El tema de las donaciones se hace a través del contacto directo. No decimos las formas por distintas situaciones del bloqueo, etcétera, todo eso. Sabemos que hay un bloqueo contra Venezuela. Hay que triangular muchas cosas en este momento. Y bueno, y que vamos a seguir desplegados. Y que llamamos al pueblo a seguir desplegados también en la solidaridad, el amor y el renacer de nuestro pueblo.
0: Gracias a nuestro querido hermano y compañero Douglas Rangel. Dios les bendiga con esto, sus queridos amigos, compañeros y servidores públicos, Oliver Rivas
2: y Maite García.
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5: Son las 7:59.
6: Hay un gran esfuerzo nacional. Estamos en contacto con los sectores privados, un gran esfuerzo nacional para la recuperación y la reconstrucción. Necesitamos activación plena de la industria de la construcción, materiales de la construcción. Así que estamos sector público, sector privado, articulados, activados para garantizar esta etapa, que es una etapa del desarrollo nacional. Estamos ya superando, bueno, lo que es esta coyuntura humanitaria para pasar ya a un proyecto internacional de desarrollo. Y tanto los esfuerzos nacionales como la cooperación internacional va a estar direccionada a el impulso en el desarrollo nacional. No solamente recuperación de infraestructura, sino lo que yo he llamado una nueva Venezuela, una nueva espiritualidad, que podamos tener también programas de formación en educación para nuestros niños, para nuestra juventud.
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11: Muy buenos días a todas las personas que nos sintonizan a esta hora a través de la señal de Radio Nacional de Venezuela. Enviamos un saludo muy especial a quienes van en su vehículo camino al trabajo, los que viajan en transporte público y a quienes en este preciso momento preparan el cafecito de la mañana para compartir. Que hoy sea un día lleno de bendiciones para todos. Hoy miércoles 15 de julio, son las 8 en punto de la mañana y damos inicio a nuestra programación especial Venezuela, nuestra sola Venezuela renace. Hoy más que nunca nuestro país demuestra su profunda unidad y solidaridad para respaldar a todas las familias afectadas de una u otra forma por el doblete sísmico del pasado 24 de junio. Frente a los micrófonos tiene el inmenso placer de acompañarlos durante esta hora la periodista Karelis González del Circuito Radial PDVSA. En la consola nos acompaña Alexander Brazón. En la asistencia de cabina, Víctor Mejía. En el streaming, Brian Díaz. Y en la producción de esta gran emisión, Gracie Faría. Todo el equipo técnico y periodístico trabaja bajo la dirección de la presidenta de Radio Nacional de Venezuela, la periodista Ifemar Jiménez. Comenzamos. Vamos a comenzar con dando la información con la parte oficial que se emitió el día de ayer, 14 de julio de 2026. Hasta la fecha, para el día de ayer, en los fallecidos habían 4.734 personas. Heridos, 16.740 personas. Rescatados, 6.462. Familias atendidas, 128.324. Campamentos transitorios, 107. Personas en campamentos, 20.903. Personas sin vivienda, 17.907. Edificios afectados, 856. Edificios colapsados, 190. Alimentos distribuidos, 10.073 toneladas. Pacientes atendidos, 33.652. Rescatistas internacionales, 2.471. Efectivos desplegados, 30.989. Voluntarios, 31.050 personas. Agua distribuida, 21.751.407 litros. Y hasta el momento se han registrado 1.275 réplicas. De igual manera, vamos a ofrecer el balance de atención en los campamentos transitorios emitido el día de ayer, 14 de julio. Campamentos totales asignados, 107. Capacidad instalada, 25.152. Capacidad ocupada, 20.936 personas. Campamentos totales asignados en Caracas.

0: 40. Capacidad instalada 11.154 y capacidad ocupada 7.559 personas. Campamentos asignados en La Guaira, 28, 6 de ellos en procesos de ampliación. Capacidad ocupada 10.972 personas. Campamentos asignados en el estado Miranda, 29. Capacidad instalada para 3.663 personas y capacidad ocupada 1.705 personas. Campamentos totales asignados en el estado Aragua, capacidad 10, capacidad instalada 730 y capacidad ocupada 700 personas. Bueno, estos han sido los balances que ofrecieron el día de ayer las autoridades. Debemos resaltar que continúa llegando la solidaridad internacional, la cual se ha hecho sentir con fuerza en nuestro país tras los eventos sísmicos del pasado 24 de junio. Hasta el momento, un total de 28 naciones han enviado insumos, equipos y personal técnico especializado para apoyar en la atención de la contingencia y apoyar las labores de recuperación en las zonas afectadas. En este sentido, la presidenta de la República, Delcy Rodríguez, agradeció formalmente la ayuda humanitaria enviada desde los países miembros de la Comunidad del Caribe. Destacando esta atención, reafirma los estrechos lazos históricos de Venezuela con toda la región caribeña. Pero escuchemos de inmediato parte de sus declaraciones.
1: Hoy ha sido día de inspección de la ayuda humanitaria internacional. Venimos de agradecer al presidente Putin, a su gobierno y a su pueblo por la ayuda que llegó a Venezuela. Me siento conmovida, porque estoy entre países del CARICOM, países de nuestro Caribe, quienes con gran esfuerzo, articulados por Guyana, todos los países han enviado ayuda a Venezuela. Quiero agradecer a los primeros ministros, al presidente Irfan Alí, a la primera ministra de Barbados, a la presidenta de Surinam, a la primera ministra de Trinidad y Tobago, de San Cristóbal y Nieves, de San Vicente y las Granadinas, al primer ministro de Belice.
2: Agradezco también a Santa Lucía, Antigua y Dominica, bueno, por todo este esfuerzo de apoyar a nuestro pueblo.
1: De verdad, de todo corazón, en nombre del pueblo venezolano, darle las gracias por este apoyo que están brindando hoy a nuestro país. Venezuela está en el corazón de ustedes, pero nosotros sabemos que ustedes también están en nuestros corazones, porque en todo momento siempre hemos mantenido nuestros estrechos lazos de amistad, de cooperación y de hermandad. Así que, en nombre del gobierno, gracias a Haití, que envió médicos, también 35 médicos, un hospital de campaña. Hablamos que Haití siempre estará con Venezuela y Venezuela siempre estará con Haití. Está marcado en nuestra historia. Y con ese compromiso de dónde venimos y de lo que somos, bueno, marcamos rumbo hacia el futuro.
0: Así es, la mandataria nacional señaló que de la mano con Guyana, los estados miembros del bloque caribeño hicieron llegar diversos insumos para apoyar a las familias afectadas, en un gesto de hermandad que refuerza la cooperación regional. De igual manera, agradeció a su homólogo de la República de Turquía y al pueblo turco por su solidaridad inmediata tras el doblete terremoto. Destacó que el pueblo venezolano ha sentido desde el primer momento esa mano amiga y constructiva que acompaña en medio de las dificultades. Escuchemos sus palabras.
1: Bueno, quiero agradecer al presidente Erdogan, a su gobierno y al pueblo de Turquía, que sé que desde el primer momento se han sensibilizado con este dolor que atacó a Venezuela con el doble terremoto. Pero aquí estamos viendo la mano amiga, la mano constructiva. Estamos en este campamento de la urbanización Brisa de Maiquetía con sus voceros, su gobernador, el alcalde, viendo justamente cómo recuperar las casas que son habitables, que ya se dijeron son habitables, que pueden volver la familia a sus casas. Y bueno, junto al Ministerio de Obras y el Plan Venezuela Renace, arreglando para que las personas vuelvan a sus hogares y agradeciendo la ayuda humanitaria de Turquía, porque lo que estamos viendo allí, que llegó encargamento es para distribución justamente de los campamentos. Yo lo explicaba hace poco. Lo que está llegando es para distribuir a los campamentos, para la gente que está en necesidad porque perdió su hogar, pero además quienes están en el dolor de haber perdido seres queridos.
0: Desde el campamento de la urbanización Brisas de Maiquetí, en el estado La Guaira, Rodríguez señaló que ya se trabaja intensamente en la recuperación de las viviendas habitables, garantizando que las familias puedan retornar pronto y con total seguridad a sus hogares. Por otra parte, es importante resaltar que la Federación de Rusia envió este martes 35 toneladas de ayuda humanitaria para continuar estrechando la cooperación bilateral ante la emergencia. Estos insumos fueron recibidos personalmente por la presidenta Delcy Rodríguez en el centro de acopio La Carlota en Caracas, junto a la alta diplomacia rusa. Es importante destacar que este cargamento consta de 9.5 toneladas de alimentos no perecederos, 4.5 toneladas de insumos médicos, 21 toneladas de artículos de cuidado personal, 30 tiendas de campañas familiares de gran capacidad para albergar dignamente a 300 personas, lotes de insulina para pacientes diabéticos y kits de laboratorios para la detección temprana de enfermedades de alto riesgo. En materia de infraestructura, la presidenta Delcy Rodríguez inspeccionó los trabajos de rehabilitación integral que se ejecutan en la pista principal del Aeropuerto Internacional Simón Bolívar de Maiquetía. Las labores destinadas a optimizar la operatividad y elevar los niveles de seguridad del principal aeropuerto del país. Asimismo, durante el Consejo Nacional de Economía, la mandataria evaluó el impacto estructural y logístico en el estado La Guaira, anunciando un plan de atención inmediata, la activación de los sectores inmobiliario y de construcción. Pero de igual manera, durante el encuentro, destacó que el panorama macroeconómico nacional muestra indicadores sólidos de crecimiento en la producción petrolera, la recaudación tributaria y el consumo real. Escuchemos lo que nos informó.
1: El estado de La Guaira ha sido muy impactado con sus viviendas, con su infraestructura, con infraestructura logística, puerto y aeropuerto, lo que tiene que ver con la actividad económica, lo que tiene que ver con actividad turística, y en su conjunto podríamos decir, desde el punto de vista económico, que hubo una afectación local dentro de Venezuela. ¿Por qué digo esto? Porque lo que tiene que ver con las fuentes de ingresos de nuestro país se mantienen en su curso de crecimiento. La producción petrolera ya está en 1.203.000 barriles día. La actividad tributaria igualmente reportando crecimiento. El consumo real al mes de junio mantiene un crecimiento del 33%. Es decir, vamos por la senda de recuperar la economía venezolana y atender ahora sí un plan para un estado completo, que es el estado La Guaira. Y en este momento, la activación del Consejo Nacional de Economía, capítulo inmobiliario y construcción, es fundamental. Y no hemos descansado en pedir que se quiten las sanciones. Aquí hay gobierno, aquí hay país, aquí hay estado, y aquí hay un pueblo que quiere surgir y que quiere salir adelante. Esa es la reconstrucción más importante. Y es la que yo he llamado Venezuela Renace. Estoy firmando la ley del café y el cacao para dar impulso a estos dos sectores estratégicos de nuestra agricultura. No nos apartemos de este camino, el camino de la paz, el camino de la tranquilidad y el camino de la convivencia.
0: La presidenta aseguró que el camino de la recuperación sigue firme bajo las premisas de la paz y la convivencia, resaltando además que la nueva ley del café y el cacao dará un impulso estratégico al sector agrícola nacional. En otras informaciones importantes, tenemos que durante la sesión ordinaria de la Asamblea Nacional, el presidente del Parlamento, Jorge Rodríguez, rechazó de manera contundente los comentarios de corte racistas publicados en redes sociales, los cuales pretendían adjudicar de forma maliciosa el colapso de algunas edificaciones a la Gran Misión Vivienda Venezuela. Escuchemos lo que el presidente de la Asamblea mencionó.
3: Y no vamos a estar que si... ¿Cuántos edificios privados se cayeron en Carabayllo? Porque eso es dolor igual. Esos son seres humanos, mujeres y hombres que perdieron vidas, seres queridos, sus viviendas, sus enseres, sus vehículos. Y duelen igual. Duele igual el edificio Petunia en Chacao que se cayó. Pero bueno, siempre estará el racismo y la discriminación de que lo feo y lo malo es la Gran Misión Vivienda Venezuela, es las viviendas que se hicieron para los que no tenían nada y tuvieron un apartamento a partir de esa Gran Misión, y en seres y vida. Claro que vamos a estar muy atentos del mensaje que nos ha mandado la naturaleza, del mensaje brutal que nos ha mandado la naturaleza. Ya la presidenta señaló que Venezuela era un país sísmico, y ya eso es algo muy importante de reconocer y de actuar en consecuencia. Porque si somos, como somos, un país sísmico atravesada por al menos 3 importantes fallas, al día de hoy llevamos 1.174 réplicas desde el 24 de junio. Todo lo que hagamos a partir de ahora tiene que ser con la mirada puesta en esa condición que tenemos, y todo sea sismo resistente. Y ya veremos, todas y todos, que el mayor consuelo para el dolor que ahora embarga nuestras almas será el renacimiento. Los renacimientos son dolorosos, pero después del dolor viene la alegría, la felicidad, la ternura y la vida. Apostemos a eso, diputadas y diputados.
0: Asimismo, Rodríguez enfatizó que el Estado venezolano actuará con máxima responsabilidad en las futuras tareas de reconstrucción, teniendo siempre en cuenta la realidad geográfica de Venezuela como país sísmico. De igual manera, anunció que el Parlamento venezolano sesionará en una sala accidental a causa de los daños estructurales que sufrió el Palacio Federal Legislativo, sede este del poder público tras los terremotos del pasado 24 de junio. Además, el jefe del Parlamento Nacional valoró de forma positiva la actuación de las diputadas y diputados en el abordaje de la emergencia sísmica, sobre todo en la relación de atención de las y los venezolanos afectados. Por su parte, el primer vicepresidente de la Asamblea Nacional, Pedro Infante, informó que más de 30.000 efectivos de seguridad ciudadana, protección civil, bomberos y rescatistas lideran el despliegue de atención, apoyados por más de 2.000 rescatistas internacionales. De inmediato vamos a escuchar al primer vicepresidente de la Asamblea.
4: Destacar el trabajo de miles de hombres y mujeres, más de 30.000, quiero poner esos datos, 30.000 efectivos entre bomberos, rescatistas, protección civil, policías regionales, municipales, policía nacional, el CICPC, todos los organismos de seguridad, pero también, bueno, los rescatistas internacionales, más de 2.400 rescatistas internacionales que acompañaron las labores de atención a nuestro pueblo. Este esfuerzo, dirigido por la presidenta Delcy Rodríguez, por nuestro gobierno nacional, por el Estado todo, fue orientado en 3 fases. Y quiero que nos ubiquemos ahí porque eso nos va a permitir comprender por qué esta propuesta de reforma de ley contra la estafa inmobiliaria. La primera de estas líneas de trabajo de la presidenta fue búsqueda y rescate, salvar vidas. Y nos concentramos las primeras horas, los primeros minutos, los primeros días en el esfuerzo de salvar vidas. Y estos últimos días vimos lo que se denominan milagros. Gente después de 12, 13 días las consiguieron vivas bajo los escombros, y ahí el esfuerzo de nuestro pueblo. Fue el esfuerzo principal entonces, salvar vidas en la primera fase de acción de trabajo. En ese esfuerzo, 6.462 personas rescatadas. Se dice fácil. 6.462 personas rescatadas. La segunda fase, atención y asistencia humanitaria. La organización y disposición de los campamentos transitorios en este momento son 107 campamentos transitorios en todo el país, fundamentalmente en Caracas, La Guaira y Miranda, y se agregan campamentos transitorios en el estado Aragua. 107 campamentos transitorios con una capacidad ya instalada de 26.000 camas para atender a nuestro pueblo y trabajando para alcanzar al menos 31.000 capacidades en este momento, pero que ya está ocupado, es decir, atendidos venezolanos y venezolanas en estos campamentos, al menos 20.900 compañeros venezolanas y venezolanas que están ya en cada uno de estos campamentos transitorios. ¿Por qué yo digo este número? Nos queda en algunos lugares de La Guaira, tenemos gente todavía en algunas carpas que estamos atendiendo y los vamos a llevar a todos a sus campamentos transitorios dignos con mejores condiciones para atenderlos.
0: Infante detalló que el plan de abordaje ordenado por la presidenta Delcy Rodríguez se ejecuta bajo tres fases fundamentales de trabajo: búsqueda y rescate, atención y asistencia humanitaria, reconstrucción y adaptación de las zonas afectadas. En esta misma línea de acción, la segunda vicepresidenta del Parlamento, Grecia Colmenares, presentó el proyecto de acuerdo en solidaridad con las víctimas del terremoto y en respaldo a las acciones de emergencia. Escuchemos.
5: Hoy más que nunca, hermanos venezolanos, hermanas venezolanas, sin duda que ponerse de pie a conversar sobre lo que ha acontecido en los últimos días en nuestro país, a cualquier ciudadano venezolano le generaría un nudo en la garganta. Han sido momentos difíciles, vivimos las consecuencias de una catástrofe telúrica que no tenía antecedentes, la más devastadora en los últimos 100 años, y sacudió la tierra de manera implacable. En poquitos segundos, la vida de millones de venezolanos cambió. Tanto así que hasta la superficie terrestre sufrió una modificación de desplazamiento de más de 60 centímetros, tal cual como lo dicen los expertos, los oficiales en la materia. Hemos llorado pérdidas que son irreparables. Hemos sentido como familia venezolana el miedo con cada réplica y hemos además sentido el dolor colectivizado al ver cómo escuelas, cómo hogares que se habían construido durante muchísimos años, en segundos fueron convertidos en polvo. Esta terrible catástrofe natural sin duda tocó el alma de nuestro país, el alma profunda de los venezolanos y de las venezolanas, y hoy desde esta Asamblea Nacional nos tomamos estos minutos con el respeto a cualquier creencia, a cualquier visión religiosa, pero nos tomamos unos minutos para darle gracias a Dios, pero sobre todo para reconocer y agradecer el esfuerzo de rescatistas, de voluntarios y de voluntarias, de hombres y mujeres de la Fuerza Armada, policías, bomberos, protección civil, personal médico, que no titubearon ni un solo segundo en cumplir con su juramento, con el sagrado deber de servir a quien más lo necesita. Y desde nuestra Asamblea Nacional, nosotros debemos reconocer el esfuerzo también de los vecinos y de las vecinas, que sin ninguna pizca de indolencia ni de indiferencia, pusieron también en riesgo su vida en la búsqueda del vecino o de la vecina, quien tanto lo necesitó. Este personal de salud, nuestro personal de seguridad, todos los hombres y mujeres que se dedicaron a la búsqueda y de rescate, aún teniendo en sus propias familias situaciones complejas, aún también perdiendo familiares en esta terrible catástrofe, cumplieron con su juramento.
0: Colmenares expresó su profundo agradecimiento a los rescatistas, voluntarios, personal médico, cuerpo de bomberos, protección civil, policía nacional y a la Fuerza Armada Nacional Bolivariana por su incansable labor de servicio. Cabe destacar que este acuerdo de solidaridad fue aprobado por unanimidad en plenaria de la Asamblea Nacional. Asimismo, el Parlamento aprobó en primera discusión dos instrumentos claves legales para la atención de la contingencia: el proyecto de ley de reforma parcial de la ley contra la estafa inmobiliaria, que busca facilitar la incorporación del sector privado en la construcción masiva de viviendas para dar respuesta rápida a las familias ubicadas en campamentos transitorios, y el proyecto de ley de régimen especial de arrendamiento de inmuebles, una propuesta orientada a dinamizar y estimular el mercado de alquileres en el país. Cuando son las 8:23 de la mañana, nosotros nos vamos a un corte e identificación de nuestra señal. Y regresamos con más de nuestra programación Venezuela No Está Sola, Venezuela Renace.
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16: Son las 8:28.
17: Carlos Alvarado, ministro del Poder Popular para la Salud.
18: Hospitales como estos, tenemos 13 instalados, pero hemos tenido médicos y equipos de salud de más de 20 países que han traído y se han incorporado con nosotros en el sistema público y han aportado una extraordinaria ayuda a nuestros afectados por el doble terremoto. Este hospital en particular, el de Qatar, que es un hospital tipo 1, que gentilmente el gobierno de Qatar además está donando a Venezuela, nos va a quedar para este tipo de circunstancias en particular, y este va a ser como el lugar de referencia. Los equipos de luz que están en los campamentos transitorios atienden al paciente. Si alguno requiere requiere algún examen particular o ser hospitalizados, van a ser referidos entonces a este hospital de campaña, que además tiene la integración de personal de Qatar y personal venezolano. Hay una integración de ambos equipos en perfecta armonía, y bueno, después los venezolanos van a dirigir este hospital cuando bien tengan a retirarse los compañeros de Qatar. Va a ser completamente manejado por venezolanos, así que nuevamente agradecemos al gobierno de Qatar, al pueblo de Qatar, por esta extraordinaria donación que viene a aliviar un poco el dolor de los venezolanos y venezolanas afectados por la tragedia.
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0: Continuamos en esta programación especial Venezuela no está sola, Venezuela renace. Un saludo a todas las emisoras que se encuentran conectadas a esta hora a nuestra programación a través de la señal de Radio Nacional de Venezuela. Un saludo a YBKE Mundial, la Radio del Sur, Circuito Radial PDVSA. A esta hora nos acompaña el diputado y también ingeniero Rigel Serge, quien nos estará conversando sobre el despliegue, las evaluaciones de habitabilidad que están realizando en las diferentes edificaciones que se vieron afectadas con este doblete sísmico del pasado 24 de junio y la importancia de este semáforo que ha aplicado el gobierno nacional, si es verde habitable, si es amarillo para recuperar algunas de los espacios y si en rojo que no puede ser habitable. Pero vamos a dejar que sea el ingeniero quien nos explique todo este despliegue que ellos están realizando. Bienvenido, ingeniero.
21: Hola, ¿cómo estamos? Bueno, sí, explicar que desde la Comisión Presidencial para la Evaluación de la Habitabilidad de las Edificaciones, bueno, venimos confluyendo una cantidad importante de ingenieros, ingenieras, arquitectos, arquitectas y profesionales afines que nos hemos sumado, bueno, por solidaridad de nuestro pueblo, de distintas universidades. Bueno, se ha estado aplicando la metodología, bueno, que conocemos comúnmente como el semáforo, y bueno, allí se evalúa principalmente cómo actuó el sismo ante las edificaciones y cómo está su, lo que llamamos su sistema sismo resistente, es decir, el sistema porticado, una edificación de concreto que tiene vigas, columnas, losas que están conformadas, bueno, por concreto y por acero, si tuvieran algún tipo de daño severo, un daño moderado, o simplemente los daños son de los herramientas que llamamos mampostería interna o externa. Y eso, bueno, lo vamos viendo, si está habitable es verde, si tiene algún tipo de daño que no comprometa la estructura, pero que ciertamente hay que definir o se tiene que definir algunas áreas donde no se tiene que circular, no se puede entrar, le colocamos amarilla. Bueno, si realmente sufrió daño su estructura sismorresistente, le colocamos roja. Ese es el trabajo que venimos realizando, no solo en la ciudad de Caracas, sino evidentemente también en la ciudad de La Guaira y en todo el eje de la falla donde que se activó de San Sebastián, donde tuvimos este gran evento sísmico.
0: Ingeniero, ¿cómo han sido esas inspecciones por parte de la Comisión de Habitabilidad por sismo? Vimos que realizaron alguna inspección en algunas torres de Fuerte Tiuna, La Candelaria, como usted mismo mencionaba, en La Guaira, y que esta comisión también está integrada por profesionales de la arquitectura y de ingeniería de la Universidad Central de Venezuela.
21: Sí, bueno, no solo la Universidad Central de Venezuela, de distintas universidades, de la UNEFA, de Politécnico, de la Católica, de la Simón Bolívar, de la Bolivariana. Sí, hemos estado desplegados. Nosotros recibimos la información que nos llega, por ejemplo, de la alcaldía, del gobierno de Caracas, de los equipos técnicos que también están desplegados permanentemente en La Guaira. Y allí enfocamos, se priorizan focos donde, bueno, hay mayor solicitudes porque puede haber algún tipo de daño y hay algún tipo de dudas. Y desplegamos cada brigada en cada parroquia, en cada comuna, ¿no? Todas las mañanas las distintas brigadas, que podemos tener 4, 5, 6, 7, conformadas por 4, 10, 12 profesionales, nos desplegamos en uno de estos grupos. Por ejemplo, vamos a, la parroquia San Bernardino, en La Pastora, y bueno, nos reciben allí los jefes de comunidad y vamos viendo esos edificios que fueron reportados por la BNPP y bueno, hacemos la evaluación. De la misma forma, también hemos tenido la oportunidad, porque el Ministerio de Vivienda también está desplegado, que visitan los urbanismos de la Gran Misión Vivienda Venezuela, pero bueno, también a veces nos corresponde. Hemos estado en varios de ellos, los llamados OPP, que varios son de la Gran Caracas, principalmente en el casco histórico de la ciudad hemos estado, donde no hemos encontrado ninguno que tenga un daño severo, pero sí hemos encontrado, por ejemplo, alguno que pueda tener amarillo, porque bueno, sufrieron su mampostería, principalmente en planta baja, algo que es un comportamiento esperado. Uno diseña los edificios para que tengan algún tipo de liberación de energía, principalmente en esos elementos que no son sismorresistentes. Y también, bueno, tuvimos la oportunidad de estar en uno, en Ciudad Tiuna, en una de sus zonas, conocida, bueno, como el sector de los chinos, pero el urbanismo Simón Bolívar, donde también vimos un importante comportamiento sísmico correspondiente a lo esperado, ¿no? Y que también están en buenas condiciones.
0: Ingeniero, ¿qué indicaciones o recomendaciones le daría usted a la comunidad para seguir después de este doblete sísmico?
21: Bueno, primero, es importante, estas inspecciones que estamos realizando forman parte de la segunda etapa, luego de la primera etapa, que bueno, fue el rescate de las personas que se encontraban, y no solo de las personas, también de los animales. Hemos visto también el rescate de muchos perritos, para salvar vidas, ¿no? Todavía, lo decía estos días el presidente de la Asamblea Nacional, Jorge Rodríguez, bueno, habían dos focos todavía, bueno, buscando allí y moviéndonos con la esperanza. Y esta segunda etapa, bueno, es la revisión de estas edificaciones, que es importante realizarla. Hemos encontrado edificaciones en zonas de Caracas donde uno no son mediáticamente visibles, que hay algún tipo de daño, pero hemos encontrado edificios que sí tienen su estructura comprometida, que no significa que se tengan que demoler el edificio. Entonces, bueno, es importante ver, observar, la gente se está familiarizando con lo que es la cultura sísmica. Entonces tenemos que seguir haciendo estas inspecciones, tenemos que seguir también viendo cómo son las rehabilitaciones que se tienen que hacer, si es verde y si es amarillo, que bueno, ya hemos comenzado a realizar a través del gobierno. Y si es una estructura que fue catalogada como rojo, se necesita otra inspección. Entonces es importante que la gente siga observando, en especial luego de una réplica. Hay grietas que hay que hacerle observaciones, si se pueden medir. A veces, si son, bueno, menos de un milímetro que existen, es difícil si no se tiene el instrumento correspondiente, pero por ejemplo a lo largo se puede marcar para ver si esa grieta viene aumentando, y bueno, hacer el llamado correspondiente a las autoridades. Y bueno, ahorita es importante retomar el tema de las culturas sísmicas, entender que somos un país con actividades sísmicas importantes y que para eso tenemos que estar siempre preparados.
0: Ingeniero, otra pregunta. No sé si nos puede ofrecer un balance sobre las revisiones que han realizado en las diferentes zonas, un balance sobre la cantidad más o menos, o la mayoría, si son semáforo verde, amarillo o rojo, de las diferentes revisiones que ustedes ya han realizado previamente.
21: Sí, bueno, evidentemente cambia la situación cuando hacemos las evaluaciones en el estado La Guaira y en la Gran Caracas. Pero te pudiera decir que aproximadamente el 50%, un poco más, 50, entre 50 y 60%, están catalogadas como habitables, es decir, verdes. En las mañanas, a veces de salir de cada brigada, nos dan una cierta cantidad de etiquetas, y las que más nos están acabando de verde. Eso es buen indicativo. Luego podemos encontrar que se puede repartir entre el otro 50%, pero mayoritariamente amarilla. Y el rojo, bueno, en ciudad como Caracas, dependiendo de la zona donde nos vayamos moviendo, puede ir entre 15 y 20%, cosa que aumenta en el estado Vargas. Pero, como decía, que esté catalogada como no habitable no significa que hay que demoler la edificación, significa que se necesita un estudio más detallado, porque en teoría esta es una inspección rápida. Digo en teoría, bueno, porque lo hacemos con la comunidad y también hay un abordaje social y hay que explicarle a la gente, y tenemos que hacer, bueno, una inspección en lo que nos va indicando la gente, lo que va viendo en su edificación, ¿no? Entonces, sí están habiendo edificaciones que están en rojo, pero no es la gran mayoría. Afortunadamente es un porcentaje más bajo en comparación con las catalogadas como verde y amarillo.
0: ¿Cómo harían las personas que nos están escuchando hasta ahora y desean que en su hogar realicen alguna inspección? ¿Cuáles son los pasos a seguir?
21: Bueno, precisamente comienza con lo que decía de la observación. En base a eso, poder hacer la solicitud por la aplicación VenApp. A veces no funciona por el teléfono móvil y hay que entrar por vía web o por una computadora. Si no se puede de esa forma, bueno, también avisar a las organizaciones territoriales, es decir, al Consejo Comunal, a la Comuna, a la Sala de Autogobierno, a los equipos políticos del partido PSU, que también están desplegados en el territorio, en una forma, porque eso es lo que a nosotros nos llega, y priorizamos esos territorios a visitar.
0: Así es, escuchamos a Rigel Serga, ingeniero civil, diputado de la Asamblea Nacional, que nos estuvo conversando un poco sobre el despliegue, las evaluaciones de habitabilidad que están realizando en las diferentes edificaciones que se vieron afectados, tanto en la Gran Caracas como en el estado La Guaira, Miranda, Aragua, en los diferentes estados donde se vieron afectados, así como la importancia del semáforo y, bueno, a dónde pueden dirigirse las personas que desean o quieren que le haga alguna inspección. Muchísimas gracias, ingeniero. Si nos quiere dar un mensaje final a todas las personas que nos están escuchando.
21: Bueno, que es importante, bueno, que comprendamos, que asimilemos que somos un país sísmico. En todo momento hay actividad sísmica. Estamos primero entre dos placas, la placa del Caribe y la placa suramericana, y después un sistema de fallas importantes, que tenemos tres, que son bastante conocidas, y después hay unas ramificaciones, ¿no? Venezuela, la mayoría de la población se encuentra en la región del norte, y es donde se encuentran las fallas, y eso significa, bueno, que tenemos que tener eso en cuenta, que nuestra forma de construir tiene que estar adecuada a nuestra norma, que la última revisión la hicimos en el año 2019, pero seguramente este sismo nos va a llevar a revisar o a profundizar o a detallar según los daños que encontramos. Es importante también tener una buena práctica de la construcción. Ingeniero, ingeniera, arquitecto, arquitecta, maestros de obras también, trabajadores, mano de obra calificada y también la mano de obra común en cada una de las obras. Que es momento también de revisar y de adecuar nuestras viviendas, que el mantenimiento es importante. Hemos encontrado edificaciones que le hemos tenido que catalogar de rojo, porque, bueno, el sismo pasó por allí, que no tenía mantenimiento, que tenían fuertes filtraciones que debilitaron la estructura por corrosión, y por eso es importante también internalizar y exteriorizar la cultura del mantenimiento de nuestras edificaciones, porque es donde habitamos, donde habitan nuestra familia. Y lo otro es que, bueno, la solidaridad que hemos visto tiene que ser permanente, bueno, porque es una tragedia que estamos viviendo y que no se acaba en 2 semanas ni en 3 semanas. Y bueno, hay sectores, bueno, que van a pasar tiempo para recuperar, y necesitamos que se siga expresando esa solidaridad del pueblo de Venezuela.
0: Así es, escuchamos al diputado e ingeniero civil Rigel, quien le agradecemos esta gran participación que tuvo el día de hoy en nuestra programación especial. Él explicaba el gran trabajo que vienen realizando las distintas brigadas de la Comisión Presidencial para la evaluación de habitabilidad de las infraestructuras, con el objetivo de prevenir, cuidar y dar seguridad a la familia.

0: Reglamento Transitorio en la Universidad Marítima de Catia la Mar. Este era un espacio que no estaba previsto inicialmente como campamento, pero que la misma gente de la zona, por iniciativa propia, buscando un lugar seguro, un lugar para estar tranquilos luego de la tragedia que nos ocurrió el 24 de junio, se acercaron a estos espacios. Es un lugar que tiene una sobrepoblación, alcanzamos en algún punto hasta las 4.000 personas, pero es un espacio que junto al Ministerio de Interior y Justicia y el Ministerio de Turismo estamos acondicionando para generar las mejores condiciones de calidad, de bienestar y dar una atención integral a las personas que se encuentran dentro de este espacio.
1: Durante el recorrido por la Universidad Marítima del Caribe, la ministra de Turismo supervisó las adecuaciones que se han realizado en ese campamento transitorio en el aspecto de habitaciones, baños, áreas comunes, servicios, carpas, actividades recreativas, a fin de brindar condiciones dignas, seguras y humanas a las familias afectada. Pero antes de cerrar este bloque informativo, vámonos con una información muy importante. El vicepresidente sectorial de Obras Públicas y Servicio, Juan José Ramírez, ofreció un balance del plan de despeje en el estado de La Guaira. Informó que hasta la fecha se han removido más de 139 mil metros cúbicos de escombros producto del doble sismo. Escuchemos.
2: Nos encontramos aquí desde el estado de La Guaira. Continuamos desde el sector de Caraballeda. Es preciso informar que ya llevamos 139.532 metros cúbicos de escombros removidos, producto pues del doblete sísmico que afectó aquí el 24 de junio todas estas estructuras. Y bueno, este plan de despeje digno y seguro ordenado por nuestra presidenta, la doctora Delcy Rodríguez, nos encontramos trabajando aquí en horarios de 24 horas para garantizar pues retomar la normalidad aquí en el estado de La Guaira, especialmente en estas zonas que fueron tan afectadas por el doblete sísmico. Desde aquí pues toda la maquinaria, más de 689 equipos se encuentran desplegados hoy en día en el estado de La Guaira para realizar todas estas operaciones en el marco del plan de despeje.
1: Ramírez puntualizó que para estas labores de despeje y limpieza se mantiene un despliegue de 689 equipos de maquinaria pesada trabajando de manera ininterrumpida las 24 horas del día. El llamado es a que todas las personas continúen apoyando, colaborando, aportando su granito de arena, porque como bien se ha pronunciado todas las autoridades, esto es algo que aún continúa. Estamos comenzando la segunda fase. Las personas que se encuentran en los campamentos transitorios todavía necesitan nuestra ayuda, nuestro apoyo. Los seres vivos como los animales también necesitan ese apoyo. Entonces, las personas que quieran continuar sumándose al voluntariado, a las brigadas de solidaridad, apoyando con insumos médicos, con alimentos no perecederos, ropas, calzados, sigamos apostando por una Venezuela unida, una Venezuela que renacerá, una Venezuela que siempre ha demostrado esa solidaridad y empatía con todo el pueblo venezolano. Como lo destacaban ayer los diputados, ha sido una gran tragedia, pero donde todos hemos salido desde el día uno a brindar nuestro aporte desde cada una de nuestras trincheras. Bueno, nosotros llegamos al final de esta hora informativa, pero vamos a continuar con esta programación especial. Venezuela no está sola, Venezuela renace. Agradecemos a las emisoras que se encuentran conectadas a través de la señal de Radio Nacional de Venezuela, Circuito Radial PDVSA, YBKE Mundial, la Radio de Sul, Tiuna FM y todas las emisoras comunitarias que se encuentran desde el día 1 sintonizando nuestra programación. Venezuela no está sola, Venezuela renace. Les acompañó durante esta hora informativa Carelis González, periodista del Circuito Radial PDVSA, en la consola Alexander Brazón, en la asistencia de cabina Víctor Mejía, en el streaming Vilmaris y en la producción de esta gran emisión Gracie Farías. Todo este equipo técnico y periodístico se encuentra trabajando bajo la dirección general de la presidenta de Radio Nacional de Venezuela, la periodista Isbemar Jiménez. El llamado es a que continúe.

0: seguimos demostrando esa solidaridad, esa empatía y esa unidad, porque Venezuela es un país resiliente y unido, y lo hemos demostrado. 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
9: El 24 de junio de 2026 quedó marcado en la historia de Venezuela. En cuestión de segundos, dos potentes movimientos telúricos consecutivos sacudieron el centro norte del país, activando una respuesta inmediata del Estado venezolano. Todo comenzó a las 6 y 4 de la tarde, un sismo de magnitud 7.2 con epicentro a 23 kilómetros de San Felipe y una profundidad de 20.3 kilómetros rompió la calma. Apenas 39 segundos después, la energía acumulada liberó un segundo terremoto aún mayor, magnitud 7.5, ubicado a 28 kilómetros de Yumare y a tan solo 10 kilómetros de profundidad. La respuesta institucional fue inmediata. A las 6 y 54 de la tarde, el ministro de Relaciones Interiores, Justicia y Paz, Diosdado Cabello, confirmó el despliegue total de los cuerpos de seguridad y protección civil, reportando el fuerte impacto en estados como Yaracuy, Carabobo, Trujillo, Miranda, La Guaira y Caracas. Pocas horas después, a las 8 y 40 de la noche, la presidenta Delcy Rodríguez se dirigió al país. Con el fin de salvaguardar las vidas humanas, decretó formalmente el estado de emergencia nacional, designando al mayor general Zurbarán como autoridad única para centralizar las operaciones.
10: He designado como autoridad única en este estado mayor para la contingencia al mayor general de la Guardia Nacional Bolivariana, mayor general Zurbarán.
9: Entrando en la madrugada del 25 de junio, el Ejecutivo Nacional elevó la categoría del Estado La Guaira a zona de desastre debido al colapso de infraestructuras críticas. Al mismo tiempo, la presidenta agradeció la solidaridad internacional y anunció la llegada de las primeras brigadas de rescate. A las 6 y 6 de la mañana, un nuevo balance oficial dictó el traslado masivo de rescatistas del interior hacia Caracas y La Guaira. Para mitigar el impacto socioeconómico, el gobierno activó de inmediato líneas de crédito especiales en la banca pública y privada para los comerciantes afectados, junto a una asignación económica directa de protección para las familias afectadas. Durante el resto del día, la agenda presidencial se concentró en el terreno. Reuniones del Estado Mayor, inspección directa de las labores de búsqueda en La Guaira y la evaluación de daños en Caracas marcaron la pauta operativa del Ejecutivo. El viernes 26 de junio arrancó con el despacho de 2.600 toneladas de alimentos hacia las zonas prioritarias. Horas más tarde, desde la sede de la SODI La Guaira, el presidente de la Asamblea Nacional, Jorge Rodríguez, ofreció el primer balance de daños humanos y materiales, confirmando un panorama devastador, pero enfrentado con una masiva fuerza de cooperación internacional. un contingente global de 4.099 brigadistas de 31 países equipados con 153 perros de búsqueda y 49 vehículos operativos, se unió a las labores de rescate y ayuda humanitaria. Este esfuerzo internacional se coordinó en el terreno con un equipo especial de Naciones Unidas y un sólido despliegue nacional de 26.000 efectivos militares, policiales y rescatistas, junto a 17.832 voluntarios y voluntarias. Ante el flujo logístico, el gobierno nacional hizo un llamado riguroso a la población a no obstaculizar las vías hacia La Guaira, restringiendo el tránsito de vehículos particulares y habilitando el Poliedro de Caracas como centro único de registro oficial para voluntarios civiles. El fin de semana prosiguió con recorridos de supervisión en espacios de vulnerabilidad y la evaluación constante de las familias en los campamentos transitorios. Para el 29 de junio, la prioridad mutó hacia la estabilización a mediano plazo. El presidente de la Asamblea Nacional informó la atención integral de más de 12.000 ciudadanos y la instalación planificada de 50 campamentos transitorios en la Gran Caracas. El gobierno bolivariano instaló formalmente el Estado Mayor de Campamentos Transitorios, realizando inspecciones directas en puntos críticos como Catialamar y el Estadio Jorge Luis García Carneiro en La Guaira. Al cumplirse una semana del evento, el Ejecutivo supervisó los centros de salud que albergaban a los lesionados y decretó 7 días de luto nacional en memoria de las víctimas. Esta bitácora de emergencia continuó con la rueda de prensa ante medios de comunicación nacionales e internacionales, donde la presidenta desmontó las matrices de opinión creadas desde laboratorios en torno a los terremotos. El Estado venezolano condecoró formalmente a las delegaciones internacionales y misiones diplomáticas de rescate que prestaron su apoyo incondicional a Venezuela. Un despliegue continuo bajo el mando del gobierno nacional, manteniendo firmes las labores de reconstrucción y resguardo del pueblo venezolano. A partir de este momento, cada piedra que levantamos es el primer bloque del mañana. La reconstrucción ya comenzó, y con ella la certeza de que el suelo que pisamos se volverá a vestir de grandeza, con la fe intacta y el espíritu inquebrantable de los venezolanos. Miramos al horizonte, sabiendo que lo que viene es una patria más fuerte, más unida y más resiliente. Venezuela está de pie y con la fuerza de su gente, renace para siempre.
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12: Son las 8:59.
13: Quisimos venir a darles un saludo, pero sobre todo a agradecerles. Como ha dicho el comandante del ejército, 24 de junio, día de nuestro ejército bolivariano, conmemorativo de la batalla histórica que selló la independencia de Venezuela, nos tocó a nosotros enfrentar tamaña tragedia como fue el doble terremoto de ese día. Y aquí llegó nuestra Fuerza Armada Nacional Bolivariana desde el primer momento. Llegaron ustedes, soldados, soldadas, oficiales de nuestra patria, a dar una mano amiga a nuestro pueblo, al pueblo que más ha padecido, que más ha sufrido, las víctimas de este doble terremoto.
14: Jorge.
6: Jorge Rodríguez, presidente de la Asamblea Nacional.
12: Una buena noticia es que al día de hoy el 91% de los pacientes que fueron ingresados en alguno de los hospitales o de los hospitales internacionales o de nuestros hospitales que fueron ingresados están ya de alta, están fuera de peligro y el 91% ya han sido dados de alta.
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25: Muy buenos días, usuarios, usuarias, amigos, amigas de la Radio Nacional de Venezuela en esta programación especial Venezuela Renace Toda. Conversa Reinaldo Bolívar, conductor del programa El Mundo en Venezuela, todavía por aquí en nuestra ciudad capital, Caracas, para conversar sobre la situación post-terremoto, esta tragedia tan inmensa que ha azotado a Venezuela. Hemos tenido tres grandes terremotos en Venezuela, nacionales. Muy recordado, por supuesto, el terremoto de 1812, que azotó desde Puerto Cabello toda la costa. Muy similar a lo que pasó este 24 de junio, el terremoto de 1812, con sus grandes dimensiones. Por supuesto, no teníamos en ese momento, por razones históricas, la infraestructura que tenemos hoy en día. Estamos hablando de 200 años atrás, 214 años. Sin embargo, ese terremoto significó en su momento la caída de la Primera República, que había comenzado en 1811, y se acelera la pérdida de la República, se produce la capitulación, e igualmente se produce o se da un acontecimiento que signa la memoria venezolana y, si se quiere, la ideología venezolana, que fueron las palabras de Simón Bolívar, el joven coronel Simón Bolívar. En ese momento no era un libertador, era un coronel al servicio del ejército que comandaba Francisco de Miranda. Allí, cerca de la catedral, Simón Bolívar pronunciaba aquellas gloriosas palabras: si la naturaleza se opone, lucharemos contra ella y haremos que nos obedezca. Luego el terremoto de 1967 que azotó Caracas, que derribó varios edificios, algunos de los cuales terminaron de caer en este segundo terremoto. Una tragedia también importante, pero donde comienzan a implementarse los mecanismos de construcción antisísmica. Yo esa gran lección que da el terremoto de 1967. Y se inicia una etapa nueva en la arquitectura venezolana, en la ingeniería venezolana, que de alguna manera ha permitido que las dimensiones catastróficas de la caída de edificios, edificaciones, nos sorprendiera de alguna manera, sobre todo en Caracas. Las dimensiones de los edificios caídos no fueron como pudieron haber sido si no se tuvieran las medidas antisísmicas. Es importante considerarlo. Y ahora este terremoto del 24 de junio del 2026, terremoto de dimensiones, dos terremotos de dimensiones espectaculares, inesperadas, que azotaron a la costa de Caracas, estados como, por supuesto, el Distrito Capital, el estado de La Guaira, el estado de Yaracuy, la costa venezolana, que han sufrido estas dimensiones, el estado Miranda. Hoy voy a conversar en esta programación especial Venezuela Renace Toda con un gran amigo. A veces uno da el calificativo de gran amigo, pero este es un amigo histórico. Este es un amigo de tiempos universitarios. Y yo comencé la universidad, para que ustedes saquen cuenta, en 1983. Por ahí va la cosa, 1983. Está conmigo hoy el profesor y economista José Sojo, quien ha sido, además de gran amigo, gran universitario, brillante economista, embajador en Noruega, país interesante Noruega por toda la experiencia que tiene. Casi Noruega le gana a Inglaterra, por cierto, en los cuartos de final. Ha sido embajador en Argelia, país africano, gran amigo de Venezuela, Argelia, desarrollado en petróleo, en gas, embajador en Rumania. Sojo tiene una experiencia diplomática importante, también estuvo destacado como ministro consejero en Estados Unidos. Y en los últimos días lo hemos visto muy activo en entrevistas de televisión, programas de radio, artículos. Entonces, aprovechando la amistad que nos une hace tantos años, siempre estamos en comunicación constante. Sojo, José Sojo fue embajador en Argelia mientras yo era viceministro para África. Le dije, José, ¿qué tal si, ya que estoy en Venezuela, yo debo ir a Túnez pronto, pero estoy en Venezuela, vamos a conversar allí sobre la situación post-terremoto? Atención, la situación post-terremoto. Todos estamos muy impactados por el terremoto, por los terremotos en sí, pero ¿qué está pasando con la economía? ¿Qué significa un terremoto para una familia venezolana? Las etapas, las comparaciones que son importantes, la analogía, por ejemplo, con los terremotos en Haití, en Japón. Le decía José Sojo, Japón tiene terremotos constantes. El mismo Chile tiene terremotos y movimientos sísmicos constantes. ¿Cómo afrontan esas economías estos problemas? Bienvenido, amigo José Sojo.
2: Muchísimas gracias, Reinaldo, y gracias por esa introducción. Sí, bueno, efectivamente, como veníamos conversando antes de comenzar el programa, ya debemos entrar a la fase del post-terremoto y a la recuperación de la vida cotidiana. Por supuesto que hay distintos grados de afectación del terremoto, especialmente los que no somos víctimas directas ni tuvimos familia involucrada dentro de las víctimas, debemos estar, o estamos todos abocados a, con mucha solidaridad y mucho compromiso con los hermanos venezolanos afectados, brindar el mayor apoyo dentro de nuestras posibilidades y con nuestras capacidades. Pues vimos durante los días del terremoto cómo muchos voluntarios se abocaron a La Guaira, así como las autoridades, y cómo cada quien aportó con un grano de arena, con su voluntad y con su esfuerzo para ayudar a las víctimas directas del terremoto. Y como te decía, ya volver a la normalidad, por supuesto, la de las personas que perdieron su vivienda, es mucho más compleja la situación. Las personas que perdieron sus puestos de trabajo, las personas que perdieron a familiares y amigos, por supuesto que para ellos es un proceso mucho más complejo.
25: José, ahí tú acabas de hablar de las personas que perdieron su vivienda y uno de los asuntos, escuchaba una de las periodistas anteriores que hablaba de nos estamos ya envolviendo una cultura sísmica, lo cual es importante. Yo recuerdo que hace 2 o 3 años, hubo el 17, hubo también un temblor fuerte en Venezuela y comenzamos a hablar más de cultura sísmica. Pero hay un elemento que quiero que le des la perspectiva económica que está orientando a la gente, que son las ya ahora muy conocidas etiquetas. La etiqueta amarilla, la etiqueta la verde, la amarilla, la roja. ¿Qué significan ellas? Pero ¿qué significa económicamente para una familia ver en su edificio, ver en su casa esa etiqueta, ese verde, ese amarillo, ese rojo?
2: Y así es, y también como la etiqueta, por ejemplo, en el caso de los conjuntos residenciales, de los edificios, es una etiqueta al edificio, pero igual la afectación es desigual, ¿no? En casos particulares, la mayoría de los edificios, los pisos más bajos, piso 1, 2, 3, son los más afectados, y las pérdidas que hay dentro de esas viviendas son enormes. Y por eso decía que hay que abordar el problema desde el punto de vista colectivo y a su vez desde las instituciones del Estado, de brindar la mayor colaboración posible para el rápido restablecimiento de las condiciones de habitabilidad de esas viviendas. Vemos cómo la Alcaldía de Caracas en particular, por la misma cercanía, hemos visto acá en distintos edificios que están trabajando con rapidez para que las familias puedan habitar nuevamente esos espacios en los casos donde hay etiqueta amarilla. Y han anunciado también un plan de que los condominios hagan contacto con las autoridades para pedir apoyo en la parte material y en la parte financiera en la recuperación de sus edificaciones. Sin duda que el significado es muy distinto, ¿no? En el caso de las verdes pueden tener daños menores. En el caso de las amarillas, como te decía, los daños son asimétricos dentro de un mismo edificio. Hay unos vecinos que sufren mucho más que otros. Pero, como te decía, hasta dentro de los condominios, pues tenemos que ver cómo colaboramos con el que sufrió directamente más que los otros. Aunque se asuma parte de costo por los condominios y se pida apoyo a las autoridades municipales y nacionales para ello. Ahora, viendo el tema, digamos, más general, ¿no?, de la recuperación, son varias etapas. Yo diría que son etapas que podemos interponer, ¿no?, porque hablamos de un plan de recuperación de 6 meses, por ejemplo, planes de recuperación de 1 año, 2 años, y plan de recuperación de 5 años, que son simultáneos cada uno. En el plan inmediato es importante restablecer la normalidad de la vida cotidiana en las comunidades. Por supuesto, en el estado Vargas es mucho más difícil, en el estado La Guaira mucho más difícil, mucho más complejo, pero uno ve en Caracas mismo que, por ejemplo, el tráfico todavía sigue bajo, el nivel de actividad económica de alguna forma se vio afectado, pero que las condiciones para la vuelta a la normalidad ya están dadas.
25: Y sí, claro, hay un elemento, estamos conversando con José Sojo, economista, hay un elemento que afecta la normalidad económica, que es el asunto de los puertos y aeropuertos. En el caso, el principal puerto del país se encuentra en La Guaira, Puerto Cabello entendemos que no está afectado, pero el aeropuerto de Maiquetía, que es el principal vía aérea o terminal aéreo del país, está bastante afectado y está en recuperación, y eso afecta mucho la normalidad.
2: Sí, y están trabajando con bastante celeridad para restablecer la pista que está más afectada. Afortunadamente hay una pista que no estaba en uso, que se está utilizando en este momento para recibir los aviones de ayuda internacional. Uh-huh. Eso están llegando por Maiquetía. En materia de puerto, afortunadamente contamos con el Puerto Cabello, un puerto con gran capacidad, un puerto bastante amplio, que también en la época de la tragedia de 1999 jugó un rol muy importante como principal puerta de entrada a Venezuela, mientras el puerto de La Guaira estaba fuera de funcionamiento. Y vemos cómo el flujo de tráfico de lo que llega del puerto, por Puerto Cabello hacia Caracas, se nota en la autopista regional del centro. Y en el caso del aeropuerto de Maiquetía, se está parcialmente haciendo las operaciones con el aeropuerto de Valencia. No tiene la capacidad para reemplazar o cubrir con todas las actividades del aeropuerto de Maiquetía, pero...
25: Eso, perdón, José Sojo, es una enseñanza también que está dejando este terremoto. No sé si lo han conversado, tal vez en otro programa, pero es necesario que Venezuela tenga otro gran aeropuerto.
2: Así es, y por eso hablábamos de plan a 1 año, a 2 años, a 5 años, incluso planes de largo plazo, porque recuerda cuando tuvimos la tragedia de La Guaira, también se habló mucho de hacer el túnel hacia La Guaira por medio del Guaraíra Repano. Esas vías alternas, esas infraestructuras alternas son necesarias justamente para estar protegido en una circunstancia compleja de desastre. Afortunadamente, nuestro viaducto hacia La Guaira no sufrió, de manera que se puede transitar de Caracas a La Guaira. Y como tú destacabas, fue el tema principal desde el punto de vista económico que afecta la actividad de La Guaira. Es el aeropuerto, es el puerto, y en la medida en que se va normalizando, podemos ir normalizando también otras actividades como las comerciales. Lo más afectado, sin duda, es el tema turístico de la región, y es lo que va a tomar un poco más de tiempo de restablecer. Pero también, si tú notas, por ejemplo, el turismo de el estado Carabobo, el estado Falcón, el estado Aragua, se ha visto reducido en las semanas posterior al terremoto, y ya todo indica que las infraestructuras están en condiciones para recibir los temporadistas en esos estados. Sin embargo, el flujo de turistas en este momento sigue siendo bajo, y las personas, las autoridades locales y quienes trabajan en la actividad turística están en este momento invitando a la gente a que regrese a visitar esas playas.
25: Sí, es decir, son también momentos para la contemplación, pues el paisaje venezolano, las montañas, las playas, son paisajes que invitan a la contemplación, a la meditación y a salir incluso del traumatismo que ha implicado estos terremotos. Los terremotos también han llegado a una temporada donde ya se preparaba el periodo vacacional de nuestros niños, niñas y adolescentes, y también de algunas universidades, lo cual en algunos casos lamentablemente ocasionó parálisis. Yo, por ejemplo, como tú, soy profesor en la UCB y en la Universidad Santa Rosa de Lima, doy clases online, y se paralizó por completo la universidad porque, bueno, por el luto, porque hay profesores que perdieron familiares, hay estudiantes que desaparecieron, que murieron lamentablemente, y eso no puede, y ahora algunas universidades y unidades educativas han sido transformadas en campamentos transitorios. Que también habría que medir la normalidad, qué pasará luego en septiembre con el sector educativo como tal.
2: Sí, bueno, las autoridades han estado anunciando que las condiciones de esta etapa se está trabajando para que ya después del mes de septiembre las personas que están en los refugios temporales puedan pasar a viviendas, también temporales, por supuesto, hasta que se termine la construcción del plan de recuperación de vivienda. Bueno, hablando de ese tema de las viviendas, Jorge Rodríguez estimó hace unos días que era necesario construir alrededor de 25 mil viviendas para las familias que perdieron su techo. Es posible que el número no sea exacto, pero es un indicador referente. Y en base a ellos, los planes de construcción de vivienda deben ya iniciarse desde este momento. Hay anuncios también, por supuesto, que se está invitando al sector de la construcción privada a participar dentro de estos programas. Y la pregunta, digamos, que nos hacemos todos es de dónde vienen los recursos. Uh-huh. Es la parte del financiamiento. Y en esta materia, por supuesto que podemos hacer uso de los recursos que tenemos en el Banco Mundial, en el Fondo Monetario Internacional, de los derechos internacionales de giro, que son cerca de 5 mil millones de dólares. Pero también sabemos que Venezuela tiene...
25: Vamos, perdón, a explicarle un poco a nuestra gente que le gusta estar bien informada, ¿qué son los derechos especiales de giro del Fondo Monetario Internacional?
2: Sí, mira, esto es unos recursos financieros que fueron emitidos en la época de la pandemia, en lo cual cada país iba a recibir alrededor de 5 mil millones de dólares para los costos en salud pública que se requerían en esos momentos. Justamente debido a las sanciones económicas de Venezuela, el Fondo Monetario Internacional acreditó en la cuenta de Venezuela el monto, pero no hizo absolutamente nada para entregarle ese recurso al Estado venezolano. De manera que ese recurso está allí Incluso ya hace varios meses, cuando se reiniciaron las relaciones, la normalización de las relaciones de Venezuela con el Fondo Monetario Internacional, se comenzó a trabajar la posibilidad de recibir de vuelta esos recursos. Ahora, en medio de esta situación de desastre natural, de tragedia por un terremoto, es más imperativo que nunca que además se haga con bastante celeridad.
25: Estamos conversando allí con José Sojo, economista, diplomático, del área de la planificación, docente universitario. José, tú sabes que las Naciones Unidas, a través del, creo que el programa de Naciones Unidas para el Desarrollo, ha estimado que las pérdidas de los dos terremotos en Venezuela, en el área de infraestructura, pérdidas materiales, está por el orden de los 37 mil millones de dólares. Significa que Venezuela necesita un importante caudal de recursos vía empréstitos, vía producción petrolera, exportaciones, para poder completar todos estos recursos como tal. Se ha creado también un fondo internacional a través de la Corporación Andina de Fomento. Conversarnos un poco de estos mecanismos internacionales.
2: Sí, mira, fíjate, las estimaciones, por supuesto, son diversas y es muy amplio el rango, ¿no? Hay estimaciones desde 7 mil millones de dólares hasta 40 mil millones de dólares. Digamos que no sabemos con precisión en este momento la dimensión de los daños, pero sí, efectivamente, debe estar al menos en 20 mil millones de dólares lo necesario para reconstrucción. Ahora bien, es importante tener en cuenta también la temporalidad, el tiempo en el que se estimaría que se utilizaría esa cantidad de recursos. Hemos visto que se ha planteado que son recursos necesarios para un periodo de 5 años. Ahora bien, lo inmediato, que es la construcción de las viviendas para las personas afectadas, el restablecimiento de la normalidad de nuestro puerto, aeropuerto, y gastos de infraestructuras, digamos, básicos para que también la actividad comercial en las regiones, particularmente en La Guaira, se restablezca. Ello va a implicar una inversión este primer año que podría estar alrededor de 7, 8 mil millones de dólares. ¿Cómo financiarlos? Por una parte está los fondos que podrían recibirse por donaciones que va a administrar la Corporación Andina de Fomento. Pero te digo que dentro del valor total de los recursos que se necesitan, ese fondo no va a ser el mayoritario. Quizás lo fundamental en este momento es que las llamadas sanciones contra Venezuela se levanten y Venezuela pueda hacer uso de sus propios recursos financieros. Yo quiero enfatizar un aspecto, porque estaba escuchando a un economista privado en una entrevista que daba en una emisora de radio y estaba manejando una opinión de crear una especie de fundación privada que genere confianza. Mira, yo creo que para eso están las instituciones del Estado. Es el Estado venezolano quien debe asumir la responsabilidad principal. Y te lo digo por lo siguiente. Los organismos financieros internacionales, Banco Mundial, Fondo Monetario, la Corporación Andina de Fomento o cualquier otra banca internacional que pueda brindar apoyo. Por ejemplo, nosotros somos miembros del Fondo PEP y allí también podríamos acudir a solicitar recursos. Cualquier institución internacional se entiende con los estados, no con fundaciones creadas de la noche a la mañana, que así como son creadas la noche a la mañana, también desaparecen de un día a otro. Y se trata de proyectos de muy largo plazo, de responsabilidad social, de responsabilidad de Estado. No es únicamente responsabilidad del gobierno de turno, sino que queda, como si son deudas o si son financiamientos, son financiamiento del Estado venezolano. Y lo que hay es que restablecer la normalidad de las instituciones financieras en su relación con Venezuela, y Venezuela acceder a sus recursos. Si nosotros tenemos más de 20 mil millones de dólares represados en distintos bancos estadounidenses y europeos, ¿por qué vamos a empezar a improvisar de la nada? Vamos a comenzar por pedir que tengamos el derecho soberano a utilizar nuestros propios recursos.
25: Estamos conversando con el economista José Sojo aquí en la programación especial Venezuela Renace Toda de la Radio Nacional de Venezuela. Vamos a identificar la estación que está hoy enlazada con varias emisoras del Estado, Yerecaí Mundial, entre otras, PDVSA Radio, las emisoras comunitarias. Y en breve continuamos con esta atractiva e interesante conversación con José Sojo y Reinaldo Bolívar.

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11: Son las 9:28.
12: El recibimiento de la ayuda humanitaria ha sido en coordinación con el gobierno venezolano. No es que llega alguien y tira una ayuda aquí. No, aquí hay gobierno, aquí hay país, aquí hay Estado y aquí hay un pueblo que quiere surgir y que quiere salir adelante, superar los escombros, recuperarse, reconstruirse. Y tendremos una nueva La Guaira. Yo tengo fe en eso, fe y esperanza. Tendremos una nueva La Guaira.
13: Jorge Rodríguez, presidente de la Asamblea Nacional.
14: Hemos buscado la manera, utilizando las aulas de clases de colegios, después que fueron acondicionados, pintados, después que se construyeron duchas en cada uno de los campamentos, habilitados los baños, habilitada una cocina nueva y un comedor para que las personas puedan estar una o dos familias por cada aula en camas dignas. Tenemos a las madres cocineras de las escuelas colaborando de manera determinante y tenemos un despliegue de seguridad, de salud, turnos de 8 horas, de médicos las 24 horas, sino que también un grupo de especialistas a quienes les agradecemos de la Facultad de Medicina de la Universidad Central de Venezuela han venido colaborando, sobre todo para la atención de casos un poco más complicados.
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19: Continuamos aquí, Reinaldo Bolívar, conductor del programa El Mundo en Venezuela, en vivo, con esta programación especial Venezuela Renace Toda, conversando sobre la situación post-terremoto con el economista, profesor universitario, diplomático venezolano, José Sojo, gran amigo nuestro de nuestra etapa, bueno, de nuestra vida universitaria, que aún continúa. José Sojo, estamos conversando ahora, mientras se daba la identificación de la emisora, de experiencias que ha habido en otros países, que es el caso de Japón, por ejemplo, país que permanentemente es un país sísmico, una isla sísmica, altos terremotos, el mismo caso de Chile. Y esta experiencia venezolana no es con la idea de decir, bueno, pasa en otros países, también pasó con nosotros, sino para ver experiencias de cómo estos países, estos estados, afrontan la situación. En la última parte de la conversación, José nos hablaba de la importancia del Estado como tutor. No es que cualquier fundación quiera traer dinero para hacer obra o asistencia, lo cual es bueno, pero es importante que esté bajo la tutela, bajo la orientación del Estado venezolano, que es el gran planificador, que es el gran ejecutor. José, volvemos aquí con la Radio Nacional de Venezuela, la ciudad que recorre la patria. Seguramente todo el país nos están escuchando. Esas experiencias que hemos mencionado en otros países, ¿qué podemos tomar de ellas?
20: Sí, mira, pero primero quiero aclarar algo también, ¿no? Que esa dirección o liderazgo del Estado debe ir acompañada, por supuesto, de la participación de las organizaciones comunales. Que en Venezuela existe una amplia red de organizaciones locales y comunales que tienen bastante conocimiento de su propia realidad, del campo, de su vida cultural y de su red social, ¿no? Que es importante también, hablando en el caso de la experiencia de otros países, como el caso de Japón, también Indonesia tiene una experiencia grande de recuperación post-tsunami. Es importante mantener la cohesión social y cultural de las personas que viven en zonas afectadas. Es decir, no se trata de movilizarlos por grupos a 23 estados distintos del país y romper con esa red, porque hay algo, no solamente la red social, ¿no?, que se afectaría en ese caso, sino que, mira, la cultura del estado de La Guaira, su relación con las costas, su relación con la pesca, su vínculo con el turismo, o sea, es algo que es transmitido de generación en generación y es parte de la organización social local. Si va a haber planes de reconstrucción de vivienda, que no sea muy alejado de la zona, por supuesto, seleccionando los suelos adecuados para ello. Vimos ayer que estaban anunciando que se estaban haciendo algunos estudios satelitales para encontrar precisamente los suelos más adecuados, y que los hay, están identificados dentro del estado Vargas.
19: Sí, ahora estamos en una situación también muy distinta al año 67, donde vino la reglamentación para el edificio antisísmico. Ahora tenemos inteligencia artificial, tenemos satélites que pueden ayudar a buscar esos lugares donde construir, dónde está la roca madre, dónde están los mejores terrenos para ello. Es decir, tenemos ventajas que deben ser absolutamente aprovechables.
20: Y también hay otro aspecto, ¿no?, hablando de la economía, de la recuperación post-terremoto, que es importante tener en cuenta que nuestras principales industrias nacionales no fueron afectadas. Nuestra producción petrolera, por cierto, culminó el mes de junio con una producción alrededor de 1.200.000 barriles diarios, lo cual indica, pues, que la producción petrolera nuestra sigue evolucionando de manera positiva. Es muy importante también que lo que tiene que ver con el terremoto no se desvincule con el proceso económico en general de la economía, porque a final de cuentas el hecho de que nuestras exportaciones petroleras van a crecer en valor, en volumen y en valor, en el año 2026 también nuestras exportaciones no petroleras están creciendo y la producción para el consumo interno también está creciendo. Yo te puedo decir como una experiencia puntual, ¿no? Cuando vimos que había muy poco tráfico hace un par de semanas en la autopista de Caracas a Maracay, al mismo tiempo veíamos la cantidad de camiones que venían hacia Caracas, tanto los que vienen del puerto como los que vienen a abastecer de alimentos a la capital, ¿no? O sea, todo eso está funcionando con absoluta normalidad, no ha sido afectado, lo cual es positivo. En el caso, por ejemplo, del terremoto en Chile, el proceso económico fue mucho más afectado de lo que a nosotros nos está afectando en este momento. Y, por supuesto, el impacto en este momento es más que todo local, regional, y hay que trabajarlo de esa forma, pues recuperando la economía local, recuperando la economía regional. Y como habíamos hablado, el tema, por ejemplo, del transporte aéreo, afecta mucho a la isla de Margarita, porque los vuelos hacia Margarita fueron cancelados. Buscar la forma, a la brevedad posible, que se establezcan los vuelos que fueron cancelados, que el turista que quiere ir a nuestras playas pueda ir. Incluso en el exterior hay más miedo de venir a Venezuela por el terremoto. O sea, mostrar las condiciones de normalidad que vamos restableciendo para que los turistas puedan venir y disfrutar de nuestra, por ejemplo, los que van a Pico Bolívar en Mérida, no es una zona afectada por el terremoto, los que van a visitar el Salto Ángel tampoco han sido afectados por el terremoto, y que las playas venezolanas, excepto de las que están en La Guaira, están en plenas condiciones para la recreación de turistas tanto nacionales como internacionales.
19: Importante estas observaciones que está haciendo el economista José Sojo. Hay una batalla que dan, una guerra que hacen a Venezuela influencers, gente que no quiere el país, donde muestran solamente la cara de la tragedia. Pero hay un país que, como ha dicho José, continúa su labor. Guayana, que es la zona minera del país, continúa trabajando arduamente. Las zonas petroleras, Anzoátegui, el estado Zulia. Eso hay que mostrarlo, eso hay que mostrarlo. Además de los discursos que dan nuestras autoridades, de las informaciones que dan, mostrar en los medios de comunicación, en los influencers, en la gente en sus estados, qué está pasando en Zulia con la producción petrolera, qué está pasando en Anzoátegui con la producción petrolera, qué está pasando en Bolívar con la producción minera, qué está pasando con la producción agrícola de Guárico, de Apure, de los Andes, del turismo. Eso hay que mostrarlo de manera recurrente y permanente, porque hay un país que continúa en marcha.
20: Incluso en el estado Falcón, que están nuestras refinerías.
19: Las refinerías.
20: Hay pleno abastecimiento de gasolina en estas circunstancias.
19: Hay que demostrarle al mundo que tenemos electricidad con las restricciones que ha habido por las sanciones y que estamos trabajando en ello, las comunicaciones, todo esto. Hay que mostrar ese país que está produciendo recursos. Y el turismo, como decíamos también, ese turismo contemplativo, ese turismo que permite nuestras costas, nuestras montañas, todo eso hay que mostrarle a nuestra gente trabajando y obrar arduamente en restablecer las condiciones especiales, como es el caso, las lecciones para la vida. Yo vuelvo nuevamente con esto de que a Venezuela le hace falta otro aeropuerto internacional. Conocemos muchos países que tienen 2 o 3 aeropuertos en zonas no sísmica, por ejemplo, ¿por qué no un aeropuerto en el estado Guárico, un aeropuerto que no tenga riesgo y que siempre tengamos esas opciones? José Sojo.
20: Es así, estoy plenamente de acuerdo contigo, y esa es la parte de la planificación a largo plazo, ya la que va a 5 y más años. Nosotros necesitamos también vialidades alternas para llegar a, para que la capital, en circunstancia de ser necesario, pueda ser evacuada con relativa rapidez. Por ejemplo, hay, incluso en el Ministerio de Planificación y Desarrollo, hay viejos proyectos de construcción de autopistas, de carreteras. En una época atrás, cuando nosotros éramos estudiantes de la universidad, estaba también la idea de un plan de hacer un aeropuerto en los valles del Tuy y establecer una vía rápida en línea recta casi hacia la capital. Incluso ese aeropuerto podría ser el gran aeropuerto de Sudamérica. Si ves el mapa y la posición geográfica nuestra, nos permitiría llegar a todos los países del continente desde un lugar que sea la puerta de entrada al continente sudamericano.
19: Y a partir de allí, unas comunicaciones multimodales, cuando tengamos la recuperación plena del país, concluir los ferrocarriles. Imagínate todo un aeropuerto en los valles del Tuy que conecte Caracas, que ya tenemos un ferrocarril, y que luego esas líneas vayan hacia el sur, hacia el este, hacia el oeste. Venezuela tiene un potencial factible, un excedente económico real. Bueno, tú sabes más esta cosa que yo, tú eres el economista.
20: Mira, no, sin duda los planes de que existen, pues que se iniciaron la construcción del Sistema Nacional de Ferrocarril, eso hay que retomarlo como proyecto de largo plazo. Ahora, volviendo al tema, pues de la economía post-terremoto, como te decía al principio, plan inmediato de lo que fundamentalmente hay que tratar en lo que queda del año, un plan a un año o dos que tiene que ver con la construcción de las 25.000 viviendas y más.
19: Por cierto,
20: y un plan de largo plazo de 5 o más años para el restablecimiento pleno de la capacidad económica del Estado La Guaira.
19: Sí, ha habido hubo una noticia importante, la escuché hoy en Radio Nacional de Venezuela, el programa de subsidios para vivienda, subsidios de hasta 80% para la reposición, la rehabilitación o nueva vivienda, y de 20% de créditos blandos. Es decir, el Estado ya está estudiando para implementar medidas reales para la población.
20: Y bueno, ese plan tiene que ir acompañado con un plan de trabajo, un plan de empleo, porque las personas que van a recibir este financiamiento, si han perdido sus puestos de trabajo, estarían en dificultades también para cumplir los compromisos. Por eso te digo que el restablecimiento a la normalidad es compleja, es todos los aspectos. Tenemos que pensar también en la construcción de las escuelas que hayan sido afectadas o dañadas, o escuelas que se construyan en los nuevos urbanismos que se van a construir. Hay que pensarlo de manera integral como desarrollo urbano, donde no solamente se construyan edificios, sino que tenga toda la infraestructura social en el área, incluyendo para actividades recreativas, actividades deportivas, actividades educativas, centros comerciales. Todo eso debe verse dentro de un plan de desarrollo urbano integral. Y sin duda, vincular el trabajo con la vivienda, porque no se trata de crear, por ejemplo, enviar a 1.000 personas a X estado a una vivienda, pero si no tiene un puesto de trabajo, nada va a hacer esa persona allí. Por eso es que, por ejemplo, en el año 99 supimos...

0: en la mente, en el alma, en la cosmografía del ser humano. Y el pescador tiene su relación con su mar, el llanero con su río, el andino con su montaña. Eso es parte de la existencia misma del ser humano.
1: Así es. Y lo conocemos nosotros en la vida diplomática, ¿no? Cuando hemos estado de un lugar a otro, viendo cómo la gente adora su entorno. Por ejemplo, muchas personas pueden pensar que el desierto es la nada, ¿no? Mm. Y cuando tú hablas con personas que viven en el desierto, la conexión que tienen ellos con el desierto es gigantesca. Te dicen, el desierto es la vida.
0: Oye, José Sojo estuvo en Argelia, ahí en el desierto del Sahara. Yo estoy en Túnez, ahí a borde del desierto del Sahara. De ahí son los Tuareg, que son de la zona del Sahel, ¿no? Hay una anécdota muy, muy bonita de un saheliano que se va a estudiar a un Tuareg, que se va a estudiar a Madrid, y entonces está frente a una fuente artificial y dice, ¿por qué malgastan esta agua? Y una chica se le acerca y le dice, vámonos que ya es tarde, y le muestra el reloj. Y él le dice, tú tienes el reloj, yo tengo el tiempo. Y le dice, ¿de dónde vives tú? Le dice a la chica, yo vivo en el Sahel, yo soy Tuareg. ¿Tienes casa? Sí, tengo un gran cielo que es el techo y un gran desierto que es el piso.
1: Así es. Y una vez estando también en el desierto de Sahara, nos lleva un compañero al lugar donde íbamos a pasar la noche, ¿no? Y dice, te voy a llevar a un hotel 5.000 estrellas. Y era porque íbamos a dormir en una tienda al aire libre, sin techo, y acostado veías todo el cielo y todas las estrellas. Estábamos en un hotel 5.000 estrellas.
0: Eso es, ¿tú fuiste a los campamentos de los saharauis?
1: Eso fue en Tinduf.
0: En Tinduf, yo también he estado en ese hotel 5.000 estrellas. Con todas las arenas del mundo. Ahí no se pone un granito de arena, ahí se ponen millones de granos de arena. Entonces, el hombre y la mujer debe estar en su entorno. El andino con los Andes, el oriental con su mar, el llanero con su llano, el guaireño con sus playas. Eso debe ser estrictamente respetado en la reconstrucción, en este renacer de Venezuela. Nos quedan 3 minutos para ir. Ahí nos dicen, siga, dele. 5 minutos, ok, está bien. Bueno, estamos aquí conversando con José Sojo, economista de la Universidad Central de Venezuela. La universidad, por cierto, algunos estudiantes me preguntan cuándo comienzan las clases. Yo les digo que según el Consejo Universitario comienzan el primero de septiembre, en el mes de septiembre. En el Centro de Saberes Africanos, Americanos y Caribeños, la maestría se retoma en septiembre, más los diplomados, me informó la directora Reina Ratia, continúan voluntariamente como tal. José, entonces, hagamos un resumen de esas etapas que debe cumplir ese renacer, esa reconstrucción, ese relanzamiento post-terremoto.
1: Sí, mira, y en primer lugar quiero dejar claro, ¿no?, que lo fundamental de nuestra economía venezolana está andando con normalidad.
0: Importante.
1: Nuestra industria petrolera, la industria.
0: Hablaste de 1.200.000 barriles diarios, o sea que sí, aumentamos más bien.
1: En el mes de junio fue un pequeño incremento, pero fue crecimiento. Y en la medida también en que atendamos, digamos, los cuellos de botella, los obstáculos principales que tiene nuestra economía, podemos avanzar con mucho más rapidez, tanto en el plan de recuperación post-terremoto como en el plan de crecimiento económico del país. Me refiero particularmente al tema eléctrico. El tema eléctrico, sin duda, es una barrera al crecimiento mientras no se supere, porque mientras la luz se vaya por 5 o 6 horas, los costos, por ejemplo, para la vida comercial, los costos de refrigeración, lo que no se puede almacenar, te limita un poco la expansión económica de esas actividades. En la medida en que podamos recuperar nuestro sector eléctrico, todos los demás sectores de la economía se van a ver beneficiados. Dentro del plan de crecimiento

0: de la industria petrolera, un cuello de botella, pues puede ser el no contar con la electricidad necesaria. Por eso es que hay que darle prioridad al motor de la recuperación del sector eléctrico. Orientar recursos hacia la electricidad en este momento no es un costo, es una inversión. Es una inversión con un elevado efecto multiplicador. Los otros dos problemas que tiene la economía venezolana, porque todos lo sabemos, todos lo estamos viviendo, es el tema de la inflación y de la devaluación de la moneda.
1: La política monetaria.
0: Para ellos es necesario que se entienda, no solamente por nuestras autoridades, que ellas saben, ellos saben y entienden el problema, sino los organismos multilaterales, de los cuales estamos esperando respuestas en este momento para acceder a nuestros recursos. Nosotros necesitamos realmente que el Banco Central de Venezuela pueda contar con recursos que son propios de Venezuela dentro de sus reservas internacionales. Por ejemplo, el oro que está en Inglaterra, que son más de 4.500 millones de dólares en valor, de las 31.000 toneladas de oro que están depositadas allí. Algunos han dicho, pero es que con el oro no vamos a comprar nada. No se malinterprete. El oro tiene un valor económico. Tú puedes vender oro o puedes conservar el oro, pero tú puedes utilizar ese oro también como aval para financiamiento. Y estando en las bóvedas del Banco de Inglaterra, una vez que nosotros tengamos el control de uso de ese oro, nosotros podemos utilizarlo también para aval financiero, para las necesidades de desarrollo del país y particularmente para la recuperación post-terremoto. Eso estamos hablando que son casi 5 mil millones de dólares. También a través de los organismos multilaterales se puede acceder a financiamiento de miles de millones de dólares que está definido dentro de ellos. Pueden ser solicitados por los países en situación de desastre natural. Por ejemplo, Chile. Sí, con el Banco Mundial, con el Fondo Monetario.
1: El Banco de Reconstrucción y Fomento.
0: El
1: Banco Interamericano de Desarrollo.
0: Exacto. El Chile.
1: Fondo PET.
0: Chile hizo uso de todos esos recursos para su plan de recuperación. Eso permitiría, por una parte, acelerar la recuperación. Eso permitiría también que el potencial económico de nuestro país crezca con mucha velocidad. Mira, en economía hay un concepto, en macroeconomía, que se llama el efecto multiplicador de la economía. Como nosotros venimos de un periodo de sanciones económicas, donde nuestro Producto Interno Bruto fue destruido fundamentalmente, fue un colapso macroeconómico consecuencia de las sanciones, nuestro PIB se redujo prácticamente a la cuarta parte. En este momento, crecer, que venimos creciendo desde hace 20 trimestres, crecer se hace con un elevado efecto multiplicador. ¿Qué es el efecto multiplicador? Que tú inviertes mil millones de dólares en la industria petrolera y eso se convierte en 4.000 millones de dólares, si el multiplicador es 4, para toda la macroeconomía venezolana. Históricamente, la tasa de multiplicador en Venezuela está entre 2,5 a 3. Pero en momentos donde existe una alta capacidad instalada ociosa como esta, el multiplicador tiende a ser mucho más elevado. Puede ser hasta de más de 4 veces. Es decir, que lo que nosotros recibamos como recurso financiero para financiar el crecimiento económico del país, para financiar nuestra industria eléctrica, nuestra capacidad de servicios de agua, de transporte, y lo que va directamente a la industria petrolera, de gas y a otras industrias, eso nosotros se va a traducir en un crecimiento económico de 3 y 4 veces y la posibilidad de poder cumplir con esos compromisos financieros que se generen.
1: Muchas gracias, José Sojo, economista, profesor universitario, diplomático. Hemos hecho un programa sobre la economía post-terremoto. Vemos que tenemos grandes posibilidades por la cantidad de recursos que tiene este país, por la normalidad que existe en su sector económico. Y bueno, esperemos haber contribuido un poco con estos análisis y ustedes. Muchísimas gracias, Alexander Brazón, muchísimas gracias a la Radio Nacional de Venezuela y a las emisoras que estuvieron conectadas con este programa.
0: Gracias a ti por la invitación.
1: Gracias. Conversó con ustedes Reinaldo Bolívar.
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8: Son las 9:58.
9: En este momento, la activación del Consejo Nacional de Economía, el capítulo inmobiliario y construcción, es fundamental para sumar todos. El vicepresidente de Economía dijo algo importante. Ya nosotros habíamos retomado, reanudado relaciones con los organismos financieros multilaterales e inmediatamente activados para prestar apoyo a Venezuela. ¿Que por qué Venezuela todavía está sancionada a capo solo? No fuimos nosotros quienes pedimos las sanciones y no hemos descansado en pedir que se quiten las sanciones. Y eso ha sido un tema, lo hemos hablado en varios consejos de economía.
5: Jorge Rodríguez, presidente de la Asamblea Nacional.
10: Hay edificios que fueron afectados, todavía están aptos para recibir a los vecinos y a las vecinas. Bueno, pero el edificio sufrió daño, se le dañó el ascensor, se le dañó la escalera, se le cayó la mampostería. Entonces se creó un fondo para que las juntas de condominio en Chacao, en San Bernardino, en Antímano, que se afectaron las viviendas, en El Paraíso, en La Guaira, por supuesto, puedan recibir unos fondos, dinero, y con ese dinero encargarse de la reparación junto con Venezuela Renace de las viviendas que pueden ser ocupadas nuevamente.
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7: Buenos días, bienvenidos, bienvenidas a esta cobertura especial, a esta jornada especial, Venezuela renace toda. Soy Dayon Mois y les estaré acompañando durante una hora donde seguimos acompañándoles e informándoles, porque en estos momentos, en este tiempo de emergencia, es importantísima la compañía, pero también es importante el acompañarnos e informarnos, acceder a las fuentes oficiales, a las fuentes autorizadas, que no solo nos brindan un escenario más claro y más cercano a la realidad, sino que también nos permiten conectar con la esperanza y especialmente apartarnos de rumores, de campañas mediáticas que lo que hacen es también alterar nuestra salud en estos momentos. Sabemos que controlar el acceso a la información es una de las pautas que tenemos para ir reincorporándonos a nuestro cotidiano. Hemos hablado durante varios días que la normalidad tal como la teníamos antes es difícil volver a ella porque se nos transformó. Se nos transformó el 24 de junio a las 6 y 4 de la tarde. Esa será una fecha que quedará grabada en nuestras memorias y en nuestra historia colectiva. Sin embargo, con el pasar de los días iremos retornando a una nueva, unas nuevas pautas. Y en eso también Radio Nacional de Venezuela, como lo hace desde hace 90 años, seguirá acompañándoles para estar juntos y juntas en este momento crucial de la historia venezolana. Hoy en nuestro encuentro, en esta hora, queremos hablar de algo que también es urgente: la atención a las mujeres desde una mirada femenina. Cuando ocurre un desastre como el que acabamos de vivir, pensamos en la vivienda, el agua, los alimentos, las medicinas y el duelo. Todo eso es fundamental. Pero el género también importa, porque no todas las personas vivimos la emergencia de la misma manera. Hoy, en esta hora, en este espacio de Moda Sin Permiso, hablamos de ropa interior, de la importancia de contar con diferentes tallas, porque existe un mundo más allá de la talla L. Hablamos también del cabello, de lavarlo, desenredarlo, peinarlo y trenzarlo. De esos cuidados que parecen pequeños o que pueden parecer pequeños, pero que en momentos de gran vulnerabilidad tienen un valor enorme. Las mujeres nos leemos entre nosotras. Sabemos lo que significa que otra mujer nos mire con cuidado, nos desenrede el cabello, nos haga una trenza y, ¿por qué no?, nos pinte las uñas. Ese gesto, por supuesto, no resuelve la pérdida ni reconstruye una casa, pero nos recuerda que seguimos siendo personas, que seguimos siendo mujeres y que merecemos cuidado y ternura. Siempre lo digo, a los venezolanos, a las venezolanas, a les venezolanes, nos gusta arreglarnos, cuidarnos y sentirnos bien. Somos así, esa es una característica que tenemos y eso no lo perdemos incluso en una emergencia. Porque una comida caliente sostiene el cuerpo, pero unas manos que nos peinan, nos cuidan y nos ayudan a reconocernos de nuevo, también sostienen el ánimo. Y eso es dignidad. Así comenzamos este encuentro que estaremos una hora acá compartiendo noticias, compartiendo con invitados, invitadas y también leyéndoles a través de sus participaciones a través de las redes sociales. Quiero comenzar hoy también, después de esta introducción, quiero pasearme un poco por las noticias. Vamos a revisar un poco las noticias. En este momento estoy en el canal de Telegram de Prensa Presidencial, que ustedes también pueden estar accediendo a toda la información, que nos habla de algo muy hermoso que ha predicado, a lo que ha apostado la Revolución Bolivariana, que es la diplomacia de los pueblos. Y ayer justamente se despidió con profunda gratitud a la Brigada de Rescatistas de la República de Turquille. Ellos estuvieron acá ejerciendo y llevaron a cabo labores de búsqueda y rescate junto a Protección Civil. Recordemos que Turquille, que los técnicos rescatistas y también técnicos de otras áreas de Turquille tienen una gran experiencia. Ellos recientemente vivieron un terremoto de gran magnitud que también golpeó las bases de algunos sectores de Turquille. Saludos por allá en la cabina, siempre es un placer saberles, leerles. Y ayer, cuando se marchaban, fueron reconocidos con la condecoración Héroe de Venezuela. También Turquía envió un gran cargamento de ayuda humanitaria de 7 toneladas de medicinas, 275 carpas, y todo esto es posible gracias a la diplomacia de los pueblos, al encuentro, a la escucha y a la solidaridad de este momento. Este trabajo llegó a Venezuela también gracias a la gestión del embajador de Turquía en Venezuela, Aydan Karamanoglu, y por supuesto del presidente Recep Tayyip Erdogan. Ellos estuvieron acompañándonos, la delegación de Turquía, aquí en Venezuela. Por otra parte, también quiero compartir con ustedes, en esa misma línea de la diplomacia de los pueblos, ayer recibimos un avión proveniente de la Federación de Rusia cargada con insumos esenciales que nos permitirán seguir brindando atención digna a nuestro pueblo, a la gente, a los hombres y mujeres afectados en La Guaira y en otros sectores del país. En los insumos que envió la Federación Rusa, se encuentran reactivos y de diversos medicamentos e insulina, lo cual forma parte de la alianza estratégica establecida con este país. Entre otras noticias de estas bonitas de la diplomacia, la diplomacia y la ternura y la gratitud son tres aristas que en este momento se están barajando desde el primer día del día del terremoto. Por otra parte, recibimos la embarcación Mega Anmoti en el puerto internacional de La Guaira, que trajo 80 contenedores repletos de alimentos no perecederos, tanques de agua, medicinas y 2 máquinas para el movimiento de tierras. Esto fue una valiosa donación que complementa la ayuda humanitaria que hemos estado recibiendo como país desde el 24 de junio para apoyar a las personas afectadas. Este gesto proviene de los países de la comunidad del Caribe, CARICOM, en particular de Guyana, de Grenada, de San Vincent y las Granadinas, Belice, las Bahamas, Jamaica, San Cristóbal y San Cristóbal de Nieves. Esto, por supuesto, en nombre del gobierno bolivariano y también de todo el pueblo, de todas las mujeres y hombres de este maravilloso país en movimiento, como lo dijera el chino Valera Mora, agradecemos desde lo más profundo de nuestros corazones. Y yo comencé así rápido, comencé, como a veces digo, disparada, y no he saludado a todo el equipo ni he nombrado a todo el equipo que hace realidad Radio Nacional de Venezuela, la señal que recorre la patria. En la cabina nos acompaña Alexander Brazón, en la mesa técnica, Vilmaris Mendoza está en la coordinación de la cabina, y Brian Díaz en el streaming es el que pone todo su servicio al servicio, valga la redundancia, que para que ustedes nos puedan seguir también a través de nuestro canal de YouTube. Por supuesto, todos estamos acompañados, dirigidos, guiados por Ivesmar Jiménez, presidenta de Radio Nacional de Venezuela. Yo soy Dayon Mois y les acompañaré durante esta hora, como les decía. Vamos a compartir otra noticia también que tiene que ver con la acción y el acompañamiento y la escucha directa a las personas afectadas por el terremoto, en especial a las personas que perdieron sus viviendas. Ayer 200 personas fueron asignadas a los apartamentos y a apartamentos que en el que podían pernoctar muchos de los diputados y diputadas de nuestro país. Todas esas viviendas en Tunel Fuerte se pusieron al servicio, a la atención de las personas damnificadas. Y ayer en la sesión de la Asamblea Nacional se dio esta noticia, se dio este gesto de solidaridad también, y de amor y de protección a nuestros hombres y mujeres afectados por la tragedia de Vargas. Estamos también, vamos a pasar a otra línea y vamos a ir con nuestra primera invitada del día. Hablábamos hace ratico de lo importante que es el acompañamiento con mirada de género o desde la mirada femenina, y justo con Valeria Camacho, quien está en línea. Ella es diseñadora integral, ella y un grupo de amigos, también diseñadores y costureros, crearon un colectivo que se llama Panties de Venezuela, Panties para Venezuela, y esto tiene que ver con lo más íntimo que utilizamos las mujeres, que es la ropa interior y que no podemos compartir. Bienvenida, Valeria Camacho, un saludo, un placer tenerte acá.
8: Hola, Dayon, feliz día, un placer.
7: Un placer escucharte, qué bueno saber cómo está tu familia, cómo está tu gente allá en Barquisimeto.
8: En Barquisimeto, por suerte, solamente fue un gran susto en comparación de las grandes pérdidas que sufrieron tanto en Caracas como en La Guaira y en otros estados cercanos por allá, pero por suerte aquí estamos bien. Y como estamos bien, estamos para ayudar.
7: Están para ayudar, claro que sí. Queremos contarle a nuestra audiencia ese trabajo que comenzaron a hacer Panties para Venezuela. Cuéntanos cómo comenzó.
8: Bueno, comenzó con, obviamente, la necesidad, como la urgencia de hacer algo que fuese realmente beneficioso directamente para las personas. Comenzamos, obviamente, como al principio, como todas las personas, pasando dinero a diferentes fundaciones, haciéndole pasos que llegaran hasta Tucacas, hasta Puerto Cabello, que también se vio afectado, hasta Veroes, que también se vio afectado. Pero siempre queda como esa necesidad de hacer algo más, ¿sabes?
7: Sí.
8: Y como en la universidad a nosotros nos enseñaron a coser, yo dije, pero es que yo puedo hacer esto. Y claro, yo veía que las personas decían, necesitamos muchas toallitas húmedas. Y yo decía, ¿por qué necesitan tantas toallitas húmedas? Y es claro, las personas no se pueden bañar, lastimosamente todavía hay personas que no están asignadas a un refugio por la magnitud. Y pensé, wow, una mujer que esté, no necesariamente ni siquiera en su periodo, una mujer que simplemente esté existiendo, necesita cambiarse la ropa interior de manera diaria. Y habrán mujeres que todavía no cuentan con esa panty extra que sé que otras personas están haciendo. Y dije, bueno, este es mi granito de arena, buscamos la manera de hacerlo, nos activamos con más amigas. Una amiga me dijo, vamos a hacer 600. Y dije, bueno, haremos 600.
7: 600 braguitas, 600 panties, bloomers, pantaletas, tantos nombres que tenemos para llamarles. Y es que además en la ropa que se puede donar, donar ropa interior en general tiene que venir nueva. Un sujetador, un sostén, podemos utilizarlo de pronto de otra persona, pero una ropa, la ropa interior, las bragas, las pantaletas, tiene que ser nuevas porque tienen contacto con nuestra mayor intimidad. Entonces, sí, en ese sentido, el trabajo que están haciendo Panties para Venezuela, a través, ahora que conversamos con Valeria Camacho, son de vital importancia. ¿Cómo lo están haciendo? ¿Cómo involucran al resto de la gente? Porque se necesita un patrón, se necesitan las telas, se necesita quien las cosa.
8: Sí, nosotros estamos recibiendo todos las donaciones en bolívares, ¿verdad?
7: Sí.
8: Y nos estamos acercando, bueno, al castillo, a comprar la mayor cantidad de tela posible. Estamos utilizando telas alicradas.
7: Sí.
8: Porque esto nos permite no utilizar liga y es más rápido.
7: Claro.
8: No necesariamente tienes que ser una costurera súper ducha y súper con muchos conocimientos y no necesitas tener overlock. Yo no tengo overlock, yo tengo la máquina de coser de mi abuela.
7: ¡Qué belleza!
8: Yo no tengo la mía, esas son, tendrán 40 años esas máquinas. Y yo dije, bueno, voy a buscar la forma de yo con esa máquina solucionar. Buscamos la forma, dijimos, bueno, una licrada y un protector de algodón, porque sabemos lo importante que es el algodón realmente, también por la situación del calor de la zona de La Guaira, es importante que realmente haya algodón en esa parte tan íntima. Estamos haciendo nosotros los cortes de todo y los estamos entregando a diferentes costureras o personas que saben coser para que nos vayan apoyando con el desarrollo y como la estructura de la panty final. Después de esto, obviamente pasan por un proceso de lavado, de secado, se empaquetan por talla, se están haciendo paquetes de 3 panties por paquete para que tengan no solamente una, sino que, bueno, tengan como para unos par de días, 3 días.
7: Claro.
8: Y ya después se envían a Caracas, directamente, buscamos grupos que directamente entreguen a las personas afectadas. Sabemos, esta mujer es talla XL, vamos a darle a ella. Esta mujer es talla L, vamos a darle a ella. Sobre todo también enfocándonos mucho en tallas plus. Porque,
7: sí,
8: o sea, no es como te voy a dar una panty S y no te queda. Es más frustrante aún.
7: Claro.
8: ¿Sabes? Es como, wow, o sea, no la ayuda no es real, sino es como ficticia. O sea, que te den algo y al final no lo puedes usar es como más frustrante aún.
7: Claro, y que sabemos que estos cuerpos rotundamente hermosos del Caribe, hay una gran variedad que puede ir desde la talla XS, pero que va más allá de la talla XL y que eso no siempre se tiene en cuenta. Entonces la comodidad también en este momento es fundamental, pues, que esa braga, que esa panty pueda agarrarme, pueda sostenerme, nunca mejor dicho. Y también nos contabas que Valeria que tienen hay costureras en otros estados, en Yaracuy también tienen hay mujeres que se sumaron, que están cosiendo también.
8: Sí, tenemos un grupo de costureras que se pusieron a la orden desde Yaracuy. Claro, yo me gradué en Yaracuy.
7: Claro.
8: Entonces, por ende, tengo esa conexión tan bonita con ese estado y tuvimos contacto y nos dijeron, miren, nosotros tenemos la capacidad de cómo se hace. Entonces, estamos organizándonos con ellas, especialmente para que ellas hagan panties para niñas, que esas iban a ser completamente en algodón.
7: Okay.
8: Pero nuestras costureras de Yaracuy tienen más conocimiento,
7: claro,
8: y más experticia en eso, entonces van a poder utilizar la técnica de engomado que es necesaria para las panties infantiles.
7: Claro. Nos contabas que van a ser 600 panties que van a ser distribuidas en paqueticos de 3.
8: Uh-huh.
7: Entonces eso nos da 200 juegos de panties. ¿Para cuándo se plantean tener las listas?
8: Mira, nosotros esperamos que ya para finalizar julio ya estén todas completamente entregadas. Esperemos que antes, pero esa es nuestra fecha tope.
7: Esa es la fecha tope.
8: Sí.
7: Buenísimo. ¿En qué? Nos contabas que estudiaste en Yaracuy. ¿En qué parte estudiaste?
8: Estudié en la Universidad Experimental de Yaracuy, la UNEI.
7: La UNEI, hermosa universidad donde forman diseñadores integrales como Valeria Camacho y que forman diseñadores integrales con la sensibilidad para leer el momento en el que se está viviendo, y siempre hay una forma de poder apoyar, ¿verdad, Valeria?
8: Claro que sí, siempre hay una manera más allá. Por eso esa carrera es como tan bonita, porque, o sea, es diseño integral comunitario. O sea, te enseñan realmente a... Tú eres diseñador, pero siempre hay formas como de apoyar a la comunidad de una forma u otra. Invéntatela, diseñatela.
7: Diseñatela, suéñala. Qué hermoso, Valeria. ¿Cómo hace la gente para conectarse con ustedes? Para quienes nos están escuchando y después van a seguir este contenido a través de redes, ¿cómo lo hacen?
8: Mira, ahorita estamos visualizando todo en mi Instagram directamente personal, que es Val de Valeria, Cam de Camacho y Ru de Ruiz. Por los momentos esa es la única cuenta donde estamos como mostrando todo el proceso. No tenemos cuenta como propia de Instagram del proyecto porque, bueno, ha sido cayendo y corriendo en el momento. Haciendo también todo lo que se puede porque todas las personas con las que estamos contando el día de hoy también son personas que están trabajando en su día a día, entonces estamos ocupando nuestros espacios más chiquiticos de almuerzo y todo para ser súper efectivos y lo más productivos posible para poder avanzar.
7: Claro. Claro, eso es lo más importante. Ha sido un placer conversar contigo, Valeria. Y lo más importante es el cara a cara. La vida offline siempre le ganará al online. Después sí. Se comparte, después se crean las redes, después se crea, mira, hasta la web, porque para eso también está preparada Valeria.
8: Sí, eso también nos enseñaron.
7: Muchísimas gracias por conectar. Gracias, que puedan llegar pronto a esa meta y que esas panties puedan encontrar esas 200 dueñas que les esperan. Un placer conectarte, Valeria.
8: Un placer.
7: Aquí continuamos en el estudio en Radio Nacional de Venezuela, la señal que recorre la patria. Estamos conectados con todo el sistema público de emisoras de radio. Ustedes nos siguen de punta a punta. Esto de verdad que me contenta y me honra muchísimo poder acompañar y acompañar desde lo que sabemos hacer. Eso es fundamental, el acompañar desde lo que sabemos hacer, porque así uno no tiene que andar inventando. Si uno, por ejemplo, en el caso de Valeria y de los diseñadores integrales comunitarios que la acompañan, y costureras, costureros, gente que quiere aportar y tiene una máquina, allí también tienes una ocasión. Y así como decíamos en estos días cuando conversamos con Gabriela, con la psicóloga social Gabriela, ella decía que era súper importante el trabajo manual y coser. Yo reivindico siempre la costura. Coser es tan sanador como para la persona que recibe las piezas, en este caso las panties que están cosiendo, panties para Venezuela junto a Valeria Camacho. Por otro lado, está quien cose, también se regula. Quien cose también acompasa su corazón, sus puntadas, acompasa toda su existencia. Entonces está acompañando, está apoyando y está sanando también, porque este es un proceso en el que todos y todas hemos sido afectados por este terremoto doble del 24 de junio, y que todos tenemos que buscar y poner el granito de arena para que esta realidad, para que el Venezuela renace, que comenzamos a trabajar, del que comenzamos a hablar hace una semana, porque primero estábamos atendiéndonos en el momento de la emergencia, ese renacimiento sea real, sea efectivo y sea para todos y todas los habitantes de nuestro país. Vamos a ir a nuestro primer corte y volvemos.
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11: Son las 10 y 27 minutos.
22: Jorge Rodríguez, presidente de la Asamblea Nacional.
23: Tenemos a las personas en escuela. Las clases empiezan entre septiembre y octubre. Es decir, que entre septiembre y octubre tienen que estar vaciadas las escuelas para que puedan empezar las clases de las niñas y los niños y los adolescentes. Para eso estamos aceleradamente trabajando en dos cosas. La primera de ellas es la construcción de campamentos, pero ellos sí unifamiliares. Es decir, que van a ser una especie de viviendas de transición donde las personas van a estar en su familia, en su casa, con cocina, con baño, con habitación, mientras se construyen las viviendas definitivas. Y la segunda cosa que estamos haciendo también aceleradamente es consiguiendo viviendas de la Gran Misión Vivienda Venezuela, que deben ser culminadas de manera rápida. Dos, comprando viviendas en el mercado secundario. Y tres, tenemos que trabajar en la Asamblea Nacional para hacer una reforma de, al menos de la ley de alquileres, para que las personas no sientan ningún tipo de temor de alquilar sus viviendas.
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24: El Aeropuerto Internacional de Maiquetía presentó el proyecto Corporación Anfitriones de Venezuela, el cual nació para ofrecerle un mejor servicio a los visitantes extranjeros y nacionales. Promete expandirse hasta Margarita, Maracaibo y Puerto Ordaz. 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
7: 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Estamos transmitiendo en esta programación especial de Radio Nacional, que toda la programación se aboca, se gira a mirar y a contar este momento crucial, este momento histórico en el devenir de los venezolanos y venezolanas. Disculpen, estas cosas, tenía un mensajito, me acaba de entrar. Este tono que ahora también nos alarma desde que comenzamos a... después de la emergencia, cualquier sonido de verdad que se magnifica y hasta nos puede alterar, imagínense. En este programa de hoy hablábamos del acompañamiento desde las cosas sencillas, desde las cosas... primero apoyar desde donde sabemos hacer, y el otro desde lo que no se ve a veces a simple vista. Para ello vamos a conversar con Paulette Abdala. Ella es publicista, es estilista especializada en cabello rizado y fundadora de Rulos de Venezuela, un proyecto que desde hace 6 años ha trabajado en reivindicar el cabello rizado, el cabello afro, y que todo esto como parte de la identidad venezolana. Esto comenzó como una comunidad en redes sociales y hoy Rulos de Venezuela, guiados por Paulette, está yendo a distintos escenarios de la atención en emergencia para acompañar y cuidar el cabello de las mujeres, en especial, que les reciben. Bienvenida, Paulette.
0: Hola, ¿cómo están? Gracias por la invitación. Un gusto estar aquí y compartir todo lo que, bueno, con lo que estamos viviendo, e impulsar a que más personas hagan todo lo que se pueda.
7: Todo lo que se pueda desde lo que sabemos hacer.
0: Desde donde sabemos, correctamente.
7: Paulette, decía en tu presentación que hace 6 años estás acompañando a las mujeres, a hombres, niños, mujeres, en el cuidado de su cabello, desde Rulos de Venezuela y también desde el trabajo comunitario, desde el trabajo territorial. Tú llevas estas mismas, digamos, estas mismas acciones a las costas venezolanas, ¿cierto?
0: Sí, correcto. O sea, Rulos de Venezuela, vamos a decir, como proyecto, como nombre, porque ha mutado a hacer muchas cosas desde que abrí una cuenta de Instagram, nada más, tiene 7 años. Pero desde hace 6 años fue que yo empecé a hacer las jornadas sociales. Y las jornadas sociales comenzaron justamente enfocadas en las zonas afrodescendientes del país, para reivindicar los rizos como parte de nuestra identidad, que es el foco de Rulos y de todo lo que hace Rulos. Entonces, bueno, he hecho junto con voluntarios, amigos, colegas y parte del equipo, jornadas en las costas, en Caracas también, de manera totalmente gratuita, es completamente voluntario, o sea, es un proyecto muy altruista. Y bueno, bajo este momento que estamos viviendo, que más que seguir haciendo lo que ya veníamos haciendo, que sabemos que es importante, pues que es útil, que suma.
7: Claro, que suma, que es importante y que te da la oportunidad de decirle a la persona con la que te encuentras: te veo, te reconozco, te cuido, y no hay nada más rico que nos peinen, que nos cuiden el cabello. Cuéntame, ¿desde qué día comenzaste a hacerlo? ¿Cómo se organizan?
0: ¿Te refieres ahora?
7: Ahorita, sí, sí, sí, ahora que estamos en el terremoto, después del terremoto que comenzaron a hacer estas mismas jornadas comunitarias que hacían en la costa venezolana, pero ahora en los refugios, en hospitales, en distintos espacios donde se está atendiendo y acompañando a las personas afectadas.
0: Fíjate, después de lo sucedido, por supuesto, todos quedamos un poco en shock, entre saber qué hacíamos para nosotros mismos y nuestros más allegados, y luego qué hacíamos en pro de todo nuestro país. Justamente algunas estilistas conocidas querían ir a un hospital porque tenían ya un contacto, o vamos a decir, un conocido en, en el organigrama del hospital y estaban pidiendo apoyo a las enfermeras y yo dije, bueno, por supuesto, esto es lo que, o sea, yo te puedo ayudar porque yo sé cómo es, sé qué necesitamos, vamos, buscamos gente, hacemos todo lo que haya que hacer. Y esto creo que va a haber sucedido el primero de julio, me parece.
7: Sí.
0: Y bueno, fuimos varias personas de distintos salones, estilistas aleatorios que se sumaron a esta iniciativa y lo que nos dimos cuenta y lo que encontramos es que era muy necesario. O sea, no es nada más el hecho de que suma, porque sabemos que suma, de que es sabroso, de que es una atención, es un abrazo para la persona que lo está recibiendo, sino de que era necesario. O sea, las enfermeras no tenían el tiempo, tenían otras prioridades que atender. Y bueno, yo desde la arista afrodescendiente, entender que hay muchas niñas, muchas mujeres que tienen una melenota,
7: sí,
0: enredada desde hace una semana con escombros todavía en la cabeza y que por su textura nadie se va a meter con eso. Así que andan con ese cabello enmarañado una o dos semanas, cirugía tras cirugía. Y nadie se va a sentar a desenredarles el cabello.
7: Claro.
0: Incluso en algunos casos, bueno, en un caso muy particular, estuvimos como una hora desenredando el cabello, lavando, y nos dimos cuenta que había una herida.
7: Wow.
0: En la cabeza. No grave, vamos a decir, no era algo muy grave, pero sabemos que eso se puede infectar y se puede convertir en algo grave. Y si quizás llegamos en el momento correcto, no lo sé, y la ayudamos a que fuera visible y le trenzamos el cabello para su siguiente cirugía porque tenía movilidad reducida. Y bueno, le facilitamos la vida no solo a la paciente, sino a las enfermeras, a la mamá, al doctor que la tiene que revisar. Y bueno, como esos casos, ¿cuántos no habrá, no? Que por,
7: claro,
0: que por tener el cabello afro, bueno, o sea, después lo que queda es pasar la máquina, porque el enredo de 15 días en una cama,
7: sí,
0: ¿cómo lo atiendes? Había una chica también que se había hecho sus extensiones por grapas, por puntos, tenía mucha densidad capilar naturalmente, y a eso se le suma todas las grapas que se colocó para tener su cabello largo, y ha sucedido esta tragedia y quedó con movilidad reducida, y tres cirugías después todavía no se le había podido ni retirar las grapas, ni lavar el cabello, ni desenredar. Y bueno, o sea, el alivio y la paz con la que nos veía, ayúdenme, por favor, quítenme esto, me quiero sentir limpia, y sobre todo, bueno, la incomodidad, ¿no? No puedes ni siquiera girar la cabeza y tienes un montón de cosas extrañas en tu cuerpo.
7: Claro.
0: Que molestan.
7: Claro, lo que nos cuenta Paulette es... yo estoy segura que de todo el contenido, de todo lo que ha escuchado nuestra audiencia y lo que ha revisado, nos lleva a fijar, yo creo que por primera vez, la vista en qué pasa después del terremoto, cuando yo tenía unas extensiones por grapa, qué pasa después con ello. Porque sí, ese es un cabello que tiene que ser cuidado en unas condiciones, digamos, de vida de normalidad, pero en una situación de post-terremoto, con una cirugía, estando hospitalizado, todo cambia. Y ese trabajo es el que viene haciendo un grupo de estilistas y Paulette Abdala con Rulos de Venezuela, con enfoque en el cabello afro, porque hasta en esos momentos tan específicos, en esos momentos de tanta vulnerabilidad, también es distinto tener el cabello afro a tener el cabello liso. Paulette, cuéntanos cómo lo recibe la gente, cómo lo reciben las pacientes, porque están atendiendo en espacio hospitalario y también en espacio comunitario.
0: Correcto, correcto. Empezamos con los hospitales, por fortuna mucha gente se enteró, se sumó, quiso apoyar a la causa y se organizó el grupo de una manera extraordinaria, pero bueno, su foco era completamente los hospitales, que es una etapa de la tragedia, vamos a decirlo así, pero yo que vengo haciendo jornadas en zonas, primero en normalidad, pero en zonas quizás un poco más carentes, entiendo cuáles son las necesidades de la calle,
7: claro,
0: de los refugios, de la plaza, ¿sabes?, de la cancha. Y quería irme también para ese lado. Entonces, bueno, ahorita me estoy enfocando un poco más en los refugios y en los refugios, vamos a decir, itinerantes que surgieron en su momento.
7: Claro.
0: Ahorita están ya migrando o evolucionando. Entonces, bueno, siempre ha sido en mis capacidades también un grupo más pequeño de voluntarios, más fácil de gestionar, más fácil de cuidar también, porque es mi responsabilidad cuidarlos.
7: Claro.
0: A los voluntarios. Y bueno, nos hemos dirigido a La Guaira, hemos estado en tanto en calle como en condiciones. Es que cada refugio tiene necesidades completamente diferentes.
7: Sí.
0: Se organizan diferentes, o sea, las personas son diferentes. Y la comunidad aledaña también ayuda de manera distinta. Entonces hay como que hay que estar medio preparado para todo, pero adaptarse, ¿no? También. Y ahí me he encontrado con todo tipo de situaciones. O sea, gente de la calle conviviendo en una carpa, en un colchón, en una sábana, bañándose en el río. Y personas que están con la fortuna de poder bañarse en casa de sus vecinos.
7: Claro.
0: Tranquilas, con comida, con comedores colectivos, o sea, es distinto.
7: Es una realidad muy diversa la de las personas afectadas y que exige o que demanda una capacidad de adaptación importante en ustedes, que en ustedes y en todas las personas, todos los colectivos que están llevando acciones distintas, pues porque es adaptarte. Hoy precisamente tienes una jornada también, ¿no?
0: Sí, correcto. Esta semana tengo tres. Hoy voy a la Cruz Roja. Esto es un enlace muy lindo que queremos, vamos a decir, queremos devolverle a los rescatistas, a las enfermeras y a las voluntarias que están trabajando. Entonces es una atención que le vamos a hacer primeramente al personal, que también hay que tomar eso muy en cuenta, que pasa en los hospitales también. Estas personas también están en unos horarios inhumanos porque por voluntad, porque quieren ayudar y trabajan a deshoras, sin comer, no tienen tiempo de lavarse el cabello, van de una emergencia a otra emergencia, se encuentran con cosas que de verdad que les quita paz mental, les genera ansiedad, les genera mucha tristeza, y ellas también necesitan atención, ellas y ellos.
7: Ellas y ellos.
0: Exacto. Entonces, bueno, hoy justamente tenemos la oportunidad como de darle un cariñito a un grupo de esta entidad y coordinar con ellos qué podemos hacer para sumar,
7: ¿no? Para seguir sumando
0: capacidades, para seguir sumando a su organización, a Macuto, donde tienen la carpa, y bueno, ver qué, o sea, cómo podemos ayudar, ¿no? Porque es mucho de ir a una primera instancia, entender las necesidades y luego
7: y después volver
0: coordinar, claro, volver, pero ya sabiendo qué necesitas tú, cómo te ayudo. Todos esos primeros contactos son importantes para luego hacer algo realmente valioso, ¿no? Y que realmente las ayude. Entonces, esa es la de hoy.
7: Esta es la...
0: Vamos a hacer una actividad para el Día del Niño, el fin de semana, y luego tenemos otro refugio al que quisiéramos llevar donaciones y aportar.
7: Uh-huh. Hermoso el trabajo que viene haciendo Paulette Dala desde Rulos de Venezuela. Nos recuerda la importancia de cuidar a quienes cuidan. Es otra de las instancias, otro de las personas que están en la primera línea de acción y que tenemos que siempre estar pensando en ellos. Vuelvo a decirlo, a veces no nos imaginamos eso, desde cuándo no se puede bañar esta enfermera que está de guardia, desde cuándo no, es claro que se higieniza sus partes, todo, pero desde cuándo no se mira al espejo. Recordamos aquellas imágenes conmovedoras que vimos en la pandemia, médicos, enfermeras con las marcas de las mascarillas. Y eso siempre tenemos que tenerlo en cuenta. ¿Cómo te pueden seguir? ¿Cómo pueden seguir la acción que vienes realizando, Paulette? Gente que se quiera poner en contacto contigo por algún tipo de donación, de incorporarse también en el caso que quisieran.
0: Fíjate, por Rulos de Venezuela en Instagram, @RulosDeVenezuela es como la cuenta principal en la que he estado comunicando cosas. El proyecto social, como hacemos muchas cosas en Rulos de Venezuela, el proyecto social tiene su propia cuenta, que es @RulosSocial.
7: Rulos Social.
0: Ahorita estoy comunicando más por Rulos de Venezuela porque es la principal y por la que tengo más alcance. Y el número de rulo 0412-282-4295 está disponible para quien quiera ponerse en contacto. Estamos recibiendo donaciones de lo que sea. De verdad que si algo me ha enseñado esta particular etapa de las jornadas sociales de rulo social con el terremoto, es que de verdad cada quien puede aportar desde su esquina, desde su experticia, desde su capacidad.

0: súper útil. Si no sabes cómo lidiar con tu, con el cabello tu hija o tu hijo, o sea, le puedes colocar una bandana si quieres ponerte a ayudar y quieres simplemente despejar la cara. Es muy útil y es algo que hizo una abuelita con mucho amor y hizo, bueno, no sé, no me acuerdo cuántas son, 10, 12, y es un aporte súper valioso. Además, le pegó unos mensajitos súper lindos, Dios te ama, si se puede, fortaleza, y, o sea, si tú lo que puedes es hacer 10 ponquecitos,
1: esos 10.
0: Haga 10 ponquecitos.
1: Hágalos.
0: Y llévelos a la plaza y repártaselo a los niños. Porque es, primero, si está hecho con amor, llega. Y segundo, bueno, hay personas que se están moviendo y que lo pueden hacer llegar a los que más lo necesitan. Ahorita es mucho de confiar, ¿no?
1: Es mucho. Mucho de confiar. Siempre hemos hablado en Radio Nacional y en este segmento de cómo hacemos para que el amor llegue bien. Y el amor, que para que el amor llegue bien, Paulette nos ha dado algunas pistas. Es primero ver que se necesita ayudar desde el lugar de lo que hacemos, lo más pequeño, esa particularidad. Antes hablábamos, Paulette, con Valeria Camacho, que ellas están haciendo panties. Para entregar unos paqueticos de panties a 200 mujeres, porque eso también es importante. Entonces, todos, desde donde estamos, podemos colaborar, podemos participar, podemos aportar. Y ese es uno de los trabajos que lleva Paulette Abdala con Rulos de Venezuela. Paulette, siempre lo digo, a Paulette la conozco hace mucho tiempo, Te admiro profundamente el trabajo que haces.
0: Gracias.
1: y en esta versión, este giro me conmueve más, en especial porque es pensar en eso tan chiquitico y tan particular como es una grapa en el cabello, como es una grapa en la cabeza. Las mujeres que usamos extensiones, yo en este momento llevo unas de Canecalón, siempre sabemos de lo que estamos hablando, tú sabes de lo que te estoy hablando.
0: Sí, claro.
1: Pensar en esa particularidad es sumamente importante, es participar desde el lugar, desde lo que hacemos, desde lo que sabemos hacer y desde nuestra particularidad. Hermoso, como siempre, conversar contigo. Muchísimas gracias por abrir este espacio en tu agenda, que sabemos que ahorita la acción es lo más importante.
0: Gracias, ¿no? Gracias a ti por la invitación, gracias por todo lo que estás haciendo, y por el espacio, porque es muy importante no solamente visibilizar lo que está sucediendo, que ya todos lo sabemos como país, esta tragedia en la zona, sino también siempre abogar por los nuestros. Y aquí levanto la bandera otra vez de la afrovenezolanidad, porque fíjate cómo hasta en tragedias de magnitudes impensables podríamos estar en desventaja si nadie piensa en nosotros. Entonces tenemos que pensar en nosotras mismas y o sea, de mujer a mujer. En todo el mundo se abocó quizás a ropa y a medicinas, y alguien pensó en las mujeres menstruantes. Entonces, ¿sabes?
1: Claro.
0: Es una mujer la que puede pensar en otra mujer, es una persona afro la que puede pensar en otra persona afro, y nuevamente desde donde estés, desde lo que estés haciendo. Si es sacar de franela, son tres franelas. Si es hacer bandanas, son bandanas. Y si es hacer pastelitos, son pastelitos. Y eso está perfecto.
1: Muchísimas gracias, Paulette. Todo mi amor y admiración. Toneladas de ayuda que van más allá de las toneladas de ropa. Hemos hablado mucho también de la ropa que no llegó, digamos, a buen puerto porque no se fue, no se sabía en ese momento cómo hacerlo llegar. Fíjense lo que nos contaba Paulette. En un primer encuentro se va, se ve, se diagnostica un poco, sobre todo porque ya no estamos en la emergencia del momento inicial, en esa necesidad que todo podía encontrar camino, y después los hechos nos demostraron que no todo encontraba su camino. Conmovedor lo de las bandanas que hizo la abuela, las bandanas tejidas y el mensajito, y me hizo pensar en otra acción de otras amigas, que este es un grupo de coleccionistas de antigüedades, de todos esos coroticos que están en las vitrinas de nuestros hogares que se usan poco. Ellos tienen un trabajo de ir a llevar comida y agua a algunas de las personas que no están en campamentos temporales, sino que están distribuidos en distintos lugares de La Guaira. Y cuando le llevaron la comida a los rescatistas, le dieron

0: Las gracias y le dijeron que les faltó el mensajito. Toma, porque todo se recibe con muchísimo cariño. Sin embargo, cuando decían lo del mensajito, enternecía porque sí, yo cuando voy por la calle y voy caminando y me encuentro una cajita de que llevaba alguna comida y leo Dios te acompaña, todo va a estar bien. Ese mensaje si me llega a mí, que no tuve grandes pérdidas, que mi casa tuvo pequeñas afecciones, pero no tantas. Imagínese a la persona que recibe esa cajita. Entonces todo cuenta, hasta ese mensajito, esos pequeños detalles, esa mirada de igual a igual, mirada de mujer con cabello afro. Todas las particularidades forman parte de este momento, forman parte de este de esta nueva circunstancia que por supuesto juntos, porque solo juntos, siempre lo digo, podemos salir adelante con escucha, con mirada amorosa, con entendimiento y con ganas controladas y guiadas. Ha sido un placer acompañarles hoy, soy Dayon Mois, llevo el espacio de moda sin permiso, el espacio donde hablamos de imagen, de identidad y poder en nuestros términos. Fíjense cómo durante todos estos encuentros que hemos tenido hemos podido hablar de lo mismo desde distintas aristas, porque así es la moda, porque así es la cultura, porque así es el vestirnos. Hasta en estos momentos de máxima emergencia también podemos también tenemos que mirarlo desde otro lugar. Me despido con muchísimo cariño, saludando, recordando al equipo que hace realidad este programa en la cabina, en la coordinación de cabina está Vilmaris Mendoza, Brian Díaz en la transmisión vía streaming y Alexander Brazón en la mesa técnica, todos guiados por Isbesmar Jiménez, presidenta de Radio Nacional. Soy Dayon Mois y les leo, les escucho y les hablo a través de mis redes sociales durante toda la semana. Ha sido un placer, nos vemos la próxima semana.
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9: Son las 10 y 57 minutos.
10: Venezuela renacerá y será una Venezuela diferente, será una Venezuela más humana, será una Venezuela más considerada, será una Venezuela que promueva, intensifique los lazos de hermandad con los países del mundo, será una Venezuela que construya desde la igualdad y desde la justicia social que se merecen los más vulnerables, porque hay quienes en situación de pobreza también recibieron el terremoto y requieren nuestra atención integral. Y esa nueva Venezuela es la que yo creo que tenemos enfrente. Y por eso yo nuevamente quiero agradecerles porque hemos estado en contacto con todos los sectores y lo que dijimos fue activen las cámaras empresariales del país porque este proceso de construcción, de reconstrucción, de reedificación será también de la mano del sector privado y el sector público. Aquí estamos los dos.
5: Carlos Alvarado, ministro del Poder Popular para la Salud.
11: Hospitales como estos, tenemos 13 instalados, pero hemos tenido médicos y equipos de salud de más de 20 países que han traído y se han incorporado con nosotros en el sistema público y han aportado una extraordinaria ayuda a nuestros afectados por el doble terremoto. Este hospital en particular, el de Qatar, que es un hospital tipo 1, que gentilmente el gobierno de Qatar además está donando a Venezuela, nos va a quedar para este tipo de circunstancias en particular y este va a ser como el lugar de referencia. Los equipos de salud que están en los campamentos transitorios atienden al paciente si alguno requiere algún examen particular o ser hospitalizados van a ser referidos entonces a este hospital de campaña que además tiene la integración de personal de Qatar y personal venezolano. Hay una integración de ambos equipos en perfecta armonía y bueno, después los venezolanos van a dirigir este hospital cuando bien tengan retirarse los compañeros de Qatar va a ser completamente manejado por venezolanos. Así que nuevamente agradecemos al gobierno de Qatar, al pueblo de Qatar por esta extraordinaria donación que viene a aliviar un poco el dolor de los venezolanos y venezolanas afectados por la tragedia.
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14: Muy buenos días a los usuarios y usuarias de Radio Nacional de Venezuela. Comenzamos como parte de este operativo especial Venezuela Renace Toda, esta hora de análisis, de actualidad y de noticias. A cargo de este programa está en la presidencia del Sistema Radio Nacional de Venezuela, Isbemar Jiménez, en los controles, Alexandre Brazón, en el streaming, Brian Díaz, en la asistencia de cabina, Vilmaris Mendoza. Yo soy Pedro Ibáñez y estaré acompañándoles durante esta hora para hacer un análisis de la actualidad informativa, conocer cuáles son las noticias que están fijadas en agenda de los medios de comunicación venezolanos y extranjeros, siempre haciendo análisis desde la comunicación como un ejercicio ético, responsable y de profunda rigurosidad periodística. Vamos a comenzar ya con las informaciones que tenemos en agenda. Esta información con la que abrimos es de la Agencia Venezolana de Noticias. La vicepresidenta ejecutiva, perdón, la presidenta Delcy Rodríguez supervisó personalmente los trabajos de rehabilitación de la pista principal del Aeropuerto Internacional de Maiquetía Simón Bolívar, que es la principal arteria de conexión aérea del país y puerto de entrada para la asistencia humanitaria internacional. Esta actividad se dio ayer en La Guaira, este día martes. La infraestructura de transporte nacional ha estado naturalmente sometida a todas las consecuencias del doblete sísmico que ocurrió el pasado 24 de junio y se está atendiendo desde el punto de vista inmediato, dando una respuesta técnica para apresurar la resiliencia desde el punto de vista de la ingeniería y la planificación para su restitución. Hasta el momento está habilitada una pista de emergencia para recibir los acopios por parte de los países que están enviando ayuda. Sin embargo, la ruta comercial y de pasajeros está distribuida en los aeropuertos internacionales que están en el resto del país, como el de Barcelona, el de Valencia, el de Maracaibo y también Barquisimeto y Margarita. Esto es importante recalcarlo porque se persiste en el supuesto aislamiento aéreo o de un colapso irreparable de ciertas instalaciones. Por lo tanto, esto se ha atendido de manera eficiente, se ha atendido de manera inmediata y el Estado actúa con celeridad para sostener y garantizar la soberanía aérea. Los trabajadores aeroportuarios, los transportistas de las comunidades de La Guaira están también sumadas pues a estas tareas, desde cada quien da sus aportes, desde el espacio en el que se considera meter el hombro y apoyar. Pero la tarea esencial la está llevando el Estado para restaurar la pista que se vio afectada por el doblete sísmico. Ahora, en esta pista de emergencia en la cual se están recibiendo el acopio y la ayuda internacional, vamos a revisar lo que ha llegado a través de este espacio que fue habilitado y hubo también la recepción de ayuda humanitaria desde la Federación de Rusia. El gobierno bolivariano recibió un cargamento de 35 toneladas de ayuda humanitaria procedente de la Federación de Rusia, contentivo de medicamentos de alta prioridad, insumos médicos y equipos de primera necesidad para mitigar los impactos del doblete sísmico. Esto es parte de los acuerdos en diplomacia de paz que ha adelantado Venezuela y su visión del multilateralismo y la pluripolaridad. Son alianzas estratégicas que hoy se expresan a través de la solidaridad mutua. Tenemos también la recepción de ayuda humanitaria complementaria proveniente de los países de la Comunidad del Caribe, CARICOM, y de la República de Turquille, reforzando la red de atención social para las zonas afectadas. La cuenca del Caribe comparte con Venezuela una historia, no solamente en lo geopolítico y en lo histórico, ya en los acontecimientos históricos como región, sino también ahí unos elementos de vulnerabilidad sísmica por el tipo de formación geológica sobre la que están ubicados los países del Caribe y de América del Sur. Por lo tanto, esta ayuda que está llegando, más allá del apoyo que siempre será agradecido, lo que también nos indica que hay un proceso de consolidación de ayuda técnica que en ese sentido, todos los países de la región son corresponsables, dado que hay afectaciones o ha habido afectaciones de carácter sísmico en muchos países de la región, por ejemplo, Haití. Por lo tanto, este sistema multipolar, más allá de las alianzas estratégicas que pueda llevar adelante, también está para tener una ayuda técnica y un conocimiento que se aporte entre todos los países para llevar adelante las tareas que correspondan en función de emergencias posísmicas, de salvamento y de apoyo. Es una red de apoyo importante donde estas donaciones internacionales son la expresión también de solidaridad. Y como se ha aclarado en distintos espacios, todo este aporte que se está haciendo cuenta con una trazabilidad desde el punto de vista de la distribución para que lleguen a los 107 campamentos transitorios que están ubicados en Miranda, en Caracas y en La Guaira, de modo que las personas que lamentablemente han perdido sus viviendas en este doblete sísmico puedan recibir la atención y la ayuda de calidad y desde el punto de vista humanitario. Ahora, es importante que también revisemos lo que está en agenda como noticia de segundo día de el día martes, es decir, de martes a miércoles. La noticia de segundo día que está abriendo en la mayoría de los portales es la primera discusión de la ley de régimen especial de arrendamiento de viviendas que se dio en la Asamblea Nacional, en la plenaria de la Asamblea Nacional celebrada en el Centro de Convenciones de La Carlota, puesto que a raíz del doblete sísmico se están revisando las instalaciones del Palacio Federal Legislativo, donde históricamente se dan las sesiones ordinarias y extraordinarias. Esta revisión, una vez concluya, dará paso a que el Cuerpo de Diputados haga los debates de las plenarias y también de las comisiones en estos espacios. Por lo tanto, en esta oportunidad la prioridad estuvo en aprobar en primera discusión el proyecto de ley de régimen especial de arrendamiento de viviendas para proteger de forma extraordinaria a las familias damnificadas o vulneradas habitacionalmente por los sismos. Es importante conocer, muchos lo tenemos claro, pero es importante acentuarlo, es que en Venezuela ha sido un tema recurrente la especulación inmobiliaria y el uso del suelo urbano como un latifundio. Por lo tanto, muchas personas, la mayoría, en tiempos pasados, estamos hablando de los distintos incidentes, sobre todo desbordamiento de ríos, de quebradas, que dejaron damnificados en la década del 60, del 70, 80 y 90, muchas personas quedaban desamparadas y, como algunos recordamos, incluso se les daban containers como espacios para vivienda, porque era llamado además soluciones habitacionales, no era un concepto de vivienda, sino una solución habitacional, un lugar donde la persona pudiera pernoctar, pero que realmente no cuenta como vivienda. Ahora se está impulsando la intervención del Estado Social y de Derecho en esta economía para evitar el encarecimiento desmedido de los alquileres y evitar también los desalojos en el momento de esta emergencia. Por lo tanto, ya corresponderá en la segunda discusión conocer el articulado y las materias de los capítulos que estén en esta ley, de manera que el Cuerpo de Diputados ya debatirá con base en el conocimiento que tienen en su relación con las regiones, con las comunidades, cuáles son las necesidades y cuál es el estado real de este fenómeno de la especulación en materia de alquileres. Y una vez con esa información se puede hacer una ley ajustada a la emergencia y ajustada también a la actualidad, puesto que hay intereses que siempre han estado allí del capital inmobiliario que tienen siempre como ánimo de lucro el tema de los alquileres. Entonces es importante que la ley funcione como un escudo para proteger a la familia venezolana frente a las situaciones de emergencia y también frente a la usura. Ya corresponderá también a las organizaciones de base que están relacionadas con este sector, las redes de inquilinos, los consejos comunales, incluso quienes tuvieron un papel muy importante, cuando se impulsó la Gran Misión Vivienda Venezuela, que fue el movimiento de pobladores, que justamente cuando se dio el fenómeno también de la estafa inmobiliaria que el comandante Chávez atendió en 2010, allí el movimiento poblador estuvo un rol protagónico importante. Bueno, ya este es un momento donde estas organizaciones de base tendrán su impronta. También se aprobó en primera discusión la reforma de la ley contra la estafa inmobiliaria para poner sanciones férreas a quienes utilicen materiales deficientes o incumplan las normativas de construcción antisísmica, porque también con este ánimo de lucro es proclive a la construcción de viviendas con materiales que no sean óptimos o que no estén adaptados a esta condición actual que tiene Venezuela de ser un país sísmico, o una condición que siempre hemos tenido, pero que ahora se asume ya como una realidad incuestionable y como una política, o el Estado lo asume desde las políticas que debe impulsar. Por lo tanto, estos controles de calidad en las construcciones deben estar ya fijados en un cuerpo de ley para evitar estas vulnerabilidades estructurales que pudieran generar a futuro una eventual emergencia, que por supuesto estamos trabajando, o el Estado está trabajando, para que no ocurra. Si bien a futuro esto aplica para muchas áreas, incluso para lo individual, con la prevención y con la planificación en el presente se evita la emergencia y la vulnerabilidad en el futuro. Por lo tanto, estos proyectos que se vayan a desarrollar a partir de ahora deben estar normados por una ley que garantice a las personas que van a adquirir estas viviendas seguridad, serenidad y bienestar. Esto es una expresión de firmeza en la voluntad que tiene el Estado venezolano para la protección del patrimonio familiar y para la protección de la familia en sí, en su seguridad, en su bienestar y su tranquilidad. Ya tocará también conocer los aspectos de la ley por la vía de los capítulos y los artículos que se vayan a discutir sobre quiénes serían, quiénes intervienen en este caso. Igual estamos hablamos del movimiento pobladores, ahora están los comités de vivienda y hábitat para identificar todos los elementos que deben ser contemplados en esta ley, de manera que la reforma se lleve adelante con precisión ajustada a la realidad, a la actualidad y también a las condiciones del país luego del doblete sísmico del 24 de junio. En este contexto también se dio una información muy importante, y es que los diputados de la Asamblea Nacional, que tuvieron por un tiempo unas viviendas asignadas para el trabajo legislativo, puesto que trasladarse a Caracas y llevar la rutina entre martes y jueves, considerando que las plenarias son los días martes y los jueves y las comisiones se reúnen los días miércoles, hicieron uso por un tiempo de viviendas oficiales asignadas, y ahora ellos, con un gesto de compromiso y un gesto de empatía, ceden de forma inmediata estas viviendas a las familias damnificadas del Estado La Guaira. Estas serían las primeras 200 que entregará el Estado venezolano. Está previsto que sea esta semana para que sean dedicadas a estas personas que quedaron damnificadas y que ya sea en lo concreto una atención inmediata ante la emergencia. Esto es un hecho que es importantísimo, porque echa por tierra todas aquellas matrices que se buscan impulsar respecto al privilegio. Eso es algo, digamos, natural en los factores de opinión pública, de siempre señalar que en el ejercicio de la función pública hay privilegios, y esto es una demostración de que el carácter asambleario va más allá de la función de ser diputado o diputada, sino que, sumado al parlamentarismo de calle, que de por sí es un hecho, el tipo de trabajo y desempeño que llevan los diputados y las diputadas de la República, hay también una manifestación, una expresión de predicar con ejemplos éticos la voluntad que tienen el poder legislativo para sumarse y para atender a las personas damnificadas. Ya lo demás que se intente imponer es propaganda. Realmente esto es un hecho concreto y las acciones son mucho más elocuentes que lo que pueda decirse. Ahora vamos a pasar a temas importantes en carácter del sector salud, relacionados con el sector salud. El Ministerio del Poder Popular para la Salud recibió un cargamento de 26 toneladas de ayuda técnica proporcionada por la Organización Panamericana de la Salud y la Organización Mundial de la Salud, destinada al fortalecimiento de los centros hospitalarios en medio de esta contingencia. Esto que estamos recibiendo forma parte de las ayudas que ya habíamos mencionado también, sumándose a la de Turquía, la de CARICOM, a la de Rusia, y van en la misma ruta hacia los campamentos transitorios para enfrentar toda la emergencia, pero además también estos aportes ayudan al país a enfrentar a su vez a los embates del bloqueo financiero, el bloqueo económico, que aún dificulta la adquisición directa de algunos insumos médicos. Entonces, este canal técnico de Naciones Unidas permite que el Estado tenga acceso de manera legítima a estos insumos mientras persiste estas ilegales trabas de carácter unilateral que se le han impuesto al país. Por lo tanto, esto se incorpora a los aportes que está recibiendo Venezuela y mitiga a su vez algunas informaciones, sobre todo que medios extranjeros han difundido, de una crisis sanitaria que hay en el país y una serie de cosas. Se han dedicado en los últimos 20 días ya, hoy estamos a 3 semanas del doblete sísmico, aproximadamente el tiempo que lleva la emergencia, ya las matrices que se instalaron fueron de una crisis sanitaria manejable, tratando de promover. Eso trae efectos colaterales como compras nerviosas de medicamentos y una serie de conmociones. Y por lo tanto, esto que está llegando y que agradecemos desde Venezuela está dirigido a la Red Hospitalaria Nacional para que esté constantemente abastecida y cuente con el apoyo. Además, cuenta, eso expresa que estamos apoyados por las agencias internacionales. Así que ya esto es un hecho concreto, como también los equipos portavacunas que entregó UNICEF. El Ministerio de Salud recibió un lote de 3.950 termos portavacunas de alta tecnología donados por UNICEF, destinados a preservar la cadena de frío y asegurar las jornadas de inmunización infantil, especialmente en las zonas de difícil acceso y en los campamentos temporales. Esto es importante, muchos lo sabemos, pero hay que recordarlo, que las vacunas deben mantener unas temperaturas estables y cualquier inestabilidad que pueda generarse puede dañar estas dosis. Entonces se está usando a partir de ahora, con esta dotación, equipos portátiles autónomos de alta tecnología para blindar la salud de nuestros niños y niñas de manera preventiva. Eso implica que me está llegando, vamos a hacer una pausa con esta información porque me está llegando información en este momento desde La Carlota, donde se está llevando el foro Unidos con Lazos a propósito del bicentenario del Congreso de Panamá, que se cumplió el 22 de junio, y las sesiones hace 200 años culminaban un día como hoy, 15 de julio. Tenemos un contacto con la compañera periodista Mayela Gil desde La Carlota. Mayela, te escuchamos.
7: Sí, gracias. Cuando son las 11:20 de la mañana se está dando inicio a este foro Unidos con Lazos, bicentenario del Congreso de Panamá. La apertura está a cargo de Alejandro López, quien es el presidente del Centro de Estudios Bolívar, quien le está dando en estos momentos la bienvenida a las autoridades presentes. Se encuentra entre ellos Héctor Rodríguez, ministro de Educación, también Miguel Ángel Pérez Videla, vicepresidente sectorial de Comunicación y Cultura, así como Pedro Infante, vicepresidente de la Asamblea Nacional, Mary Peñán, viceministra de Cultura, y también invitados internacionales quienes asisten a este foro Unidos con Lazo. Vamos de inmediato a escuchar el sonido ambiente.
15: Obrador, presidente de la editorial Perro y la Rana, Humberto González, presidente del Centro Internacional para la Descolonización Luis Antonio Bigot, Luis Alberto Crespo, presidente de la Fundación Biblioteca Ayacucho, Omar Rangel, presidente de las Librerías del Sur e Imprenta de la Cultura, Blanca Caut, presidenta de la Fundación Simón Bolívar para la Paz y la Solidaridad, Gladys Arroyo, presidenta del Centro de Formación e Investigación Carmen Clemente Travieso, Milton Rengifo Hernández, embajador de la República de Colombia en Venezuela, Jorge Luis Mayo, embajador de la República de Cuba en Venezuela, Scarlett Yvette Romero, embajadora de la República de Nicaragua, Daisy Torres, embajadora de la República, perdón, Scarlett Romero, sí, embajadora de la República de Nicaragua, y tenemos también a Georgette García Elías, embajadora de la República de Surinam, y Breno Germán, ministro consejero de la Embajada de la República Federativa de Brasil, e Ismael Hernández, agregado cultural de la Embajada de los Estados Unidos de México. Queremos saludar a todas las estudiantes de las Juventudes Patrióticas, todos los estudiantes de las Juventudes Patrióticas, sus profesores, padres y representantes que están aquí presentes. Un aplauso para ustedes. Camaradas de los movimientos sociales que nos acompañan también el día de hoy, muchas gracias. Diputadas y diputados de la Asamblea Nacional, legisladoras y legisladores, presidentes del Consejo Legislativo, presidentes de cámaras municipales que nos acompañan hoy, medios de comunicación, a todas y todos, muchas gracias. Queremos también recordar que este es un acto en memoria a Karim Pestano, fundadora, historiadora, fundadora del Centro Nacional de Historia, a Marcelo García, fotógrafo de la Presidencia de la República, y a Gabriel García Durán, jefe de despacho del Viceministerio de Comunicación y equipo del 4F. A todos ellos, que descansen en paz, que vuelen alto y estamos y estarán siempre con nosotros. Bueno, bienvenidas y bienvenidos nuevamente a este foro. Hoy estamos en una conmemoración muy representativa, muy significativa. Tiene que ver con el cierre de las sesiones del Congreso Fitiónico de Panamá. Y concebimos este Congreso Fitiónico como el logro, uno de los grandes logros del proyecto de liberación y unión de los pueblos del libertador Simón Bolívar. Por más de 10 años, casi 20 años, encabezó, luchó. Un aspecto importantísimo del Congreso Fitiónico de Panamá tiene que ver, sobre todo, con la creación de los lazos de hermandad entre los pueblos. Eso es un aspecto importante, no solamente la coordinación de acciones de lucha, el enlace político para la vida de los nuevos estados, las nuevas naciones, sino sobre todo también la hermandad y la solidaridad. Valores que se hacen muy patentes acá en Venezuela, sobre todo después del contexto del doble sismo del 24 de junio. Venezuela como epicentro, centro de la hermandad, del mundo, de la solidaridad. Creo que este Congreso se enmarca muy bien en este contexto. A todas y todos, muchas gracias por acompañarnos el día de hoy. Este foro Unido con Lazo tiene en sí, nos acompañan en este panel y vamos a comenzar ahora con las intervenciones. La profesora Amairani Hidalgo Márquez, docente de Geografía, Historia y Ciudadanía. Muchas gracias, profesora, por acompañarnos el día de hoy. También nos acompaña nuestra compañera historiadora Rosana Álvarez, fundadora del Centro de Estudios Simón Bolívar, investigadora de esta institución, profesora universitaria. Miguel Ángel Pérez Pineda, ministro de Comunicación y Cultura. Héctor Rodríguez, ministro de Educación. Y Pedro Infante, vicepresidente de la Asamblea Nacional. A todas y todos, bienvenidas y bienvenidos. ¿Quién les habla? Alejandro López, quien estaré moderando esta actividad el día de hoy. Bueno, sin más que agregar, para que nosotros podamos comenzar con nuestra sesión, con este foro, presentamos a la profesora a Mayraní Hidalgo Márquez, docente asesora de Geografía, Historia y Ciudadanía, docente activa de GHC en la institución educativa Complejo Educativo Estatal José Leonardo Chirinos en San Antonio de los Altos, Estado Miranda. La profesora nos va a dar una reseña y sus experiencias, sobre todo en la organización de las Juventudes Patrióticas, que tenemos acá una muestra representativa de estudiantes, y también de la experiencia en el reciente coloquio La Patria es América, que se organizó entre el 19 y 22 de junio recientemente. Profesora, bienvenida, muchísimas gracias por acompañarnos.
16: Muchísimas gracias, bienvenidos a todos, buenos días a todos los presentes. El día de hoy estoy en representación de todo el equipo de docentes, de jefes de Centro de Desarrollo para la Calidad Educativa, de difusores culturales, pero especialmente de los profesores de Geografía, Historia y Ciudadanía, a los cuales tengo el honor de representar el día de hoy, con una experiencia maravillosa que vivimos. Pasados dos días, no tenemos ni un mes de haber estado en el inicio del coloquio de la celebración del Bicentenario del Congreso Anfitriónico de Panamá, en la cual las Juventudes Patrióticas, representadas por estudiantes de más de 23 estados del país, incluyendo la zona de la Guayana Esequiba, tuvieron a bien el mostrar diferentes ponencias, actos culturales y de hablar y compartir lo que es el amor por la historia. No solamente todo lo que tuvo que ver con el Congreso Anfitriónico de Panamá, lo cual fue el marco más importante, sino el de ver y demostrar que la semilla de la historia y del amor por la historia aún se encuentra presente en nuestros jóvenes, que desde primaria o desde incluso inicial, cuando las docentes en sus aulas de clase enseñan los símbolos, el significado de nuestros colores, de la bandera, de sus comunidades, de nuestros estados, van poco a poco haciendo que se cree una identidad permanente en cada uno de nuestros niños y jóvenes, que después se demuestra con unas ponencias maravillosas que pueden estar a la par de cualquier ponencia de un historiador y de escritores de libros de historia, de docentes que todos los días nos paramos frente a ellos y nos dan cátedra de ese análisis ahora desde la visión de la juventud del siglo XXI, de la juventud moderna, de cómo la historia nos ha marcado, nos sigue marcando y seguimos escribiendo historia a través de nuestros jóvenes. Este año fue un año muy especial porque se cumplen 15 años de la formación de la Juventud Patriótica Venezolana, que ha tenido semilla en cada una de las instituciones y que va a seguir creciendo. Se tiene ese proyecto de que esa juventud patriótica llegue a todos los niveles, que sigan formándose y que los muchachos no solo cuando reciban su título de bachilleres dejaron de estar allí, sino que continúen y perpetúen ese trabajo de amor y de enseñanza y de aprendizaje de la historia y de cómo influye en cada uno de ellos. Además de eso, este congreso que estuvo a la par del coloquio, donde nuestros muchachos también participaron, fue sumamente nutritivo. A mí en el primer momento me llenó de emoción el ver cómo nuestros muchachos se apasionaron tanto por lo que estaban haciendo y la muestra de que el trabajo que los docentes hacen en cada una de sus aulas está allí, queda. Aunque muchas personas, yo como docente de la materia, muchas personas me dicen, ah, profe, es que a los muchachos ya no les interesa la historia, y sí les interesa, sí les importa, y sí tienen mucho que aportar para la historia presente y futura de nuestro país. Entonces, en un momento como este, el Congreso Anfitriónico de Panamá se hace más que vigente, porque ese llamado a unión latinoamericana también es unión de las personas, de la ciudadanía, del congraciarnos y el de ser solidarios el uno con otros. Y terminando con nuestro encuentro, al día siguiente tuvimos este catastrófico evento y la muestra de que la solidaridad está allí vino de nuestros mismos estudiantes, los cuales han apoyado y siguen apoyando con todos los que son los campamentos transitorios, donando, recogiendo insumos, incluso algunos de ellos arriesgándose a movilizarse a las áreas críticas para ayudar, para decir, aquí estamos los estudiantes de Venezuela, no solamente somos letra, no solamente somos pizarra, no solamente estamos encerrados en una aula, sino que somos acción de lo que aprendemos todos los días. Esa solidaridad que Bolívar nos quiso inculcar está presente en ellos. Y eso es lo importante de tener un conversatorio en el que se muestre que nuestros jóvenes realmente aman su identidad desde su institución educativa, desde su comunidad, sus estados y por supuesto de su nación y de todo lo que tiene que ver ahora con el mundo global, porque el mundo para ellos es diferente tal vez en el que nosotros crecimos, pero tenemos también que aprender de ellos a que ellos nos enseñan a nosotros que la solidaridad va más allá del simple entorno, sino que va a un global. Y eso se ha visto todos estos días y creo que es un mensaje y una enseñanza y una semilla que tenemos que seguir regando para que se siga cosechando en nuestros jóvenes y en nuestra educación el día de hoy. Muchísimas gracias.
15: Muchísimas gracias, profesora Amairani Hidalgo Márquez. Muchísimas gracias a las Juventudes Patrióticas, nuestro futuro, la importancia de la identidad en estos momentos, la importancia del amor al patrimonio, a la memoria, a lo que somos como colectivo y sobre todo con los valores de hermandad, de solidaridad que tanto hemos visto en estos días en esta conmoción nacional. Muchísimas gracias, profesora, y a todos ustedes por el trabajo. Queda mucho por hacer. Queremos mandar un saludo también a nuestra maestra Noelí Pocaterra, que nos acompaña el día de hoy. Gracias, maestra, por acompañarnos. La fuerza de la identidad, hoy estamos celebrando precisamente la fuerza de la identidad americana, esa identidad que planteó por primera vez Francisco de Miranda, la necesidad de vernos todos los americanos que estaban en ese momento colonizados por los españoles como una sola comunidad, como una sola hermandad, como ese país llamado Colombia que Miranda propone desde Argentina, desde el sur hasta el norte, en México, con el amarillo, azul y rojo que significa precisamente la unidad en la diversidad. Continuamos con este foro, Unidos con Lazos, que viene bien recordar que forma parte de la tercera estrofa de nuestro himno nacional, ¿sí? Esa canción patriótica ya desde 1810 se cantaba en las calles de Caracas y de toda Venezuela. Y ese es nuestro himno que tenía en su tercera estrofa, sigue teniendo el propósito de la unidad continental. Continuamos con Rosana Álvarez, ella es historiadora, magíster en Historia de Venezuela Republicana por la Universidad Central de Venezuela, investigadora fundadora del Centro de Estudios Simón Bolívar y de la Fundación Hugo Chávez, es articulista de la revista Libertador 8 Estrellas, autora del libro Venezuela Vista Imaginada, un recorrido visual por nuestra historia, y conductora del programa Bolívar Nuestro que transmiten nuestros hermanos de Radio del Sur. Rosana, tienes la palabra, muchas gracias por acompañarnos el día de hoy.
17: Buenos días, gracias por esta maravillosa invitación. Particularmente me siento, bueno, agradecida porque veo muchos rostros conocidos acá después de esta tragedia que, bueno, nos arropó. Es un alivio saber que muchos estamos acá, estamos bien y estamos dispuestos a continuar en nuestro camino, ¿no? A la libertad, de nuestro camino hacia la reflexión y hacia la construcción de nuestra amada Venezuela, ¿no? Bueno, yo particularmente saludo la presencia acá. Es un honor para mí estar, con responsabilidades tales como la del ministro de Educación, el ministro de Comunicación, el compañero vicepresidente de la Asamblea Nacional y, por supuesto, la compañera docente, porque lo que yo vengo a conversar tiene que ver con el poder de la imagen. Últimamente hemos visto muchas imágenes que nos han conmovido profundamente y que sin duda alguna van a marcar un antes y un después de la percepción que tenemos de nuestra historia y de lo que somos como venezolanos y del devenir de nuestro proceso histórico. Detrás de mí debe estar el retrato del libertador Simón Bolívar, uno de los retratos más conocidos que bueno, generalmente lo relacionábamos con una portada de un libro, con Cátedra Bolivariana, con el recuerdo del rostro de Bolívar. Sin embargo, como vengo diciendo, tanto para la comunicación como para la educación, para la transmisión de mensajes, las imágenes tienen un poder fundamental, tienen un poder incluso más trascendental que la propia palabra. Este retrato lo traigo acá y es la reflexión que quiero compartir con ustedes, porque es un retrato que en el marco de las vicisitudes que se vivieron en Venezuela en 1826, cuando aquí se organizaba un movimiento separatista conocido como la Cosiata, mientras nuestro libertador estaba, pues por supuesto, todavía batallando porque ese resultado del Congreso Anfictiónico de Panamá fuera positivo, estaba batallando también con las divisiones internas que se comenzaban a generar dentro del movimiento patriota. Este retrato, que es encargado por la Municipalidad de Lima para reconocer la encomiosa labor del libertador de justamente ayudar al Perú a conseguir su libertad, es una representación poderosísima de la Unión. Y para no distraerme, quisiera compartir algunas letras que he escrito en torno a la significación de este retrato y al poder que uno empieza a ver en las imágenes históricas. La historia también se produce y se construye en imágenes. Dentro de 50 años, dentro de 60 años, quizá menos, quizá dentro de 10 años veremos las imágenes de lo que hoy está en La Guaira y empezaremos a comprender una serie de procesos y de elementos que nos ayudan a comprender nuestro devenir histórico. Este retrato de Bolívar tocó suelo venezolano más o menos en esta fecha, en 1826. El retrato fue realizado en 1825, el mismo libertador lo habría calificado como el retrato que mejor reprodujo su verdadero rostro, pero en realidad es un retrato que no es una mímesis de su rostro, es un retrato que busca representar la unión, es la fuerza, es el retrato del presidente, es el retrato del gobernante, pero es el retrato de la república. Es el retrato que sustituye la imagen de los santos y lo sustituye por la imagen de la república, de la unión. Este retrato, que llega en medio de las tensiones producidas por la Cosiata, podríamos decir que no fue un envío gratuito, perdón, fortuito, sino que se convierte desde ese momento en el símbolo de la presencia de Bolívar en su tierra natal. Pero también es el signo de la república, es el signo de la unión. Y aquí viene algo muy interesante. Antonio Leocadio Guzmán, quien es el encargado de enviar este retrato, llega el 1 de noviembre con esta pieza para su hermana, la hermana de Bolívar, María Antonia. Es un envío personal de su hermano. Se encuentra en una Venezuela entonces en que el Partido Federalista y Separatista de Páez ha ganado muchísimo terreno. En paralelo, el general Rafael Urdaneta, que para el momento estaba en el liderazgo del Zulia y en el Cabildo de Puerto Cabello, se declaran leales a Colombia y aclaman el regreso de Bolívar como el único líder de la patria. En líneas generales, este retrato es una avanzada de la presencia física del libertador en su tierra natal. Recordemos que pocos meses después Bolívar viene a Venezuela. El año que viene conmemoramos 200 años de su última visita a su tierra natal. Su hermana constantemente le enviaba cartas y le pedía que enviara un retrato. Envía tu imagen, es necesario que tu imagen sea vista por los venezolanos, que tu imagen sea conocida. Y Bolívar definitivamente decide enviar en 1826 este retrato a su hermana. El hecho de que un pintor peruano, este retrato fue realizado por José Gil de Castro, un pintor además afrodescendiente, un pintor que además pudo retratar a O'Higgins, a San Martín, a Sucre, es conocido como el retratista pues de los próceres. El hecho de que este pintor peruano haya sido el encargado de definir el rostro oficial del libertador presidente, cuya imagen además se difundió desde Lima, pasando por Caracas y llegando incluso a Londres, fue a partir de este retrato desde donde construimos, incluso el comandante Chávez en el 2011 presenta ese retrato digital inspirado también en esta pieza. Es sin duda un poderoso mensaje de unidad. Bolívar llegó en enero de 1827 y se fue en julio, dejándonos su retrato como el rostro inequívoco de la unión, por lo que la iconografía que se realizó en 1825, es decir, esta, en esencia es un mensaje contundente para la América libre, antes incluso de que las fronteras limitaran nuestras narrativas. De manera que no estamos solamente frente a un retrato o una pieza histórica, estamos frente al rostro de la unión y estamos frente a un rostro que hoy en día nos convoca nuevamente a seguir trabajando por la construcción de nuestra nueva Venezuela. Muchísimas gracias.
18: Muchísimas gracias, Rosana Álvarez, que nos has puesto el foco en la imagen, en el símbolo, en esa trascendencia que, bueno, sigue acompañándonos la imagen del Libertador, pero no una imagen vacía, sino un proyecto que se sintetiza en una imagen, como tú bien señalas, la unión de los pueblos, la unión de la República, en esa imagen del Libertador que trasciende el tiempo. Continuamos con nuestro foro Unido con Lazos, en torno y en conmemoración al Bicentenario Fitiónico, del Congreso Fitiónico de Panamá, con las palabras de Miguel Ángel Pérez Pirela, vicepresidente sectorial de Comunicación y Cultura y ministro del Poder Popular para la Comunicación e Información. Ministro, tiene la palabra. Muchas gracias.
19: Bueno, muchísimas gracias, Alejandro. Saludos a nuestros hermanos, al vicepresidente sectorial Héctor Rodríguez, vicepresidente de la Asamblea Nacional Pedro. Bueno, la representación también de los liceos, la representación de nuestros educadores, de nuestras educadoras, liceos y escuelas que, por cierto, están teniendo un rol fundamental también, Héctor, en todo el tema de la solidaridad. La escuela ha abierto sus puertas para acoger, en el espíritu precisamente del Congreso Anfitriónico de Panamá, en el espíritu de solidaridad, de unión, a las víctimas de este terremoto, embajadores, embajadoras, ministros. Querida profe, la pregunta fundamental aquí es cómo afrontar a 200 años del Congreso Anfitriónico de Panamá esta dura realidad que nos ha tocado vivir en los últimos días. La palabra método viene del griego y quiere decir camino. ¿Bajo qué metodología nosotros hemos de afrontar el desastre de un doble terremoto que ha traído como consecuencia la muerte de miles de venezolanos? Heridos, gente que quedó sin techo. ¿Bajo qué espíritu pensarnos como república, pensarnos como venezolanos? Este doble terremoto ha sin duda alguna también movido las placas tectónicas del espíritu de los venezolanos y de las venezolanas, de nuestra identidad, de quiénes somos, de nuestros valores. Y la respuesta está precisamente en la historia. La historia como motor de la sabiduría de los pueblos. La historia como respuesta a las incógnitas, a las interrogantes cotidianas, contemporáneas. Y es por eso que desde el primer minuto la presidenta Delcy Rodríguez ha tratado y ha hecho un esfuerzo sobrehumano porque la metodología que utilizamos para afrontar esta catástrofe natural sea precisamente la de los valores de la República.
20: sea precisamente la de la solidaridad. Desde el primer instante dijo, bienvenida toda la ayuda humanitaria que se pueda dar. Y el mensaje ha sido de paz. Incluso con países que no siempre han sido países solidarios o hermanos o amigos. Con países amigos y con países no tan amigos, Venezuela ha aceptado

unión, el valor de la solidaridad, el valor de la paz, son valores fundamentales que Bolívar quiso poner como punta de lanza en el Congreso Anfictiónico de Panamá. Y es por eso que estamos hoy aquí, conmemorando que un día como hoy, hace 200 años, un 15 de julio de 1826, se firma este tratado. Este tratado que es instrumento, que es condicio sine qua non para afrontar las vicisitudes. Querido hermano Héctor, este año ha sido un año difícil para la República. Este año hemos tenido que saborear el sabor amargo de la derrota, como lo hizo Bolívar. Este año hemos tenido que afrontar catástrofes naturales como terremotos, en este caso, doble terremoto, como lo afrontó Bolívar. Pero este año también nosotros comenzamos a pensarnos y a repensarnos como república, como identidad y como proyecto de renacimiento, de renacer de esta patria como lo hizo Bolívar. En algún momento se ha dicho que este es el que fue el hombre de las dificultades y este acaso el pueblo de las dificultades. A muchos no les gusta, porque sería también como asumir un destino manifiesto caracterizado por la catástrofe, por la derrota. Pero como lo dijo la presidenta Delcy Rodríguez, primera mujer en asumir el mando del ejército bolivariano, la historia patria está hecha, hablando de batallas, de más derrotas que victorias. El problema no es perder una batalla, sino ganar la guerra. Y esta guerra, amigos y amigas, nosotros la vamos a ganar. Y la vamos a ganar a través de valores que hemos recogido precisamente del Congreso Anfictiónico de Panamá. ¿Cuáles han sido los valores que han fundamentado este Congreso y que 200 años después son el horizonte que hemos de seguir? Primero, la soberanía. Afrontaremos esta vicisitud siendo soberanos. Segundo, apostando por la paz, después por la unidad, por la igualdad entre los pueblos, por la cooperación de los pueblos, por la solidaridad de los pueblos, por una defensa común nuestroamericana. Quien se mete con uno, se debe meter con todos. Era uno de los valores fundamentales del Congreso de Panamá. Por una prosperidad común, por el valor fundamental de integración, por el equilibrio planetario y por la integración. Son los valores que en estos momentos estamos llevando y aplicando nosotros en medio de la catástrofe. Y son los valores que han de caracterizar la lucha contra esta crisis sobrevenida. Hoy es un día además muy especial y quiero terminar con esto. Hoy y más adelante, en las próximas horas, la presidenta dará algunas declaraciones en relación a un plan de lectura. Un plan de lectura que se aplicará en nuestros refugios y que tendrá como valor fundamental precisamente la lectura de la historia, la lectura de Bolívar. Pero también es un día fundamental porque eso que ustedes ven allá es la biblioteca virtual bicentenaria del Congreso de Panamá. Que la Comisión Bicentenaria, bueno, aquí está Alejandro, también el profesor Pedro Calzadilla ayudó, es un trabajo del Ministerio de Cultura, de la Cancillería, del Ministerio de Educación, del Ministerio de Ciencia y Tecnología, bueno, el Centro para la Historia, claro, está Simón Bolívar. Un trabajo mancomunado donde, como unión precisamente, nosotros tejimos los lazos de la reflexión en torno precisamente al Bicentenario, en torno a Bolívar. Y ahí hay 18 títulos. Está el dossier Bicentenario, la unidad como destino, la patria grande y los 200 años del proyecto anfictiónico de Bolívar.

0: está el título Libertador 8 Estrellas, la unidad nuestroamericana, está el título del Congreso Anfictiónico de Panamá y la Anfictionía Marítima del profesor William García, está el libro El Congreso Anfictiónico de Panamá y la Integración Confederal Latinoamericana por Germán de la Reza, y 18 títulos más que ustedes van a poder, a los cuales ustedes van a poder acceder a través de un código QR. En conclusión, estamos enfrentando las crisis contemporáneas con el instrumento más efectivo, más alto y más profundo que existe, que es la historia. Y así conmemoramos entonces nosotros los 200 años del Congreso Anfictiónico de Panamá. Muchísimas gracias.
1: Muchísimas gracias. El ministro Miguel Ángel Pérez Pirela. Efectivamente, tenemos este gran aporte de la Biblioteca del Bicentenario del Congreso Anfictiónico de Panamá, un esfuerzo en conjunto, distintos formatos, folletos, revistas, compilación de artículos, nuevas obras, pero también edición de clásicos se reúnen en esta biblioteca que va a seguir ampliándose en adelante. Continuamos este foro con la intervención de nuestro compañero Pedro Infante, diputado a la Asamblea Nacional, primer vicepresidente de nuestro Parlamento. Hermano, adelante.
2: Gracias.
1: Muchas gracias por acompañarnos.
2: Compañero Alejandro, saludos a todas y a todos. Saludos muy especialmente a legisladores y legisladoras nacionales, estatales y municipales que organizaron una buena actividad el 23 de junio pasado. Hicimos una sesión conjunta, especial, en el marco de del bicentenario de la instalación del Congreso Anfictiónico de Panamá. Una buena jornada y además ellos han estado muy pendiente, estudiando, trabajando todo lo que tiene que ver con el Congreso Anfictiónico de Panamá y la importancia histórica. Yo no iba a hablar, pero me atreví a puntualizar algunas ideas. Seguro las desarrollará también el compañero Héctor, y algo de eso también conversaba nuestro ministro Miguel Pérez Pirela. Uno, Bolívar hace la convocatoria del Congreso Anfictiónico de Panamá casi que, bueno, con un par de años de antelación. Es más, la carta que envía Bolívar para convocar a este Congreso la envía el 7 de diciembre de 1824. Estaba convocando Bolívar al Congreso Anfictiónico de Panamá y estaba preparando, junto al gran mariscal de Ayacucho, la estrategia de esa batalla memorable del 9 de diciembre, la batalla de Ayacucho. Fíjense en qué andaba el libertador Simón Bolívar. Después, creo que es importante destacar eso, ¿no? En varios frentes, el libertador, y pensando en la unión de los pueblos de América. Después señala el elemento constitucional. Nosotros somos bolivarianos por constitución. Eso no me voy a cansar de repetirlo. Si revisan el primer párrafo de nuestro hermoso preámbulo de la Constitución, si revisamos el artículo 1 de la Constitución y el artículo 153 de la Constitución, pudiéramos decir que esta Constitución trae consigo el pensamiento, la idea, la doctrina de Bolívar, también de aquel Congreso Anfictiónico de Panamá. Y si revisamos la historia constitucional desde la Constitución de la Gran Colombia, es más, desde la Constitución, la primera de 1811, después la de la Gran Colombia, y nuestra Constitución de 1999, va marcando y mantiene esa línea histórica. Señalar también que Bolívar, pudiéramos ver el Bolívar libertador, que planteó desde la diplomacia construir una instancia de unión, de acercamiento, de alianza, de construcción entre los pueblos de este continente, frente a una visión que sería la de los conquistadores, ¿no? A trocha y mocha. Bolívar planteó liberar pueblos, unir pueblos, no conquistar pueblos y apropiarse, adueñarse de tierras y de pueblos enteros. Una visión clara. Y desde ahí Bolívar fijó un proyecto. Y quiero, digo, fijó este proyecto, gran colombiano, de la idea de unión, que además trasciende, y aquí tomo algunas palabras del profesor Pedro Calzadilla cuando hablamos de la organización del Bicentenario, de qué actividades hacer. Él decía, celebramos, conmemoramos, pero hay que dejar claro que no es un sueño. Si bien arrancó como un sueño, es un proyecto vigente. La Unión Latinoamericana de nuestros pueblos sigue siendo un proyecto vigente y sigue siendo una tarea pendiente para todas y todos nosotros, los venezolanos, que además lo tenemos establecido así en nuestra Constitución. ¿A que nos corresponde verlo en el contexto, en el momento actual? Sí. ¿La circunstancia actual? Sí. ¿El pueblo de las dificultades? Antes del 24 de junio ya hablábamos del pueblo de las dificultades. Nos toca sumarle a esas dificultades, bueno, el terrible doblete sísmico que ha golpeado muy duro a todo nuestro pueblo. Pero ese pueblo de las dificultades se va recomponiendo, va moralizándose y va, diría yo, superando cada una de las dificultades, por difíciles, por complejas, por destructivas que sean. Este pueblo, con mucha moral, con mucha fortaleza y en la idea que quiero plantear, con mucha unión, cuando uno revisa todos estos episodios históricos, es la unión, es la unidad de nuestro pueblo, es la unidad de nuestra gente, el elemento fundamental para lograr avanzar y derrotar cada una de estas dificultades. Y para cerrar, bueno, creo que seguimos siendo historia insurgente. Sigue siendo nuestra historia, historia insurgente. Aquí están, ustedes son parte del movimiento de historia insurgente de este país. Seguimos siendo un proyecto vigente y seguimos con unidad trabajando para mantener nuestro país con plena soberanía, independencia y construyendo el proyecto de Bolívar. Muchas gracias.
1: Muchísimas gracias. Compañero diputado Pedro Infante, queremos saludar a Daisy Torres Bosques, excelentísima embajadora de Nicaragua acá en Venezuela.
3: Y nosotros continuamos en este foro unidos con lazo bicentenario del Congreso de Panamá, que se realiza en el Salón de Usos Múltiples de la Carlota. De la intervención, escuchamos al viceministro de Comunicación, Miguel Ángel Pérez Fidelas, quien señaló que a 200 años del Congreso Anfitriónico de Panamá, los venezolanos han tenido que afrontar esta coyuntura en defensa y con los valores de la identidad y con la historia como el valor fundamental. Señaló que desde el primer instante la presidenta de la República, Delcy Rodríguez, asumió y le dio la bienvenida a toda la ayuda humanitaria que quisiera llegar a Venezuela. Señaló que los valores fundamentales de la integración y la unidad de los pueblos nos mantienen unidos como un pueblo, unidos con lazos, como dice el himno, y enfrentar toda esta coyuntura que confronta Venezuela con unión, solidaridad y paz. Nosotros con esta información retornamos de nuevo a los estudios, les reportó Mayela Gil.
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26: Me siento conmovida porque estoy entre países del CARICOM, países de nuestro Caribe, quienes con gran esfuerzo, articulados por Guyana, todos los países han enviado ayuda a Venezuela. Quiero agradecer por este apoyo que están brindando hoy a nuestro país. Venezuela está en el corazón de ustedes, pero nosotros sabemos que ustedes también están en nuestros corazones, porque en todo momento siempre hemos mantenido nuestros estrechos lazos de amistad, de cooperación y de hermandad. Así que, en nombre del gobierno, gracias.
13: Titulares.
27: Presidenta Delcy Rodríguez evaluó despliegue de organismos de seguridad y protección civil.
28: El Estado agradeció a la Asamblea Nacional aprobación de acuerdos de solidaridad con las víctimas del doble terremoto.
27: Parlamento aprobó en primera discusión mecanismos para acelerar construcción de viviendas y dinamizar mercado de alquileres.
28: Gobierno Nacional entregará 200 viviendas en Fuerte Tiuna a familias afectadas por el doblete sísmico.
27: Venezuela y la UNESCO articulan protocolos para garantizar bienestar de niñas, niños y adolescentes en zonas afectadas.
28: Jefa de Estado recibió ayuda humanitaria de países de CARICOM, Turquía y Rusia.
27: Presidenta Delcy Rodríguez supervisó trabajos de rehabilitación en pista del Aeropuerto Internacional de Maiquetía.
28: American Airlines inaugura vuelos directos entre Miami y Maracaibo.
27: Designado nuevo presidente del Metro de Caracas.
28: garantiza cremaciones gratuitas para víctimas del doble terremoto en La Guaira.
27: Revelan formación de volcán marino en Isla de Trinidad tras sismos en Venezuela.
28: Niños de campamentos transitorios de Artigas disfrutan de talleres musicales.
27: Anthony Alvarado salió campeón invicto en las competencias de parabádminton en Valledupar. Usuarias y usuarios de Radio Nacional de Venezuela, bienvenidos a la emisión meridiana de RNB Noticias, correspondiente a este miércoles 15 de julio de 2026. RNB Noticias se transmite en todo el territorio por más de 100 señales, incluyendo nuestra Guayana Esequiba.
28: En la consola digital, Alexander Brazón. Y en la presentación de las noticias, Pedro Ibáñez y Vanessa Valdés. Comenzamos.
0: Actualidad Nacional.
27: La presidenta de la República Bolivariana de Venezuela, Delcy Rodríguez, lideró una reunión de alto nivel con organismos de seguridad y protección civil para coordinar la asistencia a las familias afectadas.
1: La presidenta de la República Bolivariana de Venezuela, Delcy Rodríguez, lideró una mesa de trabajo conjunta a las principales autoridades civiles y militares de los cuerpos de seguridad del Estado, con el objetivo de evaluar el despliegue logístico, las labores de rescate y la atención integral a la población afectada por el evento sísmico registrado el pasado 24 de junio. El encuentro estratégico contó con la participación del presidente de la Asamblea Nacional, Jorge Rodríguez, el vicepresidente sectorial de Política, Seguridad Ciudadana y Paz, Diosdado Cabello, y el ministro del Poder Popular para la Defensa, general en jefe, Gustavo González López, junto a otros representantes de los organismos de protección civil y seguridad ciudadana. Durante la reunión se detalló que actualmente se encuentran desplegados más de 30.000 efectivos de seguridad y prevención ciudadana en las regiones que sufrieron daños de gravedad. Uno de los epicentros de la atención es el estado de La Guaira, donde la articulación cívico-militar-policial ha permitido el rescate de 6.464 ciudadanos y la atención directa a unas 128.000 familias. Para garantizar el resguardo de quienes perdieron sus hogares o se encuentran en zonas de alto riesgo, el Gobierno Nacional mantiene activos 107 campamentos de tránsito provisionales. En estos espacios, que funcionan bajo un esquema de atención integral las 24 horas del día, permanecen refugiadas de forma segura más de 20.000 personas. Las labores de búsqueda, salvamento y reconstrucción en el territorio nacional cuentan además con el apoyo de brigadas internacionales de rescate, que han sumado un contingente de 2.471 funcionarios especializados para reforzar el trabajo de los organismos de seguridad venezolanos. Las autoridades ratificaron el compromiso del Estado de mantener la movilización de recursos y personal de manera ininterrumpida hasta lograr la estabilización total de las comunidades y la reubicación segura de las familias damnificadas. Reportó para ustedes Gabriel Corredor, RNB Noticias.
28: La jefa de Estado, Delcy Rodríguez, agradeció públicamente a las fuerzas políticas de la Asamblea Nacional por aprobar un acuerdo de solidaridad con las víctimas del doble terremoto del pasado 24 de junio.
1: En un mensaje de unión nacional, la presidenta de la República Bolivariana de Venezuela, Delcy Rodríguez, expresó su profundo agradecimiento a los distintos bloques parlamentarios de la Asamblea Nacional por su respaldo solidario hacia las familias afectadas por el doblete sísmico que sacudió al país el pasado 24 de junio. A través de sus redes sociales, la mandataria valoró el consenso alcanzado por el Poder Legislativo para respaldar la atención de la emergencia. Agradezco a todas las fuerzas políticas representadas en la Asamblea Nacional por la aprobación del acuerdo de solidaridad con las víctimas del doble terremoto y por su respaldo a las acciones de atención humanitaria que impulsamos desde el gobierno venezolano, manifestó. Para la mandataria, la magnitud de la tragedia exige dejar de lado las diferencias políticas en favor del bienestar común, subrayando que la unión de todo el país es esencial para acompañar, proteger y dar respuesta al pueblo. Además del apoyo humanitario directo, la jefa de Estado saludó la labor de los parlamentarios tras la aprobación unánime en primera discusión de dos proyectos cruciales para la seguridad habitacional de la población. La reforma de ley contra la estafa inmobiliaria y el proyecto de ley del régimen especial de arrendamiento de inmuebles para viviendas. La mandataria puntualizó que estas herramientas legales serán determinantes para dar estabilidad y protección a quienes perdieron sus hogares o se encuentran en situación de vulnerabilidad. Saludo el compromiso de avanzar en los instrumentos legales que fortalecerán el acceso a una vivienda digna para las familias afectadas. Venezuela renacerá con la fuerza de su gente, en un espíritu de paz, solidaridad y esperanza, concluyó. Reportó para ustedes Gabriel Correa. Corredor RNB Noticias.
27: La Asamblea Nacional aprobó en primera discusión dos iniciativas legales para impulsar la construcción de viviendas y el mercado inmobiliario.
0: Con la discusión de los proyectos legales, el Poder Legislativo se suma a las políticas del Gobierno Nacional para atender con mayor celeridad a las familias que quedaron sin vivienda luego de los terremotos del 24 de junio.
2: Las honorables diputadas y los honorables diputados y los honorables diputados que estén a favor de aprobar en primera discusión el proyecto de ley de régimen especial de arrendamiento de inmuebles destinados a vivienda, sírvanse a manifestarlo con la señal de costumbre. Queda aprobado por mayoría calificada evidente, aunque no es una ley orgánica, queda aprobada la ley. La Junta Directiva decide la conformación de una comisión especial conformada por las comisiones de Administración y Servicios y por la Comisión de Desarrollo Social. Esta comisión especial estará presidida por la diputada América Pérez, el primer vicepresidente será el diputado Pedro Carreño y la segunda vicepresidente será la diputada Alejandra Rodríguez.
0: Durante la jornada de trabajo parlamentario también fue aprobada en primera discusión el proyecto de ley de reforma parcial de la ley contra la estafa inmobiliaria. El encargado de presentar el texto fue el diputado Pedro Infante, primer vicepresidente de la Asamblea Nacional.
3: Y esta reforma de ley apunta a resolver fundamentalmente, compañero, garantizar mejores condiciones, seguridad jurídica, capacidad de financiamiento para que el sector privado inicie un proceso agresivo, acelerado de construcción de vivienda y atender a esas 30.000 personas o más de 10.000 familias, 15.000 familias que fueron afectadas por el terrible terremoto doblete sísmico del pasado 24 de junio.
0: Con estas iniciativas legales se busca garantizar el derecho a la vivienda de las familias afectadas por el doble terremoto, aspecto consagrado en la Constitución de la República Bolivariana de Venezuela, informó Elena Hernández, RNB Noticias.
28: El Parlamento aprobó el proyecto de acuerdo en solidaridad con las víctimas del terremoto y en respaldo a las acciones de atención a la emergencia humanitaria.
5: La segunda vicepresidenta del Parlamento, Grecia Colmenares, presentó un acuerdo en tal sentido tras lamentar la peor catástrofe que ha vivido el país en los últimos 100 años. Colmenares explicó que en pocos segundos la vida de millones de venezolanos cambió tras los dobletes sísmicos. Asimismo, reconoció el esfuerzo de rescatistas, voluntarios, hombres y mujeres, la Fuerza Armada, bomberos y otros organismos por su valentía y cumplir con su juramento de servir a quienes lo necesitan. Es por ello que presentó un documento que exige la liberación de fondos en el extranjero para iniciar la reconstrucción de infraestructura.
6: Se enfoca en la elaboración de nuevas leyes y la reforma urgente de marcos normativos vigentes, con el firme propósito de dotar al Estado de herramientas jurídicas extraordinarias y expeditas que agilicen la construcción y adjudicación de soluciones habitacionales dignas para las familias damnificadas.
5: Finalmente, el escrito concluye con una exigencia clara: el desbloqueo inmediato de los recursos, fondos y activos financieros del Estado venezolano que se encuentran retenidos en el exterior. Esto con el único propósito de disponer de ellos para la adquisición urgente de insumos médicos, alimentos, maquinaria especializada y materiales indispensables para la reconstrucción del país. Vanessa Valdés, RNB Noticias.
27: 200 familias afectadas por los terremotos recibirán sus viviendas en Fuerte Tiuna.
0: Durante la sesión ordinaria de este martes, el presidente de la Asamblea Nacional, diputado Jorge Rodríguez, agradeció la solidaridad de los parlamentarios quienes cedieron sus espacios para atender a las familias afectadas por los sismos del 24 de junio.
2: En esa oportunidad se dispuso un grupo de apartamentos en Fuerte Tiuna para que los diputados, sobre todo aquellos que vienen del interior, pudieran tener un sitio para, bueno, para poder estar, para pernoctar, un espacio de habitabilidad en la ciudad de Caracas. Pues fue decisión de las diputadas y los diputados que tenían esos apartamentos que fueran cedidos para que la presidenta pudiera entregar esta misma semana los primeros 200 apartamentos, como en efecto va a ocurrir. Eso es gracias a ustedes y los aplaudo por eso.
0: La máxima autoridad legislativa también detalló que los parlamentarios resultaron afectados por la tragedia sísmica.
2: Y quiero mencionar a las diputadas y diputados de La Guaira: Giuseppe Alessandrello, María Gabriela Vega Sosa. María Gabriela perdió su vivienda, perdió todos los objetos materiales de su vida para vivir. Salvó la vida porque estaba en reunión del comité de postulaciones para escoger a los magistrados y magistradas del Tribunal Supremo de Justicia. Rudy Puerta, Janie Martínez, Zoilo Ramón Arostegui Orozco, Alexis Toledo. Los menciono porque no miraron atrás después de la devastación y todos se fueron a acompañar y ayudar a sus vecinas, a sus vecinos.
0: La Asamblea Nacional también rindió homenaje con un minuto de aplausos a la diputada por la Guayana Esequiba, Jessica León, y a su hija, quienes perdieron la vida como consecuencia de los terremotos ocurridos en el país. Informó Eliana Hernández, RNB Noticias.
28: El ministro de Educación, Héctor Rodríguez, se reunió con representantes de la UNESCO para articular un plan de atención integral dirigido a los niños afectados por los sismos del 24 de junio.
4: Con el fin de definir la agenda de actividades para celebrar el próximo domingo el Día del Niño en todos los campamentos transitorios y las comunas del país, Héctor Rodríguez, ministro del Poder Popular para la Educación, se reunió con una comisión de la Organización de las Naciones Unidas para la Educación, la Ciencia y la Cultura. Rodríguez resaltó que el propósito central es unir esfuerzos en materia educativa, dirigida a los más pequeños que de una u otra manera fueron afectados por el doblete sísmico del pasado 24 de junio. El también vicepresidente sectorial para el socialismo social y territorial resaltó en su cuenta oficial de Instagram que se encuentran trabajando en agenda de actividades deportivas y culturales que se realizarán en los campamentos transitorios y comunas. Asimismo, agregó que otro de los temas abordados junto a la UNESCO es la infraestructura escolar, con el fin de articular esfuerzos en materia educativa tras los sismos ocurridos en nuestro país. También se trataron los protocolos de retorno a clase para el periodo 2026-2027 en las zonas afectadas y los programas de prevención y gestión de riesgo que se debe fortalecer en el aula. Finalizó expresando su gratitud hacia el pueblo por proteger a la infancia y juventud en estos momentos difíciles, así como el respaldo y la solidaridad de la comunidad internacional. Vanessa Valdés, RNB Noticias.
27: Donde habita la infancia, siempre nace la ilusión y la confianza. Ruta de la Esperanza continúa cambiando los centros de paso en espacios luminosos, llenos de expresión artística y amor para los pequeños de la casa.
7: La jefa del Departamento de Educación del Museo de Ciencias, Ingrid Briceño, lideró la jornada Ruta de la Esperanza en el Complejo Educativo Andrés Bello en la Parroquia La Candelaria. La iniciativa atiende a familias afectadas por los dos terremotos ocurridos en el mes de junio. Durante la visita, jóvenes del Museo de Ciencia y Museo de Bellas Artes dirigieron la actividad recreativa, incluyendo dinámicas didácticas. Por su parte, Ingrid Briceño, jefa especialista del Museo de Ciencias, informó.
8: Ofreciendo una actividad artística gráfica que lleva por nombre Herbario Gráfico. Nos encontramos compañeros de educación del Museo de Bellas Artes y Museo de Ciencias, trayendo a los niños un rato diferente, acompañado de diferentes técnicas artísticas, donde ellos podrán poner en marcha su imaginación, su proceso de creación y apartarse un poco de la rutina, vivir una experiencia diferente relacionada al mundo del arte.
7: Así que la invitación es para todo aquel que quiera unirse a estas actividades súper importantes de la Ruta de la Esperanza o de manera particular, vengan y apoyen. La Ruta de la Esperanza continuará desarrollándose en los más de 80 campamentos transitorios instalados por la contingencia. Reportó para ustedes Xiolimar Márquez, RNV Noticias.
28: La presidenta de la República Bolivariana de Venezuela, Delcy Rodríguez, expresó su profundo agradecimiento a los mandatarios y al pueblo del Caribe por el envío de ayuda humanitaria y personal de apoyo para atender las contingencias que atraviesa el país.
9: Tras realizar un recorrido de inspección a la ayuda humanitaria que ha llegado a Venezuela, la presidenta Delcy Rodríguez expresó su agradecimiento a los mandatarios de Rusia y Turquía, así como a los países integrantes de la Comunidad del Caribe, CARICOM, que en conjunto enviaron 88 contenedores de ayuda.
26: Me siento conmovida, porque estoy entre países del CARICOM, países de nuestro Caribe, quienes con gran esfuerzo, articulados por Guyana, todos los países han enviado ayuda a Venezuela. Quiero agradecer por este apoyo que están brindando hoy a nuestro país. Venezuela está en el corazón de ustedes, pero nosotros sabemos que ustedes también están en nuestros corazones, porque en todo momento siempre hemos mantenido nuestros estrechos lazos de amistad, de cooperación y de hermandad. Así que, en nombre del gobierno, gracias a Haití, que envió médicos, también 35 médicos, un hospital de campaña. Hablamos que Haití siempre estará con Venezuela y Venezuela siempre estará con Haití. Está marcado en nuestra historia. Y con ese compromiso de dónde venimos y de lo que somos.
9: La jefa de Estado, Delcy Rodríguez, agradeció en nombre del pueblo venezolano al presidente de Rusia, Vladimir Putin, quien envió un cargamento de 35 toneladas de ayuda humanitaria. Asimismo, expresó su gratitud al gobierno de Turquía, que se solidarizó enviando a Venezuela un cargamento de 33,9 toneladas de asistencia humanitaria. Les reportó Mayela Gil, RNB Noticias.
27: El Ejecutivo Nacional inspeccionó los trabajos de rehabilitación tecnológica y estructural de la pista principal del Aeropuerto Internacional Simón Bolívar de Maiquetía.
1: Con el objetivo de constatar el avance de las obras de recuperación de la infraestructura aérea del país, la presidenta de la República Bolivariana de Venezuela, Delcy Rodríguez, realizó una inspección técnica en la pista principal del Aeropuerto Internacional Simón Bolívar de Maiquetía, en el estado La Guaira. Durante el recorrido, la jefa de Estado estuvo acompañada por el vicepresidente sectorial de Obras Públicas y Servicios, Juan José Ramírez, con quien evaluó de primera mano el despliegue de maquinaria pesada y el desempeño de las cuadrillas que trabajan de manera ininterrumpida para reactivar plenamente la pista. Los trabajos de rehabilitación se iniciaron luego de registrarse un aquetamiento severo en la capa asfáltica de la pista principal. Para dar una solución estructural y a largo plazo, el equipo multidisciplinario de ingenieros y expertos no solo ejecuta labores de asfaltado, sino que ha incorporado evaluaciones de alta tecnología mediante la instalación de equipos especializados encargados de medir las capacidades y la resistencia del terreno. Las autoridades informaron que la obra registra avances significativos gracias a la labor constante del personal técnico. Asimismo, para asegurar la continuidad de los vuelos y la conectividad del país sin contratiempos, el gobierno bolivariano mantiene habilitada y operativa la pista alterna del principal aeropuerto de Venezuela. Reportó para ustedes Gabriel Corredor, RNB Noticias.
28: La compañía aérea American Airlines inauguró un vuelo directo entre Miami y Maracaibo tras el doble terremoto registrado el pasado 24 de junio.
10: El vuelo inaugural de este reinicio de operaciones aéreas entre Miami y Maracaibo se llevó a cabo con total éxito, contando con 75 pasajeros a bordo de la aeronave. La aerolínea American Airlines había anunciado la ruta directa Miami-Maracaibo desde el pasado 12 de junio, antes de los sismos de magnitud 7.2 y 7.5 de ese mes. Pero ahora es un único vuelo que conecta sin escalas con Venezuela, donde la compañía suspendió los viajes a Caracas ante los daños del Aeropuerto Internacional Simón Bolívar de Maiquetía. Pascual Álvarez, director general de operaciones de American Airlines para Sudamérica, Centroamérica y el Caribe, calificó de gratificante concretar el regreso a la capital zuliana.
12: Para nosotros es un momento histórico. Llevamos aquí desde el año 1987 y para nosotros es extremadamente gratificante tener el regreso a Maracaibo. Desde hace 7 años no teníamos presencia aquí y para nosotros como compañía es un honor restablecer operaciones aquí en Maracaibo.
10: Por su parte, Giovanni Villalobos, secretario de Cultura y Relaciones Interinstitucionales de la Gobernación del Zulia, informó que la frecuencia de los vuelos será diario.
14: Estamos recibiendo el primer vuelo de American Airlines que viene desde Miami. Va a ser un vuelo permanente todos los días entre la conectividad y posteriormente vamos a integrar en pocos días Bogotá, Maracaibo.
10: En tanto, el primer pasajero en hacer uso de este vuelo inaugural entre Miami y Maracaibo manifestó su satisfacción tras la reactivación de esta importante ruta, luego de 7 años de estar suspendidas.
15: Yo realmente vivo en Estados Unidos, vine para acá de vacaciones y bueno, estoy feliz de regresar en este primer vuelo.
10: Las autoridades de American Airlines enfatizaron que la ruta Miami-Maracaibo será un puente para el reencuentro de las familias, la reactivación de la economía y el turismo. Natalie González, RNF Noticias.
27: La presidenta de la República Bolivariana de Venezuela, Delcy Rodríguez, designó al ingeniero mecánico Joel Amaya como nuevo presidente del Metro de Caracas mediante el decreto número 5.383 publicado en la Gaceta Oficial número 43.413.
10: El nombramiento del ingeniero mecánico Joel Amaya se da tras el fallecimiento del anterior presidente del Metro de Caracas, Carlos II Silva Amarista, durante los terremotos registrados el pasado 24 de junio. El nuevo jefe de la empresa de transporte masivo de la capital venezolana es egresado de la Universidad Central de Venezuela y forma parte de la Comisión Presidencial para la Recuperación Integral de esta casa de estudios, la más antigua y emblemática del país. Además, fue profesor de la Facultad de Ingeniería de la UCB y se desempeñó como presidente de la Federación de Centros Universitarios en la misma institución. La clase obrera de la compañía anónima Metro de Caracas extiende una cordial bienvenida al ingeniero Joel Amaya, quien asume oficialmente la presidencia de la empresa estatal de transporte, augurándole el mayor de los éxitos en su gestión, orientada a fortalecer el servicio y garantizar la movilidad del pueblo caraqueño. Natalie González, RNV Noticias.
28: Mediante un operativo diario, la Gobernación del Estado La Guaira ha procesado solicitudes de cremación gratuita para las víctimas del doble terremoto.
1: A casi tres semanas del doble terremoto que afectó a la región, la Gobernación del Estado La Guaira ha gestionado 506 solicitudes de cremación gratuita y ha entregado las cenizas de 245 víctimas a sus familiares, en un esfuerzo logístico coordinado por las autoridades regionales para aliviar la carga económica de los afectados en medio de la tragedia. El operativo se centraliza en una morgue móvil instalada en la entidad, donde se ejecuta un convenio especial entre la Gobernación y la funeraria Vallés. Mediante este acuerdo, el Estado asume la totalidad del costo de cada servicio de cremación, garantizando que el proceso sea completamente gratuito para las familias. El gobernador de la entidad, José Alejandro Terán, explicó que en el circuito de atención de la morgue móvil confluyen todas las instituciones indispensables para agilizar los trámites legales y de identificación en un solo lugar. En el espacio operan de forma articulada el Registro Civil, el Consejo Nacional Electoral, el Ministerio Público, las alcaldías de La Guaira y Caracas, la Medicatura Forense y los servicios funerarios. La entrega de las cenizas se realiza diariamente a las 2 de la tarde en los espacios del hemiciclo protocolar de la Plaza Bolívar Chávez. Las familias reciben los cofres de madera en medio de ceremonias de carácter solemne que cuentan con el acompañamiento de un sacerdote católico encargado de oficiar las oraciones y bendiciones. Las autoridades regionales informaron que el registro de nuevas solicitudes permanece abierto y el operativo mantendrá sus labores diarias para dar respuesta oportuna a todas las familias damnificadas por el evento natural. Reportó para ustedes Gabriel Corredor, RNV Noticias.
27: Llegó al país buque especializado para reparar el cable submarino de Sirion Technologies.
11: La Comisión Nacional de Telecomunicaciones anunció la llegada al país de un buque de alta tecnología que se encargará de reparar el cable submarino de la empresa Sirion Technology afectado frente a las costas de La Guaira tras el evento sísmico del pasado 24 de junio. Cabe recalcar que se prevé que entre el 16 y el 17 de julio el buque ingrese a aguas territoriales para iniciar maniobras de alta precisión y robótica submarina a 1.800 metros de profundidad, lo que permitirá realizar la fusión láser de la fibra óptica y avanzar hacia la normalización definitiva del servicio de Internet en el país. Por su parte, María Claudia Rey Castillo, presidenta de Cluster Norte de Sirion Technology, destacó que los logros realizados en dos semanas normalmente habrían tomado meses de gestión. El despliegue de este buque, equipado con tecnología de punta para trabajar en condiciones de extrema profundidad, representa el paso definitivo para devolverle a Venezuela el 100% de su conectividad internacional. Yelixa Maza, RNV Noticias.
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28: Tras los fuertes terremotos del pasado 24 de junio en Venezuela, una franja de tierra de topografía plana se levantó de forma violenta hasta 6 metros sobre el nivel del mar, en la isla de Trinidad, lo que ocasionó la formación de un nuevo volcán marino y un levantamiento costero que alteró el mapa de la región. Más detalles en el espacio internacional de RNV Noticias.
10: Según científicos, el cono volcánico se elevó 4 metros sobre el lecho marino y está compuesto de arcilla blanca, rocas y bloques ricos en calcitas. dado su exposición y fuerte oleaje, sufre una rápida erosión. Se pudo conocer, de acuerdo a expertos, que la cadena de movimiento con epicentro en Venezuela incrementó la presión en el subsuelo, además de causar activación de múltiples volcanes de lodo en Trinidad y Tobago, que altera la vida marina y la geografía de dicha región. Científicos revelaron que ambos sismos en Venezuela alteraron la geología costera de Trinidad y Tobago. El repentino levantamiento dejó varadas rayas, peces cangrejos y otras especies marinas muy por encima de una nueva línea de costa que quedó repleta de restos óseos. Nos trasladamos a Argentina, donde el 42% de la ciudadanía tiene una percepción mala de Javier Milei y el 27.2% regular, lo que hace que el 70.7% de la población rechace la conducción del presidente, según revela una encuesta de la firma Aresco. Hoy el apoyo a Milei se ubica por debajo de los votos que obtuvo en 2023, con un crecimiento de la imagen regular y mala, según publica el medio digital Urgente 24. En información internacional, Natalie González, RNF Noticias.
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27: El sistema lleva talleres musicales a las infancias en los campamentos transitorios. Esta y otras informaciones en el espacio cultural de RNB Noticias.
17: El arte sigue siendo el mejor acompañamiento para los afectados por los dobles sismos del pasado 24 de junio. Es por ello que el núcleo del sistema ubicado en Propatria visitó el campamento transitorio del complejo educativo José Gervasio Artigas para brindarles un poco de magia a las familias alojadas a través de actividades recreacionales de salud y bienestar. También ofrecieron un taller de música, del cual la directora del núcleo de Propatria del sistema, Jennifer Cecilia, explicó que nuestra intención es hacer que las personas traten de llevar la mejor manera las consecuencias de este lamentable terremoto. Si es con música, mucho mejor. Queremos que estos niños disfruten tocando algún instrumento, que se distraigan y sonrían escuchando o tocando el cuatro, la maraca y el tambor. Los residentes del campamento transitorio cuentan con peluquería, farmacia y bienestar social. Además, el espacio ofrece atención a las personas neurodivergentes, quienes experimentan el mundo de una manera diferente. Y la lectura también funciona como un método de escape a diversos universos, y es por eso que la CENAL visitó el campamento transitorio de la Unidad Educativa Nacional Pedro Emilio Coll en coche. En la jornada, un grupo de niños de 5 a 12 años participó en la narración oral de la fábula El León y el Ratón, guiada por la promotora de lectura Ana Nava. La jornada también reforzó la solidaridad entre los pequeños, ya que la interacción colectiva permitió reconocer la importancia del apoyo comunitario en momentos de vulnerabilidad. Y en noticias relacionadas a la tecnología, tras el evento sísmico del pasado 24 de junio, afectó el cable submarino de la empresa Sirion Technologies frente a las costas de La Guaira. En este sentido, Conatel informó a la Nación que, gracias a la articulación entre el Estado venezolano y el sector privado, el buque especializado encargado de reparar la estructura ya se dirige a nuestras aguas territoriales. Entre el 16 y el 17 de julio, la embarcación ingresará a territorio nacional para iniciar maniobras de alta tecnología y robótica a 1.800 metros de profundidad. Al respecto, las autoridades destacaron que la llegada de este buque a Venezuela es un paso decisivo para la normalización del servicio de Internet en el país. Estas maniobras, que se realizarán a 1.800 metros de profundidad, involucran el uso de robótica submarina y fusión láser de fibra óptica para garantizar la restitución definitiva del servicio. Reportó para ustedes Cindy Bastidas Ortiz, RNB Noticias.
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28: Antonio Alvarado dominó el Parad Badminton en los Juegos para Sudamericanos Valledupar 2026. Estas y otras informaciones en el espacio deportivo de RNB Noticias.
18: Antonio Alvarado
13: escribió una página dorada en el parabádminton venezolano al proclamarse campeón de la clase SL4 en los segundos Juegos para Suramericanos Valledupar 2026, tras completar un torneo perfecto en el que demostró fortaleza mental, capacidad de remontada y un alto nivel técnico para conquistar la medalla de oro. El criollo selló el título al derrotar en la gran final al peruano Renzo Díquez con un marcador de 2-1 en un encuentro que se extendió por 37 minutos y que reflejó la intensidad de la disputa. Alvarado se llevó el primer parcial por 15-8, cedió el segundo 15-17 y respondió con determinación para adjudicarse el tercero con un marcador de 15-13, asegurando así el campeonato. En otras noticias, la delegación venezolana de paratletismo protagonizó una sobresaliente actuación en la segunda jornada de competencias al conquistar 14 medallas repartidas en 6 de oro, 7 de plata, 1 de bronce, resultado que elevó a 27 el total de preseas obtenidas por el país en esta disciplina. La actuación más destacada de la jornada la firmó Leonela Vera, quien no solo se coronó campeona de los 400 metros T20 con un tiempo de 54.79 segundos, sino que además estableció un nuevo récord continental superando la anterior marca de 55.12 segundos, que pertenecía a la estadounidense Clark Breana. Para finalizar, España consiguió su boleto a la final del Mundial tras derrotar con un marcador de 2-0 a la selección de Francia, gracias a los goles de Mikel Oyarzabal y Pedro Porro. Los españoles estarán en la final de Nueva York y esperan a conocer a su rival, que saldrá del partido entre Inglaterra y Argentina, que disputarán hoy la segunda semifinal en busca del último boleto hacia la final del Mundial. El partido está pautado para las 3 de la tarde y decidirá si Argentina llega a otra final o Inglaterra logra asistir después de 40 años de ausencia. Quien reportó para ustedes, Over Fermín, RNB Noticias.
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27: Presidenta Delcy Rodríguez evaluó despliegue de organismos de seguridad y protección civil.
28: Jefa de Estado agradeció a la Asamblea Nacional aprobación de acuerdo de solidaridad con las víctimas del doble terremoto.
27: Parlamento aprobó en primera discusión mecanismos para acelerar construcción de viviendas y dinamizar mercado de alquileres.
28: Gobierno Nacional entregará 200 viviendas en Fuerte Tiuna a familias afectadas por el doblete sísmico.
27: Venezuela y la UNESCO articulan protocolos para garantizar bienestar de niñas, niños y adolescentes en zonas afectadas.
28: Jefa de Estado recibió ayuda humanitaria de países de Carión, Turquía y Rusia.
27: Presidenta Delcy Rodríguez supervisó trabajos de rehabilitación en pista del Aeropuerto Internacional de Maiquetía.
28: American Airlines inaugurará vuelos directos entre Miami y Maracaibo.
27: Designado nuevo presidente del Metro de Caracas.
28: Garantizan cremaciones gratuitas para víctimas del doble terremoto en La Guaira.
27: Revelan formación de volcán marino en Isla de Trinidad tras sismos en Venezuela.
28: Niños de campamentos transitorios de Artigas disfrutan de talleres musicales.
27: Anthony Alvarado salió campeón invicto en las competencias de parabádminton en Valledupar. De esta manera culmina la emisión meridiana de RNB Noticias. Reciban un cordial saludo en la presidencia de Radio Nacional de Venezuela, la periodista Isbemar Jiménez. En la consola digital, Alexander Brazón. En la presentación de las noticias, Pedro Ibáñez y Vanessa Valdés.
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24: Creo que por estos días nos ha dado por entender mejor lo que significa la palabra hermano, lo que significa la palabra hermana, al ver el sufrimiento de tantos que perdieron familiares en este doble terremoto. Un terremoto sin precedentes en nuestra historia. El impacto, el tamaño de sus ondas, el impacto destructivo no se había visto en nuestro país y en pocas partes del mundo, puedo decirlo con total facilidad. Lo que yo sí puedo decir que se ha visto es la solidaridad que hemos tenido entre venezolanos y venezolanas, de cómo nos ha convocado la Unión Nacional.
3: Jorge Rodríguez, presidente de la Asamblea Nacional.
25: Tenemos a las personas en escuela. Las clases empiezan entre septiembre y octubre. Es decir, que entre septiembre y octubre tienen que estar vaciadas las escuelas para que puedan empezar las clases de las niñas y los niños y los adolescentes. Para eso estamos aceleradamente trabajando en dos cosas. La primera de ellas es la construcción de campamentos, pero ellos sí unifamiliares. Es decir, que van a ser una especie de viviendas de transición donde las personas van a estar en su familia, en su casa, con cocina, con baño, con habitación, mientras se construyen las viviendas definitivas. Y la segunda cosa que estamos haciendo también aceleradamente es consiguiendo viviendas de la Gran Misión Vivienda Venezuela, que deben ser culminadas de manera rápida. Dos, comprando viviendas en el mercado secundario. Y tres, tenemos que trabajar en la Asamblea Nacional para hacer una reforma de, al menos de la ley de alquileres, para que las personas no sientan ningún tipo de temor de alquilar sus viviendas.
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0: informativo establecemos a esta hora desde el estado Táchira, presentes en el evento denominado el punto de encuentro para inversiones de alto valor, que se lleva a cabo acá en el estado Táchira con la participación de 300 empresarios reunidos para escucharse precisamente las propuestas que traen cada uno con el fin de a largo plazo, por supuesto, invertir en nuestro país, invertir en nuestra región y viceversa, como lo han hecho saber los hermanos colombianos. Para ello vamos a escuchar a Harvey Duque, quien es el representante de Colombia, específicamente del sector de Conindustria. Presidente de Corpo Industrial del norte de Santander, de Cúcuta.
2: Primero que todo, estamos muy agradecidos y entusiasmados de estar aquí hoy. Como lo dice el nombre, negocios de alto valor, habemos empresarios de alto valor aquí con muchas ganas de invertir en Venezuela, pero también con muchas ganas de que los empresarios y comerciantes venezolanos compren nuestros productos. Entonces vinimos con altas expectativas, sabemos que la gente venezolana es gente honesta, trabajadora, resiliente, es buena gente, sus tierras son fértiles, realmente sabemos que Venezuela en los tiempos pasados era el país más grande de América Latina, si así lo podemos llamar, y nosotros estamos muy contentos de lo que hoy en día está pasando en materia de economía y queremos. En el gremio de Corpo Industrial traemos hoy el sector de la moda, traemos el sector de construcción, traemos el sector de alimentos, el sector de la agroindustria. Eso es lo que venimos a proponer hoy, a mirar qué oportunidades se nos presentan para empezar a generar estos negocios. Lo importante de un negocio es empezar, que no se quede reunión en reunión, de charla en charla y de foto en foto. Lo importante es

0: tenemos aproximadamente 100.000 hectáreas de palma sembrada, pero no tenemos una planta de refinación. Entonces llevamos nuestro aceite a Cúcuta, lo refinamos y lo traemos para ponerlo en los diferentes supermercados.
1: Esta es la información que tenemos a esta hora. Desde el estado de Puerto Sulge, Colmenares, adelante, estudio.
2: Aprende a identificar tu espacio vital para sobrevivir a un sismo.
3: Es mejor mantenerse dentro de la vivienda o salir de ella.
2: Fumbicis y Protección Civil así te lo recomienda.
4: Durante un sismo, Fumbicis y Protección Civil recomienda agacharse, cubrirse y aferrarse. Busca una mesa que sea resistente, que no sea de vidrio o de plástico, y cúbrete con ella. Si estás en la cama, colócate a un lado de la cama en el piso. Si ninguna de estas opciones es válida en tu casa, entonces busca una columna y aférrate a ella. El triángulo de la vida es una teoría que no está comprobada científicamente. Lo que sí existe es el espacio vital que se forma dependiendo de cómo caigan las estructuras cuando estás colocado al lado de tu cama, en la mesa o cerca de una columna. Si estoy en una edificación en los pisos altos, subo o bajo. Durante el sismo, mantén la premisa de agacharte, cubrirte y sujetar. Una vez culminado el sismo, busca desalojar el edificio de manera calmada. Mi edificio tiene 70 años. ¿Conviene utilizar los marcos para protegerme? En realidad no. Esto va a depender si el marco de la puerta forma parte de la estructura del edificio, que era lo que sucedía en las construcciones anteriores. Actualmente, esto no sucede. Los sismos no se pueden prevenir, pero sí podemos estar preparados. Protección Civil Urbaneja, durante todo el año, hace constantes jornadas de educación preventiva en nuestras instituciones educativas para enseñar a los niños cómo actuar en caso de emergencia. Anualmente realizamos actividades dinámicas como el ejercicio internacional Caribbean Way y Vacacionando con Protección Civil, que incluye a los niños de todas las unidades educativas para prepararlos ante una emergencia. Además, realizamos estas jornadas a las empresas y condominios que nos solicitan. Nuestro departamento de capacitación invita a todos los vecinos a sumarse a la cultura preventiva. Nuestra formación es totalmente gratuita.
2: Recuerda que la prevención es tarea de todos, reportó Juan Carlos Amorós.
5: Avanza la rehabilitación integral de la avenida Raúl Leoni de Barcelona, zona norte de Anzoátegui. Para garantizar una obra de calidad, los trabajos que conecta la parroquia Naricual y zona industrial Los Montones y Barcelona abarcan la intervención completa de 3 kilómetros de vialidad, donde el gobierno municipal vertió los primeros 300 metros cúbicos, así lo informó la alcaldesa del municipio Simón Bolívar, Sujei Herrera.
6: Estamos en la avenida Raúl Leoni, hoy estamos haciendo la demolición de las losas que se encuentran fracturadas y donde se ha venido realizando trabajo de recuperación de colectores caídos, reparando botes de agua potable y haciendo la canalización de las aguas servidas. Pero ¿cómo se ve esto en toda la avenida? Que va desde Los Bomberos hasta el sector Los Machos, donde ya hemos colocado 300 metros cúbicos de pavicreto.
5: Herrera enfatizó que se prevé colocar más de 4.000 toneladas de asfalto y 600 metros cúbicos de pavicreto, además de la recuperación total del sistema de iluminación.
6: Y donde colocaremos 4.000 toneladas de asfalto para tener completamente rehabilitada la avenida Raúl Leoni de nuestra zona industrial.
5: Para finalizar, la alcaldesa Sujei Herrera manifestó que la obra forma parte del plan de recuperación de la zona industrial impulsada desde el 2025, la cual tendrá una vida útil. Es de la información que podemos aportar desde Barcelona, zona norte de Anzoátegui, y reportó Rosángela Velázquez, RNB Noticias.
7: El alcalde Giancarlo Di Martino, a través de la Dirección de Desarrollo Social, fortalece el derecho a la identidad de los niños, niñas y adolescentes de la ciudad con el programa Soy Venezolano. Escuchemos los detalles en la voz de Ana Clara Barbosa de Di Martino, primera dama del municipio.
8: Bueno, en el marco del Día del Niño, esta semana se van a entregar más de 300 partidas de nacimiento, de tal manera que le estamos dando a nuestros niños y niñas, en un acto sagrado de justicia social, el derecho a su identidad. De ahora en adelante van a tener no solamente identidad en cuanto a territorio, porque van a ser venezolanos, zulianos, maravinos, sino que van a tener nombre y apellido: José González, María Atencio. Cada uno va a tener su nombre y apellido con el que van a ser reconocidos ante un centro de salud, ante una institución educativa o ante cualquier trámite que puedan hacer, porque de ahora en adelante van a ser visibilizados ante el Estado venezolano.
7: Desde el Estado Zulia, para el Sistema Radio Nacional de Venezuela, reportó Jesús Áñez.

0: Gracias por el contacto a esta hora desde el estado Yaracuy. En la comuna Siete Raíces del municipio Cocorote se realizó una importante jornada de protección social orientada por el gobernador de la entidad, Leonardo Itosi, donde fueron atendidas con salud especializada y alimentación a más de 500 familias del sector de San Jacinto II. En ese sentido, escuchemos al pueblo favorecido con esta acción, como es el caso de las señoras Grecia López, Juana Rivas e Iris Petit, respectivamente.
1: Bueno, me siento muy orgullosa y agradecida por esta jornada que mandaron para acá el presidente Delcy Rodríguez y benefició a los vecinos de la casa, de tanto tiempo que lo veían en esta jornada, con medicina general, odontología, ecografía, oftalmología, y bueno, mucho para las personas que no tienen cómo verse un médico, y porque muchas veces se nos hace difícil llegar hasta la planta arriba para verse.
2: Estos son los beneficios que nosotros los venezolanos necesitamos para tener una calidad de vida. Muchas gracias al gobierno nacional, a nuestra presidenta Delcy Rodríguez, por llevar a cabo todas estas gestiones para cumplir con un compromiso que ya adquirió en estos días cuando asumió la presidencia de la República de Venezuela. Los servicios que hoy se están llevando aquí es odontología, oftalmología, medicina general, la parte de lo que es de imágenes, ecografías y otras cosas. Tienen que venir a la jornada hoy, lo estamos invitando para que asistan. En cada jornada que haya en una comunidad es un beneficio para todos, sobre todo los adultos mayores, menores, la juventud. Aquí abarcamos todas las comunidades. La atención es muy especializada, los doctores.
3: Significan mucho para nosotros, porque ya que nosotros, por lo menos en mi caso, adulto mayor, no tengo que estarme moviendo hacia el CDI allá arriba, sino que aquí mismo en mi comunidad me atienden. No tengo que estarme moviendo para ningún lado. Tenemos una jornada de medicina integral donde nos atienden con todo, con los ecos, con las medicinas, y con todo lo que nosotros necesitemos en este momento aquí.
0: De forma simultánea se realiza un despliegue social en unas 70 comunidades de los 14 municipios, con el objetivo de captar casos con mayor índice de vulnerabilidad, los cuales son abordados de forma inmediata en estas jornadas de atención integral. Les reportó desde el estado Yaracuy, Fabián Velázquez, para el Sistema Radio Nacional de Venezuela.
4: Las instalaciones del INSE en el municipio Rosario de Perijá, en la región Zuliana, fue el punto de encuentro entre el Poder Popular en Pleno y la Secretaría de Alimentación del Gobierno Regional. El concejal Jesús López nos ofrece la información. Escuchemos.
5: Bueno, con la visita del secretario de Alimentación del Estado Zulia, Rafael Bracho, bueno, dándole a un encuentro participativo también de escuchar a cada uno de los líderes de comunidades, a cada una de las barriadas del municipio Rosario Perijá, para varias cosas sociales, como el tema de salud, el tema de alimentación, el tema de los servicios básicos del municipio Rosario Perijá, y bueno, problemas que van a ser analizados por el secretario en este tema que envió nuestro gobernador del estado Zulia, Luis Caldera, y que más adelante, bueno, tendremos respuesta a cada una de las problemáticas que en esta reunión, en este encuentro hemos asistido.
4: Señaló el dirigente revolucionario que se expusieron diversos temas, siendo el de salud el más resaltante.
5: Una de las cosas importantes del tema de salud, con el tema del hospital, que hoy amerita la atención al 100%, y el tema también de las ambulancias, que no damos basto también con el tema de las ambulancias para que esa continuidad social en el tema de salud sea dirigida a cada uno de los habitantes del municipio de Rosario.
4: Destacó el concejal que todos los puntos tratados en el encuentro serán elevados hasta el gobernador para finalmente esperar la respuesta a la mayor brevedad posible. Desde el municipio Rosario de Perijá, en el estado Zulia, reportó para el Sistema Radio Nacional de Venezuela, Ercilia León.
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6: Gran misión, Venezuela renace toda. La reconstrucción comienza con acciones.
11: Como parte de este plan de recuperación, incluye la exoneración de tasas en trámites relacionados con viviendas y medidas para garantizar la disponibilidad de materiales durante el proceso de construcción.
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12: El recibimiento de la ayuda humanitaria ha sido en coordinación con el gobierno venezolano. No es que llega alguien y tira una ayuda aquí. No, aquí hay gobierno, aquí hay país, aquí hay Estado y aquí hay un pueblo que quiere surgir y que quiere salir adelante, superar los escombros, recuperarse, reconstruirse. Y tendremos una nueva La Guaira. Yo tengo fe en eso, fe y esperanza. Tendremos una nueva La Guaira.
6: Jorge Rodríguez, presidente de la Asamblea Nacional.
13: Más de 30.000 voluntarios, 30.197 voluntarios se inscribieron en el Poliedro y en las distintas áreas, el área de logística, el área de atención médica, el área de rescate, el área de transporte para personas y también transporte para materiales y para transporte para alimentos, fueron inscritos. Ellos recibieron una felicitación uno por uno, por escrito, por parte de la presidenta Rodríguez, y la intención que tenemos es que se incorporen a las siguientes etapas del proceso de reconstrucción de lo que se deterioró de manera impresionante con los sismos del 24 de junio. Que estos voluntarios que tan buen trabajo hicieron en todo este proceso, sobre todo en el estado de La Guaira, ahora se incorporen a todo el proceso que viene, que es el proceso de reparación de viviendas, de construcción de nuevas viviendas, de búsqueda de terrenos para la construcción de nuevas viviendas.
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20: Muy buenas tardes a todos nuestros usuarios y usuarias del Sistema Radio Nacional de Venezuela, a todos quienes están en sintonía a esta hora, son las 1:01 de la tarde de este 15 de julio del año 2026. Agradecemos en el control técnico a Francisco Díaz, quien recibe el testigo del pulpo Barazón. Muchísimas gracias al pulpo, quien estuvo toda la mañana con esta programación que venimos llevando desde el pasado 24 de junio. En la asistencia de cabina nos estará acompañando Vilmari Mendoza. Y en la transmisión vía streaming estará con nosotros durante esta hora de programa Brian Díaz. Y detrás del micrófono, su servidor Hugo Guanipa, en esta programación que tiene Radio Nacional de Venezuela en conjunto con otras emisoras, quienes están hermanadas para llevarles a ustedes la mejor, la mayor calidad de información, de noticias veraz, oportuna, a través de YBKE Mundial, la Radio del Sur, Radio Miraflores, Tuna FM, el Circuito Radial de Petróleos de Venezuela, también nuestras emisoras hermanas, alternativas y comunitarias que se conectan en todo el territorio nacional, cerca de más de 200 señales y un poco más, que han estado con nosotros desde el pasado 24 de junio, como ya todos sabemos, cuando se presentó este doblete sísmico 7.1 y 7.5 de magnitud a las 6 y 4 de la tarde, afectando los estados Falcón, Aragua, Miranda, Caracas y La Guaira, impactando principalmente en el estado La Guaira, donde han habido colapsos de edificaciones, más de 800 entre La Guaira, el estado Miranda y la ciudad de Caracas. También hemos, en los distintos recorridos que han hecho nuestros periodistas y que hemos realizado nosotros también, bueno, la gran afectación de viviendas que, bueno, no sufrieron daños en su estructura, pero sí en lo que llaman la mampostería, lo que son las paredes, y ya las autoridades del gobierno nacional, por instrucción directa, precisa, oportuna y rápida de la presidenta Delcy Rodríguez, bueno, se han movilizado para apoyar a las familias, a las personas, en lo que es la rescate de la infraestructura de sus viviendas. Ahorita, cuando veníamos a la Radio Nacional de Venezuela, pasábamos por la avenida Bolívar de la ciudad de Caracas y veíamos allí los cómo se están acometiendo los trabajos en los distintos urbanismos, no en todos, en algunos, se están allí acomodando por parte de la alcaldía de Caracas, el jefe del distrito capital, Naúm Fernández, que lo hemos visto también haciendo recorridos junto a la alcaldesa Carmen Meléndez, al igual que en los distintos municipios, Chacao, Baruta, por los distintos alcaldes de esos municipios, también las autoridades competentes junto, bueno, Ministerio, el Colegio de Ingenieros de Venezuela, todos desplegados en estas cuadrillas de inspección que se han instalado con la Comisión Presidencial, bueno, que está encargada y que encabeza el ingeniero Francisco Garcés, para conocer de primera mano cuáles estructuras se mantienen, hay que derribar o cuál hay que arreglar sus fachadas. Allí, como ya hemos ido conociendo, se está usando la metodología del semáforo: verde, amarillo o rojo. Verde, puede la persona habitar en su vivienda o en su sitio de trabajo. También viene el amarillo, allí hay una prevención, hay que hacer unos chequeos, unas revisiones minuciosas, arreglar las paredes. Y por supuesto el color rojo, donde se destaca que por los momentos esa infraestructura, esa vivienda es inhabitable hasta que se haga una revisión profunda o una reparación, si lo requiere, y si se puede hacer de sus bases. Fíjense, importante información que se ha estado dando y vamos a estar conversando con ustedes quienes nos escuchan en todo el territorio nacional. Enviamos saludos al estado Zulia, específicamente allá en El Amparo, en Maracaibo, que nos han reportado sintonía. Ellos, quienes nos escribieron, me decían: Hugo, todos tenemos un amigo, un familiar, un conocido en el estado La Guaira, donde continúan las labores de búsqueda, de remoción, de escombros, y por supuesto también se está ya en la búsqueda, se han conseguido algunos terrenos para ir empezando los estudios de suelos con los geólogos, los arquitectos, ingenieros, para construir lo que ha llamado la presidenta Delcy Rodríguez estas ciudades sísmicas, y por supuesto las viviendas, apartamentos, nos han dicho los distintos expertos, y así hay que tenerlo presente. Hay que acrecentar y tener ya, llevar de primera mano Venezuela, un país sísmico. Es así, y por ello hay que se adoptarán las medidas, nos decían algunos de los geólogos, la norma de construcción, hay que llevarla a ley. Ayer veíamos en la sesión de la Asamblea Nacional, desde el Centro de Convenciones en La Carlota, y es importante porque algunos se preguntaban por qué estaba la Asamblea Nacional, los diputados y diputadas, sesionando allí en La Carlota y no en el Palacio Federal Legislativo, que es su sede original en el centro de la ciudad. Y es que lo informaba ayer el presidente del Parlamento, el doctor Jorge Rodríguez. Esa infraestructura, bueno, sufrió daños de consideración en la cúpula tras terremotos. Fíjense, el presidente de la Asamblea Nacional, doctor Jorge Rodríguez, informó el martes sobre la inhabilitación temporal del Palacio Federal Legislativo tras el doblete sísmico ocurrido el pasado 24 de junio. Una nota que estoy leyendo de la página del canal Globovisión. Rodríguez detalló que los movimientos telúricos provocaron afectaciones de consideración en la infraestructura, con énfasis crítico en el área de la cúpula, estructura que recientemente recibió labores de restauración. Durante la sesión ordinaria, Rodríguez explicó que el Centro de Convenciones de La Carlota funcionó como la sala plenaria accidental, al contar con los requerimientos técnicos y logísticos necesarios para el funcionamiento del Parlamento. La máxima autoridad del Parlamento agradeció allí a todos los presentes el gesto de sus colegas, quienes voluntariamente cedieron los apartamentos asignados para brindar albergue a ciudadanos damnificados. Así es, así que según lo que anunció el presidente de la Asamblea Nacional, doctor Jorge Rodríguez, la presidenta de la República iniciará la entrega formal de las primeras 200 viviendas en Fuerte Tiuna para las familias afectadas. Asimismo, reconoció el presidente del Legislativo el trabajo realizado por el cuerpo de diputados y diputadas sin distinción de tendencias políticas. El vocero destacó el civismo y la labor de mitigación desplegada en los 7 estados con mayores daños, al tiempo que agradeció a los legisladores por su disposición directa en la atención a las comunidades. Entonces, por eso es que en el día de ayer hubo esta sesión desde La Carlota. Y también es importante informar, conocer, por ejemplo, nuestra iglesia de la Santísima Trinidad, conocida como el Panteón Nacional, también sufrió daños que ya están siendo atendidos por la vicepresidenta sectorial de obras, quienes están atendiendo, bueno, este edificio histórico para nuestra nación. Recordemos que también hace muchos años aguantó un terremoto desde sus ruinas, luego fue levantado, ¿no?, por Guzmán Blanco. Fíjense, también hay información importante que tiene que ver con algunas estructuras conocidas en la ciudad capital. Por ejemplo, autoridades declaran en etiqueta roja a la Basílica de Santa Teresa por riesgo de derrumbe. Las autoridades de prevención y gestión de riesgo en Caracas declararon en etiqueta roja a la Basílica de Santa Teresa tras confirmar daños estructurales severos. El diagnóstico determina que el templo no es seguro para albergar personas debido a un riesgo real de derrumbe, lo que ha obligado a la comunidad eclesiástica a trasladar sus actividades litúrgicas a la intemperie tras el doblete sísmico ocurrido el pasado 24 de junio. El reporte técnico de la Basílica de Santa Teresa indica que el espacio requiere una intervención especializada y urgente de ingeniería y restauración antes de poder reabrir sus puertas al público. Este icónico santuario, leo en la página de Globovisión, se suma a las cerca de 25 iglesias en Caracas que resultaron afectadas por los movimientos telúricos del pasado 24 de junio con 7.2, 7.5 de grados de magnitud, dejando estragos en el patrimonio histórico y religioso de la ciudad, como daños en cúpula, grietas profundas, fachadas y elementos inferiores. Así veíamos también la iglesia de San José, la parroquia de San José, cayó una parte del techo. Ahí han estado haciendo la misa en lo que es la plaza del maestro, allí donde está el profesor, la estatua del profesor Aristóbulo Isturiz, en la parroquia San José de Caracas. Ante la imposibilidad de ingresar al templo, la emblemática imagen del Nazareno fue trasladada temporalmente a una de las puertas de acceso. Desde allí, ubicada a la vista de los fieles, la imagen acompaña las ceremonias litúrgicas que ahora se celebran al aire. Esta es la iglesia, está ubicada en el centro de la ciudad, en las cercanías allí de las Torres del Silencio. Entonces, como ya les informé, autoridades declaran en etiqueta roja a la Basílica de Santa Teresa por riesgo de derrumbe, y allí hay que hacer una intervención por expertos bien importante. Seguimos leyendo para ustedes información, pero antes de seguir con las informaciones, vamos a escuchar un audio del vicepresidente sectorial de Obras Públicas y Servicios, Juan José Ramírez, junto al gobernador del estado La Guaira, Alejandro Terán, quienes, bueno, en horas del día de ayer, bien temprano, ellos explican cómo el gobierno nacional, desde un principio, y todo lo que va a ser la recuperación, cómo se han dispuesto de los escombros que se han generado allí en el estado de La Guaira por el colapso de algunas edificaciones, también por de Cabilla, cómo todo se ha ido separando y que luego se va a ser reutilizado las que puedan para nuevamente construir distintas soluciones, y por supuesto siguiendo las instrucciones que emanan del Ministerio de Ecosocialismo y, por supuesto, lo que está todo penado por la ley, como lo ha dicho desde un principio el gobierno nacional, que no se disponen ni se arrojan los escombros producto de este doblete sísmico en el mar. Y eso se ha podido observar a través de videos que se han hecho con drones, como la costa no ha sido afectada y que se han dispuesto algunos espacios para remover allí los escombros, colocarlos transitoriamente y luego llevarlos a unos sitios. Pero escuchemos que sea el vicepresidente sectorial de Obras Públicas y Servicios, Juan José Ramírez, y el gobernador de La Guaira, Alejandro Terán, quienes expliquen cómo es esta disposición de desechos.
15: Bueno, aquí nos encontramos a estas horas de la madrugada para informarles a nuestro país que por instrucciones de nuestra presidenta, la doctora Delcy Rodríguez, nos encontramos en un centro de disposición transitoria de desecho, de escombro, donde se está realizando un proceso de trituración de todo el material que viene producto del colapso de estructura que lamentablemente ocurrieron durante la jornada fatídica del 24 de junio. Y que en este centro nos encontramos reduciendo en un 80% el volumen de ese material de concreto que viene producto de todas esas edificaciones que estaban anteriormente aquí y que se encuentran siendo tratadas pues de forma digna para poder disponerlas a otro centro final. Pero bueno, que sea nuestro gobernador que nos explique qué estamos haciendo.
21: Agradecerle, vicepresidente, y a la Fuerza Armada, a los cuerpos de ingenieros, porque aquí se está cumpliendo con toda la normativa y los protocolos internacionales de clasificación de este tipo de residuos, tanto en estos lugares de disposición transitoria, porque aquí se procesan y luego van a la disposición final, que está ubicado específicamente en la celda número 6 y 7 de Santa Eduviges, donde tenemos el relleno sanitario, con una capacidad de recibir más de 3 millones de toneladas de escombros, y con esto garantizar el respeto a la Pachamama, al ecosistema marino que tenemos en el estado de La Guaira. Aquí están profesionales al frente de esta tarea, cumpliendo con todos los protocolos por orientaciones de nuestra presidenta Delcy Rodríguez.
20: Allí escuchaban palabras del vicepresidente sectorial de Obras Públicas y Servicios, Juan José Ramírez, gobernador de La Guaira, Alejandro Terán, esta disposición de desechos que ya tienen sus destinos allí en La Guaira y luego para que los expertos digan dónde van a ser reutilizados los que puedan. Fíjense, información también importante que ha dicho el vicepresidente sectorial para el socialismo social y territorial, Héctor Rodríguez, quien ofreció un balance actualizado de atención en los campamentos transitorios tras los eventos sísmicos. Resaltó, leo una nota de Venezolana de Televisión, resaltó que el territorio nacional cuenta actualmente con un total de 106 campamentos asignados para atender las contingencias habitacionales, con una capacidad instalada de 25.351 plazas, donde se han atendido a 20.857 personas. Al desglosar las cifras por entidad, Caracas lidera en cantidad de refugios con un total de 40 campamentos habilitados, los cuales poseen una capacidad instalada de 11.229 personas, plazas, y albergan a una población de 7.978 personas. Asimismo, en el estado de La Guaira, registra 28 campamentos en funcionamiento, de los cuales 5 de ellos se encuentran en proceso de ampliación. Además, cuenta con un total de 10.497 personas en sus instalaciones. En el estado Miranda completa el reporte con 28 campamentos asignados. Las estructuras logísticas de esta última entidad tienen una capacidad instalada de 13.553 plazas disponibles, de las cuales se encuentran ocupadas por un grupo de 1.661 personas. Por último, en el estado Aragua se registra un total de 10 campamentos habilitados con una capacidad de 750 plazas, las cuales actualmente albergan a 721 personas. Esto debido a la afectación del doblete sísmico del pasado 24 de junio. Principalmente, el impacto mayor se generó ahí en el estado de La Guaira, también en la ciudad de Caracas, estado Miranda, en el estado Aragua. Como ustedes han escuchado en este balance que ha ofrecido el vicepresidente sectorial para el socialismo territorial, Héctor Rodríguez. 1:20 de la tarde. Están con nosotros en el control técnico Francisco Díaz, en la asistencia de cabina Vilmaris Mendoza. En el streaming está Erika ya, porque estaba Brian. Saludos, Erika. Agradecer a todo el equipo de Radio Nacional de Venezuela, su equipo técnico y humano, quienes también, ustedes no los escuchan y no los ven tampoco a través del streaming, pero ellos han estado allí también desde un primer momento, pendiente de todos los invitados que vienen, colegas, corresponsales que se encuentran en las distintas áreas para llevar las informaciones que usted, como siempre lo he dicho desde que estamos en esta programación especial, necesita información veraz, responsable, no debe saturarse de las que se observa a través de las redes sociales, porque además las personas inescrupulosas colocan imágenes, no dicen cuándo fue, no dicen la hora, y por supuesto no se le hace un desenlace o un seguimiento a la información. Entonces sacan allí un video, pero no dicen nada. Y lamentablemente en estos momentos, y yo lo he dicho y siempre, esto no es para estar buscando like o vistas. Y es lamentable que algunas personas solo estén pendientes de eso, pero nosotros seguimos informando desde Radio Nacional de Venezuela, la radio del Estado venezolano, la radio de todo el pueblo venezolano, la radio que recorre la patria. Fíjense, ayer la presidenta Delcy Rodríguez inspeccionó, otra nueva inspección, está muy pendiente de lo que es la rehabilitación de la pista principal del Aeropuerto Internacional Simón Bolívar de Maiquetía. Han estado trabajando con una pista alterna donde están aterrizando desde hace algunos días aviones procedentes de otras naciones, de estas 31 naciones que han brindado su apoyo al pueblo venezolano trayendo ayuda humanitaria. Y ellos están aterrizando en esas pistas alternas, son aviones que tienen esa capacidad para aterrizar en pistas que no estén bien acondicionadas. En estos días veíamos aquí en Maiquetía uno de los aviones, el avión más grande del mundo, de Rusia, el Antonov, con ayuda humanitaria a nuestro país, de la Federación de Rusia. Bueno, este es un gran avión, bueno, el más grande del mundo, y bueno, tiene esas capacidades para aterrizar en pista. Pero se está en esta rehabilitación de la pista principal, donde estuvo la presidenta Delcy Rodríguez, que se vio afectada por los sismos. Ella estuvo acompañada en el día de ayer por el vicepresidente sectorial de Obras Públicas y Servicios, Juan José Ramírez, instancia que está a cargo de las obras de la vicepresidenta sectorial administrativa y de Gobierno Digital, Anabel Pereira, del presidente del Instituto de Aeropuerto Internacional de Maiquetía, general de Brigada Aníbal Rafael Bellorín Pereira, así como otras autoridades aeronáuticas. La jefa de Estado constató cada uno de los trabajos que se realizan para lograr la puesta en marcha de la pista. Es importante destacar que la pista principal sufrió un agrietamiento severo en su capa asfáltica, lo que ha requerido el despliegue de equipos técnicos con maquinaria pesada para mitigar los daños. En este contexto se realizan evaluaciones de alta tecnología, instalando equipos especializados para medir todas las capacidades del terreno. Para la fecha, el recorrido realizado muestra avances significativos en una labor incansable que suma equipos técnicos, ingenieros y expertos. Mientras tanto, el gobierno bolivariano ordenó la habilitación de la pista alterna. Algunas personas pudieran pensar, bueno, allí se raspa, ¿no?, como se hace en los asfaltados en las vías normales donde están los vehículos. No, este es un trabajo distinto. El asfaltado es distinto. La preparación de la pista, porque recuerden que allí aterrizan aviones de distintos tonelajes, o sea, de peso. Y esa pista tiene que estar, y el asfalto y todo, como ha estado siempre la pista del Aeropuerto Internacional de Maiquetía, bueno, lista allí para recibir los distintos pesos de los distintos aviones que puedan aterrizar ya en los próximos días cuando se recupere esta gran pista principal. Y fíjense, aquí en la ciudad de Caracas continúan lo que son las inspecciones por parte de las autoridades. Veíamos en el día de ayer al jefe de gobierno de Caracas, Naúm Fernández, recorriendo distintas parroquias. Estuvo allí por la parroquia San José. Cuando uno viene por lo que conoce la avenida Fuerzas Armadas y va subiendo toda esa vía, pudiéramos decir que el 80% de los edificios que están en la avenida Fuerzas Armadas han tenido afectaciones porque se les nota cómo están resquebrajados, algunos se les cayeron sus paredes. O sea, las consecuencias, como sabemos, de este doblete sísmico ha impactado fuertemente en distintas zonas de diversas ciudades y principalmente de las que sintieron el terremoto. Vamos a escuchar qué decía Naúm Fernández, jefe de gobierno de Caracas, cuando él llamaba a la instalación del centro de operaciones allí en la parroquia San José para atender a las familias, a las personas y por supuesto la infraestructura que han sido afectadas.
1: La intención fundamental es instalar el centro de operaciones de aquí de San José. ¿Por qué? Porque no es un solo edificio, son muchos edificios. La presidenta Delcy Rodríguez me dijo, Naúm, todo lo que es San José y la avenida Fuerzas Armadas está afectada. Muévete para allá e investiga cómo está eso. Todo lo que es la subida de la avenida Fuerzas Armadas tiene demasiadas afectaciones en los edificios. Y al llegar acá, vinimos acá a hacer la inspección para ver cómo están los trabajos que van adelantando aquí en la OP-02. Entiendo, y voy a hablar con la gente que responde o que tiene responsabilidades en el tema de la plaza de bulevares, porque yo pensé que ya ustedes tenían asignado a alguien aquí. Vamos a revisar por qué no. En el caso del edificio que acabo de inspeccionar, ya los ingenieros vinieron, verificaron la estructura, revisaron y ellos, en la etiqueta que han dejado, dice que es amarilla. Entonces, yo decidí que mañana arrancamos los trabajos aquí, en este edificio. Para garantizar que los compañeros que viven acá, primero, bueno, reparar todo el orden de las paredes que están comprometidas, que se ven en las escaleras, que se ven que son comunes, que por ahí pasa un niño le puede caer encima una pared. Claro. Segundo, las paredes que aunque estén dentro del apartamento, vean hacia la parte posterior del edificio. Y tercero, la reparación, en este caso, de los apartamentos que se le van a construir sus paredes y repararlo. Tenemos aquí conocimiento de que el sismo afectó de manera contundente hasta el piso 4. De ahí para arriba hay afectaciones leves que también las vamos a revisar. Le he pedido a un equipo mío para que también se traslade mañana aquí a la plaza. Veamos cuántos niños hay, cuántas mujeres, sean mujeres embarazadas, todo lo que tenemos acá. Levantarlo para saber quiénes están allí. Y si hubiese otros edificios que están aquí resguardándose, nosotros podemos trasladar hacia esos lugares para comenzar los trabajos de reparación si son de etiqueta amarilla. Si son etiqueta verde, bueno, ver qué cosa mínima tienen y poder trasladarlo hacia sus edificios.
20: Importante allí, ¿no? Como escuchábamos al jefe de gobierno de Caracas, Naúm Fernández. Importante recordar, vamos a recordar a todos los que están en sintonía de Radio Nacional de Venezuela y sus demás emisoras conectadas, YBK Mundial, la Radio del Sur, el Circuito Radial PDVSA, Tuna, FM, a las emisoras alternativas y comunitarias que están también conectadas con nosotros desde el pasado 24 de junio. Fíjense, recordar para que usted pueda solicitar, si no lo han hecho, sepa la inspección a su vivienda a través de la aplicación Ven App. ustedes allí a través de la aplicación Ven App, ustedes pueden pedir lo que es esta inspección allí a su vivienda. Por supuesto, un grupo técnico de especialistas van a estar acompañándolos para hacer esta revisión desde su casa. Fíjense, usted a la aplicación APP entra, busca la sección línea 58 y toca donde dice crear reporte. Ese es el paso 1. El paso 2, selecciona la categoría llamada terremoto 24 de junio y luego marca vivienda y edificaciones. Paso 3, explica en qué condiciones está su casa. Pueden hacerlo como una solicitud personal o una solicitud, si lo prefieren, de ayuda de la cuadra o del edificio donde viven. Un reporte colectivo juntando las cédulas de al menos 10 vecinos. No olviden poner la ubicación exacta y tomarle fotos a las paredes o estructuras afectadas para adjuntarla. La aplicación Ven App te permite hasta 5 fotos adjuntar de cómo está el sitio. Paso 4, usted le da allí al botón enviar y listo. En los próximos días lo estarán contactando los expertos que están bien identificados. Usted puede buscar allí la información en Colegio de Ingenieros de Venezuela, por ejemplo. Ellos están identificados con lo que llaman un babero, es decir, una tarjeta hecha de cartón, guardada en un plástico con un código QR. Como han explicado los del Colegio de Ingenieros de Venezuela, usted escanea, ve el nombre de la persona, pide la credencial para contrastar que el nombre que salga en el gafete sea el nombre del funcionario que está yendo. Y esto es una revisión totalmente gratis. El sector público, sector privado, distintas profesiones de ingenieros, geólogos, arquitectos que tengan una experiencia de más de 15 años, si mal no recuerdo, es lo que ellos han solicitado a quienes quieran colaborar en la inspección. Bueno, van a estar visitando estos hogares para garantizar y la gente podamos tener la tranquilidad de que nuestras viviendas están seguras. Y bueno, también va a depender, ya algunos lo habrán visto en distintas partes de la ciudad, de lo que es el sistema del semáforo. Vamos ahora a escuchar a las brigadas de la Corporación Libertador, que pertenecen a la alcaldía de Caracas, quienes tienen la instrucción también de la alcaldesa, la almiranta Carmen Meléndez, bueno, de activar la construcción de edificaciones dañadas por el doblete sísmico en paredes, escaleras, y algunos de los familiares de las personas que han dado sus declaraciones. Escuchemos.
2: Como podemos observar, este fue uno de los apartamentos más afectados por el doblete sísmico. En este caso, la fachada del lado sur, sus elementos no estructurales como la mampostería, quedaron en peligro de caída inminente. Acá se hizo una demolición controlada, previamente contando con el apoyo de la Policía Nacional Bolivariana, la cual nos ayudó a cordonar todo el área en la parte de abajo para evitar algún accidente por caída de algún bloque o algún elemento de friso. Posteriormente a este procedimiento, bueno, se proceden a quitar manualmente los elementos de pequeño tamaño, se acopian los escombros en un lugar seguro y con el servicio de recolección de escombros de la alcaldía se procedió ya al retiro de lo que es la mayor parte de los escombros. Este mismo procedimiento se repitió desde el piso 6 hasta el piso 2, en la parte sur.
0: Van a poder ver, tenemos muchos daños, lo que son en paredes, cero en estructura. Realmente el edificio quedó intacto en estructura, se hicieron las inspecciones, está perfecto.
4: No tenemos nada.
0: Las paredes que tuvimos que demoler para evitar algún daño personal. En el edificio ningún vecino, ninguno de nosotros tuvimos ningún tipo de daño, solamente daño material.
4: Y tampoco las columnas del edificio fueron afectadas. Todas están en buen estado, solamente daños internos como también fachadas, como lo pueden ver.
0: Desde piso 6 hasta planta baja. Lo que sí, bueno, queremos agradecerles todo el apoyo que nos han prestado desde
4: a los señores
0: personales de la alcaldía de Caracas y mucho de personal de la Guardia Nacional.
20: Importante reconocer, seguir reconociendo el trabajo de la Fuerza Armada Nacional Bolivariana, de sus hombres y mujeres que componen los distintos cuerpos, órganos de la Fuerza Armada Nacional Bolivariana, como también de la Policía Nacional Bolivariana, del CICPC, Protección Civil, los bomberos de las distintas estados, bomberos de Miranda, bomberos de Caracas, bomberos de Falcón, bomberos de Aragua. Todos quienes desde el primer momento hayan estado para apoyar al pueblo venezolano. Algunos sufrieron pérdidas, familiares, de amigos, de vivienda, y se fueron a ayudar allí en el estado de La Guaira. Algunos andan recorriendo la ciudad capital, porque esa es su vocación, ayudar a los demás. Y el pueblo venezolano agradece en inmensa medida, y así, todo el esfuerzo que se ha realizado por parte de estos hombres y mujeres, de todos, periodistas responsables, empresarios, sector público y privado, funcionarios, ministros. Todos hemos estado trabajando. Ahora, como dice la presidenta, una nueva Venezuela. Venezuela renace, va a renacer. Y es por ello que debemos seguir avanzando. Y ahí estar presente, que va a estar acompañando al gobierno nacional. No va a dejar solo, lo han dicho sus autoridades, a quienes, por ejemplo, están allí en los campamentos transitorios, a las personas que fueron impactadas mayormente por este doblete sísmico, los niños, las niñas. Un acompañamiento que también hay que hacer en la parte psicológica, y allí han hecho un gran trabajo la juventud, acompañándolo, haciendo juego, tratando de que sus el día a día, bueno, sea distinto. Traten de no recordar, es imposible obviamente que no lo recuerden, pero tratar de que avance. Fíjense, continuando con las informaciones, 1 y 40 minutos de la tarde de este 15 de julio del año 2026, también hemos tenido algunos, lo habrán sentido, se habrán dado cuenta, en algunas zonas el internet ha estado un poco lento en algunas horas, luego se normaliza, vuelve otra vez. Recordemos que por el doblete sísmico se afectó el cable submarino que provee de internet a nuestro país en un 50%. Fíjense, leo en la página de la Casa de Radio Nacional de Venezuela: el buque especializado Way Sentinel de Sirium Technologies zarpó desde la isla de Guadalupe hacia Venezuela para la reparación del cable submarino de fibra óptica afectado por el doble sismo del pasado 24 de junio. Medios internacionales indicaron que la embarcación permitirá el restablecimiento del servicio de internet de alta velocidad en el país. la reparación del cable a 1.800 metros de la costa del estado La Guaira apunta a restablecer la conectividad con la red global y recuperar el 100% de la capacidad de transmisión internacional. Tras la catástrofe natural, las prestatarias del servicio lograron levantar los anillos de conectividad locales en Caracas en 48 horas y ejecutar desvíos de tráfico que permitieron recuperar la navegación a más del 60% de los usuarios. Allí Conatel también ha informado que gracias a esta articulación que se ha hecho en forma permanente con esta empresa Sirion Technology, bueno, la embarcación debe estar llegando el día de mañana, 16 y 17 de julio, según informa Conatel. Este buque especializado ya se dirige a nuestras aguas, lo que internacionalmente toma más de 45 días en trámites. Conatel y las autoridades nacionales lo lograron en solo 14 días mediante un plan de celeridad regulatoria. Entre el 16 y 17 de julio, la embarcación ingresará a nuestro territorio para iniciar maniobras de alta tecnología y robótica a 1.800 metros de profundidad, bajo el liderazgo del director general Enrique Quintana. Se reafirma el compromiso de superar este desafío y garantizar la conectividad de todas las familias. Esto es información que tiene Conatel en su cuenta de Instagram. Importante, entonces, un 60% en lo que es el internet por fibra óptica, internet de alta velocidad. 60% de los usuarios en los primeros 2 días luego de del doblete sísmico pudieron recuperar y navegar en internet, un 40% que tiene intermitencia, pero que ya se está trabajando de una manera rápida y ardua. Otra información de interés que se generó en horas del día de ayer y es importante destacar, fue allí el agradecimiento que extendió la presidenta Delcy Rodríguez a los países de la comunidad del Caribe, CARICOM, porque los países del Caribe hicieron una donación de 88 toneladas de ayuda humanitaria. Estos suministros tienen como fin brindar atención a las familias afectadas por los 2 devastadores movimientos telúricos que azotaron a 7 entidades del país, de manera especial en el estado La Guaira. La jefa de Estado, Delcy Rodríguez, decía en sus declaraciones que se sentía conmovida porque está entre los países del CARICOM, países de nuestro Caribe, países hermanos, quienes con gran esfuerzo, articulados por Guyana, todos han enviado ayuda a Venezuela, expresó la presidenta encargada. ¿Por qué? Fíjense, nos decían desde el Caribe, uno que tiene conocidos en Barbados, San Vicente y las Granadinas, que Venezuela siempre ha prestado el apoyo cuando ellos lo han necesitado. Paso de huracanes, recordemos que esa es una zona donde pasan muchos huracanes. Hace unos años, recordemos la activación de un volcán en San Vicente y las Granadinas. Allí ha estado Venezuela, apoyando siempre a nuestros hermanos del Caribe, porque somos hermanos. Recientemente veíamos, hace unos días, la información de cómo desde Haití también llegó ayuda humanitaria. Y lo decía su ministro de Salud, a pesar de que no tenemos mucho, Haití siempre es agradecida con Venezuela y Venezuela es agradecida con Haití. Nosotros ahora, antes, ya nos queda poco para ir concluyendo esta hora de programa en Radio Nacional de Venezuela. Vamos a escuchar declaraciones importantes del ministro de Ecosocialismo, Nelson Rodríguez, esto con el monitoreo ambiental y protección del recurso hídrico allí hacia los lados de La Guaira. Ellos han estado inspeccionando

0: también con eso. Vamos a escuchar declaraciones de Nelson Rodríguez, ministro de Poder Popular para el Ecosocialismo.
1: Bien, bueno, desde el punto de vista de la cuenca hidrográfica, que están todas pertenecientes al Parque Guarayra-Repano, nosotros estamos con los equipos monitoreando sucesivamente allí, porque ha habido un desplazamiento de la masa vegetal, y bueno, estamos en permanente comunicación con los consejos comunales y comunas que hacen vida en las zonas medias y bajas de estas quebradas, en coordinación permanente para que todas esas quebradas estén en perfecto estado. Si se presentase algún problema de lluvia, ellas puedan perfectamente trabajar. Entonces, la coordinación es con el Ministerio de Aguas, con el Ministerio de Planificación, con la Vicepresidencia de Obras Públicas, para poder ejecutar esas obras y, por supuesto, bajo una visión integral de todo el gobierno bolivariano.
0: Bueno, y importante todas las gestiones que se están dando desde el gobierno nacional, desde el gobierno de la presidenta Delcy Rodríguez, junto a todo su equipo ministerial y, por supuesto, demás instituciones. Importante también el trabajo que realiza el Ministerio de Hidrocarburos con, bueno, el despacho de combustibles hacia las zonas afectadas, principalmente allí donde se están moviendo las grandes maquinarias en el estado La Guaira, para lo que es el levantamiento de estas grandes estructuras, vigas, paredes que han caído, escombros, ¿no? Y hacer la disposición a los sitios correspondientes, como lo ha ordenado la Vicepresidencia Sectorial de Obras y también el gobernador del estado La Guaira. Antes de concluir, vamos a leer una información aquí en las redes sociales del ministro de Relaciones y Comercio Exterior, Félix Plasencia, quien escribe en el Instagram hace algunas par de horas: por instrucciones de la presidenta Delcy Rodríguez, hemos llegado al estado de Qatar para transmitir a su alteza el jeque Tamim bin Hamad Al Thani, emir del estado de Qatar, el más profundo pesar del pueblo y gobierno de Venezuela por la partida física del muy respetado emir padre jeque Hamad bin Khalifa Al Thani. Venezuela recordará siempre con gran admiración y respeto el legado y liderazgo del emir padre, un hombre realmente visionario en la modernización y fortalecimiento internacional de Qatar, una nación hermana para nuestro país. Agradeciendo que hayan estado en sintonía de esta programación especial que enlaza Radio Nacional de Venezuela junto al Circuito Radial de Petróleos de Venezuela, YBKE Mundial, la Radio del Sur, Tuna FM, también nuestras emisoras aliadas, medios comunitarios y alternativos que han estado acompañándonos, bueno, llevándoles a ustedes información veraz, oportuna, desde el primer momento de lamentable tragedia ocurrida el pasado 24 de junio con este doblete sísmico de 7.1 y 7.5 de magnitud, algo inédito en nuestro país, y ya los expertos lo dicen, luego expertos internacionales y nacionales, algo que se ha vivido en pocas regiones. Algunos especialistas, por ejemplo, de Japón, que es una zona altamente sísmica, dicen que este ha sido como el tercer hecho de terremoto que ha causado una devastación increíble que nadie esperaba, por supuesto. Agradeciendo en el control técnico a Francisco Díaz, allí en la consola, a Vilmaris Mendoza en la transmisión vía streaming, y Erika, quien está con nosotros también allí en la transmisión streaming, y Vilmaris, asistencia de cabina. Todos bajo la conducción de la presidenta de Radio Nacional de Venezuela, Isbemara Jiménez, quien les habló, Hugo Guanipa. Muchísimas gracias y feliz tarde.
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13: Pedir apoyo internacional, como bien tiene la instrucción el ingeniero Garcés, para lo que tiene que ver con estudios de suelos, cuáles son las condiciones más propicias para resistencia a sismos. Venezuela es un país sísmico y lo vamos a seguir siendo. Lamentablemente, el 24 de junio de 2026 quedará registrado en nuestra historia como una de las peores catástrofes naturales que ha vivido nuestro país. Pero yo confío plenamente en la capacidad de resiliencia de nuestro pueblo, en la capacidad de resistencia, en lo que hemos demostrado como sociedad de unión, de solidaridad, de ayudar al que lo necesite.
14: Jorge Rodríguez, presidente de la Asamblea Nacional.
15: Revisando y construyendo de forma acelerada los espacios para que aquellas personas que tanto sufrieron con la tragedia del doblete sísmico del 24 de junio reciban el trato más digno que le podamos brindar en materia de habitabilidad, en materia de pernocta, en materia de alimentación, de salud, de recreación, de cultura. Aquí vamos a construir unos espacios familiares para que no sean como es habitual en este tipo de construcciones y en ese tipo de refugios después de las tragedias, no sean una hilera de litera una al lado de la otra, sino que van a hacerse, a haber separaciones para que las familias sientan un nivel de privacidad incluso en estos campamentos transitorios.
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12: Saludo a quien sintoniza Radio Nacional de Venezuela a esta hora, ya justamente 2:00 p.m. en la República Bolivariana de Venezuela. Un gusto acompañarles en esta programación especial que desarrolla Radio Nacional de Venezuela junto a demás emisoras del país, en función de acompañar, de estar allí para comunicar, para informar minuto a minuto las noticias de último minuto, justamente debido a los terremotos que transformaron nuestras vidas el pasado 24 de junio. Les saluda con gusto María Gabriela Rodríguez, por supuesto bajo la orientación de la presidenta de Radio Nacional de Venezuela, Ibemar Jiménez, y todo el equipo maravilloso que se encuentra allí, acá en el espacio, en Radio Nacional de Venezuela, acompañándoles a través de todas sus señales y, por supuesto, vía streaming. El agradecimiento también a los compañeros, ¿no?, colegas, están allí realizando su labor en medio de cualquier vicisitud, en medio de cualquier necesidad humana, personal, familiar. Ahí están, en función de cumplir con un deber, de cumplir con su voluntad, con su decisión de vida, y comunicar justamente a ustedes que nos escuchan a través de Radio Nacional de Venezuela y que están muy pendientes de los acontecimientos. Y les digo justamente ello porque sabemos que hay quienes a través de la comunicación también buscan dañarnos, buscan generarnos intranquilidad, compartir incluso información que no es veraz. Por ello es importante nuestra labor y nuestro compromiso con la labor que realizamos todos los días, con esta decisión de vida que asumimos los comunicadores y comunicadoras. Ya justamente cuando ya han pasado días, 2 semanas exactamente de lo acontecido el pasado 24 de junio, vemos como además hay un gobierno nacional que está trabajando, que está articulado, que está de alguna manera dando respuestas progresivamente a lo acontecido, ¿no? Sabemos que hay campamentos transitorios instalados para las familias, en este caso, que se han quedado sin vivienda, para esas familias que necesitan además de alguna manera continuar con su dinámica, con su cotidianidad, ir a sus labores, pero necesitan además un lugar digno para llegar, para pernotar, para convivir, para encontrarse además con su familia. De esta manera el gobierno nacional ha dispuesto entonces estos campamentos transitorios para atender a estas familias que están allí, además pues de trabajar también en seguimiento, ¿no?, con lo que son las respuestas directas en materia habitacional, en materia económica. Veíamos recientemente a la presidenta Delcy dando respuestas y reuniéndose con todos los sectores, esto en función, en el Consejo Nacional de Economía, esto en función de continuar el dinamismo, la estabilidad y el crecimiento económico de Venezuela. Ella nos explicaba y nos los decía, y lo hemos visto además en reiteradas entrevistas a través de los medios de comunicación, nos explicaba que el daño por el terremoto fue focalizado, en este caso el daño más grande en el estado de La Guaira, como ya lo sabemos, y esto permite que los demás estados, que los demás sectores productivos pues puedan seguir desarrollándose, puedan seguir creciendo, puedan seguir invirtiendo para de alguna manera avanzar y seguir ese plan estratégico que se ha venido trazando en los últimos años para que nosotros como individuos, como ciudadanos, sigamos manteniendo de alguna manera la tranquilidad, sigamos sintiendo ese acompañamiento de un gobierno. Ella reiteraba, aquí hay un gobierno que está trabajando, si bien tenemos ya una apertura para el apoyo, para la integración, para la inversión extranjera, para recibir a quienes nos quieran ayudar desde donde sea, sea cual sea su, de alguna manera, tilde político, pues aquí hay un gobierno que coordina, que trabaja, que está dando respuestas, que centraliza todo y bueno, y distribuye además en función de las necesidades de cada quien. Esto un poco para hacer ese llamado también a la tranquilidad, ¿no? Para quienes nos escuchan. Normalmente nosotros como ciudadanos, como ciudadanas, y en este caso como mujer, como madre, uno se preocupa por el futuro de sus hijos, el futuro del país, el que será de mañana, qué será para mí el día de mañana, qué será para mi familia, qué será para el país. Por ello es importante, bueno, saber que en este caso hay un gobierno que tiene un plan, que ha venido trazando planes y que también se ha venido transformando en función de ello, porque el plan que teníamos antes del terremoto seguramente no es el mismo que tenemos hoy día, ¿no? A días de lo vivido. Sin embargo, pues vemos que como pueblo nos transformamos, como pueblo respondemos. Y en medio de todo, pues está ese, se puede decir, ese dicho cotidiano de somos echados para adelante, ¿no? No solo lo decimos nosotros, incluso para nosotros a veces es lo más normal, no lo sentimos, pues así somos, es nuestra respuesta, pero es lo que han visto además mucha gente que ha venido estos días a darnos la mano, a ayudarnos y se van sorprendidos de nuestra calidad humana, se van diciendo, es impresionante cómo en medio de las vicisitudes, en medio de las dificultades, los venezolanos sonríen, los venezolanos, nosotros vamos a ayudarlos, pero más bien ellos nos ayudan a nosotros y se ponen a disposición así con ese, con esas ganas de salir adelante, con esas ganas de seguir apostando al país. Justamente ayer también veíamos cómo la Asamblea Nacional Venezolana ya inició nuevamente sus funciones, sus actividades legislativas. Veíamos una Asamblea Nacional allí con la disposición de los diputados y diputadas. Y bueno, nos informaba el presidente de la Asamblea Nacional que los diputados y diputadas que tenían casas, en este caso, tenían unos apartamentos ubicados en Fuerte Tiuna, son 200 apartamentos, entregaron voluntariamente estos apartamentos que les fueron asignados frente a la emergencia. Esto es importante decirlo porque habla, bueno, justamente de la disposición de todos y todas para aportar, ¿no? Decía el presidente del Poder Legislativo, extendía su agradecimiento profundo a los diputados y diputadas de la República por el civismo, el acompañamiento y el despliegue demostrado así para atender la emergencia derivada del sismo. Hay que también decir pues que hubo una diputada por la que se rinde homenaje, también una diputada del Esequibo, a quien se le rinde homenaje, pues murió lamentablemente por los hechos del terremoto junto a su hija en este caso por el fuerte movimiento telúrico. Y bueno, nada, nuestro honor y gloria para ella y por supuesto para todas esas personas, para las familias que están allí llenándose de mucha fuerza, trabajando con mucha voluntad en medio del dolor, en medio de la vicisitud. Nuestro abrazo fraterno, nuestra palabra de consuelo, aunque sabemos que en estos momentos es complejo al perder un familiar, a veces uno no sabe qué decir y es complejo decir cualquier cosa, pues que el consuelo no existe cuando el dolor es tan profundo. Sin embargo, bueno, el abrazo solidario, el silencio también pertinente para ustedes y cada uno de ustedes, y el honor a las familias fallecidas. Seguimos con muchísima más información, contándoles que en lo que tiene que ver en este caso con los campamentos transitorios, hay todo un despliegue que hay que celebrar, hay que darle también el agradecimiento a cultores, cultoras, artistas, quienes se han desplegado con dinámicas en pinturas, pintacaritas, lo que es la reutilización de materiales reciclables, para de alguna manera, en vista de que los estados afectados por los terremotos no iniciaron formalmente las actividades académicas, pues se ha buscado que para los niños y niñas y adolescentes que están presentes en estos campamentos, las dinámicas, en este caso escolares, de educación, de enriquecimiento del alma, pues no se detengan. Por ello es que hay todo un despliegue de la esperanza, gracias al Ministerio del Poder Popular para la Cultura y todos los trabajadores, en este caso del arte, que están desplegados, llevando sonrisas, ese momento de esparcimiento para distraer y para recuperar fuerzas, y sobre todo para incentivar a nuestros niños, niñas y adolescentes. Hay también toda una logística que decir para la atención de las familias. Esto también hay que decirlo, una logística importante para garantizar dignidad, esto en el área de la salud, en el área de la alimentación, también de la salud mental. Están allí presentes pues todos los especialistas dedicando ese minuto, ese tiempo a acompañar a quienes lo necesiten en los campamentos transitorios. Es parte, un poco un resumen general que les puedo dar en este caso de lo que hemos visto, las noticias que hemos visto estos últimos días desde Radio Nacional de Venezuela. Ahí en este caso de Farándula pudiese decirles también que muchos artistas han colaborado, muchos artistas están allí disponibles, venezolanos, extranjeros, desde el exterior. Se pierde de vista también la ayuda internacional que ha llegado y que nos ha venido acompañando en este momento. Podemos por lo menos mencionar a la cantante colombiana Shakira. Shakira se sumó ante la tragedia, en este caso también llevando recursos, en este caso enviando recursos para reconstruir escuelas, proporcionar libros y útiles escolares a los estudiantes. Y bueno, nos acompañó también desde donde está, con la frase: Venezuela no está sola. Decía Shakira, más de 430 escuelas fueron destruidas cuando dos terremotos azotaron Venezuela. Por eso inició una campaña para ayudar con la escolaridad de los niños afectados en Venezuela tras el doble evento sísmico. Hay un audiovisual, ustedes lo pueden buscar en sus redes sociales, donde ella exhorta que el sismo ha dejado a miles de niños sin una escuela a la que regresar cuando comienzan las clases en septiembre. Asimismo indicó que Venezuela necesita urgentemente recursos para reconstruir escuelas, para proporcionar libros y útiles escolares a los estudiantes, enfatizando pues por supuesto que Venezuela no está sola. El primer ministro de Portugal, Luis Montenegro, y el primer ministro también de Canadá, Mark Carney, ya han dado un paso al frente de contribuir al Fondo para la Educación FIFA Global Citizen. Está otorgando subvenciones directamente a organizaciones educativas en Venezuela y en todo el mundo. Shakira agradeció el apoyo de estos ministros y a su vez hizo un llamado a otras autoridades del mundo en su turno como grandes naciones del fútbol. Además los invitaba, en este caso el presidente de Francia y el canciller de Alemania, a contribuir con este fondo. Un objetivo principal de esta campaña es que los niños de Venezuela y de todo el mundo puedan aprender a leer y escribir, desarrollar habilidades básicas en matemáticas y acceder a la educación que necesitan para construir un futuro mejor. Es parte de la información en este caso, donde vemos también ese despliegue de voluntariados, de iniciativas que surgieron para apoyarnos como venezolanos y venezolanas, para dar la mano, para poner su granito de arena en donde sea necesario y de esta manera acompañar a las 20.857 personas que son atendidas en los campamentos transitorios, según datos dados por el vicepresidente sectorial para el socialismo social y territorial, Héctor Rodríguez. Él nos daba un balance actualizado de atención en los campamentos transitorios tras los eventos sísmicos. Resaltaba que el territorio nacional cuenta actualmente con un total de 106 campamentos asignados para atender las contingencias habitacionales. Esto gracias también y que tiene una capacidad instalada de 25.351 plazas, donde se han atendido a 20.857 personas. Estas cifras por entidad nos dan un total de 40 campamentos habilitados en Caracas, con una capacidad para atender a 11.229 plazas y que albergan a una población más o menos de 7.978 personas. En el estado de La Guaira hay 28 campamentos también en funcionamiento, de los cuales 5 de ellas se encuentran en un proceso también de ampliación para garantizar mejor espacios, en este caso adecuar mejor los espacios para la atención. En el estado Miranda hay 28 campamentos asignados y en el estado Aragua hay 10 campamentos habilitados. Esto es un poco las cifras para quienes están pendientes pues también de saber cuál es el número de personas que están siendo atendidas y saber si en este caso o si buscan información de cómo ayudar, pues ya saben en este caso en dónde están los estados, cuáles son esos espacios donde pudiesen de alguna manera prestar su mano amiga. Decirles además que en materia de conexiones, de transporte, el día de ayer también veíamos a la presidenta Delcy Rodríguez visitando, revisando lo que es la rehabilitación de la pista principal del Aeropuerto Internacional Simón Bolívar, nuestro principal aeropuerto, que también fue afectado por los fuertes movimientos sísmicos del pasado 24 de junio. Justamente nos enlazamos con la presidenta.
17: Terremotos del pasado 24 de junio que afectaron a 7 estados del país. Como podemos apreciar, la presidenta de la República está en compañía de Nahum Fernández, jefe de gobierno de Caracas. También se encuentra Jacqueline Farías, presidenta del Plan Venezuela Renace, la alcaldesa del municipio bolivariano Libertador, almirante en jefa Carmen Meléndez, entre otras autoridades que están haciendo este recorrido para constatar, como ya hemos dicho, los trabajos fundamentales para lo que es la puesta en marcha de las obras necesarias que rehabiliten por completo esta zona. También destacar la participación de Francisco Garcés, presidente de la Comisión Presidencial para la Evaluación de la Habitabilidad de Vivienda e Infraestructura, que está dando unas explicaciones en este momento a la presidenta de la República Bolivariana de Venezuela. Vemos acá en las imágenes los trabajos que ya se están efectuando, trabajos donde hombres y mujeres están haciendo lo que es remoción de escombros y por supuesto la rehabilitación de algunas de estas infraestructuras que podemos apreciar y que fueron afectadas severamente por los sismos de 7.2 y 7.5 el pasado 24 de junio. Las afectaciones en el Junquito incluyen el colapso de viviendas y comercios. Hay que destacar un total de 280 personas afectadas, 95 familias afectadas, 4 personas lamentablemente fallecidas y 10 lesionadas que están siendo atendidas en 3 campamentos transitorios: la Unidad Educativa Luis Hurtado, la Universidad Experimental de la Seguridad El Junquito y el Centro de Apoyo al Poder Popular El Junquito, habilitados completamente para lo que es la atención integral de estas personas. Destacar lo que son estas cuadrillas que ya están trabajando en la zona. También debemos renombrar que esta zona se caracteriza por una movida actividad comercial y turística de 154 locales, de los cuales 112 no tuvieron afectaciones y 37 resultaron con graves daños y 5 están inoperativos. Como podemos apreciar, se encuentran desplegados en la zona equipos del Plan Venezuela Renace ejecutando tareas de remoción de escombros y reparación de infraestructura, empleando el uso de maquinaria pesada para poder realizar un trabajo expedito en toda esta zona. Es importante recalcar que el Plan Venezuela Renace fue creado por la mandataria nacional como una respuesta integral a los daños causados por los devastadores terremotos que afectaron al país. Esta iniciativa agrupa a varias instancias como Barrio Nuevo, Barrio Tricolor, Juntos Todo es Posible y Venezuela Bella, con el objetivo de ejecutar un plan expedito de reconstrucción en las 7 entidades afectadas, sobre todo en la más golpeada por el desastre natural, el estado La Guaira. Continúa la presidenta de la República Bolivariana de Venezuela, Delcy Rodríguez, escuchando algunas explicaciones del ingeniero Francisco Garcés, mientras está la maquinaria realizando los trabajos, como ya hemos dicho, de remoción de escombros y a los que haya lugar para la recuperación integral de la infraestructura en esta zona. Este plan cuenta con un fondo inicial de reconstrucción de $200 millones para la recuperación de infraestructuras. También está conformado por un área de créditos que incluye el subsidio de hasta un 80% de financiamiento a través de la banca pública y privada para la compra o reparación de viviendas, así como la exoneración total de impuestos en registros y compra-venta de inmuebles. Brindará una asistencia directa por medio de una asignación económica durante un periodo de 6 meses a las familias afectadas. Y en cada uno de los campamentos transitorios instalados, inició un proceso, hay que destacarlo, de registro único de vivienda el pasado sábado a través del sistema Cartagüey, ellas para agilizar la entrega de viviendas en corto tiempo a quienes lo perdieron todo durante los terremotos. Aquí la presidenta de la República está escuchando a algunas de las personas que habitan en esta comunidad, también algunos pequeños comerciantes cuyos comercios sufrieron daños importantes. Es parte de las estrategias que acá también se están dilucidando, se están revisando para la rehabilitación también en el área productiva de este importante sector, como hemos dicho, con una vida comercial bastante amplia. Esta visita al Junquito refuerza el acompañamiento y acción en el terreno por parte del Estado venezolano, realizando un trabajo integral por las calles de esta localidad con maquinaria del Plan Venezuela Renace y el compromiso absoluto de caminar junto a los afectados en cada paso de esta recuperación. En el Junquito se están manifestando soluciones directas para la infraestructura de servicios básicos, entendiendo la urgencia de cada familia y el esfuerzo que han sostenido estos días para poder llevar a cabo estas importantes tareas. Todas las cuadrillas especializadas ya trabajan en sus sectores enfocadas en devolverles la estabilidad integral que merecen en tiempo récord a los habitantes y a los comerciantes de este sector. Continúa la presidenta de la República Bolivariana de Venezuela, Delcy Rodríguez, conversando, escuchando de viva voz todas las experiencias de quienes acá se encuentran, también ella dando algunas recomendaciones e indicaciones al equipo de trabajo para poder atender de forma más rápida, de forma más expedita, todas las situaciones que han sido constatadas en este lugar. Vale la pena recordar que a través de lo que ha sido el trabajo de todas las fuerzas del Estado venezolano, incluso destacamos el papel de los cuerpos de seguridad, más de 30.000 hombres y mujeres están desplegados en los 7 estados, sobre todo el estado La Guaira, el más afectado por la tragedia, cumpliendo con importantes labores para resguardar al pueblo venezolano. Destacar lo que es la constitución de 107 campamentos transitorios que también están atendiendo a la ciudadanía. Vemos acá como la presidenta saluda a un personal proveniente de los países hermanos que también han mostrado su total solidaridad con la República Bolivariana de Venezuela y han aportado también maquinaria para lo que es la ejecución de estos trabajos. Y como bien decíamos, todo este proceso ha sido bastante expedito, ha sido bastante intenso, por decirlo así, en relación a lo que es la atención inmediata a los ciudadanos y ciudadanas. Más de 128.000 familias atendidas en lo que ha sido toda esta tragedia para brindarles el mayor apoyo. Vemos acá este trabajo en una de las infraestructuras afectadas, como los obreros se encuentran realizando los trabajos de recuperación, también de aseguramiento para poder trabajar en este tipo de infraestructuras, bueno, que lamentablemente resultaron afectadas por estos dos terremotos de 7.2 y 7.5. Como ya hemos dicho, en materia de restauración del bienestar social, se avanza aceleradamente con la restitución del sistema eléctrico, la reparación de las matrices de agua potable y la reconexión de los nodos de internet para mantener totalmente conectada a la ciudadanía en la parroquia El Junquito. Cada avance técnico es un alivio directo para todos. Es el agua para cuidar a los suyos en casa, la luz para reactivar el trabajo en sus comercios y la conexión para escuchar la voz de sus seres queridos. Es una de las consignas que se ha manifestado en todos los estados afectados, sobre todo, como ya lo hemos dicho, en el estado La Guaira. Sin duda alguna, el Junquito tiene una fuerza inquebrantable para levantarse con la fuerza de sus habitantes y el apoyo incondicional nacional de las autoridades para seguir construyendo un futuro próspero y garantizar la paz de todos sus hogares, lo cual se ve materializado en este recorrido que realiza la presidenta de la República Bolivariana de Venezuela, Delcy Rodríguez, quien continúa conversando con algunas personas que acá se encuentran presentes y que dan algunas de las explicaciones pertinentes en relación a lo que acá se está realizando, sobre todo las políticas que deben implementarse de forma mancomunada con los habitantes de este sector para que el trabajo sea más expedito y que el trabajo también incluya esa voluntad que está invocada en la Unión Nacional, que la mandataria nacional ha realizado el llamado en reiteradas oportunidades. Es importante recordar, como también se ha dicho, día y noche trabajamos sin descanso para dar respuestas concretas a nuestro pueblo afectado por el doble terremoto. Anunciamos nuevas medidas para atender a cada familia. Es así como este sábado, es decir, el sábado pasado, iniciamos en los campamentos transitorios el registro único de vivienda, creando un fondo para apoyar a las juntas de condominio en la reparación de los edificios afectados, activando créditos hipotecarios con subsidios de hasta el 80% y poner en marcha las ciudades del emprendimiento dentro de estos campamentos transitorios. Esa es parte de lo que ha dicho la presidenta de la República Bolivariana de Venezuela, Delcy Rodríguez, en algunas ocasiones en torno a este tema. Cada una de estas medidas tiene un propósito: acompañar, proteger y abrir el camino hacia la recuperación. Abramos la esperanza porque Venezuela renacerá con trabajo y solidaridad y la firmeza de su pueblo. Bueno, en estos momentos podemos apreciar cómo la presidenta de la República Bolivariana de Venezuela, Delcy Rodríguez, se traslada hacia el puesto de comando de operaciones estratégicas de las brigadas multidisciplinarias, lugar donde puede observar el sistema de monitoreo que, a través del uso de drones, permite el levantamiento topográfico y control de las edificaciones de la zona en tiempo real. Tecnología en funcionamiento, tecnología de punta, tecnología que está presente en este espacio para poder hacer el seguimiento y control y, por supuesto, la rehabilitación total de esta zona en la que nos encontramos, como lo es la parroquia El Junquito. Vemos acá cómo está conformada esta sala situacional con personal calificado, bueno, para poder, como hemos dicho, monitorear en tiempo real todas las actividades que se están ejecutando en la zona para generar un espacio para el futuro, un espacio organizado, un espacio que cuente con los requerimientos necesarios y, por supuesto, como se ha dicho ya en varias oportunidades, un espacio completamente antisísmico que está contemplado en la estructura de las nuevas ciudades humanas a lo largo y ancho del territorio nacional y, por supuesto, en los espacios afectados. Acá la presidenta de la República conversando con algunos de los técnicos de la UNEFA que están acá presentes y que están dando esta explicación a través de este monitor que podemos apreciar, donde se muestra en tiempo real las imágenes de lo que acá se encuentra. Hablamos de la parroquia del Junquito, una visión topográfica de todas las estructuras y de lo que acá se va a reparar a través del Plan Venezuela Renace y las brigadas ya desplegadas en el sitio. Estamos destacando que es tecnología de punta, tecnología también combinada con el uso de drones de última tecnología para poder mostrar todo lo que acá es necesario, con una vista amplia, una vista aérea, para que la maniobras de trabajo puedan efectuarse de una forma bastante fácil, de una forma bastante expedita. Y como bien veníamos haciendo este recuento acerca de lo que la presidenta de la República Bolivariana de Venezuela ha venido realizando en los últimos días, no podemos destacar lo que fue la reunión con el Consejo Nacional de Economía, en donde se articularon las capacidades del Estado y de todos los sectores productivos del país, sumándolos al gran esfuerzo de reconstrucción para atender al pueblo de Venezuela después del doble terremoto. Acá también la presidenta de la República destacó que la producción petrolera, la recaudación tributaria y el consumo nacional mantiene una tendencia de crecimiento, una fortaleza que permite avanzar en la recuperación de La Guaira y brindar una atención a todas las familias. Continuamos observando cómo la presidenta de la República está recibiendo esta importante explicación que en estos momentos le siguen dando estos jóvenes de la UNEFA, preparados, capacitados y que hoy están contribuyendo de una forma amplia, de una forma expedita a todos los trabajos de recuperación donde el terremoto o los terremotos del pasado 24 de junio causaron un gran impacto. Un trabajo es parte del llamado que también se le ha hecho a los jóvenes a que formen parte de toda esta dinámica, de todo este esfuerzo que está uniendo voluntades, todo enmarcado en lo que es este espíritu de unión nacional, un espíritu de unión nacional que se vive en cada uno de los rincones de la República Bolivariana de Venezuela, en cada uno de los espacios donde lamentablemente el terremoto causó estragos. Allí está ese llamado presente, ese llamado que se ha convertido en una fuerza viva para la recuperación y el futuro de Venezuela. También la presidenta de la República ha sido enfática al decir lo siguiente: agradezco a todas las fuerzas políticas representadas en la Asamblea Nacional, hablamos de la sesión del día de ayer, por la aprobación del acuerdo de solidaridad con las víctimas del doble terremoto y por su respaldo a las acciones de atención humanitaria que impulsamos desde el gobierno venezolano. Ante esta tragedia, la unión de todo el país es esencial para acompañar y proteger y dar respuesta a nuestro pueblo. Bueno, vamos en breves momentos a escuchar las declaraciones de la presidenta de la República Bolivariana de Venezuela, Delcy Rodríguez, que en estos momentos saluda al pueblo, saluda a las brigadas que forman parte de todo este trabajo que está realizando el Plan Venezuela Renace, la presidenta felicitando, compartiendo con las familias. Y bueno, es este proceso orgánico que nosotros podemos destacar a través de las cámaras, a través de lo que es este trabajo mancomunado y por supuesto incesante por parte de la presidenta de la República Bolivariana de Venezuela, Delcy Rodríguez, que no ha descansado, en todo momento ha estado revisando, ha estado conversando, ha estado en jornadas de trabajo intensas para poder llevar a cabo esta importante tarea. Bueno, y acá vamos entonces a conversar con la presidenta de la República Bolivariana de Venezuela, Delcy Rodríguez. Presidenta, sigue trabajando sin descanso y bueno, quisiéramos conocer junto, el Junquito siempre ha sido o se ha caracterizado por ser una zona de emprendimiento y turismo. ¿Qué acciones contempla para el renacer de regiones como esta?
18: Bueno, hemos justamente hecho un recorrido por la parroquia del Junquito, que también fue muy impactada por el doble terremoto, y fueron sin duda alguna impactados, abarcados comercio, actividad económica de esta parroquia, y lo que hemos conversado con la comunidad es el establecimiento primero de atención financiera para los comercios, para recuperar actividad económica, para los productores, para el que perdió la panadería. Bueno, lo primero, la atención en la actividad económica. Ya se sabe que estamos abordando también con bonos de contingencia que permita que las personas que fueron impactadas por el terremoto tengan un ingreso de contingencia para atender situaciones. Lo otro es un plan maestro. Así como vamos a hacer el plan maestro para la nueva La Guaira, vamos a hacer un plan maestro para el nuevo El Junquito. que tenga actividad turística planificada, que tenga actividad productiva, agrícola y actividad comercial. Esta parroquia va a renacer de los escombros, va a renacer la esperanza. De esos escombros, bueno, tendremos campos para el cultivo, de los escombros tendremos espacios para el emprendimiento, para el comercio, pero saber qué es esto lo que nos permite, la unión nacional, que trabajemos en conjunción, gobierno nacional, regional, local, la comunidad organizada. Aquí hay ciudadanos de origen europeo que, bueno, llegaron a nuestra patria y son trabajadores incansables. De la mano de ellos también vamos a recuperar el Junquito. Y vamos todos a trabajar. Voy a llamar a un concurso nacional para Plan Maestro La Guaira, Plan Maestro El Junquito, donde quienes tengan experticia, conocimiento posterior a la elaboración del estudio de suelos puedan aportar sus ideas y saquemos el mejor proyecto para las comunidades.
17: Muchísimas gracias. Escuchamos palabras de la presidenta de la República Bolivariana de Venezuela, Delcy Rodríguez. Muy claro lo que ha dicho. El plan para renacimiento de La Guaira y plan para renacimiento del Junquito, un plan maestro que contempla la unión a través del llamado a la Unión Nacional para la recuperación total de estas áreas. Con esta información devolvemos el pase a los estudios. Adelante.
12: Entonces, las declaraciones de la presidenta, Delcy Rodríguez, quien visitaba el Junquito, otra de las zonas afectadas por los movimientos telúricos del pasado 24 de junio, donde evaluaba estos avances en rehabilitación estructural y despliegue de asistencia integral. Importante decir también, pues, que el Plan Venezuela Renace tiene diversas fases. Hablaba además de los créditos para impulsar, en este caso, estos espacios, estos escenarios que fueron abatidos por los terremotos. En este caso hablaba del Plan Maestro La Guaira y del Plan Maestro El Junquito. Va a convocar el Gobierno Nacional un concurso nacional para que presenten diversos proyectos para todos esos especialistas, técnicos, ingenieros que tengan experiencia en reconstrucción, en estudio de suelos. Pues se va a convocar este concurso nacional para La Guaira y para El Junquito, para en este caso elegir el mejor y tributar de esta manera al Plan Venezuela Renace. De inmediato nos vamos a identificar la radio, pero ya seguimos con muchísimo más de esta programación especial.
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26: Son las 2:36.
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12: Continuamos en este partido especial de Radio Nacional de Venezuela. Venezuela renace toda. Con ustedes, María Gabriela Rodríguez. De inmediato quiero saludar a una compañera que sé que ya está con nosotros desde el estado Margarita, y es Fred Mary Plaza. Ella es productora de Delirio Chocolate, una marca también naciente del orgullo venezolano y de lo hecho en Venezuela. Fred Mary, ¿cómo estás? ¿Cómo te encuentras?
15: Hola, María Gabriela, un gusto. Bueno, estoy bien, estoy orgullosa de la reconstrucción de lo que viene ahora, lo que estamos haciendo como venezolanos, como hermanos, para apoyar en este momento tan tan crucial que está viviendo nuestro país con la tragedia del 24 de junio.
12: Importante escucharte, Fred Mary, porque bueno, sabemos que eres una de las productoras, en este caso, de una marca naciente en el país, que estás en el estado Margarita. Sabemos que bueno, te has desplegado y has enaltecido lo hecho en Venezuela, y en este caso con algo tan sabroso y tan rico que es nuestro chocolate, ¿no? Veíamos a través de las redes sociales, aprovecho para invitar a que la sigan, @deliriochocolate, donde lanzabas una nueva campaña, esto también para sumarte a lo que ha sido este voluntariado que surgió en función de los terremotos, con la elaboración de unas tabletas especiales, unas tabletas de chocolate con propósitos, y estos fondos además ser destinados y donados a Caritas de Venezuela para ayudar a las familias afectadas. Cuéntame cómo surgió esta idea y bueno, cómo se desarrolla, ¿no?
15: Sí, María Gabriela, desde la necesidad de apoyar desde nuestro espacio, desde lo que sabemos hacer, lo que mejor sabemos hacer, en nuestro caso, pues hacer chocolate, decidimos hacer de nuestro inventario 1000 barras con un propósito especial para Caritas de Venezuela, que es quien se va a encargar a ellos, pues le vamos a dar el 100% de las ventas para que ellos puedan, a través de su fundación, darle a las familias más afectadas por lo del sismo, lo de los terremotos. Y bueno, es nuestra manera de colaborar, sabiendo lo que mejor sabemos hacer, aparte que es un doble propósito, porque bueno, es un chocolate hecho bajo la filosofía Bean to Bar, con cacao venezolano, de manos de productores, y en este caso, bueno, para apoyar a las familias. Son 1000 tabletas de diferentes sabores, dentro de los sabores es la misma calidad y sello de Lirio, con el que estamos acostumbrados a trabajar. De hecho, hay muchos de los chocolates que son premiados, que la gente los puede adquirir en la isla de Margarita, y si piden a Caracas, lo podemos enviar también, bueno, para que puedan también colaborar, poner su granito de arena.
12: A través del sabor de lo nuestro, Fred Mary, y el disfruta además de un chocolate de calidad, para quien nos escucha hasta ahora, Delirio Chocolate ha sido una de estas marcas reconocidas que ha estado en diversos eventos internacionales en torno al chocolate, en torno al cacao, y que nos ha llenado de orgullo, ¿no? A través de diversos premios internacionales. Fred Mary, tus trabajadoras, también sabíamos que tenías allí un espacio comercial en Maiquetía, saber cómo están, cómo se encuentran y de qué manera también quien los escuche, cómo conectarse, pues, y también aportarle. Seguramente hay diversos chocolateros que también están allí poniendo su granito de arena.
15: Sí, nosotros, bueno, las dos muchachas que trabajan con nosotros en Maiquetía, afortunadamente están bien, con su familia igual, todos bien. Por ahora, bueno, subieron con un familiar a Caracas, a la ciudad. La tienda obviamente está cerrada porque, bueno, el hotel también se vio afectado. Sin embargo, pues lo más importante es la salud de ellas, que están en este momento, se encuentra muy bien. 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
12: Bien, Fred Mary, bueno, muchísimas gracias. El abrazo también solidario a todo el estado Margarita que nos escucha. Radio Nacional de Venezuela se escucha a través de las ondas hercianas en todo el país. Así que, Fred Mary, ese mensaje que quieras dar a las familias afectadas, a las familias que seguramente que está además por allí, quizás en algún campamento, en alguna casa o en camino a hacer alguna diligencia, te está escuchando y que de alguna manera necesita ese mensaje de aliento y esa solidaridad que surge del venezolano y la venezolana.
15: realmente este momento no es un tema de lo que pasó en La Guaira, es algo que le pasó a toda Venezuela. Todos estamos con ustedes apoyando desde lo que mejor sabemos hacer, cada uno desde su espacio. Estamos aquí para, como hermanos unidos, reconstruir lo que haya que reconstruir, abrazar desde la distancia, saber que no están solos y que, bueno, en el caso de nosotros, llenando con nuestro cacao venezolano una curita para el alma a través de nuestros chocolates.
1: Gracias, Fresmery, por tu tiempo desde el estado Margarita. A ver, nos despedimos, Fresmery, un abrazo.
15: Chao, muchísimas gracias y un abrazo para todos. Muchas gracias.
1: Fresmery Plaza, ella es productora, en este caso, de los chocolates de Lirio Chocolate, quienes también se sumaron, y es una muestra más de ese trabajo sector público, sector privado, emprendimientos que surgen con estas 1,000 tabletas con propósitos. El 100%, nos decía Fresmery, de los fondos recaudados a través, en este caso, de esos chocolates, de esas tabletas hechas con amor, serán donados a Caritas de Venezuela para apoyar a las familias afectadas en el terremoto. Quien conoce esta marca, quien conoce este chocolate, sabe que, bueno, es un orgullo de Venezuela, en este caso, es su manera además de aportar, y ella misma lo decía, aportar desde lo que sé hacer, desde lo que sabemos hacer, y qué más que a través de un chocolate que regalar también sonrisas, que regalar también amor en estos momentos, entendiendo también que el chocolate venezolano es uno de los mejores del mundo, por no decir el mejor. Sé que quien me escucha y tiene ese sentido venezolano, pues así también lo siente. Recientemente también decir que en materia de leyes fueron aprobadas por la Asamblea Nacional y firmadas por la presidenta durante una sesión plenaria del Consejo Nacional de Economía, que ya les hemos mencionado, las leyes para el fomento y promoción del cacao venezolano y de la ley para el fomento y la promoción del café. Estos son instrumentos legales que buscan además promover los procesos de producción, transformación, industrialización, comercialización, exportación y el consumo sostenible de estos rubros, el cacao venezolano y el café. Decía la presidenta a seguir y a instaba además a seguir trabajando juntos y juntas a demostrar que con nuestros esfuerzos extraordinarios, muestra de ellos además en este impulso del chocolate, como también lo veníamos hablando con Fresmery, Venezuela viene levantando aún más. Se viene levantando aún más hermosa, más grande, más potente, con muchísimas capacidades de demostrar al mundo pues sus productos. Estas leyes pues van a ayudar también, van a brindar una protección a los campamentos del campo, dedicados al cultivo del café y del cacao. Es importante decirlo, bueno, también para saber que en medio de todas las vicisitudes hay un gobierno nacional que está trabajando y que está pensando en todas las áreas. Agradecer también todo ese voluntariado, todas esas iniciativas que han surgido. En este caso vemos como este enlace entre Delirio Chocolate, que lo lleva Fresmery, en este caso como líder de ese proyecto, y Caritas de Venezuela, también se están poniendo como organizaciones encargadas para hacer llegar ayuda directa a quienes los más nos necesiten. Delirio Chocolate tiene diversos sabores de chocolate que son divinos, pero además de esa manera también colocando esa curita para el alma a través de Caritas de Venezuela. Allí vemos que entonces no es solo un gobierno trabajando, sino es también una nación entera, desde sus posibilidades, desde sus herramientas de transformación, de producción, poniéndose a disposición para las familias afectadas, para el pueblo venezolano, para las ayudas que sean necesarias y que se requieren en este momento en función de los campamentos transitorios que están en funcionamiento, de el pueblo-nación, en este caso, que tenga diversas necesidades. Sabemos además que las clases iniciaron en el resto de los estados, fuera de estos 7 estados afectados, mientras el estado más afectado, que es el estado de La Guaira, continúa. Gracias también a las labores del sector público y el sector privado en este plan de Venezuela Renace, de La Guaira Renace, con una atención directa. Hay que hablar también del tema de ecosocialismo, ¿no? En el marco del plan de despeje digno y seguro, orientado también por la presidenta, hay cuadrillas del Ministerio de Obras Públicas y Ecosocialismo quienes trabajan de manera articulada en la coordinación y mantenimiento de los centros de disposición temporal de los vertidos de materiales, es decir, los escombros, el cual fue habilitado en la parroquia Caraballera del estado de La Guaira. Para quien lo vea por allí en el estado de La Guaira, no se alarme, había por allí un fake news de que estaban lanzando escombros, estaban lanzando tierras en el mar, cuando no es así. Hay un personal técnico que se ha desplegado activamente en este punto de la entidad guaireña, diseñado específicamente para recibir los desechos sólidos y escombros en estas distintas zonas afectadas, los cuales son trasladados de forma constante en camiones de volquetas. Una vez que se va a recibir este material, se realiza un proceso de separación y clasificación, tanto manual como con el apoyo de maquinaria pesada. De allí, los elementos seleccionados son dirigidos a las máquinas trituradoras para así reducir este volumen y la disposición final, que es ubicado de manera ordenada en las terrazas dispuestas para tal fin en un punto de recepción. Es importante, pues, informarse de estas noticias veraces y oportunas. Las autoridades enfatizaron que estas normas de separación y distancia de los materiales frente al eje costero se cumplen a cabalidad, levantándose actualmente un muro de delimitación. Recordemos que Venezuela es muy cuidadoso de nuestra naturaleza, de nuestro ecosistema, de nuestra flora, de nuestra fauna. Por eso es importante entonces estar

0: está siendo, en este caso, rehabilitado. La presidenta Delcy también estuvo allí ayer, el día de ayer, verificando estas obras para tener lo más pronto posible esta conexión aérea habilitada para quienes, en este caso, tienen viajes constantes. También veíamos que la aerolínea American Airlines reinició sus operaciones entre el Aeropuerto Internacional de Miami, Estados Unidos, y el Aeropuerto Internacional La Chinita, ubicado en el estado Zulia. Esto con el objetivo de sumarse a los esfuerzos de restauración de la conectividad internacional del país. Esta ruta ofrecerá con una frecuencia diaria a ambos sentidos. El vuelo irá o partirá de Miami a las 10 de la mañana para aterrizar en Maracaibo a las 1:30, mientras que el retorno despegará de la capital zuliana a las 2:10 y llegará a territorio estadounidense a las 5:15. Las operaciones se llevarán a cabo a bordo de un Embraer 175. Estos son aeronaves que están equipadas con opciones de cabina premium y wifi de alta velocidad para, bueno, en este caso, brindar una experiencia cómoda y moderna en estos aviones. Así que ya hay un importante saber esta reactivación de este puente aéreo también para mantener canales de comunicación sólidos tras los recientes sismos. Ratifica la compañía aérea que no solo es su confianza comercial en el mercado venezolano, sino también el compromiso social para facilitar el flujo de ayuda, reencuentro con las familias y viajes corporativos en un momento clave para la recuperación del país. También hay otros aeropuertos habilitados en el país, mientras se continúan las labores en el Aeropuerto Internacional de Maiquetía. Y quiero mencionárselos a continuación: aeropuertos habilitados para vuelos internacionales, para quien tenga en este caso un compromiso que realizar fuera del país y necesite viajar y no tenga a disposición a la mano en este momento esta información, se la comparto a través de Radio Nacional de Venezuela. Los aeropuertos habilitados para estos vuelos internacionales son el Internacional Arturo Michelena, que está en Valencia, Estado Carabobo; el Internacional del Caribe Santiago Mariño, este está en Por la Mar Nueva Esparta, en Margarita; el Internacional General José Antonio Anzoátegui, en Barcelona, Estado Anzoátegui; el Internacional José Tadeo Monagas, en Maturín, Estado Monagas; el Internacional La Chinita, que ya lo mencionamos, en Maracaibo, Estado Zulia; el Internacional Manuel Carlos Piar, en Ciudad Guayana, en el Estado Bolívar; y el Internacional Mariscal Sucre, esto en el Estado Aragua, en Maracay. Esto es importante saberlo porque, bueno, se mantiene la conectividad del país con el exterior. Se han habilitado entonces y reforzado estos aeropuertos alternos para la recepción y salida de vuelos comerciales internacionales. Hay una recomendación que queremos darles y dejarles a ustedes antes de finalizar, y es que si usted está planificando un viaje, si tiene un compromiso o está esperando un retorno a algún familiar suyo y usted no sabe cómo orientarlo, pues hágale llegar esta información. Es importante chequear el estatus directamente con la aerolínea con la que usted adquirió su viaje. Los itinerarios originales correspondientes al Aeropuerto Internacional de Maiquetía se están derivando de forma diaria, principalmente a los terminales de Valencia y Barcelona. Así que si tiene allí alguna duda, puede chequear entonces con la aerolínea con la que adquirió su pasaje y se va a redirigir o a derivar su viaje, ya sea para Valencia, para Barcelona, y de esta manera garantizarle una llegada segura, o si en este caso su plan es salir porque tiene compromisos afuera en el exterior, pues ya sabe cuáles son estos aeropuertos que están habilitados para que usted pueda realizar su viaje tranquilo y seguro, y se mantiene de esta manera una Venezuela conectada también con el mundo a través de estos aeropuertos. Es parte entonces de la información que les puedo dejar a esta hora, cuando ya van a ser próximo a las 3 de la tarde. Agradecer, por supuesto, su sintonía. Sigan allí pendientes de la información minuto a minuto a través de Radio Nacional de Venezuela, la señal que recorre la patria a través de las ondas hercianas. El agradecimiento a los compañeros que están allí en la cabina, en el streaming, operadores, técnicos, las compañeras periodistas que siempre nos acompañan. Un abrazo fraterno, como siempre, a nuestra querida Grey, a Leo y a la presidenta de Radio Nacional de Venezuela, que también las vemos desplegadas no solo en la radio acompañándonos, sino también en todos los espacios necesarios. Isbemar Jiménez siempre está presente con ustedes. Este tiempo, María Gabriela Rodríguez. Sigan conectados a través de Radio Nacional de Venezuela y su señal multiplataforma. Hasta una próxima oportunidad.
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0: El 24 de junio de 2026 quedó marcado en la historia de Venezuela. En cuestión de segundos, dos potentes movimientos telúricos consecutivos sacudieron el centro norte del país, activando una respuesta inmediata del Estado venezolano. Todo comenzó a las 6 y 4 de la tarde. Un sismo de magnitud 7.2 con epicentro a 23 kilómetros de San Felipe y una profundidad de 20.3 kilómetros rompió la calma. Apenas 39 segundos después, la energía acumulada liberó un segundo terremoto aún mayor, magnitud 7.5, ubicado a 28 kilómetros de Yumare y a tan solo 10 kilómetros de profundidad. La respuesta institucional fue inmediata. A las 6 y 54 de la tarde, el ministro de Relaciones Interiores, Justicia y Paz, Diosdado Cabello, confirmó el despliegue total de los cuerpos de seguridad y protección civil, reportando el fuerte impacto en estados como Yaracuy, Carabobo, Trujillo, Miranda, La Guaira y Caracas. Pocas horas después, a las 8 y 40 de la noche, la presidenta Delcy Rodríguez se dirigió al país. Con el fin de salvaguardar las vidas humanas, decretó formalmente el estado de emergencia nacional, designando al mayor general Zurbarán como autoridad única para centralizar las operaciones.
1: He designado como autoridad única en este estado mayor para la contingencia al mayor general de la Guardia Nacional Bolivariana, mayor general Zurbarán.
0: Entrando en la madrugada del 25 de junio, el Ejecutivo Nacional elevó la categoría del Estado La Guaira a zona de desastre debido al colapso de infraestructuras críticas. Al mismo tiempo, la presidenta agradeció la solidaridad internacional y anunció la llegada de las primeras brigadas de rescate. A las 6 y 6 de la mañana, un nuevo balance oficial dictó el traslado masivo de rescatistas del interior hacia Caracas y La Guaira. Para mitigar el impacto socioeconómico, el gobierno activó de inmediato líneas de crédito especiales en la banca pública y privada para los comerciantes afectados, junto a una asignación económica directa de protección para las familias afectadas. Durante el resto del día, la agenda presidencial se concentró en el terreno. Reuniones del Estado Mayor, inspección directa de las labores de búsqueda en La Guaira y la evaluación de daños en Caracas marcaron la pauta operativa del Ejecutivo. El viernes 26 de junio arrancó con el despacho de 2.600 toneladas de alimentos hacia las zonas prioritarias. Horas más tarde, desde la sede de la SODI La Guaira, el presidente de la Asamblea Nacional, Jorge Rodríguez, ofreció el primer balance de daños humanos y materiales, confirmando un panorama devastador, pero enfrentado con una masiva fuerza de cooperación internacional. Un contingente global de 4.099 brigadistas de 31 países, equipados con 153 perros de búsqueda y 49 vehículos operativos, se unió a las labores de rescate y ayuda humanitaria. Este esfuerzo internacional se coordinó en el terreno con un equipo especial de Naciones Unidas y un sólido despliegue nacional de 26.000 efectivos militares, policiales y rescatistas, junto a 17.832 voluntarios y voluntarias. Ante el flujo logístico, el gobierno nacional hizo un llamado riguroso a la población a no obstaculizar las vías hacia La Guaira, restringiendo el tránsito de vehículos particulares y habilitando el Poliedro de Caracas como centro único de registro oficial para voluntarios civiles. El fin de semana prosiguió con recorridos de supervisión en espacios de vulnerabilidad y la evaluación constante de las familias en los campamentos transitorios. Para el 29 de junio, la prioridad mutó hacia la estabilización a mediano plazo. El presidente de la Asamblea Nacional informó la atención integral de más de 12.000 ciudadanos y la instalación planificada de 50 campamentos transitorios en la Gran Caracas. El gobierno bolivariano instaló formalmente el Estado Mayor de Campamentos Transitorios, realizando inspecciones directas en puntos críticos como Catialamar y el Estadio Jorge Luis García Carneiro en La Guaira. cumplirse una semana del evento. El Ejecutivo supervisó los centros de salud que albergaban a los lesionados y decretó 7 días de luto nacional en memoria de las víctimas. Esta bitácora de emergencia continuó con la rueda de prensa ante medios de comunicación nacionales e internacionales, donde la presidenta desmontó las matrices de opinión creadas desde laboratorios en torno a los terremotos. El Estado venezolano condecoró formalmente a las delegaciones internacionales y misiones diplomáticas de rescate que prestaron su apoyo incondicional a Venezuela. Un despliegue continuo bajo el mando del gobierno nacional, manteniendo firmes las labores de reconstrucción y resguardo del pueblo venezolano. A partir de este momento, cada piedra que levantamos es el primer bloque del mañana. La reconstrucción ya comenzó, y con ella la certeza de que el suelo que pisamos se volverá a vestir de grandeza, con la fe intacta y el espíritu inquebrantable de los venezolanos. Miramos al horizonte, sabiendo que lo que viene es una patria más fuerte, más unida y más resiliente. Venezuela está de pie y con la fuerza de su gente, renace para siempre.
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8: Son las 3 y un minuto.
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19: Usuarios, usuarias, amigos, amigas de la Radio Nacional de Venezuela, en esta programación especial Venezuela Renace Toda, conversa Reinaldo Bolívar, conductor del programa El Mundo en Venezuela, todavía por aquí en nuestra ciudad capital, Caracas, para conversar sobre la situación post-terremoto, esta tragedia tan inmensa que ha azotado a Venezuela. Hemos tenido tres grandes terremotos en Venezuela nacionales, muy recordado por supuesto el terremoto de 1812 que azotó desde Puerto Cabello toda la costa, muy similar a lo que pasó este 24 de junio, el terremoto de 1812, con sus grandes dimensiones. Por supuesto no teníamos en ese momento, por razones históricas, la infraestructura que tenemos hoy en día. Estamos hablando de 200 años atrás, 214 años. Sin embargo, ese terremoto significó en su momento la caída de la primera república, que había comenzado en 1811, y se acelera la pérdida de la república, se produce la capitulación, e igualmente se produce o se da un acontecimiento que signa la memoria venezolana y, si se quiere, la ideología venezolana, que fueron las palabras de Simón Bolívar, el joven coronel. Simón Bolívar en ese momento no era un libertador, era un coronel al servicio del ejército que comandaba Francisco de Miranda. Allí, cerca de la catedral, Simón Bolívar pronunciaba aquellas gloriosas palabras: si la naturaleza se opone, lucharemos contra ella y haremos que nos obedezca. Luego el terremoto de 1967 que azotó Caracas, que derribó varios edificios, algunos de los cuales terminaron de caer en este segundo terremoto, una tragedia también importante, pero donde comienzan a implementarse los mecanismos de construcción antisísmica. Y esa gran lección que da el terremoto de 1967, y se inicia una etapa nueva en la arquitectura venezolana, en la ingeniería venezolana, que de alguna manera ha permitido que las dimensiones catastróficas de la caída de edificios, edificaciones, nos sorprendiera de alguna manera, sobre todo en Caracas. Las dimensiones de los edificios caídos no fueron como pudieron haber sido si no se tuvieran las medidas antisísmicas. Es importante considerarlo. Y ahora este terremoto del 24 de junio del 2026, terremoto de dimensiones, dos terremotos de dimensiones espectaculares, inesperadas, que azotaron a la costa de Caracas, estados como, por supuesto, el distrito capital, el estado de La Guaira, el estado de Yaracuy, la costa venezolana, que han sufrido estas dimensiones, el estado Miranda. Hoy voy a conversar en esta programación especial Venezuela Renace Toda con un gran amigo. A veces uno da el calificativo de gran amigo, pero este es un amigo histórico, este es un amigo de tiempos universitarios. Y yo comencé la universidad, para que ustedes saquen cuenta, en 1983. Por ahí va la cosa. 1983, está conmigo el profesor y economista José Sojo, quien ha sido, además de gran amigo, gran universitario, brillante economista, embajador en Noruega, país interesante Noruega por toda la experiencia que tiene. Casi Noruega le gana a Inglaterra, por cierto, en los cuartos de final. Ha sido embajador en Argelia, país africano, gran amigo de Venezuela, Argelia, desarrollado en petróleo, en gas, embajador en Rumania. Sojo tiene una experiencia diplomática importante, también estuvo destacado como ministro consejero en Estados Unidos. Y en los últimos días lo hemos visto muy activo en entrevistas de televisión, programas de radio, artículos. Entonces, aprovechando la amistad que nos une hace tantos años, siempre estamos en comunicación constante. Sojo, José Sojo, fue embajador en Argelia mientras yo era viceministro para África. Le dije: José, ¿qué tal si ya que estoy en Venezuela, yo debo ir a Túnez pronto, pero estoy en Venezuela, vamos a conversar allí sobre la situación post-terremoto. Atención, la situación post-terremoto. Todos estamos muy impactados por el terremoto, por los terremotos en sí, pero ¿qué está pasando con la economía? ¿Qué significa un terremoto para una familia venezolana? Las etapas, las comparaciones que son importantes, la analogía, por ejemplo, con los terremotos en Haití, en Japón. Le decía José Sojo, Japón tiene terremotos constantes. El mismo Chile tiene terremotos y movimientos sísmicos constantes. ¿Cómo afrontan esas economías estos problemas? Bienvenido, amigo José Sojo.
14: Muchísimas gracias, Reinaldo, y gracias por esa introducción. Sí, bueno, efectivamente, como veníamos conversando antes de comenzar el programa, ya debemos entrar a la fase del post-terremoto y a la recuperación de la vida cotidiana. Por supuesto que hay distintos grados de afectación del terremoto, especialmente los que no somos víctimas directas ni tuvimos familia involucrada dentro de las víctimas. Debemos estar, o estamos todos, abocados a, con mucha solidaridad y mucho compromiso con los hermanos venezolanos afectados, brindar el mayor apoyo dentro de nuestras posibilidades y con nuestras capacidades. Pues, vimos durante los días del terremoto cómo muchos voluntarios se abocaron a La Guaira, así como las autoridades, y cómo cada quien aportó con un grano de arena, con su voluntad y con su esfuerzo para ayudar a las víctimas directas del terremoto. Y como te decía, ya volver a la normalidad, por supuesto, la de las personas que perdieron su vivienda, es mucho más compleja la situación. Las personas que perdieron sus puestos de trabajo, las personas que perdieron a familiares y amigos, por supuesto que para ellos un proceso mucho más complejo.
19: José, ahí tú acabas de hablar de las personas que perdieron su vivienda y uno de los asuntos, escuchaba una de las periodistas anteriores que hablaba de nos estamos ya envolviendo una cultura sísmica, lo cual es importante. Yo recuerdo que hace 2 o 3 años, o el 17, hubo también un temblor fuerte en Venezuela y comenzamos a hablar más de cultura sísmica. Pero hay un elemento que quiero que le des la perspectiva económica que está orientando a la gente, que son las ya ahora muy conocidas etiquetas. La etiqueta amarilla, la etiqueta la verde, la amarilla, la roja. ¿Qué significan ellas? Pero ¿qué significa económicamente para una familia ver en su edificio, ver en su casa esa etiqueta, ese verde, ese amarillo, ese rojo?
14: Y así es, y también como la etiqueta, por ejemplo, en el caso de los conjuntos residenciales, de los edificios, es una etiqueta al edificio, pero igual la afectación es desigual, ¿no? En casos particulares, la mayoría de los edificios, los pisos más bajos, piso 1, 2, 3, son los más afectados, y las pérdidas que hay dentro de esas viviendas son enormes. Y por eso decía que hay que abordar el problema desde el punto de vista colectivo y a su vez desde las instituciones del Estado, de brindar la mayor colaboración posible para el rápido restablecimiento de las condiciones de habitabilidad de esas viviendas. Vemos cómo la alcaldía de Caracas en particular, por la misma cercanía, hemos visto acá en distintos edificios que están trabajando con rapidez para que las familias puedan habitar nuevamente esos espacios en los casos donde hay etiqueta amarilla. Y han anunciado también un plan de que los condominios hagan contacto con las autoridades para pedir apoyo en la parte material y en la parte financiera en la recuperación de sus edificaciones. Sin duda que el significado es muy distinto, ¿no? En el caso de las verdes pueden tener daños menores. En el caso de las amarillas, como te decía, los daños son asimétricos dentro de un mismo edificio. Hay unos vecinos que sufren mucho más que otros. Pero, como te decía, hasta dentro de los condominios, pues tenemos que ver cómo colaboramos con el que sufrió directamente más que los otros. Aunque se asuma parte de costo por los condominios y se pida apoyo a las autoridades municipales y nacionales para ello. Ahora, viendo el tema, digamos, más general, ¿no?, de la recuperación, son varias etapas. Yo diría que son etapas que podemos interponer, ¿no?, porque hablamos de un plan de recuperación de 6 meses, por ejemplo, planes de recuperación de 1 año, 2 años, y plan de recuperación de 5 años, que son simultáneos cada uno. En el plan inmediato es importante restablecer la normalidad de la vida cotidiana en las comunidades. Por supuesto, en el estado Vargas es mucho más difícil, en el estado La Guaira mucho más difícil, mucho más complejo, pero uno ve en Caracas mismo que, por ejemplo, el tráfico todavía sigue bajo, el nivel de actividad económica de alguna forma se vio afectado, pero que la vuelta, las condiciones para la vuelta a la normalidad ya están dadas.
19: Y sí, claro, hay un elemento, estamos conversando con José Sojo, economista. Hay un elemento que afecta la normalidad económica, que es el asunto de los puertos y aeropuertos. En el caso, el principal puerto del país se encuentra en La Guaira. Puerto Cabello entendemos que no está afectado, pero el aeropuerto de Maiquetía, que es el principal vía aérea o terminal aéreo del país, está bastante afectado y está en recuperación, y eso afecta mucho la normalidad.
14: Sí, y están trabajando con bastante celeridad para restablecer la pista que está más afectada. Afortunadamente hay una pista que no estaba en uso, que se está utilizando en este momento para recibir los aviones de ayuda internacional. Uh-huh. Eso están llegando por Maiquetía. En materia de puerto, afortunadamente contamos con el Puerto Cabello, un puerto con gran capacidad, un puerto bastante amplio, que también en la época de la tragedia de 1999 jugó un rol muy importante como principal puerta de entrada a Venezuela, mientras el puerto de La Guaira estaba fuera de funcionamiento. Y vemos cómo el flujo de tráfico de lo que llega del puerto, por Puerto Cabello hacia Caracas, se nota en la autopista regional del centro. Y en el caso del aeropuerto de Maiquetía, se está parcialmente haciendo las operaciones con el aeropuerto de Valencia. No tiene la capacidad para reemplazar o cubrir con todas las actividades del aeropuerto de Maiquetía, pero...
19: Eso, perdón, José Sojo, es una enseñanza también que está dejando este terremoto. No sé si lo han conversado, tal vez otro... en otro programa, pero es necesario que Venezuela tenga otro gran aeropuerto.
14: Así es, y por eso hablábamos de plan a 1 año, a 2 años, a 5 años, incluso planes de largo plazo, porque recuerda cuando tuvimos la tragedia de La Guaira, también se habló mucho de hacer el túnel hacia La Guaira por medio del Guaraíra Repano. Esas vías alternas, infraestructuras alternas son necesarias justamente para estar protegido en una circunstancia compleja de desastre. Afortunadamente nuestro viaducto hacia La Guaira no sufrió, de manera que se puede transitar de Caracas a La Guaira. Y como tú destacabas, fue el tema principal desde el punto de vista económico que afecta la actividad de La Guaira. Es el aeropuerto, es el puerto, y en la medida en que se va normalizando, podemos ir normalizando también otras actividades como las comerciales. Lo más afectado, sin duda, es el tema turístico de la región, y es lo que va a tomar un poco más de tiempo de restablecer. Pero también, si tú notas, por ejemplo, el turismo de el estado Carabobo, el estado Falcón, el estado Aragua, se ha visto reducido en las semanas posterior al terremoto, y ya todo indica que las infraestructuras están en condiciones para recibir los temporadistas en esos estados. Sin embargo, el flujo de turistas en este momento sigue siendo bajo, y las personas, las autoridades locales y quienes trabajan en la actividad turística están en este momento invitando a la gente a que regrese a visitar esas playas.
19: Sí, es decir, son buscando... son también momentos para la contemplación, pues el paisaje venezolano, las montañas, las playas, son paisajes que invitan a la contemplación, a la meditación y a salir incluso del traumatismo que ha implicado estos terremotos. Los terremotos también han llegado a una temporada donde ya se preparaba el periodo vacacional de nuestros niños, niñas y adolescentes y también de algunas universidades, lo cual en algunos casos lamentablemente ocasionó parálisis. Yo, por ejemplo, como tú, soy profesor en la UCB y en la Universidad Santa Rosa de Lima, de clases online, y se paralizó por completo la universidad porque, bueno, por el luto, porque hay profesores que perdieron familiares, hay estudiantes que desaparecieron, que murieron lamentablemente, y eso no puede, y ahora algunas universidades y unidades educativas han sido transformadas en campamentos transitorios, que también habría que medir la normalidad, qué pasará luego en septiembre con el sector educativo como tal.
14: Sí, bueno, las autoridades han estado anunciando que las condiciones de esta etapa se está trabajando para que ya después del mes de septiembre las personas que están en los refugios temporales puedan pasar a viviendas, también temporales, por supuesto, hasta que se termine la construcción del plan de recuperación de vivienda. Bueno, hablando de ese tema de las viviendas, Jorge Rodríguez estimó hace unos días que era necesario construir alrededor de 25 mil viviendas para las familias que perdieron su techo. Es posible que el número no sea exacto, pero es un indicador referente. Y en base a ellos, los planes de construcción de vivienda deben ya iniciarse desde este momento. Hay anuncios también, por supuesto, que se está invitando al sector de la construcción privada a participar dentro de estos programas. Y la pregunta, digamos, que nos hacemos todos es de dónde vienen los recursos. Uh-huh. Es la parte del financiamiento. Y en esta materia, por supuesto que podemos hacer uso de los recursos que tenemos en el Banco Mundial, en el Fondo Monetario Internacional, de los derechos internacionales de giro, que son cerca de 5 mil millones de dólares. Pero también sabemos que Venezuela tiene...
19: Vamos, perdón, a explicarle un poco a nuestra gente que le gusta qué son los derechos especiales de giro del Fondo Monetario Internacional.
14: Sí, mira, esto es unos recursos financieros que fueron emitidos en la época de la pandemia, en lo cual cada país iba a recibir alrededor de 5 mil millones de dólares para los costos en salud pública que se requería en esos momentos. Justamente debido a las sanciones económicas de Venezuela, el Fondo Monetario Internacional acreditó en la cuenta de Venezuela el monto, pero no hizo absolutamente nada para entregarle ese recurso al Estado venezolano. De manera que ese recurso está allí. E incluso ya hace varios meses, cuando se reiniciaron las relaciones, la normalización de las relaciones de Venezuela con el Fondo Monetario Internacional, se comenzó a trabajar la posibilidad de recibir de vuelta esos recursos. Ahora, en medio de esta situación de desastre natural, de tragedia por un terremoto, es más imperativo que nunca que además se haga con bastante celeridad.
19: Estamos conversando allí con José Sojo, economista, diplomático del área de la planificación, docente universitario. José, tú sabes que las Naciones Unidas, a través del, creo que el programa de Naciones Unidas para el Desarrollo, ha estimado que las pérdidas de los dos terremotos en Venezuela, en el área de infraestructura, pérdidas materiales, está por el orden de los 37 mil millones de dólares. Significa que Venezuela necesita un importante caudal de recursos vía empréstitos, vía producción petrolera, exportaciones, para poder completar todos estos recursos como tal. Se ha creado también un fondo internacional a través de la Corporación Andina de Fomento. Conversarnos un poco de estos mecanismos internacionales.
14: Sí, mira, fíjate, las estimaciones, por supuesto, son diversas y es muy amplio el rango, ¿no? Hay estimaciones desde 7 mil millones de dólares hasta 40 mil millones de dólares. Digamos que no sabemos con precisión en este momento la dimensión de los daños, pero sí, efectivamente, debe estar al menos en 20 mil millones de dólares lo necesario para reconstrucción. Ahora bien, es importante tener en cuenta también la temporalidad, el tiempo en el que se estimaría que se utilizaría esa cantidad de recursos. Hemos visto que se ha planteado que son recursos necesarios para un periodo de 5 años. Ahora bien, lo inmediato, que es la construcción de las viviendas para las personas afectadas, el restablecimiento de la normalidad de nuestro puerto, aeropuerto, y gastos de infraestructuras, digamos, básicos para que también la actividad comercial en las regiones, particularmente en La Guaira, se restablezca. Ello va a implicar una inversión este primer año que podría estar alrededor de 7, 8 mil millones de dólares. ¿Cómo financiarlos? Por una parte está los fondos que podrían recibirse por donaciones que va a administrar la Corporación Andina de Fomento. Pero te digo que dentro del valor total de los recursos que se necesitan, ese fondo no va a ser el mayoritario. Quizás lo fundamental en este momento es que las llamadas sanciones contra Venezuela se levanten y Venezuela pueda hacer uso de sus propios recursos financieros. Yo quiero enfatizar un aspecto, porque estaba escuchando a un economista privado en una entrevista que daba en una emisora de radio y estaba manejando una opinión de crear una especie de fundación privada que genere confianza. Mira, yo creo que para eso están las instituciones del Estado. Es el Estado venezolano quien debe asumir la responsabilidad principal. Y te lo digo por lo siguiente. Los organismos financieros internacionales, Banco Mundial, Fondo Monetario, la Corporación Andina de Fomento o cualquier otra banca internacional que pueda brindar apoyo. Por ejemplo, nosotros somos miembros del Fondo PEP. Y allí también podríamos acudir a solicitar recursos. Cualquier institución internacional se entiende con los estados, no con fundaciones creadas de la noche a la mañana, que así como son creadas de la noche a la mañana, también desaparecen de un día a otro. Y se trata de proyectos de muy largo plazo, de responsabilidad social, de responsabilidad de Estado. No es únicamente responsabilidad del gobierno de turno, sino que queda. Como si son deudas o si son financiamiento del Estado venezolano. Y lo que hay es que restablecer la normalidad de las instituciones financieras en su relación con Venezuela y Venezuela acceder a sus recursos. Si nosotros tenemos más de 20 mil millones de dólares represados en distintos bancos estadounidenses y europeos, ¿por qué vamos a empezar a improvisar de la nada? Vamos a comenzar por pedir que tengamos el derecho soberano a utilizar nuestros propios recursos.
19: Estamos conversando con el economista José Sojo aquí en la programación especial Venezuela Renace Toda de la Radio Nacional de Venezuela. Vamos a identificar la estación que está hoy enlazada con varias emisoras del Estado, Radio Caribe Mundial, entre otras, PDVSA Radio, las emisoras comunitarias. Y en breve continuamos con esta atractiva e interesante conversación con José Sojo y Reinaldo Bolívar.
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27: Son las 3 y 29 minutos.
28: Venezuela está en el corazón de ustedes, pero nosotros sabemos que ustedes también están en nuestros corazones, porque en todo momento siempre hemos mantenido nuestros estrechos lazos de amistad, de cooperación y de hermandad. Así que en nombre del gobierno, gracias a Haití, que envió 35 médicos, un hospital de campaña. Haití siempre estará con Venezuela y Venezuela siempre estará con Haití. Está marcado en nuestra historia. Y con ese compromiso de dónde venimos y de lo que somos, bueno, marcamos rumbo hacia el futuro.
29: Jorge Rodríguez, presidente de la Asamblea Nacional.
30: Yo estaba al lado de la presidenta Rodríguez la madrugada del 24 de junio y no hubo una llamada telefónica que no atendiera. No hubo una sola ayuda que no aceptara. Entraron todos. A ninguno se les negó la entrada si querían venir a ayudar. Porque allí lo primero que vio quizás alguno de esos más de 6.000 rescatados no fue la cara de un presidente ni de un jefe de Estado. Fue la cara de un rescatista, fue la cara de un perro rescatista. Y no vamos a estar que si cuántos edificios privados se cayeron en Carabayá. Porque eso es dolor igual. Esos son seres humanos, mujeres y hombres que perdieron vidas, seres queridos, y duelen igual. Pero bueno, siempre estará el racismo y la discriminación de que lo feo y lo malo es la gran misión Vivienda Venezuela, es las viviendas que se hicieron para los que no tenían nada. Vamos a estar muy atentos del mensaje brutal que nos ha mandado la naturaleza.
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19: Continuamos aquí, Reinaldo Bolívar, conductor del programa El Mundo en Venezuela, en vivo, con esta programación especial Venezuela Renace Toda, conversando sobre la situación post-terremoto con el economista, profesor universitario, diplomático venezolano, José Sojo, gran amigo nuestro de nuestra etapa, bueno, de nuestra vida universitaria que aún continúa. José Sojo, estamos conversando ahora, mientras se daba la identificación de la emisora, de experiencias que ha habido en otros países, que es el caso de Japón, por ejemplo, país que permanentemente es un país sísmico, una isla sísmica, altos terremotos, el mismo caso de Chile. Y esta experiencia venezolana no es con la idea de decir, bueno, pasa en otros países, también pasó con nosotros, sino para ver experiencias de cómo estos países, estos estados afrontan la situación. En la última parte de la conversación, José nos hablaba de la importancia del Estado como tutor. No es que cualquier fundación quiera traer dinero para hacer obra o asistencia, lo cual es bueno, pero es importante que esté bajo la tutela, bajo la orientación del Estado venezolano, que es el gran planificador, que es el gran ejecutor. José, volvemos aquí con la Radio Nacional de Venezuela, la ciudad que recorre la patria. Seguramente todo el país nos están escuchando. Esas experiencias que hemos mencionado en otros países, ¿qué podemos tomar de ellas?
3: Sí, mira, pero primero quiero aclarar algo también, ¿no? Que esa dirección o liderazgo del Estado debe ir acompañada, por supuesto, de la participación de las organizaciones comunales. Que en Venezuela existe una amplia red de organizaciones locales y comunales que tienen bastante conocimiento de su propia realidad, del campo, de su vida cultural y de su red social, ¿no? Que es importante también, hablando en el caso de la experiencia de otros países, como el caso de Japón, también Indonesia tiene una experiencia grande de recuperación post-tsunami. Es importante mantener la cohesión social y cultural de las personas que viven en zonas afectadas. Es decir, no se trata de movilizarlos por grupos a 23 estados distintos del país y romper con esa red, porque hay algo, no solamente la red social, ¿no?, que se afectaría en ese caso, sino que, mira, la cultura del estado de La Guaira, su relación con las costas, su relación con la pesca, su vínculo con el turismo, o sea, es algo que es transmitido de generación en generación y es parte de la organización social local. Si va a haber planes de reconstrucción de vivienda, que no sea muy alejado de la zona, por supuesto, seleccionando los suelos adecuados para ello. Vimos ayer que estaban anunciando que se estaban haciendo algunos estudios satelitales para encontrar precisamente los suelos más adecuados, y que los hay, que están identificados dentro del estado Vargas.
19: Sí, ahora estamos en una situación también muy distinta al año 67, donde vino la reglamentación para el edificio antisísmico. Ahora tenemos inteligencia artificial, tenemos satélites que pueden ayudar a buscar esos lugares donde construir, dónde está la roca madre, dónde están los mejores terrenos para ello. Es decir, tenemos ventajas que deben ser absolutamente aprovechables.
3: Y también hay otro aspecto, ¿no?, hablando de la economía, de la recuperación post-terremoto, que es importante tener en cuenta que nuestras principales industrias nacionales no fueron afectadas. Nuestra producción petrolera, por cierto, culminó el mes de junio con una producción alrededor de 1.200.000 barriles diarios, lo cual indica, pues, que la producción petrolera nuestra sigue evolucionando de manera positiva. Es muy importante también que lo que tiene que ver con el terremoto no se desvincule con el proceso económico en general de la economía, porque a final de cuentas, el hecho de que nuestras exportaciones petroleras van a crecer en valor, en volumen y en valor, en el año 2026, también nuestras exportaciones no petroleras están creciendo, y la producción para el consumo interno también está creciendo. Yo te puedo decir como una experiencia puntual, ¿no?, cuando vimos que había muy poco tráfico hace un par de semanas en la autopista de Caracas a Maracay, Al mismo tiempo veíamos la cantidad de camiones que venían hacia Caracas, tanto los que vienen del puerto como los que vienen a abastecer de alimentos a la capital, ¿no? O sea, todo eso está funcionando con absoluta normalidad, no ha sido afectado, lo cual es positivo. En el caso, por ejemplo, del terremoto en Chile, el proceso económico fue mucho más afectado de lo que a nosotros nos está afectando en este momento. Y, por supuesto, el impacto en este momento es más que todo local, regional, y hay que trabajarlo de esa forma, pues recuperando la economía local, recuperando la economía regional. Y como habíamos hablado, el tema, por ejemplo, del transporte aéreo afecta mucho a la isla de Margarita, porque los vuelos hacia Margarita fueron cancelados. Buscar la forma, a la brevedad posible, que se establezcan los vuelos que fueron cancelados, que el turista que quiere ir a nuestras playas pueda ir, incluso en el exterior. Hay más miedo de venir a Venezuela por el terremoto. O sea, mostrar las condiciones de normalidad que vamos restableciendo para que los turistas puedan venir y disfrutar de nuestra, por ejemplo, los que van a Pico Bolívar en Mérida, no es una zona afectada por el terremoto, los que van a visitar el Salto Ángel tampoco han sido afectados por el terremoto, y que las playas venezolanas, excepto de las que están en La Guaira, están en plenas condiciones para la recreación de turistas tanto nacionales como internacionales.
19: Importante estas observaciones que está haciendo el economista José Sojo. Hay una batalla que dan, una guerra que hacen a Venezuela influencers, gente que no quiere el país, donde muestran solamente la cara de la tragedia. Pero hay un país que, como ha dicho José, continúa su labor. El Guayana, que es la zona minera del país, continúa trabajando arduamente. Las zonas petroleras, Anzoátegui, el estado Zulia. Eso hay que mostrarlo, eso hay que mostrarlo. Además de los discursos que dan nuestras autoridades, de las informaciones que dan, mostrar en los medios de comunicación, en los influencers, en la gente en sus estados, qué está pasando en Zulia con la producción petrolera, qué está pasando en Anzoátegui con la producción petrolera, qué está pasando en Bolívar con la producción minera, qué está pasando con la producción agrícola de Guárico, de Apure, de los Andes, del turismo. Eso hay que mostrarlo de manera recurrente y permanente, porque hay un país que continúa en marcha.
3: Incluso en el estado Falcón, que están nuestras refinerías.
19: Las refinerías.
3: Hay pleno abastecimiento de gasolina en estas circunstancias.
19: Hay que demostrarle al mundo que tenemos electricidad con las restricciones que ha habido por las sanciones y que estamos trabajando en ello, las comunicaciones, todo esto. Hay que mostrar ese país que está produciendo recursos y el turismo, como decíamos también, ese turismo contemplativo, ese turismo que permite nuestras costas, nuestras montañas, todo eso hay que mostrarle a nuestra gente trabajando y obrar arduamente en restablecer las condiciones especiales, como es el caso, las lecciones para la vida. Yo vuelvo nuevamente con esto de que a Venezuela le hace falta otro aeropuerto internacional. Conocemos muchos países que tienen dos o tres aeropuertos en zonas no sísmicas, por ejemplo, ¿por qué no un aeropuerto en el estado Guárico, un aeropuerto que no tenga riesgo y que siempre tengamos esas opciones? José Sojo.
3: Es así, estoy plenamente de acuerdo contigo, y esa es la parte de la planificación a largo plazo, ya la que va a 5 y más años. Nosotros necesitamos también vialidades alternas para llegar a, para que la capital, en circunstancia de ser necesario, pueda ser evacuada con relativa rapidez, por ejemplo. Hay, incluso en el Ministerio de Planificación y Desarrollo, hay viejos proyectos de construcción de autopistas, de carreteras. En una época atrás, cuando nosotros éramos estudiantes en la universidad, estaba también la idea de un plan de hacer un aeropuerto en los valles del Tuy y establecer una vía rápida, en línea recta casi, hacia la capital. Incluso ese aeropuerto podría ser el gran aeropuerto de Sudamérica. Si ves el mapa y la posición geográfica nuestra, nos permitiría llegar a todos los países del continente desde un lugar que sea la puerta de entrada al continente sudamericano.
19: Y a partir de allí, unas comunicaciones multimodales, cuando tengamos la recuperación plena del país, concluir los ferrocarriles. Imagínate todo un aeropuerto en los Valles del Tuy que conecte Caracas, que ya tenemos un ferrocarril, y que luego esas líneas vayan hacia el sur, hacia el este, hacia el oeste. Venezuela tiene un potencial factible, un excedente económico real. Bueno, tú sabes más esta cosa que yo, tú eres el economista.
3: Mira, no, sin duda los planes de que existen, pues que se iniciaron la construcción del Sistema Nacional de Ferrocarril, eso hay que retomarlo como proyecto de largo plazo. Ahora, volviendo al tema pues de la economía post terremoto, como te decía al principio, plan inmediato de lo que fundamentalmente hay que tratar en lo que queda del año, un plan a un año o dos que tiene que ver con la construcción de las 25.000 viviendas y más.
19: Por cierto,
3: y un plan de largo plazo de 5 o más años para el restablecimiento pleno de la capacidad económica del Estado La Guaira.
19: Sí, ha habido hubo una noticia importante, la escuché hoy en Radio Nacional de Venezuela, el programa de subsidios para vivienda, subsidios de hasta 80% para la reposición, la rehabilitación o nueva vivienda, y de 20% de créditos blandos. Es decir, el Estado ya está estudiando para implementar medidas reales para la población.
3: Y bueno, ese plan tiene que ir acompañado con un plan de trabajo, un plan de empleo, porque las personas que van a recibir este financiamiento, si han perdido sus puestos de trabajo, estarían en dificultades también para cumplir los compromisos. Por eso te digo que el restablecimiento a la normalidad es compleja, es todos los aspectos. Tenemos que pensar también en la construcción de las escuelas que hayan sido afectadas o dañadas, o escuelas que se construyan en los nuevos urbanismos que se van a construir. Hay que pensarlo de manera integral como desarrollo urbano, donde no solamente se construyan edificios, sino que tenga toda la infraestructura social en el área, incluyendo para actividades recreativas, actividades deportivas, actividades educativas, centros comerciales. Todo eso debe verse dentro de un plan de desarrollo urbano integral. Y sin duda, vincular el trabajo con la vivienda, porque no se trata de crear, por ejemplo, enviar a 1.000 personas a X estado a una vivienda, pero si no tiene un puesto de trabajo, nada va a hacer esa persona allí. Por eso es que, por ejemplo, en el año 99 supimos de personas que se regresaron a La Guaira, porque si tú eres pescador, no te vas a ir a vivir
19: a la minería del estado Bolívar,
3: a otro estado pues, sí, del país donde tu actividad de vida, tu actividad de experiencia laboral no la puedas
19: además de realizar. Eso hay una, nosotros somos humanistas, hay una relación del hombre, la mujer, del niño con su entorno, con su ambiente. Yo por ejemplo soy huariqueño, yo soy del llano. Yo tengo siempre el llano en el corazón, en la mente. Vivo en Caracas, vivo en Túnez, pero yo quiero siempre vivir en mi llano.
3: O sea, así es.
19: Entonces eso está en la mente, en el alma, en la cosmografía del ser humano. Y el pescador tiene su relación con su mar, el llanero con su río, el andino con su montaña. Eso es parte de la existencia misma del ser humano.
3: Así es. Y lo conocemos nosotros en la vida diplomática, ¿no? Cuando hemos estado de un lugar a otro, viendo cómo la gente adora su entorno. Por ejemplo, muchas personas pueden pensar que el desierto es la nada, ¿no? Y cuando tú hablas con personas que viven en el desierto, la conexión que tienen ellos con el desierto es gigantesca. Te dicen, el desierto es la vida.
19: Oye, José Sojo estuvo en Argelia, ahí en el desierto del Sahara. Yo estoy en Túnez, ahí a borde del desierto del Sahara. De ahí son los Tuareg, que son de la zona del Sahel, ¿no? Hay una anécdota muy, muy bonita de un saheliano que se va a estudiar a un Tuareg, que se va a estudiar a Madrid. Y entonces está frente a una fuente artificial y dice, ¿por qué malgastan esta agua? Y una chica se le acerca y le dice, vámonos que ya es tarde, le muestra el reloj y él le dice, tú tienes el reloj, yo tengo el tiempo. Y le dice, ¿de dónde vives tú? Le dice a la chica, yo vivo en el Sahel, yo soy Tuareg. ¿Tienes casa? Sí, tengo un gran cielo que es el techo y un gran desierto que es el piso.
3: Así es. Y una vez estando también en el desierto de Sahara, nos lleva un compañero al lugar donde íbamos a pasar la noche, ¿no? Y dice, te voy a llevar a un hotel 5.000 estrellas. Y era porque íbamos a dormir en una tienda al aire libre, sin techo, y acostado veías todo el cielo y todas las estrellas. Estábamos en un hotel 5.000 estrellas.
19: Eso es, ¿tú fuiste a los campamentos de
3: los Saharauis? Eso fue en Tinduf.
19: En Tinduf, yo también estaba.

0: Bueno, estamos aquí conversando con José Sojo, economista de la Universidad Central de Venezuela. La universidad, por cierto, algunos estudiantes me preguntan cuándo comienzan las clases. Yo les digo que según el Consejo Universitario comienzan el primero de septiembre, en el mes de septiembre. En el Centro de Saberes Africanos, Americanos y Caribeños, la maestría se retoma en septiembre, más los diplomados, me informó la directora Reina Ratia, continúan voluntariamente como tal. José, entonces, hagamos un resumen de esas etapas que debe cumplir ese renacer, esa reconstrucción, ese relanzamiento post-terremoto.
1: Sí, mira, y en primer lugar quiero dejar claro, ¿no?, que lo fundamental de nuestra economía venezolana está andando con normalidad.
0: Importante.
1: Nuestra industria petrolera, la industria.
0: Hablaste de 1.200.000 barriles diarios, o sea que
1: sí,
0: aumentamos más bien.
1: En el mes de junio fue un pequeño incremento, pero fue crecimiento. Y en la medida también en que atendamos, digamos, los cuellos de botella, los obstáculos principales que tiene nuestra economía, podemos avanzar con mucho más rapidez, tanto en el plan de recuperación post-terremoto como en el plan de crecimiento económico del país. Me refiero particularmente al tema eléctrico. El tema eléctrico, sin duda, es una barrera al crecimiento mientras no se supere, porque mientras la luz se vaya por 5 o 6 horas, los costos, por ejemplo, para la vida comercial, los costos de refrigeración, lo que no se puede almacenar, te limita un poco la expansión económica de esas actividades. En la medida en que podamos recuperar nuestro sector eléctrico, todos los demás sectores de la economía se van a ver beneficiados. Dentro del plan de crecimiento de la industria petrolera, un cuello de botella pues puede ser el no contar con la electricidad necesaria. Por eso es que hay que darle prioridad al motor de la recuperación del sector eléctrico. Orientar recursos hacia la electricidad en este momento no es un costo, es una inversión. Es una inversión con un elevado efecto multiplicador. Los otros dos problemas que tiene la economía venezolana, porque todos lo sabemos, todos lo estamos viviendo, es el tema de la inflación y de la devaluación de la moneda.
0: La política monetaria.
1: Para ellos es necesario que se entienda, no solamente por nuestras autoridades, que ellas saben, ellos saben y entienden el problema, sino los organismos multilaterales, de los cuales estamos esperando respuestas en este momento para acceder a nuestros recursos. Nosotros necesitamos realmente que el Banco Central de Venezuela pueda contar con recursos que son propios de Venezuela dentro de sus reservas internacionales. Por ejemplo, el oro que está en Inglaterra, que son más de 4.500 millones de dólares en valor de las 31.000 toneladas de oro que están depositadas allí. Algunos han dicho, pero es que con el oro no vamos a comprar nada. No se malinterprete. El oro tiene un valor económico. Tú puedes vender oro o puedes conservar el oro, pero tú puedes utilizar ese oro también como aval para financiamiento. Y estando en las bóvedas del Banco de Inglaterra, una vez que nosotros tengamos el control de uso de ese oro, nosotros podemos utilizarlo también para aval financiero, para las necesidades de desarrollo del país y particularmente para la recuperación post-terremoto. Eso estamos hablando que son casi 5 mil millones de dólares. También a través de los organismos multilaterales se puede acceder a financiamiento de miles de millones de dólares que está definido dentro de ellos. Pueden ser solicitados por los países en situación de desastre natural. Por ejemplo, Chile. Sí, con el Banco Mundial, con el Fondo Monetario.
0: El Banco de Reconstrucción y Fomento.
1: Banco
0: Interamericano de Desarrollo.
1: Exacto. El Chile.
0: Fondo PET.
1: Chile hizo uso de todos esos recursos para su plan de recuperación. Eso permitiría, por una parte, acelerar la recuperación. Eso permitiría también que el potencial económico de nuestro país crezca con mucha velocidad.

0: velocidad. Mira, en economía hay un concepto, en macroeconomía, que se llama el efecto multiplicador de la economía. Como nosotros venimos de un periodo de sanciones económicas, donde nuestro Producto Interno Bruto fue destruido fundamentalmente, fue un colapso macroeconómico consecuencia de las sanciones, nuestro PIB se redujo prácticamente a la cuarta parte. En este momento, crecer, que venimos creciendo desde hace 20 trimestres, crecer se hace con un elevado efecto multiplicador. ¿Qué es el efecto multiplicador? Que tú inviertes $1,000 millones en la industria petrolera y eso se convierte en $4,000 millones si el multiplicador es 4 para toda la macroeconomía venezolana. Históricamente, la tasa de multiplicador en Venezuela está entre 2,5 a 3. Pero en momentos donde existe una alta capacidad instalada ociosa como esta, el multiplicador tiende a ser mucho más elevado. Puede ser de hasta de más de 4 veces. Es decir, que lo que nosotros recibamos como recursos financieros para financiar el crecimiento económico del país, para financiar nuestra industria eléctrica, nuestra capacidad de servicios de agua, de transporte, y lo que va directamente a la industria petrolera, de gas y a otras industrias, eso nosotros se va a traducir en un crecimiento económico de 3 y 4 veces y la posibilidad de poder cumplir con esos compromisos financieros que se generen.
1: Muchas gracias, José Sojo, economista, profesor universitario, diplomático. Hemos hecho un programa sobre la economía post-terremoto. Vemos que tenemos grandes posibilidades por la cantidad de recursos que tiene este país, por la normalidad que existe en su sector económico. Y bueno, esperemos haber contribuido un poco con estos análisis de ustedes. Muchísimas gracias, Alexander Brazón. Muchísimas gracias a la Radio Nacional de Venezuela y a las emisoras que estuvieron conectadas con este programa.
0: Gracias a ti por la invitación.
1: Gracias. Conversó con ustedes Reinaldo Bolívar.
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7: Son las 3 y 58 minutos.
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6: 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Y ya veremos que el mayor consuelo para el dolor que ahora embarga nuestras almas será el renacimiento. Los renacimientos son dolorosos, pero después del dolor viene la alegría, la felicidad, la ternura y la vida. Apostemos a eso, diputadas y diputados.
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9: 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Que puede haber cansancio, cómo no va a haber fatiga, pero ahí donde se está juntando la gente, ahí lo veíamos con esas personas que están hoy organizando todos estos campamentos. 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
17: Ya en esta programación especial Venezuela renace toda por Radio Nacional de Venezuela, la señal que recorre la patria. Bueno, Dios les bendiga, Dios les guarde, como siempre decimos, desde esta programación de Radio Nacional de Venezuela saludamos a nuestra querida y combativa presidenta de Radio Nacional de Venezuela, Ibemar Jiménez, por supuesto a nuestro hermano Brazón y a todos nuestros hermanos de labores de Radio Nacional de Venezuela que hacen posible que esta y toda la programación de nuestra Radio Nacional de Venezuela llegue a todos los hogares de Venezuela. Como decimos siempre, ante ustedes nos quitamos el sombrero, dando las gracias como todos los días a Dios, abrazando a nuestros hermanos en acción y en oración permanente por nuestra Venezuela amada. En tiempos que sin duda alguna son muy difíciles para nuestro país y donde nos convoca la unión, el amor, el gentilicio nuestro venezolano, bueno, para construir, para abrazarnos, para hermanarnos y para seguir juntos con fe, con esperanza, mano a mano entre venezolanos, dándonos ese abrazo amoroso, dándonos ese apoyo amoroso. Tenemos en línea a nuestro querido profesor Pedro Luis Malaver, que ha estado activo desde ese 24 con el doblete sísmico, ha estado muy activo en las zonas de silencio, también en los campamentos transitorios, y bueno, seguramente va a hablarnos hoy un poco de qué más podemos hacer y de que bueno, que es una tarea permanente, en amor permanente y en despliegue permanente entre hermanos venezolanos para seguir juntos, apoyándonos, ayudándonos en oración. ¿Cómo está, profesor?
18: Saludos a todos los que escuchan, a ti Mike, en especial un fuerte abrazo. Bueno, a toda nuestra bella y amada Venezuela, que sigue siendo el referente más importante del mundo por su valentía, gallardía, imperecedera y sobre todo creyente en el futuro bonito y en Dios Todopoderoso. en que vendrá un bonito reverdecer en unión familiar, bueno, en este gran proyecto que sin duda, como dice nuestra presidenta, doctora Dulce Rodríguez, será un bonito renacer para Venezuela, no tengo dudas de eso.
17: Así es, profesor, usted ha estado muy activo y bueno, hemos estado allí acompañándole en todo este despliegue de amor, de construcción, de abrazo entre hermanos venezolanos. Desde el día 24, si mal no recuerdo, estuvo usted siempre activo o sigue activo. ¿Qué, hay personas que me preguntan, ¿qué hacer hoy? ¿Cómo seguir ayudando? ¿Cómo ser útil? ¿Cómo seguirme vinculando? Porque entendemos que es una tarea de todos los días y será una tarea permanente.
18: Claro. Lo primero que hay que tener en cuenta es saber la trascendencia y el impacto que tuvo este fenómeno y desastre socionatural propio de la naturaleza. Y que sin duda alguna nos hace entrar en reflexión en torno a los efectos que te trae. Eso es lo primero que debemos tener en cuenta. Segundo, bueno, sin duda alguna, todo el carácter de conmoción por la pérdida irreparable de familiares directos, indirectos, parientes, amigos, amigas, entrañables. En mi caso también, alumnos y alumnas de la Universidad Central, a lo largo y ancho de todo el territorio. Y creo que lo tercero es llenarnos de valentía en medio de esta conmoción y este desastre y atender a los lineamientos que nos ha dado el Estado Mayor para la atención a este desastre socionatural como fue el doble terremoto. Y es lo primero para ayudar es organizarnos. Y la mejor manera de organizarnos en medio de esto es ir a conformarnos y afilarnos en la lista y en la voluntad de ser voluntarios y de trabajar como voluntarios. Porque hay mucho que hacer. Este fenómeno va a tener varias etapas como consecuencia de lo que pasó. Ya estamos entrando en otra etapa. Y hay mucho que hacer, como ya decía anteriormente, y lo más importante es que esa voluntad se convierta también en compromiso, expresada en amor, para ir indistintamente de lo que sea, ayudar y a seguir haciendo lo que estamos haciendo desde el 24. Que esto nos sacudió las simientes, no solamente de lo material, sino también de lo espiritual y de lo humano, porque hay que decirlo, esto nos sacudió en todos los sentidos. Pero bueno, como decía, hay mucho que hacer y todavía podemos seguir ayudando.
17: Es una tarea de todos los días, profe. Lo decíamos nosotros y rescato de por supuesto todo lo que usted acaba de decir, pero resalto cuando usted decía también que es una tarea espiritual, ya que nos convoca a todos a la fe, nos convoca a todos a seguir desde lo humano, desde lo espiritual, como usted bien lo decía, a ayudar, a dar abrazos desde el alma, como decíamos en los campamentos transitorios, pero también a aportar. Bueno, desde esa humanidad o desde ese gentilicio, ¿no?, que nos trae a todos los venezolanos a seguir con mucha fuerza, a seguir creyendo aún en las adversidades más terribles que hemos podido evidenciar. Por eso que es importante lo que acaba de decirnos, profesor, cómo hacer. También es importante decirle a nuestra gente qué hacer y cómo hacer. Bueno, para quienes están, por ejemplo, en zonas que no están cercanas a las zonas de silencio, a las zonas de los campamentos transitorios, y dicen, quiero ser útil, yo quiero ayudar, quiero aportar, quiero dar mi granito de arena, ¿cómo hago? ¿Qué debo hacer? ¿Cómo me vinculo?
18: Sí, fíjate que yo siento lo que siente el pueblo que no está directo en la zona cero, en las zonas de desastre, ¿no? Es algo de impotencia en el sentido de que estoy aquí y quisiera estar allá, pero bueno, se ven impedidos o imposibilitados por diferentes razones. Lo primero es tener claro que debemos evitar voluntariado espontáneo en zonas de desastre, sobre todo ahora que gracias a las ayudas humanitarias internacionales, viene la presidenta y el responsable del Estado Mayor para la atención al terremoto, el doctor Jorge Rodríguez, han ido orientando, ¿no? Evitar el voluntariado espontáneo, sobre todo en las zonas de desastre. ¿Por qué? Porque pudieran de cierta manera atrasar los métodos de rescate, ya que bueno, el voluntariado nos lleva de forma espontánea, en algunos casos sin preparación, pudieran agotarse ciertos recursos que pudieran estar destinados de forma finita para el rescate de las personas, etcétera, etcétera. Creo que eso hay que ser muy cuidadoso. Ojo, eso no quiere decir que no tengamos cómo ayudar. Bien lo dijiste, hay 94 campamentos a los cuales ya nos podemos acercar, campamentos que están consolidados entre los 6 estados que sufrieron este fuerte doble terremoto, principalmente Miranda, Caracas y La Guaira, que es el epicentro de las consecuencias, porque el epicentro nace en Yaracuy, pero el epicentro de las mayores consecuencias, como ya todos lo saben, es en La Guaira. Entonces, bueno, creo que podemos acercarnos de forma voluntaria también a apoyar en los campamentos transitorio para atenciones de diferentes índoles, pues. Llevar un donativo, ese donativo que debemos llevar también pasa por alimentos, pero los alimentos preferiblemente no perecederos. Y si se debe llevar algún donativo también como ropa, calzado, etcétera, tratemos de que eso sea de carácter específico o necesario para no saturar la cadena de logística que se está utilizando, querida Maite, en todo esto. Creo que hay otro elemento importante que siempre juega un papel fundamental: la objetividad para verificar la información. A veces nos saturamos de información y tendemos también a ir a zonas de atención y a estas zonas de desastre, y resulta que hay información no contrastada, sobre todo la de las redes sociales, que en este caso a veces nos pone en una condición de pánico. Bueno, tratar de buscar las informaciones más veraces, objetivas y necesarias. Para eso cuentan, bueno, hay canales de información bastante responsables en este sentido, además de los canales oficiales que se hacen a través, bueno, del Estado Mayor que se ha conformado para atender este desastre. Y por último, mira, todos tenemos unas vocaciones.
17: Total.
18: Y tiene que ver con incluso nuestra formación. Pónselo, que alguien que haya un psicólogo, un psicopedagogo, un bombero, alguien con algún curso de paramédico, alguien con alguna capacidad para atender y contender información necesaria que pueda ayudar y aliviar, como yo decía, con el apoyo psicosocial, también a familiares, vecinos, amigos. Y ojo, mira, también incluso médicos veterinarios o personas también que tengan vocación y amor por los animalitos, porque como bien sabemos, una mascota forma parte también de un miembro de nuestra familia. Entonces hay muchas formas de ayudar, pero lo importante es atendiendo a ciertos métodos y medidas, ya que estamos entrando en una etapa un poco de relativa calma en torno a la situación del sociodesastre natural que ocurrió, Manto.
17: Gracias, profesor. Entonces, bueno, debemos ser o tratar de ser lo más útiles posible, que bueno, debemos reconocer además ese gentilicio del país, que todos desde sus posibilidades, desde sus potencialidades, bueno, se juntan o nos juntamos en función de ayudar, de apoyar a nuestros hermanos de La Guaira, de Caracas, de Miranda y de Aragua, querido profesor Pedro Luis Malaver. Desde el minuto cero, reconocer, bueno, esa organización y tejer esa organización, bueno, para ayudar y entreayudar a todos nuestros hermanos. Agradecerte, profesor, por esas orientaciones, por ese apoyo para, bueno, quienes nos escuchan, ¿no? Podamos seguir activados de manera permanente, apoyando, unidos, con la fe, bueno, de que vamos a ir saliendo de esta situación tan lamentable, juntos, como siempre, como hermanos, dando lo mejor de sí y mostrando ese gentilicio que nos caracteriza a toda Venezuela. Profesor, sus palabras para despedirnos por el día de hoy, por supuesto, comprometerlo a que nos siga acompañando en los próximos programas.
18: Bueno, sí, me despido no sin antes reconocer la bonita labor que nuestra población ha hecho, no solamente en presencia, doctora Maite, sino también en la sagrada oración. esa oración, bueno, que nos sacude el alma, pero que también nos reconforta. Es el ejercicio en lo que convoca una bonita hermandad, una bonita humanidad, perdón, una bonita generosidad, y sobre todo ese abrazo como una sola familia, como somos los venezolanos, la mejor, sin duda alguna, sociedad y población del mundo, por todo aquello que emana en cada una de sus acciones. Y ahí se ha visto por las redes, por los medios de comunicación, en cómo de forma incansable, sin saber hora ni tiempo, han estado allí ayudando, colaborando, dando la mano, dando el abrazo, y vaya que reconocimiento para nuestro noble pueblo, que seguirá siendo el mejor del mundo indistintamente de las situaciones como las que estamos pasando. Más que mis afectos, un gran abrazo, cuenta siempre con, bueno, con mi nuevo aporte y todo lo que pueda estar en mis manos, seguir haciéndolo desde el pensamiento, desde la escritura y desde la acción, porque como tú dices, para finalizar, yo desde el día 24 estuve allí y recorrí todo, y la verdad que en algún otro momento ya te daré testimonios de lo que vi, lo que viví, y lo que hoy me mantiene en oración, porque como dice la presidenta doctora Delcy, un alma más que se salve es una familia más, es una alegría más, y bueno, es un milagro más para el país.
17: Así es, gracias querido profesor Pedro Luis Malaver por sus palabras y bueno, por ese acompañamiento en toda esta zona y bueno, en todo el país para construir y reconstruir. Seguimos en esta programación especial, como siempre, bueno, con nuestro hermano y querido diputado, también conductor de este, su programa Venezuela es Nuestra, diputado Oliver Rivas.
19: Así es, mi estimada Maite. Conductora, fundadora de este espacio comunicacional para reivindicar a nuestro hermoso país, a la venezolanidad entera, lo afirmativo venezolano, incluso en momentos como estos, tan trágicos, tan dolorosos, tan lamentables, por la cantidad de pérdidas, por las implicaciones que eso tiene y las ausencias que obviamente nos duelen, nos conduelen. Porque definitivamente no somos seres gregarios, sino que dependemos en buena medida de nuestros prójimos, de nuestros familiares, de nuestra gente querida, cercana. De manera que, bueno, siempre será una buena razón condolernos por el otro, ¿no? Por la otra. Pero a pesar de toda esta circunstancia, es cierto, como bien decía nuestro invitado, el doctor Malaver, que se ha expresado lo más hermoso de la venezolanidad. Yo creo que si la apuesta de la maquinaria de guerra mediática que enfrentamos era sembrar odio, división, confusión, ¿no? Incluso generar neurosis y paranoia con cosas tan detestables como un falso positivo relacionado con un tsunami, que nunca previó ninguno de los organismos nacionales e internacionales en esta materia. Si ese era el objetivo de esa maquinaria, mira, son derrotados por lo hermoso de la solidaridad, de la fraternidad, de la cooperación que se expresó por estos días más allá de las diferencias. Aquí nadie tuvo tiempo para ver por preferencias ideológicas ni colores ese grupo, ese contingente de voluntarios de nuestro pueblo que salieron de todos los rincones. En ese momento no preguntaron si a quien estaban salvando o rescatando era de una preferencia u otra. Sencillamente eran hermanos venezolanos, hermanas venezolanas que necesitaban el apoyo, que necesitaban ese rescate inmediato, urgente, ¿no? De cualquier manera. Obviamente, la primera acción siempre van a ser los vecinos y vecinas. Eso es lógico porque son también los primeros afectados. Y bueno, cualquier sobreviviente, lógicamente, va a acompañar y a apoyar de manera inmediata a quien más lo requiera, que tiene a su alrededor. Pero luego, toda la gran masa de voluntarios y de los organismos, que creo que tenemos que reivindicar, porque parte del objetivo de esta maquinaria es golpear nuestra identidad y nuestra estima colectiva, Maite. Así. Creo que es importante. Fíjate que en alguna medida estamos alzando en hombros a los rescatistas internacionales, que bien lo merecen, obviamente tenemos que hacerlo, pero también a los rescatistas nacionales, a todo ese grupo, que no solamente son los organismos de protección civil, bomberos, Fuerza Armada Nacional Bolivariana, con todos los componentes que trabajaron y siguen trabajando fuertemente para resguardar las vidas, ¿no? Y para contener los efectos de esta catástrofe, sino también incluso grupos particulares de voluntarios que han sido certificados internacionalmente y que incluso han sido los formadores de algunos de los rescatistas internacionales. Entonces eso no puede pasar debajo de cuerda. Así. Eso creo que es parte de las lecciones.
17: Y además a nuestros perritos. Ahí tenemos nosotros, bueno, gran referente, bueno, también el trabajo que ha hecho la misión Nevado. Tenemos a Tsunami, que se ha ganado el cariño de todos los venezolanos y ha cruzado fronteras. La labor de Tsunami y como decimos nosotros, es humano que acompaña a Tsunami, que es un venezolano, y nosotros debemos resaltar ese gentilicio de nuestra gente que ha estado allí, como decía el profesor Pedro Malaver, desde el minuto en el que sucedieron el doblete sísmico. Los venezolanos, los rescatistas y los funcionarios venezolanos estuvieron allí desde el primer momento, desde el primer minuto, bueno, atendiendo, ayudando sin distinción ideológica, política, religiosa, en lo absoluto. No preguntamos, estaban allí atendiendo el dolor de nuestros hermanos, como una Venezuela toda, como una Venezuela unida, en función de rescatar y de salvar vida. Eso hay que decirlo, eso hay que resaltarlo, porque bueno, esa mediática, querido Oliver, de la que tú mencionas, se ha dedicado, bueno, a hacer ver ante el mundo, bueno, que no hubo una respuesta inmediata de nuestro pueblo y de nuestras autoridades, y no es así. Quienes estuvieron allí, quienes estuvimos ahí, sabemos, bueno, lo que sucedió, y afortunadamente nuestro pueblo, que es un pueblo sabio, paciente, tolerante, sí, amoroso también, pero como decía el panita Ali, es un pueblo sabio, y esa narrativa solamente cala o queda para instancias internacionales, porque nosotros en Venezuela sabemos y el pueblo sabe. Por eso no cae en esa narrativa y por eso más bien trata de contener y de no hacer oídos y de seguir más bien en la labor permanente de seguir ayudando y salvando vidas. Querido hermano Oliver, nos dice Brazón, mira, ya nos está señalando que es la hora de irnos, pero ya volvemos con más de su programación de Radio Nacional de Venezuela.
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7: Son las 4 y 24 minutos.
20: Día de inspección de la ayuda humanitaria internacional. Venimos de agradecer al presidente Putin, a su gobierno y a su pueblo por la ayuda que llegó a Venezuela. Me siento conmovida porque estoy entre países del CARICOM, países de nuestro Caribe, quienes con gran esfuerzo, articulados por Guyana, todos los países han enviado ayuda a Venezuela. Quiero agradecer a los primeros ministros, al presidente Irfan Alí, a la primera ministra de Barbados, a la presidenta de Surinam, a la primera ministra de Trinidad y Tobago, de San Cristóbal y Nieves, de San Vicente y las Granadinas, el primer ministro de Belice. De verdad, de todo corazón, en nombre del pueblo venezolano, darle las gracias por este apoyo que están brindando hoy a nuestro país.
8: Paula Henao, ministra del Poder Popular para Hidrocarburos.
21: Todo el equipo del Ministerio de Hidrocarburos, en conjunto con su estatal petrolera, Petróleos de Venezuela, está desplegado con la dirección, por supuesto, de nuestra presidenta, la doctora Delcy Rodríguez Gómez, quien, por supuesto, tiene a todo su equipo de gobierno en toda la, a lo largo del territorio nacional, pero en especial en el área donde tuvimos la mayor afectación, especialmente aquí en el estado de La Guaira, para nosotros poder atender de manera inmediata toda la necesidad de la población.
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19: Así es, Venezuela renace toda, esta Venezuela nuestra, que frente a las circunstancias que sea, se levanta desde la esperanza, desde el amor, desde la solidaridad, la cooperación, y por eso tenemos hoy un invitado, otro invitado a este programa, ya de manera presencial, como es el compañero Douglas Rangel de la otra escuela, que participa en la articulación de movimientos sociales hacia el ALBA, que es un espacio que originalmente convocó el comandante Chávez, más allá del ALBA TCP, como Tratado de Comercio de los Pueblos y de los Estados, como un espacio de articulación de los movimientos sociales propiamente del continente, ¿no? Desde la fundación en Belén du Pará, Douglas, y hasta ahora se ha mantenido desde el año 2009 hasta nuestros días esta articulación. Nos gustaría que nos comentaras, bueno, cómo vienen trabajando, qué están haciendo y sobre todo en el marco de esta campaña de solidaridad Venezuela por la vida, que bueno, es una convocatoria no solo nacional, sino de articulación internacional, como otra de las formas de solidaridad entre los pueblos frente a la catástrofe que hemos vivido producto del doble terremoto.
0: Bueno, muchas gracias, pueblo que nos escucha a través de Radio Nacional de Venezuela. Agradecerles la invitación. Y bueno, como bien decías, Oliver, el espacio desde donde nosotros estamos en este momento complejo, difícil que vive el país, articulando y digamos, accionando, es desde la plataforma de movimientos sociales que agrupa el capítulo venezolano de Alba Movimientos, que también somos parte del Consejo Articulador de Movimientos Sociales y Comunas del Instituto Simón Bolívar para la Paz y la Solidaridad entre los Pueblos, que bueno, es una instancia que es mucho más amplia, donde también se incorpora el capítulo venezolano del movimiento. Y bueno, desde ahí, en este contexto, hemos decidido impulsar una campaña que se llama Venezuela por la Vida, que bueno, nosotros asumimos eso como un proyecto, o sea, es nuestro proyecto, el proyecto de la Revolución Bolivariana, el proyecto del socialismo, el proyecto de la vida. Y eso tiene mucho que ver tanto con nuestros principios, con nuestro accionar, con nuestros métodos y con nuestras lógicas. Y por eso esta campaña, digamos, agrupa a todas las organizaciones sociales que participan en el capítulo, que quieren accionar directamente en el territorio, sobre todo en el ámbito de las comunas y los circuitos comunales. Es decir, nosotros estamos enfocando el esfuerzo en visibilizar el trabajo que tienen nuestros territorios, en articular con nuestros líderes y lideresas territoriales y ayudar a empoderar a la comuna en torno a la gestión de esta crisis, la gestión de esta situación tan difícil, porque creemos que, bueno, no, parte de nuestro proyecto también tiene que ver con ese gran tejido social que hemos construido de solidaridad, de comunidad, de lo común, que es el territorio comunal. Por eso esta campaña se centra en gestionar también donaciones que vienen de camaradas de distintos países del mundo. En este momento hemos logrado canalizar y hemos logrado entregar donaciones que han venido desde China, que es muy interesante porque es una articulación con la Universidad de la Sostenibilidad, la profesora Qin Shi Lao. Ella, a través, bueno, de su organización, decidió hacer esta gestión de donaciones hacia el pueblo de Venezuela.
19: O sea, no solo es el gobierno de China, sino también las organizaciones. Sí. Y movimientos.
0: Sí, por eso digo que el carácter es de movimientos sociales y organizaciones, porque hay muchas, muchísimas organizaciones en el mundo que son solidarias con Venezuela y que, bueno, lo sabemos, Venezuela ha atravesado en menos de un año unas situaciones bastante complejas, amenazas permanentes de agresión, y eso, bueno, ha movilizado muchísimo más de lo que ya la solidaridad es con Venezuela, lo ha movilizado muchísimo más. Y bueno, Alba Movimientos y el Consejo Articulador de Movimientos Sociales Comunas ha sido un canal más para contribuir a lo que ya viene haciendo el Estado venezolano, que por supuesto, creo también que hay que decirlo, o sea, esta crisis continuada, inducida, bien sea por un escenario del principio de año y por la naturaleza, ha podido ser gestionada de la forma que ha sido gestionada porque tenemos un gobierno sólido, un gobierno fuerte, un gobierno que además tiene experiencia, ¿sí? Tiene muchísima experiencia en la gestión de esta crisis y ha podido dar respuestas que seguramente, y además bajo los principios de la Revolución Bolivariana, en otros contextos hemos visto que no ha sido así, ¿sí? Y hay que decirlo porque hay mucha información, desinformación al respecto, y lo que hemos visto es una respuesta a la altura, y sobre todo porque sabemos que lo que pasó desborda muchas veces las capacidades de cualquier Estado de atender inmediatamente la magnitud de esta catástrofe. Entonces somos un digamos, ese complemento desde lo popular, desde los movimientos sociales, a todo lo que ha venido haciendo el Estado, y bueno, y lo seguiremos haciendo. Nosotros, esta campaña es una campaña continuada, es una campaña que mira tres fases, ¿no?, de la tragedia y de la continuidad de la reconstrucción. O sea, estamos primero en la etapa de rescate, de salvamiento de vidas, luego en la etapa de organización de las familias que quedaron afectadas, y luego la reconstrucción y la reagrupamiento de las comunidades y de las organizaciones también comunitarias que fueron muy afectadas. Muchos voceros y voceras de comunas, consejos comunales, también fallecieron o perdieron familiares muy cercanos, bueno, y están en las mismas condiciones, son venezolanos y venezolanas, igual que cualquier otro, que están sufriendo esta situación, pero nosotros tenemos un tejido social que asume el rol que le corresponde históricamente, que ha sido votado por el pueblo y que hoy, aún en medio de las circunstancias, se pone al frente, gestiona refugios comunitarios, Nosotros hicimos un trabajo la semana pasada, hemos ido dos veces a Catialamar, a lo que llaman la Sublet, el circuito comunal Catialamar 1 La Sublet, donde por cierto está uno de los edificios que fue bombardeado el 3 de enero. Y ahí, bueno, la comuna, el circuito comunal, ha hecho una gestión de atender a 198 familias que han sido, bien sea que han perdido su casa o que están en la situación de transición porque su casa quedó muy afectada, o también pasa mucho que hay mucho miedo y hay familias que decidieron no estar en su casa por riesgo de posibles réplicas. Y bueno, sabemos que eso es una etapa que va a durar un tiempo más, quizás más corto, pero también es una situación que hay que atender. No solo los campamentos transitorios que está atendiendo el Estado, sino también aquellos otros espacios que la gente ha decidido también de alguna manera asumir como refugios, y bueno, hay que atenderlos, y para eso está la organización comunitaria y las organizaciones sociales que estamos mirando hacia allá para prestarles ese apoyo.
17: Para estar allí de manera articulada, como tú bien lo decías, Douglas, en una situación que nos ha desbordado a todos, pero que sin duda alguna demuestra una vez más ese nivel de vínculo entre nuestro Estado, nuestro gobierno y el poder popular organizado, que es algo que venimos haciendo, bueno, y además que es la génesis de nuestro proyecto y de nuestro proceso bolivariano. También nosotros eso debemos resaltarlo y bueno, ver cómo vinculamos. Hay una narrativa que creo que es importantísimo, mencionar, querido Oliver, querido Douglas. Hay quienes se han tratado de aprovechar, y digo tratado porque es que nuestro pueblo, repito, es tan sabio, como dijo nuestro Panitalí, que no ha permitido que lo desborde esa narrativa, que ha tenido contención y que ha priorizado, por supuesto, la vida, ¿no? El abrazarnos y el comprender, bueno, esta situación que nos desborda todo, pero que nos mantiene unidos en fe, en unión, en esperanza. Pero, ¿qué puedes decirnos sobre esa narrativa y qué se está haciendo, bueno, desde esa instancia, ese proyecto tan hermoso que vienen impulsando ustedes? Y que, bueno, nosotros los acompañamos también en esa construcción bien bonita.
0: Sí, la pregunta es importante porque, bueno, estamos en un medio de comunicación y hay que hacer un uso responsable de los medios de comunicación. Lamentablemente, aparte de tener que atender la tragedia, y aparte de tener que comunicar lo que se tiene que comunicar en medio de una tragedia como esta, también hemos tenido que combatir desinformación, matrices falsas, una politización que tiene que ver con una agenda que no tiene nada que ver con este momento que estamos viviendo. Pero bueno, nos toca responder y nos toca visibilizar qué es lo que se está haciendo, y por eso también hay una labor comunicacional importante. O sea, nosotros, aparte de todo lo que estamos haciendo, que ya es bastante, también tenemos que tener un frente comunicacional que permita decir la verdad de Venezuela en todo el mundo. Y la verdad de Venezuela es que la mayoría del pueblo venezolano se movilizó en solidaridad, sin pensar en más nada, sin pensar en cálculos políticos, sin pensar en cálculos de ningún tipo. Se movilizó, y sobre todo el pueblo humilde, el pueblo trabajador, la clase trabajadora, fue la primera que agarró su moto y agarró un paquete de agua y se fue a la farmacia y compró algo, y aunque sea llevó algo, y luego llevó su fuerza de trabajo, que es lo que sabe y lo que tiene fundamentalmente, su fuerza de trabajo, a mover escombros. Y bueno, lamentablemente luego llegaron toda la mediática casada con una agenda política, vuelvo e insisto, que no tiene nada que ver con este momento que estamos viviendo, a querer empañar ese esfuerzo, a querer mostrar una cara de caos, más del que la propia tragedia genera de manera natural. Y bueno, por eso nosotros también tenemos que tener un frente comunicacional, lo hemos hecho. Nosotros creemos que hay que centrar también todos los esfuerzos en visibilizar esa familia que tiene esperanza, ¿sí? Esa familia que sabe que también tiene un Estado, un gobierno, un pueblo que va a salir adelante y que con su principio de solidaridad, con su historia de solidaridad, va a salir adelante. Nosotros también en este ejercicio que hemos hecho, hemos aplicado la metodología de brigada, ¿sí? Es decir, nosotros no vamos solo a un sitio a entregar donaciones, sino también estamos yendo a contribuir en la organización de los territorios, de los refugios o de los campamentos temporales, los refugios comunitarios. Estamos llevando también la atención a mujeres, niños y niñas en nuestras organizaciones del capítulo. Hay organizaciones feministas que tienen muchísima experiencia en la gestión del cuidado de las mujeres, la gestión menstrual, etcétera, algunas otras cosas importantes, sobre todo para las mujeres, que es un sector mayoritario de la población, y que bueno, hemos visto también que la mujer es sostén de la sociedad en general. Por eso nosotros tenemos que girar esfuerzos hacia fortalecer ese núcleo familiar y comunitario, que es el que va a hacer el sostén de esta transición que estamos viviendo, de una tragedia a la recomposición y la reconstrucción. La presidenta encargada, Elsy Rodríguez, ha llamado esto Venezuela renacerá. Y nosotros, por supuesto, estamos de acuerdo, porque estamos seguros y tenemos, como dije, la experiencia, tenemos esa base que nos mueve, ese proyecto político, porque también hay que decirlo, nosotros estamos en la situación que estamos superando lo que hemos venido haciendo, porque tenemos un proyecto político que está centrado en la vida, ¿sí? No en el capital, no centrado, digamos, en los cálculos de las empresas privadas, que sabemos que eso es un conflicto que existe en todos los países del mundo cuando hay crisis. Habría que recordar Haití, habría que recordar el propio Estados Unidos en las crisis que ha tenido, en Katrina, ¿no? El pueblo de la clase trabajadora, el pueblo sabe que la gestión ha sido deficiente. ¿Por qué? Porque se interponen otros intereses y, bueno, no hay una centralidad en el humano, no hay una centralidad en la vida. Entonces, este proyecto tiene la centralidad en la vida. Por eso nosotros llamamos Venezuela por la Vida a esta campaña, y es lo que estamos difundiendo y es lo que estamos conversando con la gente. Hacemos un llamado a todos los medios de comunicación, a los influencers. Estamos en la era de los influencers, ¿no? En la era del TikTok, en la era del Instagram, donde cualquiera dice cualquier cosa y las mentiras van a la velocidad de la luz por los medios. Y luego nos toca entonces hacer la labor de desmontaje de muchas cosas que están sucediendo.
1: Así es, y justamente Douglas me enviaba parte de ese trabajo malintencionado que se hace a través de las redes sociales, que son denuncias donde se trata de inculpar al Estado por el vertido de escombros al mar en la costa guaireña, en ese proceso de recolección de los residuos sólidos urbanos, que es algo diferente a los escombros, ¿no? Y bueno, ahí responsablemente hay que decir, desde las competencias que tenemos en este espacio comunicacional, como es la Radio Nacional de Venezuela, este programa Venezuela es Nuestra en el marco del operativo Venezuela Renace, pero también desde nuestras competencias como diputados y diputadas, en las comisiones, en este caso la Comisión Permanente de Ecosocialismo, que bueno, tengo el honor, pero sobre todo la obligación moral de presidir, para desmentir este tipo de patrañas que se pretende instalar en la opinión pública, mostrando un Estado irresponsable frente a esto. Porque además el objetivo central ha sido generar la impresión de un Estado fallido. Porque quienes tienen estas campañas son mercenarios que están al servicio de una política contra el Estado venezolano y contra varios estados que pretenden fragmentar, atomizar. Y sobre todo, en esa situación, bueno, aparecer como la alternativa salvadora, ¿no?, frente al desastre. O sea, una política oportunista frente a una tragedia que requiere demasiada conciencia, demasiada sensatez, demasiada ecuanimidad, demasiada humanidad, ¿no? Y bueno, hay que decir, el Estado venezolano tiene una política que está desplegando con todo el esfuerzo, con una fuerza de trabajo que rebasa las 700 personas que diariamente están no solo recolectando todos los desechos sólidos urbanos y los escombros producto de este doble terremoto lamentable en 11 vertederos que ha dispuesto para eso, para la disposición temporal, porque además hay una labor de clasificación de esos desechos, de segregación, para ver cuáles son los materiales que incluso se pueden reutilizar para la construcción de nueva infraestructura, ¿no? Lo que es la economía circular, que es la base también de la vida, de cómo incluso de algo que es resultado de una tragedia se pueden aprovechar materiales para seguir construyendo para la vida, ¿no? Por eso efectivamente Venezuela renace, incluso de las cenizas, incluso de los escombros, hay un uso, un aprovechamiento para seguir construyendo. Pero bueno, todo ese despliegue ha sido en unas condiciones logísticas impresionantes y muy desafiantes, entre otras cosas porque se ha tenido que habilitar la vialidad para poder acceder a esos 11 vertederos que se han desplegado en toda la costa guaireña. Entonces, es muy irresponsable. Afortunadamente, nuestro Estado incluso ayer publicó un comunicado del Ministerio, que es el ente rector, el Ministerio del Poder Popular para Ecosocialismo, donde se advierte, porque puede haber un cabo suelto. Ahora, no es una política de Estado, el vertido en las costas, es lo que hay que aclarar. Y esa advertencia va dirigido a esos cabos sueltos. Incluso a veces uno no sabe si con mala intención, para efectivamente poder darle algún rastro de veracidad a ese tipo de patraña. Y bueno, está obviamente advirtiendo que como consecuencia se impone todo el peso de la ley, no solo con multas, sino incluso también con sanciones penales, que es lo que establece nuestra Ley Orgánica de Ambiente y la Ley de Gestión Integral de la Basura que está vigente.
0: Sí, de hecho, yo quiero decir que nosotros también como usuarios y usuarias de los medios tenemos que mirar las cosas con un sentido crítico, con un sentido también de la lógica de la situación que estamos viviendo, porque entonces habría que preguntarse, no sé cuántas miles de toneladas habrán de escombros en este momento en La Guaira. Así es. Serán muchísimas, tal vez hasta millones de kilos de escombros, y no existe espacios previamente pensados para meter esta cantidad de cobros. Es decir, yo tengo que usar la lógica.
1: Más de 2 millones de toneladas.
0: Como venezolana, que probablemente estemos en una situación de desbordamiento de los espacios. Ahora, no se ha visto en ningún momento, no hay una foto, una cámara, algo, un video que demuestre que el ejercicio del Estado en la recolección de desechos haya sido botarlo al mar. Lo que se ha hecho es disponer de espacios que son también limitados, 11 espacios ya informados por nuestro gobierno, donde quizás algunos de esos espacios han sido ya colmados de alguna manera y están muy cerca del mar. Pero eso es muy distinto a decir que el gobierno ha echado los escombros al mar, y ya de hecho se ha informado que esa gestión reutilización, bueno, ya está en marcha. Ahora, también puede pasar que algunos, esos casos aislados donde de repente hubo familias o hubo empresas que prestaron maquinaria, fue pagada, privada, y bueno, y así hicieron una gestión de remoción privada, sin ningún tipo de regulación. Eso puede haber pasado, pero en todo caso, lo que hay es que realmente llamar a la atención de este tipo de comunicaciones que se hace, no mediarlas por el odio inducido. Hay odio inducido a un sector de la población que pretende hacer de la excepción la regla. Así es. Y las excepciones en situaciones de tragedias de esta magnitud, que miles de técnicos, especialistas, ingenieros en el mundo han dicho que es quizás una de las tragedias más fuertes que ha vivido el planeta, y más incluso particulares, ¿sí? Porque tiene un rasgo de particularidad por haber sido un doble sismo casi inmediato. La magnitud de las ondas, el cruce de las ondas, etcétera. Bueno, y ni hablar de lo que han dicho la misión Vivienda, que ya será para otro momento que lo podamos hablar, pero también han dicho unas cosas que son bastante ilógicas.
1: Barbaridades,
0: como que entonces se cayeron las emisiones Vivienda, entonces como se cayeron algunas emisiones Vivienda es porque estaban mal hechas. Ah, pero entonces no se dice lo mismo de toda la ingeniería privada que hizo la cantidad de edificios, por cierto, algunos muy nuevos, como el Hotel Edwards, que lamentablemente fallecieron deportistas, familias de deportistas que tenían sus familias ahí, y eso fue creado hace menos de 5 años. Sí, es decir, que en teoría, si las tecnologías han dado para evolucionar y lograr estructuras sismo-resistentes de mayor efectividad, pues ahí quedó demostrado que este terremoto se llevó por el medio, incluso ese tipo de viviendas que ya habían sido declaradas como de alta tecnología o de alta sismo-resistencia. Entonces, bueno, un llamado a la responsabilidad de la comunicación.
17: Y además que se les cae también esa narrativa, porque cuando usted revisa las estadísticas oficiales, incluso, las construcciones de emisión vivienda son muy mínimas en comparación a las construcciones privadas. Con esto no decimos que hubo irresponsabilidad de quienes hicieron la residencia, pero son muy mínimas, y se puede dar un debate interesantísimo al respecto, porque incluso colocaban la fotografía de la residencia Hugo Chávez en La Guaira, y cuando usted habla con los compañeros, con los vecinos y las vecinas que allí residen, dicen, nos dio tiempo salir, nos dio tiempo sacar a nuestras mascotas, y eso no sucedió en otra residencia de carácter privado. Entonces, allí se ve la perversión de esa narrativa, bueno, que además no tienen respeto por el dolor, pero además tampoco tienen respeto por la vida, por la humanidad, cuando lejos de solidarizarse, cuando lejos de buscar ser útil, buscar ser ayuda, apoyo, sostén, incluso emocional, porque hay quienes me han dicho, Mike, yo no pude llevar

0: se desbordó emocionalmente y además en la vida, en lo humano, ante una situación natural, si se puede decir así, de este doblete o de este doble terremoto, bueno, que nos afectó a todos, lo sentimos todos en Venezuela, sentimos en el momento, pero también en todos estos días hemos sentido ese dolor y ese también ese abrazo de todo el país.
1: Sí, yo quiero poner una anécdota, ¿no? Porque en estos días nos visitaron compañeros comunicadores de Argentina, de El Salvador, de Guatemala y Brasil. Estuvieron por acá algunos días y pudieron documentar parte de lo que está pasando. Y nosotros lo que le decíamos era lo siguiente: ustedes van a encontrar de todo. Nosotros no estamos pendientes, nunca hemos estado pendientes, porque esa no es nuestra lógica, esa no es nuestra forma de actuar, de tapar, de invisibilizar. No, lo que sí no estamos pendientes es de, además del dolor que está viviendo la gente y la situación tan complicada, inocularle más odio, más división, más, digamos, elementos para mirarnos con desconfianza entre venezolanos y venezolanas, sino de ayudar. Y también está, por ejemplo, la imagen del presidente secuestrado Nicolás Maduro, cuando una venezolana que perdió a su hija lo increpa. Y él, por supuesto, como cualquier otro venezolano normal que siente el dolor, que es empático con el dolor, no va a reaccionar de una manera negativa. Lo entiende, lo entendemos. Si a nosotros se nos acerca alguien en un campamento temporal y nos reclama que el gobierno sé qué, ese es su derecho.
0: Así es.
1: Ahora, nosotros no podemos hacer de eso una cápsula mediática para generalizar y decir que todo el país está de esa manera. Eso es parte del problema de quienes hacen comunicación con una agenda política oscura o bajo la cuerda, ¿no? Bajo la alfombra. Entonces, nosotros hacemos un llamado, pues, al pueblo venezolano a alejarse de esos discursos de odio, a alejarse de la agenda de odio y más bien concentrarnos en la agenda de construcción de la solidaridad, en la agenda de pensarnos el país que nos viene, que es un país que aunque quizás solo 5 estados han sido afectados, bueno, la vida de muchas personas cambió, comenzó de cero en algunos casos, y nosotros tenemos que abocarnos a eso, a atender, a dignificar la vida de esas personas. También hay una propuesta que hizo las comunas, o que han hecho las comunas, el Ministerio de las Comunas, de que las comunas, los territorios comunales también acojan a familias mediante los proyectos de construcción de viviendas. Fíjate qué interesante eso, que es lograr que ese tejido comunitario que se ha construido bajo la lógica de la comunidad logre acoger a familias que quedaron en situación de sin vivienda, ¿no? Sin vivienda o sin familia en algunos casos. E hijos, por ejemplo, que quedaron niños, que quedaron sin familia. ¿Quién se hace cargo? Bueno, ahí está también la comunidad, que tiene sus estructuras, sus formas, sus métodos para hacerlo. Entonces, sí, el llamado es que nosotros nos centremos en la vida, en dignificar, en ser solidarios, en movilizarnos, ojo, y lo decíamos en la pausa, también el llamado es a no bajar la solidaridad, porque esto lleva su tiempo. Entonces, la curva de donaciones empieza a bajar. Sí, la gente empieza a dejar de donar porque, bueno, por distintas situaciones. Entonces hay que sostener la campaña para que la curva sea más estable, ¿sí? Y mantengamos el ejercicio de la solidaridad en los próximos meses hasta que, bueno, se logren ir solucionando las situaciones más importantes, más estructurantes de la crisis de las familias que quedaron afectadas.
2: Muy bien. Creo que además hay que resaltar toda la tarea del Estado en de poder acondicionar esto que llamamos campamentos transitorios, que como ha dicho nuestra presidenta encargada, son transitorios porque lo más inmediato es la búsqueda de la rehabilitación de las viviendas que han sido afectadas, o bien sustitución, ¿no?, asignación, adjudicación de nuevas viviendas y soluciones habitacionales en general, ¿no? Pero efectivamente, estos campamentos transitorios, lo comentábamos ayer con gente que ha tenido experiencia en los últimos años en la atención de lo que se llamó refugios dignos en el pasado, producto de las vaguadas 2010-2011, tienen unas condiciones, yo no puedo decir que son ideales, porque no podemos romantizar la situación de tragedia que nos lleva a que la gente tenga que estar transitoriamente en estos espacios, pero definitivamente tienen una altísima atención, o sea, lo digo.

0: con propiedad, porque en dos espacios diferentes que están ubicados en el estado Miranda, que han sido acondicionados, que son originalmente escuelas, pero que se acondicionó para que fueran también dormitorios, que se creó un sistema de duchas, que se refaccionaron cocinas, repuso utensilios de estos espacios, todo el sistema de refrigeración, de aires acondicionados. Bueno, tienen unas condiciones maravillosas para que por lo menos exista contención material, que ya es bastante decir, ¿no? Porque también después de esto se revictimiza a la gente cuando terminan en un espacio y sienten que están arrimados y mal atendidos. Eso obviamente no es la política de nuestro estado. Y bueno, yo creo que sobre eso hay que hacer un trabajo también de mostrar, de difundir. Ya lo viene siendo nuestra presidenta encargada, que el día de ayer justamente visitaba un campamento transitorio. Pero bueno, es parte de la tarea. Por acá nos están haciendo señas nuestro hermano Brazón en los controles.
1: Está muy estricto Brazón hoy.
0: Se le están pegando malas costumbres de Wender.
1: Bueno, querido hermano Douglas, ya para cerrar, tus palabras y tus impresiones.
2: Bueno, nada, gracias nuevamente por la oportunidad y los invitamos a seguir la campaña Venezuela por la Vida. Nosotros lo estamos divulgando a través de la cuenta en Instagram de el capítulo venezolano Alba Movimientos, Alba Movimientos Venezuela, pegado en minúscula, @AlbaMovimientosVenezuela. Está el correo venezolaporlavida@gmail.com para recibir también información. El tema de las donaciones se hace a través del contacto directo. No decimos las formas por distintas situaciones del bloqueo, etcétera, todo eso. Sabemos que hay un bloqueo contra Venezuela. Hay que triangular muchas cosas en este momento. Y bueno, y que vamos a seguir desplegados. Y que llamamos al pueblo a seguir desplegados también en la solidaridad, el amor y el renacer de nuestro pueblo.
1: Gracias a nuestro querido hermano y compañero Douglas Rangel. Dios les bendiga. Con esto sus queridos amigos, compañeros y servidores públicos, Oliver Rivas
0: y Maite García.
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11: Son las 4:59.
9: día de inspección de la ayuda humanitaria internacional. Venimos de agradecer al presidente Putin, a su gobierno y a su pueblo por la ayuda que llegó a Venezuela. Me siento conmovida porque estoy entre países del CARICOM, países de nuestro Caribe, quienes con gran esfuerzo, articulados por Guyana, todos los países han enviado ayuda a Venezuela. Quiero agradecer a los primeros ministros, al presidente Irfan Alí, a la primera ministra de Barbados, a la presidenta de Surinam, a la primera ministra de Trinidad y Tobago, de San Cristóbal y Nieves, de San Vicente y las Granadinas, al primer ministro de Belice. De verdad, de todo corazón, en nombre del pueblo venezolano, darle las gracias por este apoyo que están brindando hoy a nuestro país.
7: Jorge Rodríguez, presidente de la Asamblea Nacional.
11: Estos no son tiempos para cerrar puertas. Estos no son tiempos para que la prepotencia aparezca. Estos son tiempos para tender las manos, para poner todo lo que seamos en nuestra condición de humanos, para poner toda nuestra humanidad para cuidar a hermanas y hermanos. Creo que debemos alejarnos mucho de tantas tergiversaciones porque hace daño a las mentes de la gente, porque genera un dolor sobre el dolor, por encima del dolor, cuando lo que deberíamos proporcionar es consuelo.
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13: El 24 de junio de 2026 quedó marcado en la historia de Venezuela. En cuestión de segundos, dos potentes movimientos telúricos consecutivos sacudieron el centro norte del país, activando una respuesta inmediata del Estado venezolano. Todo comenzó a las 6:04 de la tarde. Un sismo de magnitud 7.2 con epicentro a 23 kilómetros de San Felipe y una profundidad de 20.3 kilómetros rompió la calma. Apenas 39 segundos después, la energía acumulada liberó un segundo terremoto aún mayor, magnitud 7.5, ubicado a 28 kilómetros de Yumare y a tan solo 10 kilómetros de profundidad. La respuesta institucional fue inmediata. A las 6:54 de la tarde, el ministro de Relaciones Interiores, Justicia y Paz, Diosdado Cabello, confirmó el despliegue total de los cuerpos de seguridad y protección civil, reportando el fuerte impacto en estados como Yaracuy, Carabobo, Trujillo, Miranda, La Guaira y Caracas. Pocas horas después, a las 8:40 de la noche, la presidenta Delcy Rodríguez se dirigió al país. Con el fin de salvaguardar las vidas humanas, decretó formalmente el estado de emergencia nacional, designando al mayor general Zurbarán como autoridad única para centralizar las operaciones.
9: He designado como autoridad única en este estado mayor para la contingencia al mayor general de la Guardia Nacional Bolivariana, mayor general Zurbarán.
13: Entrando en la madrugada del 25 de junio, el Ejecutivo Nacional elevó la categoría del Estado La Guaira a zona de desastre debido al colapso de infraestructuras críticas. Al mismo tiempo, la presidenta agradeció la solidaridad internacional y anunció la llegada de las primeras brigadas de rescate. A las 6:06 de la mañana, un nuevo balance oficial dictó el traslado masivo de rescatistas del interior hacia Caracas y La Guaira. Para mitigar el impacto socioeconómico, el gobierno activó de inmediato líneas de crédito especiales en la banca pública y privada para los comerciantes afectados, junto a una asignación económica directa de protección para las familias afectadas. Durante el resto del día, la agenda presidencial se concentró en el terreno. Reuniones del Estado Mayor, inspección directa de las labores de búsqueda en La Guaira y la evaluación de daños en Caracas marcaron la pauta operativa del Ejecutivo. El viernes 26 de junio arrancó con el despacho de 2.600 toneladas de alimentos hacia las zonas prioritarias. Horas más tarde, desde la sede de la SODI La Guaira, el presidente de la Asamblea Nacional, Jorge Rodríguez, ofreció el primer balance de daños humanos y materiales, confirmando un panorama devastador, pero enfrentado con una masiva fuerza de cooperación internacional. Un contingente global de 4.099 brigadistas de 31 países, equipados con 153 perros de búsqueda y 49 vehículos operativos, se unió a las labores de rescate y ayuda humanitaria. Este esfuerzo internacional se coordinó en el terreno con un equipo especial de Naciones Unidas y un sólido despliegue nacional de 26.000 efectivos militares, policiales y rescatistas, junto a 17.832 voluntarios y voluntarias. Ante el flujo logístico, el gobierno nacional hizo un llamado riguroso a la población a no obstaculizar las vías hacia La Guaira, restringiendo el tránsito de vehículos particulares y habilitando el Poliedro de Caracas como centro único de registro oficial para voluntarios civiles. El fin de semana prosiguió con recorridos de supervisión en espacios de vulnerabilidad y la evaluación constante de las familias en los campamentos transitorios. Para el 29 de junio, la prioridad mutó hacia la estabilización a mediano plazo. El presidente de la Asamblea Nacional informó la atención integral de más de 12.000 ciudadanos y la instalación planificada de 50 campamentos transitorios en la Gran Caracas. El gobierno bolivariano instaló formalmente el Estado Mayor de Campamentos Transitorios, realizando inspecciones directas en puntos críticos como Catialamar y el Estadio Jorge Luis García Carneiro en La Guaira. Al cumplirse una semana del evento, el Ejecutivo supervisó los centros de salud que albergaban a los lesionados y decretó 7 días de luto nacional en memoria de las víctimas. Esta bitácora de emergencia continuó con la rueda de prensa ante medios de comunicación nacionales e internacionales, donde la presidenta desmontó las matrices de opinión creadas desde laboratorios en torno a los terremotos. El Estado venezolano condecoró formalmente a las delegaciones internacionales y misiones diplomáticas de rescate que prestaron su apoyo incondicional a Venezuela. Un despliegue continuo bajo el mando del gobierno nacional, manteniendo firmes las labores de reconstrucción y resguardo del pueblo venezolano. A partir de este momento, cada piedra que levantamos es el primer bloque del mañana. La reconstrucción ya comenzó, y con ella la certeza de que el suelo que pisamos se volverá a vestir de grandeza, con la fe intacta y el espíritu inquebrantable de los venezolanos. Miramos al horizonte, sabiendo que lo que viene es una patria más fuerte, más unida y más resiliente. Venezuela está de pie y con la fuerza de su gente, renace para siempre.
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14: Son las 5:08.
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16: 5:08, sean todas y todos bienvenidos a esta transmisión especial que continúa desde Radio Nacional de Venezuela como la plataforma de señal matriz que hemos venido desarrollando en esta transmisión conjunta que hacemos con YBKE Mundial, la Radio del Sur, BTV Radio, el Circuito Radial PDVSA, Tune FM y Radio Miraflores. Sean todas y todos bienvenidos. Los acompaña Alejandro Silva Villamizar. Los saludo en nombre de Isbemar Jiménez, presidenta de Radio Nacional de Venezuela, y además con todo su equipo que está allí justamente pendiente, trabajando, haciendo lo propio desde el día uno. Francisco Díaz en los controles y Gracie Farías, que nos acompaña en la transmisión vía streaming. Ustedes pueden vernos a través del streaming de Radio Nacional de Venezuela, también por ahí pueden sintonizarnos, y pueden hacerlo también a través del TikTok de YBKE Mundial, que ahí estamos transmitiendo también en vivo. 5:09 de hoy, 15 de julio. Continúan las labores de atención, rescate, remoción de escombros, inspección, reconstrucción, una serie de acciones que se vienen realizando desde diversas partes del país para seguir atendiendo la lamentable situación que ha dejado este doblete sísmico en Venezuela, pero de la cual pues el trabajo se viene haciendo con bastante fuerza. El día de hoy siguen los trabajos en el estado de La Guaira, sigue el avance en el proceso de rescate también de personas sin vida. Recordemos además que forma parte también de este proceso de rescate encontrar los cuerpos de los familiares de las personas que aún buscan a sus familiares entre los escombros, pero también de remoción ya de escombros y de la inspección de los suelos que viene haciendo el gobierno bolivariano conjuntamente con especialistas de otras naciones para evaluar el proceso de construcción de viviendas que ya se ha puesto en marcha desde la presidencia de la República. La presidenta Delcy Rodríguez lo ha anunciado, y lo ha anunciado además que se va a realizar con total celeridad, ¿no? Inclusive el presidente de la Asamblea anunciaba que ya próximamente, en un tiempo muy corto, se estarían entregando las primeras 200 viviendas a venezolanos y venezolanas para ir ubicando a las personas que se encuentran en los campamentos transitorios y que perdieron el total de sus viviendas. Un trabajo arduo que se ha venido haciendo con toda la responsabilidad del corazón y además también la solidaridad de los venezolanos y las venezolanas. Además de eso, planes alternativos para la remoción de escombros, la revisión de dónde van a ser trasladados. Además, muchos especialistas han hablado de la reutilización de muchos de estos escombros para poder crear elementos también para la construcción de nuevas viviendas. Así que es un plan articulado, integral, que viene haciendo el gobierno bolivariano de Venezuela a través de diversos espacios, a través de diversas acciones y diversos planteamientos que se están haciendo en esta emergencia nacional que nos ha tocado enfrentar desde el pasado 24 de junio. Hoy ya se daban varias partes relacionados con no solamente las cifras oficiales, sino también además el balance de atención en los campamentos transitorios que se daba el día de hoy. Y paso a leérselos, que lo publica la Vicepresidencia Social de la República Bolivariana de Venezuela. Hablaba de campamentos, campamentos totales asignados, 106. La capacidad instalada es de 25.351 personas y la capacidad ocupada es de 20.857, esa es la cifra general que da. Luego se las diseminamos por estado. En Caracas, específicamente, hay 40 campamentos asignados que tienen una capacidad de 11.229 personas y tienen una ocupación actual de 7.978 personas. En La Guaira hay 28 campamentos, 5 de ellos en proceso de ampliación, y tiene una ocupación de 10.497 personas. En Miranda hay 28 campamentos con una capacidad de 3.553 personas y una ocupación de 1.661. Y en Aragua, 10 campamentos con una capacidad de 750 personas y una ocupación actual de 721 personas. Ese es el balance que se daba temprano el día de hoy de la atención en los centros de los campamentos, transitorios, y la atención que se le daba a todos los venezolanos y las venezolanas. Pero también el día de hoy ya daban el parte oficial, que lo publicaba el presidente de la Asamblea Nacional en sus redes sociales, y decía: parte oficial, 15 de julio de 2026, nos dan las siguientes cifras: fallecidos 4.829, heridos 16.740, rescatados 6.462, familias atendidas 128.324, campamentos transitorios 106, personas en campamentos 20.857, personas sin vivienda 17.907, edificios afectados 856, edificios colapsados 190, alimentos distribuidos en toneladas, 10.063, pacientes atendidos, 34.872, rescatistas internacionales, 2.408, efectivos desplegados, 30.989, voluntarios, 31.315, agua distribuida en litros, 24.232.965, y hasta la fecha van 1.248 réplicas. Es la parte, el parte oficial, perdón y disculpen, que da el día de hoy el presidente de la Asamblea Nacional, Jorge Rodríguez, que además también es presidente de la Comisión Presidencial para esta atención, ¿no? Y es importante mantener el seguimiento a estas cifras oficiales, que son las cifras, las únicas cifras que hay que manejar dentro de nuestra narrativa, tanto oficial como en la calle, porque son las cifras reales que da el gobierno de la República Bolivariana de Venezuela, ¿no? Por acá nos saluda Bianca Colindano, nos dice gracias por informar día a día, mi madre de 92 años y yo conectados, un abrazo y un beso, Bianca, a ti y a todos los que hasta ahora se conectan a través de las diversas plataformas por las que estamos transmitiendo en este momento desde Radio Nacional de Venezuela, que es la señal matriz de este operativo que estamos haciendo desde el día 1, desde el 24 de junio. Miren, perdón, importante esta labor que se viene haciendo de la contabilización de todos los espacios, ¿no? ¿Por qué? Porque es importante la información que sea precisa, que sea concisa, la que ustedes vienen manejando, necesitando, que van de alguna u otra forma recabando día a día, para saber cómo van no solamente las labores, sino además todo el proceso de atención, ¿no? Y allí es esa reflexión que hemos venido haciendo durante ya varios días, y es la reflexión que tiene que ver con el hecho de tener una información fidedigna, real, veraz, que no permita que usted se vaya por bulos informativos o de inclusive se estrese más de lo que ya está por información falsa, ¿no? Han querido generar un fake news ahora con el tema del desecho de escombros. Bien lo ha planteado el gobierno nacional a través de las diversas autoridades que tienen que estar allí, que ese viene haciendo un trabajo de inspección, de evaluación, de recolección ordenada, y que no se está echando nada al mar. Y así, de la forma popular, nada, absolutamente nada se está lanzando allí. Y es importante que lo entienda además la gente, porque hubo una muchacha llamada periodista, que ahí hay que sentarse a evaluar, porque usted puede tener el título, pero si no lo sabe ejercer, hay que evaluar si de verdad lo es. Porque un título pues lo obtiene cualquiera, sacando buenas notas y avanzando, pero lo otro es ver si de verdad las cosas funcionan, ¿no? Por acá nos saluda la Negrita, nos dice hola, saludos, saludos Negrita, un abrazo y un beso. Entonces, esta persona salía parada en un lugar donde había un canal creado por una máquina que generaba un canal hacia el mar. Y asumió, porque no indagó ni investigó, sino que asumió y lo inventó, y se paró frente al canal y dijo, miren, aquí atrás están botando eso, no sé qué. Cuando usted ve el video real, el video que ella misma publica, usted no ve que están echando nada, simplemente ve un canal y una máquina al final. Luego, otro compañero saca las declaraciones de el señor que manejaba la maquinaria. Y el señor que maneja la maquinaria, que era de una empresa, dice, estamos limpiando el cauce de los ríos por cualquier situación de contingencia, para que fluyan. No estamos echando desechos al mar. Y entonces, usted se dice, y esta señora se hace llamar periodista y no se acercó hasta el señor que maneja la maquinaria, no avanzó hasta el punto exacto donde ella dice que se están echando los desechos de concreto o cualquier otro desecho. Entonces usted dice, epa, ¿de verdad estamos revisando o no lo que se está haciendo? ¿Estamos verificando realmente la información? Entonces ahí cuestionan mucho la profesión, una profesión tan maravillosa como la del periodismo, pero que hoy la cuestionan por gente como esta que sale a informar algo que es mentira, ¿no? Y ahí vuelvo, y hay que cuidarse muchísimo. Y hace muchos días atrás me preguntaba un usuario, ¿cómo hacemos para saber si es mentira o es verdad? Y ahí volvemos al tema de busque fuentes oficiales que le permitan a usted tener confianza en la información que se está dando. ¿Por qué fuentes oficiales? Porque son las que le van a decir realmente la verdad. Las fuentes además en las que usted confíe. Las fuentes además en las que específicamente le digan con pruebas reales qué es lo que hay allí. Hay un sinfín de influencers planteando falsos escenarios trágicos, dantescos y no sé qué, y todo lo que está pasando, y salen frente a la cámara y dicen está pasando esto, pero no muestran nada, no muestran un video, y cuando muestran algo, muestran un fragmento de un video que no termina de tener un contexto. Y saben que es importante cuando uno hace periodismo evaluar el contexto, porque el contexto nos permite entender cómo se está desarrollando una noticia en particular. No es igual un accidente aéreo en un país como en otro. ¿En qué contexto se dio? ¿Cómo son las leyes aéreas? ¿Qué es lo que controla la entrada y la salida de los aviones en ese país? Eso hay que estudiarlo. Eso hay que revisarlo. ¿Usted se ha sentado a revisar cuáles son las leyes ambientales en Venezuela? Los planes, además, que ha suscrito Venezuela para cuidar el medio ambiente. ¿Los convenios internacionales? No. Y entonces, como usted no se ha sentado a revisarlos, usted no sabe lo que acciona Venezuela y lo que la ley venezolana le dice en función de eso. Entonces, tenemos que estar totalmente pendientes del contexto en el que se está dando una información y quién la está dando, ¿no? Y yo sé que este tema no le gusta a mucha gente, pues empiezan a decirnos cualquier cantidad de cosas, pero es la verdad. Y como profesionales de la comunicación responsables, que lo somos y debemos serlo, porque así como un médico hace su juramento para cuidar a la gente, no sé qué, nosotros no lo hacemos, pero nosotros nos comprometemos con la información, nos comprometemos al servicio social. Ese es nuestro trabajo como periodistas y hay que seguirlo haciendo. Por eso yo no me puedo poner aquí a leerles unas cifras que no sean las cifras oficiales, o no me puedo poner a inventar cosas, porque no puede hacerse de esa manera. Entonces yo lo que los llamo es a siempre verificar constantemente cualquier información. Ese es mi llamado como periodista que les debo hacer a ustedes. Y adicionalmente a eso, pues bueno, entender que hay la información se va dando de forma paulatina, que no sale de una caja, sino que simplemente pues se verifica antes de darse. Nosotros hasta ahora tenemos a nuestra gran amiga y compañera María Gabriela Rodríguez, que está haciendo un recorrido y nos va a dar un balance de este recorrido. María Gabriela, buenas tardes, ¿cómo estás? Te escuché más temprano por aquí también.
17: Hola Alejandro, qué gusto saludarte. Y sí, bueno, uno haciendo esas labores comunicacionales desde donde pueda, en todos los sentidos, en función de tener, como tú bien venías diciendo, informado minuto a minuto a nuestra gente a través de Radio Nacional de Venezuela. Contarles un poco que, bueno, sabemos que el Gobierno Nacional ha desplegado como diversas fases, ¿no?, y de tarea en función de atender a las familias afectadas por los daños del sismo. Hay diversos centros de acopio que aún siguen habilitados, entre ellos puedo mencionar el del Tribunal Supremo de Justicia, que está al final de la avenida Baral, antes de llegar a la Cota 1000, un centro de acopio que sigue allí, pues en la recepción de insumos necesarios para los campamentos transitorios que lo necesiten, hospitales y demás espacios que todavía aún pues siguen atendiendo a las familias afectadas, a heridos por supuesto en los hospitales, y que estos insumos no solamente son para ellos, sino en este caso si van directo a hospitales, pues también para apoyar a lo que son los médicos, enfermeros y el equipo que está allí y se encuentra desplegado pues atendiendo. Veíamos a través de las redes sociales también del Tribunal Supremo de Justicia lo que ha sido la instalación de un campamento transitorio, esto ubicado en el Centro de Educación Inicial Paula María Nieves, en los espacios del Alto Juzgado Venezolano. Este Centro de Educación Inicial es de los niños más chiquitos, en este caso de los hijos de trabajadoras y trabajadoras del Poder Judicial, y ha sido habilitado, incluso fue visitado por el vicepresidente sectorial para el Socialismo Social y Territorial y ministro también del Poder Popular para la Educación, Héctor Rodríguez, que fue recibido por magistrados y magistradas, y evidentemente haciendo un recorrido para verificar todas las acciones realizadas para adecuar el espacio y brindar así las mayores comodidades a las familias que temporalmente van a permanecer allí, ¿no?, alojadas luego de haber resultado afectados por este sismo. Él, bueno, extendida el agradecimiento, ¿no? Porque allí vemos cómo un gobierno, una nación está trabajando todos en función, todos los poderes también trabajando y poniéndose a disposición de lo que haga falta. Decía Héctor Rodríguez, es una tarea de todas y todos los entes del Estado y de todos los venezolanos superar esta contingencia que le ha tocado enfrentar al país. También estuvo presente allí el padre Numa Molina, quien pues bendecía y daba también sus palabras de aliento a las familias que allí se encuentran. Son unas aproximadamente 250 familias, resaltando además las palabras de voluntad y solidaridad que ha caracterizado en estos momentos, Alejandro, a las y los venezolanos durante la atención de esta contingencia que nos ha tocado vivir.
16: María Gabriela, hemos visto también que el TCJ se ha desplegado durante esta emergencia para la atención también de temas legales, ¿no? ¿Cómo ha sido ese proceso?
17: Bueno, Alejandro, en principio una de las primeras demandas del pueblo venezolano fue el tema de los menores, ¿no? De los niños, niñas y adolescentes. Por ello, todas las instituciones del sistema de justicia, no solo el Tribunal Supremo de Justicia, ahí también hay que mencionar a la Defensa Pública, a la Defensoría del Pueblo, el Ministerio Público, lo que es el IDENA, que es el Consejo Nacional de Derechos de Niñas, Niñas y Adolescentes, el Consejo Municipal de Derechos de Niñas, Niñas y Adolescentes, se desplegaron inmediatamente en los primeros días, los primeros momentos, a lo que fueron hospitales, campamentos transitorios, zona de desastre. Esto en función de garantizar y proteger los derechos de los niños, niñas y adolescentes, ¿no? Víctimas también de los devastadores terremotos. Ese fue el primer abordaje en este caso del sistema de justicia. Luego, evidentemente, fueron surgiendo otro tipo de trámites que se fueron y progresivamente se fueron habilitando, en este caso, en las zonas afectadas con jornadas especiales, como por ejemplo, o sea, digo en las zonas afectadas en Caracas, La Guaira, el estado Aragua, el estado Miranda, se fueron organizando como jornadas de atención especial para el público general. Esto en materia de asesoría civil, por ejemplo, trámites jurídicos, como declaración de únicos y universales herederos. En este caso, sabes que mucha gente también tenía trámites pendientes, como por ejemplo, si tenían viajes próximos y necesitaban sacar esos permisos de viaje para los menores, también se habilitó como de emergencia en algunas zonas estos trámites, justificativo de testigos, también sigue el proceso de títulos supletorios, divorcio de mutuo acuerdo. O sea, son diversos los trámites que se fueron habilitando y hoy día actualmente se mantienen en la sede de Caracas, en la Avenida Baral, los tribunales laborales y civiles activos en el área metropolitana de Caracas, para quienes deseen asesoría también legal gratuita o si tenían algún trámite pendiente, pues pueden acercarse a estos espacios. Los demás tribunales, en este caso hablando de lo que es el Poder Judicial del país, del resto del país, pues continúan en sus labores diarias, en sus labores cotidianas, garantizando pues el derecho a la justicia que tiene cada ciudadano y ciudadana.
16: Bueno, María Gabriela, gracias por ese amplio reporte desde el recorrido y además un poquito más con el tema de toda la atención a la justicia que viene haciendo al pueblo venezolano. Gracias por acompañarnos este ratico.
17: Gracias a ti, Alejandro, y bueno, seguimos allí desplegados dando información minuto a minuto. Un gran abrazo.
16: A María Gabriela Rodríguez, colega, compañera, además de labores, que está con nosotros justamente en el operativo también de Radio Nacional de Venezuela y nos ha traído esta importante información desde lo que viene siendo no solamente este campamento transitorio que está en el Tribunal Supremo de Justicia, sino las labores que han venido haciendo desde el mismo momento que ocurrió este sismo, este doblete sísmico en Venezuela para la atención de los niños, niñas, adolescentes y cualquier otro tema legal, además que fuese necesario por parte de la ciudadanía venezolana. Son las 5:26, estamos en esta transmisión en vivo, pero vamos a ir a identificar Radio Nacional de Venezuela y al regreso tenemos más información.
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14: Son las 5:30.
9: Día de inspección de la ayuda humanitaria internacional. Venimos de agradecer al presidente Putin, a su gobierno y a su pueblo por la ayuda que llegó a Venezuela. Me siento conmovida porque estoy entre países del CARICOM, países de nuestro Caribe, quienes con gran esfuerzo, articulados por Guyana, todos los países han enviado ayuda a Venezuela. Quiero agradecer a los primeros ministros, al presidente Irfan Alí, a la primera ministra de Barbados, a la presidenta de Surinam, a la primera ministra de Trinidad y Tobago, de San Cristóbal y Nieves, de San Vicente y las Granadinas, el primer ministro de Belice. De verdad, de todo corazón, en nombre del pueblo venezolano, darle las gracias por este apoyo que están brindando hoy a nuestro país.
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16: 5:31, seguimos con ustedes en esta transmisión especial, el operativo que ha venido haciendo Radio Nacional de Venezuela desde el día 24 de junio como señal matriz, pero además que están conectadas las emisoras del sistema público de radios, YBK Mundial, la Radio del Sur, BTV Radio, Radio Miraflores, el Circuito Radial PDVSA y también Tiuna FM. Adicionalmente a eso, varias emisoras comunitarias también se han unido y con nosotros esta transmisión, a las quienes les agradecemos. Importante esta labor que han venido haciendo, porque esa información desde las comunidades es fundamental. Alejandro Silva Villamizar los está acompañando durante esta hora y vamos a seguir revisando información que se ha dado durante el día de hoy. Hoy, la presidenta de Venezuela, Delcy Rodríguez, en los recorridos que ha venido haciendo en las diferentes zonas afectadas, visitó la parroquia El Junquito, una parroquia que también estuvo afectada durante el día de hoy y que además fue centro de una gran mentira, de una gran campaña en contra de desinformando a la gente, diciendo que no había atención para la población de Junquito. Yo creo que escuchemos lo que ha dicho la presidenta Delcy Rodríguez y luego analicemos un poco lo que ha pasado con esa parroquia.
23: Bueno, hemos justamente hecho un recorrido por la parroquia del Junquito, que también fue muy impactada por el doble terremoto. Y fueron sin duda alguna impactados, abarcados, comercio, actividad económica de esta parroquia. Y lo que hemos conversado con la comunidad es el establecimiento primero de atención financiera para los comercios, para recuperar actividad económica, para los productores, para el que perdió la panadería. Bueno, lo primero, la atención en la actividad económica. Ya se sabe que estamos abordando también con bonos de contingencia que permita que las personas que fueron impactadas por el terremoto tengan un ingreso de contingencia para atender situaciones. Lo otro es un plan maestro. Así como vamos a hacer el plan maestro para la nueva La Guaira, vamos a hacer un plan maestro para el nuevo El Junquito, que tenga actividad turística planificada, que tenga actividad productiva, agrícola y actividad comercial. Esta parroquia va a renacer de los escombros, va a renacer la esperanza. De esos escombros, bueno, tendremos campos para el cultivo, de los escombros tendremos espacios para el emprendimiento, para el comercio, pero saber que es esto lo que nos permite la Unión Nacional, que trabajemos en conjunción, gobierno nacional, regional, local, la comunidad organizada. Aquí hay ciudadanos de origen europeo que, bueno, llegaron a nuestra patria y son trabajadores incansables. De la mano de ellos también vamos a recuperar el Junquito. Y vamos todos a trabajar. Voy a llamar a un concurso nacional para Plan Maestro La Guaira, Plan Maestro El Junquito, donde quienes tengan experticia, conocimiento posterior a la elaboración del estudio de suelos puedan aportar sus ideas y saquemos el mejor proyecto para las comunidades.
16: Bien, escuchábamos las declaraciones que más temprano daba la presidenta de la República Bolivariana de Venezuela, Delcy Rodríguez, en función de este recorrido que hacía por la parroquia El Junquito, una de las parroquias afectadas por el doblete sísmico del pasado 24 de junio. La presidenta estuvo acompañada del vicepresidente sectorial de Obras Públicas y Servicios, el ministro también de Obras Públicas, Juan José Ramírez, el ministro de Industrias y Comercio Nacional, Luis Villegas, también el ministro Francisco Garcés de Transporte, ministro para la Juventud, Sergio Lotortaro, y la presidenta del Plan Venezuela Renace, Jacqueline Faría, y la alcaldesa de Caracas, Carmen Meléndez, y el jefe del gobierno del Distrito Capital. Fíjense, con la parroquia El Junquito y este plan que anuncia la presidenta, es importante tomar en cuenta, ¿no?, las características propias que tiene esa parroquia en particular, porque esa es una parroquia que, sin duda alguna, bueno, tiene un gran número de población por parte de quienes hacen vida en El Junquito, pero además también tiene una alta actividad comercial, productiva. Recordemos además que El Junquito es un centro turístico donde en el pueblo del Junquito la gente va y pasa un día y come cochino y fresas con crema, y ahí están todas estas actividades que se van haciendo allí. ¿Qué particularidad tiene esta parroquia? ¿Qué tiene esa doble vida? Tiene todo el elemento productivo, y bien lo decía la presidenta Delcy Rodríguez, es decir, aquí hay que ver todo el tema de comercio y la producción, pero también el tema de la vivienda, porque tiene la dualidad constante, ¿no? Y allí, cuando se revisa la labor que se ha venido haciendo de organización, de reconstrucción, de remoción de escombros en El Junquito, han querido atacar a esta parroquia, primero planteando una desatención, ¿no? Se creó un bulo espantoso en las redes sociales los primeros días luego del doblete sísmico, que planteaba que El Junquito estaba desatendido, que era un desastre, que era un caos, y era una total mentira. Además, lo fuimos a constatar nosotros directamente con un equipo periodístico de YBKM Mundial, y nos dimos cuenta que El Junquito no estaba ni colapsado ni en desastre. Nos decía en estos días, inclusive conversábamos con una de las coordinadoras de la parroquia, y nos decía, el primer momento, la cantidad de motorizados que vinieron a ayudar, que les agradecemos muchísimo, colapsaron un poco la vía, que era importante tenerla despejada porque estábamos atendiendo la emergencia que se dieron en los diferentes kilómetros donde hubo algún tipo de derrumbe, ¿no? Porque además la gente piensa que solamente ocurrió en la parroquia, en el pueblo del Junquito, pero no, hubo otros derrumbes como kilómetro 8, kilómetro 12, otro kilómetro un poco más arriba, que no recuerdo cuál es, que hubo también colapsos de algunas viviendas, ¿no? Y esas personas fueron llevadas a diferentes campamentos transitorios, que además los constatamos, entramos a los campamentos transitorios, vimos la organización, cómo estaban conviviendo, inclusive en ese momento que llegamos los niños estaban viendo una proyección de una película, algunas mujeres estaban sentadas organizando las donaciones de ropa que habían enviado, había un consultorio médico atendiendo a otras personas que estaban allí dentro del campamento transitorio, otras se habían puesto de voluntarias a cocinar mientras que otras organizaban el tema de la limpieza y la distribución de algunos insumos que se estaban dando. Entonces era un proceso de organización de base del poder popular que venía a sumar a el proceso propio de la atención que se estaba dando en ese momento en ese campamento transitorio. Y luego, cuando empezamos a entrar a los espacios. Recordemos además que esta es una parroquia montañosa y sus accesos son complejos, son bastante empinados, es decir, que una maquinaria llegue a un punto donde hay que sacar ciertos escombros, es complejo porque son calles angostas, son muy empinadas, es decir, es una montaña con sus propias características. Entonces, en principio, todos los voluntarios más las autoridades que estaban designadas para la atención en el Junquito comenzaron a hacer la remoción de escombros. Pero ¿cómo las comenzaron a hacer? De forma manual. Empezaron a sacar cosas que se necesitaban sacar para después ver cómo se canalizaba la llegada de la maquinaria. Esa era una realidad en los kilómetros, es decir, donde están las viviendas y no hay casi comercios de producción de alimentos o cualquier otro tipo, ¿no? Pero luego, cuando nos trasladábamos hacia el pueblo del Junquito, que ojo, en el recorrido veíamos además también cómo hay que también atender las escuelas, porque hubo escuelas que quedaron totalmente afectadas, otras que se vinieron abajo, y esa atención también se está dando porque hay que ver cómo se reubica a los compañeros que hacen vida en eso, no solamente los docentes, los niños, para que en el momento que tengan que iniciar las clases puedan tener un espacio digno y seguro para comenzar las clases, y eso está dentro de ese plan. Ya lo estaban haciendo, y eso fue el día viernes posterior a el terremoto. O sea, es decir, el terremoto fue el día miércoles, y el día viernes nosotros estábamos en la parroquia del Junquito viendo cómo se estaba dando este desarrollo. Mientras en las redes sociales, los influencers que no pisaban la parroquia del Junquito estaban diciendo que era un desastre, que eso no había atención, que no, ya estaban implementado el campamento transitorio del kilómetro 8, el del kilómetro 12 y el de la 1, es que está arriba al final del Junquito. Quienes han ido al Junquito conocen más o menos su geografía. Y luego cuando llegamos al pueblo, vimos la realidad, ¿no?, de lo que estaba ocurriendo en el pueblo. Y en el pueblo era que los comercios donde uno se sentaba a comer cochín y todo eso, habían sido bastante afectados. No todos se habían caído, pero los que se habían caído habían afectado muchas de las otras edificaciones. Pero eso no solamente eran comercios, sino también eran edificaciones donde vive gente. Y detrás de eso se encuentra un caserío que se llama La Toma, que es una barriada venezolana, que también se encontraba en riesgo porque cualquiera de estas estructuras pudiera caerse o colapsar, ¿no? Entonces, justamente allí era importante ver cómo se daba el plan de atención para la remoción de escombros en primer momento. Y la remoción de escombros en primer momento allí se tuvo que hacer de forma manual porque existían las bombonas de gas que utilizaban muchos de estos establecimientos de comida que corrían riesgo de explotarse si se metía alguna maquinaria que no tuviera la precisión para sacar los escombros. Entonces, una vez que empezaba ese proceso, después de que se removían los escombros y se lograban identificar dónde estaban, cómo estaban, si estaban rotas, si estaban corroídas, si se había oxidado, o sea, cómo estaban, porque podían estar unas muy viejas, que eso corre un riesgo distinto, y ahí los bomberos hicieron lo propio de la revisión. Comenzaba entonces la remoción de ubicar una maquinaria que nos permitiera o que le permitiera al equipo que estaba allí en el Junquito sacar esas esas bombonas que se encontraban allí. Entonces, hoy la presidenta Delcy Rodríguez asiste al Junquito y fíjense que habla de un plan del Junquito nuevo, el Junquito que renace, el Junquito que además es un plan que va a tener esos dos aspectos: un aspecto de atender a quienes se quedaron sin casa y están en este momento en un campamento transitorio en el Junquito, pero además también la reconstrucción productiva del Junquito, ¿no?, y los aspectos que hay para atención de un plan, ¿no? Inclusive dijo, vamos a abrir un concurso de ideas, de planteamientos, de proyectos que nos permitan ver la factibilidad de la reconstrucción de espacios determinados, porque también hay que evaluar, pues, dónde se va a hacer la reconstrucción de estos espacios. Importantísimo eso, porque recuerden que ahora, y lo ha dicho la presidenta Delcy Rodríguez, el presidente de la Asamblea, el vicepresidente de Seguridad, Diosdado Cabello, lo primordial es la atención, la salud, la vida de cada una de las personas y que sea espacios seguros donde se vaya a desarrollar cualquier elemento productivo dentro de esta nueva fase de reconstrucción. Entonces es la atención de varios flancos al mismo tiempo. Está por un lado la atención en la zona más difícil o la que sufrió mayor impacto, como fue La Guaira, donde se está haciendo todo un trabajo de revisión de los suelos, mientras se hace la remoción de escombros, mientras se hace el rescate de pues las personas que quedaron debajo de los escombros, que no lograron sobrevivir, pero también pues algunos otros que pues se encuentran dentro de estos que pudieran todavía, y lo ha dicho la presidenta, quien quede con vida, nosotros vamos a estar allí, ¿no?, revisando. Pero eso es importantísimo, ese desarrollo, ¿no?, de la atención paralela en diferentes zonas del país. Igual pasa con quienes quedaron damnificados en la zona de San Bernardino o en la zona en Los Palos Grandes, también en el municipio Chacao del estado Miranda. Es una articulación constante, integral, que permite ir pensando no solamente en la atención inmediata, que es fundamental, ¿no?, de las personas que se quedaron sin casa, sino a futuro. ¿Cómo vamos a nosotros a reconstruir el aparato productivo de ese espacio? ¿Cómo vamos a impulsarlo? ¿Cómo lo vamos a trabajar? ¿Cómo se va a hacer el desarrollo? Porque si no, pues efectivamente no tendría sentido el trabajo que venimos haciendo si no pensamos y nos planificamos a futuro de cómo va a ser ese propio desarrollo. Eso es importante tenerlo en cuenta cuando estemos nosotros haciendo evaluación de las informaciones que nos dan, o cuando estemos mirando, ¿no?, que podemos sentarnos a juzgar a quienes están trabajando. Importante es ver es cuántos frentes de atención hay que tener al mismo tiempo, y todos se están atendiendo, pero implica además un trabajo conjunto de todas y todos los venezolanos, de todos los sectores políticos del país. Tienen que estar allí, presentes, apoyando, ayudando, sumando, que es importante. Si no sumamos, es mejor echarnos a un lado para no restar. Porque si usted va a restar, eso no tiene sentido alguno. Aquí lo importante es ver cómo en bastante tiempo récord, en menos de un mes, hemos ido avanzando en planes diversos para poder atender todos estos frentes, ¿no? Apenas estamos a 15 de julio, faltan todavía unos 9 días para llegar al mes de que se cumple el primer mes después del doblete sísmico del pasado 24 de junio. Y fíjense cuán importante es el trabajo que han venido haciendo todas las autoridades para poder atender los diferentes espacios, los diferentes sitios, ¿no? Y allí yo me uno, sin duda alguna, a ese llamado de solidaridad que ha hecho todos, la presidenta, el presidente de la asamblea, y a de unirnos fuerzas todos y todas para poder trabajar en conjunto, ¿no? Que es importante. Por acá, a esta hora, la presidenta encargada del CID, Rodríguez, envía justamente, y esto ya saliéndonos un poco del tema, de la situación que presenta Venezuela, y escribe un mensaje a través de su cuenta de Telegram en relación a el partido de fútbol que acaba de terminar hace pocos minutos del Mundial, en las semifinales que se enfrentaba Argentina e Inglaterra. Y dice: gran emoción para Sudamérica. Argentina pasa a la final del Mundial de fútbol por segunda vez consecutiva. Felicitaciones. Es el mensaje que hasta ahora la presidenta de la República Bolivariana de Venezuela, Delcy Rodríguez, hace a través de su cuenta o su canal de Telegram, ¿no? Porque, bueno, justamente la final se jugará el próximo domingo 19 de julio entre España, un país europeo, y Argentina, un país suramericano. Así que, bueno, parte también además de lo que está ocurriendo con esta realidad del mundo, ¿no? Y allí, hablando de esa realidad del mundo, debemos de reconocer la unificación de fuerzas que ha venido haciendo Venezuela con importantes países del mundo a propósito de este proceso de reconstrucción que se viene planteando, ¿no? La unión de fuerzas al momento del rescate, gracias a todos los países que enviaron rescatistas. Pero hoy comienzan a enviar especialistas y llegan a Venezuela personas que van a ir ayudando en los diferentes procesos: estudio de los suelos, construcción de viviendas, planificación además de esas edificaciones que sean no solamente sismo resistentes, sino que además tengan la capacidad de poder ser construidas en los suelos con determinadas características específicas para evitar en la menor posible el riesgo de la vida de las personas que se encuentran allí. Esos convenios que se han venido dando y las ayudas que siguen llegando desde cualquier parte del país forma parte también de esta unión de los pueblos, que hoy Venezuela la siente como un pueblo hermano, y eso es importantísimo tenerlo en cuenta, porque sin duda hemos recibido con los brazos abiertos toda esa ayuda que hoy Venezuela pues necesita y la recibe con beneplácito. A los pueblos del mundo siempre hay que agradecerles toda esa labor. Y bien decía ayer el presidente de la Asamblea, todos entraron sin ningún tipo de restricción. Y están acá y nos están ayudando y están trabajando. Algo interesante que decía, con unos con más cámaras que otros, pero entraron. Y se les agradece cada ayuda, cada paso, cada granito de arena, cada elemento que dieron para fortalecer la búsqueda del rescate de todos los venezolanos y las venezolanas en esos momentos más críticos de mientras se buscaban personas con vida en los escombros, ¿no? Siguen aportando, siguen ayudando, y va a ser un proceso además en el que conjunto con Venezuela y todos los que quieran colaborar vamos a estar allí en ese proceso de reconstrucción del país, en la reconstrucción de cada uno de estos espacios, de los estados que fueron afectados, de las viviendas de estas personas, porque es el renacer real de una Venezuela que siempre ha echado para adelante, que siempre ha salido adelante, que siempre ha sumado a la labor de la solidaridad y la ayuda de los pueblos, y hoy recibe recíproca de la solidaridad también y la ayuda, ¿no? Porque pues justamente lo que en este momento se necesita.

0: las otras emisoras del sistema, YBKM Mundial, la Radio del Sur, BTV Radio, Radio Miraflores, el Circuito Radial PDVSA y Tuna FM. Todas y todas en conjunto, como un solo brazo comunicacional, llevándoles a ustedes información y las incidencias de lo que ha ocurrido durante estos días después del terremoto, el doblete sísmico o el doble terremoto del pasado 24 de junio. Se despide Alejandro Silva Villamizar, en nombre a Amazi Bismar Jiménez, presidenta del Sistema Radio Nacional de Venezuela, además a quien le agradecemos siempre por esta oportunidad, y a Francisco Díaz en los controles y Gracie Farías en la transmisión vía streaming. Un abrazo grande, se les quiere y no se desconecten porque va a seguir este operativo durante todos estos días.
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8: Son las 5:53.
9: Venezuela está en el corazón de ustedes, pero nosotros sabemos que ustedes también están en nuestros corazones, porque en todo momento siempre hemos mantenido nuestros estrechos lazos de amistad, de cooperación y de hermandad. Así que, en nombre del gobierno, gracias. Haití, que envió 35 médicos, un hospital de campaña. Haití siempre estará con Venezuela y Venezuela siempre estará con Haití. Está marcado en nuestra historia. Y con ese compromiso de dónde venimos y de lo que somos, bueno, marcamos rumbo hacia el futuro.
10: Jorge Rodríguez, presidente de la Asamblea Nacional.
11: Y quiero mencionar a las diputadas y diputados de La Guaira. Giuseppe Alessandrello, María Gabriela Vega Sosa, María Gabriela, perdió su vivienda, perdió todos los objetos materiales de su vida para vivir. Salvó la vida porque estaba en reunión del Comité de Postulaciones para escoger a los magistrados y magistradas del Tribunal Supremo de Justicia. Rudy Puerta, Janie Martínez, Zoilo Ramón Arostegui Orozco, Alexis Toledo. Los menciono porque no miraron atrás después de la devastación y todos se fueron a acompañar y ayudar a sus vecinas, a sus vecinos.
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3: En el marco de la convocatoria a la unidad nacional para enfrentar todos juntos las consecuencias del doblete sísmico que nos enluta y a los efectos del fortalecimiento de la democracia, anunciamos el inicio de una hoja de trabajo conjunta con exmiembros de la Asamblea Nacional del 2015-2020 a partir del próximo 1 de agosto. El apoyo internacional unánime a nuestro pueblo y al gobierno nacional para enfrentar la tragedia destacan que solo en unión podremos avanzar en la reconstrucción y en el mantenimiento de la paz. Jorge Rodríguez Gómez, presidente de la Asamblea Nacional, Caracas, 14 de julio de 2026.
4: Con el objetivo de garantizar el resguardo de las personas como de sus bienes materiales, mientras continúan las labores de atención ante la emergencia, el Ministerio para Relaciones Interiores, Justicia y Paz, mediante la Dirección General de Prevención del Delito, activó un plan de asistencia logística y transporte para las familias afectadas por el doble sismo del 24 de junio en La Guaira. El despliegue de los funcionarios de seguridad facilita la movilización y el traslado gratuito de enseres y bienes materiales desde las zonas vulnerables de la entidad hacia sectores de refugio o viviendas seguras, disminuyendo las pérdidas materiales de los hogares. Por lo que esta iniciativa forma parte de las políticas de gestión de riesgo implementadas por el Ejecutivo Nacional para brindar soporte directo en las comunidades afectadas del litoral central. Yelixa Maza, RNB Noticias.
5: Durante el foro Unidos con Lazos Bicentenario del Congreso Anfitriónico de Panamá, el también ministro para la Comunicación, Miguel Pérez Pirela, destacó que el pueblo afrontó esta coyuntura sísmica con los valores de la República plasmados en la historia. Y así lo confirmó la presidenta Delcy Rodríguez.
6: Incluso con países que no siempre han sido países solidarios o hermanos o amigos, con países amigos y con países no tan amigos, Venezuela ha aceptado el valor fundamental de la integración de los pueblos, de la unidad de los pueblos, de unirnos con lazos, así como dice nuestro himno nacional, y enfrentar juntos una catástrofe que toca al ser humano, que toca al hombre, que toca a la mujer y que toca al pueblo.
5: El vicepresidente sectorial de Comunicación y Cultura, Miguel Ángel Pérez Pirela, reiteró que Venezuela mantiene las puertas abiertas a toda la ayuda humanitaria posible y que el mensaje de nuestro país al mundo es de paz.
6: Y la respuesta está precisamente en la historia. La historia como motor de la sabiduría de los pueblos. La historia como respuesta a las incógnitas, a las interrogantes cotidianas, contemporáneas. Y es por eso que desde el primer minuto la presidenta Delcy Rodríguez ha tratado y ha hecho un esfuerzo sobrehumano porque la metodología que utilizamos para afrontar esta catástrofe natural sea precisamente la de los valores de la República, sea precisamente la de la solidaridad. Desde el primer instante dijo bienvenida toda la ayuda humanitaria que se pueda dar. Y el mensaje ha sido de paz.
5: Este foro, Unidos con Lazos Bicentenarios del Congreso Anfitriónico de Panamá, se organizó con motivo de conmemorarse el aniversario número 200 de este Congreso, un hito clave para la integración de la región. Les reportó Mayela Gil, RNB Noticias.
7: Este miércoles, la presidenta de la República Bolivariana de Venezuela, Delcy Rodríguez, anunció la puesta en marcha del Plan Maestro para la reconstrucción de la parroquia El Junquito tras el doble sismo registrado el pasado 24 de junio. Durante un recorrido por la parroquia El Junquito de Caracas, la mandataria nacional, Delcy Rodríguez, informó que se acordó con la comunidad el establecimiento de atención financiera a las personas impactadas por los devastadores terremotos.
0: Bueno, hemos justamente hecho un recorrido por la parroquia del Junquito, que también fue muy impactada por el doble terremoto, y fueron sin duda alguna impactados, abarcados, comercio, actividad económica de esta parroquia. Y lo que hemos conversado con la comunidad es el establecimiento primero de atención financiera para los comercios, para recuperar actividad económica, para los productores, para el que perdió la panadería. Bueno, lo primero, la atención en la actividad económica. Ya se sabe que estamos abordando también con bonos de contingencia que permita que las personas que fueron impactadas por el terremoto tengan un ingreso de contingencia para atender situaciones. Lo otro es un plan maestro. Así como vamos a hacer el plan maestro para la nueva La Guaira, vamos a hacer un plan maestro para el nuevo El Junquito, que tenga actividad turística planificada, que tenga actividad productiva, agrícola y actividad comercial.
7: Aseguró que el pueblo de El Junquito va a renacer de los escombros.
0: Esta parroquia va a renacer de los escombros, va a renacer la esperanza. De esos escombros, bueno, tendremos campos para el cultivo, de los escombros tendremos espacios para el emprendimiento, para el comercio, pero saber que es esto lo que nos permite la Unión Nacional, que trabajemos en conjunción, gobierno nacional, regional, local, la comunidad organizada. Aquí hay ciudadanos de origen europeo que, bueno, llegaron a nuestra patria y son trabajadores incansables. De la mano de ellos también vamos a recuperar El Junquito y vamos todos a trabajar.
7: Asimismo, la jefa de Estado, Delcy Rodríguez, señaló que va a llamar a un concurso nacional para la ejecución del plan maestro La Guaira y El Junquito, donde expertos en materia de suelos pueden aportar sus ideas y sacar los mejores proyectos para beneficiar a las comunidades. Natalie González, RNV Noticias.
1: En un esfuerzo conjunto para hacer frente a los devastadores efectos de los sismos del pasado 24 de junio, la Cámara Petrolera de Venezuela y la Cámara Venezolana de Construcción sellaron una alianza estratégica con el Banco de Desarrollo de América Latina y el Caribe. El objetivo principal de este acuerdo es acelerar las labores de remoción de escombros, rescate y asistencia técnica en las zonas más vulnerables de la entidad. El despliegue de los equipos técnicos y de maquinaria comenzó de manera inmediata el 25 de junio, apenas un día después de que el doble movimiento telúrico afectara a más de 800 edificaciones en la región costera. Como parte del plan de contingencia diseñado junto a las autoridades competentes, se coordinó la movilización y operación de 35 unidades de maquinaria pesada en sectores estratégicos del litoral central. Estas labores se han centrado en despejar las vías obstruidas y atender de primera mano las emergencias de carácter estructural y de rescate. El presidente de la Cámara Petrolera, Enrique Noboa, destacó la importancia de la solidaridad intersectorial en momentos de crisis, señalando que, aunque estas tareas exceden las operaciones comerciales cotidianas de sus afiliados, el compromiso social privó en la toma de decisiones. Las labores incluyeron remoción de escombros, rescate de cuerpos y actividades de asistencia. A pesar de que estas tareas no forman parte de las operaciones habituales del sector, el esfuerzo conjunto permitió una respuesta ágil y alineada con las necesidades inmediatas de la población. Más allá del despeje físico de las vías, la alianza ha sumado un valioso componente de ingeniería civil. Equipos de ingenieros civiles y estructurales pertenecientes a las empresas afiliadas a ambas cámaras se encuentran desplegados en el terreno, realizando evaluaciones de vulnerabilidad e inspecciones forenses en las estructuras que aún se sostienen de pie. Este diagnóstico técnico busca cumplir con tres objetivos fundamentales: identificar fallas graves, detectar daños invisibles a simple vista en columnas, vigas y fundaciones que comprometan la estabilidad de los inmuebles, priorizar demoliciones o reparaciones, orientar el flujo de recursos y maquinaria hacia las estructuras que requieran una intervención urgente para evitar colapsos secundarios, y garantizar un retorno seguro, brindando criterio técnico confiable a las autoridades y a las familias antes de autorizar la reocupación de locales y viviendas. Reportó para ustedes Gabriel Corredor, RNV Noticias.
7: El presidente de Fede Cámaras, Felipe Caposolo, destacó la importancia de la unión de los sectores público y privado para que el país pueda progresar ante los impactos de los recientes eventos sísmicos.
8: Pero queremos proponernos nosotros, sector privado, como los que pongamos ladrillo sobre ladrillo, ladrillo y cemento, y seamos los grandes constructores de esos planes que podemos bien hacer en conjunto para que el país progrese. Esa visión de desarrollo, esa visión de recuperación, donde nos levantamos y volvemos a producir, no siempre está libre de amenazas. Hay factores que nos limitan. Yo quisiera invitar a todas las autoridades aquí presentes a que no desmayen en el hecho de seguir trabajando y seguir dando lo mejor de ustedes, y los vamos a acompañar del sector privado en el tema energético. Es fundamental para que el país pueda seguir avanzando en la senda de crecimiento que queremos lograr, que queremos mantener.
7: De igual manera, la máxima autoridad de Fedecámaras, Felipe Caposolo, propuso la creación de un comité de seguimiento para la recuperación y reconstrucción de la nación tras el fuerte doblete sísmico que afectó al país el pasado 24 de junio. Natalie González, RNV Noticias.
4: La compañía Laser Airline anunció que activará sus vuelos nacionales a través del Aeropuerto Libertador, ubicado en Maracay, Estado Aragua. Esta medida forma parte del plan de contingencia desarrollado en coordinación con las autoridades aeronáuticas, con el propósito de mantener la conectividad aérea entre las principales ciudades del país y ofrecer una alternativa segura, organizada y eficiente para pasajeros. Para brindar una experiencia cómoda, segura y organizada a los pasajeros, el Aeropuerto Libertador fue acondicionado especialmente para la atención de viajeros comerciales, incorporando infraestructura y servicios que facilitan cada etapa del proceso de viaje. A su vez, los pasajeros accederán al Aeropuerto Libertador siguiendo la señalización dispuesta hasta el área de estacionamiento vehicular. Desde allí, ingresarán con su equipaje a una zona de recepción especialmente acondicionada para su atención. Posteriormente, los pasajeros serán trasladados en unidades climatizadas hasta las áreas operativas del Aeropuerto Libertador para su posterior chequeo y abordaje a su destino nacional. De esta manera, Laser Airline retomará temporalmente sus operaciones nacionales desde Maracay hacia los destinos de Por la Mar, Barcelona, Maracaibo y El Vigía, garantizando así la conectividad de estas importantes ciudades y regiones del país durante el periodo de contingencia. Yelixa Maza, RNV Noticias.
9: El Ministerio del Poder Popular para la Cultura compartió información importante sobre la situación de los museos nacionales tras el doble terremoto del 24 de junio, resaltando que tras las inspecciones técnicas realizadas por los especialistas, la gran mayoría de las edificaciones de la red de museos nacionales se encuentra en estatus verde, lo que significa que no presentan daños estructurales y son seguros. Algunas áreas específicas se encuentran en estatus amarillos, pues solo registran afectaciones de carácter estético o menor. Estas zonas permanecerán restringidas temporalmente mientras se culminan las labores de limpieza, aseguramiento y restauración menor. En aras de garantizar la seguridad de trabajadores, investigadores y visitantes, las actividades de atención al público en las salas de exposición se encuentran temporalmente suspendidas. De igual modo, se mantendrá informando sobre el retorno de horarios habituales de visita. A continuación, el comunicado íntegro. La Fundación Museos Nacionales, en cumplimiento de sus funciones de salvaguarda, conservación y difusión del patrimonio artístico e histórico de la nación, se dirige a toda la ciudadanía para informar sobre el estado actual de nuestras instalaciones tras los dos terremotos ocurridos en el país el pasado 24 de junio. Ante los difíciles momentos que atraviesa nuestro país, la Fundación Museos Nacionales expresa su profunda solidaridad y sensible abrazo a todas las familias venezolanas que han resultado afectadas por el doblete sísmico. Fieles a nuestro compromiso humano y social, informamos que nuestros trabajadores y trabajadoras se encuentran desplegados activamente en los campamentos transitorios con la Ruta de la Esperanza, llevando actividades culturales y un mensaje de aliento a todos los sobrevivientes en las zonas más vulnerables. El arte y la solidaridad también son herramientas indispensables para la reconstrucción y el sanar colectivo. En cuanto al estado de nuestras infraestructuras, se realizaron las las inspecciones técnicas preliminares a cargo del equipo de especialistas de la Comisión Presidencial para la Evaluación de Habitabilidad de Viviendas e Infraestructuras, el Instituto de Patrimonio Cultural y los organismos de gestión de riesgos y protección civil, e informamos que las edificaciones de la Red de Museos Nacionales se encuentran bajo la categoría verde y amarillo, establecidas por la metodología del semáforo. Estatus verde, áreas seguras. La gran mayoría de nuestros espacios expositivos y administrativos no presentan ningún tipo de daño estructural ni representan riesgo alguno para el personal o los visitantes. Estatus amarillo, evaluación preventiva y daños menores. Algunas áreas específicas registran afectaciones de carácter estético o menor, desprendimiento de pintura, fisuras leves en mampostería no estructural o reubicación preventiva de obras de arte. Estas zonas permanecen restringidas temporalmente mientras se culminan las labores de limpieza, aseguramiento y restauración menor. Con el firme propósito de garantizar la absoluta seguridad de nuestros trabajadores, investigadores, estudiantes y del público general, se comunica lo siguiente. Las actividades de atención al público en las salas de exposición se encuentran temporalmente suspendidas. Estaremos informando de manera oportuna a través de nuestros canales oficiales y redes sociales la fecha exacta en la que se retomarán los horarios habituales de visita una vez concluyan los protocolos de seguridad de nuestro personal técnico. Agradecemos de antemano su comprensión, paciencia y colaboración ante esta contingencia. Reiteramos nuestro compromiso inquebrantable con la preservación de la memoria cultural de Venezuela y el bienestar de nuestro pueblo. Para mantenerse informados sobre los reportes de apertura por cada museo, les invitamos a seguir nuestras cuentas oficiales autorizadas. Caracas, julio del 2026. Reportó para ustedes Cindy Bastías Ortiz, RNV Noticias.
3: Un grupo de 130 rescatistas salvadoreños y 6 perros de búsqueda retornaron a su país natal tras culminar una valiosa labor de solidaridad en Venezuela. Los brigadistas, quienes prestaron un apoyo crucial en el rescate de víctimas y en la remoción de escombros tras el colapso de grandes edificaciones provocada por el doble terremoto del pasado 24 de junio. El contingente de brigadistas partió desde el Aeropuerto Internacional Simón Bolívar, en el estado La Guaira, hacia el país centroamericano. La operación aérea no solo marcó el regreso de los equipos de rescate, sino la continuidad del apoyo humanitario entre ambas naciones. En la misma aeronave se descargaron 4 toneladas de asistencia compuesta por medicamentos e insumos médicos esenciales. Este importante cargamento está destinado a los hospitales de campaña que El Salvador mantiene operativo en La Guaira, garantizando así la atención de las familias afectadas por el desastre. Asimismo, en este vuelo arribaron a Venezuela profesionales de la salud salvadoreña. En medio de la emergencia, los esfuerzos de cooperación han permitido atender a 128.324 familias y levantar 106 campamentos transitorios para brindar refugio a quienes lo perdieron todo. Vanessa Valdés, RNV Noticias.
1: La presidenta de la República Bolivariana de Venezuela, Delcy Rodríguez, lideró una mesa de trabajo conjunta a las principales autoridades civiles y militares de los cuerpos de seguridad del Estado, con el objetivo de evaluar el despliegue logístico, las labores de rescate y la atención integral a la población afectada por el evento sísmico registrado el pasado 24 de junio. El encuentro estratégico contó con la participación del presidente de la Asamblea Nacional, Jorge Rodríguez, el vicepresidente sectorial de Política, Seguridad Ciudadana y Paz, Diosdado Cabello, y el ministro del Poder Popular para la Defensa, general en jefe, Gustavo González López, junto a otros representantes de los organismos de protección civil y seguridad ciudadana. Durante la reunión se detalló que actualmente se encuentran desplegados más de 30.000 efectivos de seguridad y prevención ciudadana en las regiones que sufrieron daños de gravedad. Uno de los epicentros de la atención es el estado de La Guaira, donde la articulación cívico-militar-policial ha permitido el rescate de 6.464 ciudadanos y la atención directa a unas 128.000 familias. Para garantizar el resguardo de quienes perdieron sus hogares o se encuentran en zonas de alto riesgo, el Gobierno Nacional mantiene activos 107 campamentos de tránsito provisionales. En estos espacios, que funcionan bajo un esquema de atención entera las 24 horas del día, permanecen refugiadas de forma segura más de 20.000 personas. Las labores de búsqueda, salvamento y reconstrucción en el territorio nacional cuentan además con el apoyo de brigadas internacionales de rescate, que han sumado un contingente de 2.471 funcionarios especializados para reforzar el trabajo de los organismos de seguridad venezolanos. Las autoridades ratificaron el compromiso del Estado de mantener la movilización de recursos y personal de manera ininterrumpida hasta lograr la estabilización total de las comunidades y la reubicación segura de las familias damnificadas. Reportó para ustedes Gabriel Corredor, RNB Noticias.
10: Con la discusión de los proyectos legales, el Poder Legislativo se suma a las políticas del Gobierno Nacional para atender con mayor celeridad a las familias que quedaron sin vivienda luego de los terremotos del 24 de junio.
11: Las honorables diputadas y los honorables diputados y los honorables diputados que estén a favor de aprobar en primera discusión el proyecto de ley de régimen especial de arrendamiento de inmuebles destinados a vivienda, sírvanse a manifestarlo con la señal de costumbre. Queda aprobado por mayoría calificada evidente, aunque no es una ley orgánica, queda aprobada la ley. La Junta Directiva decide la conformación de una comisión especial conformada por las comisiones de Administración y Servicio y por la Comisión de Desarrollo Social. Esta comisión especial estará presidida por la diputada América Pérez, el primer vicepresidente será el diputado Pedro Carreño y la segunda vicepresidente será la diputada Alejandra Rodríguez.
10: Durante la jornada de trabajo parlamentario también fue aprobada en primera discusión el proyecto de ley de reforma parcial de la Ley contra la Estafa Inmobiliaria. El encargado de presentar el texto fue el diputado Pedro Infante, primer vicepresidente de la Asamblea Nacional.
12: Y esta reforma de ley apunta a resolver fundamentalmente, compañero, garantizar mejores condiciones, seguridad jurídica, capacidad de financiamiento para que el sector privado inicie un proceso agresivo, acelerado de construcción de vivienda y atender a esas 30.000 personas o más de 10.000 familias, 15.000 familias que fueron afectadas por el terrible terremoto doblete sísmico del pasado 24 de junio.
10: Con estas iniciativas legales se busca garantizar el derecho a la vivienda de las familias afectadas por el doble terremoto, aspecto consagrado en la Constitución de la República Bolivariana de Venezuela, informó Elena Hernández, RNB Noticias.
3: La segunda vicepresidenta del Parlamento, Grecia Colmenares, presentó un acuerdo en tal sentido tras lamentar la peor catástrofe que ha vivido el país en los últimos 100 años. Colmenares explicó que en pocos segundos la vida de millones de venezolanos cambió tras los dobletes sísmicos. Asimismo, reconoció el esfuerzo de rescatistas, voluntarios, hombres y mujeres, la Fuerza Armada, bomberos y otros organismos por su valentía y cumplir con su juramento de servir a quienes lo necesitan. Es por ello que presentó un documento que exige la liberación de fondos en el extranjero para iniciar la reconstrucción de infraestructura.
13: Se enfoca en la elaboración de nuevas leyes y la reforma urgente de marcos normativos vigentes, con el firme propósito de dotar al Estado de herramientas jurídicas extraordinarias y expeditas que agilicen la construcción y adjudicación de soluciones habitacionales dignas para las familias damnificadas.
3: Finalmente, el escrito concluye con una exigencia clara: el desbloqueo inmediato de los recursos, fondos y activos financieros del Estado venezolano, que se encuentran retenidos en el exterior. Esto con el único propósito de disponer de ellos para la adquisición urgente de insumos médicos, alimentos, maquinaria especializada y materiales indispensables para la reconstrucción del país. Vanessa Valdés, RNB Noticias.
10: Durante la sesión ordinaria de este martes, el presidente de la Asamblea Nacional, diputado Jorge Rodríguez, agradeció la solidaridad de los parlamentarios quienes cedieron sus espacios para atender a las familias afectadas por los sismos del 24 de junio.
11: En esa oportunidad se dispuso un grupo de apartamentos en Fuerte Tiuna para que los diputados, sobre todo aquellos que vienen del interior, pudieran tener un sitio para, bueno, para poder estar, para pernoctar, un espacio de habitabilidad en la ciudad de Caracas. Pues fue decisión de las diputadas y los diputados que tenían esos apartamentos que fueran cedidos para que la presidenta pudiera entregar esta misma semana los primeros 200 apartamentos, como en efecto va a ocurrir. Eso es gracias a ustedes y los aplaudo por eso.
10: La máxima autoridad legislativa también detalló que los parlamentarios resultaron afectados por la tragedia sísmica.
11: Y quiero mencionar a las diputadas y diputados de La Guaira: Giuseppe Alessandrello, María Gabriela Vega Sosa. María Gabriela perdió su vivienda, perdió todos los objetos materiales de su vida para vivir. Salvó la vida porque estaba en reunión del Comité de Postulaciones para escoger a los magistrados y magistradas del Tribunal Supremo de Justicia. Rudy Puerta, Janie Martínez, Zoilo Ramón Arostegui Orozco, Alexis Toledo. Los menciono porque no miraron atrás después de la devastación y todos se fueron a acompañar y ayudar a sus vecinas, a sus vecinos.
10: La Asamblea Nacional también rindió homenaje con un minuto de aplausos a la diputada por la Guayana Esequiba, Jessica León, y a su hija, quienes perdieron la vida como consecuencia de los terremotos ocurridos en el país. Informó Elianet Hernández, RNB Noticias.
9: Con el fin de definir la agenda de actividades para celebrar el próximo domingo el Día del Niño en todos los campamentos transitorios y las comunas del país, Héctor Rodríguez, ministro del Poder Popular para la Educación, se reunió con una comisión de la Organización de las Naciones Unidas para la Educación, la Ciencia y la Cultura. Rodríguez resaltó que el propósito central es unir esfuerzos en materia educativa, dirigida a los más pequeños que de una u otra manera fueron afectados por el doblete sísmico del pasado 24 de junio. El también vicepresidente sectorial para el socialismo social y territorial resaltó en su cuenta oficial de Instagram que se encuentran trabajando en agenda de actividades deportivas y culturales que se realizarán en los campamentos transitorios y comunas. Asimismo, agregó que otro de los temas abordados junto a la UNESCO es la infraestructura escolar, con el fin de articular esfuerzos en materia educativa tras los sismos ocurridos en nuestro país. También se trataron los protocolos de retorno a clase para el periodo 2026-2027 en las zonas afectadas y los programas de prevención y gestión de riesgo que se debe fortalecer en el aula. Finalizó expresando su gratitud hacia el pueblo por proteger a la infancia y juventud en estos momentos difíciles, así como el respaldo y la solidaridad de la comunidad internacional. Vanessa Valdés, RNB Noticias.
14: La jefa del Departamento de Educación del Museo de Ciencias, Ingrid Briceño, lideró la jornada Ruta de la Esperanza en el Complejo Educativo Andrés Bello en la Parroquia La Candelaria. La iniciativa atiende a familias afectadas por los dos terremotos ocurridos en el mes de junio. Durante la visita, jóvenes del Museo de Ciencia y Museo de Bellas Artes dirigieron la actividad recreativa, incluyendo dinámicas didácticas. Por su parte, Ingrid Briceño, jefa especialista del Museo de Ciencias, informó.
15: Ofreciendo una actividad artística gráfica que lleva por nombre Herbario Gráfico. Nos encontramos compañeros de educación del Museo de Bellas Artes y Museo de Ciencias, trayendo a los niños un rato diferente acompañado de diferentes técnicas artísticas donde ellos podrán poner en marcha su imaginación, su proceso de creación y apartarse un poco de la rutina, vivir una experiencia diferente relacionada al mundo del arte.
14: Así que la invitación es para todo aquel que quiera unirse a estas actividades súper importantes de la Ruta de la Esperanza o de manera particular, vengan y apoyen. La Ruta de la Esperanza continuará desarrollándose en los más de 80 campamentos transitorios instalados por la contingencia. Reportó para ustedes Xiolimar Márquez, RNV Noticias.
5: Tras realizar un recorrido de inspección a la ayuda humanitaria que ha llegado a Venezuela, la presidenta Delcy Rodríguez expresó su agradecimiento a los mandatarios de Rusia y Turquía, así como a los países integrantes de la Comunidad del Caribe, CARICOM, que en conjunto enviaron 88 contenedores de ayuda.
16: Me siento conmovida porque estoy entre países del CARICOM, países de nuestro Caribe, quienes con gran esfuerzo, articulados por Guyana, todos los países han enviado ayuda a Venezuela. Quiero agradecer por este apoyo que están brindando hoy a nuestro país. Venezuela está en el corazón de ustedes, pero nosotros sabemos que ustedes también están en nuestros corazones, porque en todo momento siempre hemos mantenido nuestros estrechos lazos de amistad, de cooperación y de hermandad. Así que, en nombre del gobierno, gracias. Haití, que envió médicos, también 35 médicos, un hospital de campaña. Hablamos que Haití siempre estará con Venezuela y Venezuela siempre estará con Haití. Está marcado en nuestra historia. Y con ese compromiso de dónde venimos y de lo que somos.
5: La La jefa de Estado, Delcy Rodríguez, agradeció en nombre del pueblo venezolano al presidente de Rusia, Vladimir Putin, quien envió un cargamento de 35 toneladas de ayuda humanitaria. Asimismo, expresó su gratitud al gobierno de Turquía, que se solidarizó enviando a Venezuela un cargamento de 33,9 toneladas de asistencia humanitaria. Les reportó Mayela Gil, RNB Noticias.
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22: Son las 6:26.
0: Quiero agradecer al presidente Erdogan, a su gobierno y al pueblo de Turquía, que sé que desde el primer momento se han sensibilizado con este dolor que atacó a Venezuela con el doble terremoto. Pero aquí estamos viendo la mano amiga, la mano constructiva. Estamos en este campamento de la urbanización Brisa de Maiquetía con su vocero, su gobernador, el alcalde, viendo justamente cómo recuperar las casas que ya se dijeron son habitables, que pueden volver la familia a sus casas. Y junto al Ministerio de Obras y el Plan Venezuela Renace, arreglando para que las personas vuelvan a sus hogares y agradeciendo la ayuda humanitaria de Turquía, porque lo que llegó en cargamento es para distribución para la gente que está en necesidad porque perdió su hogar, pero además quienes están en el dolor de haber perdido seres queridos.
23: Paula Henao, ministra del Poder Popular para Hidrocarburos.
24: Que recibimos una embarcación proveniente de nuestro sistema de refinación nacional, de nuestro complejo de refinación Paraguaná, con esfuerzo propio, más de 1.500.000 litros que van a soportar justamente la tensión de diésel para toda esa maquinaria que se está usando en las labores de búsqueda y rescate y de atención prioritaria para la emergencia de La Guaira.
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6: Con el objetivo de constatar el avance de las obras de recuperación de la infraestructura aérea del país, la presidenta de la República Bolivariana de Venezuela, Delcy Rodríguez, realizó una inspección técnica en la pista principal del Aeropuerto Internacional Simón Bolívar de Maiquetía, en el estado La Guaira. Durante el recorrido, la jefa de Estado estuvo acompañada por el vicepresidente sectorial de Obras Públicas y Servicios, Juan José Ramírez, con quien evaluó de primera mano el despliegue de maquinaria pesada y el desempeño de las cuadrillas que trabajan de manera ininterrumpida para reactivar plenamente la pista. Los trabajos de rehabilitación se iniciaron luego de registrarse un aquietamiento severo en la capa asfáltica de la pista principal. Para dar una solución estructural y a largo plazo, el equipo multidisciplinario de ingenieros y expertos no solo ejecuta labores de asfaltado, sino que ha incorporado evaluaciones de alta tecnología mediante la instalación de equipos especializados encargados de medir las capacidades y la resistencia del terreno. Las autoridades informaron que la obra registra avances significativos gracias a la labor constante del personal técnico. Asimismo, para asegurar la continuidad de los vuelos y la conectividad del país sin contratiempos, el gobierno bolivariano mantiene habilitada y operativa la pista alterna del principal aeropuerto de Venezuela. Reportó para ustedes Gabriel Corredor, RNB Noticias.
7: El vuelo inaugural de este reinicio de operaciones aéreas entre Miami y Maracaibo se llevó a cabo con total éxito, contando con 75 pasajeros a bordo de la aeronave. La aerolínea American Airlines había anunciado la ruta directa Miami-Maracaibo desde el pasado 12 de junio, antes de los sismos de magnitud 7.2 y 7.5 de ese mes. Pero ahora es un único vuelo que conecta sin escalas con Venezuela, donde la compañía suspendió los viajes a Caracas ante los daños del Aeropuerto Internacional Simón Bolívar de Maiquetía. Pascual Álvarez, director general de operaciones de American Airlines para Sudamérica, Centroamérica y el Caribe, calificó de gratificante concretar el regreso a la capital zuliana.
8: Para nosotros es un momento histórico. Llevamos aquí desde el año 1987 y para nosotros es extremadamente gratificante tener el regreso a Maracaibo. Desde hace 7 años no teníamos presencia aquí, y para nosotros como compañía es un honor restablecer operaciones aquí en Maracaibo.
7: Por su parte, Giovanni Villalobos, secretario de Cultura y Relaciones Interinstitucionales de la Gobernación del Zulia, informó que la frecuencia de los vuelos será diario.
11: Estamos recibiendo el primer vuelo de American Airlines que viene desde Miami. Va a ser un vuelo permanente todos los días entre la conectividad, y posteriormente vamos a integrar en pocos días Bogotá-Maracaibo.
7: En tanto, el primer pasajero en hacer uso de este vuelo inaugural entre Miami y Maracaibo manifestó su satisfacción tras la reactivación de esta importante ruta luego de 7 años de estar suspendidas.
12: Yo realmente vivo en Estados Unidos, vine para acá de vacaciones y bueno, estoy feliz de regresar en este primer vuelo.
7: Las autoridades de American Airlines enfatizaron que la ruta Miami-Maracaibo será un puente para el reencuentro de las familias, la reactivación de la economía y el turismo. Natalí González, RNF Noticias.
9: El Ministerio del Poder Popular para la Cultura compartió información importante sobre la situación de los museos nacionales tras el doble terremoto del 24 de junio, resaltando que tras las inspecciones técnicas realizadas por los especialistas, la gran mayoría de las edificaciones de la red de museos nacionales se encuentra en estatus verde, lo que significa que no presentan daños estructurales y son seguros. Algunas áreas específicas se encuentran en estatus amarillos, pues solo registran afectaciones de carácter estético o menor. Estas zonas permanecerán restringidas temporalmente mientras se culminan las labores de limpieza, aseguramiento y restauración menor, en aras de garantizar la seguridad de trabajadores, investigadores y visitantes. Las actividades de atención al público en las salas de exposición se encuentran temporalmente suspendidas. De igual modo, se mantendrá informando sobre el retorno de horarios habituales de visita. A continuación, el comunicado íntegro. La Fundación Museos Nacionales, en cumplimiento de sus funciones de salvaguarda, conservación y difusión del patrimonio artístico e histórico de la nación, se dirige a toda la ciudadanía para informar sobre el estado actual de nuestras instalaciones tras los dos terremotos ocurridos en el país el pasado 24 de junio. Ante los difíciles momentos que atraviesa nuestro país, la Fundación Museos Nacionales expresa su profunda solidaridad y sensible abrazo a todas las familias venezolanas que han resultado afectadas por el doblete sísmico. Fieles a nuestro compromiso humano y social, informamos que nuestros trabajadores y trabajadoras se encuentran desplegados activamente en los campamentos transitorios con la Ruta de la Esperanza, llevando actividades culturales y un mensaje de aliento a todos los sobrevivientes en las zonas más vulnerables. El arte y la solidaridad también son herramientas indispensables para la reconstrucción y el sanar colectivo. En cuanto al estado de nuestras infraestructuras, se realizaron las inspecciones técnicas preliminares a cargo del equipo de especialistas de la Comisión Presidencial para la Evaluación de Habitabilidad de Viviendas e Infraestructuras, el Instituto de Patrimonio Cultural y los organismos de gestión de riesgos y protección civil, e informamos que las edificaciones de la Red de Museos Nacionales se encuentran bajo la categoría verde y amarillo, establecidas por la metodología del semáforo. Estatus verde, áreas seguras. La gran mayoría de nuestros espacios expositivos y administrativos no presentan ningún tipo de daño estructural ni representan riesgo alguno para el personal o los visitantes. Estatus amarillo, evaluación preventiva y daños menores. Algunas áreas específicas registran afectaciones de carácter estético o menor, desprendimiento de pintura, fisuras leves en mampostería no estructural o reubicación preventiva de obras de arte. Estas zonas permanecen restringidas temporalmente mientras se culminan las labores de limpieza, aseguramiento y restauración menor. Con el firme propósito de garantizar la absoluta seguridad de nuestros trabajadores, investigadores, estudiantes y del público general, se comunica lo siguiente. Las actividades de atención al público en las salas de exposición se encuentran temporalmente suspendidas. Estaremos informando de manera oportuna a través de nuestros canales oficiales y redes sociales la fecha exacta en la que se retomarán los horarios habituales de visita una vez concluyan los protocolos de seguridad de nuestro personal técnico. Agradecemos de antemano su comprensión, paciencia y colaboración ante esta contingencia. Reiteramos nuestro compromiso inquebrantable con la preservación de la memoria cultural de Venezuela y el bienestar de nuestro pueblo. Para mantenerse informados sobre los reportes de apertura por cada museo, les invitamos a seguir nuestras cuentas oficiales autorizadas. Caracas, julio del 2026. Reportó para ustedes Cindy Bastías Ortiz, RNB Noticias.
7: El nombramiento del ingeniero mecánico Joel Amaya se da tras el fallecimiento del anterior presidente del Metro de Caracas, Carlos II Silva Amarista, durante los terremotos registrados el pasado 24 de junio. El nuevo jefe de la empresa de transporte masivo de la capital venezolana es egresado de la Universidad Central de Venezuela y forma parte de la Comisión Presidencial para la Recuperación Integral de esta casa de estudios, la más antigua y emblemática del país. Además, fue profesor de la Facultad de Ingeniería de la UCB y se desempeñó como presidente de la Federación de Centros Universitarios en la misma institución. La clase obrera de la compañía anónima Metro de Caracas extiende una cordial bienvenida al ingeniero Joel Amaya, quien asume oficialmente la presidencia de la empresa estatal de transporte, augurándole el mayor de los éxitos en su gestión, orientada a fortalecer el servicio y garantizar la movilidad del pueblo caraqueño. Natalie González, RNV Noticias. Este miércoles, la presidenta de la República Bolivariana de Venezuela, Delcy Rodríguez, anunció la puesta en marcha del plan maestro para la reconstrucción de la parroquia El Junquito tras el doble sismo registrado el pasado 24 de junio. Durante un recorrido por la parroquia El Junquito de Caracas, la mandataria nacional, Delcy Rodríguez, informó que se acordó con la comunidad el establecimiento de atención financiera a las personas impactadas por los devastadores terremotos.
0: Bueno, hemos justamente hecho un recorrido por la parroquia El Junquito, que también fue muy impactada por el doble terremoto y fueron sin duda alguna impactados, abarcados, comercio, actividad económica de esta parroquia. Y lo que hemos conversado con la comunidad es el establecimiento primero de atención financiera para los comercios, para recuperar actividad económica, para los productores, para el que perdió la panadería. Bueno, lo primero, la atención en la actividad económica. Ya se sabe que estamos abordando también con bonos de contingencia que permita que las personas que fueron impactadas por el terremoto tengan un ingreso de contingencia para atender situaciones. Lo otro es un plan maestro. Así como vamos a hacer el plan maestro para la nueva La Guaira, vamos a hacer un plan maestro para el nuevo El Junquito, que tenga actividad turística planificada, que tenga actividad productiva, agrícola y actividad comercial.
7: Aseguró que el pueblo de El Junquito va a renacer de los escombros.
0: Esta parroquia va a renacer de los escombros, va a renacer la esperanza. De esos escombros, bueno, tendremos campos para el cultivo, de los escombros tendremos espacios para el emprendimiento, para el comercio, pero saber que es esto lo que nos permite la Unión Nacional, que trabajemos en conjunción, gobierno nacional, regional, local, la comunidad organizada. Aquí hay ciudadanos de origen europeo que, bueno, llegaron a nuestra patria y son trabajadores incansables. De la mano de ellos también vamos a recuperar El Junquito y vamos todos a trabajar.
7: Asimismo, la jefa de Estado, Delcy Rodríguez, señaló que va a llamar a un concurso nacional para la ejecución del plan maestro La Guaira y El Junquito, donde expertos en materia de suelos pueden aportar sus ideas y sacar los mejores proyectos para beneficiar a las comunidades. Natalie González, RNV Noticias.
6: A casi tres semanas del doble terremoto que afectó a la región, la gobernación del estado La Guaira ha gestionado 506 solicitudes de cremación gratuita y ha entregado las cenizas de 245 víctimas a sus familiares, en un esfuerzo logístico coordinado por las autoridades regionales para aliviar la carga económica de los afectados en medio de la tragedia. El operativo se centraliza en una morgue móvil instalada en la entidad, donde se ejecuta un convenio especial entre la gobernación y la funeraria Vallés. Mediante este acuerdo, el estado asume la totalidad del costo de cada servicio de cremación, garantizando que el proceso sea completamente gratuito para las familias. El gobernador de la entidad, José Alejandro Terán, explicó que en el circuito de atención de la morgue móvil confluyen todas las instituciones indispensables para agilizar los trámites legales y de identificación en un solo lugar. En el espacio operan de forma articulada el Registro Civil, el Consejo Nacional Electoral, el Ministerio Público, las alcaldías de La Guaira y Caracas, la Medicatura Forense y los servicios funerarios. La entrega de las cenizas se realiza diariamente a las 2 de la tarde en los espacios del hemiciclo protocolar de la Plaza Bolívar Chávez. Las familias reciben los cofres de madera en medio de ceremonias de carácter solemne que cuentan con el acompañamiento de un sacerdote católico encargado de oficiar las oraciones y bendiciones. Las autoridades regionales informaron que el registro de nuevas solicitudes permanece abierto y el operativo mantendrá sus labores diarias para dar respuesta oportuna a todas las familias damnificadas por el evento natural. Reportó para ustedes Gabriel Corredor, RNV Noticias.
5: La Comisión Nacional de Telecomunicaciones anunció la llegada al país de un buque de alta tecnología que se encargará de reparar el cable submarino de la empresa Sirion Technology afectado frente a las costas de La Guaira tras el evento sísmico del pasado 24 de junio. Cabe recalcar que se prevé que entre el 16 y el 17 de julio el buque ingrese a aguas territoriales para iniciar maniobras de alta precisión y robótica submarina a 1.800 metros de profundidad, lo que permitirá realizar la fusión láser de la fibra óptica y avanzar hacia la normalización definitiva del servicio de Internet en el país. Por su parte, María Claudia Rey Castillo, presidenta de Cluster Norte de Sirion Technology, destacó que los logros realizados en 2 semanas normalmente habrían tomado meses de gestión. El despliegue de este buque, equipado con tecnología de punta para trabajar en condiciones de extrema profundidad, representa el paso definitivo para devolverle a Venezuela el 100% de su conectividad internacional. Yelixa Maza, RNB Noticias.
6: En un esfuerzo conjunto para hacer frente a los devastadores efectos de los sismos del pasado 24 de junio, la Cámara Petrolera de Venezuela y la Cámara Venezolana de Construcción sellaron una alianza estratégica con el Banco de Desarrollo de América Latina y el Caribe. El objetivo principal de este acuerdo es acelerar las labores de remoción de escombros, rescate y asistencia técnica en las zonas más vulnerables de la entidad. El despliegue de los equipos técnicos y de maquinaria comenzó de manera inmediata el 25 de junio, apenas un día después de que el doble movimiento telúrico afectara a más de 800 edificaciones en la región costera. Como parte del plan de contingencia diseñado junto a las autoridades competentes, se coordinó la movilización y operación de 35 unidades de maquinaria pesada en sectores estratégicos del litoral central. Estas labores se han centrado en despejar las vías obstruidas y atender de primera mano las emergencias de carácter estructural y de rescate. El presidente de la Cámara Petrolera, Enrique Noboa, destacó la importancia de la solidaridad intersectorial en momentos de crisis, señalando que, aunque estas tareas exceden las operaciones comerciales cotidianas de sus afiliados, el compromiso social privó en la toma de decisiones. Las labores incluyeron remoción de escombros, rescate de cuerpos y actividades de asistencia. A pesar de que estas tareas no forman parte de las operaciones habituales del sector, el esfuerzo conjunto permitió una respuesta ágil y alineada con las necesidades inmediatas de la población. Más allá del despeje físico de las vías, la alianza ha sumado un valioso componente de ingeniería civil. Equipos de ingenieros civiles y estructurales pertenecientes a las empresas afiliadas a ambas cámaras se encuentran desplegados en el terreno, realizando evaluaciones de vulnerabilidad e inspecciones forenses en las estructuras que aún se sostienen de pie. Este diagnóstico técnico busca cumplir con 3 objetivos fundamentales: identificar fallas graves, detectar daños invisibles a simple vista en columnas, vigas y fundaciones que comprometan la estabilidad de los inmuebles, priorizar demoliciones o reparaciones, orientar el flujo de recursos y maquinaria hacia las estructuras que requieran una intervención urgente para evitar colapsos secundarios y garantizar un retorno seguro, brindando criterio técnico confiable a las autoridades y a las familias antes de autorizar la reocupación de locales y viviendas. Reportó para ustedes Gabriel Corredor, RNB Noticias. La presidenta de la República Bolivariana de Venezuela, Delcy Rodríguez, lideró una mesa de trabajo conjunta a las principales autoridades civiles y militares de los cuerpos de seguridad del Estado, con el objetivo de evaluar el despliegue logístico, las labores de rescate y la atención integral a la población afectada por el evento sísmico registrado el pasado 24 de junio. El encuentro estratégico contó con la participación del presidente de la Asamblea Nacional, Jorge Rodríguez, el vicepresidente sectorial de Política, Seguridad Ciudadana y Paz, Diosdado Cabello, y el ministro del Poder Popular para la Defensa, general en jefe, Gustavo González López, junto a otros representantes de los organismos de protección civil y seguridad ciudadana. Durante la reunión se detalló que actualmente se encuentran desplegados más de 30.000 efectivos de seguridad y prevención ciudadana en las regiones que sufrieron daños de gravedad. Uno de los epicentros de la atención es el estado de La Guaira, donde la articulación cívico-militar-policial ha permitido el rescate de 6.464 ciudadanos y la atención directa a unas 128.000 familias. Para garantizar el resguardo de quienes perdieron sus hogares o se encuentran en zonas de alto riesgo, el gobierno nacional mantiene activos 107 campamentos de tránsito provisionales. En estos espacios, que funcionan bajo un esquema de atención integral las 24 horas del día, permanecen refugiadas de forma segura más de 20.000 personas. Las labores de búsqueda, salvamento y reconstrucción en el territorio nacional cuentan además con el apoyo de brigadas internacionales de rescate, que han sumado un contingente de 2.471 funcionarios especializados para reforzar el trabajo de los organismos de seguridad venezolanos. Las autoridades ratificaron el compromiso del Estado de mantener la movilización de recursos y personal de manera ininterrumpida hasta lograr la estabilización total de las comunidades y la reubicación segura de las familias damnificadas. Reportó para ustedes Gabriel Corredor, RNB Noticias. En un mensaje de Unión Nacional, la presidenta de la República Bolivariana de Venezuela, Delcy Rodríguez, expresó su profundo agradecimiento a los distintos bloques parlamentarios de la Asamblea Nacional por su respaldo solidario hacia las familias afectadas por el doblete sísmico que sacudió al país el pasado 24 de junio. A través de sus redes sociales, la mandataria valoró el consenso alcanzado por el Poder Legislativo para respaldar la atención de la emergencia. Agradezco a todas las fuerzas políticas representadas en la Asamblea Nacional por la aprobación del acuerdo de solidaridad solidaridad con las víctimas del doble terremoto y por su respaldo a las acciones de atención humanitaria que impulsamos desde el gobierno venezolano, manifestó. Para la mandataria, la magnitud de la tragedia exige dejar de lado las diferencias políticas en favor del bienestar común, subrayando que la unión de todo el país es esencial para acompañar, proteger y dar respuesta al pueblo. Además del apoyo humanitario directo, la jefa de Estado saludó la labor de los parlamentarios tras la aprobación unánime en primera discusión de dos proyectos cruciales para la seguridad habitacional de la población. La reforma de ley contra la estafa inmobiliaria y el proyecto de ley del régimen especial de arrendamiento de inmuebles para viviendas. La mandataria puntualizó que estas herramientas legales serán determinantes para dar estabilidad y protección a quienes perdieron sus hogares o se encuentran en situación de vulnerabilidad. Saludo el compromiso de avanzar en los instrumentos legales que fortalecerán el acceso a una vivienda digna para las familias afectadas. Venezuela renacerá con la fuerza de su gente, en un espíritu de paz, solidaridad y esperanza, concluyó. Reportó para ustedes Gabriel Corredor, RNB Noticias.
10: Durante el foro Unidos con Lazos, bicentenario del Congreso Anfitriónico de Panamá, el también ministro para la Comunicación, Miguel Pérez Pirela, destacó que el pueblo afrontó esta coyuntura sísmica con los valores de la República plasmados en la historia. Y así lo confirmó la presidenta Delcy Rodríguez.
13: Incluso con países que no siempre han sido países solidarios o hermanos o amigos, con países amigos y con países no tan amigos, Venezuela ha aceptado el valor fundamental de la integración de los pueblos, de la unidad de los pueblos, de unirnos con lazos, así como dice nuestro himno nacional, y enfrentar juntos una catástrofe que toca al ser humano, que toca al hombre, que toca a la mujer y que toca

0: Rodríguez ha tratado y ha hecho un esfuerzo sobrehumano porque la metodología que utilizamos para afrontar esta catástrofe natural sea precisamente la de los valores de la República, sea precisamente la de la solidaridad. Desde el primer instante dijo: bienvenida toda la ayuda humanitaria que se pueda dar. Y el mensaje ha sido de paz.
1: Este foro, unidos con lazos bicentenarios del Congreso Anfictiónico de Panamá, se organizó con motivo de conmemorarse el aniversario número 200 de este Congreso, un hito clave para la integración de la región. Les reportó Mayela Gil, RNB Noticias.
2: El arte sigue siendo el mejor acompañamiento para los afectados por los dobles sismos del pasado 24 de junio. Es por ello que el núcleo del sistema ubicado en Propatria visitó el campamento transitorio del complejo educativo José Gervasio Artigas para brindarles un poco de magia a las familias alojadas a través de actividades recreacionales de salud y bienestar. También ofrecieron un taller de música, del cual la directora del núcleo de Propatria del sistema, Jennifer Cecilia, explicó que nuestra intención es hacer que las personas traten de llevar la mejor manera las consecuencias de este lamentable terremoto. Si es con música, mucho mejor. Queremos que estos niños disfruten tocando algún instrumento, que se distraigan y sonrían escuchando o tocando el cuatro, la maraca y el tambor. Los residentes del campamento transitorio cuentan con peluquería, farmacia y bienestar social. Además, el espacio ofrece atención a las personas neurodivergentes, quienes experimentan el mundo de una manera diferente. Y la lectura también funciona como un método de escape a diversos universos, y es por eso que la CENAL visitó el campamento transitorio de la Unidad Educativa Nacional Pedro Emilio Coll en coche. En la jornada, un grupo de niños de 5 a 12 años participó en la narración oral de la fábula El León y el Ratón, guiada por la promotora de lectura Ana Nava. La jornada también reforzó la solidaridad entre los pequeños, ya que la interacción colectiva permitió reconocer la importancia del apoyo comunitario en momentos de vulnerabilidad. Y en noticias relacionadas a la tecnología, tras el evento sísmico del pasado 24 de junio, afectó el cable submarino de la empresa Sirion Technologies frente a las costas de La Guaira. En este sentido, Conatel informó a la Nación que, gracias a la articulación entre el Estado venezolano y el sector privado, el buque especializado encargado de reparar la estructura ya se dirige a nuestras aguas territoriales. Entre el 16 y el 17 de julio, la embarcación ingresará a territorio nacional para iniciar maniobras de alta tecnología y robótica a 1.800 metros de profundidad. Al respecto, las autoridades destacaron que la llegada de este buque a Venezuela es un paso decisivo para la normalización del servicio de Internet en el país. Estas maniobras, que se realizarán a 1.800 metros de profundidad, involucran el uso de robótica submarina y fusión láser de fibra óptica para garantizar la restitución definitiva del servicio. Reportó para ustedes Cindy Bastidas Ortiz, RNB Noticias.
3: La compañía Laser Airline anunció que activará sus vuelos nacionales a través del Aeropuerto Libertador, ubicado en Maracay, Estado Aragua. Esta medida forma parte del plan de contingencia desarrollado en coordinación con las autoridades aeronáuticas, con el propósito de mantener la conectividad aérea entre las principales ciudades del país y ofrecer una alternativa segura, organizada y eficiente para pasajeros. Para brindar una experiencia cómoda, segura y organizada a los pasajeros, el Aeropuerto Libertador fue acondicionado especialmente para la atención de viajeros comerciales, incorporando infraestructura y servicios que facilitan cada etapa del proceso de viaje. A su vez, los pasajeros accederán al Aeropuerto Libertador siguiendo la señalización dispuesta hasta el área de estacionamiento vehicular. Desde allí, ingresarán con su equipaje a una zona de recepción especialmente acondicionada para su atención. Posteriormente, los pasajeros serán trasladados en unidades climatizadas hasta las áreas operativas del Aeropuerto Libertador para su posterior chequeo y abordaje a su destino nacional. De esta manera, la CARLAI retomará temporalmente sus operaciones nacionales desde Maracay.

0: Maracay hacia los destinos de Por la Mar, Barcelona, Maracaibo y El Vigía, garantizando así la conectividad de estas importantes ciudades y regiones del país durante el periodo de contingencia. Yelixa Massa, RNB Noticias.
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12: Son las 7 en punto.
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13: Agradecemos en el control técnico a Francisco Díaz, quien recibe el testigo del Pulpo Barazón. Muchísimas gracias al Pulpo por esta programación que venimos llevando desde el pasado 24 de junio. En la asistencia de cabina nos estará acompañando Vilmari Mendoza. Y en la transmisión vía streaming estará con nosotros Brian Díaz. Y detrás del micrófono, su servidor Hugo Guanipa. En esta programación que tiene Radio Nacional de Venezuela en conjunto con otras emisoras, quienes están hermanadas para llevarles a ustedes la mejor, la mayor calidad de información, de noticias veraz, oportuna, a través de YBKE Mundial, la Radio del Sur, Radio Miraflores, Tuna FM, el Circuito Radial de Petróleos de Venezuela, también nuestras emisoras hermanas, alternativas y comunitarias que se conectan en todo el territorio nacional, cerca de más de 200 señales, un poco más, que han estado con nosotros desde el pasado 24 de junio, como ya todos sabemos, cuando se presentó este doblete sísmico 7.1 y 7.5 de magnitud a las 6 y 4 de la tarde, afectando los estados Falcón, Aragua, Miranda, Caracas y La Guaira, impactando principalmente en el estado La Guaira, donde han habido colapsos de edificaciones, más de 800, entre La Guaira, el estado Miranda y la ciudad de Caracas. También hemos, en los distintos recorridos que han hecho nuestros periodistas y que hemos realizado nosotros también, bueno, la gran afectación de viviendas que, bueno, no sufrieron daños en su estructura, pero sí en lo que llaman la mampostería, lo que son las paredes, y ya las autoridades del gobierno nacional, por instrucción directa, precisa, oportuna y rápida de la presidenta Delcy Rodríguez, bueno, se han movilizado para apoyar a las familias, a las personas, en lo que es la rescate de la infraestructura de sus viviendas. Ahorita, cuando veníamos a la Radio Nacional de Venezuela, pasábamos por la avenida Bolívar de la ciudad de Caracas y veíamos allí cómo se están acometiendo los trabajos en los distintos urbanismos, no en todos, en algunos. Se están allí acomodando por parte de la alcaldía de Caracas, el jefe del Distrito Capital, Naúm Fernández, que lo hemos visto también haciendo recorridos junto a la alcaldesa Carmen Meléndez, al igual que en los distintos municipios, Chacao, Baruta, por los distintos alcaldes de esos municipios, también las autoridades competentes junto, bueno, Ministerio, el Colegio de Ingenieros de Venezuela, todos desplegados en estas cuadrillas de inspección que se han instalado con la Comisión Presidencial, bueno, que está encargada y que encabeza el ingeniero Francisco Garcés, para conocer de primera mano cuáles estructuras se mantienen, hay que derribar o cuál hay que arreglar sus fachadas. Allí, como ya hemos ido conociendo, se está usando la metodología del semáforo: verde, amarillo o rojo. Verde, puede la persona habitar en su vivienda o en su sitio de trabajo. También viene el amarillo, allí hay una prevención, hay que hacer unos chequeos, unas revisiones minuciosas, arreglar las paredes. Y por supuesto el color rojo, donde se destaca que por los momentos esa infraestructura, esa vivienda es inhabitable hasta que se haga una revisión profunda o una reparación, si lo requiere, se puede hacer de sus bases. En fin, es importante información que se ha estado dando y vamos a estar conversando con ustedes quienes nos escuchan en todo el territorio nacional. Enviamos saludos al Estado Zulia, específicamente allá en El Amparo, en Maracaibo, que nos han reportado sintonía. Ellos, quienes nos escribieron, me decían: Hugo, todos tenemos un amigo, un familiar, un conocido en el estado La Guaira, donde continúan las labores de búsqueda, de remoción, de escombros, y por supuesto también se está ya en la búsqueda, se han conseguido algunos terrenos para ir empezando los estudios de suelos con los geólogos, los arquitectos, ingenieros, para construir lo que ha llamado la presidenta Delcy Rodríguez estas ciudades sísmicas. Y por supuesto las viviendas, apartamentos, nos han dicho los distintos expertos, y así hay que tenerlo presente. Hay que acrecentar y tener ya, llevar de primera mano, Venezuela, un país sísmico. Es así, y por ello hay que adoptar, se adoptarán las medidas, nos decían algunos de los geólogos, la norma de construcción, hay que llevarla a ley. Ayer veíamos en la sesión de la Asamblea Nacional, desde el Centro de Convenciones en La Carlota, y es importante porque algunos se preguntaban por qué estaba la Asamblea Nacional, los diputados y diputadas, sesionando allí en La Carlota y no en el Palacio Federal Legislativo, que es su sede original en el centro de la ciudad. Y es que lo informaba ayer el presidente del Parlamento, el doctor Jorge Rodríguez. Esa infraestructura, bueno, sufrió daños de consideración en la cúpula tras terremotos. Fíjense, el presidente de la Asamblea Nacional, doctor Jorge Rodríguez, informó sobre la inhabilitación temporal del Palacio Federal Legislativo tras el doblete sísmico ocurrido el pasado 24 de junio. Una nota que estoy leyendo de la página del canal Globovisión. Rodríguez detalló que los movimientos telúricos provocaron afectaciones de consideración en la infraestructura, con énfasis crítico en el área de la cúpula, estructura que recientemente recibió labores de restauración. Durante la sesión ordinaria, Rodríguez explicó que el Centro de Convenciones de La Carlota funcionó como la sala plenaria accidental, al contar con los requerimientos técnicos y logísticos necesarios para el funcionamiento del Parlamento. La máxima autoridad del Parlamento agradeció allí a todos los presentes el gesto de sus colegas, quienes voluntariamente cedieron los apartamentos asignados para brindar albergue a ciudadanos damnificados. Así es, así que según lo que anunció el presidente de la Asamblea Nacional, doctor Jorge Rodríguez, la presidenta de la República iniciará la entrega formal de las primeras 200 viviendas en Fuerte Tiuna para las familias afectadas. Asimismo, reconoció el presidente del Legislativo el trabajo realizado por el cuerpo de diputados y diputadas sin distinción de tendencias políticas. El vocero destacó el civismo y la labor de mitigación desplegada en los 7 estados con mayores daños, al tiempo que agradeció a los legisladores por su disposición directa en la atención a las comunidades. Hubo esta sesión desde La Carlota, y también es importante informar, conocer, por ejemplo, nuestra iglesia de la Santísima Trinidad, conocida como el Panteón Nacional, también sufrió daños que ya están siendo atendidos por la vicepresidenta sectorial de obras, quienes están atendiendo, bueno, este edificio histórico para nuestra nación. Recordemos que también hace muchos años aguantó un terremoto desde sus ruinas, luego fue levantado, ¿no?, por Guzmán Blanco. Fíjense, también hay información importante que tiene que ver con algunas estructuras conocidas en la ciudad capital. Por ejemplo, autoridades declaran en etiqueta roja a la Basílica de Santa Teresa por riesgo de derrumbe. Las autoridades de prevención y gestión de riesgo en Caracas declararon en etiqueta roja a la Basílica de Santa Teresa tras confirmar daños estructurales severos. El diagnóstico determina que el templo no es seguro para albergar personas debido a un riesgo real de derrumbe, lo que ha obligado a la comunidad eclesiástica a trasladar sus actividades litúrgicas a la intemperie tras el doblete sísmico ocurrido el pasado 24 de junio. El reporte técnico de la Basílica de Santa Teresa indica que el espacio requiere una intervención especializada y urgente de ingeniería y restauración antes de poder reabrir sus puertas al público. Este icónico santuario, leo en la página de Globovisión, se suma a las cerca de 25 iglesias en Caracas que resultaron afectadas por los movimientos telúricos del pasado 24 de junio, con 7.2, 7.5 de grados de magnitud, dejando estragos en el patrimonio histórico y religioso de la ciudad, como daños en cúpula, grietas profundas, fachadas y elementos inferiores. Así veíamos también la iglesia de San José, la parroquia de San José, cayó una parte del techo. Ahí han estado haciendo la misa en lo que es la plaza del maestro, allí donde está el profesor, la estatua del profesor Aristóbulos Turis, en la parroquia San José de Caracas. Ante la imposibilidad de ingresar al templo, la emblemática imagen del Nazareno fue trasladada temporalmente a una de las puertas de acceso. Desde allí, ubicada a la vista de los fieles, la imagen acompaña las ceremonias litúrgicas que ahora se celebran al aire. Esta es la iglesia, está ubicada en el centro de la ciudad, en las cercanías allí de las Torres del Silencio. Entonces, como ya les informé, autoridades declaran en etiqueta roja a la Basílica de Santa Teresa por riesgo de derrumbe, y allí hay que hacer una intervención por expertos bien importante. Seguimos leyendo para ustedes información, pero antes de seguir con las informaciones, vamos a escuchar un audio del vicepresidente sectorial de Obras Públicas y Servicios, Juan José Ramírez, junto al gobernador del estado La Guaira, Alejandro Terán, quienes, bueno, en horas del día de ayer, bien temprano, ellos explican cómo el gobierno nacional, desde un principio, y todo lo que va a ser la recuperación, cómo se han dispuesto de los escombros que se han generado allí en el estado de La Guaira por el colapso de algunas edificaciones, también por de Cabilla, cómo todo se ha ido separando y que luego se va a ser reutilizado las que puedan para nuevamente construir bueno, distintas soluciones, y por supuesto siguiendo las instrucciones que emanan del Ministerio de Ecosocialismo, y por supuesto lo que está todo penado por la ley, como lo ha dicho desde un principio el gobierno nacional, que no se disponen ni se arrojan los escombros producto de este doblete sísmico en el mar. Y eso se ha podido observar a través de videos que se han hecho con drones, como la costa no ha sido afectada y que se han dispuesto algunos espacios para remover allí los escombros, colocarlos transitoriamente y luego llevarlos a unos sitios. Pero escuchemos que sea el vicepresidente sectorial de Obras Públicas y Servicios, Juan José Ramírez, y el gobernador de La Guaira, Alejandro Terán, quienes expliquen cómo es esta disposición de desechos.
14: Bueno, aquí nos encontramos para informarles a nuestro país que, por instrucciones de nuestra presidenta, la doctora Delcy Rodríguez, nos encontramos en un centro de disposición transitoria de desechos, de escombros, donde se está realizando un proceso de trituración de todo el material que viene producto del colapso de estructura que lamentablemente ocurrieron durante la jornada fatídica del 24 de junio y que en este centro nos encontramos reduciendo en un 80% el volumen de ese material de concreto que viene producto de todas esas edificaciones que estaban anteriormente aquí y que se encuentran siendo tratadas pues de forma digna para poder disponerlas a otro centro final. Pero bueno, que sea nuestro gobernador que nos explique qué estamos haciendo.
15: Agradecerle, vicepresidente, y a la Fuerza Armada, a los cuerpos de ingenieros, porque aquí se está cumpliendo con toda la normativa y los protocolos internacionales de clasificación de este tipo de residuos, tanto en estos lugares de disposición transitoria, porque aquí se procesan y luego van a la disposición final, que está ubicado específicamente en la celda número 6 y 7 de Santedubín, donde tenemos el relleno sanitario, con una capacidad de recibir más de 3 millones de toneladas de escombros, y con esto garantizar el respeto a la Pachamama, al ecosistema marino que tenemos en el estado de La Guaira. Aquí están profesionales al frente de esta tarea, cumpliendo con todos los protocolos por orientaciones de nuestra presidenta Delcy Rodríguez.
13: Allí escuchábamos palabras del vicepresidente sectorial de Obras Públicas y Servicios, Juan José Ramírez, gobernador de La Guaira, Alejandro Terán, esta disposición de desechos que ya tienen sus destinos allí en La Guaira y luego para que los expertos digan dónde van a ser reutilizados los que puedan. Fíjense, información también importante que ha dicho el vicepresidente sectorial para el socialismo social y territorial, Héctor Rodríguez, quien ofreció un balance actualizado de atención en los campamentos transitorios tras los eventos sísmicos. Resaltó, leo una nota de Venezolana de Televisión, resaltó que el territorio nacional cuenta actualmente con un total de 106 campamentos asignados para atender las contingencias habitacionales, con una capacidad instalada de 25.351 plazas, donde se han atendido a 20.857 personas. Al desglosar las cifras por entidad, Caracas lidera en cantidad de refugios con un total de 40 campamentos habilitados, los cuales poseen una capacidad instalada de 11.229 personas, plazas, y albergan a una población de 7.978 personas. Asimismo, en el estado de La Guaira registra 28 campamentos en funcionamiento, de los cuales 5 de ellos se encuentran en proceso de ampliación. Además, cuenta con un total de 10.497 personas en sus instalaciones. En el estado Miranda completa el reporte con 28 campamentos asignados. Las estructuras logísticas de esta última entidad tienen una capacidad instalada de 13.553 plazas disponibles, de las cuales se encuentran ocupadas por un grupo de 1.661 personas. Por último, en el estado Aragua se registra un total de 10 campamentos habilitados con una capacidad de 750 plazas, las cuales actualmente albergan a 721 personas. Esto debido a la afectación del doblete sísmico del pasado 24 de junio. Principalmente el impacto mayor se generó ahí en el estado de La Guaira, también en la ciudad de Caracas, estado Miranda, en el estado Aragua, como ustedes han escuchado en este balance que ha ofrecido el vicepresidente sectorial para el socialismo territorial, Héctor Rodríguez. Están con nosotros en el control técnico Francisco Díaz, la asistencia de cabina Vilmaris Mendoza. En el streaming está Erika ya, porque estaba Brian. Saludos, Erika. Agradecer a todo el equipo de Radio Nacional de Venezuela, su equipo técnico y humano, quienes también, ustedes no los escuchan y no los ven tampoco a través del streaming, pero ellos han estado allí también desde un primer momento, pendiente de todos los invitados que vienen, colegas, corresponsales que se encuentran en las distintas áreas para llevar las informaciones que usted, como siempre lo he dicho desde que estamos en esta programación especial, necesita información veraz, responsable, no debe saturarse, que se observa a través de las redes sociales, porque además las personas inescrupulosas colocan imágenes, no dicen cuándo fue, no dicen la hora, y por supuesto no se le hace un desenlace o un seguimiento a la información. Entonces sacan allí un video, pero no dicen nada. Y lamentablemente en estos momentos, y yo lo he dicho y siempre, esto no es para estar buscando like o vistas. Y es lamentable que algunas personas solo estén pendientes de eso, pero nosotros seguimos informando desde Radio Nacional de Venezuela, la radio del Estado venezolano, la radio de todo el pueblo venezolano, la radio que recorre la patria. La presidenta Delcy Rodríguez inspeccionó, otra nueva inspección, está muy pendiente de lo que es la rehabilitación de la pista principal del Aeropuerto Internacional Simón Bolívar de Maiquetía. Han estado trabajando con una pista alterna donde están aterrizando desde hace algunos días aviones procedentes de otras naciones, de estas 31 naciones que han brindado su apoyo al pueblo venezolano trayendo ayuda humanitaria. Y ellos están aterrizando en esas pistas alternas, son aviones que tienen esa capacidad para aterrizar en pistas que no estén bien acondicionadas. En estos días veíamos aquí en Maiquetía uno de los aviones, uno no, el avión más grande del mundo, de Rusia, el Antonov, con ayuda humanitaria a nuestro país, de la Federación de Rusia. Bueno, este es un gran avión, bueno, el más grande del mundo, y bueno, tiene esas capacidades para aterrizar en pista. Pero se está en esta rehabilitación de la pista principal, donde estuvo la presidenta Delcy Rodríguez, que se vio afectada por los sismos. Ella estuvo acompañada por el vicepresidente sectorial de Obras Públicas y Servicios, Juan José Ramírez, instancia que está a cargo de las obras de la vicepresidenta sectorial administrativa y de Gobierno Digital, Anabel Pereira, del presidente del Instituto de Aeropuerto Internacional de Maiquetía, general de Brigada Aníbal Rafael Bellorín Pereira, así como otras autoridades aeronáuticas. La jefa de Estado constató cada uno de los trabajos que se realizan para lograr la puesta en marcha de la pista. Es importante destacar que la pista principal sufrió un agrietamiento severo en su capa asfáltica, lo que ha requerido el despliegue de equipos técnicos con maquinaria pesada para mitigar los daños. En este contexto se realizan evaluaciones de alta tecnología, instalando equipos especializados para medir todas las capacidades del terreno. Para la fecha, el recorrido realizado muestra avances significativos en una labor incansable que suma equipos técnicos, ingenieros y expertos. Mientras tanto, el gobierno bolivariano ordenó la habilitación de la pista alterna. Algunas personas pudieran pensar, bueno, allí se raspa, ¿no?, como se hace en los asfaltados en las vías normales donde están los vehículos. No, este es un trabajo distinto. El asfaltado es distinto. La preparación de la pista, porque recuerden que allí aterrizan aviones de distintos tonelajes, o sea, de peso. Y esa pista tiene que estar, y el asfalto y todo, como ha estado siempre la pista del Aeropuerto Internacional de Maiquetía, bueno, lista allí para recibir los distintos pesos de los distintos aviones que puedan aterrizar ya en los próximos días cuando se recupere esta gran pista principal. Y fíjense, aquí en la ciudad de Caracas continúan lo que son las inspecciones por parte de las autoridades. Veíamos al jefe de gobierno de Caracas, Naúm Fernández, recorriendo distintas parroquias. Estuvo allí por la parroquia San José, cuando uno viene por lo que conoce la avenida Fuerzas Armadas y va subiendo toda esa vía, pudiéramos decir que el 80% de los edificios que están en la avenida Fuerzas Armadas han tenido afectaciones, porque se les nota cómo están resquebrajados, algunos se les cayeron sus paredes. O sea, las consecuencias, como sabemos, de este doblete sísmico ha impactado fuertemente en distintas zonas de diversas ciudades y principalmente de las que sintieron el terremoto. Vamos a escuchar qué decía Naum Fernández, jefe de gobierno de Caracas, cuando él llamaba a la instalación del centro de operaciones allí en la parroquia San José para atender a las familias, a las personas y por supuesto la infraestructura que han sido afectadas.
16: La intención fundamental es instalar el centro de operaciones de aquí de San José. ¿Por qué? Porque no es un solo edificio, son muchos edificios. La presidenta Delcy Rodríguez me dijo: Naum, todo lo que es San José y la avenida Fuerzas Armadas está afectada. Muévete para allá e investiga cómo está eso. Todo lo que es la subida de la avenida Fuerzas Armadas tiene demasiada afectación a los edificios. Y al llegar acá, vinimos acá a hacer la inspección para ver cómo están los trabajos que van adelantando aquí en la OP-02. Entiendo, y voy a hablar con la gente que responde o que tiene responsabilidades en el tema de la plaza de bulevares, porque yo pensé que ya ustedes tenían asignado a alguien aquí. Vamos a revisar por qué no. En el caso del edificio que acabo de inspeccionar, ya los ingenieros vinieron, verificaron la estructura, revisaron y ellos, en la etiqueta que han dejado, dice que es amarilla. Entonces, yo decidí que mañana arrancamos los trabajos aquí, en este edificio. Para garantizar que los compañeros que viven acá, primero, bueno, reparar todo el orden de las paredes que están comprometidas, que se ven en las escaleras, que se ven que son comunes, que por ahí pasa un niño le puede caer encima una pared. Segundo, las paredes que aunque estén dentro del apartamento, vean hacia la parte posterior del edificio. Y tercero, la reparación, en este caso, de los apartamentos que se le van a construir sus paredes y repararlo. Tenemos aquí conocimiento de que el sismo afectó de manera contundente hasta el piso 4. De ahí para arriba hay afectaciones leves que también las vamos a revisar. Le he pedido a un equipo mío para que también se traslade mañana aquí a la plaza. Veamos cuántos niños hay, cuántas mujeres, sean mujeres embarazadas, todo lo que tenemos acá. Levantarlo para saber quiénes están allí. Y si hubiese otros edificios que están aquí resguardándose, nosotros podemos trasladar hacia esos lugares para comenzar los trabajos de reparación si son de etiqueta amarilla. Si son etiqueta verde, bueno, ver qué cosa mínima tienen y poder trasladarlo hacia sus edificios.
13: Importante allí, ¿no? Como escuchábamos al jefe de gobierno de Caracas, Naum Fernández. Importante recordar, vamos a recordar a todos los que están en sintonía de Radio Nacional de Venezuela y sus demás emisoras conectadas, YBK Mundial, la Radio del Sur, el Circuito Radial PDVSA, Tuna, FM, a las emisoras alternativas y comunitarias que están también conectadas con nosotros desde el pasado 24 de junio. Fíjense, recordar para que usted pueda solicitar, si no lo han hecho, sepa, la inspección a su vivienda a través de la aplicación Ven App. Ustedes allí, a través de la aplicación Ven App, ustedes pueden pedir lo que es esta inspección allí a su vivienda. Por supuesto, un grupo técnico de especialistas van a estar acompañándolos para hacer esta revisión desde su casa. Fíjense, usted a la aplicación app entra, busca la sección línea 58 y toca donde dice crear reporte. Este es el paso 1. El paso 2, selecciona la categoría llamada Terremoto 24 de junio y luego marca Vivienda y Edificaciones. Paso 3, explica en qué condiciones está su casa. Pueden hacerlo como una solicitud personal o una solicitud, si lo prefieren, de ayuda de la cuadra o del edificio donde viven. Un reporte colectivo juntando las cédulas de al menos 10 vecinos. No olviden poner la ubicación exacta y tomarle fotos a las paredes o estructuras afectadas para adjuntarlas. La aplicación Ven App te permite hasta 5 fotos adjuntar de cómo está el sitio. Paso 4, usted le da allí al botón enviar y listo, en los próximos días lo estarán contactando los expertos, expertos que están bien identificados. Usted puede buscar allí la información en Colegio de Ingenieros de Venezuela, por ejemplo. Ellos están identificados con lo que llaman un babero, es decir, una tarjeta hecha de cartón, guardada en un plástico con un código QR, como han explicado los del Colegio de Ingenieros de Venezuela. Usted escanea, ve el nombre de la persona, pide la credencial para contrastar que el nombre que salga en el gafete sea el nombre del funcionario que está yendo. Y esto es una revisión totalmente gratis. El sector público, sector privado, distintas profesiones de ingenieros, geólogos, arquitectos que tengan una experiencia además de 15 años, si mal no recuerdo, es lo que ellos han solicitado a quienes quieran colaborar en la inspección. Bueno, van a estar visitando estos hogares para garantizar y la gente podamos tener la tranquilidad de que nuestras viviendas están seguras. Y bueno, también va a depender, y algunos lo habrán visto en distintas partes de la ciudad, de lo que es el sistema del semáforo. Vamos ahora a escuchar a las brigadas de la Corporación Libertador, que pertenecen a la alcaldía de Caracas, quienes tienen la instrucción también de la alcaldesa, la almiranta Carmen Meléndez, bueno, de activar la construcción de edificaciones dañadas por el doblete sísmico en paredes, escaleras, y algunos de los familiares de las personas que han dado sus declaraciones. Escuchemos.
17: Como podemos observar, este fue uno de los apartamentos más afectados por el doblete sísmico. En este caso, la fachada del lado sur, sus elementos no estructurales como la mampostería, quedaron en peligro de caída inminente. Acá se hizo una demolición controlada, previamente contando con el apoyo de la Policía Nacional Bolivariana, la cual nos ayudó a cordonar todo el área en la parte de abajo para evitar algún accidente por caída de algún bloque o algún elemento de friso. Posteriormente a este procedimiento, bueno, se proceden a quitar manualmente los elementos de pequeño tamaño, se acopian los escombros en un lugar seguro y con el servicio de recolección de escombros de la alcaldía se procedió ya al retiro de lo que es la mayor parte de los escombros. Este mismo procedimiento se repitió desde el piso 6 hasta el piso 2 en la parte sur.
18: Van a poder ver, tenemos muchos daños lo que son en paredes, cero en estructura. Realmente el edificio quedó intacto en estructura, se hicieron las inspecciones, está perfecto.
19: No tenemos nada.
18: Las paredes que tuvimos que demoler para evitar algún daño personal. En el edificio ningún vecino, ninguno de nosotros tuvimos ningún tipo de daño, solamente daño material.
20: Y tampoco las columnas del edificio fueron afectadas, todas están en buen estado, solamente daños internos como también fachadas, como lo pueden ver.
18: Desde piso 6 hasta planta baja. Porque sí, bueno, queremos agradecerles todo el apoyo que nos han prestado desde
20: los personales
18: de la alcaldía de Caracas y mucho de personal de la Guardia Nacional.
13: Importante reconocer, seguir reconociendo el trabajo de la Fuerza Armada.

Buenas, bueno, saludo desde aquí, desde su programa Con el Mazo Dando, a toda Venezuela. Ya a 21 días de la tragedia ocurrida en nuestro país, con, bueno, los sismos más fuertes que haya sentido este país en su historia, ¿no? Según los reportes que se puedan tener, con el agravante que fueron uno detrás del otro, ¿no? Lo que llaman un doblete sísmico, que es un evento que para que ocurra, bueno, 1200 años, dicen algunos expertos, que tarda. Quiero expresarle desde aquí, en nombre de todo el personal de nuestro programa, al pueblo de La Guaira, de Caracas, del estado de Aragua, de Miranda, de Yaracuy, de Carabobo, que fueron en el fondo los más afectados por el terrible impacto de estos terremotos. Y mire que hemos visto tantas cosas nosotros en este país, ¿no? Y en el mundo. Hemos visto tantas cosas que nos han puesto a pensar. Porque revisemos la historia reciente o pasada de un hecho lamentable, una catástrofe como esta en cualquier país del mundo. En cualquier país del mundo. Ese simple hecho origina una conmoción interna, pero también una suerte de unión nacional, ¿no? Unión nacional. En Venezuela ocurrió esa unión nacional de solidaridad, de hermandad, pero es el primer caso en el mundo, y esto podemos revisarlo en todas las hemerotecas que existen en internet, que un país, llámese cualquier país, que sufra una tragedia de esta naturaleza, tenga que luchar contra las consecuencias de esa tragedia y luchar contra una terrible guerra mediática, miserable, una guerra mediática desnaturalizada, enfermiza, una cosa terrible, una cosa terrible. Y no les estoy hablando de tonterías, no, estamos hablando de cosas muy graves, de inventos, de fake news, de mentiras, de hacer correr rumores solo para causar más angustia en la población. Terrible lo que estos laboratorios mediáticos le hicieron y le están haciendo todavía a nuestro pueblo. Ojalá reflexionaran. Ojalá tuviesen el valor de otorgarle a ese pueblo de La Guaira, de Caracas, de Aragua, de Miranda, de Carabobo, de Yaracuy, que sufrieron directamente el impacto de este desastre natural, respetarle el derecho a la tranquilidad, al menos, el derecho al duelo, el derecho al dolor. No le pidamos a estos palangristas miserables. Se vino para Venezuela lo peor de la fauna del palangrismo mundial. Lo peor, con una sola agenda. Hurgar las heridas, echarle sal a las heridas para que le ardiera a nuestro pueblo. Y respetando todo principio ético, no, cero ética. Cero ética. Los que vinieron detrás de ellos tenían fuera de Venezuela los laboratorios para los inventos. Yo, hacer este programa, a mí en lo personal me cuesta mucho. Todavía hoy le pregunté en la casa a Marlene y a los muchachos, ¿no? Porque nos ha pegado fuertemente. Fuertemente. Lo que hemos visto en estos sitios es muy duro. Pero también vemos el enorme esfuerzo de nuestro pueblo, la conciencia superior de nuestro pueblo. Superior. Pero vemos también a estos desalmados, malvivientes. Es de lo peor
de lo peor. Sí, eso, yo no creo que eso se llame periodismo, en verdad. Eso debe tener otro nombre, pero periodismo no. No debe ser. El periodismo debe ir acompañado de una ética, de una verdad, de argumentos. Estos miserables no. Ellos vinieron solo a hacer daño. Solo. Y se crearon historias y cuentos. Y todavía, hoy día, comienzan a reciclar. Como se le han ido acabando, van reciclando. Van reciclando en su maldad. Pero bueno, han quedado sobre la mesa expuestos. Porque, ahora yo les voy a decir algo. Ellos no es que lo hacen solo. Hay una gran coordinación. Hay pagos de por medio para que estos seres, que yo no sé si son humanos en verdad, ataquen a un pueblo de la manera como lo hicieron con el pueblo de Venezuela. De verdad. ¿Qué pensaban ustedes que iban a lograr que por la vía de la desobediencia popular se levantaran y se acabara el gobierno nacional? Era lo que pensaban en verdad. Era lo que pensaban. ¿Dónde están ahorita? En este momento, ¿dónde están? La mayoría se fueron. Con el rabo entre las piernas, miserablemente, como lo que son. Hay unos que dicen, me vine porque en Venezuela no puedo decir la verdad que quiero decir. ¿Quién te la impide, gafo? ¿Quién te la impide? Aquí se cayeron caretas. Se cayeron formas. Y logró verse, bueno, lo impuro de algunos seres. Lo peor del palangrismo mundial quiso hacer en Venezuela una hoguera. Quisieron hacer una fiesta de sangre, de muerte. No lo lograron. Y no lo van a lograr. No lo van a lograr. Yo a lo largo del programa voy a hacer como un recuento, ¿no? De todas los fake news que ellos intentaron sacar y la respuesta que nosotros le hemos dado de manera contundente, que le ha dado el pueblo, que le ha dado la verdad, porque no hay nada más poderoso que la verdad. La verdad derrumba todo. Cuando tiene los argumentos necesarios, no hay forma de pararla. No hay forma de pararla. Vinieron con un guión preparado. Primero van a decir esto, después esto, después esto. Buscando alebrestar a los venezolanos y a las venezolanas. Buscando que los compañeros dolidos de La Guaira. ¿Quién no va a estar? Mira, ¿quién no va a estar con dolor, con rabia, con tristeza, luego de haber perdido a un familiar? A dos, a tres. Hasta familias completas. ¿Quién? Es natural, es normal que eso ocurra. Y la gente tiene su forma de expresarlo. Pero que venga un miserable a decir mentiras buscando que esas personas se conviertan y le hagan la política que ellos no han podido hacer porque son unos ineptos. A pesar de haber contado con los apoyos que han tenido, ¿a qué sigue este pueblo de pie? Terrible estos días para un pueblo. Pero como digo, que no hay nada más poderoso que la verdad. La verdad es revolucionaria, sin duda. Y sale a flote. Aflora, sola. Por eso hablo de los 21 días. Después. ¿A quién de ellos hemos visto nosotros metidos allá? Ayudando en algo. Ninguno. Fueron dos o tres para allá, se tomaron la foto para que creyeran, pero ya listo, porque era una foto, pues. Como que la necesidad de la gente era de un día. Como que la

0: gente que provocó la muerte de cientos de venezolanos, se convirtieron ellos en las víctimas. Gracias al poder de los medios. Hoy, afortunadamente, cualquier venezolano en la calle tiene un teléfono y transmite y está transmitiendo la verdad, informando la verdad. Meterse con el dolor de alguien que tiene la esperanza de un familiar con vida aún, solo para sacarle provecho político. En verdad, solo para eso. Miserables, malvivientes, están en estado de putrefacción moral, quienes son capaces de hacer lo que hicieron contra este pueblo. Ningún país del mundo, revisen la historia, pero ninguno ha tenido que, luego de un desastre natural como el que hemos tenido nosotros en Venezuela, soportar los ataques mediáticos de esta jauría, las hienas del dolor, de la tristeza. Son lo peor que podemos imaginar. Bueno, las hienas son que rendirle... No tengo por qué meterme con las hienas en este caso. Allá ustedes con su conciencia. Allá ustedes con su conciencia. Nosotros seguiremos adelante junto a este pueblo. Lo primero, yo quiero poner primero un video del comandante Chávez, que nos habla más o menos de esto, cómo manejan ellos estos temas. Adelante, comandante.
1: Entonces, un despliegue operativo, pero gigantesco. Gracias a que el Estado tiene medios de comunicación que dicen la verdad y que se despliegan miles de periodistas, camarógrafos, con sus cámaras, sus equipos, el satélite Simón Bolívar, es que podemos informar de verdad a un pueblo. ¿Para qué? Para mantenerlo bien informado, para pedir calma, para dar indicaciones y orientaciones serias. Imagínense ustedes que dependiéramos solo de los canales privados, de televisión, prensa escrita o radio, una buena parte de los cuales se han dedicado en estos últimos días a tratar de, como se dice en criollo, no de ayudar, sino de echarle leña a la candela, tratando de sacar beneficios políticos, entre comillas, de una tragedia, tratando de montarse sobre el dolor de un pueblo, el dolor nacional, el luto nacional. Es algo verdaderamente inhumano. Bueno, pero ese es otro tema. Otro tema, pero forma parte de la dinámica nacional. Y en estos momentos lamentable es que en momentos de tragedia, de dolor que nos embarga a todos, surja algo así como una zamurera, ¿no? Como una zamurera que se desata a tratar de pescar en río revuelto lo que no pueden ni podrán hacer nunca, jamás, engañar a todo un pueblo como lo engañaron, para explotarlo, para saquearlo, para manipularlo. Este pueblo despertó y lo está demostrando una vez más. Yo quiero reconocer en primer lugar eso, al gran pueblo de Bolívar, al gran pueblo venezolano, desde allá, desde Cumanacoa, desde Cocollar, desde Cumaná, desde Maturín, hasta allá, hasta Moay, Punto Fijo, Los Taques, Caracas, Los Llanos, Los Andes, un pueblo que se crece en las dificultades. Claro, tenemos fibra. Hay un dicho que yo lo oí por primera vez en Panamá, a unos buenos amigos panameños. Saca fibra, sí, saca tu propia fibra. Nosotros tenemos fibra. Somos los hijos de Bolívar, las hijas de Bolívar. Y en momentos de dificultades, pues sacamos desde el fondo del alma, de nuestras entrañas, la fibra, nuestra fibra, heredada de los libertadores y libertadoras de esta tierra. Así que les felicito, les reconozco y les invito a todos y a todos, a todas y a todos, a que sigamos dando demostraciones de madurez, de conciencia, ¿eh? de sensatez, de buen juicio y de grandeza a la hora de las grandes dificultades.
0: Nos alertaba en el 2012, eso fue después de lo de Cumanacoa. Lo de Cumanacoa, 28 de agosto. Esa intervención del compañero comandante Hugo Chávez. Y quiero poner una etiqueta en homenaje a todos los que han partido y a los que, a sus familiares y a Venezuela. Pues, muy sencilla, numeral, unidos,

Venezuela. Numeral Unidos por Venezuela. Son los momentos donde el país, el pueblo, la situación reclama unidad. Reclama un mínimo de sentimiento de amor por este país. De solidaridad por este país. Y vamos a comenzar este recuento directamente. No sé cuánto va a durar el programa, seguramente no va a durar tanto. Pero es un programa dedicado a desmontar las mentiras. Yo sé que ninguno de ellos va a pedir perdón. No esperemos que ellos vayan a pedir perdón. No. Es más, yo no creo que eso pedir perdón cuando tú haces algo a propósito no tiene sentido. Tú pides perdón cuando tú cometes, ¿cómo se llama? Algo sin querer, pues, oye, perdóname. Pero cuando tú premeditadamente preparas algo, pedir perdón no tiene sentido. Entonces yo no espero que pidan perdón. Yo en todo caso pediría que a ustedes nunca les pase nada como le pasó a la gente que de La Guaira, de Caracas, de Aragua, de Miranda, de Carabobo y de Yaracuy, que jamás pasen por algo de eso. No se los deseo. Porque cuando uno ve la cara de los niños, cuando uno ve la cara de las familias que perdieron, cuando uno ve la cara de padres buscando a sus hijos, cuando uno ve la cara de abuelos que quedaron solos, sin más nadie, en verdad, uno repiensa toda su existencia. Repiensa toda su existencia. Sabemos que eso a los miserables no les importa. Eso que actuaron bajo una jefatura política. Política. Todo con montaje. Vamos a ver cómo nos sale el programa, en medio del dolor y la tristeza. Matrices que se fueron formando, ¿no? El gobierno no desplegó las máquinas ni los equipos. Eso ocurrió a las 6:05 de la tarde. Iba a comenzar, ya la gente estaba, inclusive ese día había mazo y la gente estaba llegando. Había como 100 personas en el sitio donde se iba a hacer el mazo. Yo no había llegado. Estaba por salir al sitio del programa. Y ese día era 24, no íbamos a hacer el mazo. Y al final yo decidí hacerlo por una sola razón. Por el tema de la... Como esos meses de junio, julio, son de ascensos militares y de... ¿Cómo se llama? Reconocimientos y cargos. Entonces los aprovecha la derecha para ellos crearse su propia mentira, ¿no? De descontentos, de qué sé yo. Y yo dije, yo voy a salir a hablar de este tema antes que ellos hablen. Porque eso es repetitivo cada año en estos 40, 50 años pasados. Entonces, decidí hacer el programa y vamos a hacerlo. Y era eso, las 6:05 de la tarde, ya para anochecer. A las 6:54, por instrucciones de la presidenta y del alto mando político, yo salí a declarar para hablar de lo que había ocurrido y de los alcances de lo que hasta ese momento nos había llegado. Hasta ese momento nos había llegado. Inclusive advertí de un hecho que ocurre constantemente luego de un sismo, que son las réplicas. ¿De cuántas van? En este momento. Ya les voy a decir. 1.289 réplicas desde el 24 de junio a las 6:04:05 de la tarde. 1.289 réplicas. Porque, bueno, cada réplica trae consigo el temor, el miedo, y había que alertar a la gente. Y el cuidado que debemos tener. La gente salió a las calles, yo salí del ministerio, cuando yo salí del ministerio, que iba para